0: noche, una hora menos en la Comunidad Canaria. Bienvenidos un día más, gracias como siempre os digo por estar ahí. Ya sabéis que vamos a estar haciéndoos compañía, hablando de deportes hasta las 12:30 de la noche. No sé si lo recordáis, porque claro, pasa el fin de semana, nosotros no tenemos programa ni sábado ni domingo, y yo quiero decir cosas que necesito decir. Que después del 4-0 ante Arabia, no después del empate a cero ante Cabo Verde, no. Después de ese no. Después de la goleada a la selección número 60 y tantos del mundo, no sé si 70, 70 y tantos del mundo, Alex Baena salió por Pete Neras diciendo eso tan gracioso de que somos los periodistas los que generamos la polémica. Como si decir que la selección jugó fatal en su debut mundialista pues fuera un escándalo, o se estuviera buscando desestabilizar al equipo nacional. Sois vosotros, ¿no? Chico, habéis jugado mal. Se ha dicho que habéis jugado mal. Ganáis 4-0, jugáis bien. Se dice que jugáis bien. Pues sí, es sencillo, ¿no? Y me quedé con la copla. Generar polémica. Me quedé con esa copla. No, es que sois vosotros los interesados en generar polémica. Interesante. Menos de una semana después, en la víspera del partido contra Uruguay, la Uruguay de Federico Valverde. Federico Valverde, futbolista del Real Madrid, con quien Alex Baena tuvo una polémica hace más de 3 años. ¡Más de 3 años! Tema de actualidad. Hace más de 3 años que tuvo la polémica, que se había cerrado ya. Ya nadie se acuerda de la polémica de hace más de 3 años. Federico Valverde dijo en la cadena COPE, le preguntaron en la cadena COPE por aquello, al jugador del Atlético, que entonces militaba en el Villarreal. Y lejos de apagar la polémica, el que habla de polémicas, sois los periodistas los que aviváis la polémica. Coño, la tienes ahí, juégatela, juégatela. Bueno, pues lejos de minimizar la polémica, que él criticaba tanto al periodismo, la abrazó, abrazó la polémica, la amamantó. Amamantó la polémica, la alimentó, la refrescó, diciendo algo muy curioso. Dijo, puede que tenga una fijación conmigo, con respecto a Federico Valverde. Ya sabéis lo de la teoría del espejo, ¿no? Busqué en Google para saber si Baena decía la verdad, y no. Volvió a mentir. Y digo volvió a mentir porque, y ya que rescatamos unos hechos de hace más de 3 años, al menos hagámoslo bien, no seamos xenófobos, y porque uno sea de Roquetas de Mar y el otro de Montevideo, vayamos a darle la razón al almeriense por la sencilla razón de que es español y el otro no. Refresquemos, pero refresquemos bien. Porque la jueza que instruyó la denuncia de Alex Baena contra Federico Valverde por una presunta agresión del madridista, la archivó, la jueza archivó aquella denuncia, al considerar que no había pruebas suficientes. El Español, el diario Español, desveló que al comparar las declaraciones de Alex Baena con las imágenes que el Real Madrid había aportado, captadas por las cámaras de seguridad, su señoría había encontrado serias incongruencias entre lo que le decía el por entonces jugador del Villarreal y lo que se veía en las imágenes. Y en cuanto a lo de la fijación, en fin, desde 2023 lleva Federico Valverde sin hablar de este asunto. Y sin embargo Baena, en cuanto puede, pues vuelve a avivar esa polémica que cuando dice que la generan los demás le supone tanta frustración. Es verdad que el periodista pregunta, pero es que los periodistas nos dedicamos a preguntar, pero Alex Baena podría haber respondido con elegancia, con su savoir-faire. Habría podido ser un caballero, y lo hizo justamente al revés, lo hizo con mucha inquina. ¿Sabéis lo que pienso yo de todo esto? ¿Sabéis lo que yo observo en el caso de Federico Valverde? Pues observo exactamente la misma operación, el mismo modus operandi, porque no son muy originales, que viví con Gareth Bale, que viví con Pepe, que viví con José Mourinho, más recientemente con Vinicius, y que en el caso de Vinicius volverá, por supuesto, como volverá también, ya lo veréis, con Mourinho. Y tampoco se irá con Federico Valverde, al que han colocado el San Benito de gamberro, de rebelde, de agresivo, Y como es un tipo agresivo y desagradable, alguien que no acepta que nadie le dé órdenes, pues todo el mundo mete a Federico Valverde en las quinielas para salir del club, porque claro, un club como el Real Madrid, ¿cómo va a tener en su plantilla a un jugador como Federico Valverde? Pues es imposible, tiene que quedarse con Dinhausen. Tiene que echar a Federico Valverde y quedarse con Hausen, que cuando ruge el Bernabéu se hace popó en los calzoncillos. Es, por si alguien no ha caído aún en la cuenta, una campaña de manual. Pero de manual. O sea, porque además, esta fama de malhumorado la viene arrastrando Federico Valverde precisamente desde su incidente con Baena, que recuerdo que para el periodismo deportivo español tenía razón porque es de Almería. Bueno, pues muy bien. A Valverde no se le conocen incidentes de ese tipo antes. Y después de aquello, es cierto que se le acusó sin pruebas. No, es que le ha hecho la cama. ¿Eso? ¿Quién lo dices tú? ¿Lo dices tú? Pero luego debe ser que le hicieron también la cama a Álvaro Arbeloa. De hacerle la cama a Xabi Alonso, al que no aguantaba casi nadie de esa plantilla. Poco se ha hablado de esa historia. La última muestra evidente de que a Valverde hay que ponerle el lacito y vendérselo al mejor postor, que eso es lo que dicen. El lacito, si viene alguien con 80 millones, el lacito. ¿Y dónde encuentras otro como Federico Valverde? Alma de cántaro. La última muestra de que hay que ponerle el lacito y vendérselo al mejor postor es que el otro día Marcelo Bielsa le quitó cuando estaba siendo uno de los mejores de su equipo y se marchó al banquillo tapándose, hizo así, la boca con la camiseta. ¡Oh, qué tragedia! No se ha visto otra cosa igual en el fútbol mundial. Eso, y que un señor que cuando le van a hacer la foto oficial del campeonato mira adrede al suelo, mira abajo, que le pega un grito a una periodista, ¡vamos ya! Y que critica el negocio del fútbol, pero gana 4 millones de dólares al año, acusó a los jugadores de dejarle solo. Escucha, loco Bielsa, escucha, Marcelo, por favor, ¿vale? Tú ya estabas solo cuando entrenabas a Vélez, porque no hay cristiano que te aguante, crack. No hay cristiano que te aguante. Todo esto lo meten en la batidora, y el resultado final es que el Real Madrid tiene que desprenderse de uno de sus mejores futbolistas porque es un macarra. Ya está. Solucionado. Y lo peor del asunto es que, como ya sucedió con Pepe, como ya sucedió con Gareth Bale, como ya sucedió con José Mourinho, como está pasando ahora con Vinicius, una parte del madridismo compra esta mercancía caducada, que no hay que ser muy listo, ¿eh? Coges el yogur y te ponen la tapa. Consumir antes de... Y si ha pasado un mes, yo que tú no me lo comería. Bueno, pues lo mismo pasa con esto. La compran sin pensar, ¿eh? Y dicen, claro, es que es muy polémico. ¿Sabéis lo que es polémico? Polémico es pagarle 8,4 millones de euros al vicepresidente arbitral en activo durante 17 años y que de eso no hable nadie en España. Gracias a Dios, al frente del Real Madrid hay gente seria y gente madura. Federico Valverde va a ser un buen capitán del Real Madrid. Y es un torpedo de futbolista. Yo sé que los antimadridistas quieren que en el Real Madrid haya más ursulinas y menos jugadores de fútbol que defiendan lo suyo, pero esto es fútbol profesional, papá. Esto es fútbol profesional. Imaginaos por un momento, por un instante, que Vinicius Junior hubiera salido diciendo que él estuvo a punto de colgar las botas y de ir al psicólogo porque le llaman negro, hijo de puta, y le desean la muerte en cada campo de fútbol al que va en España. Imaginaos. Menos demagogia y menos xenofobia. Y si queréis rescatar un episodio de 2023, al menos hacedlo bien. Oye, Alex, ¿por qué piensas que la jueza detectó muchas incongruencias en tu declaración y se acabó archivando el caso porque lo que afirmabas que había pasado no se ajustaba en realidad a las imágenes que había aportado el Real Madrid? Yo habría preguntado eso. Claro que igual si le preguntas eso, Ladis García no te vuelve a poner a nadie más. Y como Valverde es uruguayo, ¿qué carajos importa lo que pasó en realidad si los españoles siempre decimos la verdad? ¿Verdad? Y ahí está P.S. para acreditarlo, ¿no? 10:50, empezamos.
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0: Aquí estamos, acaba de marcar Paraguay, golazo de Enciso, minuto 41, si no habéis visto el gol, que me imagino que lo estaréis viendo, de verdad no tiene desperdicio, ha sido una jugada preciosa de Paraguay, que estaba ya dando síntomas de peligrosidad, y Alemania, pues con los mismos problemas que tiene tradicionalmente Alemania, le ponen un balón, desde luego perfecto, y qué remate de cabeza de Enciso, de verdad, es que Neuer no puede hacer absolutamente nada, de forma que se le complica el partido a la selección de Nagelsmann, que ha sacado al 9 o no ha sacado al 9.
1: Sí.
0: Ah, sacado. Ah, vale. Pues entonces no puedo hacer ventajismo.
1: No le puedes dar. Claro.
0: Me arrepiento de haber hecho esa pregunta. Borradlo, ¿vale? En el podcast, por favor. Esta parte la cortáis, ¿vale? Yo siempre tengo que quedar bien.
2: Pero le puedes dar caña, ¿eh? Porque le están dando caña que en lugar de quitar a Musiala tenía que haber quitado a Leroy Sané, que está bastante peor.
0: Bueno, sí, pero eso...
2: que por poder dar palos siempre se pueden dar palos.
0: Oye, qué ganitas teníais, pillines. ¿A que sí? ¿Cómo me conoces, Es que me ves... me está empezando a dar miedo esto,
2: sí,
0: ¿eh?
2: Sí, es preocupante.
0: ¡Qué ganitas!
3: Yo no tenía ganitas.
0: No, tú no.
3: Yo no tenía ganitas.
0: Genérico.
3: Pero hay muchos que sí tenían
0: genérico.
3: Ganitas. Estaban esperando.
0: ¡Qué ganitas teníais, Y ya, si hace esta Vinicius, esta jugada... ¿Escuchamos?
4: ¡Oye, que fez o Vini Junior! ¡Agora! ¡Tiene que ser gol!
0: Había sido la jugada del mundial, el gol del mundial al palo de Vinu,
5: es la jugada del mundial. Desgraciadamente no ha sido el gol del mundial, pero ha sido una preciosidad.
0: A mí me ha recordado mucho a Edson Arantes do Nascimento, de verdad, no estoy exagerando,
3: Sin marcar ni asistencia,
0: de Pelé.
3: Ha sido el alma de Brasil hoy y se ha echado a Brasil a la espalda,
0: sí,
3: y ha comandado la remontada de Brasil.
0: Sí,
3: los goles los han metido.
0: Se adelantaba Japón con gol de Sano y luego ha acabado remontando Brasil con goles de Casemiro. Le estaban matando en la retransmisión de Dazón. Qué mal Casemiro, este Casemiro no se entera. Marca Casemiro.
2: Ha hecho mal partido.
0: Escucha.
2: Las cosas como son.
0: Marca Casemiro. Qué listo es Ancelotti, cómo ha sabido mantener a Casemiro. Es un win-win.
2: He leído mucho lo de la flor de Ancelotti también. Lo he leído, pero un montón de
0: veces.
2: Bueno,
0: y lo que te queda. Y Martinelli, lo mismo. Martinelli, ¿qué pinta Martinelli en esta selección? Pues en el minuto 95, gol de Martinelli. A las 3 de la madrugada, Holanda-Marruecos, aquí es ya... Quien pierde se va para casa. Y mañana partidazo, a ver si luego hablamos con Juan Palacios, a las 11 de la noche, Francia-Suecia. Pero vamos, las grandes no se pueden relajar, porque aquí viene Paraguay y te meten problemas. O viene Japón y te meten problemas. Israel Yigued, buenas noches, ¿cómo estás, amigo?
6: ¿Qué tal? Muy buenas noches.
0: Qué pena que te vas de vacaciones,
6: Escucha, estoy por no irme,
0: No te vayas. Joder.
6: Si va ganando España, te digo que no me he ido.
0: Te digo una cosa. Si el jueves gana España a Austria, ¿a qué hora es el partido?
6: A las 9.
0: 9 de la noche. Sí. Si gana España a Austria, yo no me cojo vacaciones. Si por cualquier casualidad eliminan a España, yo
6: en modo avión
0: desaparezco
6: y ya está.
0: Me meto en una cueva y no salgo hasta el final del mundial. No, hasta que pase un mes desde el final del mundial.
6: Que empiece la liga.
0: Correcto. Paul Tenorio, buenas noches, ¿cómo estás?
3: Muy buenas noches.
0: ¿Qué tal?
3: Muy bien. Mira, hablábamos antes Isra María y yo fuera de micrófono sobre por qué en los últimos mundiales está como todo más igualado. Si era por cansancio de los grandes, que juegan los jugadores 60 partidos cada uno al año, o porque los pequeños han crecido, y yo me decantaba por las dos. O sea, al final, ver el mundial que están haciendo los africanos, ver a Paraguay, ver a Japón, ver a Cabo Verde, hay un montón de selecciones que ya tácticamente, hace 30 años, tú lo sabes, había señores con bigote que tenía más pinta ir al bar a jugar al tute que de jugar un mundial de fútbol. Y ahora son 11 tíos físicamente trabajados, tácticamente trabajados.
0: Y todo se ha igualado mucho.
3: Se ha igualado mucho.
0: Porque el aspecto físico se ha mejorado muchísimo. Mira, el otro día veía un vídeo de Ilie Anastase. Y yo era un fan de Anastase. Y el tenis que se jugaba en los años 70 no es el de ahora. Anastase le coge el número 100 del ranking ATP y le saca raquetazos de la pista. No es lo mismo, no tiene nada que ver.
3: Sí.
0: María Trisac, buenas noches, ¿cómo estás?
7: Hola, buenas noches, ¿qué tal, cómo estás?
0: Tú estabas ahí,
7: ¿con qué?
0: Con Vini,
5: Hombre, claro, pero con Vini siempre, pero lo ha hecho muy bien. Lo que pasa es que la gente ya está pendiente de si marca o no marca para buscarle la falta, es lo de siempre.
0: Claro.
5: Pero ya estamos, ¿verdad? Ya después de...
0: Bueno, estamos...
5: después de los palos que le dan en la liga...
0: Escucha.
5: Pues esto...
0: Estamos curtidos en mil batallas. Y estamos en París, en Francia en concreto, cerca de la Tour Eiffel. Hay un español, asturiano de Oviedo, que se ha marchado allí porque está harto de Pedro Sánchez. Se llama Serge Fernández. Le conocen ya como Serge. Cuando va por los Les Champs-Élysées le dicen Serge, bonsoir, Serge. Serge Fernández, Machote Fernández, buenas noches, ¿cómo estás?
1: Hola, muy buenas amigos, ¿cómo estáis?
0: Muy bien, ¿y tú?
1: Bueno, fantástico, viendo a Alemania perder siempre está bien.
0: No, hombre, ¿pero qué tienes contra Alemania?
1: Bueno, me caen como una patada, vamos.
0: ¿Te cae mal Alemania?
1: Joder.
0: Pero como país, o sea, eres como Látigo Serrano, que le caen
1: no,
0: mal,
1: hombre,
0: que le caen
1: no,
0: mal
1: no,
0: provincias como... enteras.
1: No, hombre, ¿no? A mí el país me da igual, pero la selección es una selección que históricamente siempre han sido muy fuertes y han estropeado por ahí historias buenas, entonces hoy que les trinque Paraguay me encantaría.
0: Claro. Hombre, un poco le pasa a Italia también, ¿no? Que son
1: sí.
0: Selecciones habitualmente aburridas, aunque estaba recordando ahora también, charlamos mucho en la redacción, y yo tuve la suerte de ir a la final entre Alemania e Italia del 82 en el Bernabéu. Y ese equipo alemán jugaba al fútbol, qué barbaridad cómo jugaba. Lo que pasa es que Italia,
2: y esa Italia tenía un equipazo.
0: Equipazo.
2: Pero si no recuerdo mal, se metió en segunda ronda tras tres empates.
0: Exactamente.
2: Jugando, estaba medio fuera y jugando, fueron campeones.
0: Jugando muy mal, sí, sí. Pero Paolo Rossi empezó a enchufarla, sí, y sí. Chico, pues llegó hasta la final y la ganó.
3: Ojalá pudiera España volver a celebrar el Mundial de Fútbol, me encantaría.
0: Naturalmente que sí.
3: Pero no,
0: hay una de baloncesto que si se confirma... Madre mía.
2: Hay muchos que lo dan ya por hecho, pero no es oficial, ¿eh? Mucha gente lo da por hecho.
0: Pero, en fin, oye, mira, yo tengo mucha fe en Juan Carlos Sánchez, ¿eh? Que ha hecho de esa selección un equipo histórico. Pero que Pedro Martínez vaya a hacerse cargo del banquillo del Real Madrid, en fin, bueno. Conexión Pecera, Miriam García, buenas noches, ¿cómo estás?
7: Buenas noches.
0: Y Dani Burgueño, buenas noches, ¿cómo estás, Dani?
8: ¿Qué tal? Buenas noches.
0: Caray, qué barbaridad. Pero bueno, pero cómo, qué bozarrón, Dani Burgueño. ¿Has descansado el fin de semana, Burgueño? ¿Qué has tomado? ¿Ciriponen? ¿Has tomado ciriponen? ¿Te has puesto ahí?
7: Eso
0: era una cosa que sé. ¿Tú no te acuerdas del ciriponen, Sergio?
1: Hombre, por favor, yo claro, el ciripolen...
0: Es que eso era muy asturiano. Era asturiano a tope, eso. Era de un señor que era asturiano, ¿no?
1: Pues es la primera noticia que tengo.
0: Ah, joder, pero no me estás diciendo que sabes lo que es el ciripolen.
1: Mira, te voy a decir lo primero que encontré en Google según lo he buscado. Me parece sensacional. ¿Qué fue del ciripolen la Viagra de las Urdes que llegó a patrocinar al Rayo Vallecano?
0: Claro, claro que sí.
5: Pero ¿y tú por qué sabes lo que era eso? ¿Te lo tomabas?
0: No me lo tomaba. Pero me acuerdo del ciripolen.
2: Si te lo tomabas en aquella época tenías un problema grave, ¿no?
0: Que no me tomaba el ciripolen. Hablamos de muchas cosas que no me tomo. Yo no me lo tomo todo, ¿no? Gracias a Dios, afortunadamente no me ha hecho cosa todavía. Pero bueno, oye, pues si se puede recurrir a algo externo, pues naturalmente que sí. Muy bien, bueno,
5: muy bien.
0: Pues ahora estaremos con Luis Augusto, ¿verdad? Dani.
1: Se supone que sí.
5: Ay,
0: la cara que pone Dani
2: es que puede
0: si
2: que sí, pues
0: yo
2: que no. Más que no que sí.
0: Os voy a decir una cosa, os voy a tratar de trasladar la cara de Dani Burgueño, ¿vale? Le he dicho, vamos a hablar con con Luis Augusto Mónaco, y es la típica cara que si tú vas en un avión y le preguntas al piloto, ¿lo tiene usted todo claro? Dices, no llegamos.
2: Te acongojas bien.
0: No llegamos. Ha hecho Dani, ha hecho así. Como diciendo, no sé qué botón apretar. Bueno, vamos a esperar un poquito más, a ver si tenemos suerte.
3: Cara de 20%.
0: Y nos llama nuestro amigo Luis Augusto Mónaco. Bueno, ¿qué os ha parecido por empezar? Mira, vamos a empezar por lo de más actualidad, porque llega al descanso el encuentro entre Alemania y Paraguay. Decía que es que aquí no se puede relajar nadie. Es que...
2: Hay muchos partidos. Yo, es verdad que es el Mundial en el que me estoy perdiendo más, por cuestiones de horarios, obviamente, y demás, pero hay fotocopias de partidos y es selecciones muy echadas atrás, dejando a la selección favorita todo el peso del partido y saliendo a la contra con demasiadas distancias. Y le ha pasado ya hoy a Japón. Lo que pasa que sí que es verdad que en las transiciones Japón era muy rápido y le hacía daño a Brasil. A mí Brasil no me está gustando, pero ya están octavos. Y lo decíamos antes en tono broma, en tono en serio, lo de la flor de Ancelotti, pues bueno, pues ahí está.
0: ¿Hombre?
2: Minuto 95, 2-1. A mí personalmente no me está gustando Brasil, comentabas de Casemiro.
0: Pero quería, no, quería hablar de Alemania, pero bueno, ahora hablamos de Alemania. Nos quedamos con Brasil porque de esa cara absolutamente de desesperación de Dani Burgueño, que era todo una incógnita, ha pasado a esta. O sea, el piloto sabe dónde va el avión. Amigos, no hace falta que cojáis los paracaídas, ¿vale? ¿Está, ok, está todo ok. Estamos en Brasil, Luis Augusto Mónaco, amigo, ¿cómo estás? Buenas noches.
7: Buenas noches, ¿qué tal?
0: Muy bien, ¿y tú? Oye, felicidades porque con sufrimiento, pero ya estáis sí. En octavos, ¿no?
7: Sí, sí, sí. Mucho sufrimiento. Pero el segundo tiempo ha sido bueno, Brasil jugó bien. Uh-huh. El primer, muy malo. Uh-huh. Y Ancelotti decía que le preguntaba por qué no metió a Neymar.
0: Sí.
7: Y dijo, lo iba a meter con el 0-1. Cuando empatamos, pensé que sería mejor reservarlo más para el final o para la prórroga, si el partido llegaba a la prórroga. Y por suerte no llegó a la prórroga. Uh-huh. Neymar no jugó, pero ganamos.
0: Uh-huh. Aquí estábamos comentando ahora que los comentaristas aquí en España estaban sacudiéndole a Casemiro, iba y marca a Casemiro. Sí. Y entonces cuando ha marcado sí. Casemiro han dicho, qué listo es Ancelotti, que mantiene a Casemiro. Claro, claro. Pero escucha, ¿se ha retirado lesionado? ¿Puede tener problemas para octavos?
7: No, creo que Casemiro no. Paquetá sí.
0: Paquetá sí.
7: Creo que está fuera. Uh-huh. Pero Casemiro no parece nada serio.
0: Uh-huh. Y luego
7: Vinicius... Ahora, acá en Brasil también le daban palos. Acá en Brasil querían que en el intervalo del partido que Ancelotti sacara a Fabinho por Casemiro porque estaba mal, porque estaba lento. Y al final vuelve y hace un gol importantísimo.
0: Y luego, Luis Augusto, estábamos oyendo, fíjate, yo creo que es la primera vez que ponemos en el programa la transmisión de una jugada que no ha acabado en gol. Pero si esa jugada de Vinicius acaba en gol, yo creo que es el gol del Mundial. A mí me ha recordado, sí. No sé si estoy exagerando, dime tú si cargo la mano o no, pero a mí me ha recordado a Pelé.
7: Sí, ha sido una gran jugada. En Brasil también lamentamos mucho porque merecía ser un golazo.
0: Sí, sí.
7: Pero está jugando muy bien el Mundial.
0: Sí, sí. En octavos le toca a Brasil, no lo sabe todavía, ¿no?
2: ¿Costa de Marfil o Noruega?
7: Sabemos mañana.
0: ¿Costa de Marfil
7: o Noruega?
0: O Noruega. Sí. Y luego dice, habla Irra, que te quiere hacer una pregunta de la de la flor de Ancelotti, pero a Napoleón le decían, Sire, tenemos este general, tal, no sé qué, y le decía,
1: es que,
0: decía
1: a ver,
0: siempre vamos. Napoleón decía, tiene suerte, y le decían, sí, Sire, dice, pues al frente. Claro, es un tío con suerte, pues afortunado tú que tienes suerte.
5: Bueno, no creo que sea suerte, creo que son individualidades.
0: No es
5: son
0: suerte
5: individualidades
0: solo.
5: Que tiene Brasil, porque a nivel de fútbol,
0: no tiene
5: yo
0: nada.
5: Estoy con Isra, no está generando
0: nada
5: y se está viendo muchos apuros, porque hoy ha habido momentos en los que lo ha pasado realmente mal. Lo que pasa que luego pues tienes a Vinicius, tienes a Casemiro, que ha hecho un partido nefasto pero no deja de ser un grandísimo jugador. Entonces pues
0: María,
5: eso es lo que le salva a Brasil.
0: María, tienes a Vinicius
5: sí,
0: tienes a Vinicius, tenías a Rodrigo pero se lesionó de gravedad,
3: y
0: tienes a Rafinha pero se ha lesionado de gravedad, y lo que tienes es que jugar para Vinicius. Sergio, te noto ahí rezongón.
3: Estás rezongón,
0: Sergio, sí. ¿Por qué estás protestón? ¿Estás protestón?
1: No, es
0: te
1: que
0: estás
1: no
0: volviendo un cas... es que Francia sucede eso con Francia.
1: No,
0: la gente se va, buena gente allí, gente optimista, y vuelven cascarrabias.
3: Se desampizan.
0: Sí, sí, te está pasando eso. Es
1: no,
0: verdad.
1: No,
0: bueno, a ver.
1: De verdad, Juanma, o sea, yo entiendo la crítica a Brasil, porque esta es la crítica al Real Madrid de Ancelotti. O sea, que son jugadores, que suerte, que no es fútbol, que no juegan a nada. Japón ha generado cero ocasiones de gol en todo el partido.
0: No.
1: cero ocasiones
0: totalmente,
1: de gol.
0: Totalmente.
1: Cero ocasiones de gol y Brasil ha tenido suficientes ocasiones
0: merecido,
1: de gol.
0: Ha merecido pasar Brasil, clarísimamente. Clarísimamente.
1: Eso es la realidad del partido. Luego empieza la película de la gente que el Madrid no le gusta, de Ancelotti, entonces este tampoco le gusta. Ha habido dos minutos que para mí han sido traumáticos. Me he levantado aquí en la oficina y me he vuelto completamente loco porque desde el gol de Casemiro hasta la jugada de Vinicius era el Madrid de las remontadas. O sea, ha habido dos minutos que Ancelotti tiene algo y esos jugadores que es capaz de impregnarles a los futbolistas ese convencimiento de que cuando llegas un momento de partido
0: sí.
1: todo lo que va a pasar va a favor de ellos. Y eso en torneos cortos es tremendo.
0: Y el gol de Martinelli y la jugada ha sido muy buena jugada y el gol ha sido un golazo, ¿eh?
3: Sí, pero
0: el gol de Martinelli ha sido un golazo.
3: A Brasil le pasa una cosa que lo dijimos antes del Mundial y además lo hablamos con Luis Augusto aquí. Y lo dice todo el mundo, Brasil no tiene un playmaker, no tiene un organizador, no tiene un creador de juego, no tiene un
0: playmaker.
3: Pues sí, es la palabra que mejor define esa figura que en castellano yo no la encuentro, porque tampoco no organiza, no es un agente de tráfico, es el que hace jugar a los otros 10.
0: No el metrónomo, figura, ¿no te acuerdas?
3: El metrónomo marca el ritmo, tampoco es el playmaker, es muy baloncesto el playmaker.
0: Toni Kroos sería un metrónomo.
3: Modric podría serlo.
0: Schuster sería ese tipo de jugador.
3: Y no tiene ese jugador, no tiene laterales top como los ha tenido siempre, no tiene el 10-10 porque Neymar, ya hemos visto que Ancelotti todavía no le ha dado los galones, no tiene un 9 top, no lo tiene tampoco. Tiene, lo que decía antes, Vinicius, que es un jugador que te puede comandar a Brasil y echárselo a la espalda, un jugador que empuja incansablemente 120 minutos si hace falta y lo va a hacer todo el Mundial, y dos centrales de talla mundial, que son Gabriel y Marquinhos. Pero no tiene nada más. Entonces yo creo que Costa de Marfil o Noruega les pueden poner en problemas y luego viene Inglaterra después. Yo no le auguro un gran futuro, pero ojalá me equivoque.
0: Siguen vivos. Siguen vivos, ¿eh?
2: Sí, que cuando levantaba la mano no era en relación a hacerle una pregunta, sino lo que ha comentado ahora Paul, que el cruce de Costa de Marfil y Noruega, que en teoría, sobre el papel, nombre, puede parecer Brasil está en cuartos. Quiero ver yo ese cruce de octavos, que ahí Brasil va a sufrir mucho. Y yo a mí no me está gustando, pero también hay una cosa importante, y esto es tirar mucho de mística y tal, pero la camiseta pesa, el escudo pesa. Y si pesa el escudo del Madrid en la Copa Europa, que es verdad que pesa, el de Brasil en un Mundial también.
0: Es que Brasil es la
2: pentacampeona.
0: Era.
2: Y es verdad que eso al final juega un papel importante, pero menos cierto que la primera parte de Brasil es muy mala.
0: Pero te digo, indiscutiblemente el Brasil es el Real Madrid de las selecciones, o el Real Madrid es el equipo parecido a Brasil. Pero eso que dices tú, que pesa la camiseta, tiene una contrapartida, porque yo estaba pensando...
2: Para el propio equipo y para el adversario.
0: Como Japón elimine a Brasil en 16avos de final... Luis Augusto, escúchame, ahí eso es un drama, ¿eh? Eso es un drama en Brasil,
7: Sí, seguro que sería un drama. Pero, como dijo un compañero tuyo, Japón hizo el gol y no generó, no creó nada más ocasiones de peligro.
0: No, porque sabes lo que le
7: pasó. Cuatro ocasiones.
0: Claro, no, ¿sabes lo que le pasó a Japón? Japón se adelanta en el marcador y no se lo cree. Y entonces dice, chico, a conservar, vamos a aguantar. Y oye, escucha, ha estado a punto de salir de la jugada.
5: Es que para ellos es un subidón. Hombre. Decías tú, en Brasil es un drama, pero para Japón lo que le hubiese supuesto, vamos.
0: Claro. Muy bien, pues nada, Luis Augusto. A ver si gana la bota de oro del Mundial del Vinicius Junior, que estamos en esa,
7: Sí, estamos. Para nosotros
0: Junior, o Lamine, pero Lamine...
5: Bueno, el otro día ya le robaron el hat-trick, o sea que...
0: Sí, Lamine ha marcado solo uno y, bueno, ese casi lo marco yo, porque era portería vacía. Pero bueno, vamos a ver qué es lo que sucede. Enhorabuena, Luis Augusto.
7: Un abrazo a todos.
0: Celebrarlo, ¿vale?
7: Vale.
0: ¿Cuándo juega Brasil? ¿Qué día?
3: No lo sé, pero vamos, le faltará ahora. Tiene que jugarse todo el porrón de partidos de 16 avos por ahí. Sí.
0: Una semana.
3: Sí.
0: ¿Cuándo juega, Sergio? Que tú lo sabes.
1: El domingo 5 de julio.
0: ¿Qué te parece? ¿A qué hora?
1: A las 10
2: de la noche.
0: Si es que es policía secreta,
3: Ahí está. Pero fíjate.
5: Es una cosa, da igual de lo que le preguntes, Da igual la categoría, da igual. Oye, te puedes entrar al minuto.
0: También te digo una cosa, no le estamos viendo.
3: Tiene Google, lo ha dicho él antes.
5: No, pero yo le pregunto cosas que no vienen en Google.
0: Pero lo está volviendo.
5: Y me dice, es que soy un hombre que resuelve. Digo, ves, es que yo no estoy acostumbrada
0: el
5: a
0: señor,
5: eso.
0: El señor
5: trabajo
0: Lobo.
5: Contigo.
0: El señor Lobo, sí, pero... Italia-Alemania, resultado de goleadores, Mundial del 82, Sergio.
1: No, la verdad es que no.
5: A ver, hasta...
0: Vamos a darle
3: pero
0: darle
3: ¿para qué estudiar la historia si se puede consultar?
0: Vamos a darle un tiempo prudencial. Sergio, ¿te lo sabes ya?
1: Que no sé de lo que me estás hablando.
0: Bueno, vamos a hacer... son los momentos de humor de María Trisac, que siempre llegan a lo largo del programa. Vamos a hacer una pausita y seguimos, venga.
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0: No ha arrancado todavía la segunda parte en ese Paraguay 1, Alemania 0. Y a las 3 de la madrugada os decía que se enfrentan Holanda y Marruecos. Bueno, pronóstico aquí. Yo digo que Holanda va a ganar el Mundial, o sea que por la cuenta que me trae... Sí, reiro.
1: A casa.
0: Reiro.
3: Pasa Marruecos. Se te cae el pronóstico en 16 años.
0: Bueno, vale. O sea, esta madrugada se me cae.
3: Sí, yo creo que sí.
0: Bueno, vale.
3: Está igualado, está igualado.
0: Bueno, venga.
5: Bueno, pero para ti marcador, entonces...
0: Para mí va a ser muy justo. Probablemente vayan a la prórroga y pasa Holanda. En la prórroga, por penaltis, pasa a Holanda.
1: ¿Lo vas a ver?
0: Lo voy a ver. Lo voy a ver. ¿3 de la madrugada?
1: Sí.
0: Lo voy a ver. Buena hora.
3: Yo lo voy a ver, pero a las 8. Yo, los de las 3, los que me gustan a las 3, los veo a las 8 y media, 9.
0: Tenemos música ya marroquí, ¿no? Vale, perfecto. ¿Pronóstico tú, Holanda-Marruecos?
2: Tengo tantísimas dudas. O sea, Holanda-Marruecos y Portugal-Croacia me generan muchísimas dudas. Yo apostaría...
0: Es que está todo
2: yo
0: muy...
2: apostaría
0: es como, que puede como... ganar el Mundial cualquiera, ¿eh?
2: Sí, yo apostaría como tú a que puede ser Holanda, pero es que es de los pronósticos más abiertos.
0: Pero muy ajustado, ¿eh? Miriam, sí. ¿Tú qué dices? ¿Cómo?
13: No sé qué digo.
0: No sabes qué. Esto es de primero de Pedrerol, ¿eh? Te pilla con el carrito de helado. Holanda-Marruecos, ¿para ti?
13: Marruecos, creo.
0: Marruecos, Burgueño, tú que eres especialista en fútbol internacional.
14: Marruecos.
0: Ya me gusta veros
2: a los expertos en fútbol internacional,
0: ya veréis. Tenorio.
3: Partido más cerrado que la caja fuerte de Zapatero, pero lo va a abrir con la llave Marruecos.
0: Marruecos. A ti ni te pregunto, tú Marruecos, claro.
5: Efectivamente.
0: ¿Y Sergio Fernández?
5: Me gustaría que fuese otra cosa, pero va a ser Marruecos.
0: ¿Y Sergio Fernández? ¿Por qué se te gustaría?
5: Porque me gustaría que Marruecos se quedase en la calle.
0: Ay, no, pero no, que te no, está escuchando a mí, pero que te está
5: pero,
0: escuchando.
5: Bueno, pues yo tengo mis gustos y a mí tendrá los suyos. Ay, y ese es mi gusto. A mí me gustaría que Marruecos no pasase. Creo que va a pasar porque juegan muy bien al fútbol.
3: O sea, no sería por estar a favor de Holanda, sino por estar en contra
5: efectivamente.
3: De
0: ¿Y tú, Sergio?
1: No, hombre, 7-0 Holanda y campeona del mundo.
0: No, mira, te digo una cosa. Te digo una cosa, Sergio. Me estás vacilando durante todo el Mundial, ¿vale? Ya lo han hecho, ya lo han hecho otras veces. Y no me importa, porque yo soy como Indurain. Yo
5: no
0: soy,
5: ha terminado bien.
0: Yo dejo pasar.
2: Y terminará de amarillo, ¿no?
0: Dejo pasar.
3: No gana ni una etapa, pero llega de amarillo.
0: Termino de amarillo. Y yo te digo una cosa.
1: A las 5 de la mañana te mandaré un mensaje.
0: Perfecto,
1: no,
0: perfecto, sí. Ayer me lo mandaste a las 2, o sea que es una buena hora. Sí, escucha, perfecto, pero como hoy pase Holanda, ya... te vas a poner... no te va a hacer falta laxante, ¿eh? Te vas a empezar a poner nerviosete. Bueno, estamos con nuestro amigo Amine Viruk. Amine, buenas noches, ¿cómo estás?
14: Buenas tardes, noches, porque estamos en Guadalajara y es ahora las 3:37 de la tarde.
0: Ah, la Guadalajara mexicana.
14: Monterrey, estamos en Monterrey.
0: Eso es, la Guadalajara mexicana, no la Guadalajara española.
14: Estamos en Monterrey. Estamos hablando de Guadalajara porque hace 40 años Marruecos había batido a Portugal y se había clasificado para la segunda ronda del Mundial y hay un poco de subconsciente, pero estamos jugando en Monterrey y estamos listos para el partido contra los Países Bajos.
0: ¿Qué te parece? ¿Qué vibraciones tienes? ¿Eres optimista?
14: Hay que ser optimista para este partido. Va a ser un partido muy cerrado contra un equipazo de Holanda que ha hecho un buen debut de Mundial, que ha hecho cuartos de final y había perdido de manera injusta contra Argentina hace 4 años, que ha hecho de semifinalista de la última Eurocopa, que tiene muchos grandes jugadores. Pero ahora Marruecos no tiene a nadie. Hay un antes de Qatar 2022 y un después.
0: Sí, totalmente.
14: Estamos viviendo una inercia de resultados con nuestras selecciones absoluta y las categorías inferiores. Y estamos haciendo un buen trabajo. Habéis visto cómo Marruecos ha jugado contra Brasil con mucho atrevimiento.
0: Sí, sí.
14: Cómo ha hecho su partido contra Escocia y contra Haití. Y tenemos los mimbres, los jugadores, para poder poner dificultades a la selección holandesa. Y por qué no ganar y continuar esta aventura en el Mundial de Estados Unidos, Canadá y México.
0: Que algún día tendremos que hablar con más tranquilidad, Amine, porque ahora con la vorágine del Mundial no es el momento, de cuándo se produce ese cambio en el fútbol marroquí. Es decir, de repente nos encontramos con una selección muy sólida, que se lo cree, que juega bien al fútbol y que no tiene miedo a nadie. ¿Tú cuándo crees que se puede establecer el momento? Si le pusiéramos la prueba del carbono 14, pues fue en este momento en el que Marruecos dio el salto.
14: El salto se ha hecho en Qatar 2022. Había las bases para poder hacer el salto con jugadores, con captación, con un trabajo de formación de jugadores, con una organización de la federación muy seria, más seria que la Federación Española de Fútbol. Y
0: eso tampoco es
14: había
0: difícil,
14: un blocaje psicológico, había una cuestión de creer en sí mismo, que se ha hecho durante el Mundial de Qatar. El partido contra España es un momento clave para poder pasar de un estado de participante en el Mundial a un estado de challenger o de, ¿por qué no?, casi favorito para hacer grandes cosas en un Mundial.
0: Claro, lo que pasa es que ahora, si palmas, te vas para casa. Y es injusto, porque además estamos viendo cómo los emparejamientos... El Mundial está cerradísimo, apretadísimo. El otro día leía, no sé a quién le leía, decir, es un Mundial, me estoy aburriendo muchísimo. A mí me parece que está siendo un Mundial muy divertido, sinceramente. Te lo digo. O sea, no se puede decir que sobre el papel Brasil es mejor que Japón. Pero Japón le ha puesto en unos problemas a Brasil increíble. Sobre el papel, Alemania es superior a Paraguay. Pero va, minuto 47 y va palmando 1-0. Es decir, no se puede decir nada, ¿eh?
14: No se puede decir nada, pero hay curiosidades en ese Mundial. No puede no proteger las cabezas de serie.
3: Eso es.
14: Ahora Marruecos es sexta en la clasificación FIFA.
0: Totalmente.
14: Ha hecho los deberes durante la primera ronda.
0: Totalmente.
14: No estoy llorando, no soy un calimero de servicio, pero hemos hecho 7 puntos de 9 posibles, como Holanda. Nos encontramos a la primera de turno. Cambiamos de dimensión de competición porque pasamos de un campeonato a una competición de copa con el que gana se queda, el que pierde coge el avión. Y hay encuentros que no son divertidos. Hay una parte de la del cuadro que no me cuadra, porque Argentina, por ejemplo, tiene una autovía al menos hasta semifinales.
15: Sí, es verdad.
14: En la parte alta de la del cuadro hay selecciones como Marruecos, Brasil, España, Portugal, Francia, Alemania. No es posible. Hay la fórmula de Liga de Campeones con 32 equipos. Los que han hecho los deberes, los 8 primeros, no juegan la repesca y dejan a los otros jugarla. Hay que afinar esta fórmula del Mundial para tener una mejor repartición de las fuerzas.
15: Totalmente.
14: Y tener los mejores jugando las últimas rondas de la competición.
3: Pero mucho me temo
14: ahora,
3: a mí...
14: Vamos a tener... Me temo que, por ejemplo, Marruecos-Holanda, el que pierda, considera su participación en el Mundial como un fracaso.
15: Sí,
14: porque
15: sí.
14: Ha perdido un solo partido.
15: Sí.
14: Y se puede perder por penaltis.
3: Pero a mí, Marruecos ha sido segunda.
14: Muy injusta.
3: Pero Marruecos ha sido segunda. Entonces Marruecos, dentro de lo esperable, tiene que enfrentarse a una primera que ha sido Holanda. Aquí el drama es para Holanda.
14: Sí, sí,
3: lo injusto de los 48 equipos. Pero lo injusto de los 48 equipos.
14: Te voy a decir algo. Brasil contra Japón era la misma suerte.
3: Claro.
14: Terminar primero en ese grupo no significaba nada. Jugar contra Japón o contra Países Bajos es la misma cosa. Son selecciones muy competitivas y que han hecho los sus deberes. No como los mejores terceros o algunos mejores terceros que han escogido ir por una parte o atrás del cuadro.
3: Eso es el problema que está habiendo, que ha habido terceros que han podido elegir y terceros que no. Igual que ha habido primeros que se han enfrentado a un segundo, como Holanda, la mala suerte de Holanda, ser primera de grupo y comerse a Marruecos en 16avos, que es un cruce envenenado, siendo primera. Y hay otros primeros que van a jugar contra un tercero. Hay un Australia-Egipto de 16avos y tenemos un Holanda-Marruecos. Es evidente que esto de los 48
15: falla.
3: Ha sido
15: algo
3: un engendro que hay que arreglar.
15: Algo falla.
3: Pero la FIFA, como hablamos el otro día, se va a ir a 64, no va a volver a 32.
15: Muy bien.
3: Va a decir 16 grupos,
14: por ejemplo,
3: y pasan
14: partidos
3: dos.
14: Como Inglaterra-Senegal, o por ejemplo Argelia-Suiza, o Egipto-Australia, que
3: claro,
14: son partidos normalitos.
15: Uh-huh.
14: Y tenés en el mismo tiempo Marruecos-Países Bajos, Portugal-Croacia, el partido de España, que no es nada sencillo, por ejemplo. Y en octavos de final, por ejemplo, Francia puede jugar contra Alemania.
15: Sí,
14: han terminado los dos primeros de su grupo.
15: Sí, sí, bueno, en Francia podría jugar ahora contra Paraguay, porque está ganando Paraguay.
14: Por el momento, contra los guaraníes, porque están haciendo los deberes y ganando por el momento por 1-0.
15: Por 1-0. Amine, pues muchísimas gracias. Yo soy muy, muy de Brahim. Muy de Brahim, muy de Brahim.
14: Debe ser muy de atrás, porque Brahim es un gran jugador. Brahim, un grandísimo jugador.
15: ¿Qué suerte tuvisteis de que... En fin, me voy a callar porque tengo aquí a Irra y no quiero montar el pollo. ¿Vale? Pero no hicimos...
14: Es un chico majísimo.
15: Un crack.
14: Lado humano.
15: Un crack. Sería titular con España ahora y nos vendría muy bien. Pero bueno, fueron solo a casa de uno con oro, incienso y mirra, y al otro...
2: Y ganó la Eurocopa.
15: Le abandonaron, sí.
2: ¿A qué ganó la Eurocopa?
15: Claro, es que si no estás con España no puedes ganarla. Eso me hace mucha gracia. Es como cuando Luis Aragonés, que en paz descanse, prescinde de Raúl y dicen, pero ha ganado... Ah, ¿que ha ganado la Eurocopa? ¿Por qué no está Raúl? Hombre, por favor, seamos un poquito... Profundicemos un poquito más en las cuestiones,
3: ¿eh? Ibrahim ganó la Copa de África. O sea,
15: claro.
3: Ibrahim también lo suyo lo ganó.
15: Lo ganó.
3: Luis de la Fuente ganó lo suyo.
15: Muy bien, Paul.
3: Ibrahim ganó lo suyo.
15: Muy bien, Paul. Has estado ahí atinado. Amine, gracias. Cuídate mucho, amigo. Abrazo.
14: Gracias, amigo.
15: Suerte. Vamos, suerte, ¿no? Yo digo que va a ganar Holanda, pero...
16: Eso te iba a decir, ¿con quién vas?
15: Claro.
16: Tú estás liando.
15: No, yo digo que va a ganar, yo como experto en fútbol internacional...
16: Dices que gana Holanda, pero
15: digo que gana Holanda el Mundial.
16: Por
15: no, digo hoy, digo el Mundial. Pues si digo que va a ganar el Mundial, pues tiene que ganar hoy.
1: No, lo va a ganar Argentina, porque además de comprar los árbitros, compra el formato, compra el sorteo,
3: compra
1: absolutamente todo.
3: El cuadro, las líneas del cuadro...
1: Es acojonante, tío, es acojonante. Estamos como burros, tío. Es que es acojonante.
15: ¿Qué ha pasado ahora?
1: No, es que es lamentable, Juanma. La gente, de verdad. ¿Tú crees que se puede una persona seria ponerse a hablar de que el cuadro está preparado para que Argentina pero de verdad, es que estamos en un nivel de parvularios absoluto. Es que me calienta, pero me calienta muchísimo. Pero,
5: ¿quién ha dicho eso?
15: Perdón. ¿Pero quién ha dicho eso?
1: No, Sergio. nuestro amigo de marroquí, que el cuadro, Argentina, que se le pone, que no sé qué, que fácil, que patatín, que es una autopista, que... Bueno, chico, pues era una autopista.
15: Bueno, si no, lo... Ha empatado Alemania. Acaba de empatar Alemania. Gol de Goretzka, ¿eh? Que ha sido un recurso,
2: de Havertz,
15: ¿eh?
2: De Havertz.
15: ¿De Havertz ha sido?
2: Sí.
15: Sí, sí. Perdón, que me ha dado un ataque.
2: Pensando que era Goretzka, te ha dado algo, ¿no?
15: Un ataque de tos.
3: ¿Cómo va a meter gol Goretzka? Esto es imposible.
15: Ah, bueno, que Goretzka ahora es malo. Es
3: no,
15: que,
3: no, verdad, pero no
15: es un goleador.
3: Pica pedrero del balón. Pica pedrero del balón.
15: Bueno, coño, Casemiro tampoco es goleador y ha marcado hoy, ¿no? Es que,
3: Casemiro metía sus cuatro todas las temporadas, ¿eh? Ojo, ¿eh?
15: Una metido en Cardiff, que fue buena esa, ¿eh?
3: No, pero yo entiendo lo que dice Sergio, pero es verdad que a Argentina se le ha quedado un golazo, cuadro cómodo y un camino sencillo. Ahora, que sea a propósito, ¿no? Pues es como la teoría de las bolas calientes, cuando el Madrid salió un sorteo otro, claro, que todos eran difíciles. Es que es imposible, un cuadro de más de 16 avos, es que ni un equipo de 50 ingenieros te hace eso, pues luego luego queda uno primero en vez de que queda tercero, otro queda segundo y ya se descuadra.
2: Pero todo. Se le ha quedado un cuadro, yo es que alucino también, o sea, yo en esto estoy con Sergio totalmente.
3: No, porque... Tiene a Colombia por ahí, ¿eh?
2: Primero, sí, tiene a Colombia estamos vendiendo que Colombia es la releche. Yo no he visto mucho a Colombia, pero sí que es cierto que está en un momento de forma espectacular. Pero es que si no hubiera sido Colombia, en cuartos Argentina, teóricamente, que estoy aquí paso a paso, le hubiera tocado Portugal si hubiera hecho los deberes, y todo el mundo, en la previa al Mundial, decía que Portugal era una de las máximas favoritas, con lo cual Argentina se hubiera visto en cuarto de final con Portugal.
15: Yo te digo,
2: o sea,
15: que es
2: esto,
15: fácil.
2: Esto de la milonga del cuadro, sí, no se lo cree nadie.
15: Sí, pero yo te digo que es fácil descalificar a nuestro amigo Amine en su ausencia, pero yo te digo que si te sacan...
1: Nadie le ha descalificado. Ha descalificado su idea, bueno, o he criticado su idea, mejor dicho.
15: Correcto.
1: Yo no descalifico
15: a
1: nadie.
15: Pero si te sacan cartulina roja, un partido te pierdes.
3: Claro.
5: Bueno, pero es que lo del arbitraje, yo creo que estamos todos de acuerdo en que es muy benévolo con Leo Messi. No es la primera vez que pasa, pero yo lo del cuadro estoy de acuerdo con Sergio en el que a nadie se le puede ocurrir que el cuadro está planeado para favorecer a Argentina. Vale. El arbitraje, por supuesto, pero es la primera vez que pasa con Messi. Perfecto. Ya sabemos cómo funciona. Pero... ¿Por qué le quitaron el hat-trick a Vinicius?
15: Claro.
5: Es que ella es que, está.
15: Pues entonces, nuestro amigo Amine su razón tiene.
5: Pero una cosa es el arbitraje. Y
3: las cosas del cuadro, a veces, acordaros del de la Champions este año. El cuadro de la Champions este año era la Champions a la izquierda y la Conference League a la derecha.
5: Sí.
3: Claro. A veces ocurren esas cosas.
15: Si te sacan roja, no te pierdes un partido.
2: Sí, sí, sí.
15: ¿Sí o no?
2: Que sí.
15: ¿Y era roja o no?
2: Que sí.
15: Pues ya está. Es que, de verdad, a mí me hace mucha gracia esto.
1: ¿Y qué tendrá que ver una cosa con la otra?
15: Todo
1: es que esto es como si una persona mata a un perro y decimos que también mata a una persona.
15: ¿Tú viste el Mundial? ¿Tú te acuerdas del Mundial de Qatar? ¿Te acuerdas de ese Mundial?
3: Penalti.
15: Sergio. ¿Tú te acuerdas de ese Mundial? ¿Quieres que revisemos juntos los penaltis de aquel Mundial?
1: Si quieres, revisamos cuál fue la selección que mejor jugó al fútbol y cuál fue el mejor futbolista del torneo.
3: Jugador del torneo.
15: Bueno, vamos.
3: Es que penalti el Ivakovic.
1: En esto de los cuadros me hace mucha gracia porque para mí a España le toca la peor selección que le podía tocar de las no grandes, por el estilo de juego que tiene, de que les van a marcar al hombre y los van a perseguir por todos lados. Entonces, tú dices, no, es que Austria es muy fácil, igual para España pensará mucha gente. Cuidadito.
15: Bueno, y mañana a las 11 de la noche, Francia-Suecia, estamos en París doblemente. Con Jean Palais. Jean, buenas noches.
17: Hola, buenas noches.
15: ¿Llueve en París?
17: No llueve en París. Estamos a 29 grados. De verdad, de que tuvimos días muy, muy calurosos, bastante intensos. De verdad, a mí me gusta, pero bastante complicado, la canícula, como se le llama aquí, por el intenso calor, las altas temperaturas.
15: ¿Cómo se le llama?
17: Canícula.
15: Canícula, claro, la canícula, aquí también se le llama. Es que pensáis los franceses que lo habéis inventado todo.
3: Canicula.
15: Chicos, de verdad, escúchame, que aquí los que descubrimos América fuimos nosotros. Es que, en serio, la canícula, claro, la canícula, que cuando hace mucho calor...
5: Pero hace 29 grados en serio.
17: Bueno, yo lo siento así, ¿eh?
15: A ver, vamos a ver, estamos en otra zona de París con Sergio Fernández. Sergio, ¿qué temperatura hay ahora mismo en París?
1: Marca 20 grados el termómetro.
15: Vamos a ver.
5: 9 grados se nota ahí.
3: Hay 9 en un bar.
15: Vamos a ver, que esto es lo mismo que Madrid y Guadarrama, ¿eh? No puede haber tanta diferencia.
3: Si hay alguien quemando un contenedor, por ejemplo, claro, podría claro, estar a 29 claro, claro. Más.
15: Jan, en serio, ¿tú estás seguro de estar viviendo en París?
18: Bueno, seguro, segurísimo, ¿eh?
15: Pero 29 grados, en serio, 29 grados y Sergio casi es frío polar. Es que no.
18: Pero si ahora estamos, el común de la gente, en chor, en camiseta, ¿de dónde los 20 grados? Ya, aparte de eso, la temperatura ha bajado un poquito.
15: Correcto.
18: Pero con el calor que tuvimos aquí, no, de momento yo te digo, lo siento perfecto.
3: ¿Vale? Máximas de 29 hoy en París.
15: Podéis poneros de acuerdo entre
2: claro,
15: vosotros.
2: Pero igual, ya se ha recogido prontito y había 29 grados.
3: No, ha visto la máxima. La máxima era 29.
2: Le dais mucha cera ya.
15: Bueno, siempre contigo. Jan, escúchame, novedades para el partido de mañana, ¿están todos bien? ¿Está Engañé bien?
18: Bueno, todos bien, pero en la composición del equipo sí ya algunos cambios que se vislumbran. Luca Digne reemplazaría a Teo Hernández, que a nivel de rendimiento no ha convencido, y bueno, volvería luego de la prestación bastante aceptable que tuvo Digne contra Irak, jugaría por el lateral izquierdo, y la otra duda va a algunos puntos más arriba a Brad de Barcola, quien jugaría en la posición de Desiré Doué. También la vuelta de Adrien Rabiot como medio centro, reemplazando a Manu Koné y William Saliba, que ingresaría en el lugar de Maxon Lacroix, ¿no? Que tuvo una buena actuación también contra Noruega.
15: Saliba me encanta, Rabiot me ha encantado siempre, ese futbolista me ha parecido, pero le falta. Pero es un jugador, es un superclase ese futbolista, ¿eh?
3: Un gran escudero, pero
15: le falta ser superclase todos los días.
2: Un poquito la cabeza.
15: Claro, claro, claro. Bueno, ¿y Mbappé suplente, imagino?
18: No, Mbappé, como siempre, ustedes saben de que es uno de los jugadores más relevantes, el goleador también, ¿no? Por quienes apostamos de que pueda, de repente, ser aquella figura que se destaque y que vislumbre y que pueda llevar a Francia a las instancias finales. Claro. A propósito, ¿no? El optimismo que existe aquí, pensando de que Francia va a llegar a los de repente a las instancias decisivas, porque ustedes saben de que por temas de seguridad de momento no hay fanfests aquí en los puntos de París.

0: Bueno, muchas gracias, buenas noches.
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1: ¿Cómo te borraste ayer, Sergio, eh?
12: En la vida hay que saber jugar los momentos de partido.
1: Pero te habrá borrado, pero regalito habrá, ¿no?
12: Mi bueno, regalo. Sí, sí, cuando vaya.
2: Mi regalo es que venga, pero bueno, tendré que pedir yo el regalo, si
1: espera,
2: quiero pedirlo.
1: Pon música, pon violines, que no me he enterado bien de lo que ha dicho María. Dice, mi regalo es que viniera.
12: Que es como no, tu que presencia
2: mi,
12: todos los días,
2: es
12: Palma.
2: Que venga.
12: Claro.
2: Es que tenemos... estás pidiendo tú el regalo por mí, yo alucino.
1: Tenemos, a ver. Bueno, sí, me vale. Esto que es una pianola, ¿es esto? Ay, qué bonito. Repite eso, por favor, María, que no me
2: que
1: ha quedado
2: claro. Que mi regalo
1: claro.
2: Es que Sergio venga.
1: Qué bonito.
2: Porque claro. Si, pero te explico por qué. No te va a gustar. Como diría Florentino, si quieres te lo explico, pero no te va a gustar.
1: Dígamelo.
2: Mi regalo es que venga porque siempre que viene nunca pone pegas para salir, tal, me lo paso súper bien con él. Y luego hay personas a las que se les dice, vamos a cenar, vamos a tomar algo y siempre pone problemas.
12: Hay que tirar de ellas.
2: Y a mí esa gente no me gusta.
1: ¿La odias? ¿Odias a esa gente?
2: Sí.
12: Cuando al final sucumben igualmente.
2: Claro, pero... claro, pero les gusta como hacerse de rogar, ¿sabes? No, yo no puedo, estoy
1: ¿Cuántos
2: cansado,
1: somos en el programa ahora mismo? Somos 1, 2, 3, 4, 5, 6, 7, ¿no? 7 personas estamos ahora.
6: Y al otro lado varios sí. Miles.
1: Dime una persona con la que hayas cenado más veces de los que estamos aquí ahora.
2: Con Sergio Fernández.
1: Uy, sí.
12: Sin ninguna.
1: Sí. En fin, y Reiniger, que ¿cuándo vuelves?
13: Venga, mañana.
1: Uy, ¿cómo has ajustado ahí?
13: Y ya mañana decido qué hago.
2: Mañana, según esté la cosa.
13: No, pero ahora voy a decidir el jueves mejor.
1: No vas a saber nada. Te tendría que haber puesto lunes y jueves.
12: No, pero Irra, si el día que España quede eliminada, ojalá no pase, entrará por teléfono, ¿no?
1: Sí, llamará
12: sin
1: él.
12: Sin problema ninguno.
1: Llamará él a cobro revertido. Paul Tenorio, gracias.
6: A ti,
1: María,
6: adiós.
1: Gracias.
2: Gracias a ti.
1: Sergio, gracias.
12: Gracias a ti.
1: Pausa y seguimos. Vamos con Dani Blanco porque hoy todavía se cumplen 40 años del Mundial de Argentina. De Maradona, con Bilardo.
6: Sí,
1: 40
6: México.
1: Años hoy.
6: México.
1: Todavía queda un minuto.
12: El
1: no
12: más
1: vayáis.
12: Grande, el más grande.
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seguimos como cada lunes. Dani Blanco nos trae una historia de fútbol internacional. Y hoy, 29 de junio, se han cumplido 40 años del gran triunfo de la selección argentina en el Mundial de México. Una victoria que muy pocos esperaban, en realidad, hasta que Diego Armando Maradona guió a los suyos a un Mundial histórico.

0: mejor selección argentina, sin ninguna duda. Mejor era la del Mundial de 8 años antes, en 1978, incluso la de España 82, o la de Italia en 1990, y no digamos la de Estados Unidos en el 94, o Francia en el 98, o las más recientes en el Mundial de Sudáfrica-Brasil, o el último en disputarse, el de Qatar en 2022, que consagró a la selección de Scaloni como campeona. Esta que nos ocupa hoy, la del Mundial de México en el 86, era una selección con un genio, Diego Armando Maradona, y con buenos acompañantes, pero no una selección a la que consideraran favorita al título, más cuando los jugadores no llegaban en su mejor momento físico y las dudas se habían agolpado en la prensa local. Un año antes, el 30 de junio de 1985, un partido que marca lo que luego sería el Mundial. No se entiende el Mundial de México sin el partido de clasificación que Argentina y Perú disputaron en el Monumental.
1: Claro, pasarela.

0: selección le valía el empate en el último partido de la clasificación. Perú ganaba 1-2 a 9 minutos del final hasta que ese gol de Ricardo Gareca le daba el pase a Argentina. Un pase sufrido y un mundial que encaraba la albiceleste un año después.
1: Argentina debutaba el 2 de junio de 1986. Lo hacía ante Corea del Sur y no llegaba bien de forma. Para colmo, una intoxicación inoportuna de Daniel Passarella dejaba al capitán sin campeonato del mundo. Un duro golpe para la selección de Carlos Salvador Bilardo.
0: En una entrevista en ESPN, Jorge Valdano apuntaba alguna de las decisiones de Bilardo previas al mundial.
2: Lo que sí le reconozco a Bilardo son muchas decisiones acertadas en el mundial del 86, muchas. A nadie le debemos más que a Diego, pero si hay un segundo responsable de lo que ocurrió, muy posiblemente sea Bilardo. Tomó decisiones que parecían extravagantes. Todo el campeonato con 2 kilos por encima de nuestro peso. Y decía, antes del mundial, cuando lleguemos a la final, estaremos en nuestro peso. Primero yo decía, a la final, si no le vamos a ganar a Corea, estábamos con una inseguridad tremenda al comienzo del campeonato. Terminamos en la final con nuestro peso.
0: Decía Valdano que no estaban ni para ganar a Corea. Lo cierto es que se ganó, se empató ante Italia y se ganó el último encuentro a Bulgaria, quedando la selección de Bilardo primera de grupo. Una de las preocupaciones de Bilardo era, como dijo Valdano, el peso de los futbolistas. Quizá el haber entrenado en Colombia fue un factor a tener en cuenta para que el profesor lo tuviera tan en cuenta. El 16 de junio en Puebla, Argentina ganó 1-0 a Uruguay con un gol de Pedro Pasculi y viaja a Ciudad de México, donde ya jugaría todos sus partidos. El Estadio Azteca vivió los últimos 3 duelos de Argentina en aquel Mundial, los más icónicos. El de cuartos de final, el domingo 22 de junio ante Inglaterra, un partido con tintes políticos por lo sucedido 4 años antes en las Islas Malvinas. Un buen amigo de esta casa, el periodista argentino Pedro Bonofiglio, nos da matices de aquel Mundial.
3: El Mundial de Argentina tiene muchísimo significado. Tal vez sea el mundial que más significado tenga, sobre todo por el gol de Maradona frente a los ingleses en los cuartos de final, y justamente contra los ingleses, luego de que hacía 4 años se había producido la guerra de Malvinas, y con todo lo que eso significa y toda la gente que no pudo festejar ese mundial porque lamentablemente murió en ese conflicto.
1: Ese partido ante Inglaterra tuvo 2 momentos culminantes. Los 2 goles argentinos son historia de 2 mundiales.
0: Uno por la picaresca que utilizó Diego Armando Maradona, un gol marcado con la mano, bautizado a partir de ese momento la mano de Dios. Era el 1-0 para Argentina.
4: Bueno, fue algo que me salió muy de adentro, de potrero, de haberlo hecho en Fiorito, de haberlo hecho en inferiores, de haber hecho también algunos en primera. Fue una pelota que yo no llegaba con la cabeza realmente, porque Shilton mide 1.85, yo mido 1.66, y saltar con Shilton, él tiene la posibilidad de saltar con las 2 manos y yo no. Yo con la cabeza no llegaba, entonces tuve que hacer un esfuerzo, meterle el puño izquierdo y mandarle la cabeza atrás para ver si pasaba.
0: El otro por ser uno de los goles de todos los tiempos, quizá el mejor.
5: Ahí la tiene Maradona, lo marcan 2, pisa la pelota Maradona, arranca por la derecha el genio del fútbol mundial, y es el tercero que está para Borruchaga, que siempre Maradona, genio,
0: De nuevo Maradona era el autor del gol y el partido se ponía 2-0 para la selección de Bilardo. Maradona volaba en aquel momento, volaba en el mundial y volaba en aquella carrera ante todo el equipo inglés.
6: Como dice el negro Enrique, que me dejó solo. Me la daba lejos del arco. Tengo la suerte de encarar y ver a los ingleses que no me podían agarrar. No podían llegar a la pelota. Cuando yo lo veo dudar a Fenwick, le tiro la pelota adelante, se la tiro a él. Cuando se la tiro adelante, él me quiere meter la mano. Pero yo venía a 100 por hora. A mí no me paraba nadie.
0: La narración de Víctor Hugo Morales, casi más icónica que el gol mismo. Un cúmulo de sensaciones que se quedó para siempre en la retina de todos los aficionados y un juego de palabras con el barrilete cósmico del genio Maradona.
3: Víctor Hugo narra diciendo, barrilete cósmico, ¿de qué planeta viniste para dejar en el camino tanto inglés? Es una metáfora que intentó describir Víctor Hugo en ese momento cuando los periodistas ingleses antes del Mundial decía que Argentina y Maradona era un barrilete, o sea, no un barril, sino una cometa. En Argentina, barrilete es una cometa. Esas cometas que van y vienen, suben y bajan en la playa. Bueno, eso era Maradona y Argentina para los periodistas ingleses.
0: Del gol queda la gran carrera de Maradona, la entrada de Butcher después, que casi ni sintió el astro argentino. Pero queda también la enorme salida del portero inglés Peter Shilton, que lo hace de maravilla, pero que no contaba con un toque casi imperceptible que le hace ser regateado.
6: Cuando voy a patear, lo veo a Shilton que me tapa todo el arco. Cuando voy a patear, veo que Shilton sale así todo el arco me tapaba. Entonces la amago, la juego cortita y Shilton queda despatarrado y la empujo. Y siento una patada de Butcher en la derecha, en el tobillo, que no me dolió. Después del partido me quedó el tobillo así.
1: Argentina se clasificó para las semifinales y esa misma noche, madrugada en España, la selección de Miguel Muñoz quedaba eliminada ante Bélgica en la tanda de penaltis. Bilardo siempre consideró a los nuestros una gran candidata al título.
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0: Tres días después, el miércoles 25 de junio, Argentina se desafía de los belgas gracias a otros dos goles de Maradona. El último, un golazo impresionante.
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0: ¡Gol! Alemania había ganado a Francia y las dos selecciones se citaban el 29 de junio de 1986 en Ciudad de México. No había favoritos, aunque la prensa había advertido la mejor forma física de Alemania y que la balanza podía decantarse para los germanos. El partido, sin embargo, comenzó muy bien para Argentina con el gol de José Luis, el Tata Brown.
10: A mí se me metió Diego adelante y Burru que le pega bien fuerte con comba. Cuando yo empiezo a tomar carrera, yo ya lo miro a Schumacher y yo digo, no llega. Que yo voy corriendo, lo empujo a Diego, lo tiro y le meto el frentazo.
0: Brown había cogido el protagonismo que iba a tener Daniel Passarella, el gran capitán, que sufrió una grave intoxicación alimenticia poco antes del debut ante Corea del Sur. La leyenda urbana cuenta 40 años después que algo raro pasó porque en aquella cena, antes del debut, había 40 personas y solo Passarella se intoxicó.
11: Maradona no es una persona cualquiera, es un hombre pegado a una pelota de cuero, tiene el don celestial de tratar muy bien.
0: Era sabida la mala relación de Passarella con Maradona y la decisión de Bilardo de darle la capitanía a Diego antes del Mundial. Este asunto quebró definitivamente la relación al margen de una discusión que defensa y astro mantuvieron poco antes de llegar a México para jugar el Mundial. Parece que Passarella le recriminó a Diego sus problemas con las drogas. Ahí se quebró definitivamente la relación.
1: Y volviendo a la final, lo cierto es que Argentina empezó muy bien y a partir de entonces manejó el partido. Mediada la segunda mitad, Jorge Valdano pareció sentenciar el encuentro.
5: Aunque tuvo que cruzar para atrás, Valdano que alcanza a sacarle la de contra Argentina. Tiene que la corre Valdano. Valdano que va a tocar, no lo pudo hacer, pero la tuvo igual Maradona. Maradona para Enrique, ahora Valdano, ahora Valdano, ahora. La tiene Enrique, Enrique para Valdano. Se va, se va, se va, se va Valdano.
0: Pero como pasa en muchas finales, el enemigo herido emerge de las cenizas, y más siendo Alemania. Los de Beckenbauer se rehicieron, tomaron el mando del partido y empezaron a crear ocasiones. En dos lanzamientos de esquina prácticamente seguidos empataron el partido y la final comenzaba de nuevo a 10 minutos para el término. A 7 del final, una pelota recuperada por Maradona en medio del campo y un solo toque para dejar solo a Jorge Burruchaga.
12: Arranco de la mitad de la cancha. Yo arranco de mitad porque ellos hacen como una especie de achique y yo arranco de izquierda hacia derecha, donde el que achica es el del centro, no me lo olvido más, Foster, y yo voy entrando. Entonces, lógicamente que Diego podía hacer eso, ¿no? Y Diego estando de espalda, mismo yo habiéndole gritado, no me escuchó, pero me vio. también teníamos un entendimiento.
0: Argentina era campeona del mundo, de ahí al final no pasó nada en el partido. Argentina supo aguantar, supo sufrir. Habían ido a México a ver qué pasaba, pero eran pocos los que confiaban en el plantel. Solo Bilardo, que como ya escuchamos antes, le dijo a Valdano que en la final iban a estar.

0: seguido de la portería, Cuchiufo, Brown, Ruggeri y el Articoechea. Justi, Batista, Burruchaga, Enrique, Maradona y Valdano. El equipo que comenzó aquel 29 de junio en Ciudad de México, en el Estadio Azteca. Un equipo que pasará a la historia, pero no por ser el mejor que ha representado a Argentina en un Mundial, pero sí por ser una roca difícil de ganar. A la hora de entregar la copa, Maradona fue el encargado, como capitán, de alzarla al cielo. Pasarela presente no quiso ni recibir la medalla, y eso que es el único que es campeón como jugador dos veces.
1: El 86,
2: sí.
1: Y fue la tristeza más grande de mi carrera.
2: ¿Te sentís campeón del 86?
1: Yo siempre me sentí campeón jugando. Siempre fui campeón jugando. Pero estuve en la lista y me dieron la medalla de oro.
2: ¿Pero vos te sentiste?
1: No, yo no, siempre lo dije. Fue la tristeza más grande de mi vida.
0: Una semana después del éxito, Carlos Bilardo acudió junto a otros miembros de la plantilla a un programa de televisión. Fue entonces cuando se soltó y manifestó su enorme orgullo. Pero también, una semana después y cuando todo debía estar olvidado, dejó esta frase histórica.
3: Y bien terminada la final del mundo que ganaste, te encerraste en el vestuario enojadísimo por los dos goles de cabeza que te hicieron los alemanes.
4: No, vos estás practicando todos los días, ¿viste?
3: Y justo además de cabezazo a vos, ¿no?
4: Justo. Y en una final del mundo.
3: Una final del mundo, ¿no?
4: Entonces me quería morir. Llegó a la concentración, me metí en una pieza y me quedé encerrado. Hasta que vinieron los jugadores y me cargo de que se jode.
0: Esos dos goles de córner no nos los pueden volver a hacer cuando un técnico es tan obsesivo hasta en la victoria.
5: Argentina mantuvo el bloque, fue tercera en la Copa América que organizaron en el año 1987, subcampeona en la de 1989 y subcampeona del mundo en 1990. Tras el Mundial de Italia, Bilardo renunciaba como seleccionador.

0: comenzó entonces una época bastante buena también para el albiceleste, con las Copas Américas del 91 y del 93, con Alfio el Coco Basile como seleccionador. El sueño del Mundial del 94 con un super equipo se frustró con el positivo de Maradona y la eliminación en octavos. Pues se han cumplido 40 años de un Mundial para la historia, de un evento que unió a un equipo en torno a una estrella, cuando Bilardo dijo que mejor que fueran campeones porque si no, la prensa les iba a matar. El Narigón puso su prestigio a disposición de un jugador, pero claro, ¿qué jugador? Maradona no se conformó con eso e hizo campeón de Italia el Nápoles la temporada siguiente. Era el Balón de Oro cantado Juanma en esa edición, pero los no europeos aún no podían optar al galardón. Cosas del fútbol.
1: Pero ya estaba duro mucho antes.
2: Pues hemos recordado aquel Mundial de México del año 1986, ganado con justicia por Argentina, del que se han cumplido este lunes 40 años. Un torneo histórico, con buen fútbol y con la participación de selecciones que dejaron un huella. Argentina fue la que más se mantuvo en la retina de todos. La semana que viene más. Gracias, Dani.

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9: Recogemos y nos vamos. No sin antes recordaros el resto de noticias deportivas del día, que hoy han sido estas.
10: Arrancamos con el Atlético de Madrid. A falta de confirmación oficial, Alejandro Grimaldo será nuevo jugador rojiblanco. Según informa Fabrizio Romano, el fichaje está prácticamente cerrado. El Bayer Leverkusen recibirá una cantidad cercana a los 20 millones de euros. El jugador firmará un contrato hasta 2030. En el Barça, este fin de semana se ha confirmado la marcha de Robert Lewandowski. El delantero polaco de 37 años, después de 4 temporadas en Barcelona, se va a Estados Unidos. El Chicago Fire de la MLS será su próximo destino. Allí firmará un contrato de 2 temporadas. También hay más movimientos en lo que tiene que ver con el Atlético de Madrid. Lenglet se marcha al Benfica. El acuerdo ya está cerrado entre las partes y el jugador ha viajado a Portugal este lunes. Firma por 3 años, en principio, hasta junio de 2029. Fuera de España hay novedades relevantes. Jan Diomande, uno de los nombres propios de este Mundial, jugará en el PSG. Según David Ornstein, de The Athletic, el PSG habría llegado a un acuerdo personal con el Costa Marfileño. A lo largo de la semana, tratará de cerrar el acuerdo con el Leipzig. El futbolista podría salir del equipo alemán por una cifra superior a los 100 millones. En Inglaterra, el Manchester City ha hecho oficial este lunes el fichaje de Enzo Maresca como nuevo entrenador. El italiano llega procedente del Chelsea, con un contrato hasta 2029 para tomar el relevo de Pep Guardiola. Ya ha sido presentado. Y en el United, malas noticias. Manuel Ugarte, centrocampista uruguayo, ha sufrido una rotura de ligamento cruzado. La resonancia magnética lo confirma. Lesión que sufrió en una acción durante el partido del pasado viernes frente a España. Se espera que esté fuera durante varios meses. Regresando al ámbito nacional, el Valencia estaría muy cerca de cerrar la incorporación de Ryunosuke Sato. El extremo japonés, de apenas 19 años, está considerado uno de los futbolistas con más proyección del país asiático. El conjunto che pagará en torno a 4 millones de euros. Su equipo actual, el Tokyo Football Club, ha comunicado que el jugador no hará la pretemporada mientras se ultiman los detalles de su futuro. Donde tampoco para de haber novedades es en Málaga. Tanto Funes como Dani Lorenzo han ampliado sus contratos hasta 2029. En apenas una semana, 5 futbolistas han abandonado la disciplina blanquiazul. Dorrio, Brasanach, Víctor García, Gabilondo y Montero. Este mismo lunes, el club también ha comunicado la marcha de Carlos Totor, con motivo del final de su cesión. El centrocampista madrileño, propiedad del Celta de Vigo, clave en el ascenso, sobre el papel, no seguirá en el club. En Las Palmas, es oficial la marcha de Jonathan Viera. Es la quinta vez que el futbolista se va del equipo, aunque esta vez parece la definitiva. Lo hará después de 295 encuentros oficiales. Además, 2 bajas importantes en la zaga. La institución canaria no ha ejercido la opción de compra sobre Sergio Vázquez. Ello suma otra baja importante añadida a la de Mika Mármol, que ha rechazado la oferta de renovación y que tiene cerrado su fichaje por el Feyenoord después de 3 campañas como central amarillo. En Almería hay otras noticias en relación a las obras del estadio. Finalmente se realizarán en 2 fases, lo que implicará que el equipo pueda jugar toda la temporada en casa. La reforma comenzará en la segunda quincena de julio. Del Mallorca se marcha Takuma Asano, que deja el club para fichar por el Sanfrecce Hiroshima en Japón. El delantero ha sumado 3 goles en 46 partidos. Es la quinta baja oficial del equipo bermellón, tras las salidas de Kai Larin, Vedat Muriqi, Pablo Maffeo y Omar Mascarell. En el Córdoba tampoco se detienen los movimientos. Enol Rodríguez llega procedente del Huesca como sexta incorporación del mercado. Al mismo tiempo, 3 bajas confirmadas. La de Pedro Ortiz y Xavi Sintes, ambos acaban contrato, y la de Dalisson, que se marcha cedido a Hajduk Split en una operación que acentúa el vacío en la medular del conjunto andaluz. Del Ceuta se marcha Cristian Rodríguez, al no contar en los planes de José Juan Romero. Club y jugador han acordado una rescisión de contrato. El futbolista, clave para el ascenso a segunda división, se marchará al Juventud de Torremolinos de Primera Federación. En contraste, el conjunto caballa suma a sus filas a un viejo conocido, Cédric Teguía. El baloncesto, el Real Madrid se lanza con todo a por Jaime Pradilla. Tal y como adelanta Marca, el Real Madrid estaría dispuesto a pagar su cláusula de rescisión de 1,5 millones, además de ofrecerle al jugador un contrato de 5 años en una operación que ascendería a los 11 millones de euros. También, según Marca, Pedro Martínez, entrenador del Valencia, podría llegar al Real Madrid si Sergio Scariolo acaba saliendo. Implicaría el pago de 1 millón de cláusula y un contrato de 3 temporadas. En clave selección, los de Chus Mateo ya están concentrados en Madrid para preparar los 2 últimos encuentros de la primera fase de clasificación al Mundial de 2027. Este jueves, partido ante Dinamarca. El técnico deja clara la importancia de estas citas.
11: Porque vamos a empezar a tratar de conseguir el clic que necesitamos lo antes posible, porque es, creo, lo más importante, el conseguir un buen ambiente, conseguir una buena atmósfera de trabajo y bueno, entender la importancia de los partidos que vienen.
10: También lo hace Billy Hernán Gómez, uno de los capitanes de este grupo.
12: Me lo tomo como una oportunidad, me lo tomo como un momento para poder disfrutar de baloncesto, de mis compañeros, de la federación, sobre todo agradecido. Y sobre todo con ganas de competir con estos 2 partidos que tenemos por delante y de seguir haciendo este grupo tan, tan importante y tan bueno que se nota que está. Y sobre todo pues que disfrutemos de este momento, ¿no? De poder juntarnos, de competir los entrenos, de estar preparados para los partidos, de dar el 100% y sobre todo también disfrutar de este partido que tenemos en Madrid, ¿no? Con nuestra gente, que espero que se llene el pabellón y que pasemos una buena tarde jugando baloncesto y que disfruten.
10: Por su parte, Amaia Valdemoro se ha convertido en la primera española que entra en el Salón de la Fama de la WNBA. Ganadora de 3 anillos con las Houston Comets, ha entrado en ese selecto grupo en esta clase de 2026.
13: Y sobre todo representar al baloncesto español, al baloncesto femenino, entrar en entre las mejores jugadoras que han pasado por la historia del baloncesto femenino es un honor increíble y bueno, creo que ha abierto la puerta, lo digo 1000 veces, de muchas más que vendrán, porque tenemos que estar orgullosos del nivel del baloncesto general que hay en España, ¿no? Pero ahora mismo el baloncesto español femenino está en lo más alto, hay 6 jugadoras en la WNBA y no nos podemos sentir más orgullosos.
10: En tenis, victoria de Rafa Jodar en su debut en Wimbledon. Golpe de autoridad ante Félix Till, con 6-3, 6-3 y 7-5. También triunfo de Alejandro Davidovich y de Pablo Carreño, tras superar a Denis Shapovalov, que terminó retirándose. El asturiano se medirá precisamente a Rafa Jodar en la segunda ronda del torneo.
14: La verdad que se siente muy bien jugar en Wimbledon, que es uno de los torneos pues más prestigiosos, ¿no?, del circuito. Jugar en hierbas algo especial, entonces muy contento con mi primera victoria aquí. La verdad que tuve una semana de recuperación en Madrid, que me vino muy bien. Estuve allí trabajando con los médicos, con los fisios, y la verdad que esa semana me vino muy bien para recuperar y para recuperarme del todo del abdominal, entonces me he sentido muy bien y no he tenido nada de dolor. Al final es un torneo muy, muy especial, ¿no? Sabía que era mi primer partido en hierba, me tenía que adaptar bien, vino unos días antes a Wimbledon para prepararme bien y estoy muy contento con mi nivel, pero bueno, esto acaba de empezar, ahora tengo un día mañana de descanso y para preparar mejor para la siguiente ronda, que seguro que será un partido muy duro, pero nada, disfrutando mucho este torneo en Wimbledon.
10: Atención también a Jannik Sinner, al que le ha costado en su estreno ante Miomir Kecmanovic, aunque ha salido airoso. El italiano convirtió 31 saques directos en un partido de 3 horas y media. En motor, en Fórmula 1, en el Gran Premio de Austria de este fin de semana, Carlos Sainz ha sumado su segundo abandono del 2026 con los problemas técnicos como principal motivo. Esto es lo que decía el piloto acerca de si se muestra positivo.
15: A ver, no nos engañemos, positivo dentro de lo que es el rendimiento que tenemos ahora, que es muy pobre. positivo porque este fin de semana no he ido cómodo con el coche y de repente he cambiado un par de cosas antes de la quali y ahora otro poco antes de la carrera que me han hecho ir por lo menos como iba en Barcelona y en las carreras previas, que estaba cómodo por lo menos con el poco performance que hay. Y bueno, por lo menos me quedo tranquilo con eso, pero esperemos que sea el último fin de semana este de los fines de semana malos que hemos tenido de todo, porque al final no hay fiabilidad tampoco, no hay ritmo, no hay coche para puntos, así que hay que esperar a ver si en Silvestre mejora la cosa.
10: En motos, Pedro Acosta se someterá esta semana a una intervención quirúrgica para recuperarse de su lesión en el túnel carpiano, que le obligó a retirarse del Gran Premio de Holanda este fin de semana. Y en ciclismo, Marcel Camprubí se ha proclamado campeón de España de ciclismo en ruta en Savignano, primera victoria profesional de su carrera a los 24 años.
9: Muchas gracias, Dani, nos vamos. Ya sabéis que a partir de ahora en Es Radio está prohibido contar ovejas. Llega Felipe Couselo y su equipazo, y mañana, como siempre, os esperamos a las 11 de la noche. Cuidaos mucho, gracias por seguirnos. Hasta mañana. Adiós, adiós.
16: Dime cuál fue tu mejor momento.
17: ¿No fue un gol?
16: Tiene que ser un gol, Eric.
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17: Sí.
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1: Buenos días, amigos oyentes, y bienvenidos a La Mañana de Es Radio este martes 30 ya de junio de 2026. Ya los imputados, es decir, los que van al banquillo, muchos camino de la cárcel, ya superan la veintena al día. Ayer cayeron más de 20, y entre ellos uno que vale por 10 o 12, que es el vikingo de Forestalia, Fernando Samper, el cochinero, el mayor corruptor de la historia de Aragón. No digo corrompido, digo corruptor. El Ministerio de Corrupción Ecológica, de Teresa Rivera, ahora el de Axen, este es también cómplice de sus fechorías. Lo lógico sería que, como este lo han imputado por una sucesión continua y permanente de amaño en los concursos públicos, como los concursos públicos se hacía con el gobierno socialista de Aragón y siempre con el Ministerio de Corrupción Ecológica de Sánchez, con Teresa Rivera y ahora con la Sara Axen, pues que los imputaran también, ¿no? Porque vamos a ver, a este lo pueden imputar por corromper cargos públicos. ¿Pero y los cargos públicos corrompidos? Este ha sobornado a medio Aragón y parte de Madrid. ¿Pero y los corrompidos? ¿Qué me cuentan de los gobiernos socialistas del PSOE y PAR? Lambán, el pobre, ya no está en este mundo, pero los del PAR vaya si están, y la murga que dan. Es más, uno se ha reciclado como consejero de Azcón y tiene a lo que queda del partido en armas por toda la provincia de Teruel. Menuda pandilla. Pero es que, claro, lo imputado ayer, dentro de la trama de la fontanera y las cloacas, es que es la SEPI. La SEPI, para que nos entiendan los antiguos, es lo que fue el INI, el Instituto Nacional de Industria, que eso lo crea Franco después de la guerra, para crear las industrias, porque después de la guerra no quedó nada, quedó todo destruido, y entonces para poner en marcha las industrias y también algunas, digamos, empresas estratégicas, pues, por ejemplo, todo lo relativo a la construcción. La construcción es una cosa muy amplia, puede haber desde maquinaria hasta cementos, lo que sea. Todo eso empezaba el INI, luego ya se fue abriéndose a también la participación del capital privado, porque si no se convertía en un gabinete de colocación política y no era eficaz. Las grandes privatizaciones empiezan al final de Felipe González y sobre todo en los años de Aznar. Pero es que la SEPI con estos es la que sirve para colocar a todas las sobrinas y sobrinos. O sea, las izas, rabizas y coliputerras, como le dicen algunos, y coliputerros. Pero en general, diputeras y diputeros unidos. O sea, pero es que es así. ¿Y quién está ahí? ¿Quién manda ahí? Ha salido una señora que se llama Gualda, como la bandera. No, ahí manda Marichusma. En la mitad más de los negocios de Zapatero, en todos ellos, aparece María Jesús Montero. Y ella tiene pillados al número 2, al número 3, al número 4. O sea, no hay nadie que haya estado, en teoría, bajo María Jesús Montero, o al mismo nivel, o incluso por encima, que no esté imputado, pero en delitos gravísimos. Pero vamos, delitos que sonroja hasta enunciarlos. No tienen piedad con el dinero, como no es suyo, pues a robar que el mundo se acaba. Y encima ayer aparece la supersecretaria de Zapatero, la Gertrudis, y con una cara de odio que parecía que iba, no sé, a fulminar, pero vamos, como si fuera la niña del exorcista, le faltó empezar a dar vueltas como loca a la cabeza. Pero ¿cómo miraba? No contestó una palabra. Y luego va, entonces, ya para añadir, como pasa siempre en estos últimos tiempos con el PSOE, ya no es que sean malvados y ladrones, es que son ridículos. Sale una tía del PSOE diciendo que está allí por envidia y porque le tienen odio. Pero vamos a ver, o sea, una cosa es ser del PSOE y otra cosa es ser idiota. Yo entiendo que pueda decir, no le voy a preguntar porque creo que usted no se puede defender, por lo que sea, pero que no diga que está ahí porque le tienen envidia. ¿Quién va a tener idea? Los alopécicos unidos de España. miraba a la tía, tiene un pelo que yo no sé si es peluca o qué. Me recuerda a la gran Rafaela Aparicio, cuando movía así la cabeza y tenía poco pelo, pero muy rizado. Lo único es que Rafaela Aparicio era muy graciosa y está maldita la gracia que tiene. Nuestros ojos, que parece que te va a fulminar, que va a romper una copa, como Melody. Es el espectáculo de ayer, y ya no digamos el que nos espera hoy. El ministro más infame del gobierno, sin ninguna duda, es Marlaska. ¿En qué va a mentir hoy? No digo de qué va a hablar o qué le van a preguntar, no. ¿En qué va a mentir? Porque no ha hecho otra cosa desde que llegó a ministro. ¡Qué tío farsante! ¿Qué odio tiene a la policía, a la Guardia Civil y a todo lo que represente, pues eso, el orden público? ¡Qué tío! Pero qué mal sujeto. En fin, esto se está poniendo tremendo, pero yo sí quiero elevar mi voz en nombre de los aragoneses estafados por Samper para que amplíen esa imputación a todos los cargos públicos que en Aragón, de manera continuada, han amañado los concursos para este sinvergüenza y para los sinvergüenzas de sus socios. ¿Qué hay de la familia Sumelzo y de Servinavar, es decir, de la cobradora de pasta para los socialistas, con el gran Cerdán y el cochinero? ¿Qué hay de ellos? Bueno, lo último es que ha editado un libro de autoayuda el tal Cerdán, el sucesor de Ábalos en la Secretaría General de la PSOE, no se sabe si amenazando a Sánchez o a la inteligencia artificial o a la estupidez natural. Es un folleto con fotos que está hecho por alguien que sepa, por alguna máquina, no es ningún ser humano que sepa redactar, y menos el Cerdán. La Leire, ¿se acuerdan? Que seguramente por sugerencia de Zapatero dijo que era periodista de investigación. Nunca fue periodista y nunca investigó nada, pero ya lo decía. Y ahora este nos sale escritor político. Desde Saavedra Fajardo no teníamos un talento tan auténticamente nacional. Hasta los gatos quieren zapatos. En fin, vamos a ver cómo está el tiempo.
2: ¿Qué tal, Federico? Buenos días, estimados oyentes. Reciban un cordial saludo de Daniel Muñoz. Cerramos el mes de junio con lluvias débiles en el norte peninsular, cielos despejados en el resto de España y temperaturas en ascenso. 7 comunidades autónomas amanecen este martes en alerta por altas temperaturas. Hablamos de Aragón, Cataluña, Madrid, Castilla-La Mancha, Extremadura, Andalucía y Canarias. A esta hora en la capital de España tenemos 22 grados, vamos camino de los 37, la máxima nacional en Badajoz con 41, la mínima en Burgos y en Soria con 11 grados.
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3: Lo que hay detrás es un interés evidente de conseguir nuevos votantes. Como los votantes actuales pues no les salen las cuentas, vamos a ver si fabricando votantes me salen las cuentas.
2: El gobierno sale en tromba contra Alberto Núñez Feijóo tras analizar en este programa la conocida como Ley de Nietos, que está otorgando la nacionalidad española a centenares de miles de personas que viven en el extranjero. La portavoz, Elma Saiz, ha utilizado de la rueda de prensa posterior al Consejo de Ministros para arremeter contra el líder de la oposición por poner en duda su legalidad y advertir de su impacto electoral.
4: Estamos escuchando determinadas declaraciones del señor Feijóo en relativos al proceso electoral de nuestro país, que desde luego me parecen de una irresponsabilidad mayúscula y que me parece que demuestran, bueno, pues su desesperación y la frustración de quien no tiene proyecto político para nuestro país y que parece ya oler una derrota electoral.
2: El Ejecutivo defiende esta disposición incluida en la Ley de Memoria Democrática que permite obtener la nacionalidad a los descendientes de españoles que han nacido fuera de España, aunque no hayan estado nunca aquí ni guarden vínculo alguno más allá del familiar. Según los datos del propio Ejecutivo, desde 2022, 2.400.000 personas han pedido cita en las oficinas consulares para pedir la nacionalidad, 1.200.000 han presentado oficialmente la solicitud, cerca de 550.000 han sido aprobadas y más de 300.000 personas ya están inscritas en el censo, listas, por tanto, para votar el próximo año en las elecciones autonómicas y generales. La oposición denuncia que el gobierno está inflando el censo de manera artificial para igualar la contienda electoral y mitigar de algún modo el daño de la avalancha de casos de corrupción, un calendario que no cesa. El juez Santiago Pedraz ha imputado a la presidenta de la SEPI, Belén Gualdá, y a otras 24 personas por su relación con el presunto amaño de contratos públicos a través de este organismo dependiente del Ministerio de Hacienda. El magistrado de la Audiencia Nacional les imputa los delitos de tráfico de influencia, malversación de fondos públicos, prevaricación administrativa y pertenencia a organización criminal. Pedraz sospecha que el grupo liderado por Santos Cerdán, Leire Díez, Vicente Fernández y Anchón Alonso amañaron al menos 5 adjudicaciones por valor de 132 millones de euros y se embolsaron 750.000 en comisiones. Junto a Vicente Fernández y Bartolomé Lora, Belén Gualdá completa ahora la terna de presidentes o expresidentes de la SEPI imputados por corrupción.
5: Por considerar mi representación letrada y sintiéndolo mucho, con absoluto respeto a la posición institucional del Senado, de esta Cámara, de esta Comisión y de todos ustedes, no puedo, no debo, contestar las preguntas que me formulen. Lo siento mucho.
6: Todas las decisiones sobre las ayudas se tomaron en el órgano correspondiente, que era el Consejo Gestor, que yo presidía en ese momento.
7: Durante estos 5 años, que ha habido más de 70 auditorías de la Intervención General del Estado al Grupo SEPI, más de 70 auditorías del Tribunal de Cuentas al Grupo SEPI, no hemos detectado ninguna irregularidad en este expediente.
2: El Ejecutivo no se ha pronunciado públicamente sobre la imputación de Gualdá, aunque en privado le resta importancia, confía en su inocencia y señala que no piensa apartarla del cargo. Su respuesta, por tanto, no difiere en nada de la empleada para defender a otros investigados, entre ellos el expresidente Zapatero, que dilata su compromiso para ofrecer explicaciones sobre las joyas, mientras sigue con preocupación la declaración el próximo 21 de julio de su presunto testaferro. Se lo cuentan Vanessa Vallecillo y Gonzalo López en el repaso a otras noticias que nos deja la jornada.
8: Lo conoce cuando iba con el presidente. Julio Martínez con el presidente Zapatero, ¿se refiere?
9: Yo al presidente no le veía. Sí, veía a Julio, pasaba a saludarme porque me lo habían presentado como muchísima gente.
10: El comisario de Barajas, Jesús María Gómez Martín, se vio en distintas ocasiones en su despacho del aeropuerto con el testaferro de Zapatero, Julio Martínez. Así lo ha desvelado en la comisión de investigación del caso SEPI en el Senado. El último encuentro se produjo a las horas previas a un viaje de Zapatero y Julio Martínez a Venezuela. Hoy conocemos que antes de que la causa llegara a los medios, el abogado de Zapatero solicitó todo el acceso al material completo.
11: El presidente Zapatero sigue sin dar explicaciones. No ya ante el juez, sino que a lo que él se comprometió, a explicar a lo ante los españoles el origen de esas joyas. A día de hoy no sabemos si son regalos o son el pago en especie por gestiones realizadas por el presidente Zapatero.
12: El gobierno evita confirmar si Hacienda se ha personado ya contra Zapatero por no haber justificado las joyas. Ayer acababa el plazo para que el presidente aportara toda la documentación que se comprometió a presentar en el plazo de 10 días. La agencia tributaria podría haber iniciado ya los trámites. En tal caso, serían efectivos hoy.
13: El esfuerzo está o va a estar en aprobar esa agenda y que los presupuestos reflejen una agenda de política o política económica de una mayoría parlamentaria. Ese va a ser el esfuerzo en el que estemos, efectivamente con la idea, ya lo anunció el presidente, que sean unos presupuestos expansivos.
10: Carlos Cuerpo asegura que los presupuestos se presentarán en plazo para que lleguen al Congreso antes del 1 de octubre. De no conseguirlo, sería la tercera vez que el gobierno incumple esta promesa.
14: ¿Por qué hemos tomado esta decisión? Porque Casa Árabe se convirtió en el chiringuito de la biógrafa de Pedro Sánchez, de Irene Lozano. Irene Lozano hizo una gestión lamentabilísima, dejó en bancarrota a Casa Árabe y ahí están los informes del Tribunal de Cuentas que apuntan a una responsabilidad contable.
12: El histórico edificio de la Casa Árabe volverá a ser gestionado por el Ayuntamiento de Madrid. Almeida toma la decisión tras la quiebra a la que Irene Lozano ha llevado a la institución en los 3 años que ha estado al frente. Trató incluso de alquilar el edificio a una empresa privada a pesar de que es de propiedad municipal, para intentar subsanar así las cuentas. El 1 de septiembre el inmueble tendrá que estar desalojado.
15: Estoy en la ciudad de Panamá, desde donde tenía previsto viajar a Venezuela. El régimen cerró el espacio aéreo de nuestro país para intentar impedirlo. Quiero volver a Venezuela para acompañarnos en estas horas desgarradoras.
10: El régimen chavista, bajo la dirección de Delcy Rodríguez, ha impedido al menos en 2 ocasiones el regreso de María Corina Machado a Venezuela para asistir a los afectados por el terremoto. El equipo de la líder opositora y premio Nobel de la Paz asegura que el régimen cerró el espacio aéreo para impedir su llegada.
16: Para lograrlo, llevaremos a cabo el mayor equilibrio de poder que nuestro país ha visto jamás. Es hora de que Whitehall acepte que el crecimiento no se impone desde arriba. Por el contrario, solo puede fomentarse desde abajo hacia arriba.
12: El futuro primer ministro británico, Andy Barham, ha anunciado una descentralización masiva del poder de Londres a otras regiones de Inglaterra. Ha prometido trasladar parte de la oficina del primer ministro a Manchester. Desde allí se coordinará todo el gobierno a nivel nacional y local.
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2: Y en deportes, Sergio Eras, buenos días.
17: Muy buenos días.
2: Ya tenemos el primer batacazo del Mundial.
17: Alemania eliminada en 16avos contra Paraguay. Los guaraníes vencen en los penaltis a la selección germana tras empatar a 1 el partido. 3 mundiales consecutivos llevan los alemanes sin llegar a octavos. En el otro partido de ayer, Brasil reaccionó en la segunda parte y remonta a Japón 2-1 con un gol de Martinelli en el descuento. Carlo Ancelotti.
18: No se puede manejar de no hacer errores porque ninguén es perfecto. Podemos manejar cómo salir de error, pensar, mirar adelante. Es lo que el equipo fez muy bien en la segunda parte.
17: Hace tan solo unos minutos Marruecos derrotaba a Holanda en la tanda de penaltis y también se mete en octavos. Se enfrentará a Canadá. Hoy Costa de Marfil Noruega a las 7, del que sale el rival de Brasil, y a las 11 de la noche Francia-Suecia, quien gane contra Paraguay. Ya a las 3 de la mañana, otra de las anfitrionas, México, se enfrenta a Ecuador. Por cierto, hoy a las 8 de la tarde se sortea el calendario de la Liga. En el apartado de noticias, terremoto en el baloncesto español. El Madrid va a fichar del Valencia Basket al entrenador campeón de la Liga, Pedro Martínez. Aún no es oficial, pero hoy se va a despedir a Sergio Scariolo. Y en tenis, arrancó Wimbledon. Davidovic, Carreño, Dani Merida y Rafa Jodar pasan a segunda ronda. Caen Bautista y Landaluce. Hoy juegan Jaume Munar y Pablo Llamas. Gianni Sinner sufrió y necesitó 5 sets para ganar.
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2: Silvia Ribeiro, buenos días.
3: Buenos días.
2: Principales titulares de este martes 30 de junio.
3: La trama de las SEPI es ya, como explica Miguel Ángel Pérez en Libertad Digital, una macrocausa de corrupción. Ayer el juez Pedraz añadía a la lista de investigados a otros 25 personas, entre ellas la presidenta de la SEPI, Belén Gualda, y el propietario de Forestalia, Fernando Samper. En total, según el Confidencial, la UCO, la UDEF y los jueces investigan ya 760 millones de euros repartidos por la SEPI. 81 más que en los ERE. La prensa se hace eco también del silencio sepulcral de la secretaria de Zapatero en el Senado. Gertrudis Alcázar se negó a responder a las preguntas en la comisión del caso Plus Ultra. Sin embargo, no todos los imputados relacionados con el expresidente están dispuestos a seguir en silencio. Es la noticia de alcance que estamos contando a Libertad Digital. Nervis Villalobos, el que fuera viceministro de Chávez, ha señalado a dos socialistas que fueron ministros de Rodríguez Zapatero, Jordi Sevilla y Valeriano Gómez. Y otro de sus ministros aparece también en la portada de ABC. Bono controla 5 empresas en Dominicana para hacer negocios. El debate lo centra hoy la polémica ley de nietos que otorgará la nacionalidad española a centenares de miles de extranjeros que nunca han pisado nuestro país, y también la regularización masiva que culmina hoy superando todas las expectativas. Atención, porque el Supremo podría paralizar el proceso. Se lo cuento en unos minutos en el resumen de prensa.
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4: La corrupción continúa siendo una de las mayores amenazas para la legitimidad de las democracias. Debilita la confianza, distorsiona las decisiones públicas y socava la igualdad ante la ley. Ningún país es inmune a la corrupción. Lo que diferencia a las democracias sólidas es cómo reaccionan cuando esta aparece, con determinación, transparencia y plena colaboración con la justicia.
2: Así se ha pronunciado Pedro Sánchez en un acto de la OCDE sobre la confianza de la ciudadanía en las instituciones públicas. Cercado por hasta 15 sumarios judiciales, el presidente del gobierno intenta normalizar los casos de corrupción que no dejan de brotar a su alrededor. Uno de los más recientes es el que afecta a José Luis Rodríguez Zapatero, que no ha pedido aún la declaración voluntaria ante el juez Calama para ofrecer explicaciones sobre esas joyas halladas en su despacho. Ya han pasado los 10 días que pidió de margen al magistrado para recabar la documentación necesaria y, ya digo, no ha dado ningún paso en ese sentido. Tampoco ha hablado de ello Gertrudis Alcázar cuando los senadores le han preguntado por ello. La secretaria del expresidente ha guardado silencio amparándose en su condición de investigada. Siguiendo la sesión en la Cámara Alta, ha estado nuestra compañera María Ayuste.
5: Buenos días. La secretaria de Zapatero, Gertrudis Alcázar, se ha acogido a su derecho a no declarar en la comisión de investigación del Senado.
6: Voy a mantenerme en silencio en esta sesión. Con todo respeto, espero comprendan que debo ser consecuente con este consejo legal. Mi silencio no debe interpretarse como un desaire a esta comisión, sino coherente con mi condición procesal y con el ejercicio de mis derechos fundamentales en el procedimiento penal que se tramita.
5: Desde el PP le han reprochado su silencio. La senadora popular Rocío Díbar ha adelantado una nueva citación en la comisión.
7: Pero la realidad es que, señor Alcázar, nada de lo que hizo el señor Zapatero pudo hacerlo sin usted. Usted va a volver a esta comisión, a ver si así se le refresca la memoria. Ya verá como la próxima vez que viene usted no entra tan acompañada de los miembros del Partido Socialista como la primera vez.
5: La senadora del PSOE, Amparo Marco, ha cargado contra el PP y ha defendido así a la secretaria de Zapatero.
8: Como lamentable es escuchar aquí cómo se le amenaza, diciendo que volverá a esta comisión. Está usted aquí por envidia, resentimiento y odio.
5: El juez José Luis Calama señala a Alcázar como pieza clave de la presunta trama de tráfico de influencias, como un nodo central de comunicación y gestión documental.
2: Hay que decir que hoy vamos a sumar nuevas comparecencias en las comisiones de investigación impulsadas por el Partido Popular en el Senado. A las 11 está citado el ex número 2 del PSOE de Navarra, Ramón Alzorriz, aunque el plato fuerte llegará a las 4 de la tarde con la comparecencia del ministro del Interior, Fernando Grande-Marlaska. Será interrogado por las maniobras de la cúpula de la Guardia Civil para torpedear las causas judiciales que afectan al entorno político y familiar de Pedro Sánchez. El pasado viernes, dos altos cargos de la Benemérita reconocieron ante el juez Pedraz que recibieron presiones de sus superiores para ponerse de perfil en la investigación a David Sánchez, el hermano del presidente. Este lunes, precisamente, el juez Pedraz ha tomado declaración en calidad de testigo a Carmen Pano y a su chofer, Álvaro Gallego. La empresaria ha ratificado que llevó 90.000 euros a la sede socialista de Ferraz y que la abogada de Coldo, Leticia de la Hoz, le ofreció 250.000 euros para comprar su testimonio. Tiene más detalles nuestro compañero Pablo Pardo.
9: Buenos días. La empresaria que declaró haber realizado dos entregas de 45.000 euros de dinero en efectivo en la sede del PSOE ha ratificado este lunes en la Audiencia Nacional que la abogada de Coldo García, Leticia de la Hoz, le ofreció hasta 250.000 euros para cambiar la versión acerca de las entregas de dinero. La empresaria estaba citada en la mañana del lunes en la Audiencia Nacional a las 10 y media hora más tarde, Álvaro Gallego, el chofer que le acompañó a una de las entregas. Según han señalado fuentes jurídicas a Libertad Digital, Pano ha defendido su declaración prestada ante los agentes de la UCO. En el testimonio recogido por la Guardia Civil, Pano declaró que se reunió con Gallego, de la Hoz y un socio de su despacho de abogados y fue ahí cuando le señalaron que había gente interesada en hablar con ellos sobre las entregas de dinero Ferraz. El objetivo de este cambio de versión era salvar el culo al exministro de Transporte, José Luis Ábalos, y al que fuera su asesor, Coldo García.
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0: 6:30, una hora menos en Canarias.
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0: Y es martes 30 de junio de 2026. Despedimos el sexto mes del año con tiempo estable y también caluroso. En la mayor parte de España van a seguir predominando los cielos poco nubosos o despejados, aunque esporádicamente es muy posible que se registren durante esta jornada chubascos débiles en el norte peninsular. Hoy se elevan a 7 las comunidades autónomas que amanecen en alerta por altas temperaturas. Hablamos de Canarias y aquí en la península de Aragón, Cataluña, Extremadura, Andalucía, Castilla-La Mancha y Madrid. A esta hora en la capital de España tenemos ya 22 grados, vamos camino de los 37, la máxima nacional en Badajoz con 41, la mínima en Burgos y en Soria con 11 graditos. Vanessa Vallecillo, ¿qué tal? Muy buenos días.
2: Buenos días, Dani.
0: Candente está desde luego también la actualidad, y es que la catarata de casos de corrupción que afectan al gobierno pues sigue monopolizando la actualidad informativa. En las últimas horas hemos sumado nuevos imputados y por delante tenemos un mes de julio repleto de declaraciones en sede judicial. Una de las más interesantes está agendada, se lo venimos contando, el día 21. Ese día Julio Martínez Martínez, el presunto testaferro del expresidente Zapatero, va a declarar en calidad de investigado ante el juez Calama. Veremos si para entonces el expresidente del gobierno ya ha dado explicaciones sobre las joyas, y veremos también si para entonces Hacienda ha decidido si se persona en la causa como potencial investigada.
2: Sí, estábamos esperando, Dani, como agua de mayo, las explicaciones sobre el origen de esas joyas. Mucho se había debatido en las tertulias políticas sobre por qué se había permitido ese plazo. En cualquier caso, Zapatero se había comprometido a justificarlas, no lo ha hecho, y Hacienda debería entonces actuar. Sin embargo, no contempla personarse, o al menos por ahora. Ha sido la pregunta más repetida en las últimas horas.

0: de Hacienda iba a intervenir en este caso, en caso de que Zapatero no lograra justificar esas joyas. La semana pasada, el juez Calama había ofrecido a la Abogacía del Estado esta posibilidad, la de personarse en nombre de la Agencia Tributaria, y según varios medios, la respuesta de Moncloa es que esto no se contempla. Según otros medios, lo que sí habría hecho Hacienda sería abrir un expediente tributario para recabar la información que Zapatero no ha conseguido aportar. Se lo cuenta Leticia Barquín.
1: Buenos días. Hacienda no contempla por ahora personarse en la causa que investiga el origen de las joyas halladas en el despacho del expresidente José Luis Rodríguez Zapatero. Aunque el juez de la Audiencia Nacional, José Luis Calama, ofreciera la semana pasada a la Abogacía del Estado la posibilidad de intervenir en representación de la Agencia Tributaria, la respuesta es que los servicios jurídicos están estudiando la decisión. Desde el Ministerio sostienen que a día de hoy no existen indicios suficientes en el sumario que justifiquen la personación de la Agencia Tributaria en esta pieza de la investigación. Es decir, consideran que no hay base jurídica para dar ese paso. Una explicación que contrasta con la trascendencia económica del caso y que recuerda a otra respuesta habitual del PSOE, la de la posible querella contra la denominada fontanera del partido Ley de 10. En ambos casos, la decisión sigue aplazándose con el argumento de que aún se está estudiando. Mientras tanto, el gobierno insiste en apelar a la presunción de inocencia del expresidente mientras la investigación continúa avanzando.
0: Y en Andalucía, primera sesión de investidura de Moreno Bonilla, que se iniciaba a sabiendas de que salir airoso la primera era difícil. Vox, de momento, se queja de que no ha habido encuentros suficientes. El presidente en funciones de la Junta, por su parte, no incluyó en su discurso de ayer la prioridad nacional, como le exigían los de Abascal, y en su lugar habló de humanismo. Advirtió, eso sí, de que ahora mismo solo hay dos opciones, o la investidura o la repetición electoral. A las 10 de la mañana se va a reanudar esa sesión, y se lo cuenta desde nuestra emisora en Andalucía, Laura Montes.
2: A partir de las 10 de la mañana se reanuda hoy el debate de investidura con la intervención de los grupos parlamentarios. Ayer ya escuchábamos al candidato a la presidencia de la Junta, Juanma Moreno, que durante algo más de una hora y media desglosó su programa de gobierno para los próximos 4 años. El popular defendió su modelo de gestión basado en la moderación, la estabilidad y las reformas económicas y anunció nuevas medidas fiscales, un plan específico de vivienda o una ley que blinde el crecimiento del presupuesto de sanidad cada año. Además, apeló a Vox para llegar a un entendimiento.
3: Ambas partes debemos actuar con inteligencia y generosidad para facilitar que Andalucía avance. Si nos enrocamos en lo que nos aleja, el acuerdo se alejará.
2: Vox, por su parte, no garantiza el voto, todavía.
4: El Partido Popular dejó 12 días desde las elecciones del día 17 de mayo hasta el día 29 de mayo. Podríamos ver aprovechar ese tiempo.
2: Y los partidos a la izquierda, PSOE, Adelante y Por Andalucía, ya avisaron ayer que hoy votarán en contra.
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13: La cifra de personas que perdieron la vida asciende a 1.719, 5.034 personas heridas, hasta el momento 15.866 personas damnificadas.
14: Bueno, pues como no podía ser de otro modo, seguimos muy pendientes de lo que ocurre en Venezuela, que afronta en este caso la sexta madrugada tras los terremotos que han dejado por ahora un balance oficial de 1.719 muertos y más de 5.000 heridos, cifras que siguen estando muy lejos de la realidad. Prueba de ello es que la ONU ha enviado al país 10.000 bolsas mortuorias para el traslado de cuerpos sin vida. Centenares de miles de personas siguen buscando a familiares desaparecidos mientras conviven con la angustia y el temor que desatan las continuas réplicas. La crisis humanitaria se hace acentúa y las autoridades gubernamentales anteponen la supervivencia del régimen a la de su pueblo. No se implican en las labores de rescate, dificultan la ayuda exterior y, por si fuera poco, ahora están bloqueando el regreso de María Corina Machado. Desde el estado de Carabobo nos escucha Albani Colmenares, secretaria del Movimiento 20 Venezuela, que fue detenida además hace poco más de un año, se va a cumplir un año el próximo 24 de julio y estuvo encarcelada durante nada más y nada menos que 7 meses. Albani, ¿qué tal? ¿Cómo estás?
8: Hola, amigo. Buenas noches. Muchísimas gracias por este espacio y por estar atentos a la situación de nuestro país en estas horas, bueno, tan difíciles.
14: Bueno, cerca de una semana después, ¿cómo estás tú? ¿Cómo están los tuyos? ¿Y cómo ves a tus compatriotas?
8: Bueno, gracias a Dios, en mi zona residencial no hubo gravedad en cuanto a infraestructura o fallecidos. Sin embargo, en nuestro estado, bueno, tenemos una cifra de 14 pérdidas humanas, 14 víctimas. Estamos tratando de mantenernos ocupados y ayudar en lo que podamos, no solamente a los afectados de nuestro estado, sino también a los de Caracas y La Guaira, que bueno, la zona de desastre en nuestro país.
14: Hemos escuchado en las últimas horas testimonios que denuncian que el régimen está secuestrando camiones con ayuda humanitaria para dirigirlos a estados donde contarían con un mayor apoyo popular. No sé si corroboras de algún modo estas denuncias y, en cualquier caso, ¿cómo estáis garantizando o intentando garantizar que esa ayuda llega a quienes realmente la necesitan y no se desvía por el camino?
8: Sí, mira, lo que hemos visto, la actuación que hemos visto por parte del régimen, la verdad que es algo que nos sorprende, porque si algo tenemos que mantener es la capacidad de asombro, porque si perdemos la capacidad de asombro nos hemos acostumbrado al horror. Nosotros estamos absolutamente sorprendidos del nivel de maldad de estas personas, del nivel de opacidad con el que se está manejando la situación, del nivel de negligencia, y sí, efectivamente, hemos visto cómo desvían camiones que han sido esfuerzo además de la sociedad civil, porque hay que decirlo, lo que se ha logrado, el apoyo que se ha conseguido ha sido gracias a la sociedad civil, a los grupos de rescate, a los voluntarios. Lo hemos visto en muchos estados, bueno, se logran reunir puntos de acopio, consiguen una cantidad importante de suministros y cuando los quieren enviar a La Guaira, a Caracas, acá mismo en Carabobo, a Morón o a Puerto Cabello, bueno, estos camiones son desviados por el gobierno, pretenden regularlos con distintivos del régimen para abrogarse, pues, el logro, ¿no? Y decir, mira, sí, aquí está el gobierno, nosotros estamos apoyando, prolongar la mentira. Ellos han priorizado mantener el control del poder por encima del bienestar de los ciudadanos. Mm. Y esta es otra demostración de por qué tienen que salir, se tienen que ir.
14: En relación a esto que comentas, hemos visto estos días a Diosdado Cabello dificultar el acceso a las zonas afectadas de militares norteamericanos. Ahora bloquea o intenta bloquear el regreso de María Corina Machado. No te voy a preguntar efectivamente si el chavismo antepone sus intereses a los de su pueblo, porque esa pregunta ya obtuvo respuesta hace mucho tiempo. Te pregunto si estamos viendo de alguna manera los últimos estertores de un régimen que se aferra al poder a toda costa.
8: Mira, yo estoy absolutamente convencida de que la situación, que es lamentable, es sumamente dolorosa, sin lugar a dudas se está convirtiendo en un catalizador de la caída del régimen de Hugo Chávez, de Nicolás Maduro y a quien le ha dado continuidad, pues, de Delcy Rodríguez y su hermano Jorge Rodríguez. La situación de María Corina Machado, mira, hoy estábamos preparados para recibirla. Se dificultó su ingreso al país, pues cerraron el espacio aéreo, todo lo que ya sabemos. Nosotros estamos absolutamente convencidos de que la entrada al país de María Corina es necesaria, porque además es la única figura con un liderazgo legítimo, con una autoridad reconocida por todos los venezolanos, por la inmensa mayoría de los venezolanos que queremos vivir en libertad, y su regreso, su retorno al país en una situación tan sensible, estamos seguros de que va a contribuir a que no entremos en un estado de anarquía, porque se están presentando incluso enfrentamientos de ciudadanos con las fuerzas represoras del Estado, que en lugar de soltar los fusiles y agarrar una pala para ayudar a remover escombros y buscar vidas, lo que hacen es saquear, robar y amedrentar. Entonces necesitamos que María Corina esté en el terreno, que María Corina acompañe a las familias afectadas y que todos nos podamos abrazar en este momento de tantas emociones.
14: Pues ojalá sea así y veamos pronto a María Corina trabajando codo con codo junto a su pueblo para salir de esta, sin lugar a dudas, delicada situación. Albany, gracias por habernos atendido unos minutos y te mando mucho ánimo y mucha fuerza desde aquí, desde España. Un abrazo.
8: Gracias a ustedes, amigos. Gran abrazo.
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14: Silvia Ribeiro, ¿qué tal? Muy buenos días.
0: ¿Qué tal, Dani? Buenos
14: días.
0: Bueno,
14: enseguida damos un apunte sobre la última hora en Venezuela, pero tenemos mucha tela que cortar también aquí en España, de nuevo relacionada con los casos de corrupción que afectan al gobierno.
0: Tenemos 25 nuevos imputados en el conocido como caso Leire. Entre ellos destacan la presidenta de la SEPI, Belén Gualda, cuatro de sus subordinados en esa empresa pública y también el propietario de Forestalia, Fernando Samper, tal y como estamos contando en Libertad Digital. Hasta el momento en ese listado no aparece Santos Cerdá. Sin embargo, la agenda encontrada en Ferraz, como leemos en el debate, revela que conocía la trama que cobró del rescate a Tubos Reunidos. Hay información también del total, del cómputo generalizado que ha hecho el Confidencial. Dice que la UCO, la UDEF y los jueces investigan ya 760 millones de euros repartidos por la SEPI. Son 81 millones más que los ERE. Y la justicia duda ya de la legalidad de cuatro de los rescates otorgados por el organismo público y mantiene como investigación a sus tres últimos presidentes, todos nombrados desde que Sánchez llegó a la Moncloa. Esta trama de la SEPI es, como explica nuestro compañero Miguel Ángel Pérez en Libertad Digital, una macrocausa de corrupción. Los investigadores calculan un centenar de imputados y de testigos, a pesar de que las fuentes consultadas subrayan que la investigación se encuentra, Dani, en una fase muy incipiente. Y aunque hoy las imágenes que aparecen en los periódicos son las de Gualda, la presidenta de la SEPI, a quien el gobierno, por cierto, sigue defendiendo a capa y espada, habría que mirar más arriba en el escalafón, porque tanto Vicente Fernández, el expresidente, como Gualda fueron nombrados por María Jesús Montero cuando era ministra de Hacienda y vicepresidenta de Sánchez.
14: Claro, es que son demasiados investigados en el mismo cargo como para pensar que quien estaba por encima de ellos no sabía nada de lo que estaban haciendo. Bueno, muchos de ellos han pasado, por cierto, en los últimos meses por el Senado. Hoy va a ser otro día intenso en la Cámara Alta. Comparece, entre otros, el ministro Marlaska, que va a recoger el testigo de la secretaria de Zapatero,
0: que ayer se limitó a leer lo que le habían recomendado sus abogados. No dijo absolutamente nada, no respondió a ninguna de las preguntas. Sin embargo, no todos los investigados en estas causas de corrupción están siguiendo la misma estrategia. Es una noticia importante que estamos contando en estos momentos, es portada de Libertad Digital. Nervis Villalobos, el que fuera viceministro de Energía de Hugo Chávez, ha decidido empezar a hablar. Tiene en octubre el juicio por el caso de la relación con Venezuela de Duro Felguera y ha señalado a dos socialistas que fueron ministros de Rodríguez Zapatero. Se trata de Jordi Sevilla y de Valeriano Gómez. Tienen el manuscrito en el que le señala en nuestro diario en la red. Confesiones como la de Villalobos se suman a las investigaciones que sigue haciendo la UDEF de la Policía Nacional, que van arrojando luz al entramado y que, según The Objective, ha detectado una empresa fantasma en Dubái de los socios venezolanos del expresidente. Se trata de AMSA Partners, una sociedad sin actividad creada ya cuando la trama buscaba vender petróleo a China.
14: Y al margen de la crónica de tribunales, que desde luego sigue dando mucho de sí, hoy se habla mucho también, Silvia, de la conocida como Ley de Nietos y del proceso para regularizar a centenares de miles, que pueden ser más de un millón de ilegales.
0: Sí. Hoy finaliza, de hecho, el plazo para acogerse a ese proceso extraordinario de regularización. Lo hace superando todas las expectativas. Si el Ejecutivo preveía medio millón de solicitudes, ya se han registrado más de 1.200.000. Hay despachos
2: expertos especializados en extranjería, Dani, que aseguran que las peticiones podrían acercarse al 1,5 millones antes de que se cierre el plazo. ABC advierte en su editorial de que ha comenzado a extenderse la convicción de que en esta última jornada se van a admitir expedientes incompletos para subsanarlos sobre la marcha. Así que con estos mimbres, tanto el diario de Vocento como el debate, entre otros, adelantan que el Supremo se plantea parar esa regularización por colisionar con la Unión Europea, en concreto con el Pacto de Migración y Asilo. El alto tribunal cuestiona en una providencia que sea admisible dar la residencia a cientos de miles de inmigrantes por el mero hecho de estar aquí de manera irregular. El Supremo ha dado un plazo de 5 días a las partes para que informen sobre la conveniencia de plantear una cuestión prejudicial ante el TJUE y paralizar el decreto, recordando además la obligación que tiene España de cooperar de manera leal con el resto de estados. Unido a este proceso masivo, lo mencionabas tú, el gobierno sigue adelante con la masiva también nacionalización en base a la conocida como Ley de Nietos. El País titula hoy en portada: Feijóo extiende la sospecha sobre el censo a las elecciones. Se refiere el diario Deprisa a las declaraciones que hacía ayer el presidente del PP en este programa, en las que denunciaba un proceso de ingeniería electoral con el que el gobierno quiere aumentar el número de votantes. Bueno, Moncloa entiende que esas palabras de Feijóo son irresponsables. Sin embargo, los últimos datos oficiales, datos que son muy antiguos, del mes de marzo, revelan que ya se habían registrado 2,4 millones de peticiones y que habían sido aprobados casi 550.000 solicitudes de nacionalización. Un dato relevante que leo en OK Diario. El censo exterior de Madrid se dispara un 29% desde las elecciones del 23 con esta norma.
14: Vamos a terminar con un apunte sobre Venezuela. Ayer comentaba con Sergio en este espacio que merecía desde luego mucho la pena la crónica que firmaba Karina Sainborgo, sí, en el diario ABC. Luego. No es menos interesante la que publica hoy y coincide, sin ir más lejos, con el testimonio de Albani que acabamos de escuchar.
2: Sí, se destaca hoy mucho en prensa que el gobierno de Delcy Rodríguez ha dado la orden de cerrar el espacio aéreo e impedir el regreso de María Corina. Karina Sainborgo en ABC recoge el testimonio de un hombre que, rodeado de escombros, así llega una semana después, se dirige perplejo a los militares que hay en la zona. Aquí yo he visto más fusiles que palas y aquí no hay delincuentes. Se queja, evidentemente, impotente, incrédulo, casi estupefacto ante la actitud del mando militar, que no dudan incluso en estar saqueando las viviendas que se mantienen en pie.
14: Pues con eso nos quedamos. Gracias, Silvia.
2: A ti.
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14: Y hoy, Nuria, ¿qué es viral?
9: Este lunes el presidente del Partido Popular, Alberto Núñez Feijóo, se sentó delante de estos micrófonos y no dejó ningún tema en el tintero. Habló de las medidas que pondrá en marcha si llega a la presidencia del gobierno, pero también abordó temas que preocupan a los ciudadanos, como la cuestión de Zapatero o la situación del gobierno y del Partido Socialista.
10: Ver a todo un grupo parlamentario, a un partido centenario, reírse porque acaba de perder una votación, donde por primera vez en 48 años de democracia hay 179 diputados que votan a favor de la dimisión del presidente del gobierno, y que la respuesta sea reírse. ¿Reírse de qué? ¿Reírse de la soberanía que representa el Congreso de los Diputados? ¿Reírse de que el Congreso de los Diputados que te ha nombrado quiere que te vayas y quiere que dimitas? Yo creo que el Partido Socialista está muerto. Y está muerto de miedo. De las dos cosas.
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0: Isabel González, muy buenos días.
1: Muy buenos días, Dani. Vamos a contarles a los oyentes todo lo que van a escuchar a lo largo de esta mañana de martes. Se acaba el mes de junio, pero no se acaba este programa hasta las 12 con todos ustedes, con Ignacia de Pano y Julián Quirós en la tertulia política y con un teléfono, el 648-91-9260, para que nos dejen sus notas de voz. Y a las 10 y cuarto, ya saben, mi negociado, tenemos Crónica Rosa, hoy de nuevo, además, con las Campos revueltas a costa de Bigote Arrocet. Hizo el domingo el humorista de nuevo declaraciones sobre María Teresa Campos y sus herederas, y esta vez ha sido la nieta de la presentadora la que le ha respondido. Hay que ser tonto, pero con ganas, pobrecitos. Desde luego, como humorista no te ganas la vida, y acabamos de comprobarlo, ha dicho Alejandra Rubio, del que podría en algún momento de su trayectoria haber sido su abuelastro. Y sigue Omar Montes acaparando titulares, quizá por primera vez en su historia, muy a su pesar. Tiene varios frentes abiertos este cantante. Por un lado, su enfrentamiento con Rocío Muñoz por la posible paternidad del hijo que está esperando ella, una mujer con la que ha mantenido una relación intermitente a lo largo del tiempo, a la que ahora quiere denunciar porque dice que sus declaraciones en televisión están afectando a su reputación. Ayer nos preguntábamos en la Crónica Rosa cuál es la reputación de Omar Montes y si realmente puede venirse abajo. Y hay que decir que la respuesta llegaba solo unas horas después, porque además sucedía por un asunto que no tiene nada que ver con sus novias. Resulta que había sido elegido Omar Montes para cantar en uno de los conciertos programados con motivo del Día del Orgullo en Madrid, y han salido en tromba a criticarle todos los que tienen la hemeroteca muy presente y recuerdan que Omar ha protagonizado momentos homófobos en más de una ocasión. Circula un vídeo en redes sociales, concretamente, en el que el artista no habla muy bien de los homosexuales, y los que le han contratado pues han optado por eliminarle del cartel y así evitar líos mayores. Bueno, otro o otra de nuestras sagas favoritas son los Ubrique Janeiro. Es noticia Julia, la hija mayor de Jesulín y Campanario, porque la muchacha acaba de dar un paso muy importante que además demuestra que está ganando dinero. Se ha comprado su primera casa. Jules, que es maquilladora de profesión y que es aspirante a famosa, ha publicado su hazaña en las redes sociales. Realmente hay que reconocer que es una hazaña, teniendo en cuenta cómo está el mercado inmobiliario en Madrid, y ha publicado la típica foto de la que tiran ahora tanto las influencers, firmando la escritura de propiedad. Se ha dejado ver además a la salida de la notaría con su padre. Y un apunte más, una nueva pareja en el espectro rosa que ha sorprendido a muchos, y es que el vídeo de Olivia Valer, Philippe Roger, ha vuelto a encontrar el amor 4 años después de la muerte de su esposa. Según el español, ahora sale con una joven brasileña a la que saca 60 años. Pero es que no es la única relación que empieza este verano. Sheila Casas también se ha recuperado ya de su ruptura traumática con Álvaro Muñoz Escassi. Lo está haciendo con un empresario, Sergi Sobrino, que no se dedica a nada parecido al jinete. Trabaja en el sector inmobiliario, que es como se dice ahora, a vender pisos de toda la vida.
0: Bueno, pues te esperamos de nuevo para comentarlo, Isabel. A partir de las 10, nosotros ahora vamos a hacer una parada para conocer la última hora de la información local y regional, y a las 7 con Federico regresamos.

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1: Las 7, las 6 en Canarias y hoy es San Cayo. Cayo, aunque es además nombre familiar de la familia de Julio César, por ejemplo, se llama Cayo también, significa simplemente señor. Es como Sidi o Sid o Cid, que es señor, señor se entiende en términos militares, etcétera. Es un, digamos, es un apelativo prestigioso de poder. Este es uno de los primeros papas, un amigo de las artes, y además que el que desarrolló todas las escuelas de estudio de Antioquía y de Alejandría, y tenía un hermano llamado Diocleciano. Pues San Cayo sería de él, porque Diocleciano, hasta el 36 en España, ha sido el mayor perseguidor y asesino de cristianos de toda la historia. Eso ya el gobierno del Frente Popular lo superó ampliamente. En 3 años mataron más en España los rojos, como se dice popularmente, que en 3 siglos los romanos, que tampoco es que fueran pacifistas. Pues felicidades a todos los cayos, sobre todo si son del Club Libertad Digital. Hay 7 comunidades en alerta por el calor, estamos a final de junio, todo es bastante normal. En Madrid hoy sube, nos vamos a 37, la máxima nacional hoy Badajoz, es el triángulo del Sofoco, el Sofocón más bien. Badajoz, Córdoba y Sevilla, pues siempre hay entre las tres, es donde más calor hace. Dice, pero no era en Écija. Ah, sí, decía, la sartén de España. Por allí pasé yo un mes de agosto. Oh. Estaba todo el pueblo, no había nadie. Estábamos en un pueblo y estaba vacío. Estaban todos en la piscina, en aquella época, nilo tempore. 41 grados tiene hoy. Y hoy, Burgos y Soria, la mínima 11 grados. Bueno, vamos con Rosana Laviada y Vanessa Vallecillo. Y la verdad, no digo que uno se agote de decir que realmente todos los días tenemos algo que nos sorprende. Pero si alguna vez nos ha sorprendido, digamos, la calidad, es decir, la mala calidad de la gentuza que lleva robando y atropellando los derechos civiles y el bolsillo de los ciudadanos años... Bueno, desde que los socialistas han decidido quitarse la careta y ponerse a robar, dicen ustedes, pero eso también lo hacían con Felipe González. Sí, pero por lo menos tenía una carrera, era distinto. Ahora es que son la Paqui, la Gertrudis, el Coldo, si es que es el AMPA. Pero el AMPA, AMPA. La Fontanera. Y todo es así. Ayer apareció la Gertrudis, Gertrud, por el Senado. Bueno, por supuesto, ateniéndose a los abogados, cada vez es más difícil distinguir una comparecencia en el Congreso o en el Senado. Bueno, el Congreso no, porque como tiene mayoría la izquierda corrupta y el partido de la ETA, pues nada. Pero en el Senado, que tiene mayoría el PP, pues se ha convertido en la pasarela del delito. Y además la gente del PP ha aprendido ya a preguntar y a sacarle punta al lápiz. Bien, ¿y qué es lo que veíamos ayer? Ayer veíamos, pues, una señora, que no me extraña que sea la cómplice de Zapatero en todos sus delitos, sus infinitos delitos, nada de presuntos, gigantescos, monstruosos delitos. Hoy se publican en varios medios de comunicación, antes citabais el caso de Karina Sáenz Borgo, que es de allí, que es de Venezuela, pero todo lo que está saliendo hoy, y esta muchacha que hemos entrevistado recientemente, ahora hace un rato, ¿qué es lo que estamos viendo en Venezuela? Lo que estamos viendo en Venezuela es que hay un gobierno de asesinos, comunistas, ladrones, que, como dije yo el primer día, ahí no van a robar los particulares, ahí van a robar los militares. ¿Por qué? Porque el régimen es suyo, el cártel de los soles se llama así, porque los generales venezolanos, en vez de las estrellas en las charreteras, llevan soles. Son, en fin, esas cosas. Y ahí están. Y en una de las cosas que cuenta, por ejemplo, hoy Karina, pues hay un señor que dice, aquí hay más fusiles que palas. No, es que no hay palas. Las palas las han vendido los de los fusiles. ¿Y qué hacen allí? Pues al que proteste lo matan, y sobre todo por dos veces, Delcy, que al parecer quiere que la extraigan también como una muela podrida, lo mismo que a Maduro, pues se ha negado a permitir que el espacio aéreo entre... Obviamente en avión, no va a entrar en ala delta María Corina Machado. Esto significa que Estados Unidos perdió por completo el control de esta gentuza, ¿Por qué? Porque hay seres humanos y hay regímenes políticos que no tienen negociación posible. Es el exterminio. Que no hay ningún otro. Cualquiera que vea cómo era la Alemania de los años 30, cuando ya se está rearmando, de los años 34, que es cuando hace las leyes habilitantes de Hitler, de Carl Schmitt, gran sabio, etcétera, que copia directamente Hugo Chávez, según las cuales la voluntad del Führer es la voluntad del pueblo, y la voluntad del pueblo crea ley. No es que sea legal o no, no, no, no. La ley es la voluntad del caudillo. Y ahí con eso de que el caudillo es el pueblo es el caudillo, bueno, hacen lo que les da la gana. ¿Qué han hecho básicamente en 30 años? Robar. Robar y matar. Matar y robar. Secuestrar. Asesinar. Torturar. Violar. Es decir, no hay un solo delito de los más asquerosos de la especie humana que no hayan perpetrado ese régimen, que es el de Zapatero y Sánchez. Lo importante de lo que pasa en Venezuela es que el régimen es el de Sánchez y Zapatero. Zapatero y Sánchez. Todos los negocios, absolutamente todos, del PSOE, desde que llegaron al poder en trenes de cercanías, en el 2004, todos pasan por Venezuela o empiezan allí. Y todos tienen allí pues un refugio o una plataforma, etcétera. Allí, a partir de Venezuela, ha edificado su inmensa fortuna José Bono, porque no será con el sueldo de ex ministro o de ex presidente de Castilla-La Mancha. Inmensa fortuna. Ahora ya se han metido en tales líos de lavado de dinero en Dominicana que ya está Estados Unidos detrás. Todavía lo veremos delgadito como una sílfide, pero con el mono naranja, que es como me gustaría a mí ver a Zapatero y a Sánchez. Porque lo importante de Venezuela es que el régimen de Zapatero y de Sánchez es el de Venezuela, y Venezuela son Zapatero y Sánchez. O sea, España se vendió. Se vendió. No es que se alquiló, es que se vendió. Se vendió con Zapatero. Zapatero rompió todas las alianzas exteriores de España, las de Felipe González, antes Adolfo Suárez y después Aznar. España tenía una posición privilegiada, un país mediano, que con Aznar además económicamente pues se puso muy bien. España tenía un sector privado mucho menor que el de Gran Bretaña después de las reformas de Thatcher. O sea, Aznar no hizo lo que tenía que hacer con el nacionalismo catalán, pero sí con los etarras y con todo lo que fuera favorecer el desarrollo económico del país. Llegaron 5 millones de gente a trabajar. ¿Por qué? Porque que aquí no hay niños. Aquí mascotas las que quieran, pero niños ninguno. Y de ellos, cuando volvió, pinchó, les decían la burbuja. Hombre, la burbuja dejó un montón de casas hechas. Burbuja eran los precios. Cuando pincharon, pues se fue 1 millón, se quedaron 4. ¿Y ahora qué es lo que estamos viendo? Pues estamos viendo que este régimen, que repito, es el venezolano. Entonces, pero bueno, aquí en España todavía no torturan en las cárceles. Bueno, aquí ya se ahorcan, ¿eh? Hispano-venezolanos ya se ahorcan. Se ahorcan cuando les dicen que hay que ahorcarse, ¿no? Pero lo fundamental, estamos ante un régimen de asesinos, de ladrones, que tenía como pieza fundamental en el lavado de dinero salido de sus crímenes a José Luis Rodríguez Zapatero. Y José Luis Rodríguez Zapatero es el capo, el faro moral, etcétera, era el jefe de Estado bis. No es que fuera el presidente del gobierno bis, no, no, actuaba como el jefe de Estado bis. Bueno, bis, sin bis, como jefe del Estado, porque al rey no le dejan ni salir de palacio. ¿Por qué? Pues le tienen celos. ¿Ustedes recuerdan la primera vez que aparece Sánchez en el Palacio Real? Se ponen él y la catedrática al lado de los reyes para que los saluden. Y tiene que venir uno de protocolo a decir que no sois una dinastía paralela. Y eso que no estaban las lobas antes góticas. Pero es fundamental entender la naturaleza criminal de esta gentuza para ver que son capaces de todo. Ha tenido muchísimo eco la entrevista ayer con Feijóo, sobre todo por la ley de nietos. ¿Por qué? Porque además ha dado con una... Es que es fundamental en política, hay que bautizar las cosas. Y con lo de ingeniería electoral es que es exactamente lo que... clavó. Anoche Lorenzo Bernardo de Quirós, que es un economista muy prestigioso y un tipo estupendo de los fundadores del Grupo Libertad Digital, allá en Albarracín, ha hecho un estudio muy minucioso sobre los efectos de la ley de nietos. Y la verdad es que es lo que viene Ayuso anunciando, lo que ayer, digamos, certificó Feijóo como un motivo de alarma fundadísimo. Pero es que los datos que contó ayer Lorenzo fueron espectaculares, espectacularmente sombríos, muy propio de un régimen bolivariano. O sea, los dos países, luego está México, pero vamos, los dos países fundamentales de donde nos han salido compatriotas, que no lo son ni lo han sido nunca, que dicen que tuvieron abuelos, para usted a saber, son Argentina y Cuba. En Cuba y en Argentina no solamente están los socialistas, en Buenos Aires está Salazar, bragueta bajada, saben, ¿no?, el que explicaba cómo hacer felaciones a las jóvenes de su... Saben, un ministerio. Este es el PSOE, este es Sánchez. Pero hombre, que tenía 17 prostíbulos su suegro, que ahí viene su fortuna. Y este va con la bragueta bajada, salía así del baño para que lo vieran. O sea, son psicópatas. Son enfermos de sexo y claro, como son tan hermosos, son tan, no sé, tan esbeltos, tan inteligentes, tan atractivos, pues lo pagan. ¿Con qué? Con el dinero que nos roban. Bueno, resulta que han externalizado en Cuba, con el Partido Comunista Cubano, han externalizado la concesión de los visados, la nacionalidad, etcétera, porque no dan abasto. Hay una cola. Hay un millón, casi un millón y medio en Argentina. Buenos Aires se convierte en el segundo centro electoral, el segundo distrito electoral de España. Pero hay más. Es que hay una ley extraña por la cual pueden asignar, como no se sabe los abuelos exactamente de dónde venían, si no, no se pregunta, asignan los nuevos connacionales, los nuevos votantes, los votantes sobrevenidos, los votantes inventados por esta mafia asquerosa que nos gobierna, que es una mafia, una camorra, es que pueden colocarlos en los distritos que les viene mejor. Por ejemplo, con 10.000 ganamos en Soria, 10.000 en Soria. Con 20.000 nos hacemos con Cuenca, 20.000 en Cuenca. Total, que con 400.000 votos se han levantado 10 escaños. Eso es así. Dice, bueno, a ese nivel de arbitrariedad ha llegado, a ese nivel. Y están metiendo, ya que no tienen votos, vamos a meter votantes. Contando con que luego les votarán. Pero por de pronto es una, en fin, es una situación que es de tomadura de pelo. O sea, yo estoy votando ahora a la Seguridad Social, estoy optimizando Hacienda, estoy haciendo lo que me mandan para que no me saquen la televisión de esta gentuza del Broncano y los bronquistas, y resulta que viene un tío que dicen que nació en Salta, que dice que tuvo un abuelo, y resulta que este va a votar por Teruel. Yo no puedo, yo vivo en Madrid, no puedo votar por Teruel. Allí vale el voto 3 o 4 veces más que aquí. Y llega un tío de Salta, nos da el salto, patapumba, y se hace con Teruel el PSOE. No pueden salir a la calle de ahí tampoco. ¿Y eso cómo es? Pues siendo con delincuentes. Es que estamos en manos de delincuentes. Pero de delincuentes sin el menor escrúpulo. Ya como aspecto cómico, ayer, mientras Gertrudis callaba, una tía del PSOE, no mal teñida para ser del PSOE, debe ser de la aristocracia de las mechas, esta se puso a decir, a hablar en nombre de la otra y a decir que estaba allí por envidia, que le tenían envidia. Pero vamos a ver, tú ves a Gertrudis y puedes tener muchos sentimientos. El de la envidia quizá no es el más acusado. ¿Qué pinta? Es como Rafael Aparicio, pero sin gracia. No sabes si es que es alopécica o lleva la peluca para atrás, no sabes. Pero te mira con una cara de odio que si las miradas mataran, ayer no queda ni medio senado vivo. ¿Qué clase de gentuza? Y al fondo, la bruja Lola del gobierno. A Marichusma, María Jesús Montero, todo su equipo y ahora la SEPI, que es el gran superministerio de lo público en España, eso que tanto les gusta a los comunistas, es decir, tiene que ser público. Público es, público como las mujeres públicas y los hombres públicos, vulgo chaperos. Es que ya está, en fin, reconozco que hoy estoy bastante satisfecho, a pesar de lo mal de España, porque veo que camino de la cárcel el vikingo, con el que tengo un contencioso desde hace 5 años. Pero es que ya han tenido que llevarse al vikingo de por medio. ¿Por qué? Porque Forestalia es el PSOE. Porque la SEPI es el PSOE. Porque Duro Felguera es el PSOE. El Europa es el PSOE. Plus Ultra es el PSOE. Tubos Reunidos es el PSOE. Con socios, con añadidos, con adjuntos, pero estructuralmente es el PSOE. Como decían en Andalucía, la PSOE. Que está, salen dos niños, esto es verídico, salen dos niñas en la tele y dice uno, mi papá trabaja en la PSOE. Y el otro dice, pues el mío en el paro. De eso venimos. Vamos a contarles lo último. Lo último a las 7:16 minutos. Vaya usted a saber si a las 8:30, en vez de los 25 imputados de ayer, tenemos 225 hoy.
2: Muy buenos días, Federico. La corrupción en torno a la SEPI es ya una macrocausa que puede llegar a contar con más de un centenar de imputados. Entre ellos, los tres últimos presidentes de la sociedad, Vicente Fernández, Bartolomé Lora y Belén Gualda. Esta última, junto a otros 24 empresarios, entre los que se encuentra el presidente de Forestalia, Fernando Samper, han sido imputados por el juez Pedraz para amañar por amañar contratos públicos a cambio de mordidas. Entre los casos, el actual que se investiga, el rescate de Tubos Reunidos. Las fuentes consultadas por Libertad Digital hablan de indicios contra María Jesús Montero y en la ramificación correspondiente a las cloacas del PSOE no se descarta la imputación de Mercedes González, directora de la Guardia Civil, incluso del DAO Manuel Llamas.
3: Sobre la crisis interna de la Benemérita y las versiones contradictorias ofrecidas por la cúpula y la UCO, tendrá que declarar en el Senado Fernando Grande Marlaska. El ministro del Interior está en el centro de la polémica tras negar que Mercedes González se hubiese reunido con la fontanera Leire Díez. La secretaria de Zapatero, Gertrudis Alcázar, se negaba a declarar en la Cámara Alta, mientras la senadora socialista Amparo Marco acusa al Partido Popular de actuar por envidia.
4: Siguiendo asesoramiento jurídico y para preservar el ejercicio de mis derechos fundamentales consagrados en el artículo 24 del texto constitucional, voy a mantenerme en silencio en esta sesión. Con todo respeto, espero comprendan que debo ser consecuente con este Consejo Legal. Mi silencio no debe interpretarse como un desaire a esta comisión, sino coherente con mi condición procesal y con el ejercicio de mis derechos fundamentales en el procedimiento penal que se tramita.
5: Y por odio, un odio,
6: señora, como le decía, Marco, le voy a quitar la palabra como no entre al tema. Es la última vez que se lo digo, y se lo digo completamente en serio.
7: Gracias, señora presidenta, así que le molesta a usted lo que estoy diciendo.
6: Dígalo todo lo que quiera en los 7 minutos restantes, los que tiene luego al final.
7: No, ya diré lo que
6: tenga. Pero quiere llenar el tiempo y no sabe cómo.
7: No, señora presidenta, en los 7 minutos diré lo que tenga que decir, pero en estos diré y argumentaré lo que considere de acuerdo con el plan de trabajo.
1: ¿Pero qué plan de trabajo? Hay una pregunta. ¿Preguntas algo? No preguntas. Vete a escaparrar, hombre. ¿Pero qué se han creído estos idiotas? La otra analfabeta funcional lee que parecía Esperabed de Arteaga, un procurador por el tercio familiar en tiempos de Franco. Había unos procuradores que llamaban los trashumantes, porque iban de una provincia a otra, así como para ver si el régimen se democratizaba un poco y tal. Eran simpáticos. Cantarero del Castillo, gente así, que luego, por cierto, es al que se arrimó el abuelo de Pablo Iglesias Turrión. Sí, de los consejos militares del Frente Popular. Y luego, por supuesto, es del Ministerio de Girón de Velasco, el Ministerio de Trabajo. Esta gente se arrima a todo. Pues hablaban así. Y para la preservación de mis derechos, hay que levantarse un poco la barbilla y sacas voz de hombre, aunque te llames Maripili. Para que mis derechos sean, y dejen que suene, ¿sí? Como si fuera un procurador catalán. Entonces, primero suenan. Qué gran artículo publica hoy Pablo Planas sobre Barcelona. Va la que yo pensé que daba más de sí, la verdad. La de Alianza Catalana, la Silvia Orriols, y ha puesto a una especie de sobrino, a Mindundi, que para alcalde de Barcelona. Es como un bebé con barba. Y entonces no habla de lo que es evidente en Barcelona, que es la ciudad del crimen, con más crimen y más olor a caca y a pis de toda Europa occidental y oriental. Bueno, por eso no, le preocupa que es que no se habla mucho catalán. Bueno, eso es porque la mayoría de la gente allí tiene como lengua materna el español. Y es costumbre, cuando no hay que pagar por ello, pues que la gente habla en lo que le da la gana. Este bobo de baba no sabe que ya en el siglo XV un tal Boscán de Almogávar pues ya escribía en castellano. El amigo de Garcilaso, a comienzos del XVI, las poesías de Garcilaso las edita la viuda de Juan Boscán de Almogávar. Ahora es Joan Boscà. Bueno, pues Joan Boscà escribía en castellano. Bueno, pero vamos ahora con esto que planteó ayer aquí Feijóo y que es solo el comienzo de una larga pelea en la que al parecer va a entrar el Supremo. Ojalá, ojalá. Entra por una parte, que es la naturalización a cascoporro de todos los ilegales que hay aquí. Es decir, el AMPA de África, también lo dijimos, quieren legalizar el AMPA de África entera y sin mirar. Pero esto es el comienzo.
2: El gobierno califica de irresponsable la denuncia realizada por Alberto Núñez Feijóo en este programa ayer durante la entrevista, alertando de la manipulación del censo electoral a través de la fabricación de nuevos votantes gracias a la ley de nietos. El presidente del Partido Popular aseguró en este programa, en Es la Mañana, que su partido estudia, analiza y sigue de cerca a los 2,5 millones de solicitudes de nacionalización de las que ya se han aprobado cerca de 600,000 peticiones. Según estas cifras, Buenos Aires es ya la tercera provincia de España. Hoy publica el diario OK Diario que el voto exterior de Madrid ha aumentado un 30%. Vamos a escuchar a Feijóo y también a la ministra portavoz, Elma Sáiz.
5: ¿Qué es lo que hay detrás? Ingeniería electoral. Lo que hay detrás es un interés evidente de conseguir nuevos votantes. Como los votantes actuales pues no les salen las cuentas, vamos a ver si fabricando votantes me salen las cuentas.
8: Estamos escuchando determinadas declaraciones del señor Feijóo en relativos al proceso electoral de nuestro país, que desde luego me parecen de una irresponsabilidad mayúscula y que me parece que demuestran, bueno, pues su desesperación y la frustración de quien no tiene proyecto político para nuestro país y que parece ya oler una derrota electoral.
1: ¿Y tú qué hueles? ¿Hueles a Otegi? Estás ahí por lo que estás. Te trajeron aquí a cambio de entregar Navarra a la ETA. No, no al PNV, no, no, a la ETA. Para que lo hagáis Lendakari el año que viene. Que es lo que os toca, claro. Irresponsable, tú eres responsable de tantas cosas. Pero vamos al régimen que quieren imponer aquí, porque no les quepa la menor duda de que en una legislatura, si Sánchez consigue robar las elecciones, porque esto de cambiar los votantes es robar las elecciones, si lo consigue, vamos a Venezuela, pero de cabeza.
3: Según los datos oficiales ofrecidos por el régimen de Delcy Rodríguez, 1.719 personas han fallecido por los terremotos y más de 5.000 han resultado heridas. Las cifras siguen muy alejadas de las estimaciones internacionales que calculan en 50.000 las personas desaparecidas. Delcy ha bloqueado el espacio aéreo para impedir la entrada de María Corina Machado en el país y, mientras tanto, los agentes del régimen impiden la entrada de ayuda humanitaria. Albany Colmenares, delegada de 20 Venezuela en Carabobo, describía en Es la Mañana el nivel de maldad y de negligencia.
9: Sí, efectivamente, hemos visto cómo desvían camiones que han sido esfuerzo además de la sociedad civil, porque hay que decirlo, lo que se ha logrado, el apoyo que se ha conseguido ha sido gracias a la sociedad civil, a los grupos de rescate, a los voluntarios.
1: Bueno, el Real Madrid mandó 1 millón de euros y otro 1 millón de su bolsillo florentino. Pues el millón, 1 millón irá para Delcy y otro para su hermano. Pues la Cruz Roja me fío yo muy poco, la verdad. Y no solo porque sea Cruz Roja. Es que estas ONGs oficiales, pues como Cáritas, que se la han entregado a los rojos del gobierno. ¿De qué no te puedes fiar? Más que de la gente que está allí. Pero igual que hay que dar dinero a la iglesia, claro, hombre, pero a la monjita, al misionero que usted conozca. No se lo ordena a Cobo, que luego se lo gasta en lo que todos sabemos. Pero este régimen, este es el futuro de España. O sea, este lo dijo además Óscar López, que como es tonto, dice la verdad. Dice, no, no ahora, hasta el 37 y más allá. Y tan más allá. Como que te mandan al otro barrio más allá. Son asesinos. O sea, vamos a ver si nos metemos esto en la cabeza. El régimen de Zapatero y de Sánchez es el de Venezuela. Y son asesinos. Pero estos no han matado a... Bueno, primero ya hay muertos. Pero por supuesto que matarán. O sea, ¿tiene alguien alguna duda de que estos son capaces de todo? Pero hombre, si le acaban de entregar a la ETA el País Vasco y Navarra. Pero si han entregado la financiación pública a Cataluña para que se lo gaste en aromas de Montserrat. Pero que España está defendiendo los intereses de esta mafia comunista. Pero que todos los negocios, gigantescos negocios de lavado de dinero, los hacen con Caracas. Que Bono es Caracas. Que Zapatero es Caracas. Y sobre todo, que es que Sánchez no es más que Caracas. ¿Qué es Álvarez? Caracas. ¿Qué es Marlaska? Caracas. Voy a dejarlo ahí, que tampoco he gastado el nombre que Cuba tiene Caracas, ¿verdad? De la clase de gentuza que la habita, los malos, y de los que aquí se han asociado. Tenemos, véase la SEPI, toda una organización criminal que se ha quedado con el Estado. El gobierno corrupto se ha quedado con el Estado. Instituciones enteras, el Tribunal Constitucional, el Tribunal de Cuentas, la Abogacía del Estado, la Fiscalía General del Estado, las empresas cotizadas del IBEX 35, en manos de Zapatero y Javier de Pazatero, entrando y saliendo de Indra, de Telefónica, del Santander, todos colocados. Ahora Jordi Sevilla, el que le iba a enseñar economía a Zapatero, pues se ve que enseñaba y también recibía lecciones de economía por otro lado. Cuando no es Duro Felguera estuvo reunidos. Cuando no era Europa, cuando no Plus Ultra y cuando no todo. Todo. Es que no ha pasado nada por la SEPI que no haya tenido que cotizar. Y ya que cobraban, pues se han quedado. Hombre,

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13: Bueno, vamos a abordar el delicado asunto del tráfico en Madrid. Esta mañana, no sé por qué, había muchos coches.
14: Tal vez
13: gente que se quedó viendo a Paraguay echar a patadas a Alemania de la Copa. Yo por un momento pensé que era el Getafe.
14: ¿Por?
13: Porque el Getafe se atrinchera atrás, se pone a dar patadas. Paraguay más, mucho más educados, ¿eh? Y como te cacen en un contraataque o un gol tonto en propia meta, oye, que has perdido 0-1 con el Getafe y has tirado 7 veces a puerta cada hora y ellos nunca, y te ganan.
14: Pero es efectividad.
13: Bueno, es la efectividad, sí, como la de Hacienda, que como te tienen pillado, pero por un momento dije, luego recordé los zaraguayos, que eran unos paraguayos buenísimos del Real Zaragoza. Fíjate, ahora que estamos en tercera, camino de cuarta.
14: No, ascenderéis de nuevo, Federico, hay que mantener la esperanza.
13: Con Orleán, lo dudo.
14: ¿Con él o sin él? Seguro que llegará ese momento.
13: Orleán de paz, porque también... ¡Ah, Orleán! O sea, que tú compinchado con Zapatero, el que lava dinero de los genocidas, y tú también lavas, Orleán, o solo secas. ¿Cueces o enriqueces? No enriqueces, te enriqueces.
14: Pues hasta ahora, Federico, Madrid, los trabajos que se están produciendo en la zona de Puente de Vallecas dificultan la circulación en esa zona, en ese tramo de la M30. También hay retenciones en la zona de Imperial y de la Casa de Campo. Y en el centro de la ciudad, como siempre, las complicaciones están en los entornos de la Glorieta de Atocha, de la Plaza de España y también de la Avenida del Mediterráneo. Vamos a comprobar ahora cómo se circula por el resto de carreteras españolas. DGT, Marta Míguez, ¿qué tal? Muy buenos días.
15: Buenos días. En estos momentos pendientes de varios alcances. Uno complica la entrada a Barcelona por la A2 en el entorno de Paella y otro en Vizcaya, la A8 en Bilbao a Gerún. Al margen de ello, dificultades de la circulación en las entradas a la capital. Destacamos a 1 en San Sebastián de los Reyes, a 2 en Torrejón, a 4 en Pinto, a 42 en Parla, a 5 en Navalcarnero y a 6 a su paso por Majadahonda. Más complicaciones en las entradas a Barcelona por la C58 en Moncada, también la B23 en San Feliu. Se complica en Valencia la A7 en Torre en sentido Castellón en su entrada por la V31 en Silla. En Málaga está A7 en Fuengirola en ambos sentidos y el acceso a Sevilla por la A49 en Tomares.
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0: Seguimos con Silvia Ribeiro y Sergio Heras chapoteando en la corrupción de este gobierno, que no es un gobierno, que es un Estado paralelo. Bueno, más que paralelo, perpendicular, que nos ha caído, como la guadaña, como la guillotina. Hoy va Marlaska a mentir a las Cortes. Senado es, ¿no? No, el Congreso lo sacarían a hombros, aunque luego lo tirarían al Manzanares, porque es una gente muy mala. Pero vamos a ver cómo miente, porque es que todos los agentes que tiene, los sicarios, los esbirros, la bofia de Marlaska, es que acumula los delitos, pero como el que acumula trienios. Y uno de los centros siempre de corrupción con la PSOE, desde tiempos de Zapatero, incluso antes, es Barajas. Es que no falla nunca.
1: El excomisario de policía de Barajas, implicado en el Delsigate, ha admitido en la comisión del Senado que se reunió en 4 o 5 ocasiones con Julito Martínez, el supuesto testaferro de Rodríguez Zapatero. El último encuentro se habría producido horas antes de que el expresidente y el empresario volasen juntos a Venezuela. En la comisión del caso Seppi, Jesús María Gómez, sin embargo, ha negado el cobro de al menos 7.000 euros o la recepción de regalos por parte de la trama de Plus Ultra a cambio de hacerles favores en el aeropuerto. Así respondía a preguntas del senador popular José Antonio Monago.
2: ¿De qué lo conoce?
3: Pues alguna vez que acompañaba o coincidía con el presidente en algún viaje a Venezuela, pues le gustaba pasarse por el despacho, se tomaba un café conmigo y luego se iba. Pero vamos, ha sido una cosa muy puntual, lo habrá hecho 4 o 5 veces, no sé.
2: ¿Lo conoce cuando iba con el presidente? Julio Martínez con el presidente Zapatero, ¿se refiere?
3: Yo al presidente no le veía, sí, veía a Julio, pasaba a saludarme porque me lo habían presentado como muchísima gente.
0: Sí, hombre, claro, con cualquiera, ¿qué hace uno con cualquiera? Ves la gente por la calle y dice, oye, vamos a tomarnos 4 o 5 cafés. Y vas y te lo tomas, porque nada le gusta más a la gente que sumarse 4 o 5 cafés, bueno, o 30 o 40. El hermano de Alfonso Guerra, Juan Guerra, llegó a tomarse 27 cafelitos, le decía cafelitos. Pero café era, ¿eh? ¡Qué hígado! Dirán ustedes. Sería como Balzac, que dejó escrito, el café será un veneno, pero yo me he tomado 20, 27 y 30 todos los días desde hace años y me siento muy bien. Balzac, un aspecto, en fin, hígado regular, pero ahí estaba. Pero estos, además han oído que siempre hablan con una voz, es una voz como de maltratador. ¿De qué? Pues aunque sea de las ondas, pero... O sea, no es una voz normal, siempre es un tono más arriba. Es una voz violenta. Dice que lo que dice es violento, no, no, lo que dice es el nivel, el volumen y el tono es violento. Este es de matón. Habla más alto, pero ¿por qué hablas tan alto? Hablo lo como tengo que hablar. No, ese no es normal, sino ese no es el tono general. Ese es el matón. Bueno, Cuerpo, que era el toy boy de Nadia Calviño, conviene recordarlo. Si es más chulo, nace Armani. O sea, es una cosa... Es que se gusta. De vez en cuando se mira así, pero es que no sé qué hago aquí. ¡Oh! Tremendo. Pues va a hacer pues una de esas mamarrachadas típicas de los que están con Sánchez. Que el que pasa por listo resulta que es un imbécil como los demás. Y el que pasa por medio fino luego es más pasto que una lija del 4. Este quiere presentar unos presupuestos. Llevan tres años sin aprobarlos. Y ahora estos que tampoco los van a aprobar los presenta como si hiciera algo más que una estafa, claro.
4: El gobierno inicia los trámites para tratar de presentar los presupuestos a la vuelta del verano. En toda la legislatura, el Ejecutivo no ha sido capaz de presentar ni un solo proyecto presupuestario para votarlo en el Congreso. El ministro de Economía, Carlos Cuerpo, asegura que las cuentas se presentarán en plazo para que lleguen al hemiciclo antes del 1 de octubre. De no conseguirlo, sería la tercera vez que el gobierno incumple esta promesa.
5: El esfuerzo está o va a estar en aprobar esa agenda y que los presupuestos reflejen una agenda de política o política económica de una mayoría parlamentaria. Ese va a ser el esfuerzo en el que estemos, efectivamente con la idea, ya lo anunció el presidente, que sean unos presupuestos expansivos.
0: Sí que eres expansivo. Pero vamos a ver que la última mayoría que ha habido es para que se vaya tu amo. Que la última vez que ha habido una mayoría ha sido hace unos días. Han dicho que se vaya, que dimita, que se largue. Caminito de Jerez. En el Caminito de Jerez está el penal del puerto de Santa María, donde deberéis acabar todos. Sí, justicia. Tú también, Cuerpo. Tú también. Porque estás en un sitio donde se roba mucho. y antes estabas de Toivo y de Nadia. ¿Sabes por qué te pueden pillar con lo de Nadia? ¿Tú te acuerdas cuando en el rescate de Europa, que es como el Belén de la corrupción, Nadia le manda un correo a Koldo para que se lo diga a Ábalos, diciendo que los hidalgos se han llevado, han vaciado la empresa antes de pedir el rescate, y se han llevado 28 millones de euros, los ha repartido la familia? ¿Te acuerdas, no? Era una información del Confidencial, claro que te acuerdas, a lo mejor la mandaste tú. ¿Y qué pasó? Pues lo que pasó fue que no hicieron caso y rescataron en Europa después de haberla saqueado los Hidalgo. ¿Y qué hizo Nadia? ¿Qué hiciste tú? ¿Qué sabías eso? ¿Qué hiciste, Carlitos? Ah, que no hiciste nada, ¿eh? Pues mira, por estas nadas en Estados Unidos van con uniforme naranja 15 años. A veces pues, tienen buena época 8 o 10, pero no menos. Bueno, a todo esto, la Hacienda se niega a perseguir a Zapatero. Dice, hombre, que le han pillado unas joyas que valen millones. Pero vamos a ver, ¿quién estaba en Hacienda? Marichusma. Pero si tiene a toda su gente de confianza ya, o imputada, o implicada, o camino de la cárcel, y sus colegas, algunos en la cárcel ya. Que es que ya el hombre fuerte del gobierno y del partido Ábalos está en la cárcel con 24 años de condena. Y ahora llega Cerdán, que nos ha salido novelista. Bueno, no, tonta, más bien. ¿Qué espectáculo el de Hacienda? O sea, ¿qué duros con las espigas y qué blanditos con las espuelas, señores de Hacienda? ¿Por qué no persiguen a Zapatero? Pero, pues, si le han pillado con los joyones. Pues no.
1: El gobierno no ha aclarado aún si la agencia tributaria haya dado el paso de personarse en el procedimiento contra José Luis Rodríguez Zapatero después de que no haya justificado el origen de las joyas millonarias halladas en su despacho. Ayer finalizaba el periodo de 10 días que el propio expresidente tenía para presentar la documentación que debería acreditar su legalidad. Si Hacienda ha decidido iniciar esos trámites, la decisión podría hacerse efectiva a partir de hoy.
4: El Ayuntamiento de Madrid ha ordenado a Casa Árabe que desaloje antes del 1 de septiembre el edificio de Escuelas Aguirre situado frente al Parque del Retiro. El alcalde Almeida acusa a la exdirectora Irene Lozano, a quien se ha referido como la biógrafa de Pedro Sánchez, de haber convertido la institución en un chiringuito socialista, y la señala como responsable de la situación de bancarrota en la que se encuentra y de los problemas estructurales que presenta el inmueble.
6: Y ahí están los informes del Tribunal de Cuentas que apuntan a una responsabilidad contable. Por tanto, una de las consecuencias de esa nefasta gestión fue que se abandonó completamente el edificio, y el edificio, como consecuencia de la falta de conservación, tiene problemas estructurales importantes.
0: Es un poco pastiche, ¿verdad? Ese Neomudéjar y tal. Es simpático, es cariñoso, pero tú ves que es endeble. Ahí hay mucho ladrillo y poca forja, poco hormigón. Pero mira, para animar al alcalde por el lado pío, y si no a su señora, a Teresa, una de las fechorías de Irene Lozano es adjudicarle a San Juan de la Cruz una frase de Fray Luis de León. Fray Luis de León lo metieron en la cárcel, que era una cosa... En el siglo de oro, un gran intelectual, si no ibas a la cárcel, pues es que no eras nadie, igual que ahora. Si no te han insultado en la televisión, no te han hecho 6 inspecciones de Hacienda, no te han insultado en las Cortes, pues es que no eres nadie, eres apenas nada. Pues entonces era lo mismo. Y a la vuelta de la cárcel, como Fray Luis era muy soberbio, entonces se subió al púlpito, que era un púlpito donde daban las clases, y todo el mundo decía, ¿qué va a decir Fray Luis? ¿Qué dirá? Dijo, decíamos ayer, siguió. Bueno, pues esta tía, la Irene Lozano, se la adjudica a San Juan de la Cruz. Curioso es que hasta Santi González Navia se había dado cuenta. O sea, no leen los libros de Sánchez ni los que lo escriben. Ya pasó con la tesis, que tenía en la misma página metidas dos cosas, pues de la tontipedia, corta y pega, se ve que le dio al 2 en vez de al 1 y pegó dos veces el mismo párrafo y ocupaba una página. Nadie la había visto, pero ni el tribunal que lo llamó, le dio como que saliente, dice con laude, será con fraude. Nadie lo vio, hasta que llegó una máquina que había puesto Chicote, me parece, en ABC, y entonces hacía la máquina, pic, pic, pic, porque estaba otra vez en el mismo párrafo. Pues en esto igual. Dentro de poco dirán, como escribió López de Vega en un lugar de La Mancha, de cuyo nombre no quiero acordar, no fue López de Vega, fue Clarín. Son así. Esta es la fina. Bueno, nos vamos a la Mutua.
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0: Bueno, pues Hacienda se niega a perseguir a Zapatero por los joyones. No vaya a ser que descubra más de lo que tal. Pero eso sí, Verifactu nos lo colocan, eso es tan cierto como que los árbitros son Negreiras.
7: Y tanto, a Zapatero sí. No le persiguen, al hermano de Sánchez tampoco, ¿para qué? Bueno, sí, da igual, pero empresarios autónomos no se confíen que ahí va a estar detrás de Hacienda y por supuesto Verifactu, que habrá que cumplir con ello en cuanto llegue, porque eso va a ser...
0: Lo han retrasado, pero es como cuando dicen no se va a aplicar. Este mes, el que viene, sí.
7: Hombre, claro. 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
0: Pues sí, señor. Vamos a la prensa económica con CaixaBank.
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3: Bueno, vamos a ver, Fernando Quintero. O sea, el informe de la ley de nietos es verdaderamente asombroso, pero el titular de Libre Mercado lo describe perfectamente.
4: Sí, la ley de nietos convierte Buenos Aires y La Habana en capitales electorales de Zamora, Ávila y Lugo. Es uno de las conclusiones que ofrece el informe, el exhaustivo informe, tenemos que decir, que ha elaborado la consultora Free Market, del que nos hacemos eco en esta noticia.
3: Yo estuve anoche Lorenzo Bernaldo de Quirós explicándoselo a Carlos Cuesta.
4: Sí, señor.
3: Pero cuando yo le vi hablando de que han externalizado la legalización de ilegales, porque estos sí que son ilegales, el Partido Comunista en Cuba, o sea, la agencia fiable, la que va a comprobar lo que es y no es, es el Partido Comunista de Cuba.
4: Claro.
3: O sea, que lo fundó Caín y desde entonces ha empeorado.
4: ¿Quién más de confianza?
3: Pues claro. ¿Y aquí, a quién mandan aquí? Ah, como no lo comprueban, pues al que quieran del partido, claro.
4: No, claro. Si es verdad que hay quien dice, oye, no, si que haya votantes no quiere decir que haya votos. Pero bueno. Pero que haya ya solicitudes, sí, por más de 2 millones para poder estar en el censo electoral, hombre, algo quiere decir.
3: Lo que quiere decir es que como no tienen votos, inventan votos.
4: Y luego se reparte por aquellas provincias donde es más fácil que el último voto decida él.
3: Y el resto, todos a Madrid. 30% ha aumentado el censo de Madrid a casco porro. Es tremendo. O sea, es que son delincuentes comunes. Y como les saliera bien, lo de Venezuela era una broma al lado de lo que organizaban aquí. Ríete de las checas del 36. Son monstruos.
4: Desde luego. Y luego tenemos otra información. Claro, ayer tuvo lugar la Junta General de Accionistas de Prisa y preguntaban a Josef sobre los dimes y diretes que ha tenido con el gobierno, y no tuvo pelos en la lengua. Dijo que había habido un intento de controlar Prisa por parte del gobierno a través de Telefónica, de nuevo.
3: Dice, claro, de nuevo, Javier de Zapatero. Bueno, que venía también de controlar Indra y ahora Telefónica, pero es muy curioso porque además lo que aparece en las notas de la Fontanera, que no es más que una urliana de la vida, es que llegaron al acuerdo de que este se llevaba la pasta y la línea editorial la llevaba Moncloa.
4: Claro.
3: Cosa de la que no cabe ninguna duda.
4: Y eso fue uno de los motivos de la salida de Barceló, de Ángels Barceló, que también, por la que también preguntaron, y dijo, mira, aquí la línea...
3: A ver, que estaban hartos de Angelines, ahora han puesto al segundo. Eso sí, todo cambia para que todo siga igual.
4: Para que todo siga igual.
3: Y el Zaragoza en primera federación gracias a Urlian. Eso sí, ha caído Fernando Samper.
4: Oye.
3: Ayer fue imputado. Y le saca el Heraldo a toda página hoy. el empresario aragonés Samper imputado y tal. Y tan imputado. Ay, señor. Bueno, nos vamos rápidamente a las noticias de cercanía. Hay muchísimos asuntos que contar y que comentar. Y lo comentaremos en la tertulia. Pero lo fundamental es que lo que está pasando en Venezuela es lo que puede pasar aquí, como le salga bien a este hijo de la perra de Satanás lo de la ley de nietos, ¿eh? Porque cuando tú cambias el censo de un país es porque quieres cambiar el país. Cuidadito.
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1: Saludos, muy buenos días, bienvenidos a este tiempo de información en la mañana de este martes, último día de mes, 30 de junio. Lo primero que les contamos es que los trabajos para retirar piedras, lodo y árboles acumulados por las riadas de hace dos semanas en varios municipios de Ourense van a comenzar esta misma semana, especialmente en la parroquia de Viana do Bolo, la zona más afectada. El consejero de Presidencia, Diego Calvo, se ha reunido con alcaldes y con representantes provinciales para evaluar los daños y buscar soluciones. La retirada de los residuos será financiada conjuntamente por Xunta y la propia Diputación de Ourense, con el objetivo de agilizar así las actuaciones. El Ayuntamiento de Pontevedra ha adjudicado por la vía de emergencia las obras de renovación de la canalización de río Praceres a su paso por la Rúa do Santo, una actuación de casi 500.000 euros destinada a acabar con las inundaciones en la zona. Tras recibir el último permiso de Adif, las obras comenzarán la próxima semana y tendrán un plazo de ejecución de 3 meses. La intervención duplicará la capacidad hidráulica de la canalización y se espera que esté finalizada antes del otoño para reducir así el riesgo de nuevas inundaciones. Jennifer, una joven venezolana residente en el municipio Pontevedres de Marín, ha lamentado que gran parte de su familia estaba en uno de los edificios que se derrumbó tras ese doble terremoto registrado en la jornada del pasado miércoles en Venezuela. Eran 11 personas y de 3 ya sacaron sus cuerpos. Esto es lo que ha dicho Jennifer en declaraciones a los medios tras participar en el minuto de silencio convocado ante la Casa Consistorial de Marín. La joven ha remarcado que hay que seguir ayudando al pueblo venezolano que atraviesa esta gran tragedia por el momento, con más de 1.450 muertos y más de 1.150 los heridos, insistimos, por el momento. La Xunta ha aprobado el proyecto de la futura Ley de Educación Digital, que será remitido al Parlamento gallego con el objetivo de que entre en vigor el próximo año, en el año 2027. La norma busca establecer un modelo educativo híbrido que combine herramientas digitales y métodos tradicionales y regulará por primera vez en Galicia el uso de la IA en las aulas, además del derecho a la desconexión digital. Entre sus medidas destaca la prohibición de grabar clases o difundir exámenes sin autorización, la regulación del uso de la inteligencia artificial y la ampliación de la autoridad del profesorado también al entorno digital. El uso educativo del móvil se permitirá desde tercero de ESO y los dispositivos digitales individuales desde quinto de primaria. El Tribunal Superior de Justicia de Galicia ha acogido la jura o la promesa de 6 juezas y 2 jueces de la 75 promoción de la carrera judicial, nombrados en funciones de refuerzo de diferentes tribunales de instancia de nuestra comunidad. El presidente del Alto Tribunal Gallego, Ignacio Picatoste Sueiras, que ha presidido el acto, ha destacado las responsabilidades que asumirán. Además, ha señalado que a lo largo de su carrera profesional deben ser conscientes de que son un ejemplo, un referente para la sociedad. El presidente del Alto Tribunal Gallego también ha indicado que deberán seguir estudiando y les ha recordado que se integran en la estructura del Poder Judicial. Entre el 1 de julio y el 30 de noviembre reforzarán los tribunales de instancia de Carballo, Ordes, Ribeira, Sarria, Cambados, Cangas do Morrazo, Ponteareas y también Villa García. Y terminamos este informativo y lo hacemos contándoles que la Fundación María José Jove destinará 100.000 euros a nuevos proyectos de investigación liderados por el doctor Ángel Carracedo sobre genética aplicada a trastornos neuropsiquiátricos infantiles y también juveniles como el autismo, el TDAH y el TOC. El acuerdo refuerza una colaboración iniciada en el año 2012 y busca impulsar avances que permitan trasladar los resultados de la investigación a la práctica clínica, mejorando el diagnóstico y el tratamiento de estos trastornos.
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1: Seguimos en este último día de junio con este calor, con esta calor. 7 comunidades autónomas en alerta. Hombre, si no hace calor ahora, ¿cuándo va a hacer? Eso del famoso cambio climático. ¿Sabes, Daniel Muñoz, de lo que me he enterado? Con esto del cambio climático, que es por culpa del hombre, ¿no? Que fuma y estas cosas y tal. Pues que ha habido glaciaciones. Que resulta que en Teruel, fíjate, antes de que existiera el humano, estaban los dinosaurios. Y han dejado por toda la provincia, hay huellas. Han hecho una dinoguía ahora por la provincia de Teruel y van siguiendo por los pueblos, todo lleno de dinosaurios. Y yo que creía que el cambio climático era ahora culpa del humano. Y es mentira.
2: También decía que venía un periodo bastante seco y llevamos unos años bastante lluviosos.
1: Sí, también decían que ahora venía un hielo total que se iba a congelar. Luego dijeron que venía tropical. Y ahora ya han cancelado todas las predicciones del panel climático. Pero toda la estafa de las renovables, incluido el recluso Fernando Samper, que ayer lo imputaron, todo él, sacaba una foto y el Heraldo, que yo creo que esto es aposta. Porque es una esfera. O sea, no es un balón de baloncesto, no, es un balón de playa. Tremendo, tremendo. Bueno, pues hace calor, en Madrid nos vamos a 37 grados, la máxima nacional en Badajoz 41 y la mínima en Burgos y Soria 11 grados. Bueno, y esta especie de estado comatoso, mejor dicho, de cleptocracia. Cleptocracia es el poder, el gobierno de los ladrones. Cleptómanos que tiene la manía de robar. Por ejemplo, las que se empeñan en robar, pues a lo mejor, pero qué sé yo, un clip. Hay gente que le gusta robar, por el hecho de robar, y luego encima los pillan. Robas un clip y te pillan en la oficina, claro. Bueno, pues eso. Pues tenemos una cleptocracia, pero no se conforma con robar clips. Roban millones a mansalva. Y cuando un Estado, porque no se fía de la iniciativa privada, porque ha habido una guerra, como pasó con el INI después de la guerra civil, crea una especie de super empresa para ser la empresa de todas las empresas, de las que lo necesiten, que eso es la SEPI, que es una sociedad de participaciones, tal y cual, y resulta que lo mismo te compra Telefónica, que Prisa, que las empresas en las que el gobierno quiere meter la nariz y luego la mano para llevarse la mordida correspondiente, y cuando esa empresa está corrompida de la cabeza a los pies, y resulta que de pronto el juez de la audiencia, Pedraz, te imputa en un solo día 25 personas, que es prácticamente la mitad del censo de directivos de la SEPI, y esa SEPI viene dependiendo de María Jesús Montero desde hace años, y de su segundo, Vicente Fernández Guerrero, de toda la vida, que llegaron al extremo de que, como estaba pillado en un caso de corrupción en Andalucía, creo que era Aznar Collar, ¿no?
2: Eso es.
1: Bueno, pues entonces, mientras el juicio no podía estar en un cargo público, no lo proveyó. Lo que hizo fue esperar a que lo absolviera pues un negreira de la vida, un pideto, y en cuanto a eso, pues lo volvió a poner. Nunca dejó de mandar. Pero ese era el 2, es que el 3, el 4, están todos pillados. Todos, absolutamente. Y hay una señora así pimpante, bien teñida, no parece del PSOE. Es como del PP de hace 20 años, digamos, un PP Rajoy, esa cosa aseada, ¿no? Pero vamos, en fin, es asombroso. O sea, es que tenemos a la directora general de la Guardia Civil, tenemos a la jefa de la SEPI, tenemos a la propia María Jesús, tenemos a la señora del presidente, tenemos a Nadia Calviño, tenemos a Teresa Rivera. Tenemos a Axen, tan corrompida en el caso de Tubos Reunidos, que en 3 semanas pasó de oponerse radicalmente a rescatarla a firmar el rescate. Axen es esa mujer interminable, altísima, que mira con conmiseración, como si fuera la Verónica de Sánchez. Hay una foto en Barajas, que si yo fuera Sonsoles, Dios no lo quiera. Bueno, ¿qué es lo que pasa? Que es que SEPI es el Estado. Estos que creen en lo público y tal, hombre, a veces lo público está bien, o es necesario, aunque no esté bien. Pero esto Esto es el robo privado de lo público, o sea, el socialismo, pero descarado.
2: El juez Pedraz ha imputado a la presidenta de la SEPI y a otras 24 personas por el presunto amaño de contratos públicos a través de mordidas, entre ellos el fundador de Forestalia, Fernando Samper. El magistrado de la Audiencia Nacional lidera una macrocausa que investiga el amaño de adjudicaciones y las maniobras destinadas a tapar estas y otras actividades delictivas. Fuentes del caso, consultadas por Libertad Digital, no descartan que María Jesús Montero, la directora de la Guardia Civil Mercedes González, y el DAO Manuel Llamas terminen imputados por su participación en la trama. Pedraz sospecha que el grupo liderado por Vicente Fernández, Santos Cerdán, Leire Díez y Anchón Alonso cobraron 750.000 euros en mordidas por manipular al menos 5 adjudicaciones públicas. Con Belén Gualda ya son 3 los presidentes de la SEPI imputados. Todos ellos negaron irregularidades y Montero, la exministra de Hacienda, mintió para desmarcarse de Fernández y ocultar la relación entre ambos.
3: Por concejal y mi representación letrada, y sintiéndolo mucho, con absoluto respeto a la posición institucional del Senado, de esta Cámara, de esta Comisión y de todos ustedes, no puedo y no debo contestar las preguntas que me formulen. Lo siento mucho.
4: Todas las decisiones sobre las ayudas se tomaron en el órgano correspondiente, que era el Consejo Gestor, que yo presidía en ese momento.
5: Durante estos 5 años que ha habido más de 70 auditorías de la Intervención General del Estado al Grupo SEPI, más de 70 auditorías del Tribunal de Cuentas al Grupo SEPI, no hemos detectado ninguna irregularidad en este expediente.
6: No tengo ningún contacto con este señor desde que salió. Él estuvo escasamente un año y pico en SEPI, hace más de 6 años que no está dentro del grupo de personas que habitualmente despacha, y por tanto no tengo ni idea de lo que estaba haciendo este señor. Lo he conocido por los medios de comunicación, porque no es la primera vez que ha salido su nombre. Salió ya a raíz de Servinavar. Entonces, a raíz de eso, yo conocí que parecía que estaba colaborando, trabajando con Servinavar, pero yo no he tenido ningún contacto, ni de WhatsApp, ni de llamada, ni de reuniones, ni de nada. Ni tenemos tampoco un entorno que compartamos. Es decir, que no tenemos amigos de amigos.
1: Lo de estos, o sea, lo de Marichusma y este, se ve que era sexo tántrico, porque tener sexo sin tener contacto en el Hotel Las Salinas, que tampoco es el más lujoso del mundo, es uno de estos hoteles íntimos. Íntimo quiere decir que chocan las paredes, entre sí casi. Y claro, no tienes más remedio que juntarte. Cosa que, pues, las noches, que la humedad, estas cosas. Pero que no tenía contacto, estaba liada con él. Cuando lo estaba diciendo, estaba la tía con él en los fines de semana, en el Hotel Las Salinas. Pero que pueden tener tanta cara. Y la otra dice, hubo 70 auditorías, todas corruptas. El Tribunal de Cuentas, la Chicano, la corrupción total. ¿Pero de quién dependía la Chicano? ¡De Cerdán! O sea, la Chicano es el precio que pagan Casado y Teodoro, al que Feijóo, que tiene mucho mérito, pero sigue sin echarlos del partido. Estos pactaron entregar el Tribunal de Cuentas y nada menos que la causa del golpe de Estado de Cataluña por malversación, entregársela a Bolaños y a Sánchez a cambio de cargar contra Ayuso, para cargarse a Ayuso, que es a lo que se dedicaron durante los dos últimos años. Y el precio fue poner a una socialista absolutamente, bueno, desvergonzada, como la Chicano, en el Tribunal de Cuentas. Pero por si eso fuera poco, el Tribunal de Cuentas, como es algo muy delicado, tiene una comisión Congreso-Senado que vigila el buen funcionamiento. ¿Y quién presidía esa comisión? Cerdán. O sea, Cerdán y Chicano aseguraban el buen funcionamiento del Tribunal de Cuentas. De 70 informes, no, y 770 también. Pero lo que me conmueve es la cara con que miente Marichusma. Esto da lugar luego a una serie de... Si fueran más guapos, sería un spot extraordinario. El problema es que luego, pues, somos lo que somos, venimos donde venimos y vamos a la olla todos, pero pues ya con Y, ¿no? La olla, la Santa Olalla, no. Es asombroso. Yo no lo conozco y además se extiende. Ya eso alumbra la sospecha. Porque no lo vas a conocer, sea tu número dos. No tengo ninguna relación. Eso es que la tienes. Efectivamente, toda la tenía. Claro, es verdad que el sexo tántrico, aparte de tirarte allí, pues, no sé, 4 horas, que te llaman unos calambres horribles, ¿no? Se te va a subir el gemelo. allí hubo un y tal, y llega un momento en que parece que, no sé, entre los no tenemos paciencia para estas cosas, pero esto sí tenía que ser así. Si no tuvo ningún contacto por osmosis, no era, hasta la osmosis necesita contacto. En fin, una pandilla de ladrones. O sea, y no hay más forma de contarlo ni más sencilla. Una colección de ladrones. Una banda. Una banda. ¿Y desde cuándo llevan robando? Yo creo que desde que nacen, porque esto, además de luego una educación en el patio de Monipodio, como pispar carteras y estas cosas, luego hace falta tener una vocación. Veía el otro día las agendas de la fontanera particular, o sea, de Gertrudis, la super secre de Zapatero. El tío no paraba, el tío no paraba. Es como Bono, lleva 5 o 6 negocios a la vez, pero que es agotador. Te hace rico, sí, pero si es que no tienes tiempo para disfrutarlo, estás todo el día en el avión yendo a pillar más. ¿Qué vocación? ¿Qué cosas? En fin, nos vamos a la República de los Tontos.
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7: Eres tonto, muchacho, tú eres tonto.
1: Con Santiago, muy buenos días.
8: Muy buenos días, querido Federico. Pues nos habíamos quedado ayer, lo dijiste, con una deuda contraída con ese fenómeno llamado Diana Morant, que al decir de Pilar de los Santos, está en el top 3 de los ministros con menos capacidad intelectual de la democracia. Y ha decidido, por lo visto, que Patxi López no podía quedarse solo en el ridículo de su yo con Begoña. Ha dicho la pobre que la gente les pide que sigan aguantando. Por la calle nos dicen, dile a Pedro que aguante, que estamos con Begoña. Se teme, Pilar, que les van a salir los escaños a devolver en Valencia.
1: Esa es una fórmula buenísima. Les van a salir a devolver. Bueno, y de hecho están devolviendo los escaños, porque ya está otra vez la derecha con mayoría en Valencia.
8: Sí, exacto.
1: Oye, desde que ha llegado el Juanfran, así al trantrán, sin hacer ruidico, pues eso, pues un... Nada, el alcalde de un pueblo... Oye, catapumba, que están otra vez en la mayoría.
8: Exacto.
1: Con tal de no cometer errores y no andar presumiendo por ahí, pues ahí está.
8: Bueno, el periódico de Nacho Escolar, el diario.es, contaba a su aire la denuncia de manipulación del censo electoral que se está perpetrando a la vista de todo el mundo y que Santiago Abascal también había denunciado el miércoles de la semana pasada en el Congreso. El diario.es titulaba Feijóo insiste en el bulo y acusa a Sánchez de buscar incrementar el censo por la regularización de migrantes. La portavoz del gobierno, Elma Saiz, calificó de irresponsable al jefe de la oposición y explicó que está desesperado porque sabe que va a perder las elecciones del 27. No había caído yo en el riesgo que advertías a las 7 de que los nacionalizados van a ser, además, un colchón electoral ubicuo que el gobierno va a colocar a conveniencia en las circunscripciones en las que le vaya a sacar más rentabilidad. 1,5 millones de votos, convenientemente repartidos por todas las Españas, pueden dar mucho de sí. De esta solo nos saca el Tribunal Supremo, que va a llevar la regularización al Tribunal de Justicia de la Unión Europea, ante el que propone presentar una cuestión prejudicial, después de dar un plazo de 5 días a las partes para que informen sobre la conveniencia de hacerlo.
1: ¿Sabes lo que más me ha gustado de esto? Que el plazo sean 5 días.
8: Exacto. Improrrogable.
1: Eso es. Cuando digo plazo es plazo, ¿eh? O sea, no plaza pública. No, plazo. No, la semana que viene quiero los papeles y si no, adelante con los faroles. Bueno, esto pararía los famosos menas, que algunos son abuelos ya y van de menas por la vida. Pero es que lo que contaba ayer Bernardo de Quirós, que han externalizado, por ejemplo, en Cuba, en Argentina, a organizaciones... Pues fíjate, en Cuba, del Partido Comunista Cubano, la identificación de aquellos a los que les van a regalar la nacionalidad española, pues que tienes aquí todo el Partido Comunista Cubano. Y, oye, que con 500 votos ganas un escaño en Teruel, ¿eh?
8: Pues sí.
1: Y con 400 en Soria, es que es así.
8: Bueno, Pues Cristian Campos dedicaba su columna en El Español a los esfuerzos de algunos intelectuales por expresar su admiración hacia Pedro Sánchez justamente por aquello que le ha granjeado la máxima impopularidad entre los ciudadanos españoles hasta el límite de no poder salir a la calle, su falta de escrúpulos. El título es elocuente: si Sánchez te parece un figura, háztelo mirar. No da nombres, pero tampoco hace falta, porque se le entiende todo. Bueno, en otro orden de cosas, han pasado los 10 días que José Luis Rodríguez Zapatero había pedido al juez Calama para hacerse con la documentación justificativa de las joyas que la UDEF encontró en la caja fuerte de su despacho de Ferraz. Aquella que la Gertrude.
9: Gertrude no encontraba la llave.
8: No, que no sabía dónde tenía la llave y tuvieron que amenazarle con desarrollar.
9: No, es que además fue tal cual. Además, como la vieron venir, yo creo que vieron que la guardaba ahí más o menos en el sujetador. Y entonces dijeron, no se preocupe, Gertrudis, ¿no? No se preocupe. Viene ahora con la radial un especialista que tenemos precisamente para estos casos, para reventar. En 10 minutos está abierto. La llevaba aquí, no me he dado cuenta. Le faltó decir, no rompan la caja, que lo hay que pagarla.
8: Sí, sí.
9: Qué devota. La viste ayer cómo se callaba y cómo miraba con una mirada de odio.
8: Es que la mirada es el espejo del alma, no hay más que verla en todas las fotos, y son muchos los medios que la llevan a portada. Bueno, es una mirada estremecedora, da susto,
9: A mí lo que más susto me da es el atuendo capilar, porque me recuerda a algo, a Rafael Aparicio, que también era un poco alopécica ya con mayor, y entonces cuando movía así la cabeza no sabía si era peluca o qué, movía esos rizos y tal, pero claro, Rafael Aparicio era muy graciosa, y esta maldita la gracia que tiene.
8: Pues sí,
9: pero no es muy raro, porque el pelo le sale muy atrás, luego se le encaracola, se le lía un poco y se mueve, cuando hace así se mueve ese pelo, es como un estropajo suave, no sé, es raro. Sí.
8: Bueno, no sé si suave, pero en fin. Esther Palomera, una figura, afirmaba con mucho desparpajo en el diario.es: en esta vida es mucho más fácil ser de derechas que de izquierdas. Los de derechas no se preocupan del prójimo.
9: Efectivamente, bajan los impuestos.
8: Bravo.
9: Recordarán. Las izquierdas te masacran.
8: Recordarán los más viejos y memoriosos del lugar, recordarás tú, Federico, y no por viejo sino por memorioso, que José Luis Rodríguez Zapatero había recurrido a sus hijas como elemento de la campaña electoral que les llevó a la Moncloa. Hizo saber en mítines y entrevistas que sus hijas le habían preguntado: ¿verdad, papá, que los de izquierdas somos los que nos preocupamos por los demás, mientras los de derechas solo se preocupan por ellos mismos? Ya puesto, contó cómo al llegar una noche a casa fue al cuarto de sus hijas, las vio tan dormiditas y entonces comprendió que tenía que retirar las tropas de Irak. Tengo que hacer lo que sea, se dijo a sí mismo. Y nos hizo aquella declaración un domingo por la tarde, cuando aún no había jurado como presidente, encargó a quien aún no había nombrado ministro de Defensa que retirase a los soldados españoles de Irak.
9: ¿Tú te acuerdas de aquel de José Guardiola, el gran cantante, el coronel?
8: Sí, hombre, di papá.
9: Exactamente, pues la niña que decía, di papá, ¿dónde está?
8: Está el buen Dios.
9: Dímelo, di papá. Pues sí, corazón, sé dónde está, parecía Pablo Iglesias Turrión cuando finge.
8: Sí, cuando
9: ayudas a mamá y obedeces a papá.
8: A papá.

0: La clave del exhibicionismo sentimental socialdemócrata y la clave de los comportamientos de Zapatero está siempre en la permeabilidad. Ahora sí, ahora no. Ser y no ser al mismo tiempo. Practica obscenamente el exhibicionismo reivindicando el derecho a la intimidad. Un padre preocupado por preservar la intimidad de sus hijas no le cuenta a un camarero que su hija mayor ya es fértil. Lo contó el difunto Raúl del Pozo en su columna del Mundo. Él era testigo presencial el 8 de febrero de 2007.
1: Oye, la frase era de una cursilería.
0: ¡Buah! Dice, la mayor, dice, con 13 años, ya sabe que está convidada a la vida.
1: ¿Convidada a la vida?
0: A la vida.
1: ¿En qué quedamos? ¿Convidada o a la vida? Pues te pueden convidar a un café, te pueden convidar a pastel, te pueden convidar a una copa. Pero a la vida no te puede convidar, o te ha convidado papá y mamá, o no te convida nadie.
0: Aliteración, sí, sí. Gritaba lleno de razón Arcadio Espada.
1: Pues sí, señor, señor.
0: Llevo a mis niñas a posar con Obama, pero trato de impedir que se publiquen las fotos. Es como hacer fotos a una modelo con burka.
1: Sin saber si debajo hay un Mohamed.
0: Exacto.
1: Y porque ¿cómo saben que hay una mujer tapada?
0: Eso es. Bueno, saber lo que es una mujer en estos tiempos no se puede estar seguro de nada, Federico.
1: Está transicionando, pero si antes era transitar, ahora es transicionar. Pero si la ciudad donde más operaciones de cambio de sexo se hace es Teherán, el Islam no admite que pueda haber homosexuales. Es que o es una mujer en cuerpo de hombre o al revés. Así que les cortan lo que sobra, les hacen una cosita y arreglado, y venga, y ya no te ahorcamos.
0: Bueno, pues con los nombramientos pasa lo mismo. Vamos a ser responsables y rompedores.
1: Sí.
0: La primera ministra de defensa en la historia con un bombo de 7 meses. Acuérdate de Carme
1: Chico. Sí, hombre.
0: Pero denunciaremos los comentarios machistas de quien se atreva a criticar el nombramiento.
1: Que venía de que su marido era Miguel Barroso.
0: Exacto.
1: Además.
0: Exacto. Contaba el viernes pasado Ana Belver en El Mundo que el número uno no asume responsabilidades por Ábalos. Que una persona te falle no puede significar que se pida al presidente la dimisión. Pero, bueno, ¿habrá oído alguna vez este pájaro la expresión responsabilidad ineligendo? ¿O la responsabilidad invigilando? ¿Y si son dos? ¿Y si son tres? Ábalos y Koldo, Cerdán y Aldama, y su fiscal general del Estado, y su mujer, y su hermano, y la fontanera, y su portavoz en el Congreso, y su suegro, el proxeneta patrocinador. Pedro Sánchez afirmaba: vivimos en el mejor país para ser, amar o expresarse en libertad.
1: Eso sí, no. ¿Por te quién? Mira a Sánchez.
0: Eso es.
1: Porque
0: eso,
1: como seas lo que él no quiere, como no lo ames a él y como te expreses en libertad y digas hijo de fruta, bueno,
0: ya las liado.
1: Pero, en fin.
0: Sí, sí. Bueno, pues por quienes abrieron el camino y por quienes lo continuarán, dice, seguiremos peleando y defendiendo cada derecho conquistado. ¡Feliz día del orgullo!
1: El orgullo querida... antes era gay, ahora es el orgullo de robar.
0: Sí, sí, sí, sí.
1: Sí, el orgullo, sí, sí. Del caco. El caco Bonifacio presenta... Yo creo que pronto ya nos darán, igual que antes el aguinaldo. El caco le presenta la tarjeta del orgullo, el aguinaldo del orgullo, y todos los... Navidad ya no, porque este felicita el Ramadán, pero no las Navidades.
0: Sí, sí.
1: ¡Qué sujeto! Pues, ¡qué sujeto!
0: ¡Qué sujeto! Pues mi querida Bonnie Parker comentaba... Mensaje patrocinado por Sauna Adán, Sauna Princesa y Sauna Azul. En el lado contrario, una señora que un día nos pareció lista... Bueno... Me lo pareció a mí, no es cosa de pluralizar. Mercedes Milá ha hecho oposiciones para ser campeona de nuestra república con una sola frase. Esta: tenemos al mejor presidente del mundo y el que más ha hecho por España.
1: Sí.
0: No diré más, Federico.
1: Desde luego, por tirarla por el barranco más próximo, qué duda cabe. Oye, no hay como ser condesa y catalana.
0: Eso es.
1: Hay algo ahí, no sé muy bien qué. En Cataluña dicen el taraná, taraná, que es como el soniquete, pero más. Hay un taraná que por alguna

0: razón de Barcelona están saliendo hornadas enteras, generaciones, glaciaciones de idiotas. Dice, pero ¿por qué si antes no pasaba? Pues ahora pasa.
1: Bueno, y el de Godó, que también esconde.
0: Bueno, el de Godó y toda la criatura esconde, decía Campechano. Javier me ha traicionado. Y decía Godó, pues a la hora de cogerlo no se lo parecía. Cuantísimo ladran. Bueno, pues nada, muchas gracias. Y hasta mañana, Santi. A saber, hoy uno de tus favoritos, hoy Marlaska.
1: Sí, hoy Marlaska. Mira, otro tío que yo pensé y lo escribí, mea culpa, que en fin, un acierto del gobierno. Lo contaba hoy en el Objetivo. Un acierto el nombramiento de Marlaska, sí. Y el de Josep Borrell.
0: Fíjate qué
1: resultado dieron los dos, impresionante.
0: No, Borrell es el que ha hecho el trabajo sucio del cártel de los soles.
1: Sí.
0: Al final, el que lo cobra es Zapatero, pero el que lo ha ejecutado en toda Europa es Pepe Borrell.
1: Sí, señor.
0: Pepe Madrid, Josep, en Cataluña. En fin, pues muchas gracias, Santi. Hasta mañana.
1: Hasta mañana.
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0: hoy los oyentes estarán, bueno, no sé cómo estarán, porque bueno, es que yo a mí, es que ya no quepo en mí. ¿Cómo voy a caber en mí si me han imputado al balón de playa, al vikingo?
1: Al vikingo.
0: Al extra de vikingos, al tío de Forestalia.
1: Empieza a ser un mérito no estar imputado en algo.
0: Pero, ¿sabes el disgusto que he tenido yo cuando esta mañana he visto en el Heraldo? Esto lo han hecho apuesta en el Heraldo. O sea, no es que tenga tripa, es que es un mongolfier, es un globo aerostático. O sea, es un globo aerostático con la cabeza, una cabeza calvorota de cochinero. Dice, imputado el empresario aragonés Fernando Samper y tal. Lo pone alias el cochinero, alias el vikingo, etcétera.
1: Bueno, hoy hay otro asunto, Federico. Nos ha sorprendido Santos Cerdán. Anuncia un libro que se ha autoeditado.
0: El escritor.
1: Sí. La caída.
0: Hay quien dice que es todo inteligencia artificial y estupidez natural.
1: Sí,
0: pero que tiene muchas fotos.
1: Se titula La caída.
0: ¿Qué caída?
1: La caída, me imagino, su propia caída, en desgracia.
0: Que resbaló,
1: sí,
0: se tropezó.
1: Puede ser.
0: La caída siempre se dijo que era el pecado original. La caída por el pecado, uh-huh. Y entonces ya el hombre, tras la caída, está condenado a trabajar toda la vida y parirás con dolor si eres mujer. Uh-huh. Si eres hombre, a saber. Ahora con el orgullo, quién sabe.
1: Pues sale hoy a la venta a través de las plataformas habituales de libros online. Tampoco vamos a hacerle demasiada publicidad.
0: Sí, a darle una alegría.
1: Alguna alegría se va a llevar. Bueno, no lo sé. Sabemos que presume de lo poquito, de lo muy poquito que se ha filtrado hasta el momento, del papel que tuvo en la formación del gobierno de Navarra,
0: bueno,
1: de María Chivite.
0: Todos los gobiernos, todos los ha hecho él.
1: Las negociaciones con Junts, le vimos debajo de esa foto con las urnas.
0: Sí, pero lo que no se vio es que detrás de la puerta estaba Zapatero. Es el que realmente lo negoció.
1: Y en un momento determinado hay un pasaje en el que escribe que él conoce la trastienda y que es una advertencia. No se corta, Santos Cerdán, el secretario de organización del Partido Socialista.
0: La trastienda se llamaba el primer desnudo del cine español de María José Cantudo, que era además en Navarra.
1: Pues a lo
0: en
1: mejor.
0: En Pamplona, con el frío que hace en Pamplona.
1: A lo mejor y se allí desnuda de manera figurada, Santos
0: bueno,
1: Cerdán.
0: O no figurada, pues esta gente, la verdad es que mucha vergüenza no tiene.
1: Pues queremos preguntarle a los oyentes cuál creen que es el fin último de este libro, si una amenaza, como él mismo dice, una advertencia, señala.
0: Bueno, y deja y a mis paisanos de Aragón, o sea, que el mayor corruptor de Aragón esté ya imputado uh-huh. en Madrid, no debería animar a que actuara también el Ministerio Público en Aragón, porque este tío ha corrompido a Zaragoza, Huesca y Teruel. No ha dejado un municipio. O sea, no ha dejado el INAGA del gobierno de Aragón de los socialistas. Empezó con Marcelino Iglesias.
1: Exacto.
0: Cuyo hijo, a quien llaman el catalán en Huesca, es la mano derecha de Pili Juerga. Últimamente está desvanecida. Pero lo sabe todo. Uh-huh. Pero sea la delegada del gobierno cuando Ábalos y las mariparadores,
1: sí.
0: las que traía el volquete de putas de Torrente, y no oyó nada y destrozaron el parador.
1: ¿Cómo dejaron aquella habitación?
0: Sí, señor.
1: Bueno, pues además de la imputación de Fernando Samper, también opiniones sobre este libro. ¿Busca dinero? ¿Busca lanzar un mensaje, una advertencia?
0: Parece que quiere,
1: presidente.
0: Pero claro, es que si no sabes escribir, el otro tampoco sabe leer, o sea que a lo mejor. Pero es que no está nada claro. Quiere decir,
1: no,
0: ojo,
1: se sabe cuál es el objetivo.
0: Se dicen, ojo qué, no sé, ojo pipa, yo qué sé.
1: A lo mejor
0: no.
1: Empieza a cantar. ¿Quiere? Últimamente hay.
0: Nah, ha cambiado de abogado. No.
1: Que se sepa, ¿no?
0: Pues entonces.
1: Que se sepa, ¿no? 648-91-92-60, si lo prefieren, @lamanana_dfjl, es nuestra cuenta en Instagram.
0: A la tertulia.
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4: Bueno, vamos a ver. Estaba, sabes, Rosana, estaba allí comentando con Ignacia de Pano. Estamos destrozados por la imputación del paisano Samper.
5: Sí.
4: Sí, sí. Saca una foto el Heraldo, que ni que les debiera dinero. No cabe la tripa en Occidente.
5: Bueno, pues...
4: se expande más allá de Oriente. Es más que un globo aerostático.
5: Samper y otros tantos empresarios, ¿eh?
4: 24 muchos más. Y esto más. Es la primera hornada.
5: Empezar,
4: es como el cocido, el primer vuelco. Pero luego hay de 3, de 4, de 5 vuelcos. Vete, oye, que de golpe... Es que nos hemos acostumbrado, de golpe 25 imputados sí. más, además nada menos que la SEPI.
5: Hoy dicen el ABC Chapo Paolaza que imputan a tanta gente al cabo del día en Madrid que a las 7 de la tarde o estás imputando o alguien te ha imputado, ¿no?
4: Sí,
5: esto puede suceder.
4: Lo que se decía antes, que a las 8 de la tarde en Madrid o das una conferencia o te la dan.
5: Pues sí, esto bueno, es como lo de siente un imputado a su mesa, ¿no?
4: Claro, podría ser.
5: Hay dos informaciones hoy en Libertad Digital, creo que bastante interesantes. Bueno, y aparte tenemos... esa especial de la Radioteca de Dieter Brandau que nos estuvo presentando aquí el lunes. Sí. Hoy ya podemos ver Poli bueno, Poli malo, el precio de ser honrado en España.
4: Sí,
5: la verdad es que el título no podía ser más adecuado. Y bueno, aquí tenemos esa tercera entrega. La trama de la SEPI ya se convierte en una macrocausa, es lo que titula hoy Miguel Ángel Pérez. Nos habla de lo que probablemente puede ser la macrocausa, además de un centenar de imputados que esperan a que Pedraz les llame a su juzgado para tomarles declaración, y ahí nos encontramos con varios hitos, ¿no? Podríamos establecerlo así. María Jesús Montero puede ser uno de ellos. Hay varios indicios que señalan ya a la que fuese vicepresidenta del gobierno. También a alguno de los máximos colaboradores de la actual directora de la Guardia Civil, Mercedes González, que es otra de las personas que podría ser imputada en la parte que afecta a las cloacas, y por supuesto al DAO, al Manuel Llamas Malo, podríamos decirlo
4: el tío
5: así.
4: Fogatas. Manuel Llamas, el nuestro es el bueno y este es el tío Fogatas, que es un sujeto, o sea, un general de la Guardia Civil, desde que vi a aquel general de Estado Mayor que presumió de perseguir a los ciudadanos para que no criticaran la gestión del gobierno del COVID. Ese sujeto.
5: Todo esto,
4: debería
5: todo
4: estar
5: esto,
4: sujeto,
5: claro,
4: pero con grilletes.
5: Todo esto alrededor de los tres presidentes y expresidentes de la SEPI ya imputados. Es la mancha negra de esta sociedad que bueno, pues cuenta con estas tres personas imputadas ya en esta causa. Tú mencionabas a Lorenzo Bernardo de Quirós sobre la
4: cuestión del informe de son tres folios, pero
5: sí,
4: son espeluznantes.
5: Pero hoy casualmente pues escribe tanto en Voz Populi como la tercera de ABC y habla de lo que está sucediendo en España, ¿no? Él dice que, por ejemplo, Patxi López encarna la degradación del final del socialismo en España. Dice que es la mutación de un partido con pretensiones socialdemócratas en una simple banda de leales sin matices. Dice Lorenzo que solo la lealtad personal al líder supremo es lo que les mueve, ya ni los principios. Y en la tercera de ABC no es el carácter, son las reglas. Me parece que apela a algo muy interesante. Dice que la insistencia en apelar a la cultura para explicar la situación del país o atribuir esta al temperamento del electorado es una monumental cortina de humo. Sirve para exculpar a la clase política de su responsabilidad directa en la degradación de lo fundamental, la arquitectura institucional del país.
4: Bueno, esto, Julián Quirós, bienvenido.
6: Buenos días.
4: Bueno, hay dos cuestiones. Ayer cuando veía el espectáculo, no ya de Gertrudis. Gertrudis es un espectáculo en sí misma, como Zapatero, Dice, pero ¿quién iba a pensar que este imbécil fuera el jefe de una trama internacional que opera en 7 países, con 28 sociedades interpuestas y que no dejamos de ver la cantidad de fechorías criminales que ha perpetrado? Yo por eso insisto, cuando ves lo que están haciendo en Venezuela, eso lo está haciendo Zapatero. Cuando ves los crímenes, lo que cuenta Karina hoy, que dice, bueno, es que un señor dice, aquí hay más fusiles que palas. Van los generales a vigilar. Y yo estuve viendo en algunos canales de YouTube que van saliendo, pues cosas que graba la gente con el móvil, cómo van de uniforme a hacer butrones para robar en las casas particulares donde había una tienda. No sacan a los muertos que se están quejando, que están vivos, y les mandan mensajes con el no. Y yo vi una pareja que se llevaba una motocicleta que era igual que las que usaban para pegarles tiros en la cabeza a los jóvenes estudiantes que se manifestaban contra el régimen, que quedaban en la acera con un charco de sangre, muertos, pues lo mismo, y se llevaba un microondas. Estaba un tío de uniforme, otro que no se sabe por qué iba tapado, y a un microondas. Pero claro, lo que cuenta Karina, que es lo que se está viendo ya, es que lo que hacen es echar a las televisiones para que no les graben robando.
6: Yo vi a unas personas que estaban recriminando a la policía, le recriminaba la limpieza de los uniformes. Sí. Ustedes están aquí y no tienen ni una sola mancha de barro ni de arena en esos uniformes impolutos. Ustedes aquí, ¿qué están haciendo? No están haciendo nada más que llevárselo y más que impedir.
7: Vigilar,
6: claro.
7: Es un régimen habituado, ¿no?, a sacar ventaja particular de la calamidad,
4: sí,
7: y del dolor. Y del sufrimiento y de la persecución, y cuando la calamidad que sufre resulta que tiene origen natural, ¿no?
4: Sí.
7: Pues se comportan exactamente igual que cuando ha habido un móvil político, ¿no? Yo, fíjate, por eso que con mis reservas hacia Estados Unidos con relación a Venezuela, que estamos en un hay, un sí, un no, pero en el tema de María Corina, con toda la que la apreciamos y lo queremos, creo que algo de razón hay, porque puede haber un problema de seguridad, es decir, el líder de la oposición, y en ese estado de cosas, con esos paramilitares, con esas fuerzas, garantizar su seguridad, porque además va a querer ir a la zona y va a querer, es altísimamente peligroso, ¿no? Y es una figura que lógicamente hay que preservar para el presente y para el futuro, ¿no? Bueno, pues eso, efectivamente, yo creo que al final, no sé si el azar o la providencia, que cada uno crea lo que quiera, pero digamos que cuadra los elementos y cuadra las piezas, y ha tenido que pasar lo de Venezuela, ver lo que estamos viendo en Venezuela, lo que hemos visto, para entender el papel de Zapatero, ¿no?
4: Exactamente.
7: Para ver, porque curiosamente cómo al final encajan unas piezas.
4: Cuando Trump
7: dijo
4: que había 5 personajes fundamentales en ese régimen, que no gobierno régimen: Maduro, Delcy, Padrino, Diosdado Cabello y Zapatero. Y entonces, ¡oh, qué tonto es Trump! No sabe que Zapatero no es venezolano. Sí es venezolano. No nacido allí, pero sí es de ese régimen. Claro, el que dirigía nada menos que la inmensa red de blanqueo de todos esos delitos y otros.
7: Y del régimen
4: como tal.
7: Y de ahí, de alguna fisura del régimen tal, van a venir los males mayores de Zapatero. Porque alguien va a acabar cantando. Podrá ser Maduro, que entiende que era traicionado.
4: Bueno, y Julito.
7: Puede ser Julito. El tema de Venezuela queda mucho por conocerse sobre, digamos, el papel que ha hecho este hombre.
4: Y Bono y Sánchez. No sé, es que no puede.
7: O sea, lo de Zapatero es muy sintomático. O sea,
6: se ha escogido,
7: ha renunciado a la defensa de su inocencia moral, ética, política.
4: No puede
7: haber si hay algún refugio legal, o penal, en el que aquello que se sabe y que se le investiga puede quedar neutralizado, pero a costa de que los suyos, porque en fin, los demás ya sabíamos lo que era y lo que es, queda acreditado, que los suyos algunos duden de decir, pero José Luis, ¿tú por qué no dices que esto no es verdad?
4: Porque es verdad. Pero fíjate que hay una cosa que insistió Miguel Ángel Pérez anteayer, insiste, el procesalista pues será sabio en lo suyo, pero en esto parece tonto. ¿Por qué? Porque ha hecho el argumento de los narcos, digamos, en su origen, todo es una cosa de los narcos mexicanos en Estados Unidos. Claro. Si consigues que haya una irregularidad en digamos, la instrucción del caso. Pero es que aquí resulta que está en Europa la doctrina Falciani. Falciani es un tipo que estaba en el banco HSBC, y entonces saca ilegalmente un montón de información de blanqueo de dinero, de narcotraficantes, de trata de blancas, de tal, o sea, de Venezuela. Porque Venezuela es el centro de todas las chapuzas. Entonces, claro, eso llega a los tribunales. Y entonces, aquí ya hay jurisprudencia del Tribunal Supremo de aquí, que es no entrar a discutir el origen de esa información. Si la información es buena para el fiscal, está hecha en otro país, el país que la recibe no entra a juzgar al otro país. Da por bueno que el otro es un país, una democracia, en el caso de Estados Unidos, y como democracia tenemos unas relaciones con ellos, nosotros no vamos a instruir sus casos. Y ese es el argumento que ha pedido el abogado de Zapatero. Sí. ¿Pero qué, en qué cabeza cabe? Pues que no se sabe la doctrina Falciani. Pues si tiene ya 10 años. Sí, sí. Porque esta
7: luego,
4: historia...
7: precisamente viniendo de Zapatero, ¿no? Que es alguien que ha validado las decisiones judiciales
4: por
7: de un régimen, de una dictadura, ¿no? Es decir, claro, te pones a cuestionarlas de un país...
6: Pero el error de forma, que es como ponerse delante de la portería a intentar defender en vez de ir al ataque a defender la inocencia. Pero es que también estamos nosotros todos considerando que Zapatero, los parámetros psicológicos y morales de Zapatero equivalen a los de una persona normal. No. O sea, él le da exactamente igual todo esto.
5: Ayer se produjo sobre Zapatero, simplemente por la declaración de Gertrudis, que más allá de la estética y la falta de ética, ¿no?, que vimos sobre todo en la senadora socialista diciendo que el resto de senadores de la oposición actuaban por envidia, por celos, ¿no?
4: Tú veías ahí a Gertrudis, dice, pero ¿quién puede envidiar a ese ser?
5: Claro, en el Consejo de Ministros vimos a la ministra portavoz todavía y a parte del Ejecutivo sin poder confirmar si finalmente el Departamento de Hacienda se va a personar en la cuestión de las joyas, que esto es algo importante y además el tiempo se agota.
4: Porque... Y por cierto, Cuerpo, que es el cuerpo del delito, el que era el toy boy de Nadia Calviño, este se le ha olvidado que él está directamente metido en uno de los asuntos más gordos, que es el de Europa. Porque, claro, cuando llega un juez instructor y tiene además en función de policía judicial a la UCO o a la UDEF, a esta UDEF, que por fin ha salido una parte decente de la policía, hay un momento en que Nadia Calviño, la hija de Calviño, el primer gran masón, uno de los jefes de la masonería en España,
7: luego metido a empresario también, que es una cosa también poco conocida en el sur de España,
4: al principio era abogado de narcos peruanos. Y le pillaron a unos con una tonelada de hachís y entonces la intentaron quemar. Y entonces la policía lo llevó y no se le ocurrió a Calviño, que será como masón, será muy listo, y como empresario a saber, pero como abogado no era muy brillante, decir que la hoguera era para consumo propio. Dice, ¿cómo que para consumo? Sí, porque se hace como un rito, decía, y entonces... Todo el mundo aspira, creo que el juez se echó a reír y él se dio cuenta de que no había sido muy ingenioso, no había manera de eso. Pero la hija de José María Calviño, que así se llamaba, Nadia, que ese es como un bibelot de Hermes, ¿no? O sea, tú ves un lladro, la haces ministra y es Nadia. Pues Nadia le manda un día a Coldo una información del Confidencial diciendo que los Hidalgo han vaciado Air Europa, se han llevado 28 millones... cuatro de la familia, y van a pedir el rescate cuando están quedándose con la pasta líquida que tenía. Y entonces se lo manda a Coldo. Luego está absolutamente al tanto. Probablemente eso no lo hace nadie, eso lo hace Carlos Cuervo, que era su mano derecha, era el todo, era el toy boy, el presumido y tal y cual. Ella también es muy presumida, muy como la mallorquina esta de los también de los pañuelos de Hermes, que tenía 50 en la cárcel. Pues lo mismo. Pero esta es una historia que, como lo de Europa, es lo de Plus Ultra, pero algo grande, que afecta directamente además a Begoña y a Sánchez, pero directamente. Claro, el origen, el Belén del delito está en ese correo, porque ese correo demuestra que la vicepresidenta económica del gobierno sabía, por información fidedigna, que no se podía pedir un rescate cuando ha saqueado la propia caja de la empresa que se dice siniestrada. Se lo manda además a Ábalos, a Coldo, que era el que trabajaba allí, el otro estaba de sobrinas todo el día. Y entonces esa prueba, y eso está publicado y eso ya no tiene marcha atrás, eso afecta directamente a Cuerpo. Cuando Hacienda no hace nada,
7: Claro, claro.
4: Bueno, pero ¿cómo que Hacienda no va a hacer nada si le han pillado a un tío con joyas que valen millones? Las piedras valen millones. Y además que se usa habitualmente para el tráfico, para pago mafioso, como el oro, como claro, el níquel, como otras cosas. Es un tráfico de piedras preciosas, no de joyas, de piedras. Bueno, y Hacienda no tiene nada que decir.
7: No, es evidente. O sea, yo creo que el juez ha sido muy inteligente, hábil y astuto, poniéndole a Hacienda ante su responsabilidad, sí, porque señor. No le queda otra que entrar. ¿Qué va a dar un carpetazo mientras está siguiendo al novio de una dirigente popular o a lo que sea? No puede hacer otra cosa. Y el otro, efectivamente, señala un conocimiento de causa que hizo con ella y, sobre todo, cómo influyó eso en la decisión del rescate, o si no influyó.
4: Y cuando llega, porque hay una semana desde que se pone nervioso Javier Hidalgo, Javier Hidalgo, que había pasado la noche en San Petersburgo con Begoña, Letizia Laufer y Aldama. Si es que estamos, además, siempre son los mismos. Cuatro esquinitas tiene mi cama. Bueno, pues ahí en las camas de San Petersburgo. Y además, por cierto, mandando a la escolta a que no molestara, mandándolo a su cuarto. Y aún dicen que la escolta iba a vigilar no sé a quién. Dice, se enfada el juez porque dicen que la escolta no podía ayudar a escapar. Vamos, hombre. Pero esa es una historia tremenda, porque hay una semana desde que dice Aldama, se ha puesto muy nervioso Javier, ha apretado el botón nuclear y ha llamado a Begoña. Y hay dos visitas de Begoña, mañana y tarde, a Globalia, que es lo que pagaba además ya el Africa Center de Begoña. O sea, es que Javier Hidalgo financiaba el tinglado de Begoña. Y Begoña, llamada por este, pues habla con el que está por las noches. Todo el día, supongo. Además, por la cara de Begoña, debe ser. Los dos tienen carácter, ¿eh? Bueno, a los cuatro días, automáticamente le conceden, pues, 450 millones, que con todo lo del turismo y tal, al final los Hidalgos se han llevado más de 1.000 millones.
6: Es que decía
4: se
6: Carmen,
4: dice pronto,
6: decía
4: dice
6: Carmen
4: pronto.
6: Calvo que el dinero público no es de nadie.
4: No es de nadie. ¿No?
6: Esa es la almendra de cómo maneja esta gente los fondos públicos. Y estamos hablando de este tema y en estos términos el 30 de junio, en el que invito a los oyentes a mirar su cuenta corriente, porque el que tenga domiciliado la renta y el patrimonio hoy se ha quedado sin dinero en la cuenta. O sea, tenían un dinero finito, porque ellos consideran que el chorro es infinito, para rescates, y lo concentraron en empresas de su interés, amigas, y de una manera absolutamente corrupta y prevaricadora.
7: Es la pulsión siempre de lo público, no por nada, sino porque como en último término hay políticos, al final el móvil de qué hago, cómo actúan esos entes es político, o es de afinidad, o es de grupo, o es de clan, que es lo que ha pasado claramente con la SEPI. Ya hemos, o sea, la SEPI de ahora ya la hemos conocido en otras épocas, y hubo que adelgazarla porque era la única manera de que, digamos, empresas, que son empresas extrañas, porque, digamos, lo que es diferente es el capital, se comporten con la pulsión natural, la motivación natural de una empresa, y por eso se hizo lo que se hizo aquí y en todo el mundo. Cuando se regresa a una situación que ya hemos vivido, se vuelven los mismos vicios y los mismos, que sobre todo con unos más que con otros.
4: Bueno, claro, pero
7: con el socialismo es, y bueno, esto lo vamos a usar para nosotros.
4: Esto ahora nos toca a nosotros.
7: El dinero público no es de nadie, que en el fondo, es decir, es nuestro.
4: No es de nadie, no lo vamos a
8: de nadie, el primero que llega.
6: Luego tenemos a muchos señores del PSC que hay que colocar.
4: Bueno, es que yo creo que todos los del PSC están colocados.
6: Todos.
4: Debería llamarse PSC 35, porque el IBEX es suyo.
7: Sí, es impresionante.
4: PSC,
7: pero además continúa, ¿eh?
5: Porque hoy el Senado, en las comisiones, se van a presentar las nuevas agendas para las nuevas comparecencias. Esto es siempre muy interesante porque da lugar a muchas sorpresas. A partir de las 4 va a estar Marlaska. Pero claro, ayer el impacto, como digo, estético también y ético de escuchar a Gertrudis y las aledañas, ¿no? Fue tan impactante que nos olvidamos, o ha pasado un poco inadvertida, la comparecencia de el comisario de Barajas, el excomisario de Barajas, Jesús María Gómez. Esta es una parte de su intervención, si os parece la escuchamos.
9: ¿De qué lo conoce?
10: Pues alguna vez que acompañaba o coincidía con el presidente en algún viaje a Venezuela, pues le gustaba pasarse por el despacho, se tomaba un café conmigo y luego se iba. Pero vamos, ha sido una cosa muy puntual, lo habrá hecho 4 o 5 veces, no sé.
11: ¿Lo conoce cuando iba con el presidente? Julio Martínez, con el presidente Zapatero, ¿se refiere?
10: Yo al presidente no le veía, sí, veía a Julio, pasaba a saludarme, porque me lo habían presentado, como muchísima gente.
4: Sí, hombre, si todo el mundo va así, te tomas 5 cafés claro, con cualquiera. Pero este tío, además el tono ese de hablar, este es un matón.
6: él se tomaba...
4: Barajas es el foco de la corrupción. Barajas se vendió hace mucho con Zapatero a la mafia china que llevaba Gao Ping, que en chino se dice Pingao. Pingao, pero Pingao queda casi un poco. Y hay otro comisario Salamanca y otros comisarios de todo el estro de Villarejo, de las cloacas policiales. Pero tú oyes hablar de este tío y dices, bueno, ¿qué no habrá hecho este tío?
5: El excomisario de Barajas reconoce en este corte de sonido que él se ha tomado varios cafés con Julito Martínez, con el supuesto testaferro de Zapatero. Él priorizaba además a dos empresarios venezolanos, a Rafael Alfredo Chirino y a Diana Caterina Cortés, conocida como Katy. Los dos están vinculados al petróleo que aparece en la trama de hidrocarburos y a su vez a la trama que intentó pagar el chalet de Ábalos, que finalmente pagó Carmen Pano. Es decir, aquí está todo conectado. El excomisario aseguró en varias ocasiones que Delcy Rodríguez no había entrado en territorio Schengen.
4: Siguen negando,
5: aunque está en el auto del juez Marchena explicado.
4: Está explicado en el Supremo hace 6 años, pero lo siguen diciendo en el gobierno. Pero si lo llegaba a decir Ábalos, pero si a mí me puso 2 querellas Ábalos.
5: Y lo dice aún más claro.
4: Por las maletas de Delcy. ¿Qué maletas? ¿Qué Delcy? Decía... Pero si lo sabrás tú que subiste al avión, pues no.
5: El auto que se puede consultar además en el portal oficial del Poder Judicial y dice exactamente lo siguiente. El tribunal considera acreditado por su reconocimiento público que el ministro Ábalos se entrevistó con la vicepresidenta venezolana durante su estancia en territorio español.
4: Es más, se conoce en detalle porque además nuestro inolvidable Fernando Lázaro lo fotografió. Él subió al avión. Él conocía al ministro de Turismo porque al día siguiente había Fitur en Madrid. Entonces lo que viene es un avión que llevaba, según contó Ana Oramas, llevaba oro a Turquía porque estaban reciclándolo. Y llevaba la compra, las maletas eran la compra del gobierno de España para que cambiara como cambió toda su política con Venezuela. Entonces este que se llamaba, no sé si es Plasencia me parece, el ministro de Turismo, lo conocía Ábalos. Es que Ábalos, el AMPA de los movimientos narcotraficantes del M-19, etcétera, él era amigo de Petro, el comandante Aureliano, y Ábalos le llamaban en Valencia, en broma, el comandante Ábalos. Él habla de los narcos asesinos como la muchachada. Y muchos contactos de Fiadelso, que era la empresa esta instrumental que tenía, van allí, que estafó a los jubilados peruanos. O sea, si es que estamos hablando de gente que es que...
7: Con el dinero de los gobiernos de Zapatero.
4: Exactamente.
7: Que es que lo de Ábalos se remonta a 20 años atrás, 15 o cuanto fuera.
4: Y ¿no? A Bono. Ahora aparece Bono en la República Dominicana. Pero ¿quién le enseñó a pispar? Pues Bono le enseñó a Zapatero, porque Bono, con Morodo, son los que instalan, siendo Zapatero presidente, pero los que sabían... Son Bono y Morodo, los niños bonitos de Tierno Galván en la transición.
7: El que empieza a moverse después de que el zapaterismo pierde el poder es Moratín, ¿os acordáis?
4: También.
7: Por todo América.
4: Guinea.
7: Y lo llevaba de tontos a Zapatero, a Bono tal. Pero luego estos aprendieron más
4: todos
7: que
4: todos son tontos, ¿eh?
7: Lo desplazaron y se han hecho su propia red, ¿no? Hoy damos por prioridad los nombres de las empresas con las que opera Bono en la República Dominicana. Que es como lo de la mina de Zapatero, esa cosa que corría, que no podía ser, bueno, ya sabemos no exactamente eso, pero una cosa parecida que ha cobrado 200.000 euros, curiosamente por la compraventa de una mina
4: tenía,
7: no está tan alejado
4: y que tenía,
7: de lo que el ruido popular decía
4: tenían una adjudicación de 6 minas, sí. O sea, ya no es uno, es que no era la mina de oro, era lo que valía,
7: claro,
4: la mina de oro,
7: o sea,
4: lo que rentaba,
7: no estaba
4: la mina
7: desencaminado aquello que circulaba,
4: estaba perfectamente.
7: Y con Bono yo creo que asistiremos a lo mismo, es gente que ha visto una oportunidad y esto que digo, ¿no? Que se convierten en
4: ahora
7: de repente
4: Bono,
7: en empresario
4: Bono
7: magnífico.
4: Ya está Estados Unidos ahí. Lo tiene, a Bono lo tiene fichado desde la venta de las 4 fragatas a Hugo Chávez, que obliga a España a quitarle toda la tecnología militar norteamericana que tenía. Y entonces, ¿cómo serían las mordidas que aún así las compraron y las vendimos? Bueno, ¿qué no se llevarían? O sea, Hugo Chávez, Bono y demás, 4 fragatas. Y ahora, en la República Dominicana, parece que lo que ha detectado la DEA es que todo el narco en el entorno de Abinader, del presidente Abinader, que es el que le ha dado la nacionalidad dominicana a Bono y es el gran padrino protector de los españoles socialistas que están ahí en ese tinglado, pues considera que es ese núcleo es el núcleo blanqueador del dinero del narco. Entonces, claro, la DEA, pues como no se dedican a otra cosa, como no están robando, sino investigando, pues ya está Bono ahí. Entonces, ahí, cuando te muerde la DEA es que no suelta, es que además no se aburren, no se cansan.
7: Saben mucho, llevan muchos años haciendo esto, o sea, llevan 30 o 40 años combatiendo con el narco y lo han combatido en todos los flancos, incluso el último, que es el del blanqueamiento, ¿no? Cuando tienes el dinero, cuando has hecho el negocio, has matado,
4: esa es la clave.
7: ¿Dónde llevas el dinero y qué se hace con ese dinero?
6: Está igual,
7: ¿no?
6: Que
7: aflora.
6: Se llame Bono, que se llame Zapatero, que se llame como sea.
4: Sí, pero si se llama Zapatero y Bono, especialmente. Sí, sí.
6: Bueno, Zapatero aquí se quedó sentado en el desfile y aparte.
7: Aquí hay algo, realmente, supongo que todos lo vemos, pero los próximos 6 meses, el próximo año, incluso esto, porque esto quedará 2 o 3 años, perderán el poder. O sea, el colador que tienen encima, el nivel de fuga de información que hay, ya me refiero con respecto al régimen, eso ya es imparable. Es decir, ayer Gertrudis miraba muy desafiante, ¿no?, a los
4: ¿cómo
7: demás.
4: ¿Cómo miraba,
7: ¿eh? Sí. Solo hace falta que pasen 6, 7, 8 meses. Sí. Dentro de 8 meses no mirará igual.
4: A lo mejor dos.
7: No mirará igual. Cuando se enfrente a su horizonte, que no es el de 20 años de cárcel, naturalmente, el de Ábalos y tal.
4: Pero puede ser 15.
7: Que tiene una responsabilidad importante, como partícipe de todo eso. Cuando se enfrenta a lo que le va a pasar a ella como tal, yo creo que se le aclararán las ideas.
4: Mira a Cerdán. Cerdán ha roto a escribir.
7: Sí.
4: Imagínate, un analfabeto funcional que dice que publica un libro, pero un libro de 90 páginas más bien es una guía.
5: Es un libro que se autoedita, ¿eh? Luego hablaremos de
4: ello. Y que habrá escrito Gemini.
5: Bueno, y que cuesta...
7: Para trasladar lo que quiere decir.
5: 20 euros se puede comprar por más de 20 euros en Amazon. De todas formas, veremos a ver, recordando ese artículo de Lorenzo que mencionaba al principio, hasta dónde llega ese grado de lealtad, ¿no?, que él comentaba, ¿no? Cuando se
4: ahora ya no saben a qué tienen que
6: pero
4: ser leales.
6: Todos ellos acabarán despertando, porque esta lealtad ciega a un jefe que va a librarse de ellos como si fueran peso muerto en el momento que les interese, no creo que aplique a Gertrudis, porque ahí ya hay otros componentes psicopatológicos que determinarán que se inmole como la señora Danvers de Rebeca.
7: No suele ocurrir, ¿eh? Pues, tenemos muchos precedentes en los que no suele ocurrir.
4: Es que ellos piensan que esa lealtad será siempre recompensada, no siempre. Eso claro. Lo decía, bueno, pobre Vegas Latapié, que fue el gran protector de Juan Carlos cuando estaba en tal y cual, y oye, legitimista, gran, creía en la monarquía histórica, hereditaria, tal y cual, y es el que evita, pues probablemente que se muriera Juan Carlos, que tiene un ataque de oído, lo tienen que operar. Los padres, o sea, don Juan y doña María, estaban por ahí bebiendo a lo largo del mundo, por ahí en algún yate, no estaban localizados, y no se atrevían a operar, que era una operación a vida o muerte, de oído, del niño que tenía entonces 8 años o 9. Estaba en un internado suizo donde agarraron unos sabañones que parecían erizos, y entonces tiene que ir Vegas Latapié a firmar como padre, y firma, sale bien la operación y le salva la vida. Por supuesto, luego se desprendió de él. Y cuando están, nombran, digamos, muere Franco y es entronizado Juan Carlos, lo cuenta Vegas Latapié en un libro que se llama Los caminos del desengaño. Va por el retiro y oye las campanas repicando, porque ya es rey aquel niño al que él le salvó la vida y que ahora no le trata. Es como lo de Falstaff. O sea, es que es clavado.
5: Pero yo entiendo lo que quiere decir.
4: No, y entonces decían, hombre, yo entiendo, decía que naturalmente los reyes no tienen amigos, pero sinceramente creo que los borbones se exageran.
5: Pero yo entiendo a Ignacia, porque es verdad que hay una conexión extraña entre Gertrudis y Zapatero. Es decir, una señora que al final es una secretaria de partido, que podría estar en un pool de secretarias perfectamente, sí, y que bueno, tiene un vínculo que va más allá de lo profesional con un presidente del gobierno, que recoge todas sus pertenencias y se las lleva a su casa en el distrito de Ciudad Lineal, que es un barrio
4: de
5: clase media, que recibe a los amigos, que allí va el presidente, que se refiere a las hijas como las lobas. En fin, no sé, que le pone las citas del dentista junto a las citas con el señor de paz, junto con Urulia, es decir, los
7: eso lo hemos visto
5: China
7: muchas veces, y es así y se mantiene siempre que no haya por medio unas rejas, una celda. Sí. Yo no he visto casos de alguien.
5: ¿Tú crees? Yo creo que hay gente dispuesta a pasar una temporada.
7: Que ha asumido irse a la cárcel. No hay casos en política, no hay casos, a mí no me vienen a la cabeza, decir, oye, yo esto me lo como. No habiendo sido partícipe, sino habiendo siendo extensión. Es decir, habiendo tu participación ha sido cumplir órdenes o trasladar o hacer posible. No hay muchos casos, es decir, ha habido casos de corrupción en España en los últimos 10 o 15 años donde jefes de gabinete, secretarias, hay casos de secretarias, pondré un nombre, Zaplana, la famosa japonesa.
8: Sí.
7: O sea, es que lo conocemos todo. Hasta el penúltimo minuto, hasta que ya la solidaridad tal pasaba porque te chuparas unos años de cárcel que no te correspondía. Yo no conozco casos que he llegado al punto y dice, me voy a la cárcel por esto. Si no hubiera cárcel de por medio.
8: Hay una cosa, aparte de el aspecto estético. O sea, ayer cuando esta tía con esos pelos miraba con odio, que parecía que iba a fulminar a los senadores, luego sale la contracara. Sale la otra diciendo que está allí porque le tienen envidia. Y dice, pero vamos a ver, usted está como una chota. O sea, pero usted qué dice, pero qué dice. Y además se pone con Ana Beltrán, que tiene un carácter, pues es navarra.
5: Sí.
8: Entonces no le lleves mucho la contraria.
6: De todas maneras la dejó hablar demasiado, o sea, tenía que haberle
8: cortado.
6: ¿Sabes
8: por qué? Antes. Porque le cortó primero un poco excesivamente. Entonces yo creo que ella tuvo la impresión de que había elevado demasiado la voz y luego demasiado poco. Pero es que no hay manera de controlar eso.
7: Claro.
8: Y es igual, son 3 minutos
6: luego
8: más.
6: Luego también dijo que el PP había perdido las elecciones.
8: Siguen diciendo eso.
6: Pero
8: ¿cómo
6: perdone,
8: que
6: señora, o sea, sí, ustedes, sí. Los que han perdido las elecciones son ustedes, que hayan podido armar una especie de alianza Frankenstein no significa que ustedes hayan ganado. No han ganado. No han ganado las elecciones.
8: Cuando decía hemos ganado, contaba los votos de la ETA.
6: Claro.
8: El propio Sánchez. Bueno, y el Sánchez el otro día, es que eso se me ha quedado. Es la risa de las calaveras. El otro riéndose cuando pierden un... Pues esto parece el himno de las SS. La
7: tal,
8: risa
7: bueno.
8: Del diablo. Dice, pero ¿cómo que...? Es que el himno de las SS sale el diablo disfrutando cuando matan los de las SS. Dice, y el diablo hace... ¡Ja, ja, ja, ja, ja! Pues era así.
5: O sea, ayer era una de las preguntas que le hacías a Feijóo, que por cierto, hoy prácticamente la actualidad del día, tanto en televisiones como en prensa, pasa por lo que dijo ayer Feijóo en este programa, aunque no todo el mundo nos menciona, por cierto, en Es Radio. La declaración y la entrevista fue en el programa Es la Mañana de Federico de Es Radio. Bueno, pues hoy dos portadas de dos cabeceras importantes, El País y La Vanguardia. Feijóo extiende sospechas sobre el censo de las elecciones. La Vanguardia, Feijóo acusa a Sánchez de alterar el censo electoral con la ley de nietos, y hay quien quiere hacer como una mezcla de lo que es la regularización que se está desarrollando aquí en España y que, bueno, veremos a ver si se puede concluir y concretar, porque hoy es el último día,
8: lo puede parar la semana que viene el Supremo.
5: Y lo que está pasando, bueno, pues en tierras lejanas, sí. Son nuestros hermanos, pero dirá uno, no tanto, ¿no? Porque es que hay gente que no ha estado aquí ni conoce el país y podría votar en las próximas elecciones. 2,5 millones de solicitudes, cerca de 600,000 ya aceptadas, convirtiendo Buenos Aires en la gran capital española, ¿no? Después
8: tercera
5: de Madrid
8: capital
5: y de
8: española,
5: Barcelona.
8: Ya está por encima de Valencia, a punto de superar a Barcelona.
5: Cuando, es impresionante.
6: Cuando hay 300,000 vascos que tuvieron que exiliarse del País Vasco para estar simplemente vivos...
8: Sí.
6: Y no pueden votar en el País Vasco dentro de España. O sea,
7: sí.
6: Es que...
7: Esto es lo que es lo que parece, naturalmente.
6: Es lo que parece.
7: Y efectivamente se han cruzado dos fenómenos que en parte se complementan, pero que a la gente le confunde. La regularización masiva, que más allá de lo que supone, bueno, la regularización, que ahora descubrimos que no era para 1,5 millones de
8: no,
7: ilegales,
8: para
7: que 1,5 millones, que ojo,
8: claro.
7: Que o el gobierno encubrió las cifras reales o no las conocía, y es igualmente grave el asunto,
8: sí,
7: porque
8: señor.
7: Tenemos una bolsa de gente que no sabemos.
8: Dijeron 400,000 máximo.
7: Ni cuántos son.
8: Estamos en 900 y subiendo.
7: Que si no los dan, que si se caen en el 500,000 da igual, porque quiere decir que hay 1,000,000 ya esperando. O sea,
8: exacto.
7: Que el problema visto de por aquí o un poco al lado es el mismo. Y eso tiene, porque el tema, por supuesto, el tema electoral llegará, pero no es inmediato. Es el impacto inmediatamente en los recursos propios públicos. Y luego está, efectivamente, la famosa ley de nietos, que nosotros empezamos a mirarla enseguida, porque se veía claramente 2,5 millones de gente, porque un abuelo hace 90 años...
8: O
7: salió de España, final salió de la 19. Provincia de Lugo, y ahora va a determinar cómo se vive en las provincias. Bueno, no hay por dónde pillarlo, no lo hace ningún
8: bueno,
7: país.
8: Bueno, y eso de que el abuelo lo dice el Partido Comunista de Cuba.
7: Sí, sí, y además, y dice sin un papel dónde, tal, sí. pero es que aunque no fuera el abuelo hace 90 años, es decir, ¿cómo va a determinar gente que nunca ha vivido en España el futuro del país? En fin, que esto es lo que es la modificación del censo electoral a bueno, corto no y medio
6: tienen,
7: plazo.
6: No tienen pero, votantes y necesitan votantes.
7: Pero
6: no
7: tienen votos. Pues yo creo que, y espero que lo esté estudiando, ahora está en la denuncia y vamos, yo lo aplaudo porque son las tesis que defiende ABC desde hace bastantes semanas o incluso meses. Pero no es suficiente. La responsabilidad de Feijóo y del PP es cómo paro esto. Claro. Y si ocurriera en el lado de Sánchez, no habría ninguna duda, porque utilizaría lo que hice falta. O sea, ¿cómo paro esto legalmente? Porque ahora mismo no puedes. O sea, ¿qué vías de tribunales? Déjame, hay muchas, ¿eh? Hay muchas.
8: Ayer,
7: porque esto tiene la naturaleza torticera que tiene.
8: Exactamente.
7: Y concurrimos a unas elecciones dentro de 10 meses. O sea, esto, el Partido Popular tiene que conseguir que en algún sitio se bloquee hasta que se estudie.
8: Hay que recordar cómo se ha hecho en Europa, porque Europa está desandando este camino, que no llegando tan lejos, porque estamos en manos de unos tíos que son bolivarianos. O sea, no conviene olvidar nunca que Zapatero y Sánchez son los hombres del cártel de los soles. O sea, no son socialdemócratas extravíos. En Francia han llegado a prohibir la ascendencia, digamos, la legitimación para alcanzar a los abuelos. O sea, en Francia solo tienes derecho a la nacionalidad francesa si tus padres son... Aunque tu abuelo sea francés, no tienes derecho a la nacionalidad francesa. Solamente una generación, una y no más. En Alemania están por el mismo camino. Y donde hay abuelos, como en Portugal, se han dado cuenta, ahí hicieron un coladero con la cosa de los sefardíes. Y era pues que pobres sefardíes, tal y cual. Eso en España lo hizo Primo de Rivera, el primero que legaliza sefardíes que huían de los pogroms es don Miguel Primo de Rivera, que concede la nacionalidad española porque los estaban matando en Bulgaria, en todos los sitios del Imperio Otomano y en lo que estaba ahí, digamos, en discusión. Pero es que en Portugal resulta que descubrieron, creo que fue el año pasado, a un rabino que expendía categorías judaicas y sefardíes a que le pagaba. Entonces el tinglao era monumental. Descubrieron como 50.000 judíos que nunca lo fueron, pero que tenían los papeles firmados por un tío en la sinagoga. Pues sí, Abraham. ¿Qué Abraham? Se llamaba Pepe y no era ni judío ni judía. Bueno, entonces ahí está ahora Portugal cambiando todas esas leyes, lo ha paralizado y está en el proceso de reversión. Eso es la situación en toda Europa, en toda. En algunos casos, como de Portugal, es la picaresca más ibérica. En el caso de Francia es dramático, porque es que lo de allí sí que se está viviendo. Aunque es un concepto, lo del reemplazo se está viviendo.
7: Claro.
8: Pero es que llegas a Gran Bretaña y es muchísimo peor, con la diferencia de que ahora ya están solos. Ya no están en la Unión Europea, ya no están, aquello ha salido fatal. Y ahora va a llegar al poder Farage. Farage es el que organiza lo del Brexit. Y ahora es él el que va a gestionar una cosa que no puede funcionar. Ha aumentado la inmigración ilegal desde que Gran Bretaña está fuera de la Unión Europea. Ha aumentado notablemente. El otro día veía en el pueblo de Luton, que es uno pueblo natal de uno de los que ahora más movilizan, digamos, a las masas, la última, que fue una manifestación de cristianos como tales, que ya era una cosa seria, dos con la bandera de la Cruz de San Jorge y otros con cruces de madera. Pero había 100.000 tíos, ¿eh? Y tías. Y muchos eran jóvenes y otros ancianos. Había de todo. Y unos se veían bien, gente bien, y otros trabajadores. Este tío, en Luton, el 40% de la población no ha nacido allí. Entonces, claro, tú veías Luton como si te dicen que estás en Islamabad.
7: Pero bueno, fíjate, siendo eso así, viven allí, es decir,
8: claro, esto, no, y están ya allí, claro, esos
7: esto,
8: están allí.
7: Esto es una verdadera, esto es
8: la invasión,
6: es que
8: de verdad.
6: Os digo que 2,5 millones, teniendo en cuenta lo que es Argentina y lo que es Sudamérica, es que son pocos, es que podrían ser muchísimos más,
8: total,
6: porque ¿quién no tiene un abuelo español O dice tenerlo,
5: no tiene,
6: porque no tiene, esto es un coladero.
5: Claro, no tiene nada que ver. El gobierno ayer en la rueda de prensa trataba de, digamos, de enfangarlo todo, ¿no? Lo hemos visto recientemente con las elecciones en Colombia y en Perú.
7: Bien.
5: Es verdad que el voto exterior de los ciudadanos colombianos y peruanos ha sido fundamental para determinar quién ha ganado las elecciones. Sí. Pero es que esta situación es totalmente diferente.
8: Totalmente. Aquí es inventarse un censo que no hay. Porque es que con el censo que hay se van. Claro. Primero al paro, se van, pierden y después a la cárcel.
5: Y ayer las palabras que utilizó Feijóo fueron tan precisas al hablar.
8: Cuando dice ingeniería electoral, es exactamente eso.
7: Es que pero esto lo ve todo el mundo, es que es una obviedad. Porque si hubiese sido esto, pero digamos por una vía pequeñita, dice, bueno, pues hay un coladero ahí, hay una fisura, pues, pero como han abierto las puertas para que entre, se ve la intención absolutamente. Primero, o sea, no hay derechos por esto. Y segundo, aunque pudiera haber algún tipo de nacionalización o de nacionalidad, se puede desacoplar el derecho al sufragio de alguna manera. Es decir, alguien que no vive aquí, no ha vivido nunca aquí,
8: sin arraigo no hay sufragio.
7: No puede determinar que vive aquí. Se podría hacer algo de tipo simbólico, qué sé yo, decir, bueno, oye, para que haya algún vínculo y tal, pues de todo el voto exterior va a haber dos senadores, ¿sabes? Con una circunscripción única, algo que tenga un elemento simbólico, pero no algo que tiene un impacto real, que es decididamente decir quién manda en este país. De
6: dijo la determinación de las provincias en las que se asigna ese voto.
8: Exactamente.
6: Es que es precisísimo. O sea, ya verás cómo no va ninguno ni al País Vasco ni a Cataluña.
8: No,
6: porque entonces quedaría diluido el voto independentista.
8: Y no hace falta.
5: Pueden elegir, y por eso saben que cerca del 80%
6: elegirá Madrid.
5: Sí.
8: Bueno, es que si no se lo dan en la externa. El Partido Comunista de Cuba, o eliges Madrid o no te da el papel.
6: ¿Pero qué es eso de elegir? Es que podemos elegir los demás.
7: Por supuesto, pero además tampoco vale, insisto, que hace 90 años mi abuelo saliera de Lugo, pero porque los habitantes de Lugo, que dice Lugo, dice Palencia o dice Jaén, ¿qué culpa tienen ahora de que la vida que tienen ellos y los desafíos que tienen que hacer esté condicionado por una historia de hace 90 años de una gente que dice que salió de allí, que tiene unos nietos, pero ¿dónde hay derechos? Es que a nadie le concederían otros órdenes derechos sobre nada 90 años después.
8: Es que es como las fantasías de las élites globalistas que dicen la gente, esto no es una élite globalista, son una banda de gánsters venezolanos que se llaman Zapatero y Sánchez, que no quieren perder el poder para no ir a la cárcel.
7: ¿Y para qué vas
8: tan sencillo como eso?
7: ¿Para qué vas a mentir en el recuento?
8: Claro.

0: siniestra. Solo Angela Merkel ha sido peor que la tía esta. Que la ves, que es una especie de alfeñique, es como Nadia en flaquito, que es un imbécil integral. Que tú ves lo que está pasando en España, que es una dictadura lo que están poniendo. Que no hay poder, que están persiguiendo a los jueces, a los medios, a los fiscales, a los periodistas, a los empresarios, pocos libres que quedan. Y tú, mirando la postura de este golfo, que es un golfo, el chulo Saunas.
1: Bueno, como tiene a uno de sus aláteres al lado, que es la Teresa Rivera, que es su segunda, que además se la ha mandado Sánchez, pues hace, bueno, hace el papelón porque está pensando en ella.
0: La,
1: ¿no?,
0: imputable. Teresa Rivera debe estar ya imputada, porque ¿qué hace Fernando Samper imputado y no Teresa Rivera? Pues si la mitad de los negocios de Samper los hacía Teresa Rivera. De hecho, cuando no llegaba, es que además Samper los cogía de Zaragoza, los ponía en Madrid, pero si el tío que tenían de manobra, cuando se tiene que jubilar en Zaragoza, resulta que lo coge como asesor personal Teresa Rivera para encargarse de todos los concursos donde estuviera Forestalia. Y ese tío iba por la mañana al ministerio y por la tarde a la sede de Forestalia en Madrid, que era también la sede de Servinaga.
1: Tiene imputado.
0: Pero si es la mafia, sí, la mafia, sí, del PSOE. ¿Qué es Samper? La mafia del PSOE. Dice, ¿de qué PSOE? De todos. Del de Zaragoza, del del gobierno, desde el partido, de todos los municipios que han corrompido, y por supuesto de Madrid, el Ministerio de Corrupción Ecológica. Y ahora Axen. ¿Cuánto le costó a Axen cambiar de opinión sobre tubos reunidos? 3 semanas. Se opuso radicalmente y luego lo aplaudió. ¿Estos qué son? Están en la mafia y ordenan porque llega en... Luciano y dice Luqui que hay que... Y lo hacen.
1: Que van a ir por ahí, van a ir por
2: y
1: ahí.
2: Van eso,
1: por
2: es ahí. Una, que se muy involucrada también en el caso de corrupción del Ayuntamiento de Soria, del que salió el candidato.
0: Han cogido a su segunda, ¿no?
2: Exactamente. Pero es que, además, aunque toda esta gente... estamos dando por supuesto que todos estos nuevos españoles nietos se van a quedar allí, pero no sé por qué, porque pueden venir. Si ya son españoles, no, sí, vendrán.
0: No, sí,
2: entonces,
0: pero no,
2: lo que mucho... no, lo que no es compatible es la inmigración masiva, tal como se está concibiendo por este gobierno, y el estado del bienestar. Habrá que escoger. Sí. O tenemos estado de bienestar o tenemos inmigración masiva. Las dos cosas son imposibles.
0: Van a...
2: Son imposibles.
1: Pero para ellos sí es posible, porque precisamente sí, esa confluencia es la que hace... tienen la oportunidad de mantenerse en el poder. A base de reventar los servicios públicos por la incorporación, es decir, voy a meter gente, para ellos sí es coherente. Para ellos, porque es el coste, la maniobra que tienen que hacer para tener una base electoral mayor que han perdido, que tardarían lustros o décadas en recuperar, a costa, lógicamente, de todos los servicios públicos. Pero son dos fenómenos paralelos muy distintos, igual de graves. Más graves electoral en el fondo, porque es quitarte la soberanía de tu propio destino. Ojo, malo es que los recursos públicos no vayan bien o materiales, pero esto es tremebundo. Mucha gente no se
3: legaliza, Juliana, a personas de dudosa, digamos, reputación.
0: De segura reputación criminal.
1: Que no hay razones para que se le dé ese derecho, ¿no? Lo fácil que será en esos países. No, ya venir.
3: 1.300.000 personas cuando el gobierno dijo 1.500.000 y aquí no pasa nada. Es que, claro, es que...
0: Ahora empieza a pasar.
3: Y los certificados de vulnerabilidad como en un colador. Sí, que los pueden hacer las ONGs e incluso cobran por ello.
1: Que el problema ya está ahí, sea 500.000 o 1.500.000, porque si es 1.500.000, efectivamente es mucho más de lo que habíamos calculado. Si se quedan en el 500.000 porque el gobierno tal... La realidad es que ya hay 1.000.000 ahí, esperando. O sea, que lo tienes en la misma situación que ese 500.000 hasta el día que se ha regularizado. Es tremebundo, ¿no? Tremebundo lo que han montado en torno a esto.
0: A ver, ¿a quién, Ignacia, le damos hoy el corazón?
2: Pues yo creo que a Feijóo, que estuvo muy bien aquí ayer.
0: Estuvo ayer bien aquí, es verdad. Es verdad. Es un poquito, ¿verdad?, un poquito oficioso, ¿no?, dárselo al... Puede ser presidente.
2: Pues no sé, a todas las personas que se han visto afectadas ayer por la huelga de Renfe, la enésima huelga de Renfe, en todas esas estaciones que parecen Beirut bombardeado,
0: sí,
2: a 700 grados y sin saber cuándo salen los trenes.
0: Sí, también... luego los sindicatos se quejan. Es que no hay recepción social. No, es que estáis haciendo vuestra lucha contra los ciudadanos. ¿Qué queréis? Que encima os aplaudan. A mí qué me importa quién le pague
4: mucho. Se han cargado el tren.
1: Ya tiene un arreglo muy, muy, muy complicado. Por eso, porque todo se va mezclando. Las demandas laborales, la falta de inversión.
0: Todo.
1: Que no se tiene tino. Y cuando eso, y todo empieza a impactar para mal.
0: Lo que está pasando.
1: Y ahora.

0: Arregla eso, si puedes, que tienes que poner pues mucho dinero
1: para las víctimas de la vía, que es así.
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1: Bueno, vamos a ver. Hay un momento dramático en la vida de los padres, que es cuando a eso del 15 de agosto, pues es la Virgen, ya se ha celebrado. Ese día por la noche, bueno, pues ya parece que acaba el calor del verano, tal y cual. Por cierto, acabamos de comprar los libros de los niños, ¿no? Bueno, quedan unos... ¿Cómo que quedan? ¿No te ibas a encargar tú? ¿Yo? ¿Por qué yo? Bueno, y el día 1, el martes, o sea, y hay cole. Y entonces, ¿dónde están los libros? Ah, y los libros no. Ah, o sea que no tenemos los libros. ¿Qué vamos a volver ahora de aquí, de Pollensa? ¿Vamos a volver a Madrid a por los libros?
2: Ojalá hubiese cole el día 1, Federico. Desgraciadamente no empiezan a partir del 9.
1: Pues aquí es nosotros el día 1 como clavos vamos a estar.
2: Sí, sí.
1: No queremos dejar pasar un imputado, o sea, pájaro que vuela a la cazuela, imputado, retratado.
2: Pues para
1: pero
2: que,
1: en el Corte Inglés
2: que
1: sí
2: eso no
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2: pase,
1: se han preocupado.
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1: Hay que estudiar, si no acabas como Cerdán.
2: O como Monedero, que ha sido apartado ya definitivamente un año sin dar clases en la Complutense.
1: Pero la última
2: por
1: cosa.
2: Acosar a las alumnas.
1: La última que dio fue en la cárcel del Helicoide,
2: sí,
1: donde torturan y matan a la gente sobre derechos humanos.
7: Pues imagínate. Se está quedando sin países donde ir a prestar sus servicios,
1: sí, porque
7: en Colombia ya no va a ser bien recibido.
1: Y en Perú menos.
2: Sí, pues imaginaos, si acosaba a las alumnas de la Complutense en un país como España, donde, bueno, pensamos que tenemos una democracia todavía, ¿no? Que se puede vivir con cierta libertad. Imaginaos lo que hacía este tipo en el Helicoide y en Venezuela.
1: No, es un...
0: Irene Montero ya ha hablado sobre esto, ¿no?
1: Sí, sí.
0: Ya ha salido, ¿no?
1: Dice, es que a los nazis no te los puedes tirar. Para los comunistas sí, ¿no? O sea, a los torturadores de eso sí. Esta, cuando se metió de novia, cuando le levantó el novio a Tania, hizo un viaje y además se fotografió como está hortera, porque es una hortera analfabeta, a pasar los Andes se hace una foto, y es un monte, podía ser Guadarrama también, pero bueno, los Andes y tal, iban a Bolivia, qué buen sitio además para ir ahí a disfrutar de la vida. Y entonces, pues, ¿a qué iba? Al grupo de Puebla. ¿Qué es el grupo de Puebla? Es el cártel de los soles. Y encima está y se pone a cantarle a Trump, cantarle como Marilyn. Pero sabrá esta tía primero que era Marilyn y luego que estaba borracha como una cuba y que se acostaba con el presidente.
0: O sea, y con el hermano.
1: Además, bueno, y con quien fuera menester. Y con el marido incluso. Bueno, una pausa.
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13: ¿Estás seguro?
14: Bueno, el tiempo es muy sencillo de contar. Hace calor. Y ya está. O sea que les voy a contar. 30 de junio. 37 de máxima en Madrid. 41 en Badajoz. Y la mínima en Burgos y en Soria. 11 grados. Y en la bolsa de Hormuz y sus alrededores, oye, fue decir que iban a firmar y están bombardeando como nunca, unos pero, y otros.
13: Pero es curioso, Federico, porque efectivamente todos los días cuando miramos el mercado digo, oye, pero esto no se supone que estaba firmado el acuerdo y que el petróleo ha bajado, pero siguen negociando y esto no ha terminado y todavía no sabemos qué va a pasar con el estrecho Hormuz, pero el petróleo sigue bajando y los índices siguen subiendo. Mira, el IBEX 35 un 0,14% arriba, 19.416 puntos.
14: No, no, de nuevo, si no, vamos ahí, a ir a 20.000 y la energía, bueno, pues cerrarán el Almaraz y seguirá subiendo la bolsa.
13: Mira, ojalá, el petróleo ya... Texas, que ayer estaba por debajo de los 80, ahora está en $70. El petróleo Brent, 73. Sigue bajando, está. Sí. Y
14: pero
13: la
14: eso es porque
13: de nuevo
14: Estados Unidos,
13: los tipos de interés.
14: El día que hicieron el fracking en Estados Unidos, eso ha cambiado el mercado del petróleo radicalmente, el del petróleo y del gas. Bueno, y qué, cuéntame lo del curso de inversión.
13: Curso de inversión. Voy a dar la web lo primero. ld.invertirconcabeza.es. Repito, ld.invertirconcabeza.es. Ahí donde nos podemos apuntar al curso gratuito que vamos a dar el próximo martes, el 7 de julio, a las 7 de la tarde en la Universidad Francisco Marroquín y también en formato online. ¿Qué van a encontrar ahí quien se apunte? Bueno, pues todas las razones por las que es importante poner en orden nuestras finanzas y aprovechar los mercados financieros para construir patrimonio a largo plazo. Sabemos que no nos vamos a jubilar con el 80% del último salario, que es
14: ya,
13: como estamos
14: ahora. Y
13: aún
14: con el 50 firmaríamos.
13: No, desde luego. Y, en fin, hace falta poder poner nuestro dinero en orden y hacerlo crecer a lo largo del tiempo. Y pues, esto es para absolutamente todo el mundo, no solo para grandes patrimonios. Precisamente, para los más modestos es a quienes más beneficia el interés compuesto.
14: Pues así es. A ver, noticia de interés cultural de la ONCE.
11: Pues mira, una
14: Verónica.
11: Joyita que nos llega de Sevilla a Madrid, al Centro Cultural Conde Duque, y es la noticia de interés cultural de la ONCE porque está dedicada esta exposición al arte barroco de Murillo y Valdés Leal. ¿De dónde proviene? Pues del Hospital de la Santa Caridad y de la Iglesia del Señor San Jorge de Sevilla. Son 17 obras, entre las que vamos a poder ver, por ejemplo, el cuadro San Juan de Dios transportando a un enfermo. 17 obras, gratuito, hasta el 22 de noviembre. Una oportunidad, Centro Condor.
14: Mira, esto estaría bien que fuera ahí Cerdán y tal. Le pones un Valdés Real y dice, arrepiéntete. Arrepiéntete, tú ves esa calavera, eres tú mañana. San Juan de la Cruz era santo, aunque no dijo lo que decíamos ayer, como dice Irene Lozano y tal, nunca lo dijo. Pero
15: a la que van a expulsar del edificio de la Casa Árabe.
14: Bueno, ya la han echado. Salió ayer el alcalde diciendo que sí. Es una chapuza que se va a hundir, además. Sí, ¿qué habrán hecho para hundir un edificio? Pues una cosa es robar la caja, y otra cosa es las vigas.
15: La autora de los dos libros de Sánchez.
14: Sí, sí, sí. Sí, que tampoco sabe quién es San Juan de la Cruz ni Felipe de León. Sí. Pues, pero San Juan tenía en la celda donde estuvo un año, he metido un especial tarcito hecho con calaveras. Y él rezaba metiendo los dedos en los ojos de las calaveras. Ese salto tan fino y tal.
16: Sí. Y luego no le salía nada tenebroso cuando escribía.
14: Nada, al contrario, lo malo lo dejaba allí.
16: Sí, sí, ahí lo soltaba.
14: Pero luego ya lo otro era...
15: ¿Qué sentido tenía meter los dedos? Pues
14: para que supieras que está la vida es una mala noche en una muy mala posada y hay que ser buenos. Uh-huh. Y ya, claro, de ahí entrabas en un trance místico.
15: Ah.
14: Claro, vale. Noche oscura del alma, oscuro como los huecos de las calaveras.
15: Uh-huh. Ya.
14: ¿Qué parece?
15: Tú ponte que te doliera una muela en esa época. Y pues, era una mala noche en una malísima posada. ¿No?
14: Bueno, llegaba el
15: todo
14: barbero.
15: Llevaba la oración.
14: Llegaba el barbero, orabas y ya te arrancaba el hueso. Sí. Y a ver si acertaba. Porque esa era lo que
16: pasaba.
14: Una pausa.
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14: Bueno, hoy había mucho material. A ver, ¿por dónde han ido los oyentes, Silvia?
19: Hoy preguntábamos por la caída, por la obra de Santos Cerdán. Y no sé, hay una oyente que me ha encantado su mensaje. Es verdad que en situaciones como esta, Federico, lo que nos queda es reírnos y es el humor. Está convencida, no nos lo cuenta así, pero yo creo que es la conclusión a la que ha llegado, que estamos viviendo una nueva generación del 26. Esas intelectuales de la Edad de Plata, de la cultura española, María Zambrano, sí, Rosa Chacel y otras tantas. Os lo cuento porque ella cree firmemente, o a lo mejor es en tono de humor, no lo sé, la vamos a escuchar enseguida, que esa obra del secretario de organización del Partido Socialista en realidad la ha escrito la Paqui, que ella es la autora intelectual de esta novela.
14: La Paqui artificial, digamos, ¿no?
19: La Paqui artificial. Veremos si la Paqui artificial o la Paqui con la que comparte vida.
14: Llámeme Francisca, dijo. ¿Qué Paqui? Pero bueno, Paqui, vale, no te pongas así.
16: Y menos la Paqui.
19: Eso. Mis respetos a la esposa de Cerdán. Como os decía, hoy nuestro audio WhatsApp está muy divertido. Vamos a hacer una pausa y enseguida escuchamos a los oyentes.
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13: Bueno, a ver.
14: Bueno, pues a pesar de que el propio Santos Cerdán dice en su libro que conoce la trastienda y que eso es una advertencia a los oyentes.
13: La trastienda es la película de destape de la Cantudo en Navarra. Se llama así. Primer desnudo frontal del cine español. Bueno, pues también son casualidades, ¿verdad?
14: Eso es un desnudo.
13: Navarra siempre. Es que ya hay algo ahí en Navarra. Pobre Castillo de Olite.
14: Confiemos en que sea intelectual. Sí. Dejémoslo ahí. Bueno, pues los oyentes no creen que esto sea una amenaza, eso de que conoce todo y que es una advertencia. Básicamente porque consideran que los socialistas no leen demasiado. Recordabas esta mañana lo que pasó en su día con la tesis de Pedro Sánchez, que se repetían
13: no
14: los párrafos.
13: No la leyó ni el que la firmó. Bueno. O sea,
14: pues entonces ellos consideran que para que el presidente se diese por aludido con esta advertencia de Santos Cerdán sería mucho más efectivo que publicase un vídeo en TikTok y dejarlo pasar. Así que, eliminada la opción de la amenaza de la ecuación como opción que explicaría el por qué ha escrito el secretario de organización del Partido Socialista este libro, pues ahora se abren otras. Escuchamos a los oyentes.
15: Está claro que el haberse entretenido en escribir el libro es para evadirse de la que se le viene encima, que por cierto, no sé por qué no ha vuelto a ser detenido con todos los presuntos delitos que siguen apareciendo según las acusaciones y los audios y las noticias que están sacando los medios de comunicación.
16: Yo creo que lo que quiere este hombre es ser el jefe de la biblioteca de la cárcel, llevar bien el club de lectura, que nadie le quite el puesto, porque eso va a estar a tope. Pues le sugiero que en el próximo libro, primero, como las novelas de Agatha Christie, que se ponía primero todos los personajes, aunque eso lleva un libro entero.
17: No lo va a leer ni su compañero de celda cuando vuelva a ingresar en la cárcel. Pero vamos, a mí lo que me deja claro es que esta izquierda, aparte de ladrona y malvada, es más cursi que una cucaracha con lazo rosa.
18: Pues me comentan que el libro este de Santos Cerdán se lo escribió su mujer, la Paqui, y yo me lo creo, porque esa señora tiene una pinta de intelectual enorme. Y parece ser también que va a presentar el libro a un concurso literario con Alejandra Rubio, Raquel Bollo, Mar Flores y alguna más de estas intelectuales de esta generación.
19: A mí que Santos Cerdán escriba un libro te hace pensar cómo hemos podido pasar de Camilo José Cela, de Miguel de Unamuno, de Miguel de Cervantes, de toda esa gente hemos podido llegar a que Santos Cerdán haga un libro. Si tiene que denunciar algo, que vaya a una comisaría, a un cuartel o que le tomen declaración en Soto del Real, pero que se deje de libritos y que tire para adelante, que él sabe cosas, muchas más de las que ha contado.
20: Sí, lo que ha querido es pintar la mona de alguna manera. Nadie va a tirar de la manta y mucho menos del mantón. Ni Codo, ni Ávalos, ni él, ni la fontanera, nadie, porque todos tienen un pacto muy, muy cómodo, tiene que ser para todos ellos.
21: Vaya país de pandereta. O sea, quieres un chorizo, ladrón, sinvergüenza, y luego encima escribes un libro. Y a ganar dinero, hombre, y a ganar dinero. Qué vergüenza, papi. Spain is different.
13: Bueno, no tan diferente, no crean ustedes que por ahí hasta los perros con longaniza. Yo creo que este, como citaban a Cela, pues como empieza la familia de Pascual Duarte. Yo, señor, no soy malo. Pero
22: a lo mejor es una manera de expulsarlo todo, ¿no? Es una terapia.
23: Bueno, yo creo que es la manera de mandarle el mensaje que quiere mandar la Sánchez.
13: Estoy aquí
23: en este momento,
13: de como si no lo supieras.
24: Ya está en la portada. Él quiere intentar adelantarse a
23: lo que quiere trasladar, lo que quiere decir ahora, desde luego, no a nosotros.
13: No
23: es radio, ni a la ABC.
13: Tampoco está claro
23: a
13: quién.
23: Ni a los votantes.
13: Porque es a Sánchez o es a ZP. Porque tampoco está claro cuál es la autoridad superior, ¿eh?
23: Pero lo suyo es lo que quiere decir en este momento. Por tanto, por eso yo creo que esto, por mucho que quieran decir que eso está blindado, que no se rompe, que lo sostiene, esto está ya roto y se va a derramar, se está derramando ya.
13: Lo que sí es que inevitable. Además, desde el día, fíjate qué momento, ¿cuál es el Belén de todo esto? El Belén es cuando descubren las bolsas CLAP que están blanqueando el dinero, la comida que roban los venezolanos, los amigos de Zapatero. Que investiguen a Zapatero, España, tal y cual. Pero es que, claro, luego toda la operación que tal, que es cuando va Garzón, que se entera de que Aldama, que está en la cárcel, quiere salir, y entonces va a ver a Pedraz para que no lo saque. Y Pedraz se lo quita en medio, diciendo que tiene una serie de diligencias que hacer y tal. Las diligencias es que estaba ya Choclán pactando con Luzón la entrega de todo el material. Pero es que quedan varios juicios. Ya dice la sentencia del Supremo que hay que ayudar a Aldama, y otro día más había una entrevista o unas declaraciones insistiendo en ello, porque está ayudando en otros casos. Aldama está en todo. Vea, Aldama estaba en la intimidad de Delphi, de Begoña. O sea, es que Aldama ha estado en todos los charcos, en todos los lechos, desde la doncella a la que pesca en Ruin Barca. Este pescaba y subía a las altas almenas. Y como eso ya ha marcado un camino, van a llegar, había 14, Pero 14, solamente el otro día ya peinado, sacó uno del manejo de fondos europeos de Begoña, que es otro asunto, que le iban saliendo. En esos 14, Aldama estará en 4 o 5.
23: Sí.
13: Claro, Aldama ya es un protegido de la justicia.
23: Y de hecho, cuando en realidad, dice, ves que Ábalos al final no ha hecho nada, o Coldo, tal, que cuando quisieron hacer algo ya era tarde.
13: Exacto.
23: Ya era tarde porque se les había adelantado Aldama, había ofrecido todo y ya no tenía valor la colaboración, aparte que eran personajes directos.
24: Por soberbia, porque se les avisó y abogados fueron a hablar con él, a aconsejarle, cuenta lo que sabes, pero estaban cegados con que el Partido Socialista los iba a defender.
13: Claro, les dijeron dos cosas. Primero, no vais a entrar en la cárcel y sentáis será muy poco porque enseguida os va a sacar Pumpido. 24 años, por mucho que te saque, te sacará cuando sea, para eso tienes que ser culpable, recondenado. Pero es que quedan 4 o 5 casos más, que están los mismos, porque están los mismos en todo. La financiación
23: están ellos, ¿no? Está ahí, efectivamente, ahí Aldama tiene algo que jugar.
13: Bueno, Aldama ya ha jugado, ahora viene Julito Martínez. Uh-huh. Al fondo están Leire y compañía. Solo, pero es que cuando ves las agendas de Gertrudis, es que no hace falta más.
23: Y niveles más abajo, ¿no? Porque el propio Julito, que está claro, tenía a su vez un jefe de gabinete o secretario, que a su vez tendrá que participar para no estar imputado, porque hay unos imputados menores que, oye, cuando
24: que
23: tú,
24: mucho.
23: Que te cae por ahí, que dice, oye, que son 4 años de cárcel, 5 años de cárcel con la tontería.
13: El secretario del secretario, el testaferro del testaferro, decían que sí iba a hablar.
24: Sí.
13: Decían, no, es que se le ha adelantado Julito. Claro. Porque Julito ya está, pues la abogada que tiene, etcétera, y aparte que está el precedente de Aldama más exitoso imposible. O sea, si tú colaboras con la justicia te va a proteger y te va a ayudar. Si no, 24 años de...
23: Que hay que decirle además al Partido Socialista que no sé qué se alarma, porque esto y las penas tan fuertes, tan sólidas que hay por corrupción política en España son obra del Partido Socialista, presión del Partido Socialista, que presionó, lo puso el PP contra sí mismo en los tiempos de Rajoy, Mariano, para que hubiera limpieza, pero por presión de la izquierda, que se ayudara a los colaboradores, a los arrepentidos, que es una fórmula que lleva tiempo. Con esa fórmula se ha condenado muchas veces a la derecha en los casos que ha tenido de corrupción, que hubiera penas ultra ejemplares de corrupción política. Recordad que en Valencia hubo una consejera de turismo que cumplió, no es que fuera condenada, cumplió 9 años de prisión porque le regalaron un reloj. De la Gürtel le dieron un reloj de, creo que estaba evaluado en 2.400 euros. Esto no es nuevo. O sea, estas medidas, esto de Ábalos, que de repente 24 años por esto, primero. Hay gente que ya ha pasado. Segundo, es lo que se quería.
13: Claro.
23: O sea, no ha sido fortuito ni gratuito.
13: Hombre, eso empieza con Belloc, con el código de la democracia.
23: Sí mismo.
13: Por supuesto.
24: Pero con su doble vara de medir ahora que les toca a ellos.
13: Sí, pero cuando mide un juez que no sea Pumpido, pues amigo.
23: Claro.
13: Ahora, Pumpido cada vez lo tiene peor, porque el otro día comentábamos la sentencia del Supremo. La sentencia del Supremo es, no metas tus sucias manos en el Supremo, y hay un precedente, que no sé por qué se arrepintió. El Supremo ya ha encausado una vez al Constitucional, y tiene capacidad para hacerlo. O sea, el Constitucional se comporta como lo que es una banda de malhechores, que está en contra de la Constitución y que está delinquiendo, favoreciendo una AMPA organizada, una organización criminal. Por supuesto que el Supremo puede encausar a Pumpido y llevárselo por delante. O sea, aquí el único tribunal de verdad que hay es el Supremo. El Constitucional es un apaño absurdo que debería ser una sala del Supremo, pero que no está en el ordenamiento jurídico español por encima. Él se ha atribuido papel ilegalmente, pero no lo está.
23: Que perfectamente podría no existir.
13: Podría no existir.
23: Como tribunal independiente y teóricamente o simbólicamente, porque no es cierto, superior, ¿no?
13: Pero si ni siquiera pertenece al Poder Judicial.
23: Claro, ¿no? Es que no
13: por
23: es,
13: eso
23: no
13: el
23: es un
13: Supremo
23: sí puede
13: juzgar a Pumpido.
23: Y Pumpido lo sabe, ya tiene tal. Yo creo que Pumpido debe creer que solo tiene todavía un compromiso por cumplir con Sánchez y que eso se lo cumplirá, que es el tema de la ley de amnistía. Una vez que el Tribunal Europeo, valida, pero no le veo metiéndose en más charcos.
13: Bueno, es que él tiene una bala, digamos, que es... El problema es que ahora tiene dos, que son Zapatero, del que fue fiscal general del Estado, y este del que es presidente del Constitucional. Se quedará con lo último. Él quiere ir al Consejo de Estado y quedarse allí hasta que las ranas críen pelo. Pero es que a este paso ni ranas ni pelo.
23: Y no le llega a él a tiempo eso. O sea,
13: bueno,
23: no,
13: y luego además que es que hay que verlo. O sea, Fernando VII en su ancianidad tenía mejor aspecto que Pumpido. Otro día se durmió y estaba... Digo, bueno, está a punto de caer el felón, está a punto de caer.
23: Es verdad que si por él fuera, ya habría dado el salto una vez que vence su mandato, claro. Y ir al Consejo de Estado. Y ahí a esperar.
13: Buen sueldo y a esperar.
23: Pero claro, estamos en la mafia. No se lo permite, no, entonces, señor, nunca se puede salir, ¿no? Esto se ve muy bien El Padrino, ¿no? La tercera parte cuando dice, cuando creí que estaba fuera,
13: se
23: me vuelve
13: a retirar.
23: Dentro.
13: No, tú no te puedes retirar nunca.
23: O sea, Al Pacino eso, ¿no? Cuando creía que estaba fuera, me vuelven a meter dentro, pues es lo que hay.
13: Venga, una pausa y vemos a ver lo último, a ver qué... Por la tarde es cuando habla hoy el infame. Sí. Qué sujeto.
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13: Bueno, Vanessa, vamos a ver.
14: Bueno, pues se ha acabado el plazo para esa regularización extraordinaria de inmigrantes ilegales y Sánchez está dando cuenta de ello en un acto que se llama ¿De dónde vienen? Vienen a hacer país. El presidente lo que está haciendo...
13: Se llama así. ¿Qué países que están haciendo?
14: Se llama así, pero es que aparte de defender la política migratoria del gobierno, que dice que es absolutamente responsable, lo que ha hecho ha sido hacer una ristra de anuncios, como por ejemplo la creación de una agencia estatal de movilidad humana, que es la que va a concentrar todos los recursos para gestionar los flujos migratorios. Allí está Leticia Barquín. Buenos días.
34: Buenos días. Sí, con un discurso de marcado tono populista, el presidente del gobierno ha defendido su política migratoria después de que el proceso de regulación masiva de inmigrantes haya superado todas las previsiones con más de 1 millón de solicitudes. Sánchez ha anunciado un nuevo plan dotado con más de 500 millones de euros en su primer año que incluye la creación de una agencia estatal de movilidad humana para, según ha explicado de forma ambigua, centralizar y coordinar la gestión de la movilidad. También destinará 30 millones de euros a programas para que los inmigrantes aprendan las lenguas cooficiales.
35: España nunca ha avanzado levantando muros. Bueno, yo diría que ninguna sociedad ha avanzado nunca levantando muros. Entre quienes comparten un mismo futuro. Lo hacen las sociedades, y ese es el camino que ha tomado España, ampliando derechos, fortaleciendo la convivencia, apostando por la integración.
34: Además, ha prometido abrir nuevas vías legales para facilitar la llegada de inmigrantes que deseen venir a España.
13: Pero no, ¿has visto? Él que levanta el muro, que ha presumido del muro.
23: Él es el que dijo en el 23, no hace tanto, que iba a levantar un muro.
13: Y de hecho lo levantó.
23: Lo tenía ya levantado.
13: Lo levantó, sí, sí, el muro que tiene en la Sesera. Pero esto de la agenda esta para la movilidad, cuando no funcionan los trenes, las carreteras se paren, será la inmovilidad también.
14: Claro.
23: La movilidad humana suena a la transhumancia, ¿no?
13: No sé, nos van a poner un chip.
23: Está ya como ganado.
13: Perdona,
23: va a reimplantar la Mesta.
13: En mi pueblo,
14: y
13: en Guadalajara.
14: El derecho a la movilidad de las personas.
13: Pero claro, claro, que por cierto es anticonstitucional.
14: Absolutamente.
13: Los españoles tienen el derecho. Otra cosa es que te acerques al Goyerri, pero tienes el derecho a ir y allí hablar y ver con quien quieras, derecho de reunión y asociación, vete a asociarte con Otegui, ¿sabes? Pero es que la movilidad es también la inmovilidad. Entonces, ¿qué es lo que vas a gestionar? ¿Y a quién vas a poner? ¿A quién vas a poner? ¿A Irene Montero? ¿A la Axel?
14: No, a Óscar Puente.
13: Pues sí. Bueno, ese gestiona la inmovilidad.
23: Sí, sí.
13: Porque no podemos...
23: Casi lo ha inventado, ¿no?
13: Pero sí.
23: Ha
13: sí,
23: desarrollado
13: sí,
23: la inmovilidad ferroviaria.
13: Óscar Bután.
14: Bueno, de momento esa regularización ha superado todas las previsiones del Ejecutivo. Recordamos que ha sido 1.200.000 personas las que se han acogido. El Supremo ya ha planteado en las últimas horas a todas las comunidades autónomas que recurrieron a esta regularización extraordinaria a que se pronuncien para poder llevar esta cuestión a Europa. Sí. Esto mientras el Gobierno disfraza la retirada de ayudas al descuento de los combustibles.
5: Nuestra primera vez que echa gasolina, como 10 euros así ha subido.
6: Sí, sí, porque antes con 3 euros más le llenaba entero.
14: Bueno, ¿qué hizo ayer en Consejo de Ministros? Pues lo que ha hecho es sustituir la rebaja del IVA de los carburantes por un descuento de 15 céntimos que va a ir reduciendo de forma gradual hasta octubre, algo que ya se está notando en las gasolineras, como hemos podido comprobar.
13: Bueno, vamos a ver en la crónica, Rosa, bueno, es que Rosa y negra, ¿eh?
14: Bueno,
13: porque todos
14: Rosa
13: son...
14: hoy además, pues bueno, a ver, no sé si es la elección correcta, pero están revueltos con la celebración del orgullo en Madrid, Federico, porque...
13: Es que yo no llevo la cuenta de cuánto orgullo, o sea, primero, yo no sé por qué la gente dice que tiene orgullo, pero además orgullo de tantas cosas y de tantos sexos, que es que...
14: Y luego además hay un colectivo al que hay que empezar a llamarle el correctivo, porque sí, realmente aplican medidas. El último que se ha visto perjudicado es Omar Montes, este señor que últimamente es noticia y acapara titulares por sus problemas de paternidad, sí, y por, sobre todo, más que sus problemas de paternidad, de posible o presunto amedrentamiento contra una persona que está embarazada de él, ¿no? Que está esperando un hijo de Omar Montes, digo supuestamente, porque todavía no hay prueba de paternidad, aunque confiemos en la palabra de la persona, sí, que lo dice, ¿vale? Sí. El caso es que iba a cantar, le habían seleccionado para cantar en El Orgullo, y claro, de repente han tirado de hemeroteca todas las personas que tienen un poquito de memoria y han recuperado vídeos de él con comentarios homófobos. Es verdad que él se defiende diciendo que era una grabación de un vídeo musical, pero yo creo que maricón de mierda no lo sueles decir en contextos así como muy abiertos
13: ejemplo,
14: al público.
13: Bueno, por un hombre eminentemente progresista como Ramoncín decía marica de terciopelo.
14: También, eso es.
13: Sí, pero era en contra, ¿eh?
14: Bueno, a
13: el
14: ver...
13: El rey que del esto, pollo frito...
14: Que en esto hay de todo, ¿eh? Que Diana Navarro le acaban de hacer una campaña de linchamiento en redes sociales porque también ha manifestado su apoyo a algo que ha llevado de gira por todo el mundo, que es la obra de teatro en la que versa la vida además de Federico García Lorca, y sin embargo fíjate lo que le ha pasado, ¿no? Y además comentarios de tú que eres la amiga de Federico, le han dicho a Diana
13: hombre,
14: Navarro.
13: Hombre, puede ser así del que, vivo y del muerto.
14: Por eso digo que el correctivo está
13: más bueno, vamos a ver. Hay una gentuza en España, son los que en Inglaterra están contra J.K. Rowling. O sea, hay gente que vive de censurar.
14: De la cancelación.
13: Y le quitas eso, y tendrá su chiringuito y tal, no son nada, no son nadie. Cuando alguien dice eso, dice, y tu puñetera madre más. Y el padre no, porque que no lo conociste.
14: Pues eso por un lado.
13: Pero son gentuza. Así que sí. Estos se han encaramado. Antes el orgullo gay era el orgullo para compensar de la gente que se avergonzaba. Ahora se tienen que avergonzar los heteros.
14: Es una censura. ¿Sabes?
13: Pero además que es LGTBIHIJK.
23: Sí, el orgullo para no tener complejo de inferioridad. Pero ahora estamos en el complejo de superioridad.
13: Exactamente. Claro. No, y en la censura.
14: Claro. Es decir, eso Alaska puede contar muchas
7: bueno,
14: cosas.
7: Ya lo creo.
14: Y muchas experiencias.
7: Eso es.
14: Ella,
7: eso es.
14: Tanto ella como Mario también.
13: Sí, señor.
14: Eso por un lado. Y luego en el terreno de la crónica rosa, bueno, barra inmobiliaria, tenemos hoy a Jules Janeiro, propietaria. Tiene 23 años, no le conocíamos profesión, pero ya se ha podido comprar su primer piso.
13: Es influyente.
14: En el norte
1: de Madrid, además en un barrio tipo San Chinarro, en uno de esos
7: barrios,
1: un barrio emergente, que se dice ahora, y le ha acompañado a su padre hasta el notario, pero ella ha hecho, ella no quería ser influencer, pero ha hecho lo que hacen todas las influencers, que es sentarse así como con un traje de chaqueta. ¿Por qué quiere al notario con traje de chaqueta? Es
7: hombre,
1: una duda que tengo.
7: No vas a ir como la casita de la Juan.
1: Pero vamos a ver, luego hacer los vídeos en tirantes, o sea, sí, claro, hace mucho frío en la sala del notario.
7: No, pero tú ves a un notario y inmediatamente tienes ganas de vestirte.
8: Porque los trajes de chaqueta ahora hay pantalones cortos y chaqueta,
1: no,
8: que son muy monos.
1: Está firmando ahí las escrituras.
7: No, hay algo en notario. Foto. Ahora, este año tenemos notaria nueva, ¿no? En la empresa y tal. Yo estoy en la Junta de Accionistas. Es que tú ves un notario que además, como notario del Colegio de Madrid... No. Te crecen las chaquetas, te sale la corbata, o sea, es natural.
8: Es verdad. No sabes la cantidad de comentarios, por cierto, de oyentes respecto a los comentarios iniciales de la tertulia de ayer con los señores que venían con corbata y los que estaban corbata y los que venían sin corbata.
7: Yo me pongo corbata por los que no la traen. ¿Qué más da? Como decía... Decía Evita Perón, decía, ¿y por qué? ¿Por qué tanto visón? ¿Por qué tantas joyas? Decía, yo me he visto para mis pobres.
8: Oye, pero 23 años ella tiene patrimonio inmobiliario.
7: Oye, esto a los 30, será una gran tenedora.
8: ¿Y tiene que pagar hipoteca? Entiendo que sí.
7: Va camino de gran tenedora.
1: Entiendo que sí, ahora es concursanta. Y las concursantas de televisión ganan mucho. Y la tenemos otra aliada con nosotros, lo salva, porque Cayetano desencadenado, que de nuevo ha hecho unas declaraciones en las que arremete, en este caso, contra su sobrino Fernando, el futuro duque de Alba, que la verdad es que el chaval es discreto, no rompe platos y no aparece
7: más
1: mucho.
7: Es pareja pereza.
1: Más que en el Ola, de vez en cuando. Bueno, presenta algún perfume, tal, pues que mi sobrino no ha querido venir a esta exposición. ¿Y quién ha reaccionado?
7: ¿Quién?
1: Pues ahora lo vamos a contar en la Crónica Rosa. Su madre, Matilde Solís.
8: Anda.
1: Sí, la mujer más discreta que existe
7: en
1: España.
7: Matilde Solís sí que, si quisiera, sí que puede escribir una
1: historia,
7: novela.
1: Sí.
7: Pero qué novela, además, ¿eh? Novela de serie negra, con ribetes sociológicos,
1: no se suele pronunciar,
7: criminales.
1: Pero se ha pronunciado.
7: Bueno, qué vida la de esa mujer, ¿eh?
1: Sí, así que vamos.
7: Mira, de Carmen Díez de Rivera, 27 adaptaciones y tal. De Matilde Solís, nadie ha contado esa historia.
1: Pues debería ser contada.
7: Pues sí.
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0: porque hoy inaugura programa en Telecinco. Se tiene además que ir a las 11:30 en punto porque hoy empiezan ya la programación veraniega. Ayer también empezó Jon Aramendi con un nuevo programa vespertino en el que además está Irene Rosales como colaboradora, que respondió a esa imagen de cantora que se han empeñado en hacer como de la zona un sitio tétrico abandonado con cables que cuelgan.
1: Pero es que yo
0: y ratas
1: creo que la
0: que
1: única
0: corren,
1: que no
0: es...
1: ha visto aquello en Kosovo en Andaluz eres tú, porque todo el mundo lo ve cochambroso y asqueroso, pero, pues no está mal,
0: pero
1: es rústico.
0: Pero tú lo has visto, ahora te pongo el vídeo
1: sí,
0: en una
1: yo
0: pausa.
1: Reconozco que tengo la creencia de que eso tiene que ser una casa de fantasmas.
0: Bueno, es que no. Fantasmas.
1: Primero porque hay fantasmas, o sea,
0: pero los
1: hay
0: fantasmas...
1: esa moto que a las 3 de la mañana
2: de la moto...
1: se pone a andar. Eso, pero es
2: el
1: que...
2: El diablo sobre no ruedas.
1: Pero cuando Lady Di fue a despedirse porque iba a morir, se sentó en la cama. Y cuando Paquirri bajaba del óleo, claro, es que estamos... Y esa habitación que tenía dentro, una habitación que a su vez había una habitación
0: Esa es
1: dentro,
0: la única que yo quiero ver.
1: Y ese cacharro, ese fundón de espadas y vestidos y tal, que nadie ha visto, pero se sabía lo
2: y
1: que había
2: toro,
1: ahí.
2: Esas cabezas de toro con o toro con rueda.
1: Perdona, es el carretón, le llaman.
2: Eso.
1: Perdona, es peor todavía. Ese ilegal, ese ocupa, que como en La Matanza de Texas con una radio, asaltó Cantora y se llevó en un camión cabezas de toro y muchos documentos secretos.
0: Yo creo que el Salón de Toros...
1: ¿Eso es una fantasmada
2: bueno,
1: o no?
2: Bueno, cuidado. Es que a ellos les interesa siempre decir hay documentos secretos para luego hacerse teleseries y biopics sí. Como Rocito, que sí, se ha inventado un diario.
1: No, inventa un post-it.
0: Sí.
1: Se encontró un post-it de esos y dice que decía leche en galletas y yogur. Y entonces dice, bueno, aquí está todo.
2: Este vestido para el tinte. Y ya sí, de ahí.
0: Sí, sí, 25 también. De julio, pediatra, 14:15 sí. En la Ruber, sí.
1: Sí, el la salón Ruber de toros, ya se sabe, ¿no?
0: Ahora es un salón de alcayatas, porque en el salón de toros ya no quedan cabezas de toro.
1: No, esos serán tornillos, porque una alcayata no te sujeta un cabezón. ¿Tú sabes los kilos
0: sí,
1: que pesa?
0: Debe pesar,
1: solamente
0: sí.
1: Los cuernos.
0: Debe pesar.
2: Pues sí, porque lo rellenan de arena, ¿no?
1: No, de serrín. Estopa, serrín y tal. Sí. Pero el cuerno es cuerno. Mm. Y el cuerno pesa.
0: No, y pesa una cabeza. Bueno, en fin, pues ya te digo, ayer Irene dijo que le daba mucha pena, que ya hacía mucho que no estaba por allí.
1: ¿Pero qué le daba pena?
0: Haber visto Cantora abandonada, porque siempre recordaba esa finca llena de gente, y es verdad que nos
1: hombre,
0: ha contado...
1: Hombre, sobre todo ese sofá, si no cabían.
0: Y las fans, acordaos sí. De que se hacían fiestas legendarias, con las fans allí, una limpiaba la piscina, la otra te colocaba
1: bueno,
0: la cocina
1: si le regalaban
0: Ikea.
1: Cocinas,
0: claro.
1: Todo.
0: Sí. Entonces ahora ver este...
1: Qué cariñoso.
2: Pero es rarísimo todo eso. Es como ¿asegurarte servicio gratis o cómo es
1: no,
2: esto?
1: No, más. Era una esclavitud voluntaria. Había una película que hizo Fernando Fernán Gómez que se llamaba Stico. Stico significa esclavo en latín. Y entonces Fernán Gómez era un tipo que decía yo ya estoy harto de tener que tomar decisiones por mi cuenta. Yo quiero que alguien se haga cargo de mí. Yo seré su esclavo, pero yo no me como más el tarro. Se acabó. Entonces ponía aquí una película de Armiñán que se llama así Stico. Y entonces se ponía aquí una cosa que pone Stico esclavo. Entonces, claro, el problema es que ¿quién quiere un esclavo? Entonces él empeñaba en ser un esclavo. Igual que en Maravillas quería ser judío, pero no dejaban los judíos. Dice, yo es que soy un marginal, yo también quiero ser judío. No, marginal sí, pero judío no. Total, que en el Stico está eso. ¿Y qué hace un esclavo contemporáneo? Pues lo tiene muy complicado. Porque en la vida contemporánea todo te lleva a tomar tus propias decisiones, no que alguien opine por ti. Salvo en las redes sociales, que paso se ha inventado la marabunta esta.
2: Yo es que llevo mal lo de delegar en general.
1: Sí.
2: No sería capaz de tener esclavo. Me esclavizo a mí misma.
1: Sí,
2: soy esclava de mí misma.
1: O eres tu propia liberadora. También.
2: Porque siempre pienso que los demás no lo van a hacer igual de bien.
1: Eso yo conozco. Es muy de mujer eso, ¿eh? Yo delego bastante, pero estoy rodeado de mujeres que quieren asegurarse de que esto esté bien. Y si no te aseguras tú,
2: no sé.
1: Es así.
0: ¿Pero es por mí?
1: No, porque ¿cómo puedes pensar
0: que...? Yo, claro, que, hombre, esto no está bien, esto está fenomenal.
1: Todas las eso mujeres que me rodean.
2: Eso de Rosana
1: no,
2: y de
1: no, no, yo estoy... Yo dejo que...
0: Esclavo no es.
1: Que esclavicen.
0: Pero
1: no.
0: Hay que reconocer que acepta la sugerencia muy bien, ¿verdad?
1: Sí, sí.
0: Es
1: yo
0: muy bueno.
1: No tengo problemas
0: tú
1: para
0: le dices,
1: eso.
0: Mañana vamos a entrevistar a... No sé qué, y nunca... Es rarísima.
1: Mira, hay gente
0: la vez que dice que no,
1: que está en los medios y entonces tiene un extraño complejo de inferioridad.

0: me están manipulando, no sé qué quieren hacer. Yo tuve una infancia feliz, mi madre confiaba en mí y yo siempre he ido muy sobrado por la vida, me he metido en todos los charcos, salgo de ellos, que te cuentan esto. Pues yo creo que eso, pues lo será, pero no me cuesta cambiar de opinión. Ahora, estoy rodeado de gente que son verdaderas fieras del control.
1: Bueno, a ver, es que la clave del éxito...
0: Tú eres una beata del control.
2: Pero si yo, soy más buena que tú, todavía. No. Que sí, bueno, ya ves. Menuda, si soy la mojigata, que no es lo mismo,
0: no,
2: pero...
0: No, eso es que has engañado a la gente.
1: Yo soy bastante controladora aérea, sí, bueno, lo reconozco. O sea, yo creo que me darían el título sin estudiar.
2: Y con miopía incluso, ¿verdad? No lo darían.
1: Sí. Bueno, pero de mi gente, de mi alrededor, no. O sea, sí. De mi familia, no de...
0: No, es que en el alrededor casi nunca te dejan, ¿eh?
2: A la espera de que venga doña Paloma, que me dice que está llegando, la pobre,
0: llegará.
2: La verdad es que vive en una zona en la que el Paseo Extremadura, Federico, está totalmente imposible. Déjame que te diga además otra cosa. Yo no me gusta mal... hablar mal del Ayuntamiento de Madrid y del alcalde, pero el otro día en la gala de los Asumes, de los premios Asume de Toni Antonio, una vez más denunció que Toni Leblanc sigue a la espera de que le encuentren un sitio en Madrid para poner una estatua.
0: Gran Toni Leblanc.
2: Es que no hay sitio suficiente en Madrid para ponerle una estatua.
0: Pero con las urbanizaciones que hay...
1: Pero vamos a ver, dijo alcalde, una pregunta. Por favor. ¿Con una calle no es suficiente?
2: Bueno, y con una estatua no molesta.
0: Una estatua pinta menos.
1: Hombre, ya lo de la
2: Puerta
1: estatua...
2: del Sol, a Toni Leblanc, le ponen ahí un banco, le plantan una estatua.
1: Pero no todo el mundo
2: no
1: tiene una estatua.
0: A mí me gusta lo de los bancos, lo de Rafa,
1: del Banco
0: sí,
1: del Retiro.
0: Me parece muy bonito.
2: Es bonito.
0: Pero claro, luego yo lo estuve pensando. Si me ponen un banco en mi pueblo, ¿no?, en el monte, donde yo iba a ver el monte y tal y cual, y leía Nietzsche y escribía poemas y tal... Digo que, pues en realidad llegaría un hijo de perra que pintarrajería el banco, luego un día otro tal, llegaría la nieve, total, que a los 2 años el banco es una piltrafa. No quiero nada.
2: Bueno, pero ahí estás tú para arreglar el banco.
0: No, eso es lo que no quiero. Encima tener que estar arreglándote
1: tu propio... En el futuro me sentaré en ti. O sea, te vas a dar
0: un paseo
1: al retiro
0: y te
1: sientas ahí. Es como si le das un abrazo metafórico.
2: Y esas niñas que se sientan ahí a pelar la pava, esos niños en el banco, me parece precioso. Claro que sí.
1: Mira, me reí porque
0: cuidado,
1: la vez que
0: cada
1: fui
0: niña
2: con el chochosor, como dice aquí Miranda.
1: Chochor. Mira, cuando fui... Es divertido porque, mira, cuando fui a ver el banco de Javi Cid, antes de que lo inauguraran, porque le pusieron la chapa antes, y luego hasta que el alcalde tuvo agenda para inaugurarlo, me acuerdo, me reí mucho porque fui a ver el banco con mi madre y los niños y nos hicimos una foto, ¿no? Pero nada más llegar vimos a una familia de latinos muy simpática y había una chica con un recién nacido dándole de mamar al niño.
0: Sí, mira.
1: Y con el pecho fuera, sin ningún tipo de apuro, que oye, que me parece muy bien, ¿eh? No lo estoy jugando. Pero me reí y me acordé de Javi Cid, porque Javi Cid estaría diciendo, ¡pero qué horror!
2: ¿Pero qué necesidad?
1: ¿Qué necesidad? Porque bueno, Javi veía una teta y salía corriendo, porque era que, bueno, el caso es que entonces, nada, y me acuerdo que fueron muy amables porque les pregunté, oye, ¿os podéis levantar? Cuando terminó de dar el pecho, digo, ¿nos podemos hacer una foto un momento? Y nos dejaron, nada, muy majos. Pero que me hizo gracia, pero que el otro día, por ejemplo, estuve en Valdebebas y pasé por la calle Carmen Rico Godoy. Y me hizo ilusión, te conté,
0: bueno,
1: ¿no?
0: ¿Os acordáis cuando dice lo del banco en Notting Hill al final? Hay un banco que están con nombres de una pareja. Y entonces están Hugh Grant leyendo, ella ya está embarazada, está tumbada así con toda la tripa.
2: Mirando a los niños jugar.
0: Y es precioso, es un final.
2: Es el mejor final de la historia del cine. Punto. Todas las pelis deberían acabar así.
1: Sí, que están en un banco y ella está tocándose
0: la tripa. Están en el parque, ellas por fin, de todos los líos, al final se han liado, se han casado, tal y cual. Y entonces llega la vida cotidiana. Y entonces aparece, es un parque, empieza desde arriba, y se van acercando al banco, que es de una pareja mayor, que está su nombre allí, y está él sentado leyendo, ella está tumbada con la cabeza así en el regazo de
2: cuadrado,
0: que está embarazada ya de 8 meses.
3: Pero son esos parquecitos que son exclusivamente para la gente del barrio, solamente pueden entrar. Sí. Pero ahí yo veo una pega.
0: ¿Cuál? A ver.
3: La pega es la siguiente, porque está tumbada con la cabeza apoyada en Hugh Grant, y ella donde tiene las piernas, donde está justo el corte, en el apoyabrazos de madera, y eso no puedes aguantar más de 2 minutos.
2: Bueno, hombre, pero es Julia Roberts.
3: Ya, no.
1: Julia, me encanta eso, pues se ve que Paloma lo ha hecho.
3: Sí, sí, sí, claro.
0: Y entonces, pues fíjate, no, pues me encanta. Fíjate, ver, no, yo me quedé, ¿ves lo que tienes?
3: No
0: en el fondo,
3: estar,
0: por
3: Mario,
0: eso me gusta Corintellado. No, yo me quedé en la tripa, no me fui a ver
3: claro,
0: los pies.
3: Claro, pero es que no,
1: esa peli, la
3: pero
1: verdad.
3: Es que encima, si estás embarazada, que tienes un poquito más la circulación, a mí es una película que me encanta. Y efectivamente, sí, esos parquecitos de Londres son maravillosos. Pero yo ahí vi el fallo, digo, esto solamente
2: hombre,
3: sí, es pero medio
2: Paloma,
3: minuto.
2: Pero siempre
3: es
2: que hago tú... negativo para ti. Es
3: no,
2: que
3: no,
2: puede ser.
3: Perdona, no es mira quién fue a hablar.
1: Yo sí, que me dijo la sartén al carro, que sí, no, sí, no me toques que me tiras. Es que una sí, estatua te van, llegan 700 palomas encima, luego te, sí, te toquetean, te profanan.
2: Que no, hombre, que una sí, estatua de Tony LeBlanc merece como la de Woody Allen en Oviedo.
0: Bueno, primero se tiene, o sea, que parecer.
1: Eso es, eso es.
2: Tony LeBlanc que Woody Allen para
1: el museo de cena, ¿eh?
0: Yo vi una estatua que le habían hecho a Fraga en su pueblo, en Villalba, y era Emilio Romero. Dice, pero si Emilio Romero no se parecía. Dice, no, no es Emilio Romero, es Manuel Fraga. Digo, pero o sea, don Manuel no es así. Y bueno, de joven, digo, ni de joven ni de viejo, es que no es. Bueno, pues el escultor la hizo allí, fue una donación. Digo, bueno, pues es una donación, pero parece Emilio Romero.
1: Las estatuas bueno, generalmente de los cementerios de los famosos y demás son terroríficas en general. Dan
0: pero es
1: pánico.
0: Mejor coger esos ángeles que son de oficio, sí, que tienen ya el mundo
2: de
0: hecho, que son muy bonitos.
2: Claro que sí, tipo poema.
1: Bueno,
2: tiene
1: una Manuel, cabeza de bebé. De Manolo Rocío Jurado, que me cojan una foto mía de bebé sí, y me hagan una cabeza.
0: Pues no, tiene la cara de bastante bebé.
2: O tipo la madre de Ortega Cano, con las
0: gafitas no,
2: sol ópticas.
0: No.
1: Pues mira, yo las cero.
2: Bueno, ya, venga, vamos.
1: Pero el de,
2: estamos divagando, no
1: una cosa, el de Rocío Jurado es una maravilla.
2: Es bonita.
3: Sí. Es una preciosidad porque además sí que se parece.
2: Es una gran estatua.
3: Y está verdad, francamente
1: porque
3: bien.
1: Porque es un busto.
3: No, es una figura, la de Rocío Jurado es una figura
0: o sea,
3: completa.
0: De madurez.
2: Una... Vamos a hablar, es que claro, ahora romper el clima, es hablando de Omar Montes, que por cierto...
0: Y si hablamos de Janeiro.
2: Solo decir que
3: de 10:41
2: y Rocío no ha recibido la querella, me lo acaba de confirmar, ¿vale? Dice, no he recibido ninguna querella, hoy no me envía una fotografía, un GIF de un...
0: Yo creo que es que están todos los de Globo con el Mundial, está todo lo que sea
2: claro,
0: repartir,
2: nada,
0: está
2: pues, como digo, 10:41 del martes 30 de junio. Y esa querella que le había interpuesto Omar Montes a Rocío Muñoz por decir que, entre otras cosas, la había combinado o invitado a que abortara, no ha llegado a su buzón. Así que a la espera está. Ella está escuchándonos y está esperando sí, también a ver si se confirma. De Omar simplemente decir que le han quitado de la lista del orgullo, aunque él alega razones que tienen que ver con su agenda.
0: ¿Pero quién hace esas listas?
2: Pues no lo sé, pero yo de verdad que insisto que ya no es el colectivo, sino el correctivo, porque se están poniendo
0: bueno,
2: un poco pesados.
0: No son la puñetera inquisición.
2: Esto de
0: los que
2: canta,
0: atacan
2: no
0: a Rowling. Atacan a Rowling, las TERF. ¿Por qué es TERF? Porque no apoya a los transexuales. ¿Por qué tiene que apoyar
2: y
0: a los
2: Y lo de Diana Navarro es muy fuerte, el linchamiento.
0: Pero todo,
2: que le están
0: todo.
2: Haciendo...
0: Hay gente que se ha hecho el comisario de braguetas e ingles de todo el mundo. Sí. ¿Pero quiénes sois vosotros? ¿O payasos?
2: Pero luego también es verdad que los artistas lo utilizan de una manera algo
0: claro, torticera. Va bien, lo utiliza.
2: Sí, mira, a Manuel Carrasco le va fenomenal, pero el otro día ha sido criticado por lucir unos estilismos que a lo mejor
1: no
2: entran
1: en la
2: normalidad.
1: Ah, bueno, es que nos sentimos identificados, Dani y yo. El otro día nos reímos de...
2: Defendeos.
1: Sí, no, el otro día... No... Pues es que lo digo. Yo me acuerdo una vez que hice una de mis galerías de vestiditos y dije que iba fatal vestida a Morromeira. Me hizo una campañita en Twitter llamándome transfoba y terfa. Y yo, pues no. Perdón, ¿qué tiene que ver? Tú puedes ser trans y ir vestida como una mamarracha.
0: Pues sí.
1: O sea, que decir, y yo puedo criticarte por ir mal vestida, igual que critico
0: no,
1: a Esperanza Aguirre o a la otra en una boda,
0: pero...
1: igual que me puedes criticar a mí. Pues me empezó a llamar transfoba, bueno, terrible.
0: Bueno, ¿sabes cuando yo le llamaba, que lo es la pobre analfabeta funcional, a Irene Montero, la marquesa de Galapagar, me llama por ser mujer? No, por ser mujer es muy sencillo. La mitad de la humanidad es mujer, o sea, no es un poquito más, no necesita ningún esfuerzo. No sabes lo que significa analfabeta funcional, me puso una querella. No sabía que no es que fuera analfabeta, sino que no usa va a saber leer y escribir.
1: Eso es.
0: Pasa, hay gente que le enseñan, pero luego no leen, porque no leen. Agrafa y álala, ojalá fuera álala y no hablase. Porque la ha cogido Bertín el otro día, no sé qué, cuando se puso a cantar y dijo que no se tiraba. No se podía. Es que, claro, no te vas a... El Parlamento Europeo está lleno de nazis. Tú no te puedes tirar a un nazi. Primero, ¿qué poca importancia le das a los nazis sí, y a los judíos sí, para jugar con eso? ¡Sopayasa! ¡Sopayasa! Y luego tú... tú que estás en el grupo de Puebla con los asesinos de Venezuela, tú que con tu marido, el que levantaste a Tania, tienes tres criaturas, que vives como una marquesa en un sitio de lujo, y dices, el problema de la vivienda, ¿qué problema de la vivienda tienes tú? Que te la compró la caja de ingenieros donde estaba el dinero del partido. Pero vamos a ver, que te pones a cantar imitando a Marilyn. Pero hija, no tiene sentido del ridículo ni del bachillerato ni de nada.
1: Estoy de acuerdo contigo, porque eso nos pasa mucho a los columnistas, que de repente te tergiversan una frase, la sacan de contexto y es decir, perdona, tú es que no sabes leer, no sabes escuchar. Y el otro día con Manuel Carrasco, como bien has dicho, lo he dado la vuelta de manera torticera. Estuvimos aquí riéndonos, al contrario, celebrando que había llenado la Cartuja 3 días, diciendo que era un cañón de tío, un gran artista con una mujer estupenda, que era una profesión que tenía un gabinete de comunicación, y simplemente dijimos que nos reímos, y es verdad, que iba, que no sabemos quién es su estilista, que parece su peor enemigo, porque
0: lleva una Rebeca, que es un delito.
1: Con una ropa satánica, con unos tejidos impropios del verano, con un traje de terciopelo a 50 grados en
2: Sevilla.
1: Tan hortera
2: como lo de Bad Bunny.
1: Horrible.
3: Pero ¿sabes lo que pasa? Que una cosa, que eso es que viene ya de muy atrás.
1: Perdona un segundo, Paloma, que termino. No, perdona un momento, Paloma. No, que termino, ya lo dices. No, y entonces el tío ayer, dicen, en un concierto, que si hemos dicho que va femenino, y le da la vuelta diciendo, pues si soy femenino y maricón, a mucha honra y no sé qué. Yo, perdona, no, hemos dicho que vas fatal vestido, porque no te hemos insultado ni te hemos llamado maricón.
0: No, pero es que ahora eso, de eso se presume.
1: Pero yo lo que quiero... ya está, perdona, Paloma.
3: Yo lo que quiero decir es que, efectivamente, quiero decir que hace años ya se vestía así. Acordaros de Miguel Bosé, acordaros de la de los abanicos. Quiero decir que a mí, que Manuel Carrasco se ponga como si se quiere poner lo que le dé la gana, quiero decir que los artistas, cuando se suben a un escenario, tienen que llamar la atención, y David Bowie, ¿cómo era?
0: Entonces, vamos a ver, eso es de que no se va a poder opinar de cómo va a vestir un tío.
3: Pero a ver, opinar sí, por supuesto que sí, pero que no ha inventado nada, me refiero. Que viene ya todo esto desde tiempos inmemoriales, desde Sylvie Vartan, si lo ponemos en otra historia, cantar descalza. Y en aquel momento...
0: No, Sandy Show.
3: Entonces, quiero decir que no se ha inventado nada, es a lo que me refiero.
1: Porque David Bowie, Harry Styles, todos estos tienen como una especie de relato y de una especie de personaje de Ziggy Stardust, el otro, tal, no sé qué, o Miguel Bosé, el pionero en llevar faldas.
2: La ambigüedad, dices.
1: Llama la atención. Una veda, hicieron un estilo propio. Esto es como una especie de popurrí, un desfile de tendencias, un muestrario de tendencias raras. Es una cosa terrorífica. Y da pena, es un chico guapísimo.
3: Es una manera de llamar la atención y de que se hable de un espectáculo y que se haga redonda la misma historia. Canta fantásticamente bien, pero tiene un espectáculo alrededor.
2: Sí, es un desfile de moda, Paloma, yo ahí no estoy de acuerdo, porque Rosalía, por ejemplo, saca unos vestidazos que alucinas.
0: Bueno, unos vestidazos y cada truño también.
3: Y la tenista que va
2: cuando va vestida horrible, decimos que va vestida horrible, pero no decimos que sea
0: machismo. Pero hay una cosa, ahora la manía es victimizarse. Si no eres víctima de algo, no eres nada. Salen hasta llorando, esa manía de hacer TikToks llorando. Vete a llorar, sal llorada de casa. Pero es que no tiene nada que hacer. Cuentan su vida, que es la vida que no existe. La vida es que salen en las redes y están llorando. Ay, pues ahora es que no sé, me siento angustiada y no sé por qué. Pues chica, cómprate un mono, o sea...
2: O no salgas en redes.
0: Bueno, claro, porque el negocio es salir ahí. Antes la gente presumía de qué bien me va en la vida. Ahora ya no.
3: Ahora
0: es cómo sufro, porque tengo una sensibilidad.
3: Pero fijaros lo que ha sido, que a mí me parece impresionante, ahora no me acuerdo del nombre, pero sí del apellido, Osaka, esa tenista, que aparece de primeras con trajes de alta costura, pero absolutamente imposibles. El último ha aparecido, luego se lo quita todo ahí en la pista, el último ha sido un kimono impresionante, blanco, porque en Wimbledon ya sabéis que solamente se puede ir de blanco.
0: Perdona.
3: Y entonces nos parece también, es una cosa espectacular. ¿Qué ha hecho? Pues... renovar y absolutamente todo lo que es la vestimenta o las entradas de los tenistas.
0: Déjame no corregir, no completar. O sea, Chris Evert-Lloyd, en los años 70 en Wimbledon, salió vestida con un mono de encaje entero de todo el cuerpo y a jugar. Chris estaba imponente, y era pues Chris Evert, que fue campeona de Wimbledon, campeona de todo, y salió con un mono de encaje como los de ahora, que se llevan, pero en el tenis de hace 40 años, y estaba estupenda. Al año siguiente, digamos, se le dijo que la gente no atendía al tenis. Y entonces ella, además lo comentó, dice, hombre, yo me he visto así porque me apetece, porque esto me lo ofrecieron, me gustó. Dice, pero no, yo quiero que me vean ganar al tenis. Un día está bien, no pasa nada. Pero no, que nadie piense que es que, y efectivamente. Pero, quiero decir, lo han hecho muchas veces, claro. En el tenis se ha intentado.
2: Las camisetas de Rafa, que lo cuenta
0: por ejemplo, lo cuenta él en su, que por cierto, qué documental.
2: Que vaya brazos.
3: Maravilloso, ¿eh? O sea,
0: bueno, lo época... de menos, para mí son los brazos, es el dolor. Qué historia la que cuenta.
3: Tremenda, y que no se sabía ese dolor constante y ese sufrimiento constante
0: desde los
3: que 20 ha tenido.
0: Años.
2: Sí. ¿Cómo lo ha llevado? Que, por cierto, has mencionado a Irene Montero, su compañero monedero, y ha salido ya la noticia, esa suspensión como profesor en la
0: Facultad de Ciencias. Por abusar de las alumnas.
2: Acoso sexual, sí, es lo que se le ha imputado como profesor, digo, y simplemente como estamos con el tema del machismo, el feminismo, el orgullo, etcétera.
0: No, pues pero hay gente que se cree que puede ser además juez y jurado y condena y tal. Pero vamos a ver, tú primero empieza por aprender a leer y a escribir y luego a cantar. Ponerse a cantar como Marilyn. Claro, está boba, porque es analfabeta, no sabe que ese día Marilyn, aparte de imponente, tirando a gorda, estaba borracha como una cuba y que se estaba cepillando al presidente y a su hermano. Lo sabrá esta discapacitada intelectual. ¿Qué va a saber? No sabe nada.
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0: 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Ahora vamos a hablar de alquileres, desahucios, etcétera.
1: Y de compraventas.
0: Sí.
1: 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Dices lo de los alquileres y los embargos, porque Federico, la noticia de Robert Gavin, que es el hombre que estuvo casado, que fue cuñado de la reina Letizia durante una temporada, estuvo casado con Telma Ortiz, está haciendo en este momento la mudanza de esa casa que alquiló con Telma en La Moraleja. Es verdad que ellos llevan ya una temporada larga separados, pero también es verdad que los dos firmaron el contrato de alquiler y que parece ser que habrían dejado de ver cerca de 60.000 euros a los propietarios. Bueno, hasta la semana pasada.
0: Pero son 10 meses.
1: Ahora mismo están allí los camiones de mudanza en la casa de La Moraleja, desalojando todos los enseres de la familia cuando vive allí. Eso es. Pero me dicen que hasta la semana pasada él hacía vida totalmente normal en la urbanización y, aun sabiendo que era un moroso, bajaba a los niños a la piscina y se hacía sus paseos por.
2: Sí, pero la historia
1: la
2: de este. La
1: está
2: historia,
1: separada,
2: la historia
1: decir,
2: de, no, no. separó, no, era un divorcio que además yo tuve la suerte de dar la exclusiva de ese divorcio. Y además con el abogado que mandaba burofax. Mandaba burofax
0: que,
2: para quiere determinadas
0: decir que
2: cosas.
0: Me quería asustar.
2: No, antes mandaba burofax diciendo que él no era persona, no era, era anónimo, pero resulta que el señor anónimo estaba casado con la vocalista del grupo de Cors.
0: Sí.
2: Y luego además se sacaban fotografías, los dos, Telma y su marido, en el Teatro Campoamor, cuando era la entrega de los premios Princesa de Asturias, es decir, un señor anónimo.
0: Que, por cierto, bueno, la de Cors le hizo una canción poniéndolo
2: a caldo. Llamaba
0: sí,
2: el escorpión. Bueno, pues resulta que este señor, en aquel momento, mandaba además un currículum impresionante. No os podéis imaginar. Era asesor de Britney Spears, de Jennifer López, o sea, de todo. La única historia, un libro que además ese libro se escribió por recomendación del padre de Telma Ortiz. Bueno, ¿qué pasó en ese momento? Que tenía un currículum impresionante, lo que pasa que no se entendía cuando llega este tema, porque no pagaba, porque además tiene un coche de alta gama. ¿Qué pasa? Que cuando se divorcia, todos esos contratos, en el caso de que los tuviera como asesor, porque venían por su mujer.
0: Claro.
2: Y además era el que se encargaba de llevar los asuntos del grupo musical. ¿Qué pasa? Que cuando se divorcia, pues la clientela que tenía después de haberle hecho esa faena a su mujer, le dijeron, bye bye, ahí te quedas. Y no se sabe en qué trabaja, no se sabe cuál es su relación, pero sí le gusta mandar burofas.
0: Uh-huh. Mira.
1: Tienen una niña en común,
2: Eire.
1: Una niña pequeña.
2: Tiene una niña
1: que
2: se llama Eire.
0: Esa Irlanda Eire. de cuando
2: Eirin
0: estaba.
2: Se llama.
0: Eirin.
2: Y esta es Eirin la niña
0: es
2: que se supone
0: Eirin
2: que
0: es la ver de Eirin,
2: esta es la niña que se supone que es vulnerable,
1: que cuatro,
2: y por eso
1: años.
2: Telma Ortiz manda ese escrito para decir que su marido es para que su exmarido es vulnerable. Bueno, pues chica, vete, que tu exmarido se vaya a una casa que en vez de 5.000 euros al mes, pues cueste a lo mejor 1.000. Y ya está.
0: Ya deja de ser
2: y
0: tan
2: los
0: vulnerable.
2: Dueños, los dueños de la casa, que es aún peor, esto es un chalet adosado, viven cuatro casas más allá. Y entonces le ven salir con un coche de alta gama, le ven entrando con bolsas de comercios de
1: vulnerable.
0: De
2: y entonces lo único que querían, no que pagaran ya, fijaros a qué circunstancia, que se fueran.
1: Que se largara.
0: Ya, nada
1: que
0: más.
1: Se largara él, porque
3: bueno, es
1: ya
3: que
1: no
3: eso lo
1: allí.
3: Hace mucha gente que tiene inquiocupas, a la desesperada, en plan, lárgate y te perdono, ya no te denuncio. Lo único que quiero es que te largues.
0: Sí, y no rompas el lavabo.
3: Esa es la típica presión.
1: El otro día hablando con Silvia, la mujer de Manu Tenorio, siguen con ese proceso de ocupación de su casa de Cádiz y dice, no, vengo de la playa. Y digo, ¿ya podéis entrar a la casa de Cádiz? Y dice, no, vengo de Benicàssim. Dice, esa casa sigue ocupada, siguen viviendo allí unos señores. Y dice, y no podemos hacer nada, esperar a que la justicia...
0: No, ¿qué pasa? Que hay mucha gente que se llama a desocupa y que tiene a unos amigos, unos Miami, y entonces a veces te la desocupan. ¿Qué pasa? Bueno, pues que no sabes cómo te vas a encontrar la casa.
1: Ya.
0: Pero yo, si estuviera en esa situación, no sé lo que haría,
1: es
0: sinceramente.
1: Verdad, sí.
0: Cuando la justicia está, no la justicia, la administración, está a favor del delincuente, claramente.
1: ¿Le protege?
0: Le protege.
1: ¿Le ampara?
0: Pues con si es esa... que aquí hay leyes para proteger la ocupación, que es el robo de las casas ajenas.
1: Sí. Bueno,
0: todo empezó en Barcelona. Así está Barcelona.
1: No es casa ajena, ya es casa propia. Jules Janeiro, bueno, 23 años, acaba de comprarse un piso en propiedad en uno de estos barrios emergentes que dicen en Madrid. No sé si bueno, es el de Bernardo, San Chinarro.
3: Es que no, San Chinarro lleva 20 años. No
2: de emergentes, nada. Las Tablas,
1: no
2: San Chinarro.
1: Pues
2: te digo, San Chinarro, Las Tablas, y estos son barrios emergentes que están a 500.000 euros los pisos de tres habitaciones, que son pequeñas urbanizaciones. Yo te digo que esta chica tan joven se lo habrá dejado su padre.
3: Sí,
2: se lo
3: hombre, los padres, está, ¿no? No, vamos a ver, se ha comprado, ¿no? No quiere decir que lo haya pagado a tocateja, se habrá abierto una cuenta en el banco con su hipoteca, quiero decir, y me hace gracia porque siempre todos estos famosos medio peleros, ninis, hijos de y demás, que se dedican a tertulianismo o el reality, se compran cerca de los barrios donde están las cadenas de televisión. De
0: Fuencarral es verdad,
3: y de Alcobendas.
0: Para ir andando.
3: Hombre, para que les salgan. Sí. No se van es a ir a Móstoles. Ahí no hay ni un canal. Bueno, está la Ciudad de la Imagen, pero Telemadrid no suele tener realities ni La Sexta, ¿no? Donde está
0: encima La Sexta ahora.
3: La buena tele. La tele perdón, iba a decir telebasura.
0: Sí, sí.
3: Bueno, sí, donde está la telebasura es en Mediaset y en
0: Atresmedia. La sexta, sí, bueno, está ahora a la quinta pregunta.
3: Pero porque esos barrios... ¿Dónde están los realities así de calité, quiero decir?
2: Sí, sí. Porque esos barrios, bueno, es que ya os digo que es impresionante.
3: No, pero es verdad
2: y
3: que
2: tienes
3: que
2: de no todo, además, y no hay que salir, tienen colegios, todo.
0: Bueno, pero entonces, esta chica...
1: Ha comprado, sí. Ayer sí. Publicaba...
0: ¿Cuánto? No lo dice.
2: No ha dicho pues por nada. Menos de 400... Ya, por, bueno, 400
0: por menos de
2: 400, arriba.
0: Ni la caseta del perro
1: 500,
0: de Isabel
1: 500.000 es lo que vivía en Getafe, porque además la perseguían los acordados, los periodistas, las agencias, antes de que firmara ese documento, que ahora ya es papel mojado, en el que anunciaba que no quería tener ningún tipo de relación con los medios de comunicación, después lo ha revertido y ahora ya ha anunciado que sí que quiere participar en este mundo de la prensa rosa, ¿verdad? Y ha publicado esa foto, que yo digo la foto de notario, que todos los influencers les ha dado ahora por ponerse un traje de chaqueta, un pantalón de chaqueta y chaleco, y sale en la mesita del notario con la escritura de propiedad y el amago de estar firmando. Sí, su padre la acompañó al notario. Digo yo que su padre a lo mejor algo también ha hecho por ella, yo qué sé, firmar también en el banco, ¿no? Para que
3: bueno,
1: esté
3: le habrá dado la entrada. Pero bueno, esta chica, hay que decir que, bueno, ya ha hecho sus programitas, ha trabajado como maquilladora profesional. Tiene un oficio, lo tiene.
0: Pero no se hace una fortuna maquillando.
3: No, para nada.
1: Pero tiene oficio,
3: pues oye,
1: sí.
3: A mí me ayudaron mis padres con la entrada de un piso, sí, y sí. Yo se lo agradezco siempre y quiero decir que en este caso no me parece mal.
0: No me parece mal, que lo que pasa es que como cuando vas de autónoma, influencer, claro. Antes no era pública, ahora sí es,
3: antes era
0: privada, ahora
2: sí,
0: es...
2: No, qué suerte tiene que le puedan ayudar a sus padres.
0: Zapatero
2: también le ayudaron.
0: Bueno,
2: y también son muy jóvenes y tienen piso en propiedad.
0: Las lobas no son tan jóvenes, pasan ya de las 30 y les llaman las lobas. Para que la secre y papá te llame loba, ¿cómo tienes que ser? Y efectivamente los ojos que tienen son de lobos, de lobas.
3: Sí, es eso, pero
0: lo tiene también Jone Belarra.
3: ¿Cómo se parecen, eh?
0: Bueno, Belarra significa hierba, rastrojo y tal.
1: Hoy
0: pues lo mismo. Los tenía Lenin, son los ojos del lobo.
2: Son los ojos, claro.
3: Son bastante IA, ¿verdad? O sea, si tú te fusionas por IA las caras de Sonsoles y Zapatero, salen esas caras
0: de las
3: niñas.
0: Tienes que meter un Rottweiler, además, porque... Esa mandíbula.
1: Sí. Cuenta, acaba de colgarlo Informalia, que está preparándose una casa en Pedro Sánchez y Begoña, que se están construyendo una casa por la zona de Aravaca.
3: En Húmera.
1: Aravaca, Húmera, efectivamente, sí.
0: Pues,
1: están preparando
0: ¿cuánto
1: su salida?
0: Está eso de Soto del Ferraz? Porque
1: no
0: yo
1: lo
0: creo
1: sé,
0: que
1: pero
0: también si van a andar
1: el metro
0: por allí...
1: cuadrado entre los 4 y los 8.000 euros está en esa zona de Húmera.
3: Y fíjate, ahí están todos los expresidentes.
0: Yo los querría ver con Bukele. Yo creo que hay que encargar Bukele. Que tendría que encargarse, ya que Florito con los bueyes no hay manera que se le lleve a este, a ver si Bukele, porque ya ayer 25 imputados más, toda la plana mayor de la SEPI, el de Forestal y tal, si es que hay días de 100, la SEPI es una macrocausa, solo esa, ya de más de 100, se puede ir a 200 imputados, claro, van a la cárcel la mitad. Entonces, claro, no hay cárceles.
1: Claro, es que Pedraz está viviendo su momento, ¿eh?
0: ¿Quién?
1: El juez Pedraz.
0: Bueno,
1: está ahí firmando,
0: firmando. Pero
1: sí.
0: ¿Quién iba a pensar que este hombre se iba a convertir en un tío, en el muñequito de Garzón?
3: Bueno, ¿quién iba a pensar que Pedraz, o sea, iba a resetearse su pasado con Esther Doña?
0: Bueno, eso también es verdad.
3: Quiero decir, porque
0: ahora
3: hace tres
0: formal,
3: años estábamos aquí con el perrito.
0: Sí,
3: y con la...
0: Ivanak importa la terraza.
3: Ivanak importa y el champán en el barco del narco.
0: Es verdad.
3: Y ahora
0: verdad.
3: El tío se es el azote de... Y todos aplaudiéndole. Sí. Pues muy bien, señor.
0: Sí. Bueno, es más, están muy bien escritos los autos de Pedraz.
2: Es que él es muy hábil, muy listo.
0: Sí, sí.
2: Y luego una cosa, a mí los cuadros no me disgustan. En la última etapa.
0: Yo se los infligiría a Sánchez.
2: Pues no, la última etapa es bonita, es muy, muy tonos
0: pero
2: claros.
0: Si eso, y... ese cuadro lo cuelgas y por la mañana tienes que poner el Ronda ese que se lleva al aspirador.
2: El Rumba.
0: Eso.
2: Ah, porque se cae la pintura.
0: El pero hombre, no es que Ronda, pues Ronda, Rumba, qué
2: no,
0: maldad.
2: Pues...
3: Es que hay varias copias, hay Conga.
0: Pues también, también. Sí. No, seguro. Pero eso pasa en el Museo de las casas colgadas de Cuenca. Siempre se ha dicho, yo recuerdo, me lo contaba Antonio Saura, que decía, claro, como el material que se ponía en aquello está, lo que ponía, pues eso, lo que ponía Tapies y Genovés y tal, pues era que lo cogían de la basura, le ponían cola, pero claro, la termita iba trabajando. Entonces por la noche, cuando ya no hay gente, entonces empieza a caer el polvillo de lo herrumbroso, del hierro y tal. Total, que por la mañana hay un cerco ahí. Así que la aspiradora, y fue la primera vez que yo lo vi, han cogido una de estas automáticas y va sola, pues con lo de Pedraz, necesitas
3: pues yo tengo que decir una cosa,
0: Rumba.
3: Que, anda que no le he dado yo cera a Pedraz, me reí muchísimo cuando estuvo con Esther Doña, realmente de a quien le di cera fue a Esther Doña, que luego encima me la tuve que tragar ahí al lado en el programa de Sonsoles, pero bueno,
1: ¿te da recuerdos?
3: Hace poco, me manda, ¿no? Ahora mismo.
0: ¿Me manda recuerdos?
3: No, el otro día con
2: estuvimos con ella.
3: Bueno, pues el otro día tuve la suerte, me he reído de Pedraz muchísimo cuando estuvo con ese noviazgo, le hemos dado cera, que si la melena leonina, que si todas las mujeres que ha tenido, que tal, que cual. Bueno, pues el otro día, por casualidades de la vida, coincidí con él y su mujer. Y tengo que decir que son un matrimonio encantador, que sí. Es de esos momentos en los que yo de repente digo, trágame tierra,
0: sí.
3: Que me ha pasado alguna vez de venir aquí hablando a calzón quitado y luego me encuentro cara a cara. Y fue encantador, un tío encantador. Y su mujer también.
0: Bueno, y que yo le llamaba el juez Sunsilk, porque era cuando subía, porque además se posaba y se va el pelo más largo que ahora, así. Y entonces subía de dos en dos las escaleras de la escalinata de la audiencia. Pam, pam. Y era como una rubia que anunciaba el Chapo Sulzik antes, que era una especie de danesa muy guapa, y entonces dejaba que flotara el pelo rubio, y este era igual, iba de Sulzik.
2: Tiene un pelo muy bonito, además muy limpio, muy cuidado, y sobre todo ya digo que ese, cuando va a algún tipo de fiesta es muy, muy, muy...
1: Estamos hablando de su parte judicial, correcto, de lo demás.
0: No, ahora correcto, antes era la banda de Garzón, la banda de los cuatro.
2: La parte nuestra social, esto.
3: Parece que nos cae bien ahora porque le está dando cera a Pedro Sánchez.
0: No, es que ahora está haciendo lo que debe.
3: Es que yo
2: a mí me ha caído siempre bien, las cosas como son.
3: Bueno, a ver, yo es que no le conocía.
1: Bueno, que vamos a hacer una parada y vamos a hablar de... Hemos hablado de Pedraz pintor, pues vamos a hablar de otro pintor, que es Bigote Arrocet. Porque él tiene esa faceta de pintor.
2: Bueno.
1: Entonces, Alejandra Rubio... No sé qué ha pasado.
2: Pues solamente os adelanto una cosa.
1: ¿Se ha retirado?
2: Estuve porque vosotros os fuisteis antes en los premios Sancho Panza. Y entonces yo la verdad es que le doy bastante cera a Bigote porque, digamos que su realidad es otra totalmente diferente. Y vive en otra historia y además las cosas que...
0: Y lo de María Teresa, que
2: y
0: no lo
2: de
0: olvidas.
2: María Teresa, claro que hay un WhatsApp, claro que fue la niña de la estación, claro que te portaste mal, claro que has hecho montajes con una señora que le ibas a hacer un programa para decir que era tu novia y cobrara, claro, claro, claro. Y ahora, la historia última, ¿la cuento ahora? ¿O?
1: No, después de la publicidad.
2: La historia
1: después
2: última
0: no,
2: que me dijo
0: no, para,
2: es genial,
0: para.
2: Es lo mejor que he escuchado
0: pero
2: yo en
0: mi vida.
2: Pero
0: recordemos el Banco Santander. ¿Eh?
1: Sí, pues vamos a cambiar de tema un segundo. Os quiero hacer una pregunta y si somos conscientes de los desafíos e incertidumbre que enfrentan hoy, con los que se enfrentan hoy los jóvenes en España, porque los casi 8 millones que tienen entre 18 y 30 años pasan de estudiar a buscar oportunidades laborales y primeros empleos con una realidad que se está poniendo cada vez más difícil. Así lo recoge el primer barómetro Retos y Aprendizajes, impulsado por FAD Juventud en colaboración con Banco Santander, a partir de grupos de discusión y 1.200 entrevistas. Durante su presentación, Juan Manuel Zendoya, vicepresidente de Santander España, recordó que estas conclusiones interpelan a instituciones, a empresas, al sistema educativo y a la sociedad en general. El informe recoge todo esto y pone voz a una generación que valora el esfuerzo, pero que también reclama más orientación, más apoyo y oportunidades reales. Sus prioridades han cambiado. Más que salario o carrera profesional, buscan disfrutar de lo que hacen, tener tiempo libre, conciliar y contar con más orientación y oportunidades reales. Porque escuchar, entender y acompañar a los jóvenes es el primer paso para ayudarles a construir su futuro, que es, al final, nuestro futuro.
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0: Bueno, a ver.
1: Pues, dale, Paloma, Bigote.
2: Bueno, pues Bigote, ya insisto que yo le da mucha caña, primero porque yo he vivido su historia, sé cómo era María Teresa, sé el sufrimiento que tuvo y luego el vivir en un hotel a cambio de nada. Bueno, pues entonces está con la famosa historia del libro. Yo desde hace tiempo digo que ese libro no existe, porque no existe, porque la famosa portada esa donde salía, sí. Eso es, bueno, pues un montaje.
0: Simplemente.
2: Punto. Y se acaba.
0: Bueno, y de hecho salieron dos o tres portadas, ¿os acordáis?
2: Sí, entonces le pregunté...
3: ¿Pero cómo se llamaba el libro que nos encantaba? Últimas tardes con Teresita.
0: No. Ese es el de Marcé.
3: No, ya lo sé.
0: Sí.
2: Bueno,
0: ya
2: pues resulta que se había comentado una compañera, Mónica Vergara, había comentado en fiesta, que también, bueno, que estaba preparando...
1: Teresita se quería casar.
2: Sí, estaba preparando...
0: Pero, bueno, peor todavía, Teresita
2: estaba se quería preparando casar. Un documental, una serie, que eso lo está preparando. Y luego, además, que es que antes había filtrado... que eso es lo que a mí me maravillaba, un grupo inversor que era el que se iba a encargar de publicar su libro, o sea, una locura. Entonces,
0: hacía falta todo un grupo inversor.
2: Le dije el otro día en los premios que estuvo Isa y Beatriz,
3: muchos interesados.
2: Pues resulta que le digo, ¿qué es esto del grupo inversor, del documental? Y le dice, no, yo ya no tengo que hacer nada. Yo todo lo he dejado con unos asesores, con un grupo, no me dejo inversor, pero con un grupo, que se van a encargar de todo. A mí me han pagado muy bien, no me quiso decir la cantidad, y entonces ellos pueden hacer lo que quieran, la serie, el documental. Después resulta que es una persona muy religiosa y le digo, bueno, a ver, Bigote, tendrás que irte todos los días a confesar porque no dices ni media verdad. Y dice, a ver, ¿cuándo he mentido yo? Bueno, pues esto y esto. Y ahora lo que me estás contando de este grupo que va a encargarse de editar tu libro, publicarlo, repartirlo por el mundo, por el cosmos, sí, hacer la serie también por el cosmos, el documental también por el cosmos y más cosas aún. Y ya se ha hecho reír.
1: Pues, mira, la respuesta de Alejandra Rubio es la siguiente. Reír. Si la vida no hubiese cambiado tanto... Espera, esto lo dice él, lo de que está contento de haber entregado el premio a su yerno en alusión a Pipi Estrada. Dice, ya hay que ser tonto pero con gana. Pobrecitos, desde luego como humorista no te ganas la vida y acabamos de comprobarlo.
0: Hombre, como hasta humorista, ganó la vida.
2: Mira, bueno. Alejandra, el problema que tiene, claro, que además ahora está estupenda porque está fuera de la tele, está con su libro, está con su embarazo. Pues chica, yo lo que no entiendo por qué te metes en este jardín. A esto fue una cosa muy, muy divertida. Pipi ya lo había contado, que además llevaba una corbata que le había regalado Terelu en su momento. Y entonces fue una apuesta...
0: con una novia nueva.
2: Sí, una puesta en escena divertida. Y Alejandra no entiende por qué te metes en un jardín si tú ahora estás en el punto de vivir tu vida al margen.
1: ¿Por qué crees que quiera volver a la televisión o porque se ha dado cuenta?
2: Hombre, ella tiene de viernes cuando quiera.
0: O que es como la Pantoja, que le gusta vivir en el conflicto.
2: Pantoja no le gusta vivir en el conflicto.
0: ¿Por qué no? Si se mete en un lío tras de otro.
2: Ya, pero una cosa, no sé si lo habéis contado aquí, el tema de Isabel Pantoja con la historia de Sevilla, sí, es de las pocas veces, por no decir la única, que realmente ella no tiene la culpa. Es decir, ella tenía un contrato que no va a taquilla, sino tiene un contrato cerrado, con lo cual en ese contrato cerrado, si tú vas a cobrar 5 o vas a cobrar 10, no pueden venir luego a decirte que cobras 5 por una serie de cosas. Cuando vas a taquilla, sí, te pueden bajar
0: el sueldo. Versión de ella.
2: No, es la versión de ella, no, la versión de gente que está metida en el mundo del espectáculo.
1: ¿Te enteras de que todo eso ocurre 5 horas antes del
2: festival? No, porque se lo quieren bajar. Una semana antes se lo querían bajar y entonces es la diferencia.
0: Lo que te cuenta la otra parte es exactamente la contraria.
2: Por eso, sí, bueno, pero sí, cuando tú vas a
0: por, pero vas, ¿sabes por qué
2: contrato,
0: pasa?
2: No que, se que puede cambiar Isabel, ni una coma.
0: Isabel se ha metido tantos líos, claro, y tantos incumplimientos que como los otros son muy pardillos, pues se ve bastante pardillos, estos icónicos, pues hombre, yo creo que se quejan con algún motivo.
2: Sí, pero que lo que te digo que es,
0: que,
2: es de las
0: que
2: pocas
0: la historia
2: veces.
0: De Tito Agustín y de Isabel es un lío detrás de otro, siempre es un follón.
2: Sí, pero que los contratos no se pueden cambiar y en este caso teoría... es lo que normalmente lo que se hace, hay mucha gente que al revés, como sabe que va a llenar, va a taquilla, no va a contrato cerrado. Isabel lo que hizo fue ir a contrato cerrado, entonces
0: pero
2: no te pueden
0: pasó...
2: cambiar ni dos
0: pero
2: antes
0: eso, que
2: con
0: esa
2: el
0: es
2: vivo,
0: su versión,
2: sí.
0: Pero perdóname,
2: no,
0: Paloma,
2: es del mundo de la música,
0: te creo,
2: de verdad.
0: Pero a ella no.
2: Es del mundo de la música.
0: Que no, que, pero que dentro del mundo de la música que están las dos.
1: Hay empresas enfrentadas y una es la de ella.
0: Sí,
1: y otra es icónica.
0: Y la cuestión es ¿en quién confías más? Me creo mucho más a icónica,
2: claro,
0: que a Isabel.
2: Pero porque le quieren bajar, lo quieren
0: no,
2: como...
0: que dice
2: como,
0: ella que le quieren bajar.
1: Lo bajan con el divo. Cuando el Divo cancela y tienen que devolver 1.400 entradas, claro, es cuando empiezan los ajustes.
2: Pero ya estaba firmado el contrato, Isa.
0: Bueno, ya, pero si el Divo...
1: Un contrato por, con un, con
0: y yo por voy las a... razones que a mí lo que me han contado no lo puedo contar, pues que es una razón de fuerza mayor, digamos, de escándalo.
2: Pero es que no es normal que esta mujer
1: Paloma,
2: acabe tarifando con todo el mundo.
1: Pues yo te digo... No, lo cambié en el Divo. No, claro, pero iban juntos.
0: Sí, pues pero
2: el Divo,
0: ¿no?
2: El Divo
0: renuncia...
2: hace su contrato,
1: ¿quién
2: el Divo
1: toca?
2: Hace su contrato con sus publicidades y Pantoja hace su contrato con sus publicidades.
0: Pero no, que entonces, puedes... ¿dónde está el conflicto?
2: Pues el conflicto es que en un momento determinado
0: quieren
2: quitarle 20.000 euros.
0: No, el Divo se quita de en medio porque tiene un conflicto con los patrocinadores. Y entonces los patrocinadores del Divo, de Tito Agustín, pues no coinciden o lo que sea. Pero tienen que devolver las entradas porque ya no canta el Divo. Si no canta el Divo con Isabel, evidentemente vale menos,
1: claro,
0: el proyecto. Hombre, lo normal,
2: bueno,
0: es que ajusten.
1: 1.400 entradas menos.
0: Dice, bueno, pero es que hay un contrato firmado, sí, con el Divo.
2: No, con Pantoja.
0: Ya, y con el Divo.
1: Bueno, un tema más simplemente para
0: terminar. Si es que terminar. Estaban anunciados juntos.
1: No nos movemos de Sevilla porque protestaba Cayetano Martínez de Irujo porque su sobrino Fernando, que es el heredero de la Casa de Alba, no había acudido a una de las exposiciones que se están haciendo en este centenario de la duquesa. Y curiosamente hemos encontrado en las redes sociales una reacción de la persona más inesperada, que es Matilde Solís, sí, la madre sí. de Cayetano. Ante un corte que se ha publicado en el que Cayetano hace estas declaraciones, ella ha escrito muy justo lo que dices, mi hijo ha ido a la exposición, quería mucho a su abuela y da la vida por la casa de Alba, he de entender.
0: Sí, la madre de Fernando, no de Cayetano.
1: Sí, perdón, la madre de Fernando. Me ha sorprendido mucho porque es una mujer discretísima que normalmente no aparece más que en las bodas
0: trágica,
1: de sus hijos.
2: Horrible.
1: Pero que fíjate que ha salido como
2: bueno,
1: una leona.
2: Que se la hicieron.
3: Sí. Bueno, discretísima, pero acuérdate que nos enteramos de su episodio del psiquiatra sí. famoso por una publicación de Facebook en la bueno. que ella también escribió. Yo una vez hablé con ella por teléfono y me atendió, me habló en off, o sea, en off quiere decir que me atendió muy amablemente. Ella no evita, no, lo que hace es no es dar el paso al frente. Pero en este caso, es verdad que la figura de Cayetana se la ha intentado patrimonializar Cayetano, y en eso sí que se está siendo injusto, porque los demás están velando por su figura de una manera discreta y este hombre está o sacando tajada a través de libros o lo que sea. O parece que él era el único hijo.
0: No, pero Cayetana solo tenía dos niños a los que quería, Cayetano y la pequeña.
2: Sí, o sea, no había más. Es más.
0: Pero en el caso
2: bueno,
0: de Matilde Solís.
2: Pero la realidad
0: Solís,
2: es que tenía más hijos.
0: Matilde Solís,
2: y no
0: yo
2: es
0: decía
2: solo de ellos.
0: Que así como de Carmen Díaz Rivera se hacen otras, el otro día ahora una obra de teatro, Patatín y Patatán, esta sí que tiene una novela de verdad.
2: Sí, total.
0: Y una historia trágica y una novela de verdad de cómo en determinados estratos sociales y gente que es muy de misa y tal. Es de lo que, pero de lo peor. Esta tía se quiso matar pegándose un. Sí. Bueno, se disparó con una escopeta.
2: Sí, pero por culpa de una segunda persona.
0: Había motivos. Sí,
2: que
0: sí,
2: no
0: sí.
2: decía, no, aunque se habló en aquel momento que sí era porque claro. su matrimonio no funcionaba,
1: y
2: no.
1: Estaba en ahí, un proceso sí. de intentar curarse con un señor que presuntamente.
2: ¿Qué ha quedado de esa historia?
1: Claro.
2: ¿Qué ha quedado de esa historia?
1: De ella y de un montón de señoras.
2: No.
3: Pregunto, esa historia quedó en nada. Ese señor no fue a la cárcel y fue una barbaridad sí. todos los episodios no,
0: lo,
3: que lo tenía
0: echaron,
3: y todas las acusaciones.
0: Porque lo sacaron 2 años del colegio de psiquiatría y volvió a entrar. Y ahora
2: sí,
0: es un líder espiritual.
2: Porque tenía mucha... Sí,
3: un tema terrorífico. ¿Cómo le protegió
1: Javier
3: la alta
1: criado.
3: Sociedad sevillana?
1: Si es que está todo publicado. Si es que sí. no hay... No estamos descubriendo absolutamente ninguna historia.
0: Estaba,
1: esto es una historia
0: está ahí.
1: Siniestra.
2: No,
1: que
2: hay,
1: como dice
2: sí,
1: Paloma,
2: que cabe recordar...
1: Se atribuyó a un momento determinado de su vida
2: sí,
1: privada.
2: Sí, yo lo recuerdo.
1: Y tenía que ver con un momento sí, de su
2: sanación. De una persona que,
1: cayó
2: la estaba
1: en las peores manos.
2: Que la estaba destrozando, que en aquel momento pensamos, porque la relación, además yo lo escribí en tiempo, de la relación de ese matrimonio, pues que no, que si no funcionaba y tal. Y era una persona que lo que tenía que hacer, en vez de...
3: Que ayudar
2: un psiquiatra
0: no,
2: la destrozó,
0: eso fue,
2: la destrozó
0: fue peor,
2: absolutamente
0: fue
2: pero
0: fue,
2: no a ella, sino a más gente
0: fue en un juicio eso es, en un juicio en que declaró a favor cuando estaban ya en el divorcio las custodias y todas estas historias con un digamos con datos de, puramente profesionales de la salud mental de esa paciente
1: de
0: lo sacó en el
1: En el juzgado.
3: Ojo con los psiquiatras, porque además hace poco hemos conocido el caso de la psiquiatra de los Andic, una mujer ecuatoriana de nacionalidad alemana que va y viene a Cataluña
0: sí.
3: a atender a la JET catalana y parece que tiene una terapia muy directiva y se mete demasiado. Yo no digo,
0: tanto.
3: yo creo que
0: hay
3: terapeutas bárbaros, pero hay otros terapeutas que no hacen bien en las vidas de las personas y gente que llega
0: fue una complicidad de gente de Opus.
2: Destrozó a muchas mujeres.
0: Exactamente así. Pero en este caso es que como se quiso suicidar, sobrevivió de milagro.
2: Sí.
0: Porque se destrozó, fue a matarse de verdad. Entonces fue la clásica cosa en que pobre niña rica, ¿no? O sea, se crían como entre algodones. Se casan y no se entera muy bien de lo que es la vida y cuando de pronto se empiezan a cruzar como pasa en todas las familias pero tú crees que a ti, Solís, no te va a pasar te pasa entonces te encuentras que lo que son digamos los ganchos naturales en los que confías pues una orden religiosa una familia, unos amigos y tal todo se da la vuelta por el qué dirán. Entonces tú te quedas sola como la loca de la casa, que hay que, es basura que hay que barrer.
3: Siempre
0: entonces,
3: ha tenido
1: y nada de escándalos porque no, somos la casa de Alba.
0: ¿Qué van a pensar? Eso ¿qué van a decir?
1: La última noticia que consta es de 2023, 22 de junio. Dice la justicia confirma un año de cárcel al psiquiatra Javier Criado por humillar a una paciente. Claro. En este caso es.
0: Este era uno. Este, hay otro caso
1: sí,
0: que yo
1: hay
0: citaba.
1: Hay siete mujeres que le llegaron a denunciar
3: por abusos sexuales.
0: No sí, lo ese sí.
3: Y
0: a muchas de la alta sociedad de Sevilla.
3: Sí.
0: Y era lo mismo. Es este tipo de gente de buena familia, de buena sociedad. Hubo otro caso también, en un caso de divorcio, que se ha repetido varias veces. Tú hablas con un psicólogo, un psicoanalista, un psiquiatra, es sagrado. Y hablas con un médico, es sagrado. O sea, el médico no lo puede decir, pero ni ante el juez. Es más, si no lo quiere decir ante el juez, no lo dice. Y no pasa nada. Pero cuando tú lo usas en un divorcio para favorecer a alguien que es de tu grupo y delatas un comportamiento que por otra parte es muy opinable, porque lo que tú le cuentas a un psicoanalista, por ejemplo, es lo que crees que te pasa, no es lo que te pasa. Pero claro, si tú lo utilizas eso convenientemente envuelto en celofán como arma arrojadiza, claro, ganas cualquier juicio porque lo interpretas como te da la gana, como le conviene a tu abogado, al fiscal, lo que sea. Claro, eso es una traición.
3: Terrible, terrible. No, y es un abuso absoluto en el sentido de aprovecharte una persona que está en su peor momento para hacer de las tuyas y tú...
0: No, es ser indiferente al dolor de los demás que van a verte porque les duele.
3: Es terrible, o sea, este caso.
0: ¿Por qué se psicoanaliza a alguien? Porque le duele la vida.
3: Yo recuerdo haber hecho un report sobre eso en su momento, que fue una de las historias fascinantes de hace 10 años o cuando salió esta historia. Los testimonios eran absolutamente aterradores.
0: Estos eran de, tú veías que era el comportamiento de un depredador que conocían dos generaciones de la clase alta de Sevilla.
3: Sí, dos
0: generaciones. Porque estas cosas no le pasan nada a la hija sin que lo sepa la madre, ni a la madre sin que se entere la hija. ¿Por qué? Porque Sevilla, ese núcleo, es un núcleo muy cerrado, pero pequeño. Se conocen absolutamente
1: todos. Pero ella
0: todos.
1: Sufrió lo indecible.
3: Delitos que prescribieron,
1: que
3: por eso este hombre no ha pisado.
1: Fue reprobado por el Colegio de Médicos.
3: La alta sociedad sevillana cerró filas con él y contra Matilde.
0: No, con él no. Bueno. Cerró lo que fue la ley del silencio. La ley del silencio. Que nadie sepa a cuántas...
1: Eso es.
3: Bueno, pero sí, porque la gente se avergonzaba de contar su historia y tal. Pero que sí también doy fe, porque yo hablé con gente del entorno de la alta sociedad en ese momento y hubo mucha gente arribísima que le defendía.
0: Pero lo defendía para no confesar que ese era
1: para no
0: el
1: hacer
0: polémica. Eso ha pasado en Francia.
1: Sí,
0: igual.
1: Hasta aquí la crónica rosa. Paloma, ¿te vas a estrenar programa,
3: si no me equivoco,
1: en Telecinco ahora?
2: Sí, y vamos a dar una historia de... Estupenda. Los 3 millones que necesita el rey Juan Carlos para vivir.
0: ¿3 millones cada cuánto?
2: Al año.
0: ¿Mes? ¿Año?
2: Al año.
0: Uy, pocos me parece.
3: Y por eso no viene a España. ¿No?
0: Sí.
1: Porque aquí
0: no,
1: nos
0: está
1: va a ganar...
0: acondicionándose una villa
1: cosísima
0: en Dubái. Pues no tiene nada.
2: Nada.
0: Pues bueno, que no se me olvide. 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
1: Vamos a sonreírle a la vida. 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Y a la vuelta vamos a hablar con dos compañeros de esta casa, ¿verdad? Vamos a hablar de ese curso Invertir con Cabeza y Ganar
0: y como
1: Dinero
0: está la vida,
1: a largo
0: vale.
1: plazo. Luis Fer Quintero y Domingo Soriano van a contarnos cómo podemos hacerlo en próximas fechas. Además, en la Francisco Marroquín van a ofrecer una charla. Y después viene Andrés Amorós, que inicia serie veraniega. Lo hace cuando llega el calor, rescata los clásicos y nos los recomienda.
0: Clásicos llevaderos, ¿eh?
1: Sí, para todos los que queremos aumentar nuestra cultura.
0: Dice, bueno, yo es que no he leído la Biblia. Dice, mira, pues otro verano.
1: Pues la de Bringas hoy, Federico. Hay que empezar por Pérez Galdós.

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1: Minutos que tenemos para hablar de uno de esos cursos que ofertáis, que ideáis, que habéis ideado precisamente aquí en Libertad Digital. Yo creo que todos ustedes conocen perfectamente a Luis Fernando Quintero, le escuchan cada mañana con nosotros, con Federico Jiménez Los Santos a primerísima hora, y también ven los vídeos de Domingo Soriano, en el que los que somos completamente analfabetos en cuestiones, en materias económicas, podemos acercarnos algo a este mundo de las finanzas. ¿Habéis celebrado o vais a celebrar, estáis a punto de realizar esa octava edición de ese curso en el que nos vais a enseñar, en este caso, a invertir nuestro dinero? Bueno, bienvenidos
2: los dos,
1: como siempre, por estar aquí y por contarnos cómo podemos hacerlo, porque además, desde cantidades bastante modestas, podemos empezar a sacarle partido a esos ahorros que todos intentamos tener. No sé si todos tenemos, pero sí todos lo intentamos.
3: Bueno, de hecho, te diría que incluso en un paso todavía anterior. Yo aquí en compañeros de la casa, muchas veces, ya sabes que lo pesado que soy, Isabel, oye, tienes que poner tu dinero a trabajar. De hecho, mira, aquí en el programa de la mañana, Sergio Eras está haciendo la séptima edición del curso, está muy contento, ha aprendido, y lo que me dice, jolín, ¿por qué no te iría yo caso antes? Porque, dice, yo pensaba que esto no era para mí, porque yo, fíjate, mi primer trabajo, pienso que todavía no estoy en un momento de inversión, y ahora mismo él ya tiene ordenadas sus finanzas, ya está ahorrando de manera sistemática todos los meses, que es esa manera de pagarte a ti mismo pero en el futuro, y ha dado el paso fundamental, que es el de ahorrador a inversor. ¿Por qué decimos esto? Porque al final parece que los mercados, que la renta variable, que la inversión es algo que está destinado o diseñado para grandes patrimonios, para la gente rica, para la gente muy inteligente, y en realidad es una herramienta perfectamente diseñada para que aquellas personas con menos recursos puedan empezar a tenerlos y pongan al interés compuesto de aliado para construir ese patrimonio a largo plazo. De modo y manera que, empezando desde cantidades muy pequeñas, como tú decías, si has dado ese paso de ahorrador a inversor, pero con cabeza, sabiendo lo que haces, conociendo bien el mercado, conociendo bien el funcionamiento de la renta variable, de la renta fija, de los productos que tenemos a nuestra disposición para poder invertir, bueno, pues poder hacerlo con cabeza, como digo, y en unos años empezar a ver un patrimonio que crece, y dices, oye, pero si yo he empezado ahorrando 100 euros todos los meses, invirtiendo 100 euros todos los meses, o incluso 50 en unos primeros momentos.
1: Pero si hago vuestro curso, ¿me vais a ahorrar sobre todo tiempo a la hora de realizar inversiones? Porque para mí es un asunto, esto de saber dónde vas a poner cada cantidad, que puede llevar demasiado tiempo, ¿no?
4: Sí, ese es el objetivo, es ahorrar tiempo y preocupaciones.
1: Eso es.
4: Y dar, mira, decías antes, hay gente que dirá, tengo poco, pues, pero es que casi el primer mensaje que damos en el curso es que el paso fundamental es pasar de 0 a 1. Es más difícil y más importante pasar de 0 a 1, que sería como, bueno, pues abro una cuentita, un pequeño fondo de inversión y le meto 25 euros al mes, mira qué poquito, pues es más importante eso que pasar de 1 a 10 o luego de 10 a 100. Una vez que empiezas, ya todo va mucho más rodado. Y sí, lo que nosotros buscamos es sobre todo facilitarle, porque ese tiempo casi siempre va asociado a una mezcla entre el ahorrador medio, entre los alumnos que nosotros tenemos en el curso, a una mezcla de miedo, de es que a lo mejor estoy haciendo algo mal, y de desconocimiento, y de por qué no sé cómo encaja esto con mis propias perspectivas, con mis propios planes vitales. Pues eso es lo que nosotros tratamos de ofrecerle a los alumnos, y es lo que más nos dicen, ese mensaje.
5: Domingo Lucifer, ahí queda ahí una cuestión, ¿en qué momento se pierde el miedo? Es decir, porque es verdad que la buena voluntad es pues como adelgazar, aprender inglés, la guía y todas esas cosas que todo el mundo hace. El otro día vi un currículum de Joaquín Leguina que se ponía eterno aprendiz de inglés. Ya es mayor y dice, pues toda la vida he estado dando cursos de inglés, todavía no sé por qué, pero bueno. Pero ¿en qué momento pierdes? Porque es verdad que hay una prevención de entrar en un mundo desconocido y al mismo tiempo, luego cuando entras ya, si le coges el gusto, no sales. ¿En qué momento le pierdes el miedo?
4: Pues yo creo que es cuando empiezas a ver las claves las claves y las reglas con las que se mueve ese mundo. Yo creo que hay mucha gente que ante los mercados, los activos financieros, la parte de la inversión, lo mira con una mezcla, el mundo del dinero en general, sí, en España lo mira como los tótem estos que había, sí, en la entrada, sí, de los poblados indios. Sí, sí. Es una mezcla de miedo y de reverencia. Sí, sientes, sí, que es muy importante, pero al mismo tiempo no quieres acercarte.
5: No quiero molestar.
4: Pues es al revés. Uno no es tan importante, es importante, pero es más accesible de lo que parece, y al mismo tiempo, si tienes un poco de conocimiento, no es mucho. Yo digo también siempre con el tema del aprendizaje, de la formación en temas de inversión, que no necesitas ser un experto de hacer un máster y estar 5 años estudiando temas de inversión. Pero al mismo tiempo hay un mínimo de horas que sí que le tienes que dedicar. Y una vez que lo tienes, luego yo tengo alumnos, tenemos alumnos que se han puesto, o sea, que ahora son casi profesionales en la materia, que empezaron, sí, de cero y ahora se dedican. Pero la gran mayoría nos dicen, no, es que con esto que nos habéis enseñado, que es muy sencillito, de repente empiezo a dar pasos y no necesito nada más.
3: Y se les quita, perdón Isabel, se les quita ese miedo. Es quizá el mensaje que más nos da.
5: Es como en el fútbol y tal, el problema es aprenderte la regla del fuera de juego.
3: Sí, una vez pensado, ya lo ves todo claro. Sí. Y en este
1: ¿cómo
3: caso
1: se articula
3: es igual,
1: ese curso? Es decir, yo que parto de cero, ¿cuáles son las lecciones? ¿Cómo se aprenden? ¿Va por ordenador? ¿Son presenciales las clases? ¿Hay que llevar cuaderno? ¿Se hace online?
3: Es en formato 100% online. Uh-huh. Son clases, además, eso es un sistema que hemos ideado, la verdad, muy cómodo, porque son lecciones por conceptos de entre 15 y 20 minutos, todos ellos grabados en vídeo, de modo y manera que es muy fácil el día que dices,
5: 15 o 20 minutos. Bueno, bien, porque ese es el margen, digamos, de concentración del humano occidental ahora.
3: Y que luego, sí, tiene una ventaja, que es que dices, oye, ¿cómo era esto del interés compuesto? ¿Cómo era la fórmula y por qué era tan importante? Entonces, no tienes que irte a una hora entera a buscar en qué minuto hablaban del interés compuesto. Vas directamente al concepto del interés compuesto y te vuelves a ver esos 15 minutos y lo vuelves a aprender. Al principio, los alumnos empiezan diciendo, a ver, venga, pues a ver los 15 minutos de hoy, y luego acaban diciendo, a ver cuándo llega el nuevo material.
5: Venga, que esto ya me lo sé.
3: Con, sí, profesores como Domingo Soriano, pues imagínate, ¿no? Que Domingo Soriano te enseñe la renta variable, pues es un placer en el, fondo.
4: Hay 10, 12 más o menos de estos grabados, suelen ser 10, 12 a la semana. Y luego además hay, porque yo, eso es muy importante, porque los alumnos lo valoran mucho, las clases en directo, en las que nosotros lo que hacemos es, pues, responder dudas. Y luego también tenemos conferencias, algunas en directo y luego también todas las grabadas que hemos hecho en las ediciones previas, de algunos de los mejores expertos de España, que igual, en los que son en directo, interactúan con los alumnos, les responden dudas. Siempre hay nuevas conferencias en cada edición, y las que están grabadas, pues, son auténticas masterclasses de algunos.
5: ¿Cuántos alumnos habéis tenido?
4: Pues 2.500.
3: Más de 2.500
4: en las 7 ediciones. Sí, sí, está siendo un
1: número. ¿Y todos invierten en qué? ¿En bolsa? ¿En criptomonedas? ¿En cuál pues es cada... el Gritted?
3: Hombre, a ver, quizá el consejo respecto a las criptos es, ¿cómo era? Ni con un palo largo, ¿no, Domingo?
1: ¿Ves? Pues eso es algo que hay que aprender en vuestro curso.
3: Las criptomonedas ni con un palo largo, pero lo que enseñamos en qué consisten, por qué son como son, y en fin, al final lo que le decimos al alumno es una de las lecciones, por ejemplo, que aprendimos en el curso con Álvaro Guzmán de Lázaro. Dice, oye, que es uno de los mejores gestores de activos financieros en España, renta variable, y él siempre dice, oye, yo, mira, lo de la inversión es que no quiero complicarme, yo quiero tirar penaltis a puerta vacía, sin portero. Ahí, eso es lo que yo quiero tirar, esas son mis inversiones. Bueno, aquí decimos lo mismo, oye, invierte en lo que conozcas, y por eso enseñamos bien la renta variable, enseñamos bien la renta fija. Prácticamente todos los productos de inversión que un particular tiene a su disposición a golpe de clic en una aplicación de un teléfono, todos esos activos los enseñamos para que se tenga conocimiento profundo, para que no te dé miedo la bolsa, para que sepas cómo funcionan las acciones, por qué suben, por qué bajan, cuál es el riesgo real de una inversión. ¿Es la volatilidad de una acción que es muy volátil, o de un fondo que es muy volátil, o el riesgo es la pérdida permanente de capital? No, pues la pérdida permanente de capital,
5: pues
3: la volatilidad.
5: Vamos a actualizar todos los datos entonces. Primero, la página, ahora habéis convencido a la gente, y si no los perseguimos, bueno, si hay tanta gente que ya lo ha hecho, algo bueno tiene que tener. Pero ¿cuáles son los pasos a seguir?
3: Los pasos a seguir son muy sencillos. Tenemos una, porque además, como es el curso que hacemos en Libertad Digital, somos el equipo de Tu Dinero Nunca Duerme, lo ponemos a disposición de los oyentes de Radio de Libertad Digital. Entramos en ld.com invertirconcabeza.es, ld.invertirconcabeza.es. Ahí lo primero que nos va a salir es un pop-up de estos
5: LD
3: que se llaman,
5: ¿con mayúscula o con minúscula?
3: Da igual, porque lo coge de la misma manera. Es vale. Importante el punto .com, porque si pones punto .es, sale otra cosa. ld.invertirconcabeza.com.
4: No, y punto .es.
5: Punto .es.
3: He dicho punto .es.
4: Punto .es. Perdóname. No poner punto .com, que
2: es España.
4: No pone
2: aquí es España.
5: Acuérdense. Aquí España, allá otros.
3: Y aquí lo que vamos a encontrar el primero es un pop-up donde nos podemos apuntar a la clase gratuita que vamos a dar el próximo martes, bueno. Que es la clase para todo aquel que todavía no esté convencido del curso y que tenga dudas, que venga, porque vamos a dar claves para ahorrar y para invertir. Y para todos aquellos oyentes de radio, van a tener en esa misma dirección, ld.invertirconcabeza.es, van a tener ahí un precio especial por ser oyentes de radio.
2: Muy bien.
3: Y a los socios del Club de Libertad Digital les llegará un correo electrónico con un precio todavía más especial.
2: Perfecto.
3: Por ser socios.
2: Bueno, pues ld.invertirconcabeza. Gracias a los dos.
5: Muchísimas gracias.
2: Hacemos pausa y vamos a
5: y llega la temporada de verano de Andrés Amorós.
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0: Ahí es fiegaba, ahí es fiegaba.
1: Bueno,
0: es un grande, ¿eh?
1: Este es un paisano tuyo, así.
0: Señor,
1: que...
0: gran Miguel Fleta.
1: Miguel Fleta, un
0: bat... ¿Y de alguno? ¿De teatro Fleta?
1: Sí. Un baturro aragonés. Sí. Mira, es que voy a recomendar, porque de cara al verano, pues muchas veces la gente pregunta, oye, ¿y qué novelas o qué libros leo? Pues mira, yo lo siento, soy tan antiguo, oportunidad para leer novelas clásicas, novelas claro. buenas, que tienes un poco más de tiempo. Y claro, vamos a recomendar antes de nada una de Galdós, con lo cual estamos
0: siempre,
1: de acuerdo, eso siempre funciona estupendamente. Pero dices, ¿qué música poner para Galdós? Hombre, esto es un poco posterior, claro, porque esto es ya de comienzos del siglo XX, pero es que...
0: Sí, pues prácticamente.
1: Un poco, pero es que no había discos todavía en la claro. época de la novela, claro. Esto era Miguel Fleta con Luce van le Stelle de La Tosca de Puccini. Pero es que el mundo de Galdós es muy importante que iban al Real, como tú sabes de sobra, que es fundamental eso. Federico Sopeña lo estudió en un libro, claro, El quiero y no puedo, de la gente cursi de la época...
0: Aparentar
1: ir al Real, aunque fuera arriba, al paraíso, pero ir al Real.
0: Comentarlo.
1: Claro, y con las hijas para ver si encontraban un novio también.
0: Sí,
1: bueno, pues dentro de Galdós, mira, hay tantas cosas que recomendar. Se me ha ocurrido recomendar una novela que yo tengo... pues especial cariño por ella.
0: Igual.
1: Que es, mira, fue de las primeras que yo publiqué algo sobre Galdós hace muchos años, la de Bringas. Sí. Y no es de las más conocidas.
0: Pero a mí es también, yo es creo que hay
1: fantástica.
0: Dos. Miau y la
1: Preciosa,
0: de Bringas, que
1: claro.
0: son joyas.
1: Es que da gusto.
0: Pero la de Bringas quizá menos conocida.
1: Bueno, pues la tienen, por ejemplo, en el libro de bolsillo de Alianza Editorial, son 300 páginas y unos 15 euros. Bueno, ¿qué resumimos así rápidamente? Mira, Galdós es el gran... novelista realista español, segunda mitad del 19, y es comparable a Dickens, es nuestro Balzac, por supuesto, es a los mejores del mundo. Dentro de eso, esta novela, la de Bringas, es de la segunda etapa. Tiene la primera etapa, digamos, donde es el más polémico, anticlerical, la segunda, la plenitud del realismo. Antes de Fortunata. Sí. Y esta novela en concreto, pues forma parte casi de una trilogía, digamos, con el Doctor Centeno y con Tormento, y dicen que es la más francesa, la más cercana a Balzac. Sobre todo tiene una peculiaridad que es fantástico, que es que los personajes viven en el Palacio Real. Arriba, en las
0: buhardillas.
1: Porque él trabaja es un funcionario de allí, y allí hay toda una serie
0: Déjame
1: de...
0: Déjame decir que una vez yo me dejaron entrar, porque por desgracia
1: claro.
0: se conservan casas de verdad, cómo vivía la de Bringas, de verdad. Y entonces lo que te asombra es que cómo vivían siete personas en unas casas tan pequeñas.
1: Sí.
0: Se conserva todo, ¿eh? Las cocinas y tal, no se puede visitar.
1: Bueno, pero como si dices, perdón por la comparación, las corralas sevillanas.
0: Igual.
1: Pues claro, eran unos pasillos y unas puertecitas que entraban.
0: Tal cual.
1: Lo que pasa es que eso, hay una frase de Marañón que es estupenda, que yo la usaba siempre. El mundo por la claraboya.
0: Claro.
1: Sí, que ellos viven allí, lo cual primero es un mundo nuevo.
0: Sí.
1: Para empezar, dices, Galdós, Madrid. Bueno, pero este Madrid es un Madrid desconocido, claro. Pero es que además, desde allí, ellos están mirando lo que pasa abajo. Y mirando también Madrid, claro. Entonces es un observatorio privilegiado. Hombre, sí.
0: Oye, ojo, que cabían casi 3.000 personas de todo el servicio de palacio, ¿eh?
1: Claro, es que es tremendo. Es un mundo, es como un laberinto, además. Hay pasillos, hay entradas, hay eso. Y luego también es un mundo paralelo al de abajo. Porque, claro, cada una de las habitaciones tenía el mismo nombre, le daban en broma que la de abajo. Este es el salón no sé cuánto, este es el salón.
0: Sí.
1: Y por ahí los niños corren, juegan, se divierten. Divierten, todos curiosean, y luego también hay una cosa, claro, poniéndonos pedantes, es que la novela contemporánea tiene una cosa fundamental, que es el perspectivismo. El autor no ha de ser omnisciente, que sepa todo, sino que es un punto de vista. Ahí lo tienes en Galdós, claro,
0: sí, señor.
1: Es el mundo de abajo visto desde arriba. Y además, el contraste, la ironía y el paralelismo.
0: Sí.
1: Ironía, cuanto estás más arriba, estás más abajo.
0: También.
1: Claro, los de abajo son los importantes.
0: Sí.
1: Pero a la vez, el paralelismo es que aquí la protagonista femenina pues nos sitúa la novela justo cuando va a suceder la Revolución del 68. Y ella es un poco como la reina Isabel.
0: Sí, de toda corazón.
1: Y él
0: corazón,
1: es un poco como el rey, sí, también como sí. El rey consorte.
0: Paquito Natillas.
1: Bueno, pues lo que es un inútil, pues el sí, otro sí. Es un funcionario también que vive sí, en su mundo.
0: Y además enajenado por las mujeres que lo llevan medio loco.
1: ¿Sí? Claro. ¿Y ella qué es lo que pasa? Pues otro tema muy, muy de Galdós, la fascinación por el lujo, lo cursi, el querer aparentar, y entonces pues ir a Madrid a comprar telas, que para vestidos, que también la excusa es que, claro, tenemos que bajar a Palacio.
0: Claro.
1: De vez en cuando, porque en alguna fiesta, los de arriba...
0: Bueno, y el alarde de conocimiento de las telas que
1: de
0: hace
1: todo,
0: Galdós.
1: De todo.
0: Pero es impresionante.
1: Bueno, no, empieza con una cosa que es lo que a mí más me llamó la atención, eso Federico Sopeña lo estudió. Empieza contando un cenotafio, pero bueno, digamos para entendernos, igual un cuadro. O sea, imaginemos sí. Que una familia, alguien tiene un cuadro, pero el cuadro no está pintado ni dibujado, sino que los materiales con los que está hecho es con pelo.
0: Pelo humano,
1: paisajes, en distintas texturas.
0: Y pegado con cola.
1: Claro, y entonces, cosa que había, yo
0: sí, señor.
1: Bueno, pues Galdós se lo sabía todo esto. Bueno, además de eso también hay algún tema más, el tema del cesante, claro,
0: sí, también,
1: por supuesto.
0: Como el miau.
1: Como el miau, pues por su, el funcionario que depende de que caigan o no caigan. El tema de aparentar y no ser, el tema de la realidad y el sueño, porque hay una niña que sí. Tiene sueños también, claro.
0: Sí.
1: Bueno, el tema de distintos mundos que coinciden, también aquí es un poco el bobarismo. Bueno, la mujer insatisfecha, que el marido es un
0: rima
1: y no se entera de nada, y ella pues
0: ella
1: se dedica
0: es un mujerón que
1: a
0: está
1: sus,
0: muy bien,
1: en fin, a
0: la,
1: sus,
0: la miran.
1: Claro, y bueno, y las cosas que paran que son regulares, no todas son felices, ¿no? Y al final, también el paralelismo que esto acaba con la revolución del 68, claro. Y acaba este mundo. ¿Y qué va a pasar ahí? Bueno, pues claro, los reyes se van bien, pero...
0: Los echan.
1: Los protagonistas. Pues ella tendrá más libertad, claro, porque viene una república, oye, pues disfrutará más y eso. Pero ya se incorpora a Madrid. Madrid es como el mundo, es el cosmos entero que lo recoge de nuevo. Pero claro, él... perdido, él era el oficinista que además vivía en su oficina, claro,
0: sí.
1: Para bajar a trabajar solo tenía que bajar, entonces ahora va a estar pues perdido, fuera de este mundo, claro,
0: ¿verdad?
1: Y los niños se acordarán de que jugaban en un sitio raro,
0: entonces, en el aro, al corro,
1: entonces fíjate qué complicidad, qué complejidad, que parece una historia normal y corriente, pues una señora gastosa y así, cómo ese mundo... de los mundos distintos, sí. Arriba y abajo.
0: Arriba,
1: Madrid, no, sí, el Palacio Real, los de arriba, toda la complejidad que tiene Galdós,
0: sí.
1: Aparentemente sencillo, ¿eh? Porque claro, si tú dices, oye, Joyce, pues es una dificultad que se nota. No, aquí lo leen, no se asusten, si lo leen, lo leen seguidito
0: perfecto.
1: Así, se enteran de todo, es perfecto. No quiero destripar el final de la historia, pero es una novela, una historia normal. Pero claro, empiezas a estudiar la riqueza psicológica, la riqueza de ambientes, la riqueza de observación, los mundos narrativos.
0: Bueno, y sus propios mundos narrativos, personajes de otras novelas que aparecen
1: supuesto,
0: aquí.
1: Bueno, aquí, hombre, cuando ella necesita dinero, pues va a pedir dinero.
0: A Torquemada.
1: Pues ¿a quién va a pedirlo? Pues a Torquemada, que
0: claro.
1: Y aparece Galdós al comienzo como personaje también que se integra en la en
0: no, allí. Es tremendo.
1: Entonces, una cosa aparentemente sencilla en realidad es complejísima y es sobre todo humanísima. Es que la humanidad
0: muy
1: de Galdós
0: real, muy realista, es que, absolutamente.
1: Pero de realidad no nos quedemos solo, que lo siento y puedo yo caer en ese pecado. Te pones a hablar de detalles, de las telas, de los cuadros. Lo importante no es el realismo de cosas, sino, como decía Dámaso Alonso, el realismo de almas.
0: Sí, sí,
1: claro.
0: Sí.
1: El realismo psicológico. Y en eso Galdós no tiene que envidiar a nadie.
0: Más bien al contrario. ¿Por qué? Porque tiene mucha alma. Tiene, de luego, más que Balzac, más que Dickens, es una humanidad así desbordante,
1: absoluto.
0: Muy compasiva, muy,
1: muy
0: católica. Compasiva.
1: Claro.
0: Es que es el español, de fondo, es que es así.
1: Así es.
0: Sí,
1: entonces,
0: señor.
1: Fíjate, uno que fue muy anticlerical de joven,
0: bueno,
1: y luego pues descubre el espiritualismo.
0: ¿Te acuerdas
1: claro.
0: Cuando la cama que él tiene, que él diseñaba sus propios,
1: sí.
0: Está hecha de cruces? la cama es, esa de es madera que tiene, que está en Las Palmas.
1: Es que es muy conmovedor.
0: Es extraordinario.
1: Porque lo que pasa es que además es muy enigmático, porque no hablaba, se callaba siempre.
0: Sí.
1: Y la gente, bueno, no era nada brillante y así.
0: Pero
1: todo dentro todo y todo para volcar en la novela. Entonces, sí, créanme, de verdad, vale la pena leer Galdós. Cualquiera, Misericordia, sí, Fortunata, Miau. Pero si no la conocen, esta es una novela muy peculiar y muy bonita, la de Bringas.
2: Muy bien.
0: Muy bien.
2: Pues mañana volvemos.
0: Pues nos tenemos que ir. No sabemos cuántas docenas de imputados harán mañana. Ayer cayeron 25. Hombre, entre ellos el vikingo...
1: Por docenas ya.
0: Bueno, es que el vikingo lleva 10 o 12...
1: Por Fanegas, yo no sé.
0: Yo, por hectáreas, porque entonces van a tener que ampliar. Tiene que venir Bukele a hacer Soto del Ferraz. Esto va a ser tremendo. Hasta mañana, pásenlo bien.
3: Las 12, las 11 en Canarias.
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3: Saludos, ¿qué tal? Buenas tardes. En el día en el que termina el plazo para la regularización de inmigrantes, Pedro Sánchez ha sacado pecho de todo el proceso. Lo ha hecho en un acto en el que además el presidente del gobierno ha anunciado 500 millones de euros para que las personas inmigrantes se integren en España. Leticia Barquín, buenas tardes.
5: Buenas tardes. Con un discurso de marcado tono populista, el presidente del gobierno ha defendido los beneficios económicos de la regularización sin atender al colapso administrativo que ha provocado este proceso. En este contexto, Sánchez ha presentado el plan de integración y ciudadanía del gobierno, que estará dotado con más de 500 millones de euros en su primer año y que incluye la creación de una agencia estatal de movilidad humana con el objetivo de simplificar y coordinar la gestión migratoria para redoblar su apuesta migratoria con nuevas vías para la llegada de inmigrantes con contrataciones en origen.
6: También hay que decir que una política responsable no puede limitarse, bueno, pues a actuar cuando las personas ya están aquí. También debe ofrecer alternativas antes de que emprendan ese viaje. Por eso pondremos en marcha una estrategia de movilidad laboral para abrir vías legales, seguras, ordenadas, para responder a las necesidades de nuestro tejido productivo, de nuestras empresas, y facilitar, por tanto, la integración desde el primer día.
5: También destinará 30 millones de euros a programas para que los inmigrantes aprendan las lenguas cooficiales.
3: Precisamente hoy el Tribunal Supremo ha planteado llevar a la justicia europea la regularización de inmigrantes al considerar que podría chocar con el derecho comunitario. Así se lo ha hecho saber el alto tribunal a las comunidades autónomas que plantearon recursos contra este proceso. Desde el PP, su presidente, Alberto Núñez Feijóo, ha señalado que este aviso del Supremo a Sánchez es la constatación de que el gobierno toma medidas sin consenso de forma unilateral contra el derecho europeo y contradice el sentido común. Lo ha dicho en una entrevista en la 7TV de Murcia, donde además ha insistido en la necesidad de convocar elecciones generales.
7: Creo que en este momento España tiene que ser consciente de la situación en la que está. No podemos olvidar lo que estamos viviendo. Tenemos que mantener la mente fría y, desde luego, por nuestra parte, vamos a seguir insistiendo en que es necesario convocar elecciones. No podemos perder un año más. Llevamos 3 años sin cuentas, sin presupuestos, sin mayoría parlamentaria, sin leyes, sin reformas estructurales.
3: Alberto Núñez Feijóo, al que, por cierto, ha contestado la vicepresidenta segunda y ministra de Trabajo, después de que ayer aquí, en Es la Mañana de Federico, el presidente del PP, asegurara que el gobierno está tratando de hacer ingeniería electoral con la ley de nietos para alterar el censo. Yolanda Díaz ha pedido al dirigente popular una rectificación inmediata y ha acusado a Feijóo de alterar censos cuando él era presidente de Galicia.
8: Merecen una rectificación inmediata. Lo digo además respecto del un señor Feijóo, en el que en Galicia el voto al exterior sí era presuntamente manipulado por las gentes que gobernaban la Xunta de Galicia. Y resulta que ahora nos acusa o hace acusaciones gravísimas el señor Feijóo de una realidad que afortunadamente no está pasando en nuestro país. Le pido seriedad al señor Feijóo. España es una democracia sólida. No hay pucherazos.
3: En Andalucía, segundo día del debate de investidura de Juanma Moreno sin que todavía haya acuerdo de PP con Vox para que la votación salga adelante. ¿En qué punto está la negociación? Luis Colón, buenas tardes.
2: ¿Qué tal? Buenas tardes. Pues por el momento las negociaciones siguen en marcha en busca de un acuerdo con el que Vox dé sus dos votos favorables para la conformación de un gobierno. El portavoz de los de Abascal en Andalucía, Manuel Gavira, asegura que siguen trabajando para llegar a buen puerto.
9: Va bien la cosa, vamos trabajando mucho, hablando mucho con el gobierno, intentando llegar a un buen acuerdo, a buenas medidas que beneficien a los andaluces.
2: Mientras tanto, desde Madrid, el diputado de Vox en el Congreso, José María Figaredo, asegura que si no se llega a un acuerdo, no apoyarán la investidura de Moreno Bonilla.
10: Mire, lo que falta es firmar un acuerdo. No es un problema con la prioridad nacional, hay que firmar un acuerdo. Nosotros no vamos a apoyar un gobierno que no contenga un determinado porcentaje de las medidas que Vox llevaba en su programa. Estamos en esas negociaciones y si no hay acuerdo, por nuestra parte no habrá voto favorable a un gobierno.
2: Si no se consigue la investidura hoy de Juanma Moreno, bastará con 4 abstenciones en la próxima votación que será este jueves.
3: Pues así nos vamos, volvemos con más noticias en menos de una hora cuando sea la 1, mediodía en Canarias.
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Saludos, muy buenos días, bienvenidos a todos a una nueva edición de Es la Mañana en Galicia, en este último día de mes, 30 de junio, martes. Son exactamente las 12 del mediodía y 6 minutos. Antes de comenzar el programa, nos gusta mandarte un saludo de todos los que lo hacemos posible. En la parte técnica, un saludo, un abrazo de José Manuel Couto. Y en la parte de redacción, producción y locución, un saludo muy afectuoso también de Ignacio Balboa, Maite Garrido, Alba Dos Santos y esta que te habla, Sandra Fares. Hasta las 2 de la tarde. Queremos que te quedes con nosotros como siempre. Tenemos mucho contenido por delante. Arrancamos.

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6: Verán ustedes, da la sensación que a pesar que vivimos la era de las comunicaciones, esta comunicación no funciona muy bien o no la usamos demasiado, ni siquiera entre gentes que teóricamente al menos piensan políticamente de manera parecida. Hay dirigentes que toman decisiones sin valorar las consecuencias de las mismas y sin hablar siquiera con sus colegas afectados. Decía Woody Allen que la vocación del político de carrera es hacer de cada solución un problema. Y tal parece que algunos mandatarios están empeñados en darle la razón. ¿Y a qué me refiero? Pues miren, me refiero al comportamiento del gobierno de la Comunidad Autónoma de Madrid con respecto a nuestros paisanos, a los gallegos que viven en la capital de España, pero no están empadronados. Por ejemplo, estudiantes, gente que está con trabajos temporales, por cualquier otra razón. Y a quienes se pretende restringir ciertas ayudas. Curiosamente, estas ayudas se les conceden, con manga ancha, a los inmigrantes recién llegados de cualquier parte del mundo, sean legales o ilegales, y que nunca han contribuido con su trabajo y obligaciones fiscales a la caja común de los españoles. Miren, la señora Ayuso debiera hacérselo mirar para, en lugar de ir por libre, hablar con sus colegas del resto de las comunidades autónomas para alcanzar algún tipo de acuerdo en beneficio mutuo, en lugar de crear un problema donde no lo había. Un problema social y un problema político, al que el presidente Rueda y otros colegas han respondido ya mostrando su desacuerdo y advirtiendo de medidas recíprocas. Claro, ¿qué ocurre? Que estas medidas significan inmediatamente, implican, un aumento de la burocracia. Sí, sí. Y como ya no tenemos bastante burocracia en nuestra vida, se puede imaginar lo que va a ocurrir. Miren, a lo mejor, si se pusieran de acuerdo antes de tomar medidas, así los españoles no desviaríamos nuestra atención de los problemas reales que el gobierno corrupto del señor Sánchez Pérez Casejón está provocando a España, pero eso no lo piensan ellos.
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0: mediodía y 33 minutos de este martes, último día de junio. Dios mío, cómo pasa el tiempo, ¿no? ¿O es solo mi percepción? Seguro que no. Bueno, cada semana, ya saben, en este momento, aprendemos a comunicarnos un poquito mejor, de la mano de Roberto Pérez Marijuán. Él es consultor, formador especializado en comunicación, marketing y ventas. Lleva un montón de años ayudando a empresas y a profesionales a mejorar esa forma en la que se relacionan con los demás. Además, participa habitualmente en medios de comunicación como el nuestro y da conferencias donde demuestra que una buena comunicación puede cambiar nuestro trabajo, pero también nuestra vida. En su comuniconsejo de esta semana nos propone una reflexión súper interesante. Cuando no tenemos toda la información, nuestro cerebro rellena los huecos y se inventa historias. Sí, sí, es así nuestro cerebro. Y muchas veces reaccionamos a esa interpretación, no a los hechos. Vamos a hablar de ello con él. Roberto, bienvenido una semana más.
1: Muy buenos días, Sandra. Encantado de estar una semana más con vosotros.
0: Oye, nuestro cerebro, como es de inteligente, y a veces nos hace jugarretas, vamos a decirlo así.
1: Efectivamente. Luego hablaremos, pero nos sorprendemos mucho cuando decimos que la inteligencia artificial tiene alucinaciones y vamos a ver de dónde salen esas alucinaciones, porque nosotros las tenemos todavía mucho más intensas.
0: Vaya, nos las han copiado a nosotros. Si te parece, vamos a escuchar ese comuniconsejo y ahora hablamos de todo ello.
1: Adelante.
2: Hay conversaciones que nunca han ocurrido y sin embargo son capaces de cambiar tu estado de ánimo, hacerte enfadar, ponerte triste o quitarte el sueño. ¿Alguna vez has salido de una reunión familiar y de camino a casa has empezado a pensar: cuando mi cuñado dijo eso, seguro que lo decía por mí? Y a partir de ahí has reconstruido una conversación entera: sus intenciones, sus críticas, sus pensamientos, todo, sin haberle preguntado nunca. Y quizá alguien tarda varias horas en responderte un mensaje y tu cabeza empieza a trabajar. Está enfadado. He dicho algo mal. Ya no le intereso. Y mientras, la otra persona está haciendo la compra o viendo una película. Tú ya has vivido 3 discusiones y una ruptura. O te cruzas con alguien en la calle, le saludas y apenas responde. Durante el resto del día piensas: ¿qué le habré hecho? ¿Por qué está molesto conmigo? Y resulta que ni siquiera te había visto. Y aquí viene algo fascinante. Muchas veces no reaccionamos a la realidad. Reaccionamos a la historia que construimos sobre la realidad. Porque nuestro cerebro odia los vacíos. Cuando faltan datos, los inventa.

0: Cuando no conoce las intenciones, las imagina. Cuando no tiene respuestas, las fabrica. Y muchas veces se equivoca. Por eso quiero proponerte un pequeño ejercicio. La próxima vez que descubras dándole vueltas a algo, pregúntate, ¿qué sé realmente? ¿Y qué parte estoy imaginando? Porque descubrirás que muchas de las conversaciones que más nos afectan nunca han ocurrido. Solo han ocurrido en nuestra cabeza. Y eso es una gran noticia, porque si la conversación está en tu cabeza, también tienes el poder de cambiarla. ¿Cuál ha sido la última película que se montó tu cerebro a partir de algo que luego no era para tanto? Te leo en comentarios y te espero junto a Santi en elocuencia.es. Ya sabes, elocuencia con Q de queso.
1: Elocuencia con Q de queso, ahí pueden encontrar a Roberto Pérez Marijuán. Roberto, yo me he montado cada película tremenda.
2: Yo creo que no eres solo tú, yo creo que todos podríamos perfectamente convertirnos en guionistas de Netflix a todos los niveles.
1: Y oye, con una imaginación desbordante. ¿Por qué ese horror vacui, vamos a aplicar este término de arte, a lo que hace nuestro cerebro, y rellenar esos vacíos? ¿Por qué? ¿Qué le pasa?
2: Pues porque tenemos que interpretar la realidad de alguna manera. Tú date cuenta de que los seres humanos somos básicamente sensores con patas. ¿Sí? Nosotros nos relacionamos con el mundo a través de nuestros sentidos, a través de la vista, del tacto, del gusto, del oído, a través de sentidos internos, ¿no? Como el sentido del equilibrio, de la propiocepción. Uh-huh. Todo este tipo de información llega a nuestro cerebro y nuestro cerebro tiene que construir la realidad en base a él. ¿Qué es lo que sucede? Nuestro cerebro consume muchísima energía. Entonces, tiene que intentar de alguna manera procesar los mínimos datos posibles para ser eficaz, para consumiendo la mínima energía llegar a una realidad, digamos, uh-huh, que se ajuste más o menos para nuestra supervivencia, que es lo que él busca. Entonces, todos nosotros, imagínate, esto es como si tuviésemos un puzzle de 10.000 piezas, pero solamente tuviéramos acceso a media docena. Uh-huh. Bueno, pues con esa media docena de piezas, nuestro cerebro tiene la capacidad de construir la imagen total y completa del puzzle y convencernos de que esa es la imagen real. ¿Qué es lo que sucede? Que cada uno de nosotros hacemos eso. Por eso, frente a las mismas realidades, cada persona tiene imágenes diferentes.
1: Por eso es tan importante esa pregunta tan poderosa que planteas. Pararse a pensar, vaya, a ver, ¿estoy reaccionando a un hecho fehaciente o a una interpretación? ¿Qué cambia cuando nos hacemos de verdad esta pregunta internamente antes de responder?
2: Pues cambia todo. De hecho, el mundo tiembla bajo nuestros pies.
1: Claro.
2: Porque esto se llama metapensamiento. Y es realmente algo tan sencillo como pensar sobre lo que pensamos. Algo viene a nuestra cabeza y nosotros lo damos como una certeza, como algo, sí, que es una realidad. Y cuando nosotros empezamos a cuestionarnos, a pensar si realmente esto a lo que hemos llegado como conclusión es real y está apoyado en datos, está apoyado en algo que realmente pueda tener una evidencia, pues nos damos cuenta muchas veces de que no. Y claro, esto hace que muchas veces nos sintamos mucho mejor siendo engañados, ¿no? Pero
1: ¿sí?
2: Con la confianza de que realmente lo que nosotros pensamos es la verdad, que plantear esta serie de situaciones, ¿no?, en las que realmente nada de lo que nosotros pensamos tiene por qué ser real, es simplemente nuestra interpretación del mundo en este momento y en estas condiciones. ¿Qué es lo que sucede? Que a medida que nosotros vamos haciendo más fuertes esas convicciones, esas creencias, lo que hacemos es interpretar el mundo en base a esas creencias que ya tenemos, con lo cual en vez de avanzar y en vez de hacer nuestro mundo más grande, lo que muchas veces conseguimos es hacer nuestro mundo más pequeño, ¿no?
1: Claro, es que tenemos que tener muchísimo cuidado con nuestro bagaje, ¿no? Digámoslo así, con nuestros miedos, con nuestras inseguridades, nuestras experiencias, nuestras historias, vaya, porque al final van a marcar ese rellenado que hace el cerebro.
2: Sí, porque muchas veces no es ni lo nuestro. Mira, en uno de los últimos comuniconsejos hablaba sobre las voces que aparecen en nuestra cabeza. Uh-huh. Y muchas veces pensamos que esas voces somos nosotros, y no es verdad. Esas voces son otras personas. y en un momento determinado te aparece un pensamiento y ese pensamiento es tu padre, o tu madre, exacto, o tu profesor, o tu jefe. Y hay momentos en los que esas ideas pueden potenciarnos y nos pueden ayudar, pero hay otros muchos momentos en los que nos limitan. Y hablaba de un concepto que me parece revolucionario, que es el de empezar a ejecutar, ¿no? Pues desalojos, es decir, oye, esta idea o esta persona que está en mi cabeza y que sigue teniendo un impacto en mí, aunque esa persona ya no esté o ya no tenga relación con ella, sigue pesando sobre mi manera de actuar. Uh-huh. Bueno, pues hay momentos en los que tienes que decir, esta idea, igual en su momento, me llegó y me puede ser de utilidad, ahora lo es. Y el desalojar ese tipo de ideas, ese tipo de personas que seguimos teniendo todos y cada uno de nosotros en nuestra cabeza, uh-huh, es algo revolucionario, pero nada fácil.
1: Es lo que te iba a decir, es un ejercicio complicado. Roberto, yo creo que hay muchas discusiones que empiezan por un malentendido. ¿Puede ser que preguntemos poco y que supongamos demasiado?
2: Estamos suponiendo constantemente, porque como te digo, lo que estamos asignando muchas veces, claro, es una interpretación y lo que hacemos es interpretar intenciones del otro, intenciones que muchas veces no son así. Por eso se provocan este tipo de situaciones en las que tú estás intentando ayudar a alguien con todo tu buen corazón y la otra persona reacciona de una manera distinta. Uh-huh. ¿Por qué? Porque te ha asignado una intención que no era la que tenías.
1: Exacto.
2: Directamente. Entonces, esto nos pasa una y otra vez y nos pasa con nuestras parejas, nos pasa con nuestros hijos, nos pasa con nuestros entornos de trabajo, nos pasa constantemente.
1: Yo, de hecho, por ejemplo... Sí, perdona, Roberto.
2: El problema es que no preguntamos. Fíjate, si nos pasa ahora mismo, ¿no? Antes la gente, cuando tenía que llegar a un sitio, bajaba la ventanilla cuando llegaba a un cruce y preguntaba a alguien, oye, ¿dónde voy? Sí. Pero ahora, como tenemos otras herramientas, la gente ya no quiere hacer eso. La gente confía, ¿no?, en su navegador, que es el que le dice cómo tiene que ir. Bueno, pues esto pasa lo mismo. Tenemos una especie de navegador interno que nos dice, ¿para qué vas a gastar energía preguntando? Si ya sabes tú realmente qué es lo que te va a decir el otro, ya sabes cuál es la intención que tiene. Entonces, una vez que nosotros hemos llegado a nuestra propia narrativa, hemos llegado a la conclusión de que las cosas son como son, actuamos en función de esas creencias. Y ahí es donde vienen los problemas.
1: Hay que romper, al fin y al cabo, esa barrera, ¿no? De ese miedo de, no pregunto, no vaya a ser que genere un conflicto, no vaya a ser que genere un malentendido. No, no, hay que preguntar. Y mira, Roberto, claro, ahora exacto, en
2: además,
1: esta era de...
2: Además preguntar, sí, perdona un segundo, me gusta aclarar.
1: Sí, claro.
2: Preguntar, además, para entender. No preguntar para confirmar, porque muchas veces las preguntas que hacemos llevan una doble intención. Y claro, cuando el otro encuentra una pregunta en la que detecta esa doble intención, lo que hace es... y contestar muchas veces no lo que piensa de verdad, sino lo que él cree que puede ser más propicio para él en esa situación. Entonces, hay que preguntar siempre con curiosidad, de verdad, para intentar entender al otro. Porque la mayor parte de la gente actúa de manera, digamos, positiva. Uh-huh. ¿Sí? No actúa, no hace las cosas para fastidiarte o no hace las cosas para... crear un conflicto, a no ser que sea una persona que tenga, no sé, algún tipo de trastorno mental. Pero muchas veces creamos esas situaciones negativas porque preguntamos no con esa intención de descubrir, con esa intención de entender, sino con esa intención de confirmar aquello a lo que ya previamente hemos concluido.
1: O sea, hay que preguntar de verdad, Roberto.
2: Así es.
1: Claro. Y mira, lo que te quería preguntar a respecto de esta era en la que vivimos, de mensajes rápidos, audios, WhatsApps, yo a veces me he tenido que cuadrar y mirar muy bien los mensajes de WhatsApp, porque yo la intención quizás la interpreto de otra manera de cómo fue escrito. ¿Sabes lo que quiero decir, Roberto?
2: Correcto. Uh-huh. Sí, porque aquí hay tres niveles diferentes, ¿no? Hay un nivel en el que nosotros transformamos nuestras ideas en palabras. Y cada uno tenemos las nuestras. Cada uno tiene una capacidad verbal y hay personas que tienen mayor capacidad para utilizar el lenguaje con precisión y hay muchas otras personas que con 1,000 palabras van por la vida y utilizan el lenguaje de una manera muy genérica. Y claro, cuando tú utilizas el lenguaje de una manera muy genérica, puede ser interpretado de diferentes maneras. Ese es un nivel. El siguiente nivel es el nivel de la intención. ¿Qué es lo que hay detrás de esas palabras que tú has dicho? Porque tú puedes llegar a casa y decir, está lloviendo. y el está lloviendo da una información. Pero el está lloviendo tiene una intención detrás. Igual la intención es que hay que descolgar la ropa que estaba tendida. O la intención que hay es que ya no vamos a poder ir al plan que teníamos. ¿Te das cuenta cómo una simple frase puede tener un montón de significados distintos que no se tienen por qué extraer de esa frase, sino del contexto, de la interpretación del otro? Y luego está el último nivel, que es lo que nosotros decimos, qué impacto tiene en el otro, qué es lo que el otro entiende y qué es lo que el otro hace o deja de hacer a través de la interpretación que he hecho de esas palabras. El lenguaje es fabuloso, pero es una herramienta tan compleja,
1: de doble
2: filo, muy difícil de utilizar, digamos, no de manera precisa. Por eso las máquinas se entienden con ceros y unos, porque en el momento en el que tú metes ese cierto grado de complejidad es mucho más fácil que haya equívocos.
1: Pues, querido Roberto, nos vamos a quedar con ese consejo, ¿no? Común y consejo, que me gusta mucho la palabra. Antes de reaccionar, debemos comprobar internamente si estamos respondiendo a un hecho o a una interpretación, que esto es muy importante. Pues, Roberto Pérez Marijuán, gracias por acompañarnos cada semana. Te emplazo al martes que viene. Y déjame decir a nuestros oyentes que te encuentran en Elocuencia con Q de queso. Un beso, Roberto.
2: Hombre, niño, chao.
1: 12 de mediodía y 47 minutos, y de la comunicación vamos a hablar, pues, de otro tipo de comunicación artística. Vamos a abrir nuestra ventanita al arte, a la acuarela. Nuestra invitada ahora es Carmen San Pedro López. Ella es una artista que nos invita a detenernos, a observar y a descubrir la belleza de esos pequeños detalles a través de la luz y del color. Hasta el próximo 31 de agosto tiene una exposición, una selección de sus obras en el Café Airas Nunes, en pleno corazón de Compostela, un recorrido por paisajes, calles y emociones plasmados con esa delicadeza que caracteriza la acuarela. Tenemos con nosotros al artista, a Carmen San Pedro. Bienvenida, Carmen, muy buenos días.
3: Buenos días, Sandra.
1: ¿Qué nos vamos a encontrar en esa exposición que tienes ya en el Airas Nunes, en Santiago?
3: Bien, pues nos vamos a encontrar con 26 acuarelas de distinto tamaño, de distinta temática y de distinta técnica dentro de la acuarela. Es una faceta más de mi proyección artística, porque con las acuarelas yo me salí de mi zona de confort. Mi zona de confort es el óleo y los acrílicos, pero para mí la acuarela fue un reto. El conseguir dominar el agua, que es difícil, pues creo que lo conseguí y aquí lo muestro en este centro, en esta cafetería, que es un referente en Santiago.
1: Efectivamente, una cafetería maravillosa que para todos los oyentes que no hayan pasado por el Airas Nunes, por favor, es cita indispensable en Compostela. Carmen, hablabas que saliste de tu zona de confort, porque en efecto entiendo que la acuarela podemos decir que es una técnica tan delicada como exigente, ¿verdad?
3: Es mucho, muchísimo. No sabía yo hasta qué tal punto, porque cuando tú llevas la trayectoria del óleo, el óleo es fantástico. Para mí es mi referente en todo, en la pintura, pero quise probar la acuarela y me enganchó totalmente. La acuarela es muy delicada, la acuarela no admite corrección, la acuarela tienes que dominar el agua, hace maravillas con el pigmento. Entonces, para mí fue todo un descubrimiento y espero que a la gente que vaya a visitarlo pues le guste y que lo disfrute.
1: Estoy convencida, porque además de la acuarela, que es ya una técnica preciosa de por sí, tus obras tienen una luz, Carmen, muy bonita, muy particular. Tiene que ser bien complejo, ¿verdad? Porque creo que la luz es algo de lo más difícil de plasmar.
3: Es difícil. Lo consigues. Para cuando lo consigues, sientes una satisfacción enorme de conseguir ese contraste, ese claro oscuro, esa luz que se refleja, y sobre todo en las obras con temática de Santiago. Para mí son espectaculares, para mí. Espero que la gente que vaya a verlo opine lo mismo.
1: Cuando eliges...
3: Pero de todas formas, sí. De todas formas, no solo me quedo con la acuarela, en este momento tengo esa exposición, pero también tengo otras más en Rivera, hay una colectiva donde muestro óleos, en el Gato Negro en Carril también, son óleos y poesías. Voy a tener ahora otra a principio de septiembre en Veda, que van a inaugurar la antigua estación, que van a convertirla en un centro de usos múltiples, de uso cultural, y me han pedido que la inaugure con mis obras, que ahí voy a poner pues mis acrílicos, mis óleos, mis acuarelas, mis grafitos. Para mí son retos, todas las técnicas son retos. Me falta la del grabado. Este verano me meteré con ella.
1: Bueno, soy seguro que te pondrás con la técnica rápidamente, Carmen.
3: Sí. Soy una curiosa empedernida. Para mí el aprendizaje del arte en todas sus facetas es lo que me pide.
1: ¿Qué tiene que tener un paisaje o una calle para que tú la representes, Carmen?
3: Te tiene que entrar, tiene que producirte emoción, y esa emoción tú la tienes que reflejar en tu pintura para que el espectador lo capte, capte esa emoción que te produjo, sea un paisaje, sea una figura, sea... un trocito de alga, una concha, algo que te emocione a ti y que tú sepas transmitirlo en esa pintura.
1: ¿Hay alguna acuarela en particular de esta exposición? Estoy hablando de la de Airas Núñez Café en Compostela, que sea especial para ti, que le tengas un especial cariño por algo en particular.
3: Pues, todas me gustan, pero allí precisamente se fue para su nuevo hogar, por decirlo así.
1: Sí.
3: Una acuarela que era en la entrada del Franco, en la Puerta Faseira, y me produjo, era llena de gente, era tal cual esta hora. Uh-huh. Y supe transmitir, yo creo, el espíritu del peregrino. Esa, bueno, pues tengo la satisfacción de que ya tiene un nuevo hogar, y esa particularmente a mí me llenaba mucho. Pero bueno, todas tienen, son como hijos, todas tienen algo que te emociona, unas más que otras, pero en general estoy muy satisfecha.
1: O sea que entendemos que el visitante que se enamore de una de tus acuarelas se puede hacer con ella.
3: Sí.
1: ¿Están todas a la venta?
3: Sí. Están todas a la venta, sí.
1: Carmen, ¿qué te falta por retratar de Compostela? Algo que digas, esto lo tengo que hacer sí o sí.
3: Tengo ya una selección, me dedico a sacarle fotografías a los distintos recunchos que tiene. Compostela es maravillosa. Tiene unos rincones tan bonitos, con tanta alma, con tanta historia. Me encantaría reflejarlo todo, pero voy poco a poco.
1: Claro que sí. Carmen, ¿y qué te gustaría que ese visitante que se ponga delante de tus acuarelas, que te diga, esto me ha transmitido esto, esto y esto? ¿Qué te gustaría? ¿Cuál es la sensación más placentera para ti?
3: Que le emocione. Que le emocione. Una de las personas que me llevaron una acuarela que representaba la Plaza de Abastos, las señoras vendiendo... me decía, es que me recuerda a mi niñez, cuando iba con mi madre a la compra y las señoras estaban con las cestas, con la fruta, con las flores, y eso es lo que quise transmitir en esa acuarela, y ella lo captó muy bien, y me gustó que se pusieran, que pensara lo mismo que yo, que se emocionara con esos recuerdos, que yo también los tenía de mi niñez, por eso la transmití en esa acuarela.
1: ¿Tienen algo en común tus obras?
3: Mis acuarelas son emocionales.
1: Emocionales.
3: Me tiene que ese sitio transmitir algo. Aunque solo sea un balcón, una fachada, algo me tiene que transmitir para que yo pueda pintar. Y me gusta que la gente capte ese sentimiento.
1: Así que podemos decir que hay un elemento en común, ¿no? Que es esa parte emocional en todas
3: totalmente,
1: las obras seleccionadas, ¿verdad,
3: totalmente,
1: Carmen?
3: Totalmente.
1: Pues desde Radio Galicia invitamos a todos nuestros oyentes a, por supuesto, hacer una paradita técnica, digamos, en Airas Nunes Café.
3: El sitio es espectacular.
1: El sitio es maravilloso, al lado de la catedral.
3: Es increíble. No pocos, hay pocos lugares en Santiago que me permite exponer en sus paredes, y el trato del sitio es exquisito. Yo invito no solo a ver mi obra, sino a conocer este café.
1: Por supuesto, nos hacemos eco de esa invitación de Carmen San Pedro. Pues, Carmen, te haremos seguimiento. Vamos a estar muy atentos.
3: Pues me encantaría.
1: Claro que sí.
3: Me encantaría que lo hicierais y que, bueno, dar a conocer un poco a la gente que pasea por las rúas, a la gente que va a tomar un café, que vea un poco de arte. Que no solo vaya a las galerías, que parece que son sitios exclusivos. En cambio, en estos lugares tan populares, acercamos el arte mucho más.
1: Exacto. Pues muchísimas gracias, Carmen San Pedro. Recuerden, queridos oyentes, exposición en la Rúa do Vilar, en el Airas Nunes Café en Compostela, hasta el 31 de agosto. Un beciño, Carmen.
3: Un beciño, Sandra. Un saludo a todos.
1: Un saludo. Y Desguaces Catoira y Julio González nos traen cada martes el avance de Es Motor en Galicia. Julio, ¿qué vamos a tener este miércoles en Es Motor? Muy buenos días, Julio. Estás por ahí, pero te escucho malamente. Julio, muy
4: ¿ahora?
1: Buenos días.
4: Sí.
1: Ahora estás
4: buenos
1: ahí.
4: Días.
1: Cuéntanos.
4: Mira, pues mañana tendremos un programa especial dentro de Es la Mañana de Verano de Galicia, desde Ancamotos en Vigo. Contaremos con invitados como Pablo Álvarez, que es el jefe de ventas de Rodosa, Ainhoa Vargas, jefa de ventas de la zona norte de España, de Peugeot Motos, y al estar en Vigo, que es la ciudad más motera en proporción de España, cómo no, con Abel Caballero, alcalde de Vigo.
1: Por supuesto.
4: Claro, comentaremos los resultados de Fórmula 1 en Austria, la subida a Pontenova y el autocross de Arteixo, la marcha atrás del desgobierno de Sánchez en volver a subir el IVA de los combustibles al 21%, ahora lo hará de forma progresiva, pero ya veremos. Y tertulia con Juan González, gerente de ANCA, y los pilotos del Dakar, Eduardo Iglesias y Javi Campos. 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Sandra, va a estar muy interesante y es un programa diferente. 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
1: Muy interesante, Julio. Estaremos muy atentos. 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Julio González, un besiño, mucho éxito mañana.
4: Hasta mañana, Sandra, buenos días.

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1: La una, mediodía en Canarias.
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1: Saludos, ¿qué tal? Buenas tardes. Después de entregar la semana pasada su pasaporte en el juzgado, la mujer del presidente del gobierno, Begoña Gómez, pide ahora al juez Juan Carlos Peinado que se lo devuelva para poder hacer dos viajes. Pablo Pardo, buenas tardes.
2: Buenas tardes. Begoña Gómez ha solicitado al juez Peinado que le devuelva su pasaporte para poder viajar junto a su marido y presidente del gobierno, Pedro Sánchez, entre los días 7 y 10 de julio a una reunión de la OTAN. En un escrito de su defensa al que ha tenido acceso a Libertad Digital, Gómez solicita que se le devuelva el pasaporte para poder realizar este viaje. Además, al margen de esta visita, solicita que la vuelta se haga vía Londres para poder asistir a la graduación de su hija. La defensa de Gómez argumenta que el viaje se realizará con el equipo de seguridad que acompaña al presidente del gobierno, por lo que Gómez estará vigilada en todos sus desplazamientos. Recordemos que no ha pasado ni siquiera una semana desde que Begoña Gómez entregó su pasaporte en los juzgados de Plaza de Castilla. La retirada de pasaporte era una de las medidas cautelares impuestas por el juez Peinado de cara a la apertura de juicio oral.
1: Gracias, Pablo. Además, Pedro Sánchez ha expresado esta mañana su apoyo a la presidenta de la SEPI, Belén Gualdá, después de que ayer el juez de la Audiencia Nacional, Santiago Pedraz, la imputara junto a otras 24 personas en el caso en el que investiga las cloacas socialistas. Dice Pedro Sánchez que confía en Gualdá.
3: ¿Apoya a la presidenta de la SEPI?
4: Buenos días, por supuesto.
1: También han preguntado a la vicepresidenta segunda y ministra de Trabajo por la imputación de la presidenta de la SEPI. Yolanda Díaz ha pedido dejar trabajar a la justicia.
5: Es que no, ya lo saben, que no hago valoraciones sobre imputaciones, me dedico al derecho en mi vida privada. Creo que no podemos hacer ni debemos hacer valoraciones ni procesos paralelos democráticos. Lo que sí que creo es que si hay presuntas irregularidades en agencias públicas, tienen que ser absolutamente investigadas.
1: Más cosas. En Junts advierten al gobierno que solo apoyarán el nuevo decreto de vivienda que el Ejecutivo anunció ayer tras el Consejo de Ministros si recoge expresamente sus condiciones. Lo ha dicho la portavoz parlamentaria de Junts, Miriam Nogueras, en una entrevista en Radio Nacional.
6: Lo de ayer es un titular. No hay un real decreto escrito, no lo tienen, no lo tienen hecho. Nosotros registramos las medidas que consideramos que son buenas. Si el real decreto incluye estas medidas, maravilloso. Ahora, si el real decreto incluye lo de siempre, maquillado, pues nosotros vamos a mirar. Pero, insisto, no existe nada, no existe el texto, no existe el real decreto.
1: Y en Venezuela sigue la búsqueda de víctimas bajo los escombros, mientras nuestro país ha vuelto a aumentar la cifra de españoles fallecidos en el doble terremoto de la semana pasada. Verónica Jorro.
7: En concreto, se eleva a 19 los españoles fallecidos, supone un muerto más que la última cifra ofrecida. Por otro lado, el número de compatriotas desaparecidos asciende a 131, mientras que son 12 los que están localizados bajo los escombros. En cuanto a las cifras globales, el presidente de la Asamblea Nacional de Venezuela, Jorge Rodríguez, ha confirmado que al menos ya son 1.719 las personas que han muerto y más de 5.000 han resultado heridas. La situación humanitaria se deteriora en las zonas más afectadas, especialmente en La Guaira, donde continúan los problemas de acceso a servicios básicos y la atención a la población desplazada. Y por otro lado, la vicepresidenta electa, María Corina Machado, ha denunciado el cierre del espacio aéreo de Venezuela por parte del régimen chavista, una medida que habría impedido su regreso al país en medio de esta emergencia.
8: En esta hora yo estoy dispuesta a hacer lo que haya que hacer, hablar con quien haya que hablar, para coordinar y para servir a nuestra gente. Estoy lista y cerca de Venezuela y haré lo que haya que hacer para encontrarnos allá.
7: Según su entorno, Estados Unidos habría ejercido presiones diplomáticas para evitar que la dirigente utilizara rutas alternativas a través del Caribe, lo que habría complicado aún más su retorno.
1: Pues así nos vamos. Recuerden que en una hora tienen una cita con toda la actualidad de la jornada de la mano de Noelia Bautista en Es Noticia.
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0: Tiempo para comentar para ustedes la actualidad, contando siempre con gente cualificada. Por ejemplo, profesor Miguel Bastos, muy buen día.
1: Muy buen día.
0: ¿Por dónde andas?
1: Esto, ahora estoy en Cabral.
0: Ay, qué mal vives.
1: Sí, mal vives, que pasa. Para la tarde.
0: Moita calor, moita calor.
1: Ah, no, no, pa, me gusta también.
0: Vais elevando. Sí, porque a ti a calor moito non te gusta, non?
1: No.
0: Ah, eu sou
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0: 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Ai. E para acompañarnos tamén, Borja Barea, moi buenos días.
2: Buenos días.
0: Ah, por cierto, Borja, a ver, que pasa aí no Obradoiro que se aparca e se... Bueno, parece que hai un campamento.
2: Pues preocupado no porque se haya puesto una tienda de campaña en el Pazo de Raxoi, que puede ser una anécdota, pero detrás de la anécdota está que podían haber hecho cosas peores.
0: Sí, eso
2: porque
0: sí.
2: Porque que durante toda la noche se instale allí un pequeño campamento y nadie diga nada, nadie haga nada y que nadie haya visto nada, pues vuelve a retratar que tenemos un problema y que para ese problema hay soluciones que ponemos sobre la mesa semana sí, semana también, presencia policial y cámaras de videovigilancia. Claro, ¿cómo puede estar claro un campamento montado en el corazón de la Plaza Obradoiro, en los soportales de Raxoi, y que sea la prensa por la mañana la que alerta de esta situación? Bueno, pues esto genera como mínimo inquietud y preocupación, ¿no? Más allá de la foto o de la anécdota de la tienda de campaña.
0: Sí, porque además, Miguel, no es la primera vez que pasa.
1: No, xa teño visto máis veces. Que pa que se llenes a segunda, que les haya todos despois.
0: Ah, moi claro, ese é o problema.
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0: 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Pero, de todas maneras, Borja, lo que me extraña es que ni siquiera la Policía Municipal, ni tampoco la Policía Nacional.
2: Es que la cuestión es lo que estaba diciendo antes, ¿no? Es una tienda de campaña, ¿vale? Es la anécdota, pero es que podía ser algo mucho peor.
0: Sí, claro.
2: Podía ser algo mucho peor.
0: O sea, la seguridad y que nadie se ausencia.
2: Entonces, cuando decimos que hay un problema de seguridad, no es problema del... No, o sea, no es una responsabilidad de las fuerzas y cuerpos de seguridad del Estado. Es un problema político. Es un problema político, porque tienen que poner los medios y los recursos. Y nosotros estamos insistiendo que hay otra manera de gestionar y de priorizar la seguridad y la firmeza en las decisiones. Más presencia policial, eso es una orden política. Más presencia policial en las calles, más plantilla de policías. Eso es una orden política, no es técnica. Oye, instalemos más cámaras de videovigilancia, como mínimo. Me dicen, no, es que no se puede poner una cámara de videovigilancia en cada esquina. No, pero como mínimo en la puerta de Raxoi, pues habrá que tener un poquito
0: algo, porque con una cámara coges todos los soportales.
2: Oye, habrá un análisis técnico de en qué zonas conveniente pues poner una videovigilancia. Bueno, pues para estos señores están en esa comodidad de aquí no pasa nada, todo es un alarmismo exagerado de responsables políticos de la derecha o del centro derecha, y con eso tiran para adelante, y mientras la ciudad pues día a día más desprotegida.
0: Es que además, Miguel, a ver,
1: es que no fue falta cámaras, donde está no fue falta cámaras.
0: Vese pasando por ali xa.
1: ¿Qué
0: se ve según pasando por ali? Claro,
1: es que para que fue falta cámaras ahí, xa se ve que está ali. No, entonces, claro que da mala imagen, da imagen de, porque además repito, si un ven, os demás ven que se ponga ali, pues
0: vamos
1: a pagar albergue, mismo los también.
2: La cuestión, Miguel, es que si montan la tienda de campaña,
1: porque después están contra el turismo, todo tasas turísticas, todo, después de que no entiendo. O tú mismo, digamos, que más molesto, eso no aborda.
2: Bueno, claro, esa es otra cuestión que no es menor, porque claro, aprovechar estas cuestiones puntuales para, como está haciendo el gobierno de Santiago, para alimentar ese relato turismofóbico completamente irresponsable y agresivo, poniendo en la diana a los visitantes que vienen a Santiago, pues la ciudad tiene que reaccionar. La ciudad tiene que reaccionar contra esta auténtica irresponsabilidad, que además está teniendo consecuencias. Porque muchas veces, pues, un político puede pensar que lo que hace o dice no tiene consecuencias, pero sí las tiene. Y ese relato irresponsable de ataque constante al visitante pues tiene consecuencias, y ahí están los datos turísticos con, bueno, pues informaciones tan demoledoras para un santiagués como que por primera vez en la historia, en diciembre y en enero, hubo más visitantes reales que pernoctaron en una ciudad como Coruña, que no es turística, como que en Santiago, que bueno, pues es ni más ni menos que el 20% de la riqueza de la ciudad.
0: Sí, menuda tontería.
1: Tranquilo, que por ahí va por el mismo camino también, ¿eh?
0: Desde luego que sí. Porque, porque además, Miguel, a mí hay cosa que me llama la atención. 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
1: Non, fora do común, non, é un discurso que está moi de moda, pero non é só de Santiago.
0: Non, non, xa,
1: en toda España ese discurso antiturístico, tamén por sectores afins, quero dicir.
0: Sí, xa, está claro, está claro.
1: Pero, agora, bueno, xa, como somos ricos, xa podemos permitirnos luz, non?
0: Imos acabar con das pedras do gobierno.
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1: Ahora, un pouco de orden tampouco estaba de máis,
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1: 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Supoño que é un problema malo de resolver, pues, para cacar políticos. 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
2: Pero sí. Miguel, lo que está pasando desde hace años es que las rentas medias y las rentas bajas se incorporaron al ocio de viajar. Y por lo tanto ahora tenemos, yo hablo de la socialización del turismo. Ahora todo el mundo, entre comillas, todo el mundo tiene la capacidad y la posibilidad de viajar. No, es que Santiago está lleno en verano. ¿Y qué no está lleno en verano? ¿Qué no está lleno en verano? En la costa. ¿Qué pueblo, qué villa, qué ría no está llena en verano? ¿Qué zona no está llena en verano? Porque todo el mundo se está moviendo. Uh-huh. Todo el mundo está viajando. ¿Quién viajaba en los 80, Ignacio? ¿Quién viajaba en los 90? Las rentas altas. Claro. ¿Quién iba a Roma en los 80? ¿O quién? Ya no te digo un viaje transatlántico. Después. Hoy, oye, se hace viajes, pues está socializado el turismo. Por lo tanto, hay que tener mucho cuidado con focalizar el problema únicamente. No, es que Santiago, no, estamos en un contexto global, en un contexto de cambio de hábitos, y eso hay que gestionarlo con seriedad, con inteligencia y con organización.
0: Después hay otra cosa, Miguel.
1: Está claro que di, Borja, pero también hay otra nostalgia, ¿no?
0: Sí, lo que pasa también, Miguel, que...
1: Claro, no tengo mucha lógica, pero sí, la ciudad que conocí cuando llegué a Santiago hace 35 años, 40 años, no se parece nada.
0: Para nada.
1: Pero bueno, hay nostalgia, ¿no? Non ten moito arreglo isto.
0: E despois outra cousa, Miguel, hai que ter en conta que Santiago, durante o curso, ten case 50.000 persoas máis que veñen a estudiar aquí, aquí donde aquí mentre están no curso. 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O sea, aquí non entran 50.000 todos os días, que cando estamos no inverno están todos os días. Quero dicir baixa a poboación tremendamente. Por eso se poden coller vacacións no chus, poden coller vacacións a xente da enseñanza. Es decir, é un fenómeno que
1: todos somos turistas tamén.
0: Home, claro, non nos gusta que nos reciban mal en ningún sitio.
1: Por eso.
0: Por cierto, Borja, dice la conselleira que, a ver, estamos teniendo un problema serio de financiación de algo que es cada vez más creciente, que es la dependencia. Y se cifran 3.000 millones de deuda.
2: Sí, es una cuestión que sí que es, en este caso, transversal, como hablábamos antes, que afecta a todos los territorios y que hay que, bueno, pues priorizar, que es lo que tiene que hacer los representantes públicos. Pero bueno, nadie se le escapa que con la pirámide poblacional, pues cuestiones como la atención a las personas mayores, la dependencia y esos cuidados tan personales, que no va a solucionar la inteligencia artificial. Aquí sí que se va a mantener ese valor añadido que genera el, bueno, bueno, pues la empatía, la cercanía, el trato personal, y bueno, pues va a exigir un esfuerzo que va más allá de las ideologías, ¿no? Aquí sí que es una decisión y una, bueno, y tomar y acertar con las soluciones, que va mucho más allá de la derecha, la izquierda, el centro o el color político de cada uno.
0: ¿Sabes lo que pasa además, Miguel? Que una vez más aparece una discriminación en función da necesidade que teña o goberno central de levarse ben con determinadas formacións políticas. Porque aquí o coste que nos está subvencionando ahora mismo o goberno central está un euro de cada tres.
1: Sí.
0: No País Vasco pagan un de cada dous. 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
1: E como estabas dicindo, non só necesidades de financiación política, é que o coste de dependencia co propio envellecemento vai subir.
0: Totalmente.
1: Ten que subir moito. Pero non hai medios para cubrir todo eso.
0: No, pero o que pasa é que, por exemplo,
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0: Claro, é normal que haya unha participación da comunidade autónoma, que é quen ten que estar ao pé da obra, pero tamén é normal que desde o goberno central, e ademais así está acordado, participen votando unha man. A diferencia, Borja, es que, a ver, a outras comunidades autónomas se les subvenciona el 50% del coste y a nosotros se nos está subvencionando el 30%.
2: Sí, decía antes que esto no es una cuestión ideológica, que es una cuestión de gestión, de seriedad y
0: sí,
2: de
0: sí, claro.
2: Ver que hay un problema y hay que buscar soluciones. Y acabas de dar en la clave de que muchas veces parece que hay una sensibilidad dentro de la izquierda hacia estas cuestiones. Y acabamos de, bueno, pues de... tenemos dos ejemplos hoy sobre la mesa que demuestran lo contrario. Uno lo acabas de explicar. Esto no es de, oye, como yo me llevo bien con el gobierno de no sé dónde, todo, oye, no, habrá que ver dónde hay necesidades,
0: claro.
2: Dónde hay más personas mayores, dónde hay más dependientes,
0: sí, sí.
2: Y oye, que esto tampoco hay que ser ingeniero nuclear, ¿eh?
0: No, no.
2: Estos son los recursos y vamos a llevarlos a donde más se necesitan, independientemente de los
0: quién,
2: colores.
0: Claro.
2: Y aquí en Santiago, pues estamos viviendo una situación que no se conocía en Galicia, nunca había pasado. Tenemos el servicio de ayuda en el hogar, que conocen muchos oyentes y que depende de cada ayuntamiento. El servicio de ayuda no fogar. Y en Santiago, pues llevan las trabajadoras, 200 trabajadoras, no inteligencia artificial,
0: ya.
2: 200 trabajadoras que atienden a nuestras personas mayores, que hacen ese durísimo trabajo, pero tan necesario, sin cobrar.
0: ¿Cómo?
2: Esto, cuidado. Sin cobrar 200 trabajadoras de un servicio municipal como Santiago de Servicio de Ayuda en el Hogar, que llevan sin cobrar la nómina de verano. Por lo tanto, insisto...
0: Pero, ¿y eso por qué?
2: Bueno, pues una falta total de gestión, un colapso económico, un ayuntamiento y un gobierno completamente desbordado en todas las áreas, y ahora le tocó a los servicios sociales.
0: Una auténtica vergüenza. Explícame una cosa, Borja, porque el otro día leía que el Ayuntamiento de Santiago está buscando dónde meter dinero a plazo fijo y resulta que no pagan las facturas.
2: Bueno, pues esa es la tomadura de pelo real a los santiagueses, ¿no?
0: Claro.
2: Es el ayuntamiento y el gobierno más moroso de Galicia,
0: sí,
2: por lo tanto, el
0: claro.
2: que más tarda en pagar las uh-huh. facturas, el que más deuda tiene, y además cada trimestre no mejoran, empeoran. Y sin embargo, tienen las cuentas corrientes más de 30 millones de euros
0: claro.
2: que está poniendo a plazo fijo.
0: Claro, a eso me refiero.
2: Está poniendo a plazo fijo. Por lo tanto, el colapso, la dejadez, la falta de ganas y están convirtiendo en Santiago pues en un concello que no funciona. Que no funciona. Y que no cobren las nóminas. Que puede parecer un tema menor, pero muchos oyentes que son usuarios o sus familiares son usuarios de servicio en ayuda, de servicio en ayuda en hogar. Bueno, pues que visualicen que esas trabajadoras y trabajadores que los van a acompañar cada tarde y cada día estén sin cobrar, que es lo que está pasando en Santiago y que demuestra lo que decía al principio. Esto no es ideología, esto es seriedad, esto es gestión y esto es capacidad de solucionar los problemas.
0: Es que, Miguel, a mí me llama la atención eso que acabo de comentar ahora, porque cuando dijo Borja o este asunto, tiñe en la cabeza que salieran los medios de comunicación que había 30 millóns de euros a plazo fijo, estaba buscando un banco que lle dera máis cartos, porque non salía a plazo fijo. 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
2: Claro, acaba de dar el profesor Bastos la clave. Y es legítimo. Ellos son un gobierno completamente ideologizado, completamente radical, y que dedican el tiempo y las prioridades y los recursos a lo que ellos y su entorno le interesa. La estatua de Moncho Reboiras, las banderitas, los manifiestos, las manifestaciones todos los domingos.
0: La nueva sede de la UPG.
2: La nueva sede de la UPG, también con el nombre de Moncho Reboiras, todos los domingos en Santiago una manifestación encabezada por...
0: Acabo de pasar una por delante de la puerta ahora mismo.
2: Y no es domingo, o sea, ya están pasados completamente, ya les da absolutamente igual. Y por otro lado, oye, la gestión diaria, un ayuntamiento que funciona, que paga sus nóminas, que paga las facturas en plazo, que da las licencias cuando las tiene que dar, que tiene, unos autobuses que funcionen, una ciudad limpia. Si son cuatro o cinco cosas, que aquí lo que no se pide, oye, está todo funcionando tan mal que lo que queremos es ponerlo a funcionar y después ya volveremos a despegar como nos merecemos. Pero ahora mismo la ciudad es un clamor y va más allá de las ideologías, no funciona.
0: Está clarísimo.
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2: 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Y la política es también sensación, es también sentimiento, es también pasión, y hay que cuidar también, oye, todo ese entorno, ¿no? Y ahí tienes toda la razón.
0: Por certo que falando de eficacia na xestión, xa empeza Miguel a traballar a Xunta nos presupostos do ano que ven, para que estén a final de ano aprobados.
1: Sí, como ten que ser,
0: ¿no? Como ten que ser, e non como fan en España, non?
1: Espero que non prometan ter o gasto social máis grande da historia,
0: Sí, sí.
1: Que va a prometer outra vez, eso é un orgullo.
0: Vamos, claro.
1: É un orgullo. Ten que decir, o gasto social é a mitad porque temos menos pobres. Hai que decir así. Non presumir de gastar cada vez máis. Es que o goberno de España presumía de ter 1 millón máis de xente cobrando a rentas en inserción.
0: Desde logo.
1: Pero que é un orgullo de que tes 1 millón máis de pobres.
0: No, para nada.
2: Bueno, hai la realidad, más que es que hai una realidad, que de la tarta presupuestaria en Galicia, pues educación y sanidad, pues es la inmensa mayoría. Ahora ya el adjetivo que se le quiera poner, si social o no social, pero es una realidad. Sanidad y educación es el... Y añadamos, y hay que añadir también ahora la política social.
0: La política social, sí, lo sociosanitario que va pegado. Lo que pasa es que en el caso de Galicia casi es indisoluble, porque el consumo más importante que tenemos en sanidad viene precisamente de las deficiencias en lo social para la gente mayor.
2: Sí, y enlaza con lo que decíamos antes, ¿no? Con la inteligencia necesaria para saber repartir bien los recursos. Claro. Y es lo que pasa en Galicia, ¿no? Tenemos una población muy envejecida, todo el noroeste peninsular es de las zonas más envejecidas de Europa, o con menos fertilidad, como queramos, sí, como queramos decir, y eso, oye, pues necesita una atención extra. Una atención extra por todas las administraciones. La administración autonómica lo está haciendo, y tiene que haber esa sensibilidad también desde el músculo estatal. Tiene que entender que el reparto tiene que ser por inteligencia o por ciencia, o como cada uno quiera decirlo, y no por, oye, a mi amigo te doy un poco más y se lo resto al que no es mi amigo. Eso no lo acepta hoy en día la sociedad.
0: Y que además, Miguel, hay una cosa que...
1: Pero que no se puede hacer las cosas un poco más baratas. Es decir, o presumir, decir, vou intentar facelo mellor co mesmo coste. Porque o mero argumento de gastar máis é un argumento un pouco falaz. En que sentido? A nosos profesores nos duplicaba ese soldo, pero mañá non son o doble de listo,
0: No, está claro. Sí, porque...
1: Eu cobro máis, pero non mellorei nada o servicio, non mellorei nada. O sea, non teño por que mellorar nada.
0: Porque non hai un sistema de evaluación do rendimento?
1: Bueno. Pero tampouco, non é só eso. Non sei, parece que... Cualquier empresa intenta, pues, hacer lo mismo con menos coste, o hacer lo mejor,
0: o hacer más con mismo.
1: De mentalidad también no hay, solo voy a gastar más.
2: Sí, claro, los mecanismos están, y los conoces, Miguel. Está la productividad, sí, que bien, oye, sí, bien dirigida por el que le toca dirigir, oye, como dices de los profesores, sí, pero a ver, ¿cómo son los resultados de la encuesta PISA, no?
0: Sí, sí.
2: Oye, ¿mejoramos, no mejoramos? ¿Galicia está avanzando, no avanzando? Claro que hay mecanismos que se pueden aplicar en todas las administraciones. No son sencillos, hay la presión sindical, hay muchos factores, pero los instrumentos para hacer más eficiente y más eficaz todas las administraciones existen. Lo que hace falta es voluntad política para aplicarlo.
0: Y además hay otra cosa, Miguel, que no asunto do social, se metemos no social las necesidades da xente que ten sociológicamente menos recursos e sobre todo que son xente mayor. Eso é unha actividade económica tremenda. Aquí en Galicia ahora mismo hay un déficit de máis de 10.000 plazas en residencias de ancianos, solamente para chegar ao nivel que considera a OMS de número de camas para maiores de 65 anos, que está a OMS recomienda 5 por cada 100.000. E aquí estamos en 3 e pico. Quero decir, eso é un nicho de actividade económica, porque hai que construir, hai que coidar e hai que manter.
1: Exactamente, tipo de nicho non me gusta moito.
0: No, pero Miguel...
1: Porque prefiro que a xente estén as súas casas, e se pode ser con súa familia, é mellor.
0: Pero en eso estamos de acordo. É decir, hai dous modelos distintos. Uno está, cando falamos de camas, estamos falando de xente que poida estar atendida. A mí tanto sí. É preferible que ten na casa. Pero para eso faixe falta tamén puñer xente para poder coidarlos na casa. Eso de atención ao fogar, os médicos...
1: Eso sí que me gusta máis.
0: Os médicos teñen que ir á casa tamén, en vez de te coller o velliño e levar o jugador por tres. É decir, ese tipo de cousas, sí. E eso tamén é un investimento en actividade económica tremendo, porque o que toman de obra, non, como digo, como digo,
1: é a nova economía, non?
0: Claro.
1: Pero, como dices, si ven antes os médicos, me acordo chegando casi cabalo a casa.
0: Vamos, claro. O que tiña cabalo.
1: O que tiña cabalo, claro, pero o médico de arte recordo.
0: Vamos, claro.
1: Era moi neno.
0: Sí,
1: viña
0: sí,
1: o médico
0: sí.
1: A casa.
0: Había na miña aldea, Miguel, só sí. Había dúas persoas que tiñan besta pa ir.
1: Sí.
0: Un era o cura, que por certo era meu tío abuelo, e o outro era o médico.
1: Sí.
0: 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E cando chegaron as bicicletas, foron os primeiros en ter unha bicicleta.
1: Sí, sí, no,
0: que digo, vaya por Dios pa ir polas lameiras, vaya por Dios.
1: Ese mecanismo sí que me gusta.
0: Vamos, claro. Sí, sí, no,
1: eso... Sempre que se pode, obviamente, non?
0: Sí, claro, claro, claro. Porque, bueno, hai xente despois que está necesitada porque está impedida. Entonces, bueno, pues eso hai que levarlo para onde poidan atender axeitadamente, sí. Etcétera, etcétera. Pero sí, eso tamén hai gasto social. E repito, eso que te diste ahora, é un sector económico, o chamalle ahora a silver economy. A economía sí. Da xente que temos o pelo blanco non é dun susto.
1: Sí.
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1: sí.
0: Cada vez será un gasto maior, pero que tamén dá actividade a xente que de outra maneira non teria traballo. Acabamos o noso tempo. Miguel Bastos, un aperto moi amigo.
1: Un aperto moi grande.
0: Da Logueño, Borja Berebe, muchas gracias por venir.
2: Un abrazo.
0: E ustedes non se muevan, que todavía nos quedan un par de cosillas. La primera, publicidad. E despues, que va a haber noticias, que las está preparando ahora mismo Sandra Fares para traerse las fresquitas. Hasta ahora.

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1: Saludos, muy buenas tardes. Comenzamos nuestro informativo en este último de mes, en este 30 de junio, martes. Escucharemos, como todos los martes, el comentario de nuestro colaborador, Francisco Fernández Tarrío. Pero antes, como siempre, les contaremos las novedades informativas. En el último tramo, les ofreceremos la habitual información meteorológica. Comenzamos por el momento con nuestros titulares. La policía española y la colombiana desarticulan una red que explotaba mujeres en ese país con un detenido aquí en Lugo. Ha sido liberada una víctima antes de su inminente traslado a Arabia Saudí en una operación que se ha saldado con 5 arrestos. La jornada de bomberos gallegos en La Guaira, en la zona de guerra, así le llaman, 13 horas de trabajo y una montaña rusa de sensaciones. Por el momento no han encontrado a ninguna persona con vida. La Comisión Mar Industria de la CEC valora positivamente la revisión del FEMPA para ganar flexibilidad y simplificar el acceso a unos fondos clave para el futuro del sector en Galicia. Reclaman que la modificación del reglamento permita acelerar la ejecución de los recursos europeos y reforzar la competitividad, sostenibilidad y la innovación de las empresas. Y abrimos este informativo contándoles esa operación de la Policía Nacional en colaboración con autoridades de Colombia, que ha desarticulado una red criminal dedicada presuntamente a la trata de mujeres colombianas con fines de explotación sexual en prostíbulos de Bilbao y de Mar.

La gala operación se ha saldado con 5 detenidos, uno de ellos aquí en Galicia, en Lugo en concreto, y la liberación de una víctima que iba a ser trasladada a Arabia Saudí para continuar siendo explotada desde allí. La organización captaba mujeres en Colombia mediante falsas ofertas de trabajo en hostelería y una vez aquí en el país las obligaban a ejercer la prostitución para saldar una deuda creada por los gastos de ese viaje. La investigación comenzó tras la denuncia de una víctima y permitió identificar amenazas, control y, por supuesto, explotación económica. 4 de los detenidos han ingresado ya en prisión provisional. También fue arrestado en Colombia el presunto responsable de captarlas. Además de la trata y de la prostitución coactiva, los investigadores apuntan a que la organización también traficaba con drogas en los locales donde explotaban a las víctimas. La policía mantiene abiertas todas las pesquisas para localizar a posibles nuevas afectadas. Miramos a Venezuela. El equipo de bomberos gallegos de la ONG Briegal, desplazados a La Guaira, trabaja en las labores de rescate tras ese doble terremoto que dejó la zona gravemente afectada. Durante la segunda jornada, que fue ayer, trabajaron más de 13 horas revisando edificios con perros especializados en búsqueda de supervivientes. Inspeccionaron varias construcciones de los corales, donde no encontraron señales de personas atrapadas. Luego acudieron a la zona más devastada, que describieron como si fuera una zona de guerra, con edificios colapsados, calles destruidas y miles de personas esperando encontrar supervivientes. El equipo está formado por bomberos de A Coruña, Ferrol, Navantia y también el consorcio provincial y continúa trabajando junto a sus perros de rescate que hasta ahora, como decimos, no han encontrado ninguna señal de vida. La Comisión de Mar Industria de la Confederación de Empresarios de Galicia, la CEEC, valora positivamente que la Comisión Europea haya abierto una consulta pública para revisar el reglamento del Fondo Europeo Marítimo de Pesca y de Acuicultura, conocido como el FEMPA, del año 2021 al 27. La organización considera que esta reforma debe servir para simplificar la gestión de las ayudas, reducir la carga administrativa y facilitar el acceso a las empresas, especialmente las pymes, a estos fondos europeos. El presidente de la CEEC, José Manuel Vieites, defiende que el sector mar-industria necesita una financiación europea más ágil y adaptada a los retos actuales, como la sostenibilidad, la digitalización, la innovación, la transición energética, todo esto con el objetivo de reforzar la competitividad y el empleo de las zonas costeras.

0: Mirando al mar para contarles otras noticias que por supuesto también son actualidad en esta jornada. El Ministerio de Agricultura, Pesca y Alimentación ha fijado en 1.632 toneladas la cuota de anchoa para la costa oeste de Galicia entre el 1 de julio de este año y el 30 de junio del que viene. La cuota podrá ser capturada por más de 600 embarcaciones de cerco, xeito, racú, y con base aquí en Galicia, en Cantabria, en Asturias y también en País Vasco, siendo la mayoría de ellas de la provincia de Pontevedra. Como novedad, esta campaña reserva 25 toneladas para capturas accesorias destinadas a la flota de xeito, racú y piobardeira, con el objetivo de dar continuidad a la pesquería y compatibilizar con la captura de otras especies como, por ejemplo, el xurel o la sardina. Les contamos ahora que la Consellería de Medio Rural ha prorrogado hasta el 31 de julio las medidas preventivas frente a la dermatosis nodular contagiosa en el ganado bovino, aunque podrían ampliarse según la evolución de la situación sanitaria. La Junta mantiene así las restricciones cautelares, permitiendo ferias y concentraciones de ganado solo con animales procedentes de explotaciones gallegas. Medio Rural transmite tranquilidad porque no se han detectado casos en nuestra comunidad y la enfermedad, además, recordamos, no afecta a las personas. Además, destaca que no ha habido nuevos casos desde el mes de marzo en Cataluña ni en Aragón y reclama al Ministerio que dialogue con Marruecos para recuperar la entrada de bovinos españoles en ese mercado. Y les contamos ahora que el DOGA, el Diario Oficial de Galicia, ha publicado ya las instrucciones para elaborar los presupuestos de la Xunta para el año que viene, que se prepararán en un contexto de incertidumbre internacional, subida de costes energéticos e inflación. Las cuentas priorizarán la digitalización y la modernización del tejido productivo, la transición energética, la innovación y el refuerzo de los servicios públicos. En sanidad se prevén más inversiones en personal, tecnología y también en infraestructuras. En educación se impulsará un modelo más inclusivo, la FP dual y también competencias digitales. Se reforzarán políticas de dependencia, atención social, vivienda y empleo, además del impulso del Xacobeo. El presupuesto contempla asimismo mejoras en la gestión del litoral y el apoyo a sectores estratégicos como el mar, industria y el campo, industria. La Xunta ha aprobado mantener la gratuidad de la matrícula en nuestras tres universidades públicas y en las enseñanzas artísticas superiores para el curso que viene, además de congelar las tasas para quienes no puedan acogerse a esta medida. Podrán beneficiarse los estudiantes de nuevo ingreso que hayan superado la PAU en Galicia o un ciclo superior de FP en un centro gallego, así como el alumnado que continúe sus estudios y alcance los porcentajes mínimos de créditos aprobados establecidos según la rama de conocimiento. Y empezamos nuestra sección local, abrimos este apartado en la provincia de La Coruña y les contamos que los trabajadores del metal de esta provincia han respaldado por amplia mayoría el preacuerdo del convenio colectivo alcanzado entre el sindicato y la patronal, lo que supone la desconvocatoria de las jornadas de huelga prevista para los próximos días. El acuerdo, valorado positivamente por la CIGA, contempla una subida salarial acumulada del 15% entre este año y el 29, con revisión anual ligada al IPC para garantizar poder adquisitivo. También introduce mejoras para combatir la precariedad, como la obligación de que al menos el 75% de la plantilla sea indefinida, mayores límites a la contratación temporal o, por ejemplo, nuevas garantías para los trabajadores fijos discontinuos. En la provincia de Pontevedra nos vamos a Vigo para contarles que la policía local ha prohibido allí el baño en varias playas en la tarde de ayer debido a un vertido bastante fuerte, además, de aguas fecales en la zona de Alcabre. Según fuentes del propio Cuerpo de Seguridad de Vigo, fue sobre las 3 de la tarde de ayer cuando varias llamadas advirtieron a los agentes de la situación. Una vez allí, los funcionarios informaron a los bañistas de lo ocurrido y prohibieron el baño en las playas de Alcabre y también del Museo del Mar. En Ourense les contamos que las labores de desescombro en las aldeas de Viana do Bolo, afectadas por las riadas, han comenzado por fin después del temporal, poniendo en marcha así el primer paso para la recuperación de las zonas más dañadas, especialmente la zona de Abouza. Y en Lugo nos vamos a Monforte y les contamos que los concejales del Partido Popular de esta localidad abandonaron el pleno municipal en protesta por lo que califican de mentiras, ataques y falsedades del gobierno local encabezado por José Tome. Los populares insisten en que el alcalde debe apartarse del cargo y afrontar en el ámbito privado la causa judicial abierta contra él por presunto abuso sexual. Y es martes, así que es el momento de escuchar con muchísima atención a nuestro colaborador, a Francisco Fernández Tarrío, en su comentario de opinión, su rincón de pensar.
1: Vox lo ha vuelto a hacer. Los de Abascal han sido siempre la vanguardia de las denuncias contra Sánchez, incluso la vanguardia de la denuncia formal ante los tribunales de las troperías del esposo de Begoña Gómez. Y ahora lo ha vuelto a hacer. Santi Abascal denunció en la tribuna del Congreso que Sánchez busca un pucherazo electoral que le evite salir de la Moncloa a caminito de Soto del Real. Sánchez usa para ello la denominada ley de nietos, que no es otra cosa que la antidemocrática ley que en neolengua orwelliana se ha denominado de memoria democrática. La misma ley, por cierto, que el señor Feijóo y sus gobiernos autonómicos peperos se niegan a derogar por completo. Bajo el amparo de esa ley y que instaura una auténtica imposición totalitaria de una versión parcial e ideológica de la historia, no solo se ha buscado sistemáticamente la vuelta a un enfrentamiento entre españoles que habíamos superado hace décadas, sino que se busca ahora un auténtico pucherazo electoral. Se extiende la nacionalidad y, por tanto, el derecho a voto a extranjeros actuales por una cuestión meramente ideológica y prácticamente imposible de demostrar, la condición de exiliado o de migrante por razones políticas de sus abuelos muertos hace décadas. Y se hace bajo el amparo de una decisión ideológica bien pensada, otorgar solo la nacionalidad a quienes se consideren por este gobierno herederos del régimen de terror republicano que causó la guerra civil. Una vez más, los socialistas retorciendo la ley para impedir que exista la alternancia política, base de la democracia. Empero, hay quien se empeña en insistir que nuestro proceso electoral tiene todas las garantías y el pucherazo es muy improbable. Sin entrar en que, claro que es posible, ya hemos visto lo que acaba de pasar con el voto por correo en Andalucía y que una tal ley de 10 maniobraba en su día en Correos, discutir eso es comprar una vez más el marco mental socialista. El fraude existe ya desde el momento en que se regala la nacionalidad por cuestiones ideológicas y por tanto se permite votar a extranjeros que nada tienen que ver con el día a día de los españoles. Que el proceso de gestión de su voto sea más o menos transparente no evita que el fraude exista ya cuando se le regala la opción de elegir el destino de España a extranjeros que no tributan en España, no viven en España y nada les liga a España, salvo quién sabe el otro sobre que puedan recibir del PSOE en Cuba, Venezuela o Argentina, por tramitarles la nacionalidad exprés. ¿A quién creen que votarán esos extranjeros mercenarios? Por último, que la nacionalización exprés busca cambiar el censo electoral salta a la vista con las cifras de nuevos votantes previstas con esa ley de nietos. Hay ya más de 375.000 electores nuevos y un incremento diario de 16.000 electores hasta 2027, fecha previsible de las elecciones. Hagan ustedes el cálculo. Un último apunte doloroso para la comparación. Casi un cuarto de millón de vascos huyeron del País Vasco por el genocidio etarra. Ellos no pueden votar en su tierra, que ha visto modificado el censo a base de tiros en la nuca y bombas lapa. Pero seguramente algún cubano castrista de 20 años podrá votar en Vizcaya en 2027. Salud y libertad.
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0: 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Podemos decir que al menos en estos momentos no hay nada que destacar, una conducción tranquila. Así que les queremos recordar ese corte del túnel de Neira de Rey en la A6 a su paso por Baralla. Permanecerá cerrado y así todo el verano. Dicho esto, y como siempre, les pedimos que conduzcan con extrema precaución, que se abrochen los cinturones de seguridad antes de iniciar la marcha y, por supuesto, en cualquier asiento del vehículo, y que guarden siempre las distancias de seguridad. Y, por supuesto, también queremos conocer la predicción meteorológica que nos la va a aportar Alberto Romero desde Meteo Galicia. Alberto, muy buenas tardes.
3: Buenas tardes, ¿qué tal, Sandra?
0: ¿Qué nos puedes decir para lo que resta de este martes?
3: Sí, bueno, pues cielo prácticamente despejado en gran parte del territorio gallego ahora mismo. Sí que es cierto que aún tenemos nubes en la Costa da Morte, también en la zona de Amariña y en el resto de Galicia ya desde primeras horas de la mañana en muchas zonas de Galicia. Uh-huh. El cielo ya estaba despejado, como por ejemplo Rías Baixas y también sureste de Coruña y parte este de Ourense. Temperaturas máximas entre 17 y 22 grados en el norte, frescas con el viento del nordeste, cuanto más al sur, por encima de los 25, puntualmente por encima de los 30 en el Miño de Ourense y también en Rías Baixas.
0: ¿Algún aviso?
3: Hoy no, pero mañana sí que es cierto que se intensifica este viento del nordeste aún más. Vamos a tener fuerte viento entre Estaca de Bares y Sargas Fisterra, fuerza 7, y parece que va a continuar este viento aún el jueves.
0: No sé si nos puedes adelantar, ya estabas diciendo algo del miércoles y del jueves. Miércoles, jueves, viernes, cambia un poco el tiempo, ¿verdad, Alberto?
3: Bueno, sí, la verdad es que, a ver, vamos a continuar con esa diferencia térmica entre norte y sur, entre mañana y aún el jueves. Más temperatura a partir del jueves en la mitad sur de Galicia y ya no digamos viernes y sábado.
0: Exacto.
3: Sí que es cierto que hacia el fin de semana se intensifica más el calor en la mitad sur de Galicia y, bueno, cielo despejado y con influencia anticiclónica.
0: Pues Alberto Romero de Meteo Galicia, muchísimas gracias por esta detalladísima información. Que tengas muy buena tarde, Alberto.
3: Hasta luego, adiós.
0: Y, por supuesto, es el momento de escuchar a Juan Caballero en su sección sobre el mundo de la vela, que nos acompaña cada verano, su Largando Amarras.
4: Llegamos abriendo paso, ahora nos toca a nosotros. Somos la Real Federación Gallega de Vela y acudimos a nuestra cita diaria porque esto es Largando Amarras. Aquí en esta cadena de radio, en ES Radio. Bueno, ¿qué tal? ¿Cómo estamos? Un placer, como siempre, acompañaros desde esta sintonía. Por cierto, aviso a navegantes en nuestro argot de recordar que mañana no estaremos, ya que ES Radio estará haciendo exteriores. Bueno, pues venga, vamos a ello. Vamos a la información diaria en el ámbito del deporte de la vela. Ayer se presentaba en la biblioteca del Club Náutico y Deportivo de Ribeira ese marco incomparable con esas vistas hacia la ría de Arousa, una nueva edición de la regata Congalsa para la clase crucero. Es una iniciativa de Congalsa y del Club Náutico y Deportivo de Ribeira, cuya finalidad para la clase crucero es contornear la isla de Sálvora, es a volta a Sálvora. Se hará evidentemente en el sentido en el que el viento sea más favorable. Si lo tenemos de sur, se acometerá la regata de sur a norte. Si está de norte, pues de norte a sur, siempre por detrás de la isla, bajando o subiendo en popa, más en línea para favorecer la navegación. Es siempre una regata muy atractiva, ya que además se recorre la isla de Rúa, recorre los islotes de Bionta, de Noro, una maravilla de paisaje que contornea evidentemente no solo a la ría de Arousa sino a una de sus islas míticas como es Sálvora. Se va a disputar este próximo sábado 4 de julio con top de salida a las 2 de la tarde, la entrega de premios aproximadamente a eso de las 6. Y el Náutico de Vigo, que después del éxito alcanzado en esta nueva edición de la Semana Gallega de Vela que organizó esta Real Federación Gallega de Vela, toma iniciativas como, por ejemplo, el Challenge, que lo hace ya por segundo año consecutivo. ¿En qué consiste el Challenge? Todas sus secciones compiten entre sí. Es un tema, además, bastante divertido y entretenido porque, bueno, pues todos los que hacen vela tendrán que hacer natación o tendrán que hacer sincronizada o tendrán que hacer artística y viceversa, o incluso jugar al waterpolo. La verdad es que es una iniciativa para que las distintas secciones del Real Náutico de Vigo convivan entre sí. No podemos olvidar que el Náutico de Vigo tiene 700 licencias deportivas de sus deportistas, 400 son de agua, fijaros, es espectacular, tanto de natación como de sincronizada como de waterpolo, y el resto son del deporte de la vela, del pádel y del tenis. Empezará mañana 1 de julio en las instalaciones de Nigrán, en los Abetos, a las 12 del mediodía, torneo de natación artística, y a las 4 de la tarde, de waterpolo. Por la mañana se harán los sorteos de los equipos y ya el día 2, el próximo jueves, este próximo jueves, a las 12, torneo de natación ya en Vigo, en la piscina de Vigo, y torneo de vela aquí en la Ría de Vigo de Match Race. Es decir, veremos también a las secciones de waterpolo, de sincronizada y de artística, navegando, probando lo que es la navegación a vela, nuestro deporte. Qué maravilla de iniciativas. Enhorabuena al Real Club Náutico de Vigo. Bueno, y nos vamos a ir adentrando en los próximos eventos. Recordar que ayer, lunes 29 de junio, partía, tomaba ya la iniciativa, esa sexta edición de la Ruta Rías Baixas, peregrinación marítima en familia, en compañía de amigas y amigos, para llegar hasta Santiago de Compostela. Está coorganizado por el Monterreal Club de Yates de Bayona y el Real Club Náutico de Portosín. También tendremos el 2 de julio la 39 edición de la Regata de la Ría, la cuarta regatísima social de carácter local para multiclase, para vela ligera, que organiza el Real Club Náutico de Sansenso. Y ya también este fin de semana, 4 y 5... de julio, arranca el trofeo Presidente Xunta de Galicia, una de las grandes citas anuales, sobre todo en el estío, en el verano. Siempre arranca el top, lo da el Real Club Náutico de La Coruña, tanto para la clase crucero como para los J80. Es la 26ª edición del trofeo Su Alteza Real Infanta Elena y es una de las 5 regatas que conforman el trofeo Presidente Xunta de Galicia. El sábado, recordar, la regata con galsa del Náutico de Ribeira, de carácter local para la clase crucero. Y también el día 4 tenemos la 17ª edición de la Cruceiro Dominio, de carácter local para multiclase y 470, que organiza el Club Deportivo Al Agua. Hablábamos del inicio del trofeo Presidente. Siempre ya sabéis que a continuación la segunda cita la organiza el Club Náutico Ría de Ares, también autonómica para la clase crucero, trofeo Presidente enmarcada dentro de su regata general Gabeiras, el trofeo Audi Auto Gándares. Siempre la segunda cita del trofeo Presidente, desde que ya la conforman 5 entidades de Galicia. 5 entidades a las que acuden muchos cruceros en la búsqueda de ese botafumeiro que se entrega siempre como recta final en el Real Club Náutico de Sansenso en el mes de septiembre. Bueno, pues así nos vamos. Como siempre, un placer acompañaros. Recordar que mañana miércoles no estaremos, volveremos el próximo jueves. Un abrazo desde la Real Federación Gallega de Vela.
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15: Son las 2, la 1 en Canarias.
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15: Este martes 30 de junio termina el plazo para solicitar la adhesión a la regularización extraordinaria de inmigrantes decretada por el gobierno de Pedro Sánchez. Están por conocerse las cifras finales, pero lo cierto es que se habrían superado de lejos las previsiones que barajaba el Ejecutivo. Elma Saiz, ministra de Inclusión, Seguridad Social y Migraciones, lo decía sin la SER.
16: Efectivamente, bueno, son estimaciones realizadas por diferentes organizaciones y es un poco la cifra a la que estamos manejando. Lo importante es que son muchísimas las personas para las que hoy es un gran día. Hoy España, que ya es un gran país, se convierte en un país mejor, que reconoce derechos en lugar de recortarlos. Y lo más importante también es que el procedimiento está dimensionado para que dé respuesta a todos los que lo solicitan y cumplan los requisitos. Pero si me pregunta por estimaciones, pues seguimos barajando esa cifra de en torno a las 500.000 personas.
15: La cuestión es que si tienes una estimación de 500.000 personas, como dice la ministra, la dimensión que has dado a la medida no tiene nada que ver con la dimensión real que una medida de este tipo requiere. A saber, según las últimas cifras oficiales, las solicitudes recabadas a mediados de este mes de junio ya llegaban a las 900.000 y de ellas 360.000 ya habían sido admitidas a trámite. A tenor de esta sobredimensión de la medida, lo cierto es que no se puede decir que el gobierno haya visto esto por sorpresa, le haya pillado por sorpresa. Desde el inicio no han sido pocas las organizaciones que apuntaban ya a que esa cifra estaba muy lejos de la realidad. Por ejemplo, Funcas emitió en un primer momento un comunicado en el que aseguraba que se podría llegar a las 840.000 personas, o también la Policía Nacional, que emitió otro informe en el que concluía que alrededor de 1.350.000 personas podrían tratar de adherirse a este proceso. Pues bien, a pesar de haber errado en su contabilidad estimada, hoy el presidente del Gobierno lo que ha hecho es celebrar que se haya superado, decía, el millón de solicitudes. Lo ha hecho en la presentación del Plan de Integración y Ciudadanía, un plan que contará con una dotación de 500 millones de euros y que contempla como primera medida esta regularización extraordinaria, así como otras vías de entrada para inmigrantes, y que el presidente ha defendido así.
17: España nunca ha avanzado levantando muros. Bueno, yo diría que ninguna sociedad ha avanzado nunca levantando muros entre quienes comparten un mismo futuro. Lo hacen las sociedades, y ese es el camino que ha tomado España, ampliando derechos, fortaleciendo la convivencia, apostando por la integración. Por eso estoy convencido de que el día de mañana recordaremos este paso como una decisión que hizo España un país más justo, más fuerte y, sobre todo, y es lo que hoy estamos celebrando, una España mejor. Una España mejor, porque una España que reconoce derechos, que reconoce la dignidad de sus personas, hace de su país un país mejor.
15: Es más, no solo ha defendido la medida, que como saben trata de utilizar políticamente como alternativa esa prioridad nacional del Partido Popular, esa que están pactando en las diferentes autonomías, es que Pedro Sánchez ha negado que la iniciativa esté provocando un efecto de llamada, y para ello ha detallado los últimos datos facilitados por el Ministerio del Interior hasta el 15 de junio de este año.
17: Si nos centramos en los datos, en lo que llevamos de año, las llegadas irregulares se han reducido un tercio respecto al mismo periodo del año 2025. Y en el caso de las Islas Canarias estamos hablando de una reducción de más del 70%. Por tanto, frente a ese supuesto efecto llamada, ¿no?, que dicen algunos, los datos. Y frente al miedo, pues una política rigurosa. Y frente al odio, humanidad, empatía.
15: Ha dicho también el presidente que esta regularización y esta caída de la inmigración ilegal no ha hecho descuidar la vigilancia en las fronteras, pero no ha dado el dato, como decía. Y la razón es que en este caso las cifras no le eran favorables. Y es que atendiendo también a las cifras del departamento de Fernando Grande Marlaska, por vía terrestre sí que ha aumentado y mucho las llegadas ilegales a nuestro país. Lo han hecho especialmente por Ceuta y Melilla, donde el repunte ha sido, atención, de más del 200% con respecto al pasado año. 1.728 personas han entrado de forma irregular en nuestro país a través de las dos ciudades autónomas frente a las 858 que lo hicieron en el mismo periodo de 2025. Así que se tambalea ese argumento de defender que no hay efecto llamada, que sí que ha denunciado desde el principio la oposición al gobierno. Así lo explicaba Federico Jiménez Los Santos en esta casa, en Es la Mañana de Federico, la vicesecretaria de Coordinación Sectorial del PP, Alma Ezcurra, que ponía el acento en que esta regularización extraordinaria iba a tensionar aún más el sistema.
18: Un abono transporte es título suficiente para acreditar que tú has estado en España. ¿Cómo no va a tener eso un efecto llamada? Es imposible saber cuántas solicitudes se van a producir. Y desde luego, claro que va a tener un efecto en los servicios públicos, en la sanidad, en los colegios, en los ayuntamientos, prestaciones sociales, la vivienda. En este momento hacen falta en España 1 millón de viviendas. Si se van a regularizar 1.200.000 personas, ¿dónde se van a meter? Va a tener un impacto directo, desde luego.
15: Y ante esta situación era también Ezcurra quien anunciaba que su partido no se iba a quedar de brazos cruzados.
19: No habrá instrumento político, parlamentario o jurídico en el ámbito nacional o europeo que mi partido no vaya a utilizar para denunciar esta barbaridad, por muchísimas razones. Primero, porque a diferencia de otros, nosotros nos sentimos orgullosos de vivir en una España abierta, que recibe a todas aquellas personas que vienen aquí a cumplir sus sueños, respetando la ley y respetando las costumbres, y que ayudan a que nuestra nación sea mejor. Pero también nos sentimos responsables de las consecuencias que una decisión como esta va a tener para toda la sociedad española.
15: Utilizarían todos los resortes, lo han escuchado legales en el Partido Popular y también en los gobiernos autonómicos de su color político, que fueron los primeros en denunciar esta iniciativa del Ejecutivo. Isabel Díaz Ayuso, presidenta de la Comunidad de Madrid, lo hizo ya en el mes de marzo.
20: El gobierno sigue adelante con la regularización masiva y extraordinaria y con gran prisa y sin ningún rigor. Algo que, además de reventar nuestros servicios públicos, podría alterar el censo electoral. Y por eso queremos advertir de lo que está pasando. Estamos hablando de más de 850.000 personas, más todas las que pueden llegar a su vez por criterios de arraigo, por otros criterios subjetivos.
15: Introducía, como han escuchado, Díaz Ayuso en esa ecuación el objetivo electoral del gobierno de Sánchez, que podría estar detrás de esta medida pasado el periodo de este permiso anual. Lo cierto es que este permiso no da derecho a voto durante el periodo en el que esté vigente, pero tras el mismo hay otros trámites para poder continuar en nuestro país y a futuro, como ciudadano de pleno derecho, poder también participar en los procesos electorales. Pero ya alertó el presidente del Partido Popular, Alberto Núñez Feijóo, de que no es la única medida que baraja el gobierno de Pedro Sánchez para tratar de alterar unas elecciones que, si la legislatura llega hasta el final, no iría más allá de 2027. Atentos a la clave que Feijóo le daba también ayer a Federico Jiménez Los Santos en esta casa. Apuntaba el presidente del PP a esa ley de nietos con la que denuncia que Sánchez quiere modificar el censo concediendo la nacionalidad a cerca de 2,5 millones de personas en año y medio.
21: ¿Qué es lo que hay detrás? Ingeniería electoral. Lo que hay detrás es un interés evidente de conseguir nuevos votantes. Como los votantes actuales pues no les salen las cuentas, vamos a ver si fabricando votantes me salen las cuentas. ¿Qué es lo que creo que tenemos que hacer? Bueno, seguir estudiando este asunto. Llevamos tiempo con este tema. Seguir viendo cómo se construye estas nacionalizaciones. Ver que el otorgamiento de la nacionalidad española requiere una reforma de la ley de nacionalidad.
15: Se refería, si Feijóo, a esa ley de memoria democrática, conocida en el extranjero como ley de nietos, que concede la nacionalidad española a quienes tuvieran padre, madre, abuelo o abuela que fueron españoles, pero dejaron de serlo al exiliarse por razones políticas, ideológicas, religiosas o de identidad sexual durante nuestra guerra civil. Miren, no tardaron en Moncloa en cargar contra Núñez Feijóo, al que la ministra portavoz, Elma Saiz, tachó de irresponsable. Pero si atendemos también a las cifras oficiales, sepan que esta ley entró en vigor a finales de octubre de 2022 y ya entonces provocó una avalancha de peticiones de nacionalidad en los consulados españoles de todo el mundo. Tanto es así que en las últimas generales del 23J, más de 26.000 nuevos españoles votaron ya en esos comicios. Desde entonces hasta ahora, publica Exteriores que ha recibido más de 1 millón de solicitudes, de las que ha aprobado más de 490.000. Y se están procesando aún casi 1.400.000 solicitudes que se pidieron antes de que finalizase el plazo y están pendientes de estudio. Con estas cifras en la mano, ahora todos podemos hacer las cuentas más allá de apresurarnos, ¿verdad?, a esa crítica fácil política. Por cierto, que Feijóo dijo claro también en esta casa que el proceso de regularización masiva cojea y podría ir en contra de las leyes comunitarias.
21: Podemos estar ante un supuesto de incumplimiento a la normativa europea, tanto del Pacto de Migración y Asilo como del Reglamento de Retorno. Y por tanto, la regularización masiva que está haciendo España está yendo en contra de la normativa de la Unión Europea. El Supremo lo apunta en ese auto, ha vuelto a dar a las partes unos días para alegar y vamos a ver si el Supremo sigue trabajando en este asunto, porque en nuestra opinión sí atenta contra el derecho europeo.
15: Y así lo ha hecho, porque el Tribunal Supremo ha planteado ya a las comunidades autónomas que recurrieron la regularización extraordinaria impulsada por el Gobierno que se pronuncien sobre esa procedencia de formular cuestión prejudicial ante el Tribunal de Justicia de la Unión Europea ante la duda de si podría entrar en colisión con la normativa comunitaria. Concretamente, estima el Alto Tribunal que el régimen de regularización establecido en las mencionadas normas adicionales del Real Decreto suscita la duda de si podría entrar en colisión con las normas que implementan el Pacto de Migración y Asilo Europeo. En base a ello, da un plazo, como decía Feijóo, de 5 días a las partes para que puedan expresar su parecer respecto a consultar al TJUE tras los recursos contra la regularización que han presentado la Comunidad Valenciana y Aragón. Así que añadan a la larga lista de problemas judiciales que rodean a Sánchez una cuestión más, por si fueran pocas las que ya le quitan el sueño al presidente del Gobierno.
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1: El Tribunal Supremo ahora lo que hace es activar en el Tribunal de Justicia de la Unión Europea cuestiones prejudiciales. Y nos va a escuchar a nosotros, a la abogacía del Estado, y va también a escuchar a otros. Por lo tanto, nada tengo que decir de los procesos que están en investigación.
15: ¿Qué tal, señores? Buenas tardes, bienvenidos a su noticia. Y así como acaban de escuchar, ha minimizado el ministro de Política Territorial, Ángel Víctor Torres, el aviso del Supremo sobre la regularización de migrantes. Por su parte, el presidente del Partido Popular, Alberto Núñez Feijóo, ha considerado que la advertencia del Alto Tribunal es la prueba de que el Gobierno aprueba medidas sin contar con nadie. Lo ha dicho en la televisión murciana.
2: El Tribunal Supremo ha dicho que ojo con la regularización que se está haciendo de los inmigrantes irregulares porque puede ir en contra del derecho europeo. Lo que está claro es que hace cosas sin consenso, de forma unilateral, contra el derecho europeo, contra el sentido común de, oiga, no podemos dar 2,5 millones de pasaportes españoles de forma inmediata. ¿Y por qué esto no se ve y por qué esto no se analiza?
15: Alberto Núñez Feijóo, por cierto, al que la vicepresidenta segunda y ministra de Trabajo, Yolanda Díaz, ha pedido una rectificación inmediata después de sus palabras sobre el censo electoral aquí en esta mañana de Federico, y ha acusado al dirigente popular, lo van a escuchar, de hacer lo propio cuando era presidente de Galicia.
22: Merecen una rectificación inmediata. Lo digo además respecto de un señor Feijóo en el que en Galicia el voto al exterior sí era presuntamente manipulado por las gentes que gobernaban la Xunta de Galicia. Y resulta que ahora nos acusa o hace acusaciones gravísimas el señor Feijóo de una realidad que afortunadamente no está pasando en nuestro país.
15: Mucho menos contundente ha sido Yolanda Díaz cuando le han preguntado por la presidenta de la SEPI, Belén Gualda, a la que el juez de la Audiencia Nacional, Santiago Pedraz, imputó ayer junto a otras 24 personas en el caso en el que se investigan las cloacas socialistas. Tan solo ha pedido dejar trabajar a la justicia. También ha preguntado esta mañana a Pedro Sánchez por Gualda. Dice el presidente del Gobierno que confía en ella.
23: ¿Apoya a la presidenta de la SEPI?
24: Buenos días, por supuesto. Claro que sí.
15: Eso de momento, veremos más adelante. En el Partido Popular han anunciado esta mañana precisamente que van a volver a llamar a José Luis Rodríguez Zapatero al Senado para que comparezca esta vez en la Comisión de Investigación sobre las irregularidades en la gestión de la SEPI. No hay fecha aún para la comparecencia del expresidente del Gobierno, sí para la de Sara Agesen, vicepresidenta tercera y ministra de Transición Ecológica, que también deberá comparecer en esa comisión, lo hará el 6 de julio para aclarar en este caso su papel en los rescates durante la pandemia. Alicia García es la portavoz parlamentaria del PP en el Senado.
25: Claro, la ministra y actual vicepresidenta tercera tendrá que responder aquí en el Senado el próximo 6 de julio qué pasó en esas tres semanas? ¿Por qué la vicepresidenta cambió de opinión? ¿Quién la presionó? ¿Cómo la convencieron?
15: Esteban también, que después de entregar la semana pasada su pasaporte en el juzgado, se lo vamos a contar más tarde, la mujer del presidente del gobierno, Begoña Gómez, ha pedido ahora al juez Juan Carlos Peinado que se lo devuelva para poder hacer dos viajes, Alicia González.
0: El primero para viajar junto a Pedro Sánchez a la cumbre de la OTAN, que se va a celebrar en Turquía entre el 7 y el 10 de julio, y el segundo para poder asistir a la graduación de su hija en Londres. Así lo ha solicitado al juez Peinado la defensa de Begoña Gómez este martes, alegando que el viaje se va a realizar con el equipo de seguridad que acompaña al presidente del gobierno en todos sus desplazamientos, que por sí solo ya garantiza, dice la defensa, la absoluta seguridad de todos los desplazamientos de la mujer del presidente.
15: Y además, en Venezuela sigue la búsqueda de víctimas bajo los escombros, mientras nuestro país ha vuelto a aumentar la cifra de españoles fallecidos en ese doble terremoto de la semana pasada. Verónica Jorro.
3: En concreto, se eleva a 19 los españoles fallecidos, supone un muerto más que la última cifra ofrecida. Por otro lado, el número de compatriotas desaparecidos asciende a 131, mientras que son 12 los que están localizados bajo los escombros. En cuanto a las cifras globales, el presidente de la Asamblea Nacional de Venezuela, Jorge Rodríguez, ha confirmado que al menos ya son más de 1.719 las personas que han muerto y más de 5.000 han resultado heridas. La situación humanitaria se deteriora en las zonas afectadas, especialmente en La Guaira, donde continúan los problemas de acceso a servicios básicos y la atención a la población desplazada.
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15: Es martes, último día del mes de junio, día que nos deja otras noticias destacadas. Son estas.
0: Registrado un terremoto de magnitud 3,9 al este de Gran Canaria con epicentro en el Atlántico. El seísmo ha sido sentido por la población, pero no ha habido que lamentar daños personales.
3: La Guardia Civil registra el ayuntamiento y oficinas municipales de Frigiliana, en Málaga, gobernado por el PSOE. Estos registros forman parte de una investigación de posibles delitos de prevaricación y malversación de caudales públicos.
0: En Extremadura, el ayuntamiento de Don Benito ha paralizado definitivamente la fusión con Villanueva de la Serena, que se inició en el año 2021. Ambos consistorios colaborarán a través de una mancomunidad.
3: Detenidas dos personas en Castellón y Valencia, a las que se les han intervenido más de 10.000 archivos de abuso sexual infantil. La investigación continúa abierta para identificar a posibles víctimas.
0: Y el gobierno nombra nuevos embajadores en Brasil, Países Bajos, República Democrática del Congo y Tailandia. También hay nuevos representantes diplomáticos en Malasia y en Lesoto.
15: Y en cuanto al tiempo, termina el mes de junio, como decíamos, con bastante calor. 8 comunidades autónomas están hoy en alerta por altas temperaturas. Especial atención en Extremadura y Andalucía, porque allí las alertas son naranjas. También en Canarias hay avisos de este color, pero esta vez por viento y olas. Así que vamos a conocer los detalles de la previsión de la mano de la Agencia Estatal de Meteorología. Luz Cepeda, buenas tardes.
4: Buenas tardes. Hoy el calor más fuerte en Canarias. Atención allí, el archipiélago es noticia. Fuerte calor, calima y fuertes vientos alisios. Temperaturas que incluso en el sur de Gran Canaria pueden superar los 38 grados. En la península tendremos calor en el suroeste, el centro y el noreste, y sin embargo ambiente muy suave a orillas del Cantábrico y en el norte de Galicia. Máxima que se quedará en 23 grados en A Coruña, Oviedo y Santander. Llegaremos a 43 en Badajoz, 37 en Madrid, 36 en Zaragoza y 39 grados en Lleida. El tiempo estable, soleado, alguna llovizna muy débil en el Cantábrico y nubes de evolución en el tercio oriental. No se descarta algún chubasco muy aislado esta tarde en las sierras del sureste, los Pirineos, la Ibérica y el interior de Mallorca. Zonas donde también mañana por la tarde podría haber algún chubasco aislado. El cierzo al final del día se dejará notar en el Ebro, la Tramontana en el Ampurdán y el Levante en el Estrecho. Mañana las temperaturas bajarán en Canarias y en el norte peninsular. Y el fin de semana suben en todo el país. El calor llega al norte el fin de semana. Es una información de AEMET.
15: Y como siempre, en este informativo hablaremos y mucho también de los deportes. Será eso de las 3 menos 10 de la tarde. De momento nos vamos a quedar con ese avance. Guillermo Domínguez, buenas tardes.
5: ¿Qué tal, Noelia? Buenas tardes. Grandes sorpresas en el Mundial porque Alemania y Holanda han sido eliminadas después de caer en los penaltis frente a Paraguay y Marruecos, respectivamente. Sigue adelante Brasil, eso sí, con bastante sufrimiento después de remontar su partido frente a Japón. Y hoy tenemos tres partidos de 16avos. A las 7 de la tarde, Costa de Marfil, Noruega. A las 11 de la noche, Francia, Suecia. Y a las 3 de la madrugada, México contra Ecuador.
15: Así hemos llegado a las 2 y 18, la 1 y 18 en Canarias. Publicidad y comenzamos.
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15: Atención, porque en el día en el que concluye el plazo para adherirse a la regularización extraordinaria de inmigrantes que impulsa el gobierno de Pedro Sánchez, al Tribunal Supremo se le ha planteado paralizar la medida ante la duda de que pueda colisionar con la normativa de la Unión Europea. Se cuestiona el alto tribunal sobre si la iniciativa del Ejecutivo Español va en contra del Pacto de Migración y Asilo y pone en duda también si se puede dar la residencia por el mero hecho de la estancia irregular aquí en nuestro país. Es por ello por lo que ha preguntado el Supremo las partes que han recurrido la regularización, si se acude o no al Tribunal de Justicia de la Unión Europea. Paco Cobos, buenas tardes.
11: Buenas tardes. No paraliza por el momento la regularización masiva, pero advierte que esta podría estar contraviniendo los principios de la Unión. Es por ello que pide a las partes personadas en la pieza de medidas cautelares que le informen de su interpretación de la norma europea para decidir si finalmente plantea una cuestión prejudicial al Tribunal de Justicia de la Unión Europea. Según ha podido saber Libertad Digital, algunas de las partes ya habían planteado esta posibilidad y estarían a favor de la cuestión prejudicial. El alto tribunal alberga dudas sobre si es compatible con el pacto de inmigración que se reconozca a los inmigrantes ilegales que residen en España un derecho de residencia temporal con carácter general y por el mero hecho de la estancia irregular que han tenido en el país. Si se plantea la cuestión prejudicial, podría ser la propia Unión Europea la que aconsejase la paralización cautelar de la regularización masiva de inmigrantes aprobada por el gobierno de Pedro Sánchez.
15: Gracias, Paco. No ha tardado en valorar la decisión el presidente de Aragón, Jorge Azcón, que es uno de los que ha recurrido esta regularización ante la justicia junto con la Comunidad Valenciana.
12: España forma parte de la Unión Europea y también hay que respetar las normas de la Unión Europea. Y por eso entiendo que lo lógico es lo que parece ser que va a hacer el Tribunal Supremo, de elevar una cuestión prejudicial al Tribunal Superior de Justicia y comprobar que ese proceso de regularización, que creo que por desgracia adolece de muchos problemas legales, vaya a ser supervisado por el Tribunal Superior de Justicia de la Unión Europea.
15: Como bien Azcón ha celebrado la decisión del alto tribunal, a la que ha tratado de restar importancia por su parte, como van a escuchar, el ministro de Política Territorial, Ángel Víctor Torres.
1: El Tribunal Supremo ahora lo que hace es activar en el Tribunal de Justicia de la Unión Europea cuestiones prejudiciales. Y nos va a escuchar a nosotros, a la abogacía del Estado, y va también a escuchar a otros. Y por lo tanto, nada tengo que decir de los procesos que están en investigación. Sí tengo que decir, repito, que se intentó paralizar con medidas cautelares y el Tribunal Supremo le dio un varapalo a la Comunidad de Madrid, a Vox y a asociaciones que estaban en contra de los derechos humanos.
15: Hay que decir también que esta decisión del Tribunal Supremo no ha sido compartida por los socios del Ejecutivo, que lamentan que el Partido Popular haya recurrido esta regularización ante la justicia. No solo eso, van a escuchar, por ejemplo, a Podemos asegurando que cada país es soberano para tomar sus decisiones, obviando que además somos miembros de la Unión Europea, mientras en Vox insisten en que esta regularización tiene detrás un claro objetivo electoral. La crónica es de Luis Colón.
26: A pesar de las dudas del Tribunal Supremo sobre si la regularización masiva de inmigrantes vulnera el derecho de la Unión Europea, los socios de Sánchez lo tienen claro. Desde Podemos se refieren a la soberanía nacional para gestionar este asunto.
27: Somos muy conscientes de que la normativa europea ha sido en gran medida motor de gran parte del racismo institucional que vivimos en este país, pero la realidad es que cada país es soberano para aplicar la política migratoria que considere. En último término, cada país tiene soberanía para llevar adelante las medidas que considera más efectivas.
26: Sumar culpa al PP de intentar explotar laboralmente a los inmigrantes con sus medidas y aseguran que si vulnera el derecho europeo, la Unión ya se habría pronunciado.
28: La ignominia, la indecencia en esta materia se la llevan
2: el PP del Feijóo y el Vox de Abascal, en nuestra opinión, por una razón muy simple, que es que la irregularidad le permite dividir a la gente trabajadora, explotarla mejor, mantenerla con miedo.
13: Es clarísimo que esto ni interfiere ni es contrario a ninguna medida del derecho comunitario.
26: Y desde Vox relacionan el proceso de regularización con el aumento del censo electoral.
16: Todas las personas que accedan a la nacionalidad española y a la regularización en España tendrán libre acceso a través de toda la Unión Europea. Esto es un problema que concierne a toda Europa. Y por eso, como les digo, muchísimos organismos que no son precisamente simpatizantes de Vox están poniendo el grito en el cielo.
26: De hecho, los de Abascal van a pedir la suspensión del voto por correo a los inscritos en el censo CERA.
15: Nada dicho al respecto el presidente del Gobierno, que a primera hora de esta mañana se volcaba en defender esta iniciativa que, ha dicho, hace de España un país mejor. Lo ha señalado en la presentación del Plan de Integración y Ciudadanía, que se pondrá en marcha este año con una dotación de más de 500 millones de euros y que, como primera medida, contempla esta regularización extraordinaria de inmigrantes. Un plan que dobla su apuesta también migratoria con nuevas vías para que los inmigrantes puedan llegar a nuestro país. Leticia Barquín, buenas tardes.
17: Buenas tardes. Sí, el Gobierno consuma la regularización masiva de inmigrantes a la que se han apuntado más de un millón de personas. Junto a esto, el Ejecutivo ha puesto en marcha un plan de integración y ciudadanía dotado en su primer año de más de 500 millones de euros. De ellos, 30 millones estarán destinados a que los inmigrantes aprendan las lenguas cooficiales.
18: Desde la Administración General del Estado vamos a destinar casi 30 millones de euros en programas que refuercen el aprendizaje de los idiomas cooficiales, el conocimiento de nuestras normas, de nuestro marco constitucional, de nuestros valores, así como programas de integración comunitaria para mejorar eso, la convivencia y, en consecuencia, la cohesión en nuestros barrios y en nuestras ciudades.
17: Sánchez ha anunciado la creación de una agencia estatal de movilidad humana con el objetivo de redoblar su apuesta migratoria, abriendo nuevas vías para la llegada de inmigrantes con contrataciones en origen.
18: También hay que decir que una política responsable no puede limitarse, bueno, pues a actuar cuando las personas ya están aquí. También debe ofrecer alternativas antes de que emprendan ese viaje. Por eso pondremos en marcha una estrategia de movilidad laboral para abrir vías legales, seguras, ordenadas, para responder a las necesidades de nuestro tejido productivo, de nuestras empresas, y facilitar, por tanto, la integración desde el primer día.
17: La Moncloa quiere convertir este asunto en una palanca política en el tramo final del curso, exhibiendo su modelo migratorio frente al de PP y Vox. De ahí que Sánchez haya recurrido a un discurso de marcado tono populista.
18: España nunca ha avanzado levantando muros. Bueno, yo diría que ninguna sociedad ha avanzado nunca levantando muros entre quienes comparten un mismo futuro. Lo hacen las sociedades, y ese es el camino que ha tomado España, ampliando derechos, fortaleciendo la convivencia, apostando por la integración.
17: Con un despliegue que evidencia la relevancia que el Gobierno ha querido dar al acto, al que Sánchez ha acudido arropado por hasta 8 ministros, el presidente ha reivindicado una política migratoria ordenada y segura en un momento en el que la preocupación por la inmigración está teniendo un fuerte impacto electoral.
15: Al margen de la inmigración, en el Partido Popular no están dispuestos a dar tregua al Gobierno a cuenta de los numerosos casos de corrupción que le salpican. Es por ello por lo que, aprovechando su mayoría absoluta en el Senado, los de Núñez Feijóo han anunciado hoy una nueva batería de citaciones en la Cámara Alta, entre las que destaca de nuevo la del expresidente Rodríguez Zapatero. Pero no solo, también la de la vicepresidenta tercera, Sara Hessen, a la que el Partido Popular quiere preguntar por el rescate de tubos reunidos. Maite Lureiro, buenas tardes.
19: Buenas tardes. José Luis Rodríguez Zapatero deberá comparecer ahora en la comisión SEPI, aunque todavía no se ha fijado la fecha, que previsiblemente será después del verano. La portavoz del PP en el Senado, Alicia García, recuerda que ha concluido el plazo que se dio el propio expresidente para acreditar el origen de las joyas incautadas en su despacho y todavía no ha dado explicaciones.
20: Quien faltó la verdad en sede parlamentaria ahora tendrá que dar explicaciones ante el juez, también está obligado a dársela a los españoles. Aquí no vamos a pasar ni una, ustedes lo saben. Lo grave que es todo esto de las joyas, cuando la versión oficial es que mientras Zapatero arruinaba a España, él se forraba con joyas.
19: El PP llama también a la ministra Sara Agensen por tubos reunidos. Deberá comparecer en la comisión SEPI el 6 de julio, siendo esta la primera vez que declara.
20: Claro, la ministra y actual vicepresidenta tercera tendrá que responder aquí en el Senado el próximo 6 de julio. ¿Qué pasó en esas 3 semanas? ¿Por qué la vicepresidenta cambió de opinión? ¿Quién la presionó? ¿Cómo la convencieron?
19: El PP cita también por las cloacas el día 7 al DAO de la Guardia Civil, Manuel Llamas, el día 13 a la directora de la Agencia Tributaria y el día 14 a la presidenta del PSOE, Cristina Narbona, todo ello por el caso de las cloacas.
15: Gracias, Maite. Seguirá también en el Senado la Comisión de Investigación sobre la gestión de la SEPI, mientras en los tribunales esta trama en torno a la empresa pública se ha convertido en una macrocausa de corrupción que salpica también al gobierno de Pedro Sánchez. Los investigadores calculan que el número de imputados y testigos que serán llamados a declarar en sede judicial van a superar el centenar. A la espera de ello está por verse también la responsabilidad política en esto, a la luz de que la Sociedad Estatal de Participaciones Industriales está adscrita al Ministerio de Hacienda, que lideraba hasta hace pocos meses, como saben, María Jesús Montero. Nos amplía la información Miguel Ángel Pérez. Buenas tardes.
0: Buenas tardes. Fuentes del caso consultadas por Libertad Digital aseguran que los investigadores de la trama SEPI calculan que en esta trama corrupta se alcanzará el centenar de imputados y testigos que serán citados a declarar por el titular del Juzgado Central de Instrucción número 5 de la Audiencia Nacional, Santiago Pedraz. Se trata de una gran macrocausa de corrupción descomunal que afecta al gobierno socialista. La investigación no ha hecho más que comenzar. La instrucción del caso por parte del juez Pedraz se encuentra en una fase muy incipiente. La exministra de Hacienda y actual líder del PSOE en Andalucía, María Jesús Montero, se encuentra al límite de poder ser imputada. Hay indicios que ya apuntan contra Montero al ser la máxima responsable de la SEPI, al depender esta institución del Ministerio de Hacienda que dirigía hasta hace pocos meses. Las mismas fuentes consultadas subrayan que la trama SEPI es muy grave y no se puede descartar que la rama de la causa sobre las cloacas del PSOE pueda culminar en la imputación de la actual directora de la Guardia Civil, Mercedes González, o del director adjunto operativo DAO del cuerpo, Manuel Llamas. Habrá que esperar, dicen, a las declaraciones de todos los mandos de la Benemérita.
15: Gracias, Miguel Ángel. Eso después de que ayer conociéramos que el juez Santiago Pedraz ha imputado a la actual presidenta de la SEPI, Belén Gualda, a la que de momento respalda el gobierno. Al menos así lo manifiesta de momento el presidente Pedro Sánchez y el ministro Ángel Víctor Torres.
3: ¿Apoya a la presidenta de la SEPI?
14: Buenos días, por supuesto.
1: Claro. Bueno, ya el gobierno de España se ha manifestado con claridad respecto a la justicia y confianza en la presidenta de la SEPI ante un procedimiento embrionario.
15: Reacción del gobierno que ha insistido también hoy. Se lo vamos a contar en breves instantes. No se muevan en invocar también la presunción de inocencia del expresidente Rodríguez Zapatero.
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4: Son las 2:33, la 1:33 en Canarias.
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4: Y hace ya algo más de media hora que hemos comenzado a contarles lo que es noticia este 30 de junio, un día en el que, como les avanzaba, el gobierno ha insistido en defender la presunción de inocencia de Zapatero. Es más, para no empeorar su situación judicial, el Ministerio de Hacienda, Leticia, continúa estudiando si se persona o no en la causa abierta contra él por las joyas, que como saben no declaró al fisco y que los agentes de la UDEF incautaron en su despacho de la calle Ferraz hace ya más de un mes.
5: Sí, Hacienda no contempla por ahora personarse en la causa que investiga el origen de las joyas halladas en el despacho del expresidente José Luis Rodríguez Zapatero, aunque el juez de la Audiencia Nacional, José Luis Calama, ofreciera la semana pasada a la Abogacía del Estado la posibilidad de intervenir en representación de la Agencia Tributaria, la respuesta es que los servicios jurídicos están estudiando la decisión. Desde el Ministerio sostienen que a día de hoy no existen indicios suficientes en el sumario que justifiquen la personación de la Agencia Tributaria en esta pieza de la investigación, es decir, consideran que no hay base jurídica para dar ese paso. Mientras tanto, el Gobierno insiste en apelar a la presunción de inocencia del expresidente mientras la investigación continúa avanzando.
4: Gracias, Leticia. Y más asuntos, porque la actividad no cesa en el Senado, donde además hoy ha comparecido Ramón Alzorriz. El que fuera número dos de María Chivite en el gobierno de Navarra sí que ha contestado a las preguntas de sus señorías y en el marco de la comisión de investigación de la trama Coldo ha reconocido que siguió manteniendo contacto con Santos Cerdán a pesar de haber estallado el escándalo, aunque ha defendido también que desconocía que tenía un vínculo con Servinavar. Pablo Pavón.
6: Buenas tardes. Este martes ha sido el turno para Alzorriz de comparecer ante el Senado. Un año después de dimitir de todos los cargos en el gobierno de Navarra, reconoce que tendría que haber comunicado a Chivite el puesto que tenía su pareja y afirma que sigue sin conocer la relación entre Cerdán y Servinavar.
7: Quizás no lo supe gestionar bien y le tenía que haber dicho, y por eso pues bueno, ella entendió que había roto la confianza personal que tenía y por eso se tomó esa decisión.
8: ¿Cuándo supo usted que Santos Cerdán estaba vinculado a Servinavar?
7: Que yo sepa, yo no lo sé.
6: También ha querido dejar claro que Anchor Alonso fue el encargado de contratar a su pareja en esta empresa y no Cerdán.
7: Santos Cerdán no tuvo nada que ver en la contratación de mi pareja. Yo me dirigí a Anchor Alonso y Anchor Alonso fue quien le hizo la entrevista a mi pareja y la contrató. Yo tenía muy buena relación con Anchor Alonso. Tenía buena relación.
6: Durante toda la sesión ha puesto de manifiesto su gran amistad con Cerdán y reconoce haber hablado con él tras salir de prisión.
7: Después de salir de cárcel, yo he hablado con él, he llamado por teléfono para preocuparme y ocuparme de cómo estaba como persona, como ser humano, porque al margen de cualquier circunstancia ha sufrido, su familia también, y yo me quiero interesar.
6: Alzorriz asegura no haber dejado su cargo de diputado en el Parlamento de Navarra al no haber hecho nada ilegal. A las 4 será el turno del ministro del Interior, Fernando Grande Marlaska, de comparecer ante esta comisión.
4: Gracias, Pablo. Y en medio de todo, la mujer del presidente del gobierno, que ha solicitado al juez Peinado su pasaporte para acompañar a su esposo a la reunión de la OTAN que se celebra entre el 7 y el 10 de julio en Ankara, en Turquía. Un viaje, por cierto, que pretende utilizar también para asistir a la graduación de su hija, en este caso en Londres. Pablo Pardo.
9: Buenas tardes. Begoña Gómez ha solicitado al juez Peinado que le devuelva su pasaporte para poder viajar junto a su marido y presidente del gobierno, Pedro Sánchez, entre los días 7 y 8 de julio a una reunión de la OTAN. En un escrito de su defensa, al que ha tenido acceso a Libertad Digital, Gómez solicita que se le devuelva el pasaporte para poder realizar este viaje. Además, al margen de esta visita, solicita que la vuelta se haga el 10 de julio vía Londres para poder asistir a la graduación de su hija. El pasaporte sería devuelto a Peinado un día después de volver de Londres, el 11 de julio.

0: La defensa de Gómez argumenta que el viaje se realizará con el equipo de seguridad que acompaña al presidente del gobierno, por lo que Gómez estará vigilada en todos sus desplazamientos. Recordemos que no se ha cumplido ni siquiera una semana desde que Begoña Gómez entregó su pasaporte en los juzgados de Plaza de Castilla. La retirada de pasaporte era una de las medidas cautelares impuestas por el juez Peinado de cara a la apertura de juicio oral.
1: Gracias, Pablo. Y entre tanto, en Andalucía, segunda sesión del primer debate de investidura de Juanma Moreno, en la que el candidato del Partido Popular a revalidar su cargo como presidente de la Junta de Andalucía ha insistido en criticar a la izquierda. Les acusa de tratar de bloquear la gobernabilidad en Andalucía y les advierte de que tener que repetir elecciones en la autonomía llevaría a Andalucía a llevar año y medio sin gobierno. Palabras de Moreno que sigue medio año sin gobierno. Palabras de Moreno que sigue sin cerrar ese acuerdo con Vox, y todo apunta a que, salvo pacto de última hora, no pasará esta primera votación. Laura Montes, buenas tardes.
2: Sí, buenas tardes. Prácticamente la duda sobre qué votará Vox la ha resuelto su portavoz Manuel Gavira durante su intervención hace menos de una hora en ese pleno. Ha confirmado su voto negativo para la primera votación, al menos hasta ahora, aunque ha dejado claro su buena disposición para seguir trabajando y alcanzar un acuerdo. Gavira, que ha vuelto a poner el foco en la prioridad nacional y el rechazo a las políticas del cambio climático.
3: Nosotros aquí no venimos hoy a hacer ningún paripé. No. No lo hemos hecho nunca en estos casi 8 años que llevamos en este Parlamento, y no lo vamos a hacer hoy. Y señor Moreno, usted se presenta a esta investidura sin los votos necesarios para ser presidente. Y no los tiene porque todavía no hemos llegado a un acuerdo.
2: Pues en la réplica, Juanma Moreno ha reconocido que no queda otra que llegar a un entendimiento con Vox para que haya gobierno en Andalucía.
4: La única opción posible que hay de gobierno en Andalucía es un entendimiento entre su fuerza política y la mía. Esa es la realidad.
2: Esta mañana, en sus intervenciones por Andalucía y Adelante, han criticado la negociación de Moreno con Vox. Ahora toca el turno del PSOE con María Jesús Montero y cerrará la jornada el PP. Luego ya llegará la votación. Se necesita mayoría absoluta para poder investir a Juanma Moreno como presidente de la Junta. Si no, habrá nueva votación en 48 horas.
1: Gracias, Laura. Miramos también al exterior porque el número de fallecidos y heridos aumenta en Venezuela mientras la situación humanitaria se deteriora en las zonas afectadas por el doble terremoto. Especialmente complicada la situación en La Guaira, donde continúan los problemas de acceso a servicios básicos y a la atención a la población desplazada. Según las primeras evaluaciones, los seísmos han provocado daños millonarios en viviendas, en edificios, en vehículos y también en comercios, con centenares de inmuebles afectados y casi 200 en situación de colapso total. Verónica Jorro.
5: En concreto, los daños ascenderían a 6.700 millones de dólares, según una evaluación satelital basada en el análisis digital rápido del Programa de Naciones Unidas para el Desarrollo. Y es que, según las autoridades venezolanas, la cifra de edificios afectados asciende a 855, de los cuales 189 han sufrido un colapso total. Por otro lado, el presidente de la Asamblea Nacional de Venezuela, Jorge Rodríguez, ha confirmado que al menos ya son 1.719 las personas que han fallecido y más de 5.000 han resultado heridas. Además, ha aumentado a 19 el número de fallecidos de nacionalidad española, mientras el número de compatriotas desaparecidos asciende a 131 y 12 los que están localizados bajo los escombros. Lo ha explicado el ministro de Exteriores, José Manuel Álvarez, que ha asegurado que mantendrán la ayuda al país caribeño el tiempo que sea necesario.
6: Les confirmo que mañana saldrá hacia Venezuela el hospital de campaña de la Agencia Española de Cooperación Internacional para el Desarrollo con el equipo START, que se va a unir a los esfuerzos de los rescatistas españoles, del personal de ayuda de emergencia de la EFID sobre el terreno ya desde hace varios días. Y vamos a seguir, por supuesto, manteniendo la ayuda de emergencia en este momento y ayudando a la reconstrucción en el momento en el que sea necesario.
5: Y mientras continúan las labores de búsqueda y asistencia, crece la tensión política entre el régimen y la oposición. La vicepresidenta electa, María Corina Machado, ha denunciado el cierre del espacio aéreo de Venezuela por parte del régimen chavista, una medida que habría impedido su regreso al país en medio de esta emergencia.
7: En esta hora yo estoy dispuesta a hacer lo que haya que hacer. Hablar con quien haya que hablar para coordinar y para servir a nuestra gente. Estoy lista y cerca de Venezuela y haré lo que haya que hacer para encontrarnos allá.
5: Según su entorno, Estados Unidos habría ejercido presiones diplomáticas para evitar que la dirigente utilizara rutas alternativas a través del Caribe, lo que habría complicado aún más su retorno.
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1: Y fundamental era hasta ahora el diario El Mundo. Cristina Luis, jefa de sección del Mundo.es. Cristina, muy buenas tardes.
8: Buenas tardes.
1: ¿Qué estamos destacando en estos momentos en el periódico?
8: Pues hoy hemos querido hablar con varios autónomos extranjeros que quieren defenderse de las críticas y de un poco de este proceso de regularización, y dicen que ellos no están destruyendo empleo, sino que lo crean y que muchas veces contratan españoles. Además, nos hemos empotrado con la contraofensiva ucraniana y hemos recorrido el Donbass con los cazadores de drones. Y por último, hablamos con un investigador español que tiene una innovadora terapia contra el cáncer de cuello y de cabeza.
1: Pues ya saben, un clic y tienen todos esos temas en la portada del mundo.es. Cristina Luis, jefa de sección de este diario, un saludo y gracias.
8: Gracias.
1: Son las 2:43 en estos momentos, la 1:43 en Canarias. Están pasando más cosas en toda España y el radio está allí para contarlas.
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1: Vamos a comenzar con Alberto González Amador, pareja de la presidenta de la Comunidad de Madrid, que ha respaldado la versión ofrecida por Miguel Ángel Rodríguez, jefe de gabinete de Ayuso, en relación a la presunta difusión de datos personales de dos periodistas, Lucía Guadalupe.
10: La declaración de Alberto González Amador, que ha durado una media hora, se ha centrado en constatar la versión que ofreció Miguel Ángel Rodríguez. Amador ha asegurado ante la magistrada que fue un vecino quien le facilitó la imagen de los dos periodistas, que luego le reenvió al jefe de gabinete de la presidenta. La pareja de Díaz Ayuso ha comparecido a instancias de una petición del PSOE personado en el procedimiento al considerar que su declaración resultaba necesaria para esclarecer el origen de la información y de la imagen de los dos informadores cuya identidad fue difundida en un chat de periodistas. La declaración de Alberto González Amador se enmarca en una causa en la que Miguel Ángel Rodríguez figura como único investigado y en la que el juzgado trata de determinar el origen de los datos personales y de la fotografía difundida, así como si su divulgación pudo vulnerar la normativa de protección de datos y el derecho a la intimidad de los periodistas afectados. A su salida de los juzgados de Plaza Castilla, el empresario se ha negado a contestar a las preguntas de los periodistas.
1: Gracias, Lucía. La Audiencia Provincial ha absuelto a un hombre que inicialmente fue condenado por un delito de desobediencia tras negarse a identificarse legalmente en un hotel de Almería durante la pasada temporada veraniega, alegando ser nacional de la ficticia República Errante Menda Lerenda. José Luis Pascual.
11: La sentencia revoca el fallo dictado por la titular de la Plaza 5 de la sección penal del Tribunal de Instancia de Almería al considerar que los hechos no revisten la gravedad suficiente para ser considerados delito, aunque deja la puerta abierta a que la Policía Nacional pueda abrir un expediente por infracción administrativa. Los hechos tuvieron lugar el 24 de agosto del pasado año, cuando el acusado se encontraba en uno de los hoteles de la zona del Toyo, en la capital almeriense, donde intentaba identificarse en la recepción como nacional de la República Errante Menda Lerenda mediante un burdo pasaporte. Agentes de la Policía Nacional acudieron al establecimiento hotelero, comisionados al respecto, y se entrevistaron con el hombre, quien comenzó a mostrar una actitud desafiante ante los agentes, a quienes negó su identificación. El hombre comenzó a vociferar y a realizar también todo tipo de aspavientos sin hacer caso de los agentes, quienes le pedían que depusiera su actitud porque estaba molestando a otras personas en el hotel. Finalmente tuvieron que sacarlo a la fuerza del edificio, ya que no obedecía a los agentes ni mostraba ningún tipo de colaboración.
1: Gracias, José Luis. Detenidas dos personas en Castellón y Valencia por distribuir material de abuso sexual infantil. Se han intervenido más de 10.000 archivos con contenido pedófilo. Jaime Carro.
12: Concretamente, en la Bahía de Uso y Llíria, la Guardia Civil ha detenido a dos personas en el marco de la operación Cane House, desarrollada en estas localidades como presuntos autores de un delito de explotación sexual de menores. La investigación llevada a cabo por el equipo de Policía Judicial de Guardia Civil en Burriana se iniciaba a comienzos de año tras el análisis de un dispositivo intervenido en una operación previa. A partir de ahí, los agentes detectaron intercambios de archivos de abuso sexual infantil a través de distintas plataformas digitales y lograron recuperar material eliminado. Más de 10.000 archivos, algunos con escenas de extrema violencia sobre menores, y las diligencias han sido remitidas al juzgado de Nules, mientras la investigación continúa abierta para identificar a posibles víctimas y nuevos implicados.
1: Gracias, Jaime. Galicia investiga un brote de hepatitis A con 8 casos en Narón, 7 de los cuales han necesitado hospitalización. Sandra Fares.
13: El Departamento Sanitario del Ejecutivo Gallego está investigando un brote de hepatitis A en Narón, con 8 casos confirmados desde principios de junio. 7 personas necesitaron hospitalización y 3 continúan ingresadas. Los servicios epidemiológicos han detectado una posible relación entre 6 casos, aunque todavía no se conoce el origen del contagio. Las muestras están siendo analizadas por el Instituto Carlos III y la investigación continúa debido al largo periodo de incubación del virus. La Xunta ha recomendado vacunar a una veintena de contactos estrechos y recuerda que la enfermedad se transmite principalmente por contacto con personas infectadas o por alimentos y agua contaminados.
1: Gracias, Sandra. Remite la oleada de incendios también en El Bierzo, en León, con solo 3 fuegos sin estabilizar. Francisco Roberto Otero.
9: Los incendios empiezan a dar tregua en un verano que ha comenzado con diversos fuegos en la comarca berciana. En la jornada de hoy ha bajado a nivel 0 el declarado en Congosto el pasado día 24, que permanecía en nivel 1 de peligrosidad desde el jueves. De este modo, el incendio de Pradela es el único que se mantiene en nivel 1 en la comarca. Los rayos provocados por las tormentas han sido los detonantes de todos estos fuegos. Más de 1.600 hectáreas quemadas en la comarca en la última semana.
1: Gracias, Francisco. Y un terremoto de magnitud 3,9 al este de Gran Canaria se siente en varios puntos de la isla y también en Fuerteventura. Paco Robaina.
14: Un nuevo movimiento sísmico ha sido percibido por la población canaria durante esta pasada madrugada. Según los datos del Instituto Geográfico Nacional, el temblor alcanzó una magnitud de 3,9 y se localizó en el canal existente entre Gran Canaria y Fuerteventura, situándose su epicentro al este de Telde, en Gran Canaria, y a una profundidad de 16 kilómetros. A pesar de su baja intensidad, el fenómeno fue reportado en un total de 40 puntos diferentes repartidos en 12 municipios, 9 en Gran Canaria y 3 en Fuerteventura. Al tratarse de un movimiento muy leve, el temblor no ha provocado daños materiales ni personales y únicamente llegó a ser percibido por personas que se encontraban en reposo, pudiendo causar solo una leve oscilación en objetos colgantes o estructuras de algunos edificios. La zona ya había registrado actividad pocas horas antes. Durante la mañana del lunes anterior se detectó otro seísmo de magnitud 2,3 a 11 kilómetros de profundidad en esa misma área marina, aunque en este caso pasó completamente desapercibido para la población.
1: Gracias, Paco. Y además hablamos de vivienda porque Junts amenaza al gobierno con tumbar ese macro decreto que quiere llevar al Congreso en el mes de julio.
15: La portavoz de Junts en el Congreso, Miriam Nogueras, en Radio Nacional, ha lanzado un claro mensaje al gobierno. Los independentistas catalanes no respaldarán el texto si no se incorporan las condiciones que ya han planteado.
16: Lo de ayer es un titular. No hay un real decreto escrito, no lo tienen, no lo tienen hecho. Nosotros registramos las medidas que consideramos que son buenas. Si el real decreto incluye estas medidas, maravilloso. Ahora, si el real decreto incluye lo de siempre, maquillado, pues nosotros vamos a mirar. Pero, insisto, no existe nada, no existe el texto, no existe el real decreto.
15: Por su parte, Carlos Cuerpo, vicepresidente primero y ministro de Economía, Comercio y Empresa, ha dejado claro que la intención del gobierno es que el Real Decreto sobre la vivienda sea aprobado y explica que intentarán adherirse a las exigencias de sus socios de gobierno.
17: Pero lo que queremos en cuanto a la negociación es que sea suficientemente amplio como para que podamos tener un paquete de vivienda acordado con todos los grupos.
15: No es la primera vez que Junts amenaza y no sería la primera vez que cumple. El partido de Puigdemont ya votó en contra del decreto de prórroga de los alquileres después de que el gobierno ignorase sus objeciones.
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0: los deportes, atención, porque dos selecciones potentes como Alemania y Holanda dicen adiós al Mundial después de caer frente a Paraguay y Marruecos, respectivamente. Sigue adelante Brasil tras vencer con sufrimiento a Japón y hoy tenemos otros tres partidos de 16avos, entre los que destaca el Francia-Suecia. Guillermo Domínguez, buenas tardes.
1: ¿Qué tal, Noelia? Buenas tardes. Efectivamente, luego vamos a dar cuenta de los partidos de hoy, pero vamos antes con todo lo ocurrido en la jornada de ayer. En Boston, la selección de Paraguay dejaba la cuneta a toda una tetracampeona del mundo como es Alemania. Se adelantaban los sudamericanos con el gol de Julio Enciso, luego empataba a la Mancha por medio de Kai Havertz, empate a un gol al término de los 90 minutos reglamentarios y de la prórroga, y en los penaltis fue mejor Paraguay. Ojo a lo que decía el técnico de la albirroja, el argentino Gustavo Alfaro, después del partido frente a Alemania.
2: Yo le decía, los que tenemos enfrente, con todo respeto lo digo, están formados en academia de primer nivel en Europa. Nosotros venimos de la Tierra Colorada. La camiseta que tenemos son las franjas de la Tierra Colorada, jugando descalzo en esa tierra, con los sacrificios de los padres para tratar de llevar a los chicos a que puedan entrenar, y que con el esfuerzo de los padres muchas veces haciéndose cargo de cosas porque no le alcanza la plata para llegar a fin de mes, para que los chicos y sus hijos puedan cumplir los sueños.
1: Ahora Paraguay en octavos contra Francia o Suecia. Además de Alemania, dice también adiós al Mundial la selección de Holanda, Países Bajos, que caía en los penaltis frente a Marruecos. Cody Gakpo adelantaba al Orange en el minuto 72, pero Issa Diop marcaba en el tiempo de descuento para llevar la eliminatoria al punto fatídico desde los 11 metros. Ahí fue mejor en Marruecos, hablaba al final del partido el lateral derecho del equipo marroquí, Achraf Hakimi. Mucha gente pensaba que lo que le había pasado a la selección de Marruecos en el Mundial de Qatar 2022 fue suerte, pero no tuvieron en cuenta todo lo que hicimos en nuestro trabajo. Marruecos en octavos contra Canadá, y Brasil, que ganaba con sufrimiento a Japón 2-1, sigue adelante la canariña en el torneo, donde se va a medir al ganador del Noruega-Costa de Marfil. Sano adelantaba a los samuráis azules, pero remontaba a la selección brasileña con goles de Casemiro y Martinelli, este en el minuto 95. Vinicius estuvo a punto de marcar todo un golazo, pero se topó con el portero Suzuki. Vamos a escuchar lo que decía el autor del 1-1 provisional, que nosotros, que Carlos Enrique Casemiro.
3: Bueno, yo creo que es una, como hablamos en Brasil, ¿no? Es una cereja de la tarta, ¿no? Entonces, pero yo creo que la historia siempre está hecha, siempre es importante, siempre quiere marcar una historia en el fútbol, y esa es mi mentalidad. Yo creo que tenemos grandes posibilidades, con mucho respeto, con mucha humildad. Sabemos que el Mundial es una competición extremadamente difícil, no hay partido fácil, con mucho respeto, a ver quién nos toca el siguiente partido, pero ahora a descansar y ya pensar en el siguiente partido.
1: Partidos de hoy, 3, a las 7 de la tarde, Costa de Marfil, Noruega, a las 11 de la noche, Francia, Suecia, y a las 3 de la madrugada, México, Ecuador. El técnico del conjunto azteca, el Vasco Aguirre, destaca el apoyo de la afición.
4: La gran diferencia, sin lugar a dudas, es nuestra localía, ¿no? Yo creo que eso es como nunca, es nuestro gran jugador número 12. No quiero decir que en otros lugares no nos apoyen, ni muchísimo menos. La afición mexicana es le gusta, es alegre, va, viaja mucho, pero así estamos conscientes de que estamos con un país detrás de nosotros, y eso nos motiva muchísimo, fíjate, muchísimo. Entonces, te diría que estamos todos, y me incluyo, muy ilusionados con lo que viene, sí.
1: Tres partidos de 16avos hoy, Noelia, pero aquí en España, sobre todo, atentos a ese encuentro del jueves frente a Austria, 16avos de final a las 9 de la noche, hora española, será el partido en Los Ángeles. Si España sigue avanzando ronda, todos los partidos serán a las 9 de la noche. Más cosas al margen del Mundial. Ojo a esta información, la podemos leer en The Ojeti, porque José Mourinho considera transferibles a Vinicius Junior y a Hausen, pero quiere que Rüdiger se quede. No cuenta con más Mastantuono y ha dado marcha atrás en su idea de desprenderse de Fede Valverde, aunque ya le ha dicho al uruguayo que se va a ir a la grada si se queja por jugar de lateral derecho. Y siguiendo con el mercado de fichajes, a Joan Laporta le preguntaban por Julián Álvarez. El presidente del Barça no descarta fichar a la araña.
5: Los deseos y los sueños hay que cumplirlos siempre, ¿no?
6: Sí, sí, porque es está claro que los sueños se hacen realidad. Si trabajas y luchas por ellos, se hacen realidad.
5: Y es muy bonito, ahora le voy a preguntar solo esto, muy bonito que haya jugadores que sueñen con venir al Barça. Ya está, simple.
6: A mí me gusta mucho que haya jugadores que... Yo creo que la mayoría de jugadores, y esto nos llena de orgullo, les gusta venir al Barça, quieren venir al Barça. Y bueno, ojalá podamos cumplir los sueños de estos jugadores que quieren venir al Barça.
1: Más cosas, la Federación Española de Fútbol está celebrando su Asamblea General Ordinaria en la ciudad del fútbol de Las Rozas. Está haciendo balance de la temporada pasada, entre otros asuntos, y luego desde allí se traslada a la Plaza de la Selección en Colón para realizar el sorteo de los calendarios de las 9 competiciones nacionales entre fútbol y fútbol sala para la próxima temporada 2026-27. Será a partir de las 8 de la tarde. Atentos también, por supuesto, a Wimbledon. Hoy 3 españoles en liza. Pablo Llamas contra Zakari Svaida. Ha perdido el español el primer set. Y también Jaume Munar frente a Francisco Cerúndolo. En el cuadro femenino, Paula Badosa, que se enfrenta a la estadounidense Emma Navarro.
0: Bueno, pues tenemos mucho tenis antes de que llegue la selección el jueves. Gracias, Guillermo.
1: Hasta luego, Noelia.
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0: Las 3, las 2 en Canarias.
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0: Y la última la pasa por el Senado, porque en una hora comparece y el ministro del Interior, Fernando Grande Marlaska, en la comisión de investigación del caso Coldo, Alicia González.
13: Sí, el ministro deberá explicar qué sabe sobre las reuniones que mantuvo la directora de la Guardia Civil, Mercedes González, con la fontanera del PSOE, Leire Díez, que en un principio el propio Marlaska negó. Después cambió de versiones y aseguró, al igual que hizo la directora del Instituto Armado, que ambas sí se vieron, pero que en ningún caso Mercedes González accedió a las peticiones de Díez. Los investigadores de la Unidad Central Operativa de la Guardia Civil no opinan lo mismo. En sus informes señalan que Leire Díez presumía de tener un control absoluto sobre la cúpula de la Dirección General de la Guardia Civil, concretamente sobre su directora general. Además, los ministros siguen respondiendo a Alberto Núñez Feijóo después de que el presidente del PP dijera aquí en Es la Mañana de Federico que el gobierno está tratando de hacer ingeniería electoral con la ley de nietos para alterar el censo. Esta vez ha sido el ministro de Política Territorial el que ha contestado a Feijóo. Considera Ángel Víctor Torres que está copiando a Donald Trump.
14: ¿En qué cabeza cabe que ya saben lo que van a votar? Ellos votarán, cada uno votará en su momento lo que tenga que votar. Nosotros lo que estamos haciendo es respondiendo a una ley en la que da fe pública a los funcionarios. Es decir, el señor Feijóo, en esa locura paranoica que tiene de no ser presidente porque ganó unas elecciones, yo le vuelvo a poner mi ejemplo para ver si así se calma, está señalando a los funcionarios públicos, que son los que terminan acreditando en expediente que esa persona tiene derecho acorde a ley. Y esto es gravísimo, ¿eh? Esto es política trumpista.
13: Sepan también que Hacienda va a convocar a las comunidades autónomas el próximo lunes en un nuevo Consejo de Política Fiscal y Financiera para fijar la senda de estabilidad de los presupuestos generales del Estado. Lo ha anunciado el ministro Arcadi España.
15: En primer lugar, sí que les puedo anunciar y confirmar que el próximo lunes vamos a reunir al Consejo de Política Fiscal y Financiera para los objetivos de estabilidad y deuda, así como la Comisión Nacional de Administración Local. En segundo lugar, aprobaremos también la senda de estabilidad y el límite de gasto no financiero, lo que comúnmente conocemos como techo de gasto en el Consejo de Ministros y Ministras. Y finalmente, remitiremos el acuerdo sobre los objetivos de estabilidad y deuda para el periodo 2027-2029 a las Cortes Generales para su debate y votación.
13: Y una cosa más, porque el Euribor ha cerrado junio levemente a la baja con una tasa media del 2,798% frente al 2,804 de mayo, aunque ha puesto fin a tres meses consecutivos de incrementos, va a seguir encareciendo las hipotecas variables porque la tasa se encuentra aún muy lejos de la marcada hace un año, en junio de 2025, cuando cerró en el 2,081%.
16: Gracias, Alicia. Repasamos además las portadas de la prensa europea con la ayuda de la Comisión. Aitana Sánchez.
17: Buenas tardes. El primer ministro de Inglaterra presentará un nuevo plan militar, pero persisten las dudas sobre cuánto tiempo durarán los proyectos. En esto se fija el diario The Times. Starmer anunciará planes para una generación de aviones, helicópteros y drones, mientras pone en marcha el plan de 10 años retrasado. En Francia, el diario Le Figaro se fija en la ley sobre el final de la vida, de la eutanasia, una votación bajo gran tensión en la Asamblea Nacional. Los diputados han vuelto a una versión más maximalista del texto, lo que suscita serias preocupaciones. Sebastián Lecornu espera que se apruebe definitivamente el 15 de julio. Y en Fotografía Central, Vladimir Putin enfrenta un creciente descontento de la sociedad rusa. La burbuja de negación en la que los rusos se habían refugiado durante mucho tiempo ha estallado bajo el peso de las dificultades económicas, las restricciones de Internet y los ataques ucranianos cada vez más generalizados. La falta de un final previsible para el conflicto está actuando en todos los niveles de la sociedad como una soga, aumenta las tensiones en torno al líder del Kremlin.
16: Y hoy nos vamos a marchar con la cultura porque el cantante británico Robbie Williams ha sorprendido a los viandantes de Sevilla cantando como un músico callejero. Laura Galdeano.
18: Robbie Williams iba paseando por el centro de Sevilla cuando ha decidido unirse a un músico callejero y cantar su mítico Angels mientras los sorprendidos viandantes hacían las veces de coristas. Tras esta espontánea actuación, el cantante británico siguió su paseo como si nada. Robbie Williams se encuentra en la capital hispanense porque esta noche actúa en la icónica Santa Lucía Sevilla Fest.
16: Pues vaya sorpresa para los que hayan podido disfrutarlo. Gracias, Laura. Así nos marchamos. David Fernández ha estado en la realización técnica de este informativo. Laura Ponce en la producción. Como siempre, muchísimas gracias un día más por habernos acompañado en este tiempo de noticias. Volvemos mañana a las 2 puntuales aquí en Es Radio.
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25: ¿Qué tal, amigos? 3 y 8, 2 y 8 en la Comunidad Canaria, hasta las 4 menos 5 hablando de fútbol en Fútbol de Radio. Es la última vez esta temporada que diré esto, porque hoy terminamos programa, pero no termina Fútbol de Radio para siempre. El 31 de agosto estará aquí Sergio Valentín para tomar el relevo, pero hoy termina verano tranquilo, julio y agosto. Bueno, habrá primer palo, habrá los deportes o los servicios informativos, pero el Fútbol de Radio acaba hasta el día 31 de agosto. Hoy con Sergio Eras. ¿Qué tal, Sergio? Hoy con Luis Colom. Luis, buenas tardes.
26: Muy buenas tardes.
25: Y con Guillermo Domínguez. Buenas tardes, Guillermo.
26: ¿Qué tal? Muy buenas a todos.
25: Y con los oyentes. Manden sus notas de voz por última vez al 693-70-1481. 693-70-1481. Última vez por esa temporada, por
26: qué
25: supuesto.
26: Dramático.
25: Y es que ha sonado a que manden por última vez un mensaje, ¿no? Y participen en un sorteo de un lote ibérico, es gentileza de Tu Jamón Directo. Se contestan a esta pregunta.
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25: Vamos a hacer una pregunta general hoy, que es el último programa de la temporada, y les pido que nos quedemos con una noticia deportiva del año. Una noticia deportiva de la temporada, la que más le haya impactado a usted, la que más considere que es importante. La noticia del año, sea de Mundial, sea de su club, sea de la Liga. Barcelona campeón de Liga, el campeón de Copa, el campeonato de Copa de la Real, bueno, cualquiera, mándennos la noticia deportiva que les ha impactado más en la temporada. Si os tengo que pedir alguna, vosotros decís alguna.
26: Yo la tengo clarísima, ¿sí? Vamos, claro, clarinete.
25: Pero de todo tipo, ¿eh? Que te haya impactado, que te haya gustado, por fútbol, ¿cuál sería, Luis?
26: Para mí, un nombre y un apellido, Florentino Pérez.
31: Sí.
26: Es la noticia
25: reelegido.
26: Bueno, reelegido, todo el proceso electoral, entre medias Enrique Riquelme, los fichajes que está haciendo, la gestión que está preparando para la próxima temporada, el fichaje de Mourinho, todos los refuerzos, Bernardo Silva y demás. Para mí creo que es la noticia el evento informativo de lo que ha sido la temporada. El Barça gana la Liga, pues muy bien, enhorabuena, tú estarás contento, el resto no. Antes descendido tres equipos, otros tres han ascendido, pero
25: el Valencia
26: se ha salvado.
25: No, a punto de coger Europa al final.
26: Pero yo creo que la noticia de la temporada, sin duda alguna, es Florentino Pérez.
25: Me llama la atención la elección.
31: Pues, estaba dándole vueltas, pero
26: puesto el listón alto, claro, que sí.
31: Es que además, cuando menciona Florentino Pérez, incluye, por supuesto, la rueda de prensa inédita, nunca antes vista una cosa así. Entonces, claro, es muy muy complicado. Estaba pensando en la que hubiera sido la noticia deportiva del año en muchas cuestiones, que hubiera sido que el Rayo hubiera ganado un título europeo, que
25: por supuesto
31: no ocurrió, pero hubiera sido la noticia del año. Pero claro, es que me parece insuperable.
0: Insuperable.
31: Ahora mismo estaba pensando.
8: Pastel, ¿no? Claro, pero yo hubiera pensado en el Real Madrid con todo lo que ha acontecido. Xabi Alonso, sí. Arbeloa, claro. Lo del tema de Mbappé, Vinicius, el desplante, la pelea de Tchouaméni con Fede Valverde. Pero claro, luego llega un tal Florentino Pérez y dice, oye, que convoco elecciones 20 años después. Sí. Bueno, a ver, convocar elecciones se han convocado, lo que pasa es que como no ha tenido rival, pues ha sido el presidente indiscutible.
25: Fíjate, Luis, la verdad es que estoy bastante de acuerdo que han pasado cosas. Podríamos haber dicho la situación de Xabi Alonso, que el Madrid se partió por sí. Dos, hasta enero fue uno, después de enero fue otro. La decepción un poco de Madrid-Barcelona en la Champions, no tanto del Atlético, que llegó a semifinales.
26: Segundo,
25: pero es verdad,
26: segundo año sin título del Madrid.
25: Pero es verdad que lo que dice Luis tiene razón. Los campeonatos, o el que ha ascendido, el que ha descendido, o el campeón de Copa, pues estará contento el equipo en cuestión.
31: Tampoco que sea,
25: es
31: la que se salga bien.
26: Claro. O sea, yo no digo que no sea
8: importante. Claro, el resto de clubes, claro. Pero cada uno tiene su...
25: Que un equipo de segunda, como en Portugal, hubiera ganado la Copa. Sí. Portugal ha ganado la Copa, un equipo de segunda.
31: Eso hubiera, pues, sido,
25: hubiera sido más impactante. Es impactante, chicos, el Mundial.
26: Sí.
25: Ayer ya se fueron dos de las muy favoritas, no muy, pero
8: dos
25: favoritas,
8: potentes, muy potentes,
25: al título.
8: Sí, sí.
25: Alemania por penaltis y Holanda por penaltis. Tenemos que decir que nos ha descabalgado una porra interna que estamos haciendo.
26: Yo puse Alemania campeón del mundo.
25: Absoluto.
8: Ya sí voy, me parece que ya no.
25: Alemania Argentina. Juanma Rodríguez.
8: Que Alemania ya no es Alemania.
25: Juanma Rodríguez no participa en la porra, pero dijo en este programa que Holanda era la gran favorita para el Mundial. Pues tampoco.
26: Mira, se ha equivocado un matemático muy famoso que acertó los tres últimos campeones del mundo y dijo que Holanda iba a ser el campeón. Para que vea.
31: ¿Y pues que a Brasil se le ha cargado a Japón, puede ser? ¿Es el mismo matemático el que lo dijo? Creo que sí.
26: Bueno, creo que era un alemán.
25: Ahora que dices lo de Japón, impacta el Mundial, dos selecciones se han eliminado, pero una estuvo a punto de, por lo menos, ir a la prórroga.
8: De ir a la prórroga,
25: Marco Martinelli en el 95,
8: pero
25: 30,
8: es verdad que luego
25: 35.
8: En la segunda parte sí que reacciona bien. Y
25: Brasil, yo creo que me mereció ganar, luego lo consiguió al final, pero fue merecedor de la victoria. Y yo creo que Alemania, en mucho tiempo del partido, merece ganar a Paraguay, ¿eh?
8: Lo que pasa es que no juega nada.
25: Es verdad.
8: Alemania no juega nada.
25: Centros y remates.
8: Quitando Havertz un poco, pero no es Florian Wirtz decepcionante, Pavlovic, nada, en general todo el equipo alemán, ¿no?
26: Ayer Alemania es superior antes del cooling break de la primera parte del partido.
8: Sí,
26: pero luego
8: break,
26: empieza a desmoronarse por completo. Sí. Paraguay aprovecha una grandísima jugada. Y el resto del partido es intentos de Alemania de empatar el partido.
25: Es una muestra más que de la pausa de hidratación rompe el ritmo que está mejor.
8: Sí,
25: o sea,
8: Alemania está mejor. Paraguay muy bien, ¿eh?
25: Paraguay estaba bien.
8: Sí, porque recuerda un poco a la Uruguay de antaño, de hace pues como 15 años.
25: Que Paraguay no tendrá opciones, o casi opciones con Francia. Bueno, las tendrá, pero es muy difícil.
31: Damos por hecho que va a ser Francia, ¿verdad?
25: No, pero es que va a ser Francia.
8: Hombre, yo también lo creo, pero... Hombre, arriba Suecia, pues eso, Isaac... Jokeres, el Anga y tal,
31: no venía, pero claro, que es verdad que...
8: Pero Francia tiene dinamita.
25: Creo que es el 16º más desigualado.
31: Sí,
25: con el Argentina Cabo Verde, el Francia
8: Suecia. ¿El más desigualado del Francia Suecia?
25: Yo creo que sí.
8: Creo que no.
31: Es verdad que Suecia fue muy débil con Holanda. No sé si a lo mejor es que puede llegar a corregir los errores que tuvo ese partido.
26: Exacto, creo que ha podido dar una mala imagen Suecia ante Holanda, pero a mí me parece que Suecia... No le va... Vamos, para mí es favorita Francia contra Suecia, eso sin duda.
25: Que puede pasar. Hoy, por cierto, tenemos para información a las 7 el Costa de Marfil Noruega, que sí que lo veo un partido igualado, una selección africana.
8: Sí.
25: Costa de Marfil que puede competir. A las 11 el Francia Suecia. Y luego de madrugada tenemos México Ecuador.
8: A las 3.
25: La verdad es que...
26: Café para cafetero.
25: Bien, ¿no?
8: Pero cafetero.
25: Bueno, no tanto. Hay gente que trabaja...
31: Me pilla el mejor momento, justo a la hora de levantarme. Me levanto con el partido, en el descanso, con el coche para ir hasta aquí.
8: Con el calor, es verdad que me he levantado un par de veces, lo típico que no pegas ojo con estas temperaturas, y he hecho así un poco, digo, a ver cómo van tal, pero...
25: Yo igual, estoy de momento, pero ayer... Pero me pilló todavía la primera parte y me volví a acostar.
8: Y eso que la Alemania... Aguantas un minuto y ya. Ah,
25: y eso que Alemania, Paraguay, como estaba haciendo tan tarde, se estaba alargando hasta tarde de penaltis, casi terminó a una hora y media, dos horas del Holanda.
8: Ayer el Alemania-Paraguay empezó a las 10:30 y hoy el Francia-Suecia a las 11.
25: A las 11, sí.
8: O sea, que lo ponen un poquito más tarde cada vez.
26: Se ha retrasado el partido de Alemania-Paraguay, o era a las 10:30.
8: 10:30.
26: Pues yo había venido a las 11.
25: No, no, 10:30.
8: No,
26: porque se ha atrasado en media hora.
8: No, bueno, lo mismo, da que da lo mismo, sí, al final. Sí, es que casi...
25: Pero es que los horarios son raros, ¿eh? Porque luego el partido de España es a las 9, mañana es a las 10, me parece, el partido después, el Inglaterra.
8: Oye, que viene además haber acabado primera de grupo, porque así todos los partidos, ojalá sea hasta la final, a las 9 de la noche.
25: Bueno, vamos a hablar también de España. Yo le tengo confianza a esta selección, pero hasta la primera media hora vamos a hablar de los partidos de ayer. Brasil. A ver, Brasil no juega mucho, tiene bastante arriba, pero es verdad que no. Pero también es cierto, en descarga de Brasil y de Ancelotti, que volcó el campo, y yo me parece que la segunda parte fue la que mereció la victoria. Sí. Japón jugó bastante bien en la primera parte, pero me parece, Sergio, que en la segunda parte jugó muy bien Brasil.
31: Y que Brasil juega también, que se entienda, a lo que puede. Es decir, en la primera parte no le sale lo que intenta, que es juntar mucha gente por dentro, porque Japón tenía los carrileros impidiendo ni a Raya ni a Vinicius la posibilidad de encarar, porque tenían tres tíos encima constantemente. ¿Qué decide Brasil? Oye, pues meto otro tío en el área, empiezo a cargar el área, los hundo simplemente por acumulación. Y muchas veces, yo no sé si en la segunda parte os fijasteis, que tanto Ryan como Vinicius, cuando recibían en banda, irse no podían, porque tenían tres encima, pero ya te hundían. Y ya si llevabas el balón rápido al otro lado, ya tenías la posibilidad de empezar a bombardear, a bombardear, a bombardear. Entonces, fútbol práctico. Si no eres capaz de entrar por dentro, por las bandas te las están tapando muy bien, pues vamos a empezar a conseguir que determinados jugadores reciban en buena posición para centrar, cargo el área, aparece Casemiro, que hizo una primera parte desastrosa y desdibujado totalmente, y en la segunda, que todo el mundo pensaba, ya está, le quita. Yo creo que todo se nos vino a la cabeza, que le iba a quitar encima por la tarjeta. Le aguanta y encima le da una nueva posición, que es esa posición que le hemos visto mucho en el United y en la última etapa en el Madrid. Dentro del área, tú entra, que si no te cae a ti, le caerá a tu compañero. Y hombre, al final, Brasil juega también con un pequeño déficit ahora. Otra lesión más, Paqueta. Que si se suma a los que no vinieron al Mundial, Militao, Estevao, Rodrigo, por supuesto, durante el Mundial Rafinha, ahora Paqueta. Bueno, pues a veces de la necesidad se hace también virtud, pero...
25: ¿Cómo visteis a Brasil vosotros?
8: Bien, es verdad que la primera parte, pues un poco lo que dice también Sergio, un tanto espesa, ¿no? Sin encontrar su sitio en el campo. Siempre ha sido un talento anárquico bastante desordenado, pero luego la segunda reacciona bastante bien. Y al final yo me quedo con la sensación también, como todas las selecciones, o casi todas las selecciones, ya está muy bien trabajada físicamente y el fútbol es cada vez más físico, que, bueno, pues al final esos detalles de la calidad individual, pues pueden acabar siendo decisivos, ¿no? Joder, Brasil del 82, por ejemplo, que luego no llegó más lejos, esa selección de Sócrates y compañía, que dices, eso era un escándalo.
25: Inigualable.
8: O sea, el talento que tenía, pero ahora sí, tiene talento Brasil, pero no termina tampoco. Al final, las selecciones, pues, defienden bien, están muy trabajadas física y tácticamente, y al final, pues, un equipo como que tiene talento, pero que no lo puede tampoco plasmar esa superioridad en el campo muchas veces. Pero bueno, sí, para mí, Brasil es justo al final vencedor de la eliminatoria.
25: El reloj era 95-30 y algo, me parece, y habían descontado 6. O sea, sobre la campana, sobre la bocina total.
26: Pero para eso vino Ancelotti, para darle un plus a Brasil. Brasil siempre empezaba fuerte, pero siempre se iba derritiendo poco a poco como un hielo en pleno centro de Sevilla. Y claro, le faltaba muchísima consistencia, o le faltaba siempre... motivación de respuesta, y para eso vino Ancelotti, para intentar aplicar un poco de toda la experiencia que había obtenido durante toda su carrera a una selección tan potente y llamativa como es Brasil. Entonces, bueno, yo la verdad es que veo muy bien a Brasil, veo muy bien a Vinicius.
31: Ayer le costó mucho ser él, digamos.
26: Me está gustando mucho. Creo que se le ve con muchísima confianza. Se está llevando el equipo en volandas. Ayer tiene una jugada que, bueno, si la marca.
25: Es el gol del Mundial. Y espérate que no fuera el gol de muchos mundiales. Pues es que está el de Maradona, en el 86.
8: Es que el Cañes en carrera es que es brutal. O sea, eso está al alcance de muy pocos jugadores.
25: Es para, como lo que comentamos muchas veces en la redacción, es que son futbolistas por esto, porque claro, pueden pinchar una pelota, pueden hacer un caño en carrera a un defensa.
8: En carrera, bueno, sí, el control de primeras que se va del... Es que al japonés lo deja descolocadísimo.
25: Increíble.
26: Claro. De todos modos, por último, para añadir, me parece a mí que Brasil tiene que... empezar a entender que tiene que ser más consistente en defensa, porque le genera mucho, con mucha facilidad, y le hacen muchos goles. Entonces, creo que Brasil tiene que entender que, vale, te has podido hacer una buena fase de grupos, has empatado con Marruecos y tal, pero has hecho una buena fase de grupos, pero esto ya es vida o muerte. O sea, aquí ya no vale relajarse porque ya le pasó en Qatar, que se la fumó Croacia.
25: Croacia, hay un dato, a ver, ayer Danilo falla en el gol, porque Danilo da un balón increíble, que no debe dar un defensa, es el ABC, no tires un balón o no pases un balón en horizontal cuando estás en defensa. Pero es verdad que en Brasil va ahora por el cuadro, ahora tiene a Noruega o Costa de Marfil en octavos, y luego por México e Inglaterra, por el lado ese, en cuartos de final. Con lo cual, bueno, por supuesto que Inglaterra o México le van a exigir, México como anfitrión. Noruega incluso le puede exigir a Brasil, sí, lo que dices tú.
31: Y Costa de Marfil.
25: También. Encaja tantos goles Brasil que me imagino ante un Haaland, Sorloth, sí, Odegaard, que puede tener problemas Brasil o Costa de Marfil si pasa. Pero no tiene esas potencias hasta...
8: Costa de Marfil y Diomande, ¿eh? También sí, ahí.
25: No tiene esas potencias hasta...
26: Pero da igual, a Brasil le han eliminado selecciones que a priori no iban a ser favoritas. En 2010, por ejemplo, aunque Holanda llegara a la final, no era favorita para ganar el Mundial.
25: Eso Brasil, Holanda, me acuerdo que era claramente favorito de Brasil.
26: Claro, Croacia, tres cuartos de lo mismo.
25: En el 18 Bélgica, Rusia, Bélgica, en Bélgica.
31: Pero era que aquella Bélgica era fuerte, pero no quita que era Brasil. Y, claro, y era una Brasil que
8: Bélgica
31: jugaba muy bien.
8: Merece un capítulo aparte.
26: Sí, sí, sí, 2014 sí, en 2014 te elimina Alemania, que era muy favorita a ganar el Mundial, y lo gana. Pero es verdad que las anteriores o eran selecciones que tampoco era para decir son unos maulas, pero tampoco eran favoritas.
31: Eso es verdad. Sí, Brasil, la sensación que se te queda con Brasil es que va a jugar al filo del bueno, a ver, es un mundial, todos van a jugar al filo de la navaja constantemente, pero que Brasil te da esa sensación de que va a jugar todo el rato así y que eso le gusta, sí, en cierto modo también.
25: Compartimos ahí un mensaje, claro, que es verdad que es lo que me decías.
31: También por esa sensación de pues no sabes por qué.
8: No sé si le gusta, pero a lo mejor que está cómodo.
31: Está cómodo, eso es que se me entienda, lo equiparon mucho al Madrid Ancelotti, que era esa sensación de vivir en un abismo constante y que se siente cómodo en un abismo constante.
25: Yo eso te lo compro. Y uniéndolo a lo que decía Luis, es que para eso ha llegado Ancelotti, porque Ancelotti es un entrenador que le gusta, vamos al filo. Oye, sí, podemos ganar, por supuesto, 3-0 todos los partidos, pero si me encuentro cómodo en el filo. Oye, si hubiera prórroga, hay prórroga.
8: De todas formas, yo antes de empezar el Mundial, dices, Brasil, bueno, pues esta Brasil tampoco me inspira demasiado temor, pero yo creo que va a ir subiendo las opciones.
31: Y que yo creo que nadie se la quiere cruzar con esa sensación. Primero, por las 5 estrellas, que es una cosa que pesa de por sí. Y segundo, porque tú dices, vale, cuanto yo más ataque a Brasil, sé que más peligro tienen ellos. Yo creo que Brasil está deseando que ya era una selección que le ataque más de la cuenta, porque yo creo que Brasil está cómoda en el repliegue o en la presión, como ayer lo vimos, que el 2-1 nace también de una activación rápida de tres jugadores que encierran, no me acuerdo el número 7 de Japón, que creo que desde que salió, no me acuerdo el nombre, pero desde que salió creo que el pobre estuvo desastroso. Fue una nota muy negativa de Japón.
25: Que fue el que Cuña le fue a consolar.
31: Te da la sensación de que es capaz tanto de manejar la presión en el momento de perder como, oye, que si no llegamos a presionar nos metemos detrás y estamos cómodos. Ayer cuando le toca proponer es donde más sufre o donde más sufrió durante gran parte del partido, intentando tener el balón con calma. Ni Paqueta ni Guimarães aparecían, Cuña muy despegado del ataque porque tenía que bajar todo el rato al centro del campo. Hombre, pues al final esa capacidad de, sobre todo, contragolpear con las balas que tiene, cualquier selección que le proponga, no sé si Noruega o Costa de Marfil pueden ser alguna de ellas, porque yo creo que hay más o menos, no creo que ninguna de las dos proponga, pero que es un contexto en el que yo creo que Brasil se encuentra cómodo.
26: Y yo, por lanzar otro melón, a mí sinceramente, yo esto ya lo estoy escuchando muchísimo, lo he empezado a escuchar al principio de temporada y demás. Me parece el mundial más horrendo de los que he visto, ¿eh? O sea, entre las pausas
8: de nivel de juego.
26: Sí, sí, entre las pausas de adaptación, el nivel de juego, el nivel de selecciones.
8: Que aquí eso de meter ya está mi prima la coja, me parece.
26: ¿Visteis los penaltis, aunque se ha repetido, visteis los penaltis del Holanda-Marruecos?
31: Sí, sí, sí.
26: Creo que son los peores penaltis que he visto en mi vida.
25: Hay penaltis rarísimos.
26: Es una locura.
25: Los de Alemania-Paraguay molaron, por cierto. Ahora hablamos de los Alemania-Paraguay. Paraguay estuvo a punto de perder una tanda.
8: Alemania mal también.
25: Como he visto en mi vida, ¿eh?
26: O sea, tira el penalti.
25: Está de 2 de ventaja.
26: He leído esta mañana que tira el penalti Jonathan Tah.
8: Sí.
26: Porque Goretzka estaba cagado.
25: Bueno, ¿y Jonathan Tah?
8: Pues Jonathan Tah lo tira fatal.
26: Es que es el primer penalti que ha tirado en su vida.
8: Pero, es el primero que tiene
25: sí,
8: su vida.
25: Sí, sí, lo dijeron ayer en la retransmisión.
26: Bueno, o sea, es que es tremendo.
25: Pero
26: es
25: la
26: tremendo.
25: Cara de Jonathan Tah era peor que la de Yuko. ¿Se acuerdan de Yuki con el penalti?
8: Pero
25: de
8: la Yuki, sí,
25: la Yuki que era como sí, sí. Tres resoplidos antes de la pelota. Digo, bueno, lo falla. Sí, yo estaba deseando que lo fallara, pero lo falla casi seguro. Pero Jonathan Tah ayer dije, uff, este. Y Voltemade lanza el penalti horrible.
8: Voltemade fatal también.
25: Con sí, una cara de.
26: El nivel muy bueno, desastroso.
8: Por cierto, también da para debate lo de la acción esta gol anulada de Alemania, que para mí hay falta ahí previa. Aunque hay gente que, bueno, o sea, por la cara que me pone.
25: No, que se puede anular. Pero que me parece
8: hay
25: que
8: un
25: mirar eso.
8: Pequeño bloqueo de esta cuenta al portero para mí, ¿eh?
26: Sí,
8: pero
26: claro,
8: bueno,
26: como, aquí si estuviese Isidoro San José nos diría, ¿y cómo se mide la intensidad del golpe? Totalmente de acuerdo.
25: Pues toda la razón.
26: Pero.
25: Y además,
26: lo ves,
25: volvemos,
26: y dice,
25: volvemos a lo de siempre. El árbitro ya había dado gol.
26: Ya. Yeah.
25: Entonces ahí es una forma de que el VAR le, oye, cuidado que este le ha podido obstaculizar.
8: No bueno, para eso está, ¿no?
26: Aparte sí. Que se levanta, se incorpora muy rápido, sin ningún problema.
8: Sí, eso sí es verdad.
26: No la para, yo creo que un poco por cuestión de reflejos.
25: Hago una rondita rápida. ¿Tú lo hubieras anulado?
31: Uf, si no lo anulan en directo, yo creo que el VAR no debería intervenir.
25: ¿Tú, Luis?
31: Yo no.
25: ¿Y tú, Guillermo?
8: Bien anulado porque hay falta de que fue
25: Orlando Gil, me encanta el nombre del portero de Paraguay.
8: Orlando Gil, sí.
26: El gol es de Tah.
8: Pero es el 3, sí. El dorsal 3
25: el
8: de Alemania.
25: Bloqueo,
8: que
25: sí, el bloqueo es
26: sí, pero no me acuerdo.
25: El que había, el último cambio que había hecho Alemania. No sé si Anton.
8: Anton.
25: Yo creo que sí. Anton, que era el penúltimo cambio de. Por cierto, ahora hablaremos después de la pausa. Relevo en Alemania, pero siempre que Alemania decepciona en un mundial.
26: Bueno, pero es que Nagelsmann no quería seguir en Alemania. Quería volver al.
25: Yo creo que va a ser club. A lo mejor
8: pero
25: club,
8: me ha dicho que se niega a dimitir, ¿no? Que no va a dimitir.
26: Creo que lo había leído antes del mundial ya, sí.
31: Que Dios pille con
8: pesar. La última que he dicho es que no va a dimitir. Pero bueno, no sé. Hombre, es verdad que luego también
25: dimitir,
8: el Bayern, ¿no? Construye un Bayern bastante. Pero.
31: Nada, no. A ver, de verdad
8: no
31: que
8: te gusta nada.
31: No me gusta, te quedan 10 segundos simplemente, pero.
25: Has llevado un tema de debate tremendo. Porque a mí tampoco me gusta mucho Nagelsmann. Después de la pausa en Fútbol de Radio.

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0: Seguimos en Fútbol de Radio con Sergio Heras, con Luis Colom y con Guillermo Domínguez y con Prana. 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Tengo que hablar de Nagelsmann. Está abierto un melón importante, Sergio, con Julian Nagelsmann, el seleccionador alemán, que a mí también me parece un poquito sobrevalorado como seleccionador. Es más, es que voy a dar una opinión. A mí los entrenadores que tienen un equipo bien, bastante, o sea, todo el mérito en su Leipzig, y luego Bayer, y ya seleccionador alemán, o sea, que en 4 años consiga prácticamente todo lo que puede conseguir un tío en el fútbol, me parece que va muy deprisa.
1: Bueno, la apuesta por Julian Nagelsmann era bastante fuerte, porque lo que había hecho en el Red Bull Leipzig y luego en el Bayern, aunque fue una etapa muy muy efímera,
2: sí, ¿no?
1: Dos temporadas. Pues bueno, la Mannschaft pues al final intentó apostar por un hombre joven que traía cosas nuevas, ¿no? Después de unos años en el que se había apostado por Joachim Löw durante muchísimos años y por Hansi Flick, que fue muy mal. Ahora, pues bueno, el papel de Nagelsmann, que se supone que, creo que si mi información no me falla, que vuelve a...

0: España y tal, que ahora volvemos a tener una muy buena con los Lamine Yamal, Pedri, Fabián, etcétera, etcétera. Pero yo, por ejemplo, pongo el foco en un nombre, Angelo Stiller, que estaba llamado a ser el nuevo Toni Kroos y ahora mismo ni suplentísimo en Alemania y que no juega nada.
1: Hay a quien miro, es a Nagelsmann. O sea, creo que Nagelsmann es un tío que ha mantenido a Leroy Sané, un jugador que está en el Galatasaray, con todo lo bueno que ha sido, fuera de forma, que ha tardado tres partidos en apostar por un Duff en la delantera cuando era... Oye, que el otro ayer no estuvo bien, hombre, no, claro, efectivamente, puede no estar bien un partido. Ha insistido en cosas... Kimmich de lateral derecho. Y dale con Kimmich de lateral derecho. Pero es que me parece que hay cosas que son terrorismo futbolístico a estas alturas. Es que mí... Y perdón por la expresión.
0: No, no lo hace mal, pero está muy desaprovechado.
2: Para mí hay un dato desolador en Alemania. Lo dijeron ayer en la retransmisión, que por eso ha puesto a Kimmich, o sea, de 26 jugadores no ha llevado a un lateral derecho nato.
0: O sea, no es que ahora mismo, claro,
2: es que la Bundesliga... Oye, pero que aunque no te guste uno, en la Bundesliga, un equipo X... el lateral derecho alemán de ese equipo, pues empieza a llevarle con Alemania a que coja, pero claro, no puedes hacer una lista de 26 sin ningún
1: lateral derecho, digamos, vamos a poner una medianía de lateral derecho del, me lo invento, del Colonia,
2: claro,
1: rodeado de buenos jugadores, igual es mejor. Hombre, lateral derecho, haces, claro.
0: Es que tampoco sé, a mí por lo menos no se me ocurre ningún lateral derecho.
2: A mí no se me ocurre. Lo que pasa es que te compro el argumento, que es verdad que tiene que ser bueno para la selección, pero no merecerá la pena un lateral derecho un poco random, Colonia, Dortmund, Leverkusen, sí, rodeado de buenos, que uno que no lo es, o sea, que no, que pon a Kimmich, ya. Pon a...
0: Sí. Hombre, lo otro vez le ha hecho mucho daño también, pero bueno, está Rüdiger, tienes a Tah, que en principio, joder, un central del Bayern de Múnich, y pues eso, los Kimmich, Pavlovich, hiciste con un Duff, que tampoco me...
2: Es que ha jugado...
0: Florian Wirtz, o sea, que por...
2: Ha jugado amistosos con centrales de lateral.
1: Sí, al final...
0: Kai Havertz, que es de lo mejor que tiene en Alemania,
1: a mí lo que me parece es que es una especie de contradicción, lo que podemos descubrir de él, porque ojalá estar en su cabeza o tener gente que entienda su entorno, pero es un tío que es un entrenador completamente moderno, que llegó al éxito con 30 y pocos años en el Hoffenheim, que lo mete en la Copa de Europa, pero que tiene cosas de entrenador completamente amarrategui o chapado a la antigua. Es decir, yo no me muevo de mi Sané, de mi Kimmich y de mi Goretzka en el centro del campo.
2: Es cierto.
1: Que no es titular Goretzka, pero bueno, que Goretzka es que igual no estaba ni para ser convocado en una selección alemana. Quiero decir, ese tipo de pinceladas son propias de un entrenador, pues como los que tienen ya 60 años y al final piensan, oye, pues yo voy a ir a lo seguro. A mí eso es lo que me extraña de un tío así. Y sobre todo, oye... en el Bayern no creo que sobresaliese ni mucho menos. En cuartos lo elimina el Villarreal y el año siguiente lo elimina, si no me equivoco, el Inter de Milán.
2: El Inter, sí.
1: En el Leipzig hace una buena actuación, pero no es nada que no hayan hecho otros entrenadores que han pasado por el Leipzig durante estos últimos años. Y es que a mí este formato de entrenador moderno, que parece que sabe todo de lo que tiene que ver con el fútbol, me descuadra mucho. Hombre, porque no termino de entender qué pretende hacer.
2: Yo creo que, como se dice, le van a dimitir, porque aunque él diga que dimite, una excepción a Alemania, no, la federación no va a dejar pasar. La próxima Eurocopa
0: también, la frase esa de Gary Lineker, ha prescrito hace tiempo.
1: Son desde el Mundial de 2014,
2: bueno,
1: Alemania,
2: mira,
1: cae en...
0: El 7-1, ¿no? contra Brasil, partir de ahí también
2: fresquísimos los datos, porque el lunes que viene, perdón por el autobombo, pero tengo que decirlo, en la sección que hago habitualmente en el primer palo de fútbol internacional, va del 1-7 de Alemania en Brasil, del que se cumple la semana que viene 12 años. Desde ese Mundial que Alemania gana, luego es semifinalista de la Eurocopa del 16, pero luego fase de grupos del Mundial 18, fase de grupos del Mundial 22, casi técnicamente fase de grupos del Mundial 26, porque no ha sido la fase de grupos, pero entre los 32 has quedado. Y luego las Eurocopas, mal.
1: En la Eurocopa del 2021,
0: en la Eurocopa del 24,
2: con Inglaterra, y en el 24 con España en cuarto de final.
1: Que no es una cosa solo de Nagelsmann, es verdad, que haya estado Lowe en su última etapa, que ha estado Flick.
2: Sí, pero es cuestión de generaciones, lo ha dicho Willy.
0: Yo creo que sí.
2: Joachim Lowe.
1: No es cuadra, los Marco Reus, los, no sé, Müller, que también estaba en aquel momento. Eso es también, después de su época buena, han fracasado con Alemania.
0: Sí, falto de talento y falto de carácter también, a lo mejor tenías ahí un Schweinsteiger, que era un perro de presa, un criminal del fútbol, vamos, o sea, que ese, no se iba nadie de ese tío.
2: Le faltaba
0: ese tipo de jugador a Alemania.
2: El lateral izquierdo Højbjerg, que no era nada del otro mundo, pero era un
1: ahí le tienes un ejemplo, Højbjerg, un lateral que prácticamente de la Alemania campeona del mundo él será del que menos se acuerda, sí, la gente, o de Kramer en el centro del campo, que salió de la final en camilla, claro, el pobre hombre.
2: Pero era lateral, efectivamente. Es cierto, yo creo que le ha faltado a Nagelsmann, busca, y aunque sea del Mainz o de...
1: No, mira, ahora
2: que mencionas, que sea nato.
1: El Mainz no, pero en el Colonia. No se ha llevado a un chaval de 19 años, Saïd El Malak.

0: que juega en el Colonia, que ha marcado 11-12 goles esta temporada, un extremo puro, magnífico.
1: Y estaba rumoreando que iba a ir, pero no.
0: Tú miras al banquillo y dices, ¿y dónde están los jugadores que me pueden desequilibrar esto? Sobre todo, lo que habéis comentado antes, empieza a sacar centros al área. Está bien, oye, cuando no te salen las cosas, pero no tenías jugadores desequilibrantes en banda para meter desde el banquillo, claro, que son los que te van a cambiar un partido.
1: Porque tuvo que cambiar a Musiala, ponerle a pierna cambiada para que centrara, para que los centros, porque en los últimos 15 minutos del partido, que yo creo que Alemania estaba en esa Alemania de va a marcar, porque de tanto balón colgado, uno rematarán, pero al final pues no te sale.
2: Ha hecho Nagelsmann cosas muy de forma improvisadas.
1: Muy Luis Enrique en el Mundial de Qatar.
2: Sí, ha estado haciendo cosas muy improvisadas. Pues ahora me funciona este delantero, pues lo pongo titular. Ah, no me funciona, lo quito. Es como, no, vamos a ver, tener una idea y con esa idea vas a tu juego y demás, pero amóldate un poquito. Luego la selección de jugadores, claro, ahora me estoy fijando yo, pues evidentemente no me hubiese puesto yo a Alemania campeón del mundo en la porra, pero bueno, está claro que la convocatoria de Alemania falla bastante. Y luego eso, también se mezclan que faltan jugadores de renombre, esa generación dorada de Alemania, pues evidentemente pues ya no la tiene. Sigue teniendo jugadores muy buenos, Kai Havertz, Florian Wirtz,
3: y yo lo veo, pero es que son Oblak y Blue, acuérdate, los Matthäus y compañía, y Rudy Boller, y
0: los rodeas de esos tipos de jugadores,
3: es que son todos unos horchatitas, sinceramente, es que no tienen carácter,
2: porque entre todos no funcionan, entre todos no el seleccionador no ha conseguido darle ese impulso que necesita Alemania para disputar un campeonato como es el Mundial.
3: Pero es que además eso, Alemania, dices, es que, o sea, bueno, a nivel de clubes sí que cambia la película, ¿no? Porque en el Bayern siempre tienes ahí, pero...
2: Sí, pero bueno, el Bayern no, es que
3: Tampoco el Real Madrid también, cuando iba a jugar contra el Bayern en Múnich en estos últimos años. Es verdad que esta eliminatoria este año ha sido muy para olvidar, pero bueno. Pero que no tienes esos tíos ahí de raza. Y eso se traslada luego. Bueno, es muy extrapolable a la selección alemana.
2: Si nos ponemos tiquismiquis a analizar qué jugadores del Bayern eliminan al Madrid... No son alemanes.
0: Sí, bueno, Neuer. Pero el centro del campo era Pavlović Kimmich. ¿Qué problema tenía Nagelsmann para replicar eso? Ya. Si funciona.
3: Claro.
0: Funciona.
3: Claro.
0: No sé. Que entiendo que igual no tiene que funcionar.
3: Pavlović hizo muy buen partido de día.
1: Alemania, me parece que en Alemania están pegando unos palos. Esta noche en el primer palo, Miguel Gutiérrez, experto en fútbol alemán, nos lo va a comentar. Porque es que me parece que Klopp. Normalmente un entrenador, cuando es comentarista, es muy comedido. Pero me parece que Klopp.
3: Ah, bueno,
1: está dando unos palos.
3: Y Müller también, ¿no? Y alguno más por ahí, Müller, Klopp, y alguno más por ahí.
1: Placa, diciendo.
0: ¿Qué, no, y que, de Musiala, de acuerdo que es un tío que le puede faltar carácter, que es muy joven todavía y que no es ese perfil de jugador aguerrido alemán. Pero es que yo dejarlo en el banquillo, lo siento, tampoco. Lo siento, te estás jugando unos 16
3: años. Hombre, tiene mucho talento.
0: Pero Florian Wirtz estaba mejor que Musiala como para dejarlo en el banquillo.
2: Cuando ayer entra Musiala desde el banquillo,
3: es otra excepción también, ¿no?
0: Sí, total.
2: Yo, cuando entra Musiala en el banquillo, dije, pero que no estaba jugando.
0: Sobre todo te extraña porque dices, oye, que yo entiendo que igual Musiala no está en su mejor momento, pero ¿qué tienes mejor que ese chico? Que me da igual que en un arranque de genialidad pone él el 1-0 en el partido o el empate a uno.
3: Musiala técnicamente es muy bueno.
1: Solo hay que ver partidos del Bayern y es que a los Pavlović, Kimmich, yo sumaría a Goretzka, Musiala. Si tú has visto 30 y pico partidos de la Bundesliga del Bayern, pues si vale con esto en el Bayern, porque no va a valer en Alemania. Pon 3 de 4
0: para
1: 4.
0: Ganar a Paraguay, claro. Si después, oye, te encuentras una selección que te arrasa, perfecto.
2: En 2018...
3: Hombre, Paraguay también luego es una selección con carácter.
2: El trabajo que está haciendo Caparrós seleccionador de Paraguay es tremendo. Sí. O sea, lo está haciendo...
3: Alfaro.
2: Sí, Alfaro, perdón.
1: Hoy no estoy católico. Hoy
2: perdóname.
1: Bastante populista. Decías, perdona, lo de que.
2: Que estaba haciendo muy buen papel Alfaro como selección.
1: No, pero que Paraguay, vamos a ver, Francia ahora se va. Bueno, Francia. Cuento que va a ser Francia. Vamos a ver, hoy el partido ante.
2: Ojalá que no,
1: ante la selección de Suecia. Bueno, es que se descabalga el Mundial, si Francia cae hoy.
2: El nivel de los Mundiales...
3: Es que bueno, y si Argentina cae contra Cabo Verde, eso ya sería la cabosa.
1: Tanto se descabalga que habría un Suecia-Paraguay en octavos y el que gane ante Marruecos en cuartos.
0: Ante Marruecos probablemente. Se está empezando a dibujar...
3: Ojito, Marruecos.
0: Se está dibujando, sin querer, que Francia vuelva a llegar contra Marruecos a una posible... Bueno, en este caso sería cuartos, pero que vienen también por ese lado, como hace
2: cuatro años. También te digo una cosa, nos estamos hinchando aquí a decir que no sé cuánto, pero si cae Francia contra Suecia, a nosotros se nos deja el camino... Pero porque ya, ya serían dos favoritas que por nuestro lado no estarían.
3: Austria en 16, Portugal, Croacia en octavos y luego en cuartos, Bélgica o Estados Unidos.
2: Si cae Francia, solo quedaría como favorita a final del Mundial Portugal. Y ahora mismo no está como para ser favorita.
1: Y por otro lado, una Copa América. ¿Habéis visto lo curioso que es que por un lado prácticamente es una Eurocopa, ahora ya sin Holanda y sin Alemania?
0: Y por otro lado es una Copa América. América con Inglaterra, ya
1: con
0: está.
1: Inglaterra,
0: ya,
1: sí. Es una Copa América Inglaterra contra todos los que vaya a ganar. Y Argentina se la ha puesto muy bien llegar a semis, por lo menos.
2: Sí, sí, hay mucha gente que se queja de...
3: Es que tiene un cuadro que...
2: Es que siempre. Hombre, pues es el sorteo, chicos.
0: ¿Qué culpa tiene Argentina de que Portugal haya quedado segunda?
2: Claro, que ha quedado Cabo Verde segunda.
3: Argentina gana el Mundial. Messi puede ser Balón de Oro.
0: Lo doy por hecho.
1: De hecho, lo que lo
0: en una temporada como esta, en la que encima del PSG ha habido tanto reparto de talento entre todos, dices, vale, pues si ha habido tanto reparto, viene Messi y gana el Mundial. Está clarísimo.
3: Para mí,
1: el jugador del PSG, si gana el Mundial con su selección, es el Balón de Oro.
3: Sí. Y Messi, Dembélé, si en gana, principio, ¿no?
1: Portugal gana el Mundial.
2: Pero fíjate que ahora mismo yo, o sea, no te sé decir quién es el favorito al Balón de Oro.
0: No, es que el Mundial decide.
2: O sea, a diferencia de hace tantos años, ¿no?
3: Pues depende de que lo gane, claro.
2: Pero es que ni siquiera ganándolo Messi, para mí no sería tampoco Balón de Oro. Porque es como.
3: No, yo creo que sí.
0: Depende, o sea, con las actuaciones que lleva, otra cosa es que a lo mejor a partir de 16avos, oye, juega peor, se lesione, cualquier cosa.
1: Yo le daría muchas opciones. Ahora, que sería cantadísimo que el Balón de Oro es, por ejemplo, para dar a Portugal el Mundial, para el portugués del para un portugués del Paris Saint-Germain. Para un portugués del Paris Saint-Germain.
3: Para un portugués del Paris Saint-Germain.
0: Ojito, como lo ganase el Mundial con una actuación medianamente decente de Ronaldo.
3: Eso te va a decir.
1: ¡El bicho!
0: Eso lo digo porque vosotros creéis que mucha gente no votaría a Cristiano simplemente por la inercia de decir, ha ganado el Mundial. Es su último intento con 40 y pico años.
2: El Balón de Oro funciona muchas veces así.
0: La épica.
1: Exactamente. Bueno, vamos a darle artifina a Julian.
3: A que ahora no me sale. Yo te lo he dicho.
1: Julian Edelman, ¿qué tiene Artifin? Vamos a ver.
3: Glucosamina.
1: Sí.
3: Condroitín sulfato.
1: Sí.
3: Cartílago de tiburón.
1: Sí.
3: Cúrcuma. Vitamina C.
1: Hombre.
3: Hombre, la reina de del Artifin. Pimienta negra. Pues oye, me ha salido los seis.
1: Las seis. ¿Dónde encontró el Artifin?
4: Mundo Natura.
2: Hemos mejorado lo del viernes.
1: Sí, sí, el viernes.
3: Oye, y sin chuleta, ¿eh? Ya no, me no, sigue no, funcionando no, la memoria sí, todavía.
2: Yo incluso
1: el viernes, pero no.
2: No, no, pues mejor que no.
1: Mejor que no. No te entra en
2: los de Mundo Natural tienen que estar contentos
3: ahora
2: conmigo.
3: Ahora se lo tienes que preguntar a Luis Corso.
1: A ver, si me alguna.
2: Hombre, Mundo Natural, si me manda una cajita, pues oye, seguro que me la prendo.
1: Como mañana ya no hay programa, vamos a hablar un poquito, aunque sea brevemente, del partido de España ante Austria.
2: Sí.
1: A mí me parece que...
2: Cuidado con los austriacos.
1: Nos han comentado, los que saben de esto, nos han comentado que...
2: Dice mi tío.
1: Balón parado igual, cuidado con el balón parado, cuidado a que van a defender al hombre, nos van a poner un hombre contra
3: el hombre. Tiene ahí dos tíos, Arnautovic y Savitzer.
1: Y yo creo que va a ser mejor.
3: Y bueno, Alaba, que es el...
1: Y luego, está jugando...
3: Pero Simon Garner.
1: Perdonad la... ¿Está jugando el central del Elche en...?
0: No, está jugando.
1: A Ferbruger,
3: ¿no?
1: Que no está jugando, es bastante llamativo.
3: Ya.
1: Pero es verdad lo que dice Sergio, si nos pone nombre al hombre, a lo mejor incluso mejor.
0: No, totalmente.
1: Saltas una, en cuanto das un paso bueno.
2: Yo creo que Austria se va a encerrar lo más grande. Sinceramente.
1: No sé yo, si es...
2: Yo creo que van a intentar hacer un poco lo de...
3: Lo que bajo esperar atrás y seguir a la contra.
0: Exactamente. El problema es que no tienen jugadores rápidos. Vamos, me da la sensación por lo que vi yo el día de Argentina, que tenía muy pocos...
2: No tiene jugadores
0: extremos
2: rápidos,
0: y que los delanteros que tiene, los dos delanteros que tiene, son dos bichos de dos metros.
1: Sí.
0: Ahí es donde, hombre, a ver, Cubarsí y Laporte, principalmente Laporte, es un muy buen seguro defensivo por arriba, pero que, oye, que igual ellos hacen el fútbol más básico de toda la vida. Balón, desde donde se pueda. Primer desplazamiento largo, segunda jugada.
3: Yo creo
0: y a partir
3: que
0: de ahí lo que ocurre.
3: Así, sí, pero bueno. Un equipo rocoso también y que para mí a España se le puede El problema es, hay que tirar España. La puerta, por favor. Hay que tirar la puerta porque si no así es imposible.
1: Favorito España, ¿eh? O sea,
3: hombre,
1: hay que sentarse delante del televisor con la convicción de que puede
3: igual,
1: ser
3: 65-35.
1: Yo creo que sí. Hay que sentarse delante de la tele con la convicción de que nos va a salir un partido como con Arabia. A tope, marcar el primer gol pronto. Yo creo que
3: el tema de los extremos ese... también es que es una faena también. Sin Nico, sin Jeremy. Pero bueno, con Baena ha ido bien, aunque no es un extremo puro, pero puede crear juego por la izquierda. Y Gaby, que yo creo que era el día para que hubiera jugado contra Uruguay. Pero bueno.
1: Pues a lo mejor
2: a Canovio se lo come seguro.
3: Pues sí,
1: a lo mejor, bueno,
0: pues, igual terminamos con uno menos nosotros también.
1: Pues a lo mejor no sí, ¿eh? Porque ya era...
3: Claro, pero es que ahora comprado muchas papeletas. Tampoco tienes...
2: Yo, si no hay un extremo izquierdo puro en España, aparte de Baena, que me parece que es la opción más factible para, sí, para Luis de la Fuente, ¿no veis a Grimaldo?
0: No, creo que Grimaldo sorprende más de
2: por ser un perfil más ofensivo que Cucurella,
3: puede
2: jugar
3: ser,
2: con doble lateral.
3: A lo mejor normal. Sí,
2: así a plan, como último recurso, porque es que no hay más.
1: Sí, creo que de defensa, bueno, sí que puede optar o doblar lateral. No veo yo a Luis de la Fuente doblando lateral, pero es posible que la defensa no toque nada. Incluido Marcos Llorente, aunque
3: que
1: estaba
3: no.
1: Pedro Porro. Yo no sé por qué.
3: Ah, bueno, que Pedro Porro.
2: O volvernos locos y defensa de 5.
0: Víctor Muñoz está tirando ya antes, se supone.
3: No,
1: Víctor Muñoz,
3: no,
1: sí, pero
3: defensa de 5.
1: No, yo creo que.
2: Oyarzábal, Borja Iglesias.
3: Bueno, eso lo dice ayer Koeman contra Marruecos, pero bueno.
2: Pues ya está.
1: Y luego, por cierto, en el medio campo yo creo que van a jugar Rodri, Pedri y Dani Olmo. Dani Olmo tiene que ser fundamental,
2: claro,
1: en esa selección.
2: Y, perdón, es que Fabián no... Rodri de central en la línea de 5.
1: No.
2: Como hizo Luis Enrique.
1: No, yo creo que no.
0: No lo veo.
3: Ya.
0: ¿Ves? No
1: lo veo.
3: Oye,
2: no me contratáis,
3: también da un pase para adelante.
1: Y llamar Baena y Oyarzabal.
0: Lo que dice al final es verdad que es raro porque Luis de la Fuente dijo en la rueda de prensa antes del partido con Uruguay que no había motivos para tocar el 11 y lo tocó. Bastante más de lo que todos pensaban. Entonces, claro.
2: Sí.
3: ¿Cuántos también, cambios hizo?
1: Dos,
3: ¿no?
0: Fue sorprendente porque quitó a Olmo para meter a Llorente, que son dos jugadores que creo que. A ver, bueno, Olmo no estuvo mal el día de Arabia, pero nos dio la sensación sobre todo de que encajaba más
2: para,
0: en ese momento.
2: Para mí, después de ver el partido de Cabo Verde y después de ver el partido de Arabia Saudita, me reconfirmé lo que tenía yo confirmado. Dani Olmo tiene que ser titular.
1: Sí,
2: en la selección española,
1: o sea,
2: tiene que ser titular.
3: Yo creo que sí.
2: Le da otra cosa a España.
1: Y luego una cosa, y además si estás tan mal los extremos, o no mal, pero no están del todo bien, pues a lo mejor Dani Olmo te puede ayudar en un momento determinado en esa posición.
0: Es que es verdad que Olmo con Luis Enrique jugaba por la izquierda. Olmo la izquierda, sí. Ferrante delantero y Sarabia en la derecha.
3: En el equipo croata este, joder, el Dinamo de Zagreb, ¿no? El Dinamo de Zagreb jugaba por la izquierda.
1: Bueno, vamos a escuchar a los oyentes que hoy hemos preguntado sobre la noticia la noticia que más les ha impactado a lo largo de toda esa temporada.
5: Para mí, la noticia deportiva del año es la victoria de Carlos Alcaraz en el Open de Australia.
6: Hola, buenas tardes, chicos. Pues lo primero, desearos buenas vacaciones y que os vais con fuerzas el curso que viene. Y la pregunta, pues yo diría que Florentino sigue estando en forma. Yo creo que esa es la noticia más importante de este año. ¿Vale? Un abrazo desde Alcázar.
7: Hola, amigos de Fútbol de Radio. José Antonio desde Zaragoza. Para mí la noticia más impactante y triste ha sido el descenso de Zaragoza a Primera Red. Un equipo, un club histórico, magnífico, en el que estábamos acostumbrados a comer caviar, y llegó Gapito Iglesias y nos ha llevado después de años a estar paniagua. Bueno, fuerza de Zaragoza.
8: A todos, para mí el acontecimiento del año es el récord del mundo de Armand Duplantis. Sobrenatural ese hombre. Un saludo, buen verano.
0: ¿Cuánto
3: está? 6.31, puede ser, algo así.
0: Pero claro, los ha batido más de 10 veces en los últimos 5 años.
3: Sí, una barbaridad. Hoy hablando de tenis, Rafa Joder también. O sea, la buena salud de la que sigue gozando el tenis español, porque Carlos Alcaraz se ha lesionado, no está en Wimbledon, salido este chiquito, Rafa Joder, que es que... Pues otra bestia.
0: Zaragoza también, es verdad.
2: Mucho ánimo al Zaragoza.
0: Magnificar, o sea, que un equipo con más de 60 y pico años en Primera División, joder, ya no solo lleve 15, llevase 15 en Segunda, sino que ahora pise el pozo de la Segunda B, Primera Federación.
1: Muy bien, bueno, hoy estamos de despedida. Dejadme que estos dos minutos últimos del programa pues los dedique para hacer la despedida, que hoy 30 de junio nos vamos.
9: Principal del reparto, y pusimos en pie todo el patio.
1: Bueno, como estáis aquí vosotros, gracias Guillermo, gracias Sergio, gracias Luis, porque sois tres de los contertulios del programa, pero gracias a todos los contertulios que han pasado desde el 1 de abril, me refiero, pues desde que está de baja Sergio Valentín, gracias a Sergio Valentín, porque en un momento determinado dijo, pues si presentas tú el programa, a lo mejor no queda tan mal el programa, y a Guillermo Domínguez, con lo cual nos ha hecho a los dos, pues partícipes de este Fútbol de Radio. Gracias a David Fernández, a Luis Alonso, Amalio Varela, Víctor Hernández, Víctor San Román, Laura Muñoz, Brenda Alcalá y Miriam García, que han sido las ocho técnicos y técnicas que en un momento determinado han estado ahí en la pecera, que sin los técnicos hay que decir que no somos absolutamente nada.
2: No hay radio,
1: nada.
2: Es que no hay radio.
1: Tengo que repetir que gracias a todos los contertulios y me vais a permitir, porque todo el mundo tiene una persona que te vas a caer y te levanta y quiere que no te caigas. Y esa es Laura Pons.
10: Qué bonito, hombre.
1: Laura Pons es la persona que está todo, o sea, todo. Y este programa pues es posible también gracias a ella. Y yo te diría, Laura, ¿cómo te diría yo? Contigo ha sido posible, pero sin ti hubiera sido absolutamente implanteable. Con lo cual, muchas gracias, Laura, porque has estado ahí perfecta. Es que, quiero decir, Laura es esa persona que te manda el mensaje de turno, está todo. Sí, Laura Pons, esto no hubiera sido posible. Y sin todos ustedes que han estado detrás. Nos vamos a marchar hasta el 31 de agosto, pero el 31 de agosto está aquí Sergio Valentín. Y todo el verano, los deportes y los informativos, el primer palo con Juanma Rodríguez, el primer palo con María Trisac a finales de julio y con Dani Blanco, un servidor. Todo agosto estaremos lanzándoles la información de todo tipo hasta que el 31 de agosto Sergio Valentín vuelva a este programa. Gracias de verdad, se quedan con Luis Herrero en la sintonía de radio. Hasta el 31 de agosto, feliz verano y muchas gracias por estar ahí.

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0: buenas tardes, señoras y señores. Bienvenidos al atardecer de este martes, día 30 de junio de 2026. Hoy hay tres pruebas, yo creo que bastante concretas, que demuestran algo que por otra parte ya venimos sospechando desde hace mucho tiempo. Y es que el gobierno ha decidido instalarse en una especie de realidad paralela, completamente ajena a lo que está ocurriendo en nuestro país. Ocurren cosas, pero el gobierno no se da por enterado. Y bueno, es la técnica de la avestruz. Digo que hay tres ejemplos muy claros que lo demuestran. Por ejemplo, el primero de ellos. Ayer, esto ustedes lo recordarán con toda seguridad, hoy es una noticia de apertura en todos los periódicos, el juez Pedraz decide imputar a la presidenta de la SEPI, a Belén Gualda, y a otras 20 personas, porque considera que ahí, en la SEPI, se han podido cometer un número no pequeño de delitos, que afectan a un número no pequeño de millones de euros que han salido del bolsillo de los contribuyentes españoles. En cualquier país normal, esto hubiera supuesto algún tipo de reacción. Imputan a la presidenta de una de las agencias de las instituciones, de las empresas estatales más importantes, la que domina todas las empresas estatales, y sin embargo aquí no se imputa a nadie. Ayer por la tarde se distribuyó una nota para que fuera citada como fuentes cercanas al Partido Socialista, diciendo que en el auto del juez Pedraz no se establecía ninguna concreción y que por lo tanto respaldaban a Belén Gualda, y se quedaron tan anchos. Bueno, hoy sabemos que la investigación del juez Pedraz a propósito de la SEPI está llamada a convertirse en una macrocausa, porque ya las fuentes que están siguiendo muy de cerca ese proceso estiman que serán más de 100 las personas imputadas o los testigos que tengan llamados a declarar, y que no es fácil de calcular el número de millones que habrá detrás de la comisión de esos presuntos delitos. Pero sí que se sabe que hay algunos nombres muy conocidos, por ejemplo, el de María Jesús Montero, que está muy cerca de poder ser imputada por el juez, porque van aflorando datos que hacen referencia a su incapacidad para poner orden en algo que estaba bajo su jurisdicción. Esto es un hecho. Y lo cuenta muy bien Miguel Ángel Pérez.
1: Buenas tardes. Fuentes del caso consultadas por Libertad Digital aseguran que los investigadores de la trama SEPI calculan que en esta trama corrupta se alcanzará el centenar de imputados y testigos que serán citados a declarar por el titular del Juzgado Central de Instrucción número 5 de la Audiencia Nacional, Santiago Pedraz. Se trata de una gran macrocausa de corrupción descomunal que afecta al gobierno socialista. La investigación no ha hecho más que comenzar. La instrucción del caso por parte del juez Pedraz se encuentra en una fase muy incipiente. La exministra de Hacienda y actual líder del PSOE en Andalucía, María Jesús Montero, se encuentra al límite de poder ser imputada. Hay indicios que ya apuntan contra Montero al ser la máxima responsable de la SEPI, al depender esta institución del Ministerio de Hacienda que dirigía hasta hace pocos meses. Las mismas fuentes consultadas subrayan que la trama SEPI es muy grave y no se puede descartar que la rama de la causa sobre las cloacas del PSOE pueda culminar en la imputación de la actual directora de la Guardia Civil, Mercedes González, o del director adjunto operativo DAO del cuerpo, Manuel Llamas. Habrá que esperar, dicen, a las declaraciones de todos los mandos de la Benemérita.
0: Bueno, por lo tanto, esto es lo que se está cocinando de una manera muy incipiente, como recordaba Miguel Ángel Pérez, pero con un largo recorrido y con un número de nombres que pueden ir aflorando en los días venideros, pues de una manera continua. Y frente a eso, ¿qué hace el gobierno? Lo que les decía al principio, mirar hacia otro lado. No se da por enterado. Hoy Sánchez se ha dejado ver, porque quería hablar, luego se lo contaré con detalle, de la regularización de inmigrantes en nuestro país, pero claro, ha sido preguntado, aunque sea de una manera muy fugaz, muy rápida, muy de aquí te pido, aquí te mato por los periodistas, a propósito de la imputación de Belén Gualda. Y fíjense ustedes la rapidez con la que se ha ventilado la pregunta.
2: ¿Apoya la presidenta de la SEPI?
3: Buenos días, por supuesto. Claro.
0: Por supuesto, y se acabó. Que hay una imputación, que le acusan de la comisión de delitos que no son menores, al presidente del gobierno le entra por un oído y le sale por el otro. Algo que naturalmente al jefe de la oposición, al señor Núñez Feijóo, le cuesta mucho entender.
4: Vamos a ver, España nunca ha vivido una situación como esta, y yo lo que le pido a la gente es que no se acostumbre a ello. Es decir, que no acepte que se puedan imputar a 25 personas en un día y que aquí no pase nada. Se ha imputado a la presidenta la SEPI. La SEPI es la, digamos, la estructura administrativa que da cobijo a todas las empresas públicas del Estado. Y además la SEPI fue esa estructura que dio el visto bueno al rescate de muchas empresas. Uh-huh. Que se imputa a la presidenta de la SEPI, al vicepresidente de la SEPI, al anterior presidente de la SEPI. Bueno, todo esto te da lugar a que los jueces tienen serias dudas del tráfico de influencias y de la malversación de dinero público.
0: Los jueces sí, los políticos del gobierno, por lo que se ve, no tienen ninguna duda. Pero les decía que había tres casos, este solo es uno. Hoy hay tres ejemplos prácticos que demuestran hasta qué punto el gobierno prefiere utilizar la táctica del avestruz en vez de encarar los problemas y buscarles una solución. Segundo caso práctico, las joyas de Zapatero. Saben ustedes que Zapatero dijo que, en fin, con un plazo máximo de 10 días daría las explicaciones pertinentes. Han pasado ya 13 y todavía no hay ningún rastro de ninguna explicación. Pero lo que es más grave, lo que afecta al gobierno, porque esta sería una conducta, una decisión personal del señor Zapatero. Pero claro, el Ministerio de Hacienda, la Delegación de Hacienda, podría hacerle caso al juez, en este caso al juez Calama, que es el que está llevando esta investigación, y personarse, oiga, si este señor ha podido cometer un fraude fiscal como un piano de grande, que es lo que se malicia el juez, por eso le ha imputado, entre otras razones, pues lo lógico sería que Hacienda se diera por enterada y se personara como, parte perjudicada. Bueno, pues aquí paz y después gloria. Que no, que Hacienda no tiene en momento ningún interés en personarse en la causa. Leticia Barquín.
5: Sí, Hacienda no contempla por ahora personarse en la causa que investiga el origen de las joyas halladas en el despacho del expresidente José Luis Rodríguez Zapatero, aunque el juez de la Audiencia Nacional, José Luis Calama, ofreciera la semana pasada a la Abogacía del Estado la posibilidad de intervenir en representación de la Agencia Tributaria. La respuesta es que los servicios jurídicos están estudiando la decisión. Desde el Ministerio sostienen que a día de hoy no existen indicios suficientes en el sumario que justifiquen la personación de la Agencia Tributaria en esta pieza de la investigación. Es decir, consideran que no hay base jurídica para dar ese paso. Mientras tanto, el gobierno insiste en apelar a la presunción de inocencia del expresidente mientras la investigación continúa avanzando.
0: Y mientras tanto, el gobierno sigue con su agenda con toda naturalidad, como si no pasara absolutamente nada. No solo el gobierno, sino también los consortes del gobierno. Lo digo porque es muy llamativo, el presidente del gobierno tiene una agenda internacional, pues eso es lógico y natural, es natural, digamos, al ejercicio de su trabajo como presidente del gobierno. Pero Begoña Gómez, que no tiene por qué acompañar al presidente del gobierno en todos los viajes, pues hay algunos que no se quiere perder. Y como no se los quiere perder, pero no tiene pasaporte, ¿qué ha hecho Begoña Gómez para dejar claro que la vida continúa? Pues pedirle al juez Peinado, que es el que le retiró el pasaporte, que por favor se lo devuelva, que quiere acompañar a su marido en los viajes internacionales.
6: Buenas tardes. Begoña Gómez ha solicitado al juez Peinado que le devuelva su pasaporte para poder viajar junto a su marido y presidente del gobierno, Pedro Sánchez, entre los días 7 y 10 de julio a una reunión de la OTAN. En un escrito de su defensa al que ha tenido acceso a Libertad Digital, Gómez solicita que se le devuelva el pasaporte para poder realizar este viaje. Además, al margen de esta visita, solicita que la vuelta se haga vía Londres para poder asistir a la graduación de su hija. La defensa de Gómez argumenta que el viaje se realizará con el equipo de seguridad que acompaña al presidente del gobierno, por lo que Gómez estará vigilada en todos sus desplazamientos. Recordemos que no ha pasado ni siquiera una semana desde que Begoña Gómez entregó su pasaporte en los juzgados de Plaza de Castilla. La retirada de pasaporte era una de las medidas cautelares impuestas por el juez Peinado de cara a la apertura de juicio oral.
0: No tengo ni idea de lo que determinará el juez Peinado, si le devolverá o no le devolverá el pasaporte, pero insisto en que aquí lo más llamativo es ver cómo frente a todo lo que está ocurriendo, frente a todas las sospechas, frente a todas las imputaciones, pues la gente afectada sigue su vida como si nada ocurriera. La táctica del avestruz. Y eso que hoy tenemos datos que nos permiten pensar que efectivamente Begoña Gómez es muy aficionada a los viajes. Fíjense que hoy hemos sabido, lo publica El Debate, y además lo publica con toda la legitimidad del mundo porque fue El Debate quien puso en marcha ese procedimiento. ¿Cuántas veces ha utilizado el Mister, el avión reservado para el rey, para el presidente del gobierno, Begoña Gómez, para sus viajes particulares? Esa es una pregunta que no tenía respuesta. Pero claro, cuando El Debate acudió a la justicia diciendo que yo estoy pidiendo un dato que tengo derecho a conocer y que no me están contestando, pues al final la justicia instó a la Abogacía del Estado para que contestara. Y ha contestado. ¿Y qué ha contestado? Que sí, que efectivamente Begoña Gómez hizo uso privado, ella, no el presidente del gobierno. Ella utilizó, no se sabe cómo, no se sabe por qué y no se sabe en qué dirección, el míster en varias ocasiones. Gonzalo Ríos.
7: La abogacía del Estado reconoce que Begoña Gómez usa el Falcon presidencial en un escrito que se le entregó al Tribunal Superior de Justicia de Madrid y al que ha tenido acceso el debate. Desde Moncloa argumentan que no han registrado ni el número de viajes, la razón, el destino o ni siquiera los días de permanencia en el mismo, porque su obligación es registrar los viajes realizados por el presidente, no por su esposa, ya que no se tratan de desplazamientos oficiales. Anteriormente, Presidencia había asegurado que Gómez solo hacía uso de la aeronave de las Fuerzas Aéreas acompañando a su marido y que dichos viajes se anunciaban en la web de la Moncloa, argumentos que ahora desmienten ellos mismos.
0: Bueno, no sé exactamente psicológicamente cuál es el resorte que se activa en la cabeza del presidente del gobierno o de las personas que le rodean para pensar que pueden vivir como si nada de esto estuviera ocurriendo. Probablemente porque dicen, bueno, venga, pues mire usted, nosotros vamos a tener que vivir del apoyo que nos presten aquellos incondicionales que nos van a seguir votando, hagamos lo que hagamos. Y por lo tanto, pues aquí paz y después gloria. Claro, no se dan cuenta de que tal y como está la política española desde hace mucho tiempo, no basta con los apoyos que tú puedas conseguir por ti mismo, necesitas cómplices, necesitas aliados. Y los aliados cada vez están más lejos del gobierno, porque la actitud del gobierno no invita precisamente a confiar en el gobierno. Hoy ha habido unas declaraciones de Miriam Nogueras que no son nuevas, pero que me parecen bastante significativas.
8: Hay una realidad, y es que él entregó el poder a Ábalos, entregó el poder a Cerdán. Es decir, tú, cuando tú eres el líder y delegas el poder a un segundo tuyo, tú eres responsable de lo que hace este segundo tuyo a quien tú entregas el poder. Y lo que no puede ser es que después de años delegando el poder a esta gente, ahora te laves las manos. No, tú eres el máximo responsable.
0: Pero lavarse las manos es un oficio que hace bastante bien. Vamos, es un ejercicio que practica con bastante frecuencia y con bastante eficacia, como vemos, el presidente del gobierno. Les decía al principio que había tres ejemplos concretos que lo acreditaban. El primero, el de no darse por enterado de la investigación de la SEPI y de la imputación de Belén Guarda. El segundo, el hecho de que Hacienda no se quiera personar como en parte perjudicada en lo de las joyas de Zapatero. Y el tercero, pues miren, el tercero tiene como telón de fondo el proceso de regularización de inmigrantes que puso en marcha el gobierno. Cuando lo puso en marcha, por cierto, nos dijo que podía afectar a 500.000 de personas. Las personas que tenían, digamos, un conocimiento más claro del proceso dijeron, eso es mentira, van a ser más de 1.000.000. Y efectivamente, hoy acaba el plazo de la regularización y han sido más de 1.000.000, 1.300.000 aproximadamente. Bueno, pero ¿cuál es el problema? El problema es que ahora sabemos que la justicia, el Tribunal Supremo, la Sala Tercera, tiene muchas dudas de que esa regularización sea acorde a la legislación europea. Y por lo tanto se está planteando seriamente interponer una cuestión ante el Tribunal de Justicia de la Unión Europea para que el Tribunal de Justicia de la Unión Europea determine si eso no es acorde a la legislación europea, que tiene prevalencia respecto de las leyes de nuestro país. ¿Y qué pasaría si se interpusiera esa acción judicial, esa consulta? Pues que el proceso quedaría paralizado. ¿Al gobierno le preocupa? Aparentemente no. Luego explicaré por qué no. Pero primero sepamos qué es lo que está pensando el Tribunal Supremo y por qué lo está pensando. Lorena López Lobo.
9: Lo que el Tribunal Supremo pone ahora sobre la mesa es si la regularización masiva de personas migrantes, aprobada el pasado mes de abril por el gobierno de Pedro Sánchez, podría entrar en colisión con las normas comunitarias, en concreto con el Pacto de Migración y Asilo, un acuerdo político alcanzado en 2023, precisamente bajo la presidencia española de la Unión. En concreto, el alto tribunal plantea dirigir tres preguntas al TEJUE. La primera, ¿es admisible que quienes estén en situación irregular en España no se sometan a una orden de retorno, sino que se les reconozca el derecho de residencia temporal con carácter general y por el mero hecho de su estancia irregular? La segunda, ¿es compatible con el Pacto Europeo de Migración y Asilo que España puede establecer sin condicionamiento alguno una regularización masiva de extranjeros? Y por último, ¿si lo puede hacer sin coordinarse con los demás demás países miembros. Hasta ahora, la Sala de lo Contencioso Administrativo del Supremo ha rechazado por falta de legitimación varios recursos contra esta norma, entre ellos los presentados por Acteoid o Libertad y Justicia, pero sí ha admitido a trámite otros, como los interpuestos por las autonomías de Aragón y Comunidad Valenciana, que son los que han prosperado. Por eso la Sala da ahora 5 días a las partes para que expresen su criterio sobre estas dudas concretas que tienen los magistrados. Si estas dudas no son disipadas, lo que interpela en particular al abogado del Estado, el alto tribunal planteará la cuestión a la justicia europea, lo que abre la puerta a una posible paralización del proceso de regularización masiva hasta que el órgano se pronuncie. Además, según fuentes consultadas por el diario El Mundo, el propio Supremo podría decidir paralizar las tramitaciones mientras se dirime el encaje del Real Decreto español en la normativa comunitaria. Es algo, dicen, que deben decidir los magistrados.
0: Bueno, pues ya veremos lo que deciden los magistrados después de escuchar a las partes. Pero el riesgo está ahí. El riesgo de que estemos adoptando una medida que no es acorde con la legislación europea. Ustedes recordarán además que en la última cumbre europea Sánchez tuvo que sufrir, el enfado, por decirlo suavemente, de sus colegas europeos, porque todos ellos, sin ninguna excepción, le dijeron: oye, Sánchez, que tú no puedes unilateralmente meter en el continente europeo a un número indeterminado de personas que después van a poder circular libremente por el espacio de la Unión Europea. O sea, que es que las decisiones que tú tomas nos afectan a todos. No puedes hacerlo de esa forma. Eso no era una enmienda jurídica, era una enmienda política, que a Sánchez le entró por un oído y le salió por el otro. Pero ahora lo que se plantea es una enmienda jurídica que podría tener consecuencias prácticas, la paralización del proceso, sin ir más lejos. Y naturalmente, pues esto es algo que llama mucho la atención. ¿A quién? Pues, para empezar, como es lógico, al principal partido de la oposición. Escuchen a Núñez Feijóo.
4: El Tribunal Supremo ha dicho que ojo con la regularización que se está haciendo de los inmigrantes irregulares porque puede ir en contra del derecho europeo. Lo que está claro es que hace cosas sin consenso, de forma unilateral, contra el derecho europeo, contra el sentido común de, oiga, no podemos dar 2,5 millones de pasaportes españoles de forma inmediata. ¿Y por qué esto no se ve y por qué esto no se analiza?
0: Pues no sé por qué no se analiza, porque probablemente al gobierno le aburre mucho analizar las cuestiones en su lugar correspondiente, que sería el Parlamento. ¿Por qué? Pues porque como en el Parlamento no tiene unas mayorías claras, ¿para qué se va a meter en dibujos? Pero bueno, está claro que hay un riesgo. Cualquiera ve ese riesgo, cualquiera menos Sánchez. Y aquí es donde volvemos a lo que les contaba al principio, la táctica del avestruz. Hay un riesgo, pero yo no lo quiero ni contemplar. Es más, no quiero hacer ni alusión. Hoy Sánchez ha tenido un acto en el que ha hablado en términos absolutamente estupendos de la regularización que él ha puesto en marcha. ¿Alguna referencia a las dudas del Supremo? Ninguna, absolutamente ninguna. Todo lo que he hecho lo he hecho bien y además demuestra que vamos por el camino correcto.
10: Las más de 1 millón de solicitudes presentadas, querida ministra, demuestran hasta qué punto era necesario este reconocimiento de derechos y de responsabilidades. Porque detrás de cada solicitud hay una persona que ya vive entre nosotros, que quiere formar parte de nuestra sociedad con todos sus derechos y, de nuevo, vuelvo a decirlo, con todos sus deberes.
0: Y para que queden claras las obligaciones y los derechos de estas personas, una de las cosas que hoy ha anunciado Sánchez, unilateralmente, una vez más, sin consultarlo con nadie, porque le parece una buena idea, es la creación de algo que se llama Agencia Humana.
10: Lo que vamos a hacer es poner en marcha el proceso para la creación de una agencia que será estatal, de carácter, por tanto, nacional, de movilidad humana, que reunirá funciones y recursos hoy desgraciadamente dispersos para ofrecer una gestión mucho más sencilla, mucho más coordinada y también, en consecuencia, más eficaz.
0: ¿Y no sería más razonable, señor presidente, que usted esperara por lo menos a ver qué dicen los jueces? A ver qué dice la justicia europea, no vaya a ser que esté usted poniendo en marcha un mecanismo que después tenga que paralizar de manera inopinada en contra de su voluntad. ¿No sería eso más razonable? ¿No sería eso más responsable? El gobierno no parece que le quiera dar ninguna importancia, no ha hecho ninguna referencia a esta situación, el señor Sánchez, ninguna, absolutamente ninguna. Y los que sí que han hecho referencia ha sido porque no han tenido más remedio. Estaba esta mañana en una televisión Ángel Víctor Torres, y claro, le han preguntado, cuando le preguntan a Torres, pues no tiene más remedio que contestar. ¿Pero qué contesta Torres? Pues oiga, que es que los magistrados del Supremo nos pidan opinión, pues está muy bien, pero que no supone ningún riesgo especial.
11: El Tribunal Supremo ahora lo que hace es activar en el Tribunal de Justicia de la Unión Europea cuestiones prejudiciales. Y nos va a escuchar a nosotros, a la abogacía del Estado, y va también a escuchar a otros. Y por lo tanto, nada tengo que decir de los procesos que están en investigación.
0: A ver, sí, debería usted decir en qué situación nos quedaríamos o cuál es el escenario que plantea el Gobierno si después de escuchar a las partes, efectivamente, el Gobierno plantea esa cuestión ante el TJUE. Porque eso tiene sus consecuencias prácticas, vuelvo a repetir, pero de eso nada, ni media referencia. Por lo menos no se han metido a saber más que los jueces, que es otra cosa que a mí me sorprende mucho. Cuando hablas con los dirigentes, sobre todo de la izquierda, son tíos muy sabios que saben más que los magistrados del Tribunal Supremo. Hoy se han pronunciado, aparte del PSOE, que se ha pronunciado de esta manera, pues se han pronunciado pues las otras tres cabezas visibles de lo que hay a la izquierda del PSOE. Por ejemplo, se ha manifestado Enrique Santiago, que es el secretario general, el mandamás del Partido Comunista, uno de los partidos, digamos, más consistentes dentro de Sumar. ¿Y qué ha dicho el señor Enrique Santiago? Escúchenle.
12: Quiero felicitarme porque al final va a ser 1 millón de personas que va a tener derechos en nuestro país y que va a contribuir al fortalecimiento de nuestra sociedad, de la economía, al fortalecimiento de la seguridad social, y es clarísimo que esto ni interfiere ni es contrario a ninguna medida del derecho comunitario.
0: Es clarísimo, señor Santiago, de verdad, sí. Y si es tan claro, ¿por qué tienen tantas dudas los magistrados del Supremo? ¿Qué sentido tiene que usted ahora quiera imponer un criterio por encima del criterio de las personas que tienen asignadas las facultades para determinar si es efectivamente o no es efectivamente contrario al derecho europeo? Es algo que yo nunca entenderé. Pero bueno, no es un problema solo del Partido Comunista, porque Podemos está exactamente en la misma situación. Escuchen lo que ha dicho Ione Belarra.
13: Somos muy conscientes de que la normativa europea ha sido en gran medida motor de gran parte del racismo institucional que vivimos en este país, pero la realidad es que cada país es soberano para aplicar la política migratoria que considere. En último término, cada país tiene soberanía para llevar adelante las medidas que considera más efectivas.
0: Pues eso no es verdad, señora Belarra. Y si se asesorara usted un poquito con personas que pudieran, tener la precaución de que no diga usted tonterías de esta naturaleza, pues le explicarían que hay determinadas cosas en las que hay una prevalencia del derecho europeo sobre el derecho de cada uno de los países miembros. Y el Tribunal Supremo se malicia que esta puede ser una de ellas. Y por eso está planteándose recurrir ante el Tribunal de Justicia de la Unión Europea. Y diga usted lo que diga, si el TJUE dice que esto es contrario a la legislación europea, se demostrará que en esto no es cada país soberano, que estamos todos sometidos a algo que está por encima de la voluntad de cada uno de los gobiernos de la Unión Europea. Pero bueno, insisto, da igual. Saben más que los jueces, por tanto, ¿qué les vamos a decir? Ha sido un pelín más prudente, es el último testimonio que quiero que escuchen antes del resto de las noticias del día, Yolanda Díaz, como está de salida. Yolanda Díaz, hombre, tampoco crean ustedes que se ha mojado mucho, ¿no? Pero por lo menos no ha querido emitir una cuestión de fondo. Ella no ha dicho que no es absolutamente legal lo que están haciendo. Ha dicho, bueno, oiga, dejemos que la justicia trabaje.
14: No me preocupa en absoluto ninguna tarea que hagan los tribunales de nuestro país, que por favor, vuelvo a decirlo, dejemos que trabajen con serenidad y con un trabajo como hacen decente todos los días.
0: Es martes, es día 30 de junio de 2026. Vamos, amigos, ahora a completar el paisaje informativo sobresaliente del día. Esther Nieto, bienvenida. Buenas tardes.
15: Buenas tardes, Luis. Lo primero es conocer la situación en Venezuela. Como saben, el país atraviesa una situación de máxima tensión tras el devastador doble terremoto que sacudió la costa central el pasado 24 de junio y que ha dejado ya 1.719 muertos y más de 5.000 heridos, con el estado de La Guaira como principal zona afectada. En cuanto a los ciudadanos españoles, el ministro de Exteriores, José Manuel Álvarez, ha elevado este martes a 19 la cifra de españoles fallecidos, mientras que más de 140 continúan desaparecidos o pendientes de localización entre los escombros. Así que vamos a conocer todos los detalles. Verónica Jorro.
16: En concreto, se eleva a 19 los españoles fallecidos, supone un muerto más que la última cifra ofrecida. Por otro lado, el número de compatriotas desaparecidos asciende a 131, mientras que son 12 los que están localizados bajo los escombros. En cuanto a las cifras globales, el presidente de la Asamblea Nacional de Venezuela, Jorge Rodríguez, Fernández ha confirmado que al menos ya son 1.719 las personas que han muerto y más de 5.000 han resultado heridas. La situación humanitaria se deteriora en las zonas más afectadas, especialmente La Guaira, donde continúan los problemas de acceso a servicios básicos y la atención a la población desplazada. Y por otro lado, la vicepresidenta electa, María Corina Machado, ha denunciado el cierre del espacio aéreo de Venezuela por parte del régimen chavista, una medida que habría impedido su regreso al país en medio de esta emergencia.
17: En esta hora yo estoy dispuesta a hacer lo que haya que hacer, hablar con quien haya que hablar, para coordinar y para servir a nuestra gente. Estoy lista y cerca de Venezuela y haré lo que haya que hacer para encontrarnos allá.
16: Según su entorno, Estados Unidos habría ejercido presiones diplomáticas para evitar que la dirigente utilizara rutas alternativas a través del Caribe, lo que habría complicado aún más su retorno.
15: Y de vuelta a nuestro país, la concesión de nacionalidades españolas a descendientes de exiliados y emigrantes, al amparo de la conocida como Ley de Nietos, ha abierto una nueva polémica política por su posible impacto en el censo electoral. Recordamos que esta norma, incluida en la Ley de Memoria Democrática, permite que hijos, nietos y en algunos casos bisnietos de españoles obtengan la nacionalidad y con ella el derecho a votar en las elecciones generales. En este contexto, el líder del Partido Popular, Alberto Núñez Feijóo, ha evitado hablar hoy de un posible pucherazo, aunque sí ha acusado al gobierno de llevar a cabo una ingeniería electoral. Según ha sostenido Feijóo, el Ejecutivo está ampliando el número de ciudadanos con derecho a la nacionalidad y al voto mediante una instrucción de un ministerio, no por ley. Son unas declaraciones que ha realizado el líder del PP durante una entrevista en la televisión autonómica murciana a las 7.
18: Y es capaz de preparar un bucherazo para conseguir unos votos en el extranjero.
4: Lo que es capaz de fabricar una ley para nacionalizar en un año y medio a 2,5 millones de personas. Es capaz de, en un año y medio, hacer una modificación sustancial del censo electoral. Porque en 14, 16, 18 meses, otorgar 2,5 millones de pasaportes a personas que la mayoría de ellas nunca han venido a España. Evidentemente esto no se puede hacer.
15: La respuesta del gobierno no se ha hecho esperar. El ministro de Política Territorial y Memoria Democrática, Ángel Víctor Torres, ha acusado a Feijóo de recurrir a una estrategia trampista por sembrar dudas, dice, sobre el sistema electoral. Además, Torres ha defendido que la norma responde exclusivamente a un principio de justicia y reparación histórica, dice, para los descendientes de españoles exiliados. Se lo ha preguntado así Javier Ruiz en Televisión Española.
19: Déjeme preguntárselo en los términos en los que se está formulando. ¿Están ustedes haciendo ingeniería electoral? ¿Están ustedes trucando las elecciones?
20: Es que ya no sabe el Partido Popular, Vox, qué inventarse, ¿no? Es que es algo tan disparatado. Estamos ante una ley aprobada en el año 22, Ley de Memoria Democrática. Por cierto, cuando Aznar era presidente de España en el año 2002, también modificó la ley para dar más derechos a los exiliados y exiliadas españolas. Y lo que estamos haciendo es darle un año que ya estaba en la ley, con una prórroga de otro año más, y los que tienen derecho han ido a inscribirse.
15: Y ya les contamos ayer que el gobierno tiene previsto aprobar el próximo mes de julio un nuevo decreto de vivienda con medidas para contener el precio de los alquileres. El paquete incluirá la prórroga extraordinaria de los contratos de alquiler, la regulación de los alquileres de temporada y por habitaciones para evitar fraudes, la obligación de formalizar los contratos por escrito y nuevas medidas fiscales sobre los pisos turísticos. Sin embargo, Junts ya ha advertido de que podría volver a tumbar la norma si el Ejecutivo no incorpora sus propuestas. Su portavoz en el Congreso, Miriam Nogueras, insiste en que las políticas de vivienda del gobierno no funcionan y reclama un cambio de enfoque basado en incentivos fiscales, más construcción de vivienda pública y privada y menos carga para los propietarios. Lo ha dicho así Miriam Nogueras en Radio Nacional.
21: Lo de ayer es un titular. No hay un real decreto escrito, no lo tienen hecho. Nosotros registramos las medidas que consideramos que son buenas. Si el real decreto incluye estas medidas, maravilloso. Ahora, si el real decreto incluye lo de siempre, maquillado, pues nosotros vamos a mirar. Pero, insisto, no existe nada, no existe el texto, no existe el real decreto.
15: Desde el gobierno, por su parte, hacen caso omiso a las amenazas de Junts. El vicepresidente primero y ministro de Economía, Carlos Cuerpo, ha dejado claro que seguirán negociando hasta el último momento para sacar adelante la norma e insiste Cuerpo en que trabajarán para incorporar la demanda de sus socios de gobierno.
22: Pero lo que queremos en cuanto a la negociación es que sea suficientemente amplio como para que podamos tener un paquete de vivienda acordado con todos los grupos.
15: Y Alberto González Amador, pareja de la presidenta madrileña Isabel Díaz Ayuso, ha declarado como testigo ante la jueza que investiga al jefe de gabinete de la presidenta, Miguel Ángel Rodríguez, por un presunto delito de revelación de secretos. La causa trata de esclarecer cómo llegaron a mano de Rodríguez una fotografía y datos personales de dos periodistas del País. Durante su declaración, el empresario ha asegurado que fue él quien le envió la imagen a Rodríguez después de recibirla de un vecino del edificio donde reside. Un vecino que estaba molesto por la presencia continuada de los periodistas en las inmediaciones del inmueble. Con este testimonio, González Amador ha respaldado la versión que el jefe de gabinete había mantenido desde el inicio de la investigación. Lucía Guadalupe.
1: La declaración de Alberto González Amador, que ha durado una media hora, se ha centrado en constatar la versión que ofreció Miguel Ángel Rodríguez. Amador ha asegurado ante la magistrada que fue un vecino quien le facilitó la imagen de los dos periodistas que luego le reenvió al jefe de gabinete de la presidenta. La pareja de Díaz Ayuso ha comparecido a instancias de una petición del PSOE personado en el procedimiento al considerar que su declaración resultaba necesaria para esclarecer el origen de la información y de la imagen de los dos informadores cuya identidad fue difundida en un chat de periodistas. La declaración de Alberto González Amador se enmarca en una causa en la que Miguel Ángel Rodríguez figura como único investigado y en la que el juzgado trata de determinar el origen de los datos personales y de la fotografía difundida, así como si su divulgación pudo vulnerar la normativa de protección de datos y el derecho a la intimidad de los periodistas afectados. A su salida de los juzgados de Plaza Castilla, el empresario se ha negado a contestar a las preguntas de los periodistas.
15: Y la Universidad Complutense de Madrid ha sancionado al profesor y cofundador de Podemos, Juan Carlos Monedero, con un año de suspensión de funciones por acoso sexista a varias alumnas. La sanción es el resultado de un expediente disciplinario abierto en febrero de 2025 tras la denuncia de una estudiante. La universidad concluye que Monedero cometió una falta muy grave y le descuenta 6 meses ya cumplidos como suspensión cautelar. La medida se adopta pese a que la Fiscalía archivó la vía penal al no apreciar delito. No obstante, la Complutense ha mantenido su propio procedimiento disciplinario y considera acreditados unos hechos situados durante el curso 2021-2022. Preguntada por este asunto, la líder de Podemos, Yone Belarra, ha evitado valorar la sanción impuesta por la UCM y se ha limitado a defender la actuación de su partido.
2: No tengo nada que comentar de una institución que no...

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1: Bueno, faltan 22 minutos, amigos, para que sean las 5 de la tarde, las 4 en la Comunidad Canaria. Dice el santoral que hoy es San Basílides, San Bertrando, San Erentrudis, San Teobaldo y San Otón. Teniendo en cuenta que el promedio de trampas de Lorena Lobedo suele rondar el 40%, yo creo que de estos 5 hay 2 que son tramposos. O sea, creo que Bertrando, es que no lo sé, Teobaldo hay seguro. De los demás no lo sé, Lorena.
2: ¿Solo te mojas con uno? Ay, qué poco hoy.
1: Me mojo con todos. Teobaldos hay.
2: Sí, Teobaldos hay. Hay 73 Teobaldos en Canarias, muchos, 60 años de media. Otón también hay.

0: 26 personas que se llaman Otón en Madrid y Barcelona. Bertrando y Erentrudis no hay, eso ya sospechabas tú que no iba a haber. Y Basílides sí que hay, pero es que Basílides es nombre de mujer y de hombre. De hecho, hay más mujeres que se llamen Basílides, hay 51 mujeres, 81 años de media, y hombres, hay 27 hombres que se llaman Basílides, 77 años de media.
1: Pues mira, hoy he perdido. ¿Ves?
0: Fíjate.
1: Pero bueno, ¿qué le vamos a hacer? Cualquier día es día de algo. O sea, esto es una cosa que a mí ya me dejó de interesar hace mucho, pero es que en este caso concreto es el día de las redes sociales. Y como estamos en el momento de las redes sociales se radiografían a sí mismas, de tal manera que no sé por qué han hecho un estudio de cuáles son las más visitadas, cuáles son los personajes más populares dentro de cada una de ellas, y además por países, por un montón de cosas que a mí me interesa poco, pero que a la gente joven le interesa mucho. Gonzalo Ríos, ¿qué conclusiones has sacado?
2: ¿Qué tal, Luis? Pues bueno, este día, como bien dices, no ha sido de ningún ente oficial. Lo propuso allá por el 2010 un portal de noticias y tecnología y pues decidió que había que homenajear el protagonismo de las plataformas virtuales. Tenemos datos, como decías, de España. 8 de cada 10 españoles, según estos estudios recientes, están presentes en redes sociales. La que más utilizamos en España es YouTube, 39 millones de usuarios.
1: Me llama eso mucho la atención. Eso no es justo.
0: ¿Por qué?
1: Porque YouTube no es una red social.
3: No, pues sí, porque que puedes comentar y interactuar con otras personas.
1: Bueno, pero entonces es que me quedo sin cortada. Yo siempre he dicho que yo no tengo redes sociales, claro. Pero de vez en cuando sí. Cuando quiero saber cómo funciona un AliExpress, me meto en YouTube.
0: Ahí pues está. Es que YouTube, claro, también es una red social. A mí este dato también me ha llamado la atención porque yo no contabilizaba YouTube como una red social, pero efectivamente sí lo es. Aparte de que se intercambian contenidos, es que hay chat donde tú puedes comentar.
2: Y hay comunidades y demás. Y también podemos sumar a esta lista de redes sociales que más utilizamos en España, pues están Instagram como la segunda, LinkedIn como la tercera.
1: ¿Cuántos habitantes tiene España ahora mismo?
0: Pues que tendrá
1: 45,
0: 50. Sí, 50 iba a decir yo, pero igual no llegamos.
2: 39 millones en YouTube.
1: No, por eso te digo, que sí. Es que 39 en YouTube es un 80%, sí, es una barbaridad.
0: Y además, y claro, imagino que 39 que tengan cuenta, no que vean vídeos en YouTube. O sea, que todavía el dato es mucho mayor.
2: De media, más o menos, los españoles invertimos 1 hora y 54 minutos al día en redes sociales, en todas estas redes sociales que hemos dicho. Superamos un poco la media mundial, que es 1 hora y 37 minutos. Y luego, el rango de edad que más usa redes sociales está entre los 25 y 34 años.
0: O sea, que no son los adolescentes.
1: Bueno, pero
0: porque ellos lo tienen limitado y los adultos
1: ya,
0: no.
1: Ya se está poniendo de perfil Lorena López. Hay una cosa muy curiosa, es que aquí aparecen también las personas que son más visitadas, las que tienen más seguidores, etcétera, etcétera. Hay algunos nombres que no llaman la atención, pues Elon Musk, por ejemplo, pues como es el dueño de Twitter, seguro que hay...
0: Cristiano Ronaldo, ¿no?
1: Pero también. Cristiano Ronaldo o Messi o incluso Selena Gómez, pero es que en TikTok, que es la más de moda, hay tres nombres que yo humildemente confieso que no había oído en mi puñetera vida. Y de los tres, Lorena Lobo, que se está escondiendo, tampoco he oído hablar de dos, por lo menos de tres.
0: Me sonaba el último.
1: ¿Quién es Khaby Lame? Ni idea. ¿Quién es Khaby Lame?
3: Yo tampoco lo sé, la
2: verdad. Es difícil de explicar. Es un creador de contenido que, pues, coge los trucos virales de las redes sociales y él, pues, lo simplifica y lo ejemplifica muy fervientemente con gestos y con las manos y demás. Se hizo muy famoso hace tiempo. Tiene 162 millones de seguidores en TikTok. Luego Charlie D'Amelio le sigue con 156. ¿Y
1: Charlie D'Amelio? Hablas de Charlie D'Amelio como si tomaras té con Charlie D'Amelio todas las tardes.
0: TikTok nos queda muy... Ya es una red para muy jóvenes.
2: Aquí Ángel sí que conoce, ¿no?
3: No, yo pensaba que era una chica que hacía batidos, imagínate, no, me quedé
1: nombre,
3: atrás.
1: No, sé Charlie, quién es. Sí, se llama Charlie, no será chica.
2: Es chica.
1: ¿Ah, es chica? ¿Se llama Charlie?
3: Sí.
0: Bueno, Charlie yo creo que se puede usar de hombre y de mujer, sí.
1: Bueno, que da igual. El caso es que son
0: tantos... Estamos muy desactualizados
1: en
0: este tema.
1: Me da igual. Bueno, y luego tenemos, como siempre, una... ¿Cómo has dicho que estamos? Es que lo de la climatología o la...
0: Bajo una cúpula de calor o un domo de calor que no sé qué da más miedo.
1: Un domo.
0: Sí.
1: Es que cada vez hay más...
0: Ya sabes la afición que tenemos con lo de los titulares llamativos del tiempo.
1: Bueno, pues estamos bajo un domo de calor. No sé si ustedes lo saben, pero... pero estamos bajo un domo de calor y eso quiere decir que estamos ante temperaturas extremas. Y dicen algunos expertos que nos estamos adaptando poco a poco a las temperaturas extremas y por eso cada vez muere menos gente de golpes de calor. Eso es lo que nos tendríamos que creer.
0: Pero no se adaptan todos por igual, porque es que en el norte de Europa no están tan acostumbrados y lo están pasando verdaderamente mal.
1: Bueno, vamos a conocer qué hay detrás de estos datos. Pablo Tebar.
4: Las altas temperaturas ya forman parte del verano. Ahora mismo, como comentaba Lorena, nos encontramos ante una llamada cúpula de calor. Es decir, una configuración atmosférica en la que una zona de altas presiones se instala sobre un territorio durante varios días actuando como una especie de tapa invisible sobre la atmósfera. Más, según los expertos, las olas de calor no son solo cada vez más frecuentes, sino que además llegan antes, duran más días y alcanzan registros que apenas unas décadas eran excepcionales.
5: Por eso ya nos vamos a la casa a recogernos, que esta mañana no se sale. Agua fresquita y aire.
6: Acostumbra 45, 46 grados a la sombra, no se acostumbra a nadie.
7: Pues me protejo con estos parasoles que pienso que la gente tendría que estar más normalizado.
8: Con sufrimiento. Pero bueno, bien, bien. Entre aire acondicionado, intento no salir.
4: Sin embargo, hay un dato que rompe con lo que podríamos pensar. Aunque el calor es más intenso, el impacto sobre la mortalidad no está creciendo en la misma proporción, ya que un estudio elaborado por los investigadores del Instituto de Salud Carlos III concluye que la población muestra hoy una mayor capacidad de adaptación frente a las altas temperaturas. Y es que los investigadores analizaron más de cuatro décadas de datos entre 1979 y 2023 y observaron que el umbral de temperatura a partir del cual aumenta este riesgo de fallecimiento ha ido elevándose con el paso de los años. Es decir, que hoy soportamos temperaturas más altas que hace 40 años. Los especialistas además apuntan varias razones, principalmente que los sistemas de alerta son mucho más eficaces que hace 20 años, pero también recuerdan que esa adaptación tiene límites. Y esa advertencia llega precisamente cuando Europa atraviesa uno de los grandes episodios de calor extremo del verano, ya que países como Francia, Alemania, donde además hace poco vimos cómo el calor derretía sus propias vías del tren, Italia o Reino Unido, están registrando temperaturas superiores a los 40 grados en muchas zonas. En el caso de Francia, ha registrado más de 1.000 fallecimientos en 3 días por la ola de calor que asoló 3/4 partes del país, con temperaturas que llegaron a 43 grados, las máximas registradas en su historia durante el mes de junio. A raíz de esto, el ministro de Trabajo francés ha anunciado un viaje con representantes sindicales a la capital española para analizar cómo se adapta nuestro país a las altas temperaturas y así poder garantizar el buen funcionamiento del país durante esta crisis climática.
1: Bueno, déjame que hable de todos estos asuntos con David Vieites, que es investigador de biogeografía y además un especialista en cambio global del CSIC. Don David, bienvenido, muy buenas tardes.
9: Hola, muy buenas tardes.
1: Yo no había oído hablar en mi vida de la biogeografía. O sea, fíjese usted la cantidad de cosas que aprendo cada vez que me enfrento a este tipo de cuestiones.
9: Sí.
1: Bueno, dígame una cosa. ¿Es verdad lo que nos dicen los expertos? Es decir, ¿es verdad que cada vez nos hemos acostumbrado más al calor y que por eso nos morimos menos por horas de calor aquí en España?
9: A ver, no es que nos hayamos acostumbrado. Es que España es un país que siempre ha sufrido temperaturas altas y tanto la construcción como el desarrollo tecnológico, pues nos ha permitido soportar mejor estas temperaturas. La adaptación es, por ejemplo, poner un aire acondicionado en tu casa, ¿no? Hay países, como comentabais ahí en Francia, que están pensados para el frío. O sea, las casas están aisladas para acumular el calor. Y claro, cuando ahora vienen estas temperaturas, pues no están preparados. Nosotros estamos mucho mejor preparados.
1: Bueno, pero fíjese, hay un dato que a lo mejor esto no forma parte de la jurisdicción de la biogeografía, pero reconozco que me ha llamado poderosamente la atención cuando he visto fotografías, efectivamente, de líneas férreas que se estaban derritiendo por el calor, me parece que era en Alemania.
0: Digo, pero vamos a ver,
1: las vías férreas estarán hechas del mismo material en cualquier parte. O sea, que digo yo, ¿no? Serán en hierro, como Dios manda. ¿Por qué se tienen que derretir en Alemania y no en España o no en África, que tiene temperaturas mucho más altas?
9: Bueno, los materiales de construcción probablemente no sean los mismos. Yo, por lo que he visto, allí había como una especie de chapapote así. No tienen por qué ser los mismos. Yo en el norte de Europa, que he estado viviendo en varios sitios, están preparados para el frío, básicamente. Hay muchos sitios que no hay persianas, que los edificios están pensados para el frío y para el calor no. Y entonces, claro, vendrán aquí a ver cómo un poco lo hacemos nosotros por necesidad. O sea, Europa, el sur de Europa, España, Italia, Grecia, que estamos acostumbrados al calor, tenemos una construcciones distintas, y aquí hay aire acondicionado en muchos sitios, bombas de calor, y en muchos países de Europa no tienen aire acondicionado y saben lo que es, claro.
1: O sea que doy por hecho que usted ya parte de la premisa de que esto solo va a ir acalorándose más conforme pase el tiempo. Es decir, no es que estemos ante un episodio, digamos, pasajero de alza de las temperaturas, sino que esto ha venido para quedarse.
9: Mira, llevamos décadas ya diciendo los modelos que cada vez iba a hacer más calor, olas de calor más intensas, más largas, etcétera. Ahora ya lo estamos sufriendo. Lo que está pasando es que estos episodios tan intensos están pasando un poco antes de lo que decían los modelos. O sea, estamos viendo un poco lo que iba a ser el futuro en el año 2050 ya ahora. Entonces, la tendencia es que cada vez haya veranos más largos, más cálidos, y tenemos que tener esto en cuenta. A mí sí que me gustaría decir que hay un factor que a veces se olvida, que es la humedad, ¿no? No es lo mismo un calor seco a 40 grados con una humedad del 20% que hay en Madrid, a un calor como pueden ser 30-35 grados con un 100% de humedad. Nosotros nos enfriamos sudando, ¿no? Perdiendo, si la atmósfera está saturada, no nos enfriamos. Y hay muchos sitios que la temperatura puede no ser a priori muy alta, ¿no? 30 y algo grados, y la gente esté pasándolo muy mal precisamente porque hay un grado de humedad muy alto, como por ejemplo pasa en la India, ¿no?
1: Bueno, o en algunas partes de España, ¿no? No es lo mismo, claro, no es lo mismo el calor mediterráneo al lado del mar que el calor, digamos, del interior. Pero bueno, esta es una experiencia que me imagino que en Europa ya conocen. O sea, me sorprende mucho que tengan que venir aquí para tomar medidas que usted mismo ha explicado con toda claridad. Oiga, pues mire usted, si ha hecho casas que están pensadas para el frío, empieza a pensar que tienen que hacer casas pensadas para el calor. Tampoco
0: sí, ¿cómo cambias eso de un día para otro? No es tan fácil. Poner aire acondicionado sí, pero claro, es que allí no hay, en muchas tiendas no hay, en oficinas no hay aire acondicionado, y vivir con esa ola de calor pues no es tan fácil.
1: Bueno, usted que ha vivido por ahí por el norte, por esos lugares tan inhóspitos, ¿será difícil esa adaptación o no?
9: Inhóspitos no son. Lo que pasa es que los humanos siempre nos pasa lo mismo, reaccionamos ante las cosas cuando hay una desgracia. Entonces, este año ha sido un calor brutal, se han batido todos los récords en Inglaterra, en Francia, en Alemania, y de repente se han caído del guindo, ¿no? Se han dado cuenta de que esto ya sobrepasa un poco lo que podían soportar, ¿no? Entonces, no es fácil hacer este cambio porque, a ver, lo del aire acondicionado es un parche, es una tirita, y de hecho no es la mejor solución. Es una solución que te enfría tu casa, pero el calor sale fuera, y lo que estás haciendo es que las ciudades se conviertan en unas islas de calor brutales, ¿no? El aislamiento térmico de edificios, las bombas de calor, y sobre todo, eso es ponerle una tirita a la herida. Pero no nos olvidemos que aquí lo que importa es bajar la temperatura de todo el planeta. O sea, todas las medidas que vayan a favor de reducir la temperatura del planeta, y hay muchísimas a todas las escalas, es lo que hace falta, ¿no? Porque si no, poner un acondicionado no va a cambiar la situación climática global.
1: Bueno, y hasta que cambiemos la tendencia, me temo que vamos a tener que pasar mucho calor, ¿eh, don David?
9: Bueno, vamos a lidiar con lo que nos toca, porque cambiar la tendencia actual va a llevar décadas. Hay que hacerlo.
1: Sí.
9: Pero ahora mismo, pues, lo que va a ser lo más normal es este tipo de veranos. Y no hay que olvidarse que los niños que tienen ahora 10 años solo han experimentado estas temperaturas. Para ellos esto es normal. Los que ya tenemos unos ciertos años sabemos que esto es raro. Entonces, también hay que educar a las nuevas generaciones para decirles, miren, esto no es lo habitual, esto no debería ser así, porque la gente se habitúa y ya piensa que esto es normal, y bueno, como ya es lo normal, no vamos a hacer nada, ¿no? Y es todo lo contrario, hay que decirles, mira, esto es anormal, anómalo, y tenemos que intentar volver a la situación anterior, porque si no, solo nos vamos a estar gastando millones de euros en intentar poner una tirita a la herida. Y desgraciadamente hay mucha gente que lo paga caro, ¿no? Porque 1000 y pico muertos en 3 días en Francia es una barbaridad.
1: Una barbaridad auténtica. Desde luego que sí. Don David Vieites, muchísimas gracias por atender nuestra llamada y un saludo muy cordial.
9: A vosotros, Luis, un abrazo.
1: Bueno, vamos a hablar de otras cosas que no sean tan terribles. Bueno, hay gente joven que necesita un horizonte profesional, eso lo sabemos todos. Y en España no es fácil de conseguir, por tanto lo están buscando donde puede. Y es muy curioso porque hemos oído que muchos jóvenes, estos talentos emigran fuera de nuestras fronteras, pero no creen ustedes que para hacer cosas que puedan parecer como muy estupendas. Ahora, una salida que cada vez se está buscando más es la de hacerse minero. ¿Por qué? No tengo ni la más remota idea.
0: Bueno, hablando de las redes sociales, esto se ha hecho muy viral con vídeos en TikTok de jóvenes españoles que deciden irse a Australia, aquí al lado, como quien dice, a trabajar en las minas. No quiere decirse que todos sean mineros como tal, pero sí que a trabajar en ese sector. Hay también matices, porque al final no es oro todo lo que reluce. Es cierto que de un tiempo a esta parte estos vídeos sí que están creando cierta expectación entre los jóvenes, porque ellos lo que cuentan estos jóvenes es que cobran sueldos muy por encima de la media europea, pudiendo así ahorrar mucho dinero en poco tiempo.
10: Estoy ganando más o menos unos 4.800. Os estoy hablando en lo que se me queda para mí, neto. Lo que me han ingresado en el banco han sido en dos semanas $4.800.
0: Dependiendo del trabajo en concreto que se desarrolle en las minas, se puede llegar a cobrar desde $35 la hora hasta $90 la hora. En el caso de Virginia, esa joven española que cuenta su experiencia en TikTok, ella trabaja en el sector servicios, que es el más bajo en las minas, y esto es lo que cobra en limpio por dos semanas de trabajo. Ella cobra unos 2.900 euros netos por 15 días de trabajo con 12 horas laborales cada día. En el caso de Dylan, otro joven valenciano, él gana bastante más porque su puesto es conductor de camiones. También 12 horas, 15 días seguidos en turnos de mañana y noche.
11: El turno es de 5 y media de la mañana a 6 de la tarde. Puedes comer, ponerte música en la radio por Bluetooth o te traes tu pendrive y lo conectas. Está totalmente prohibido utilizar el móvil. Te puedes sentir bastante atrapado en días malos. Es el peor sitio porque estás en silencio durante esas 12 horas, no hablas con nadie.
0: En ocasiones puede resultar bastante duro, pero ellos dicen que les compensa porque pueden ahorrar bastante dinero que aquí en España sería impensable para ellos.
11: En Utility están ganando como $5.000 cada dos semanas. Aquí nosotros cada dos semanas ganamos un poquito más, casi los $7.000 o $8.000, dependiendo de cuántos impuestos te quitan. Esto es la realidad. Dilo todo. Di que se gana mucho, pero también sacrificas muchísimo.
0: $7.000, $8.000 por 15 días, o sea, que se dice pronto. Bueno, es verdad que dice, explica Dylan, que no todo es el dinero, que no es tan sencillo llegar a Australia y enseguida encontrar un trabajo en esos campamentos mineros, que la imagen no es tan idílica como parece en los vídeos de internet, porque son jornadas muy duras en campamentos en medio del desierto.
11: Todos hablan del dinero como si lo regalaran. Y todas esas cenas y comidas que estás solo. Y la cantidad de horas que trabajas aquí en las minas. Nosotros hacemos 12 horas y media sin parar. Son muchos días durante dos semanas seguidas viviendo aquí en un campamento minero que está bastante lejos de un hotel de lujo, te lo prometo.
0: Bueno, ellos se quejan, hay largos turnos, aislamiento, rutinas muy marcadas, jornadas laborales que comienzan de madrugada y atención, porque en el caso de Virginia, ella se levanta a las 3 de la mañana para ir al gimnasio y a las 5 empieza su turno.
10: Y ahora a las 5 y media clavados, quedamos en el sitio donde empezamos a trabajar y bueno, os voy a enseñar cómo es mi día como housekeeper, haciendo cuartos.
0: A pesar de todo, para Miriam, otra joven que dejó su empleo en Barcelona, estar aquí le permite ahorrar 2.000 euros al mes y ella dice que ni se plantea volver a España.
12: Creo que volver a España es como mi plan Z. Me tiene que ir muy, muy, muy mal en el extranjero para que yo diga me vuelvo a España. Porque sí, tengo mi carrera, pero que me tengo que estar peleando con 50.000 personas que tienen estudios y experiencia y tal para conseguir un puesto bien, que me paguen bien.
0: Pues es el dilema que hay en las redes sociales. Hay muchos comentarios a estos vídeos de jóvenes que dicen, oye, pues me planteo yo también seguir ese mismo camino, irme a Australia a trabajar allí y hacer dinerito. Y otros que dicen que es demasiado sacrificio marcharse tan lejos para labrarse un futuro después de tener una carrera y de haber hecho unos estudios.
1: Lo que pasa es que hay una cosa que yo nunca he terminado de entender, tal vez porque yo pertenezco a otra generación y mi mentalidad es completamente distinta, pero yo nunca me hubiera planteado a la edad de esta gente que hemos escuchado que me voy solo a ganar dinero. Está muy bien ganar dinero, es necesario ganar dinero, pero hombre, si tengo que irme a la mina a ganar dinero y a mí no me gusta ser minero y lo que me gusta es ser periodista, pues chico, no sé cómo explicarte, pues tendría yo que buscar una salida que vaya acorde a lo que de verdad quiero hacer, o es que me voy a convertir en una persona que convierte solo, digamos, el dinero en el aliciente del resto de tu vida.
0: Eso es. Ya, claro, Luis, pero yo entiendo que luego hay que pagarse un piso, y la vocación o la supervivencia.
1: Vale, de acuerdo, pero una chica joven que quiera ser enfermera, y no pueda ser enfermera porque resulta que no tiene oportunidades laborales en España para ser enfermera. La alternativa, porque le gana dinero, es irse a la mina a Australia.
0: Bueno, mira, hoy leíamos en la prensa, lo has comentado tú, que se estaban ofreciendo sueldos altísimos, creo que eran de 2.900 euros.
1: Y vivienda
0: a profesoras de infantil. Aquí hemos hablado con profesoras de infantil que están en huelga, Luis, porque las condiciones laborales son malísimas,
1: claro,
0: les pagan poquísimo
1: pero
0: dinero.
1: Pero ves, eso es distinto, porque si tú tienes vocación de ser profesora de infantil y no tienes aquí una manera de desarrollar esta historia, pues resulta que tienes la edad pertinente y te puedes ir a Finlandia, que creo que era el país.
0: Finlandia.
1: Y dices, bueno, pues chico, pues estoy ganando dinero y lo único que estoy sacrificando son horas de sol, porque en Finlandia...
0: Y la familia...
1: En Finlandia pasas un frío que, por mucho que las temperaturas estén, Finlandia no es un sitio recomendable para una andaluza. Lo digo por si alguien se estaba pensando. Bueno.
0: Con las olas de calor nunca.
1: Quiero decir que eso no es un cambio.
0: Sí, pero radical. También yo creo, Luis, que estos jóvenes que se van a Australia a las minas lo plantean como quizá me voy un año sabático, o sea, sabático no, porque te vas a trabajar, pero un año de desconexión, hago mucho dinero, vuelvo a España.
1: Eso lo puedo entender.
0: Y a lo mejor intento buscar algo en lo mío.
1: Sí, pero como tú me
0: igual
1: has puesto
0: se quedan allí y no vuelven.
1: Pero tú me has puesto el testimonio. Claro. De Miriam diciendo que ya no vuelve,
0: porque
1: que es el plan Z.
0: El dinero es muy bonito.
1: Pues el dinero es muy bonito a corto plazo, pero al final te puedes amargar una vida estando en la mina diciendo tengo mucho dinero y soy la persona más desgraciada del universo. Solo es el consejo de anciano que doy para el que lo quiera escuchar. Dicho lo cual, nos vamos, amigos, a las noticias de las 5.

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1: Son las 5, las 4 en Canarias.
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1: Saludos, ¿qué tal? Buenas tardes. En el Senado, a esta hora, el ministro del Interior, Fernando Grande Marlaska, comparece en la Comisión de Investigación sobre los contratos, licencias, concesiones y ayudas del Gobierno a las empresas investigadas en relación con la trama del caso Coldo, en el que han sido condenados el exministro José Luis Ábalos y su exasesor Coldo García. Marlaska ha vuelto a mostrar su respaldo a la directora de la Guardia Civil, Luis Colom.
2: En una comisión donde también está respondiendo a las preguntas de los senadores sobre su relación con la fontanera del PSOE, Leire Díez, el ministro del Interior ha sido contundente en su respuesta y asegura que no ha tenido ningún tipo de contacto con ella.
3: Que yo sepa, no la he conocido personalmente. Desde luego no he intercambiado una palabra con ella, ninguna comunicación. Creo que ni físicamente coincido con ella, porque estoy convencido que hubiera salido alguna fotografía de algún acto público donde hubiera podido coincidir con ella.
2: Fernando Grande Marlaska también ha vuelto a mostrar su confianza a la directora de la Guardia Civil, Mercedes González, a pesar de las numerosas informaciones que podrían relacionarla con las actitudes de Leire Díez.
1: En Andalucía continúa el pleno de investidura de Juanma Moreno, donde la líder del PSOE andaluz, María Jesús Montero, ha acusado al dirigente popular de estar cometiendo un fraude al no querer desvelar al Parlamento su verdadero plan de gobierno con Vox.
4: Que usted ha convertido esta sesión, señor Moreno Bonilla, porque usted ha convertido esta sesión en un fraude. Probablemente porque usted en política es un fraude. Usted en política quiere aparentar una cuestión y luego practica unas políticas radicales. Esta sesión es un fraude porque si usted va a llegar a un acuerdo con Vox para ser investido presidente, hoy aquí tendríamos que estar hablando de los extremos del acuerdo que le llevan a usted a ser presidente.
1: Una vez termine el cara a cara entre María Jesús Montero y Juanma Moreno, llegará el turno de la votación, que no será, eso sí, antes de las 6 de la tarde. Una votación que, salvo sorpresa, será fallida porque PP y Vox no han alcanzado un acuerdo que permita al dirigente popular volver a ser presidente de la Junta de Andalucía. Aún así, ambas formaciones siguen negociando, tal y como ha confirmado el portavoz de los de Abascal en el Parlamento andaluz, Manuel Gavira.
5: Nosotros lo hemos dicho ahí y lo ha dicho el presidente en funciones de la Junta de Andalucía. La voluntad es buena, tenemos disposición, tenemos ánimo, tenemos ganas, pero hay que negociar medida a medida y una vez que las medidas se hayan acordado, pues suscribiremos un acuerdo y ya veremos quién ejecuta las medidas, que es lo que digo siempre. Seguimos hablando en medida, seguimos hablando de medida. Después ya se ve lo otro.
1: Y de fuera de España, el régimen cubano estaría intensificando la represión para prevenir nuevas protestas. Esto es lo que advierte un nuevo informe de la ONG Prisoners Defenders, Lucía Guadalupe.
6: El régimen de Díaz-Canel ha convertido la represión en una política de Estado cada vez más preventiva, digital y territorial para impedir nuevas protestas como las del 11 de julio de 2021. Es lo que se desprende del estudio 5 años después del 11J. El régimen cubano se prepara para la próxima protesta, que sostiene que el régimen ha trasladado buena parte de su estrategia represiva hacia la identificación y neutralización anticipada de ciudadanos críticos mediante todas estas técnicas. Javier Larrondo, presidente de Prisoners Defenders.
7: Ha reforzado la vigilancia digital, ha ampliado el seguimiento territorial, ha multiplicado los arrestos preventivos, ha criminalizado la expresión pública y ha potenciado aún más que antes, incluso, el sistema penal como una herramienta de castigo político. El resultado es claro. Durante el primer semestre de 2026, más de 175 nuevos presos políticos fueron incorporados al registro de Prisoners Defenders.
6: Según la ONG, de esos 175 nuevos presos políticos, al menos 114 fueron detenidos o encarcelados por ejercer derechos fundamentales como manifestarse pacíficamente, expresar opiniones, asociarse, denunciar abusos, grabar actuaciones policiales o participar en organizaciones cívicas independientes.
1: En los deportes, el Supremo de Estados Unidos ha avalado prohibir a las mujeres trans competir en deportes femeninos, en colegios y en universidades. Dani Blanco, buenas tardes.
8: ¿Qué tal, Verónica? Buenas tardes. Como es norma en el alto tribunal, la sentencia va mucho más allá del caso concreto y acarrea cambios en los derechos de las personas trans en todo el país. De hecho, esta ley había sido impulsada en los estados de Idaho y Virginia Occidental, y el Tribunal Supremo estadounidense se acoge ahora a las peticiones de los dos estados, que habían visto impugnadas varias sentencias por dos atletas trans, Lindsay Hecox y Becker Parker Pepper Jackson. Dichas leyes restringían la participación de atletas transgénero en equipos deportivos femeninos y han recibido ahora el aval del Supremo, con lo que a partir de ahora en ninguna institución estudiantil, tanto de high school como universitaria, se permitirá la participación de atletas transgénero en los deportes femeninos.
1: Hasta aquí la actualidad, volvemos en menos de una hora a las 6, las 5 en Canarias.
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0: impresionante es que esta canción tiene 50 años. Bueno, 49, para ser exacto, porque se estrenó en el 77. La voz, me imagino que muchos de ustedes la habrán reconocido, por lo menos los que tienen una edad más avanzada. A lo mejor los más jóvenes, ¿no? No lo sé, pero me temo que sí, porque Rafaela Carrà ha sido capaz de ir cruzando muchas generaciones y dejando siempre una impronta imborrable. Hace 5 años, por cierto, que murió. Bueno, hace unos días, dentro de unos días, se cumplieron 5 años porque murió en julio de 2021. Don Felipe Couselo, bienvenido. Muy buenas tardes.
1: Muy buenas tardes, Luis.
0: ¿Por qué has querido que escuchemos a Rafaela Carrà al inicio de esta segunda hora?
1: Bueno, es curioso porque se ha salido la noticia, ya lo acabas de decir tú, hace bastante, hace unos años ya que ha fallecido, pues ha salido la noticia por una disputa legal que ha habido sobre los derechos de una de las canciones, etcétera, quién es el que la persona que está llevando su patrimonio. Dado que Rafaela Carrà no tuvo hijos biológicos, pues uno de sus colaboradores y allegados, Gianluca, en este caso Pelloni Bulsoni, de Pelloni porque fue oficialmente adoptado por ella para hacerle su heredero, es el encargado de administrar tanto el patrimonio, el legado y reconducir ese legado del artista. Y me pareció algo interesante. Primero, porque es bastante pues extraño que hasta años después no haya permanecido esto un poquito en un segundo plano y nadie lo supiera. Y segundo, porque teniendo en cuenta el momento que vivimos y el impacto que está generando, yo creo que en todo tipo de artistas, pues la aparición de la inteligencia artificial, etcétera, y cómo puede influir en su trabajo y en su legado, me parecía interesante ver las opciones que incluso antes, porque Rafaela Carrà fallece antes del boom, ¿no?, de este fenómeno de la IA, las opciones que van tomando los artistas para que su legado esté lo más alineado posible con lo que ellos deseaban en vida, ¿no? Hay diferentes artistas que lo han manifestado o que lo están manifestando en estos años. Ella, en este caso, pues quería que se creara una fundación, que a través de esa fundación se financiara o se apoyaran determinados proyectos, y buscó, ¿no?, a esta persona que entendió que era la ideal para encargarse de estas cosas. Que trabajo tendrá Gianluca con el impacto de la IA en la figura, la voz de Rafaela Carrà.
0: Bueno, y sobre todo, fíjate, a mí lo que me sorprende es que, claro, depende de qué artista hablemos, el legado será mayor o menor, ¿no? Porque conforme pasan los tiempos, muchos se van quedando en el olvido. Han pasado 5 años, pero Rafaela Carrà sigue siendo muy presente. Yo no tengo ni idea de si sigue generando muchos derechos de autor, las canciones que se emiten, si eso va para arriba o para abajo, pero lo que está claro es que no fue una mujer, digamos, episódica en el mundo de la canción.
1: No, a ver, además es una, hablamos de alguien que ha tocado muchísimos palos, ¿eh? Ella empieza en el cine, hace bastantes películas en su Italia, ¿no? Y a partir de ahí desembarca en televisión, desembarca en la música. Ella tenía formación como bailarina, se había formado también para actuar, ¿no? En un centro, ¿no? Estudios cinematográficos, etcétera, y lo aprovechó muy bien. Y de hecho el impacto, yo creo, de Rafaela Carrà se mide, pues no sabría qué decirte, depende del punto donde o el lugar donde preguntes, a lo mejor más en música o más incluso en la televisión. En nuestro país tuvo un calado tremendo en ambos sentidos. Entonces es alguien que desde, yo creo, mediados de los 70 que desembarca, ¿no?, en todo aquí en España, en la televisión española, y empieza a aparecer en determinados programas y a editar discos, también en español, no solo en italiano, se convierte en una auténtica personalidad que yo creo que cae además en el momento oportuno para conectar con diferentes tipos de públicos, ¿no? Y eso, de hecho, la ha hecho estar como favorita en las playlists de gente mucho, mucho más joven que ella con los años.
0: Es verdad que la televisión le ayudó una barbaridad, y es verdad que ella era muy simpática, era arrolladora y no solo cantaba bien, sino que además ante un plato de televisión era un monstruo. O sea, que yo creo que tú lo has dicho hace un instante, mucha gente la recordará más por esa faceta televisiva que por su faceta como cantante. ¿Tú estás de acuerdo con eso, Felipe, o no?
1: Yo es que recuerdo en concreto, sobre todo, Lola Rafaela, ¿no? Y que era cuando Televisión Española hacía programas de mucho presupuesto, en directo muchos de ellos, etcétera. Y ahí tú puedes preparar un montón de cosas, pero todos sabemos que en directo puede suceder de todo, y la naturalidad con la que ella presentaba el programa, yo la recuerdo con muchísimo cariño, ¿no? Y además, es importante destacar la faceta televisiva, porque cuando ella empieza a aparecer en las televisiones, en España no había tanta oferta ni tantas cadenas de televisión. Entonces tu rostro ya era un referente si ocupabas determinados lugares en las escasas ventanas, ¿no?, que había en la televisión de nuestro país. Además, claro, yo creo que conecta no solo en la tele, sino en la música, por es una persona que en sus letras y sus historias es muy natural y no tiene ningún tipo de pelos en la lengua, pero sí lo hace y se expresa de una manera amable, positiva. Es capaz de hablar con o de cantarle a una persona que tenga 30 años más o 30 años menos que ella. Y yo creo que eso no es tan fácil de encontrar. Y eso, tanto en la tele presentando como en sus discos, por supuesto, que hizo de ella pues lo que se convirtió en una gran artista.
0: Y es curioso, por cerrar con lo que tú contabas al principio, también que ella se hubiera considerado una persona muy afortunada en la vida y por eso quería ayudar a través de esa fundación que está ahora presidiendo su hijo adoptivo a las personas que no tienen tantas facilidades o que no han tenido tan buena suerte como ella. Me parece que es un bonito gesto y que merecía este homenaje. Felipe, gracias, un abrazo muy fuerte y hasta la semana que viene.
1: Gracias, hasta la semana que viene.
0: Bueno, faltan 12 minutos, amigos, para que sean las 5 y media, una hora menos en Canarias. Nos vamos de excursión, que ya saben, es martes, está Telu Robles, pero antes GastroPlus.
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0: Me niego a pronunciar el lugar al que me llevas este fin de semana.
5: No hace falta, puedes decir el país.
0: Hombre, Chequia, pero eso no es. No, pero como no nos vas a llevar a una excursión por Chequia, sino a un lugar concreto. Me
5: no,
0: niego.
5: A varios, bueno, no, en realidad a varios. ¿Ah, hoy sí? Y la semana que viene más.
0: ¿Qué me estás contando?
5: Ahora me escucha que te voy a dar todos los detalles.
0: Ahora me dicen, oye, que han sido vistos Carmelo Jordá y Kelly Robles por Chequia, pero ¿qué habéis estado haciendo?
5: Hemos vuelto a Chequia, que ya fuimos juntos hace 3 años y además lo conté aquí, y en ambas ocasiones nos hemos propuesto demostrar que hay mucha vida más allá de su capital y además es muy fácil llegar, alquilarse un coche en el aeropuerto y elegir la ruta por el país.
6: Quería enseñaros que el malecón está bordeado por la fortificación antigua. Después de la fundación empezaron a construir las murallas.
0: Pero no estamos en La Habana, ¿no?
5: No, seguro que no. Mira, Chequia, antes de explicar un poquito quién es la persona que está hablando, dónde estábamos, hay que decir que es un país pequeñito. Es más pequeño que Castilla-La Mancha, así que todas las rutas, en este caso en coche, son muy fáciles de recorrer, no hay que pegarse grandes palizas ni nada de eso. De todas las rutas posibles, Carmelo y yo elegimos, en este caso, conocer Bohemia del Sur, que es una región al suroeste del país, y por el camino hacia la capital de esta región atravesamos campos verdes, campos de lavanda, campos amarillos de colza, que es la planta de este color, y por unas carreterillas enmarcadas por árboles preciosos como son los tilos. Un camino de cuentos, si no fuera porque Carmelo Jordá a veces se cree Fernando Alonso conduciendo, que también lo tenía que decir en antena, y así llegamos hasta ese nombre impronunciable que comentabas, que es Šeské Budějovice, que es la capital de Bohemia del Sur, donde nos recibió nuestra guía Eva.
6: Šeské Budějovice es una ciudad pequeña comparando Praga, claro. Hay casi 100.000 habitantes. Casco o el centro histórico es bastante pequeño. Entonces, hoy caminaremos a lo largo del casco antiguo.
0: Bueno, ahora me contarás lo del casco antiguo, pero antes, ¿por qué dejas que sea Carmelo Jordá el que conduzca?
5: Bueno, porque le gusta especialmente. A mí me da más igual. Yo voy mirando el paisaje y así él se tiene que concentrar en la carretera, aunque luego a veces me arrepiento.
0: Pues sí, es mucho más reivindicativa que todo eso. Pero
5: Sí. Ahí elijo perder la batalla también para poder criticarle.
0: Bueno,
5: pero bueno.
0: Y a la hora de caminar, por el casco antiguo, ¿quién es más, detallista, tú o él?
5: Yo creo que, a ver, él es muy detallista porque como buen fotógrafo se fija fija mucho en los pequeños detalles y yo voy más a las emociones. Pero no se me escapan los detalles, como que hay algo muy sencillo que comentar de estas ciudades checas que os voy a comentar, y es que todas son preciosas, así resumiendo, coquetas, empedradas, medievales, con fachadas también. Además, esto es curioso, de un barroco que allí tiene otras características distintas a cómo se desarrolló este estilo en España. El nuestro es un arte, un estilo muy teatral. El barroco, la arquitectura civil checa, una parte, por cierto, se le conoce como barroco campesino, porque quienes reconstruían sus fachadas eran señores del campo que querían actualizar la imagen de sus viviendas, ¿no? Bueno, las pintaban de tonos pastel, les añadían algunos relieves muy leves, y esto es algo que se ve muy bien precisamente en la Plaza Mayor de Budellovis, que está rodeada por este tipo de fachadas de colores que os estoy contando, y presidida por en el centro por una gran fuente preciosa, muy monumental. Pero cuidado, porque hay una losa que está en el suelo, que es muy importante en la ciudad y puede pasar desapercibida.
7: ¿Qué pasa? ¿Qué pasa en esta piedra de la plaza? ¡Ah! ¡Que me está empujando Carmelo! A ver, si piso esta piedra, ¿qué
6: si
7: pasa,
6: pisas
7: Eva?
6: Esta piedra, te perderás en la ciudad y nunca encontrarás la ruta a tu casa.
7: Oh.
6: Nunca volverás a tu
7: bueno,
6: casa.
7: Bueno, si me lo paso muy bien, igual no vuelvo.
6: Pero solo después de las 9 de la tarde. Entonces,
7: ah, vale. Ya están tocando la hora.
6: A las 4 estás bien.
0: Bueno, si has vuelto es que no pisaste la piedra.
5: No, además es que era antes de las 9 de la noche. Eran las 4 y aquí estoy sana y salva, no me he perdido. He vuelto para contaros cómo es esta ciudad, donde hablaba al principio Eva del malecón, lo nombraba al principio, que es el paseo del río, o mejor dicho, de los ríos, porque en Budellovis confluyen dos, que se aprovechan al máximo gracias a ese malecón. Esto es un paseo fluvial que se alarga junto a las orillas del río y facilitado por el antiguo camino de ronda de la muralla medieval que había. Y me encantó este lugar porque además justo nos alojamos Carmelo y yo muy cerca del malecón en un hotel, el Boothways, que era un antiguo molino harinero.
7: Eva, y estamos aquí en la confluencia de los dos ríos y veo al fondo tres barcos de tres colores distintos. ¿Qué hacen ahí?
6: Los van a utilizar mañana para una carrera, que se llama una carrera de dragones. Por ejemplo, mis colegas van a combatir.
7: O sea, van remando grupos grandes de gente.
6: 20 personas puede sentarse en el barco.
5: Asoma un rayito de sol y ya están todos aprovechando ese río y el aire libre. Por terminar de contaros cómo es esta ciudad, muy conocida porque tiene una torre blanca y una torre negra. La blanca ejercía como prisión para delincuentes, hoy funciona como galería de arte. Y al lado está la casa más estrecha de la ciudad, que hace así como un chaflán, es también muy llamativa. Y la torre negra en realidad lo es porque no se ha limpiado, se ha dejado así por el paso del tiempo, no hay más explicación. Lo que es muy llamativo de Budellovis es pensar que la ciudad creció por el comercio con la sal y porque en el subsuelo de sus alrededores había mucha plata. Entonces, las mercancías que se movían lo hacían a través de un ferrocarril de tracción animal que se movía por caballos. En Budellovis se conserva la antigua estación de este tren tan singular, la verdad.
0: Bueno, está claro que paseasteis la ciudad. ¿Y luego dónde fuisteis?
5: Pues mira, nos fuimos a 20 minutos en coche a conocer uno de los castillos más impresionantes de Centro Europa. Es el castillo de Uboká. Lo fundó en el siglo XIII el rey Venceslao I de Bohemia, pero su aspecto actual responde a las modificaciones del siglo XIX que hicieron los Schwarzenberg, que eran estrechos colaboradores de los Habsburgo.
8: Cuando viajaron por la campiña inglesa y por primera vez vieron el castillo real de Windsor, Eleonora quedó totalmente impresionada por la arquitectura del castillo de Windsor. Por eso algunas personas dicen que el castillo de Uboká se parece un poco a la pequeña copia de el castillo de Windsor, pero más pequeña, porque aquí solo tenemos 140 habitaciones y el castillo real de Windsor tiene unas 800 habitaciones.
0: Algún día me explicarán para qué quieren los 800 habitaciones. De todas maneras, 140 ya son muchas. Espero que no las recorreréis todas.
5: No, todas no, pero a mí me pareció genial recorrer algunas de ellas, ver tanta opulencia, pero sobre todo tanto arte, tanto coleccionismo, pasear por esos salones dedicados a las diferentes actividades de la vida de la alta nobleza, la lectura, tomar el té, el salón de los bailes, conocer la biblioteca. Se puede subir hasta la torre del castillo también. Lo recomiendo enormemente porque ahí todo toma otra dimensión, se ven los jardines de los los alrededores. Se pueden ver a un montón de parejas, de novios, haciendo allí su álbum nupcial. O sea, no había una pareja, había varias. Y recuerdo también que toda esta decoración tan refinada que os comentaba de sus estancias, que os comento, está aderezada por algo, hombre, pues tan checo y tan bohemio como es el cristal de Bohemia, donde siempre vamos a encontrar en estos lugares piezas de este material decorando todo. Y sabes, Luis, hablando de cristal de Bohemia, pero sobre todo de cristal, ¿qué tiene cristal, aunque no tiene por qué ser de Bohemia?
0: Sí, porque te conozco, las jarras de cerveza.
5: Sí, aunque luego pensando, bueno, jarras en realidad son de vidrio, pero digo, bueno, hay que hilar este tema de alguna manera, ¿no?
0: Bueno, tiene fama de ser la mejor cerveza del mundo, pero eso de la mejor cerveza del mundo, me imagino que es un título que se disputarán muchas cervezas.
5: Ya, es algo en realidad un poco subjetivo. Yo, ya sabes que tengo muchos novios, en cada sitio digo que es lo mejor siempre del mundo. Hoy digo que la cerveza de Chequia es la mejor, igual me llevas mañana a otro sitio y también... No, no, pero en este caso tengo alegatos. Aquí, en Chequia, es donde se consume por habitante más cerveza al año. Bohemia también es la cuna del estilo lager y pilsner de cerveza rubia y ligera, claramente no me refiero a mí, y la tradición cervecera de Chequia viene de lejos, desde los monasterios donde empezó a producirse más como un alimento que como una bebida alcohólica. Así que reconozco que es arriesgado reconocer que es la mejor del mundo, pero bueno, yo creo que podemos asegurar que está en el podio de las mejores.
0: ¿Pero visitaste algún lugar para que, en fin, esta afirmación pueda quedar contrastada?
5: Sí, nos fuimos Carmelo y yo a 20 minutillos del castillo donde estábamos y fuimos a conocer toda una institución. Si yo te digo, Luis, Budweiser, ¿tú qué piensas?
0: Americana.
5: La cerveza Budweiser americana, es verdad. El origen de ese nombre y de esa marca, en realidad, se encuentra a unos kilómetros de Budějovice, en República Checa. Y cuando me refiero al origen, es que se pueden visitar las entrañas de la fábrica de cerveza más histórica de este país. Así grave el sonido del interior, una fábrica de cerveza que además tiene un historión, porque cuando recorríamos todos sus entresijos, que es una pasada por cierto verlos, comprobar cómo se hace el malteado, la cocción, el embotellado, todo, pues Jan, el guía de Budweiser, nos contaba que esta cerveza es de todos los checos.
9: Esta cervecería sigue siendo una empresa pública porque nunca fue privatizada ni vendida. Continúa siendo propiedad del Estado checo, que posee el 100% de la compañía.
0: ¿Por qué has dicho Budweiser? Antes has dicho Budweiser.
5: Claro, es que aquí viene el historión. Budweiser es el nombre coloquial que recibe la ciudad de Budějovice, de la que os he estado hablando, y todos conocemos el nombre de Budweiser, de la cerveza Yankee, pero es que ese nombre se lo arrebataron a los checos.
10: En América... liked this beer from the town, Budweiser.
9: En América les gustaba mucho la cerveza de la ciudad Budweiser. Por eso llamaron a su cerveza Budweiser. Desde entonces existe una disputa por el uso de la marca Budweiser. Por eso no podemos exportar nuestra cerveza a Estados Unidos con ese nombre. Y debemos utilizar otro, Budweiser. Allí saben que es la cerveza de Budweiser. Pero la marca Budweiser en Estados Unidos no tiene relación con nuestra cerveza.
5: Por cierto, a quien estáis escuchando, Jan, un guía súper entrañable, me contó que ya estaba jubilado y que estos recorridos los hace como voluntario después de haber trabajado toda la vida en la fábrica. Y me confesaba que él es feliz explicando a los turistas todo este proceso que siempre termina, como no podía ser de otra manera, con un buen brindis.
9: Nosotros decimos Naz Rabi, que significa a tu salud. Rabí significa salud. Así que Naz Rabí, a tu salud.
10: Salud. Salud.
0: Así terminas, ¿no? Con un brindis. Eso quiere decir que ya te callas y ya no nos cuentas nada más.
5: Por seguir el orden cronológico, quiero añadir un extra. Una visita así rápida más, pero de verdad que merece muchísimo la pena acercarse hasta un pueblito que está a media hora de Budějovice. Se llama Olasovice, que tienen nombres parecidos. El recorrido, por cierto, entre un pueblo y otro es bucólico, sobre todo si elegís ir por una comarcal que bordea una serie de laguitos. Fuimos Carmelo y yo deteniéndonos ahí continuamente a sacar fotos, y nos vamos a encontrar en Olasovice una plaza que es Patrimonio de la Humanidad por la UNESCO, una plaza mayor en este pueblo que crece. Es curiosa la plaza porque crece césped sobre ella y en medio tiene un laguito, y la rodean antiguas casas de colores pastel, propiedad de antiguos campesinos, y además tienen delante unos pozos en cada puerta, ¿no? Unos pozos que siguen activos y son ese tipo de pozos que tienen una palanca de madera que hay que accionar, y yo por supuesto no me pude reprimir.
11: Ten cuidado, si va a salir un chorrazo.
12: ¡Buah! ¡Increíble!
5: Bueno, en realidad esta plaza se pudo conservar tan bien, tan bonita, por un hecho en realidad un poco traumático, porque sus habitantes abandonaron el pueblo durante la Segunda Guerra Mundial. Al no haber gente, no sufrió tanta destrucción como otros lugares. Luego esos habitantes regresaron y hoy queda allí pues una aldea preciosa detenida en el tiempo.
0: Bueno, y la semana que viene más Chequia, ¿no?
5: Más Chequia, vamos a ir. A mí no me gusta esto de las comparaciones, pero lo voy a hacer. Os voy a llevar a la Toledo checa. Es una ciudad preciosa, a ver si me sale bien pronunciarla. České Krumlov. Os cuento más, pues increíble.
0: No, practica hasta la semana que viene porque te has ido regular.
5: Hasta la semana que viene.
0: Hasta la semana que viene. Bueno, faltan 28 minutos, amigos, para que sean las 6 de la tarde. 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
16: Bueno, tengo que aprovechar bien los 23 minutos que quedan hasta las 6 de la tarde porque no quiero que se me vaya vivo el... Yo iba a decir el genio, iba a decir la eminencia, pero es que resulta que es que no quiere que le llame así. Estoy hablando de Javier Cortés. Javier Cortés es oncólogo, es español, es un tipo súper campechano, divertido y un experto, en sobre todo en cáncer. Fíjense, en el año 2026, solo un español ha recibido el 2026 Giants of Cancer Care, que quiere decir Gigantes de la Atención Oncológica 2026, el único que no es norteamericano y es español. Es probablemente el hombre que más sabe de cáncer de mama, desde luego en España y probablemente en el mundo. Y de todo el cáncer, está en el top 5, puede ser, más o menos.
17: Bueno, yo creo que, vamos a ver, yo creo que estos rankings o estos premios siempre son equipos, nunca es una persona.
16: De acuerdo.
17: Y yo he tenido la suerte de estar en un equipo tremendo, tanto en Madrid como en Barcelona. Trabajo en los dos sitios, sigo en los dos sitios. Y creo que es un reconocimiento a un equipo. Por lo tanto, sería totalmente injusto por mi parte y por la parte incluso de todo el mundo que me lo reconozca a mí como persona y no a mí como parte de un equipo.
16: Bueno, eso acredita que además de ser buen médico es buena persona, lo cual me parece que está muy bien porque eso nunca está de más. Pero reconozca que es un caso bastante inusual porque estamos acostumbrados a que de vez en cuando, pues algunos compatriotas nuestros en el campo de la medicina, en el campo de la investigación, llegan al top, llegaban a la cresta de la ola, pero generalmente trabajando fuera, formándose fuera. Usted es indígena en todos los sentidos, porque tiene reconocimiento internacional, pero trabaja en Madrid y en Barcelona, es decir, es de los nuestros.
17: Lo indígena me ha gustado porque además madridista, que es una parte importante.
16: Hombre, sí, para fundamental, que... fundamental.
17: Sí, no, yo he tenido la suerte de poder trabajar en grandísimos equipos, insisto, empezando por Vall d'Hebron,

0: hace ya muchísimos años y estar con un gigantazo de la oncología como fue Pepe Baselga. Y bueno, pues al final de una persona muy muy buena, pues siempre como una esponja, vas mamando y aprendes lo que ves, ¿no? He tenido la suerte luego de tener varias propuestas o proyectos que han salido bien, y esto al final ha hecho que muchos fármacos, incluso estaban abandonados, han salido adelante, se han aprobado, y esto mejora el pronóstico de muchas pacientes, y al final esto pues siempre da un poquito de liderazgo internacional.
1: Bueno, ahora hablaremos de algunas de las cosas que ha conseguido don Javier Cortés, que le dan esperanza de vida y esperanza a muchas personas que, en fin, están pasando lo regular, porque la palabra cáncer, lo comentábamos antes a micrófono cerrado, sigue siendo una palabra maldita, en eso estaremos de acuerdo. A ti te dicen cáncer y dices, ostras, ¿no?
0: Desgraciadamente sí, porque todavía se asocia a mortalidad. Hay muchos pacientes que desgraciadamente fallecen como consecuencia de la enfermedad, unas 100.000 personas, más de 100.000, 120.000 en España fallecen cada año como consecuencia de esta enfermedad, del cáncer en general, y además pues está asociado a calidad de vida disminuida, a problemas sociales, problemas familiares, problemas de estéticos. Y claro, esto hace que una persona que tiene un diagnóstico de cáncer se enfrenta a una incertidumbre muy importante.
1: Pero dígame una cosa, don Javier. Entiendo perfectamente que la medicina puede ser una vocación profesional, pero ¿la oncología específicamente es una vocación profesional? ¿Usted siempre ha querido ser oncólogo?
0: Pues yo soy un poco particular en este caso. Yo cuando hacía sexto de medicina quería estar con pacientes con VIH. Porque era, en ese momento, hablo hace pues unos 30 y pico años, los pacientes fallecían. Pero en sexto, cuando yo estaba en sexto de medicina, aparecieron los tratamientos que muchos de ellos cronificaban la enfermedad. Y dije, no, la gente ya no fallece de esto. Lo siguiente, oncología pediátrica. Esto no pude. Yo, lo de los niños sufriendo era superior. Y lo siguiente en dureza era la oncología. Y por eso decidí hacer oncología.
1: Es tremendo, lo de los niños sufriendo. Pero también es verdad que la oncología, bueno, usted es especialista, es especialista en cáncer, pero sobre todo en cáncer de mama. Esto quiere decir que también, no quiero establecer comparaciones, pero también ver sufrir a una mujer es duro, ¿eh? O sea, no diré ir tratando como un niño, pero probablemente más que ver sufrir a un hombre.
0: Muchísimo. Yo creo que es duro siempre ver sufrir a cualquier persona, ¿no? Pero la mujer es el sostén de la sociedad. Y es verdad, cuando una persona, un hombre, tiene una enfermedad, siempre hay una mujer detrás que es fuerte, que cuando una mujer es la que enferma, el hombre muchas veces se debilita. Entonces se ve en ocasiones familias destruidas, sobre todo porque el hombre no es capaz de llevar. Entonces yo creo que la enfermedad de la mujer, en este caso el cáncer de mama, es muy importante también a nivel social y familiar. ¿Cuántas mujeres pierden el puesto de trabajo porque han tenido un cáncer, en este caso de mama, ¿no? Por lo tanto, yo creo que como sociedad tenemos que reconocer el pilar que la mujer representa, y sobre todo que la mujer puede enfermar, y tenemos que apoyar este tipo de situaciones.
1: Bueno, digamos, antes de que se me pase el tiempo, porque si no se me irá la cabeza por otros derroteros, que el premio al que antes hacía referencia, el que ha recibido don Javier Cortés este año, en Chicago, creo que además tuvo que ir a Chicago a recogerlo, tiene que ver con algo concreto. Es decir, usted ha conseguido, bueno, su equipo, para que luego no me vuelva a corregir, y yo creo que efectivamente tiene usted razón, ha conseguido que mediante un tratamiento específico mejore mucho el tratamiento de un determinado cáncer de mama, porque yo hasta que no he preparado esta entrevista no sabía que había distintas maneras casos concretos o específicos de cáncer de mama. Yo creía que el cáncer de mama era como el cáncer de colon o como el cáncer de riñón, pero no, o sea que ya voy sabiendo más cosas.
0: Vamos a ver. Es un reconocimiento de una trayectoria de los últimos 15-20 años en el que hemos tenido la suerte de participar en distintos proyectos, como he dicho anteriormente, que ha llevado a la aprobación de varios fármacos. ¿Qué pasa? Que coincidiendo con el Congreso Mundial de Cáncer de Mama, el de Chicago, el americano, hemos tenido la suerte de presentar unos resultados absolutamente espectaculares en el cáncer de mama quizá más agresivo, que es el cáncer de mama triple negativo. Por tanto, ha sido una coincidencia, pero también se ha reconocido eso, evidentemente, ¿no? Y cómo la inmunoterapia, en combinación con la quimioterapia, mejora de forma muy, muy llamativa el pronóstico de estas pacientes, que cuando hacen metástasis, pues no es bueno.
1: Comprendo que esta es una pregunta que debería ahorrarme si quiero quedar bien con los oyentes, pero no quiero disimular. ¿Qué diablos es la inmunoterapia?
0: La inmunoterapia es un grupo de tratamientos que lo que busca es ayudar a que nuestras propias defensas ataquen a los tumores. Hay muchas estrategias. Nuestras células, cuando hay un cáncer, muchas veces están bloqueadas, están paradas. Ven al tumor, pero no atacan. Es como si fuera una especie de perro con bozal. Entonces, ¿qué hace la inmunoterapia? Quita el bozal. quitamos ese freno a las células, a nuestras defensas, y como las células estamos viendo el tumor, me quito el freno y les ataco. Por tanto, lo que hacemos es potenciar otros tratamientos y mejorar de forma clarísima el pronóstico. Melanoma. En melanoma, los pacientes con melanoma metastásico fallecían entre 6 y 8 meses hace unos años. Hoy, con la inmunoterapia, curamos a muchos pacientes de ellos.
1: ¿Curar?
0: Curamos. Hay pacientes con melanoma metastásico que hoy se curan por la inmunoterapia.
1: Entiendo, por lo tanto, que esta combinación de inmunoterapia y de quimioterapia es especialmente eficaz en el cáncer de mama más agresivo, como usted dice, pero también para otros tipos de cánceres, porque el organismo humano, si se puede defender, se defenderá ante cualquier agresión.
0: Efectivamente. De hecho, la inmunoterapia está aprobada ya en muchísimos tipos de tumores. En cáncer de pulmón, en cáncer de cuello uterino, en cáncer... Hay muchísimo. Yo diría, no es fácil, 30 o 40 tipos de cáncer distinto o más. ¿Qué pasa? Que los tumores, las células, son plásticas. Es decir, se van adaptando a las situaciones. Y hoy estamos empezando a ver cómo, a veces, combinar varios fármacos de inmunoterapia mejora el pronóstico. Hoy empezamos a saber cómo distintos biomarcadores, distintas proteínas, nos ayudan a identificar a quién vamos a ayudar y a quién no vamos a ayudar. Por lo tanto, la investigación está avanzando muchísimo en optimizar estrategias de inmunoterapia.
1: Bueno, yo no sé mucho más de lo que, en fin, se puede leer en los periódicos o lo que sale en las conversaciones cuando tienes que enfrentarte a una situación de algún familiar o de algún conocido, de algún amigo que padece esta enfermedad, y es evidente que está muy presente en la sociedad actual. Lo que sí que tengo claro, pero me gustaría que usted lo concretara con, en fin, muchísimo más criterio, es que estamos avanzando mucho en poco tiempo, ¿no? Es decir, antes hablábamos de la enorme capacidad si habláramos porcentualmente, en 10 años hemos mejorado 30% la curación de cánceres. ¿Esto es progresivo, Javier? Es decir, ¿hemos entrado en una dinámica que nos permite mirar al futuro inmediato con mucha más esperanza?
0: Absolutamente. Hemos mejorado más en los últimos 10 años, que en toda la historia. Y es verdad que aquí las mejores herramientas tecnológicas, la inteligencia artificial, nos va a ayudar no a mejorar, sino a hipermejorar. Es verdad que una cosa es curar cada vez más y curar cada vez mejor, y otra cosa es llegar a curar todo el cáncer. Yo creo, don Luis, que esto yo no voy a ver. Yo no voy a ver que todos los cánceres se curen. Pero sí veremos que el porcentaje de curaciones que ahora en España estamos en cáncer de mama, por ejemplo, en el 80-82%, podremos llegar al 90-85-90%, sin ninguna duda, en los próximos 10-15 años, y pacientes que en este momento se mueren como consecuencia de un cáncer, dentro de poquito tiempo o medio tiempo, veremos cómo empezamos a cronificar muchas de esta patología. Ahora bien, curar, seguro que no.
1: Y sigue siendo el factor decisivo el diagnóstico precoz, es decir, cuanto antes cojamos la enfermedad, más posibilidades tenemos de dominarla.
0: Claro, de ahí la importancia del diagnóstico precoz, ¿no? De las técnicas de screening. Evidentemente, un cáncer de mama localizado, cáncer de mama, de colon, de lo que sea, muy localizado, muy pequeño, el porcentaje de curación es altísimo. Un cáncer de páncreas, si lo diagnosticamos cuando es un bebé, se cura más del 95% de las veces. El problema es diagnosticarlo tan pequeño. Hoy en cáncer de mama tenemos mamografías, tenemos técnicas de despistaje, de diagnóstico precoz. En cáncer de colon, la colonoscopia, por ejemplo, o en cáncer de cuello uterino, con el famoso Papanicolaou, la citología vaginal, hace que estos tipos de tumores podemos curarlo, y además con mucho menos.
1: Lo que pasa es que, así como las mujeres ya tienen muy claro que tienen que ir cada X tiempo y hacerse una mamografía para que haya diagnósticos que los cojan a tiempo, hay algunos cánceres que son tan puñeteros, que son muy silenciosos, que no avisan, y que cuando dan la cara ya es muy tarde. Y claro, ¿cómo se puede normalizar, digamos, una revisión lo suficientemente eficaz como para que nos podamos preservar de riesgos innecesarios?
0: Vamos a ver, a día de hoy no hay ninguna forma. Hay algunos tipos de tumores a los que podemos intentar enfrentarnos de forma, entre comillas, preventiva, ¿no? Por ejemplo, en los pacientes fumadores, el escáner, el TAC de pulmón de baja tasa, es decir, un escáner con poca radiación anual, mejora mucho el pronóstico, porque somos capaces de detectar tumores pequeñitos. Ahora, un cáncer de páncreas, un cáncer de esófago, un cáncer de... pues a día de hoy es imposible. Por eso tenemos que intentar prevenir en la medida de lo posible. Si prevenimos el cáncer con las 5 o 6 reglas conocidas, no fumar, no beber, ejercicio físico, etcétera, podemos quitar uno de cada 3 cánceres actuales. Si en España tenemos 300.000 cánceres cada año, quitaremos unos 100.000.
1: Es interesante porque una de las cosas que me sorprendía mientras estaba preparando la documentación para esta conversación es que algunos de los... es curioso porque, y antes lo comentábamos, yo tenía la idea de que el cáncer era una enfermedad más femenina que masculina. Usted me ha sacado del error. Pero si nos vamos a un determinado segmento de edad, vemos que las mujeres están empezando a mejorar, vamos a mejorar, no es la palabra correcta, a superar estadísticamente el número de casos que y eso me lleva a pensar que algunos de los cánceres que ahora mismo están siendo, digamos, más agresivos tienen que ver con el estilo de vida.
0: Absolutamente, absolutamente. Vamos a poner cuatro números. Hoy día, un bebé varón, riesgo de tener cáncer en su vida, en torno al 44%, más o menos. Un bebé o una bebé mujer, el riesgo de tener un cáncer, 39-40%. Sin embargo, como muy bien ha dicho, si vamos a franjas de edad concretas, por ejemplo, entre los 18 y 40 años, más o menos, el cáncer en la mujer es más frecuente que el cáncer en el varón. ¿Por qué? Probablemente porque los tumores clásicos de mama, de endometrio y de colon son tumores que están aumentando en su incidencia de forma clara. Mama y endometrio son básicamente de mujeres, la mama a veces también hombre, pero poco, el colon en los dos sexos. Por lo tanto, hay tumores que están aumentando mucho su prevalencia o su incidencia, que hace que, como son más frecuentes en las mujeres, pues está aumentando más el riesgo en mujeres.
1: Pero mire, usted, como está tan familiarizado con estas cosas, lo dice como si hubiera afirmaciones que no causen sorpresa, ¿no? Cuando un médico como usted, cuando uno de los mejores especialistas en cáncer que hay en el universo mundo, te dice, un chaval que nazca ahora tiene un 44% de posibilidades de tener cáncer en algún momento de su vida. Uno dice, ostras, eso es casi una moneda al aire. Estamos hablando de un porcentaje que está muy cerca del 50%, claro, cruz. Le pregunto, si ese chaval que nace ahora es educado desde muy jovencito a no fumar, a tener una vida sana, a hacer deporte y alimentarse correctamente, ¿reducimos drásticamente ese porcentaje?
0: Un 30%. Un 30%. Si el riesgo de un 44%, bajaremos un 30%. Por lo tanto, la respuesta es categórica. Claro que sí, claro que sí. Sin embargo, en nuestra sociedad pasa lo contrario. Prevemos que el año 2050, haya un 77% más de cánceres. Es decir, que los que nazcan ahora o dentro de unos pocos años, su riesgo de cáncer va a ser de más de la mitad. ¿Por qué? Porque vamos a hacer todo deporte, vamos a hacer todos una dieta saludable, vamos a beber con muchísima moderación o no beber y no fumar, vamos a hacer todo esto de forma razonal o racional, es muy posible que no. Por lo tanto, yo creo que nos enfrentamos a la pandemia del siglo XXI sin ningún tipo de duda. Enfermedades neurológicas y el cáncer.
1: Pero fíjese que hay una aparente contradicción. Hasta hace un instante estábamos hablando del optimismo al que debe llevarnos el hecho de que la ciencia esté ganando tanto terreno contra el cáncer. Parece como que tengamos al cáncer en el rincón del cuadrilátero, ¿no? A punto de ser vencido. Y sin embargo usted me está diciendo que conforme pase el tiempo el cáncer será más frecuente en la sociedad. Ahora explíqueme cómo hacemos compatibles las dos cosas.
0: O sea, yo creo que haciendo el símil, analogía con los boxeadores, ¿no? De la esquina nada. De la esquina nada. Sigue siendo un campeón de los pesos pesados el cáncer. Lo que pasa que empieza a haber boxeadores que se enfrentan al cáncer. Y cada vez vemos que curamos más tumores porcentualmente hablando, ¿de acuerdo? Pero cada vez vamos a tener y tenemos más cánceres. Por tanto, como enfermedad, cada vez es más prevalente, cada vez tenemos más, pero cada vez el pronóstico va siendo mejor. Esto, por ejemplo, es por decir, pues no sé qué ejemplo poner. Tenemos, pues no sé, por ejemplo, el tema de los infartos. Cada vez se muere menos la gente de infartos, aunque siga habiendo muchos infartos. ¿Por qué? Porque podemos poner stents, podemos tratarlos mejor. Que haya mejores tratamientos no significa que no haya más casos.
1: Es curioso porque hablaba usted del infarto y me ha venido súbitamente a la cabeza un dato de algo que me sorprendió mucho y lo estábamos tratando hace relativamente poco tiempo en este programa, que es cómo se está convirtiendo cada vez en una enfermedad más juvenil. Es decir, cómo cada vez hay más infartos en gente joven. Habitualmente se asociaba al infarto a una cierta edad, etcétera, y sin embargo ahora vemos que eso no sucede. ¿Con el cáncer podemos establecer algún paralelismo parecido?
0: También. En este momento diagnosticamos cánceres en menos de 45-50 años a 60.000 personas al año en España. Un 20% de los tumores se diagnostican lo que llamamos adultos jóvenes. ¿Por qué? Pues porque los lo clásico o los aquellos factores clásicos de prevención, entre comillas, que a veces son menos frecuentes en nuestra sociedad. Lo hemos comentado. El intestino, por ejemplo, tiene memoria. Somos lo que comemos. Y hace años comíamos más huerta, comíamos más pescado, hoy comemos mucho ultra procesado o procesado, hoy fumamos más. Fumamos más que hace, me refiero, a lo mejor a 50, 60 años. ¿Por qué? Porque la mujer se ha incorporado al tabaco. Hace 50 años las mujeres fumaban mucho menos, ¿no? O, por ejemplo, el alcohol. O, por ejemplo, el sexo. El sexo es un factor de riesgo de cáncer, sobre todo de papiloma, de los cánceres ginecológicos en las mujeres. De hecho, los cánceres ginecológicos sigue siendo una causa de mortalidad en los países subdesarrollados muy importante, muy importante. Por lo tanto, esos factores clásicos, el embarazo. Antes nuestras madres tenían más hijos, se embarazaban antes, hoy hay más obesidad, hay menos embarazo, hay menos lactancia materna. Esos factores clásicos de prevención hoy son menos frecuentes en nuestra sociedad.
1: No quiero que se me vaya a vivir una referencia que usted ha hecho antes de Rondón y que me ha llamado mucho la atención. Cuando estaba hablando de los motivos en los que podríamos fundamentar nuestra esperanza, ha hablado de la inteligencia artificial. ¿Por qué?
0: Por muchos aspectos. La inteligencia artificial va a ayudar a diagnosticar más, pero diagnosticar mejor. Hay un estudio muy bonito, se publicó en el New York Times, con una mamografía vista por 7 radiólogos expertos en cáncer de mama. Esa mamografía no fue diagnosticada de cáncer. Y se diagnosticó 2 años después. Cuando se aplicaron técnicas de inteligencia artificial, se vio 2 años antes que el cáncer ya estaba. De 1 o 2 milímetros. Entonces, la inteligencia artificial, apoyando el diagnóstico, va a diagnosticar más tumores, lógicamente, pero en estadios muy incipientes. Por lo tanto, nos va a ayudar a curar mejor. La inteligencia artificial nos ayuda a desarrollar mejores fármacos, que luego tendrán que demostrar su eficacia. Pero estamos desarrollando cómo compatibilizar mejor con la unión a donde tenga que unirse, que sean más eficaces, que sean más sensibles, que sean, por tanto, nos ayudan a desarrollar mejores y más rápidos los fármacos. Nos ayudan a mejores diagnósticos. Los patólogos, hoy cuando se apoya en inteligencia artificial, son mejores patólogos. Los médicos nos va a ayudar a establecer mejores diagnósticos. Por tanto, empleando inteligencia artificial, no para reemplazar, sino para optimizar nuestro quehacer diario, nos va a ayudar muchísimo. Nos está ayudando muchísimo.
1: Bueno, no me quiero olvidar de lo que usted contaba hace un instante, lo que fue, digamos, una novedad especialmente celebrada en esa convención de Chicago, donde estaban todas las eminencias de la oncología del mundo entero, cuando usted presentó los datos de lo que suponía combinar la inmunología con la quimioterapia, ¿no? Yo le pregunto, en la quimioterapia hemos avanzado mucho, pero en la inmunología se puede avanzar más, es decir, ¿se pueden establecer mejores mecanismos para que ese bozal que hace o que impide que las células ataquen a la enfermedad se despierte antes o sea más eficaz?
0: Claro. Hemos comentado anteriormente, combinando distintos fármacos de inmunoterapia entre sí. Claro, hemos hablado del bozal. Pero es que los perros muchas veces llevan bozal y además llevan, no sé, un tigre. Puede llevar bozal y llevar algo para las zarpas. Entonces, vamos a bloquear los dientes del tigre, pero también las zarpas, para ser más eficaces. O vamos a combinar estos fármacos con otros fármacos nuevos. Ahora estamos hablando de los caballos de Troya, que son fármacos tremendamente interesantes, que cuando tomas un caballo de Troya, cambiamos el microambiente tumoral. Si yo cambio el microambiente tumoral, hago que tumores que antes no estaban vistos por las células, ahora sean vistos por las células. Por lo tanto, al combinar los dos, son mucho más eficaces que los dos en separado. Es decir, seguro, combinando entre ellos, combinando con otros fármacos, optimizando los biomarcadores, hay mil formas que están todas en investigación para hacer que la inmunoterapia sea no solamente más eficaz, sino que sea más eficaz a quien de verdad va a ser eficaz y que aquellos pacientes a los que no les va a funcionar, pues no sabemos.
1: Bueno, hay mucha gente que seguro que ha escuchado con mucha atención esta conversación y que ha escuchado lo que usted ha dicho, pero si tuviéramos que resumir de alguna manera periodística lo fundamental, es decir, el mensaje que podemos mandar a la sociedad española para que, se cuide, para que tenga una actitud menos favorable, para que el cáncer al final termine arruinando su vida, ¿qué diríamos, doctor?
0: Don Luis, yo diría 3 cosas. La primera, confianza en la medicina española, que es buena. No es la mejor del mundo mundial, pero es una buena medicina. Los profesionales son extraordinarios. Segundo, el cáncer se cura la mayoría de las veces. Por lo tanto, no tengamos miedo. Si diagnosticamos o nos vemos un bulto, algo raro, vayamos al médico, porque la mayoría de las veces se va a curar. Y lo tercero, España es un gigante en investigación clínica. España está a nivel 2, compitiendo con China, a nivel 2 mundial, por detrás de Estados Unidos, en investigación clínica. Hay magnífica investigación clínica. Apoyemos la investigación clínica, que siempre son oportunidades buenas para los pacientes, ¿no? Por lo tanto, confianza en el sistema, no tengamos miedo y pensemos que lo normal es que los tumores se curen.
1: ¿A usted le han propuesto alguna vez que se dedique al mundo de la comunicación, aparte del mundo de la oncología?
0: Si me conociera de verdad, diría lo contrario.
1: No, no, le aseguro que no. Lo explica usted muy bien y además es una persona que contagia esa especie de vitalidad y ese optimismo que es también necesario. Me imagino que usted lo pasará mal cuando tenga que dar alguna mala noticia a algún paciente y cuando vea que a pesar de todo, ahí no hay solución.
0: Mucho, mucho, porque además, desgraciadamente no son excepciones, ¿no? Y yo por me dedico a cáncer de mama y hay pacientes jóvenes con hijos pequeños, con maridos encantadores. Hace 2-3 semanas se fue una paciente dejando un marido y dos niños a los que fui a verlos y te rompe el corazón, ¿no? Pero bueno, también tenemos que ayudar a que los pacientes pues mueran en paz y también es un trabajo nuestro. Decimos que a veces tenemos que curar mejor el cáncer, por supuesto, pero sobre todo a los pacientes con cáncer. Y no dejemos de olvidar jamás, ¿no? El coger la mano a los pacientes, el darles un abrazo, que no pasa nada. Y no olvidemos que no tratamos con números, ni con máquinas, ni con ordenadores. Dejemos el ordenador al lado. Cuando está el paciente, hablemos con el paciente. Y luego tendremos tiempo para escribir. Que somos seres humanos y que al final vivimos en sociedad. Todos nos vamos a ir. Lo importante también es cómo nos vamos.
1: Ha sido un auténtico placer hablar con usted, don Javier Cortés. Gracias por habernos dedicado estos minutos y gracias sobre todo por su dedicación a la oncología.
0: Muchísimas gracias a todos ustedes.
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3: Son las 6:01, las 5:01 en Canarias.
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3: Saludos, ¿qué tal? Buenas tardes. A esta hora está prevista en el Parlamento de Andalucía la votación que, salvo sorpresa, será fallida porque PP y Vox han alcanzado un acuerdo que permita al dirigente popular ser presidente, volver a ser presidente de la Junta. De hecho, los comicios se tendrían que repetir si no llegan a un acuerdo el próximo 25 de octubre. Juanma Moreno.
4: Siguiendo el cálculo, que las elecciones serían, si cumplimos los dos meses que marca la norma, el reglamento, que nos iríamos al 25 de octubre. 25 de octubre elecciones. Después 54 días con el 25 de octubre y después elecciones. O sea, nos iríamos a Navidades.
3: Aún así, ambas formaciones siguen negociando de cara a la votación que tendrá lugar mañana, tal y como ha confirmado el portavoz de los de Abascal en el Parlamento Andaluz, Manuel Gavira.
5: Nosotros lo hemos dicho ahí y lo ha dicho el presidente en funciones de la Junta de Andalucía. La voluntad es buena, tenemos disposición, tenemos ánimo, tenemos ganas. Pero hay que negociar medida a medida y una vez que las medidas se hayan acordado, pues suscribiremos un acuerdo y ya veremos quién ejecuta las medidas, que es lo que digo siempre. Seguimos hablando en medidas. Después ya se ve lo otro.
3: En el Senado sigue compareciendo el ministro del Interior, Fernando Grande Marlaska, por el caso Koldo. Allí Marlaska ha negado haber frenado algún tipo de investigación judicial. Por eso ha rechazado presiones a la UCO a través de los mandos de la Guardia Civil para interferir en investigaciones relacionadas con el PSOE o con el presidente del Gobierno.
6: Y jamás he dicho a ningún funcionario público algo parecido a no investigar, dejar de investigar algún hecho.
3: Vox y UPN le han acusado de mentir después de que Marlaska negase hace un mes que la directora de la Guardia Civil y la fontanera del PSOE se reuniesen y luego Mercedes González aseguró que le contó al ministro que se había visto con la exmilitante socialista Leire Díez. Dice Marlaska que lo que negó fueron reuniones para hablar sobre la obstaculización de investigaciones de la UCO.
7: Yo le preguntaría al señor Marlaska, a ver, ¿cuándo faltaron ustedes a la verdad? Cuando dijeron que no había reuniones de ninguna clase, después cuando reconocen que las ha habido.
6: No eran reuniones o encuentros donde se había hablado, comentado.
7: ¿Y usted cómo lo sabe?
6: Porque lo ha dicho la directora de la Guardia Civil y a mí no me consta.
7: Hombre, claro.
3: Y de fuera de España, las autoridades de República Democrática del Congo han elevado a más de 1.300 los casos confirmados de ébola. Lo hace tras la declaración de un nuevo brote de la enfermedad a mediados del mes de mayo y que deja además más de 375 fallecidos confirmados hasta la fecha. El Instituto Nacional de Salud Pública ha señalado que por ahora se han confirmado 1.307 casos, 377 fallecidos y 180 pacientes recuperados, lo que implica una tasa de letalidad del 28,8%. Asimismo, ha dicho que 615 pacientes están hospitalizados en aislamiento con una tasa de seguimiento de los contactos del 81,3%.
8: Y en los deportes siguen los partidos decisivos en el Mundial. Dani Blanco, buenas tardes.
9: ¿Qué tal, Verónica? Buenas tardes. En una hora se disputa el Noruega-Costa de Marfil. A las 11 de la noche, una de las grandes favoritas, Francia, juega ante Suecia. A las 3 de la madrugada se cierra esta jornada con el México-Ecuador. Son los tres partidos de 16avos. Ayer quedaron eliminadas Holanda ante Marruecos, Alemania ante Paraguay y Brasil ganó con muchos problemas a Japón. Además, la selección española entrena en estos momentos en su sede de la Baylor School en Chattanooga. En media hora habla Alejandro Grimaldo, jugador que ya es oficialmente del Atlético de Madrid, según ha confirmado el club madrileño a primera hora de la tarde.
8: Hasta aquí la actualidad. Volvemos en menos de una hora, a las 7, las 6 en Canarias.
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1: Bueno, son las 6:09, una hora menos en la Comunidad Canaria. Maite Loureiro, bienvenida. Muy buenas tardes, Luis. ¿Sigues teniendo buen color, a pesar de que...?
2: Sí.
1: Bueno, a pesar de que podrías estar mucho más morena.
2: Hombre, claro que sí, pero es verdad que
1: no... Tú mira el color que tiene Luca Constante. Es un, o sea, el tío dice que trabaja, pero yo creo que se pone ahí. Tiene un color insultante. Yo no entiendo por qué tiene una... Os voy a despedir a los dos y os voy a despedir porque vais a ser incapaces de contestar a todo lo que os pregunte. Ya lo sabéis. Pero para que veáis...
2: Qué poca fe.
1: No, yo no, pero es que me lo ha dicho Lorena López Lobo, que está aquí, me dice, si quieres pregúntales, porque yo, dice, llevo media hora tratando de interpretar lo que ha dicho en el Senado el ministro del Interior, y no me ha aclarado. Digo, pues ahora verás tú cómo tampoco se te van a aclarar los contertulios. Yo, como no he oído lo que ha dicho, sí, no sé si lo voy a poder aclarar.
2: Es difícil, porque ya sabéis, ha estado Marlaska, Fernando Grande Marlaska, en la comisión del Senado por el caso Koldo. Le han vuelto a preguntar por Ley de 10, por las reuniones que tuvo la directora de la Guardia Civil, Mercedes González, con Leire. Acordaros de esos cambios de versiones que tuvo Marlaska. Primero dijo el 28 de mayo que no había habido reuniones en términos de ningún tipo. El 4 de junio la propia Guardia Civil reconoció en un comunicado que hubo dos encuentros, y Marlaska rectificó al día siguiente diciendo que bueno, que sí que había habido encuentros, pero que no los consideraba porque no se había hablado de la trama. Esto, con eso llegábamos, esas dudas. Bueno, pues hoy el titular de Interior, lo primero que le ha dicho, ha dejado claro que él no conoce y que no ha hablado nunca con Leire Díez.
3: Que yo sepa, no la he conocido personalmente. Desde luego no he intercambiado una palabra con ella, ninguna comunicación. Creo que ni físicamente coincido con ella, porque estoy convencido que hubiera salido alguna fotografía de algún acto público donde hubiera podido coincidir con ella.
2: Bueno,
1: esto se entiende bien.
2: Esto sí, es que está la parte fácil. Ahora vamos a lo mollar.
1: A ver, con tertulios, atentos.
2: Bueno, él dice, sobre los cambios de versiones, dice que no cree que haya habido versiones diferentes, que solo hay una única versión. Ha afirmado que cuando él dijo que no tenía ningún conocimiento de reuniones, era porque no lo sabía. Y luego ha insistido en que, como González le dijo que las reuniones con Díez no versaron sobre ninguna trama, pues que él no tenía por qué ser informado de las mismas. Luego ya ha empezado a entrar en faena, porque claro, han estado preguntando todos los senadores, y al final ha dicho que, bueno, que Leire sí que le dijo, perdón, que Mercedes González sí que le dijo que había habido un encuentro, no sabe si le dijo Leire, con una persona del PSOE, o sea, todos son creos, dudas, y no sabe fechas. Escuchadle.
3: No le puedo decir textualmente, concretamente, el día o el momento en que yo escuché por primera vez el nombre de Leire. Yo no sé, por ejemplo, si la directora de la Guardia Civil, eso sí, a la que luego posteriormente es Leire y acreditado que es Leire Díaz, cuando la directora de la Guardia Civil en un momento dado me dice que tiene una reunión, yo creo que en ese momento no me dice el nombre de Leire, pero tampoco lo puedo afirmar sí o no, sino una persona del Partido Socialista con la que ha tenido un encuentro, una reunión, llamémosle sí, como sea, en la que le manifiesta que estaba interesada por la rehabilitación, vamos a decirlo así, del comandante Villalba de la Guardia Civil. Ese es el primer momento, pero vuelvo a decir, de quien luego resulta ser Leire. No sé si en ese momento se me dijo ya con el nombre Leire, persona a la que yo no conocía, no conozco, o se me dijo escuetamente una persona del Partido Socialista interesada.
1: Bueno, reconozco que muy claro no es
2: Bueno, es que él es juez, entonces yo creo que está poniendo cortapisas por si acaso luego sale alguna prueba de WhatsApps, fotografías, mensajes y demás donde le puedan pillar pues en perjuicio, ¿no? En la comisión del Senado.
1: Claro, es que ha dicho una cosa y la contraria tres veces.
2: Claro, por eso.
1: Estuve, pero no sé si estuve. Fue Leire, pero no recuerdo si fue Leire.
2: No sé si es del PSOE o era. Claro, no recuerda fechas, tampoco cuando le dijo eso.
4: Claro. Bueno, a ver, yo creo que hay una parte donde se puede entender que un ministro no sepa exactamente con todas las personas con las que, no digo que se reúne, pero digamos que, en fin, que comparte un acto, un encuentro, lo que tal. que creo que es la primera de las dos intervenciones. O sea, yo puedo hasta creerme, aunque Marlaska es difícil de creer hoy en día, pero bueno, le vamos a dar, digamos, un margen de credibilidad, que puedo hasta creer que él, en fin, diga, mira, yo, o sea, un encuentro bilateral con esta señora, una reunión a dos con esta señora, no la he tenido nunca. Yo entiendo que esto es lo que ha venido a decir, pero tampoco puede excluir que hoy estuviera presente en algún tipo de acto, foro, fiesta, encuentro de todo tipo. O sea, no hay que olvidar que Marlaska iba a los cumpleaños de Ábalos en La Chalana, iba en determinados saraos que quizás no es lógico, quizás no supiera exactamente quién estaba ahí, qué tipo de fotografías se pudieran sacar. Con respecto a las reuniones, no reuniones de Mercedes González de la Guardia Civil con Leire, yo creo que ahí sí que lo que revelan esta serie es una serie ya de contradicciones, de declaraciones contradictorias entre ellos, es que no se pueden ni ver. O sea, yo concluyo que Marlaska y Mercedes González no se pueden ver, porque ella, Mercedes González, dijo en el Senado, en la comisión, que sí, que el ministro estaba al tanto de sus encuentros con Leire. Y hoy, y en realidad, Marlaska...
2: Sí, ha dicho que sí, que no sabe si era Leire, que era una persona de PSOE, no ha dicho cuándo tuvo conocimiento de sus encuentros.
4: Claro, está intentando, al fin y al cabo, escudarse con la idea de decir, es verdad que me avisó de que había tenido una reunión con una señora del partido que le iba a decir que el comisario Villalba tenía que ser reintegrado, a pesar de que Villalba era aquella persona que daba los móviles sin conexión a Internet a la trama de Ábalos. ¿Vale? Es decir, esto es lo que está diciendo. Pero él dice, yo no sabía que si se llamaba Leire, María, Paola o Paca.
1: Parece increíble. Si lo miras fríamente, tal como yo lo interpreto, verdad que yo no me voy a despedir a mí mismo, lo despediría a vosotros. O sea, que sois vosotros los que tenéis que hacer la valoración. Pero lo que yo interpreto es que esta es una tercera versión. Primera versión, no he tenido ninguna reunión, la directora general no ha tenido ninguna reunión de ningún tipo con la trama. Uh-huh. Segunda versión. Bueno, cuando yo dije de ningún tipo, quiero decir que no sobre asuntos que tuvieran que ver con lo que se está investigando. Hoy, tercera versión. Bueno, en realidad sí que me dijo una vez, no sé si citando al aire, que Villalba, que está en la trama, efectivamente tenía que ser rehabilitado. Entonces, vamos a ver. O sea, son tres versiones. Eso por una parte. Y luego, por otra parte, que es lo que a mí más me cabrea como ciudadano, ya sabes que ahora estoy en una campaña personal bastante poco exitosa, de decir, mire, dejen de tomarme por idiota. No a mí, sino a la sociedad española, ¿no? El ministro del Interior va a la Comisión del Senado. Sabe perfectamente lo que le van a preguntar en la Comisión del Senado. Sabe perfectamente las contradicciones en las que ha incurrido con carácter previo a su comparecencia en el Senado. Sabe que le van a preguntar por qué primero dijo una cosa y después rectificó en la otra. Y ahora me quiere hacer creer que ni siquiera ha revisado cuándo fue la reunión, en qué términos se expresó. De verdad, o sea, eso es verosímil. ¿Algún ser humano se lo puede creer?
2: Yo también estoy de acuerdo y, de hecho, por eso veo que es muy impostada esa actitud de falta de recuerdos y de memoria, porque, como dices, sabes que vas a comparecer en la Comisión del Senado y, como mínimo, revisas fechas, revisas datos, contrastas conversaciones, porque, como dices, Luca, no tiene por qué el ministro acordarse de absolutamente todas las conversaciones que ha mantenido a lo largo de los últimos años, pero sí, en concreto, esa, porque sabes que has incurrido en mentiras directamente y que te van a preguntar sobre este asunto. O sea, hay dos temas claros, lo que él dijo, lo que dijo la directora de la Guardia Civil y las consecuencias que hubo sobre aquella persona a la que se solicitaba la rehabilitación. Esos tres temas te los tienes que saber de memoria. Yo por eso creo que él estaba diciendo sí, no, todo lo contrario, pues por si luego, como hemos visto en el caso de Zapatero, te pillan con el carrito del helado y te toca decir, bueno, también he mentido además en sede parlamentaria, porque él, siendo juez, pues toma esas cautelas que cualquier otro ciudadano a lo mejor no sabe cómo establecer, y él está diciendo una cosa y la contraria. ¿Qué ocurre? Que si tú le pillas, dice, no, pero yo en realidad sí que dije que podría a lo mejor haber habido alguna reunión, no sabía si con Leire, si con alguien del PSOE, que a lo mejor se habló de Villalba, que a lo mejor se reunió en una cafetería, que a lo mejor no sé qué, y entonces ahí en esa nebulosa cabe cualquier opción y cualquier
5: lo que sí que ha dicho, porque también le han preguntado que cuándo tuvo el conocimiento de la trama, y él ha dicho que tuvo conocimiento de la trama cuando Mercedes González le comentó el 29 de mayo que había llegado una nota de despacho de la jefatura de información. Fue el DAO quien se lo dijo a Mercedes González, que había una nota de despacho hablando de esa trama contra la UCO. Mercedes González se lo comentó a él el 29 de mayo y ha dicho Marlaska que él el 30 de mayo informó al presidente del gobierno de esa información sobre esa campaña contra la Guardia Civil. Y hay un textual, dice: le dije que aquí había un tema grave en relación con la UCO y que me iba a reunir con ellos. El presidente me dijo que perfecto. Eso fue lo que ha contado Marlaska, que le dijo a Sánchez y lo que Sánchez le contestó.
1: Lo que pasa es que, hombre, sí, es muy interesante lo que dices, pero ahí faltan muchas aclaraciones, porque esa conversación se puede producir de dos maneras. Que la directora general, oye, que alguien está queriendo hundir a la UCO, o lo que sabemos por el testimonio de los dos generales que han declarado, claro, ya en sede
4: que
1: judicial.
4: La UCO quería hundir,
1: claro, naturalmente, es que es exactamente la parte.
4: Ver, es que claro, estamos en el mismo juego de palabras de la máquina del fango. O sea, cuando Sánchez denuncia la máquina del fango, en realidad lo que está haciendo es activar la máquina del fango. No, es decir, esto es Orwell en estado puro, o sea, llamar odio amor, paz guerra, o sea, darle totalmente una vuelta a las palabras. Entonces, este discurso que está diciendo Marlaska es, o sea, que es lo mismo que ha dicho la directora general de la Guardia Civil, ¿no? Es decir, no, es que había una campaña de desprestigio contra la UCO. ¿Pero por parte de quién? O sea, se supone, ¿no?, de los medios de comunicación. Entonces ellos, para defender a la UCO, lo que hacen es una investigación interna dentro de la Guardia Civil para ver si dentro de la propia UCO hay alguien que está malmetiendo contra los compañeros. O sea, es realmente absurdo. Yo creo que el problema aquí de Marlaska es en realidad sencillo. Es que él defendió una tesis, que era una tesis muy clara. La señora Mercedes González no se ha reunido nunca con Leire. Y fue primero la Guardia Civil, después los autos de la UCO y finalmente la propia Mercedes González, quien dijo: sí, yo me reuní, es verdad, hubo unos encuentros, estos cafés, tés, y el ministro estaba al tanto. Entonces, en ese momento, si tú eres Marlaska, realmente, claro, ¿qué haces? Malabarismos, ¿no? Juegos así para intentar evitar decir efectivamente yo he mentido.
6: Lo que pasa que yo, más que enfrentamiento a lo mejor entre ellos, que lo desconozco si realmente hay un choque, creo que es que el ministro está bastante atado de pies y manos en cuanto al cese de la directora de la Guardia Civil, porque en los días posteriores se habló mucho de esa posibilidad, aunque solo fuera para salvar a Marlaska y su imagen, porque había quedado completamente por los suelos, y eso no se ha producido. Es decir, Mercedes González...
5: No se va a producir, porque él ha dicho que toda confianza en Mercedes González.
6: Entonces, yo creo que eso... eleva, efectivamente, a eso voy. O sea, eso trasciende lo que es la competencia del propio ministro, porque es una persona de confianza de Pedro Sánchez y vemos claramente a eso.
4: O sea, Mercedes González es una persona de confianza de Pedro Sánchez desde la época del PSOE madrileño, antes de que esta gente tuviera un nombre, un apellido. O sea, cuando eran, diría, casi, o sea, cuadros, los cuadros de bajo nivel. Entonces ahí es, Marlaska no tiene nada que ver con eso. Además, dentro de este esquema de sanchismo, lo que hemos estado viendo, que tampoco es algo muy inaudito, es que siempre hay pequeños enfrentamientos entre, digamos, los subordinados. Entonces, para mí, que una sede de comisión en el Senado, Mercedes González, primera declaración que hace después del lío de si se hubiera reunido con Leire, sí o no, ella lo que dice es públicamente, sí, es verdad, fueron reuniones, en fin, de bajo nivel. Y el ministro lo sabía, o sea, es una desautorización. Esto nos revela claramente que entre estas dos personas, estos dos sectores, hay lo que se podría llamar, en fin, un enfrentamiento, un choque.
1: Pero hay algo que habéis dicho en lo que yo estoy completamente de acuerdo, y es en esa especie de consigna de Sánchez, porque creo que Sánchez es el que la emite, y además he leído varias crónicas los últimos días que van en esa dirección, es que ha dicho: aquí ya no dejamos caer ni una pieza más. Es decir, da igual. Y esto hoy conecta perfectamente con la información del día. Que, si hace unos meses un juez imputa a la presidenta de la SEPI, la presidenta de la SEPI deja de ser presidenta de la SEPI a las pocas horas. Hoy Sánchez ha dicho que confía en Belén Gualda, a pesar de que el juez sospecha que Belén Gualda y otras 25 personas pueden haber incurrido en no menos de 5 delitos. Pero es que si te vas al caso Zapatero es exactamente lo mismo. O sea, máxima confianza en el señor Zapatero. 14 días han pasado desde lo de las joyas y él dijo que necesitaba como mucho 10 para explicarlo, y aún seguimos esperando nada. Y más con carácter retroactivo, viendo todos los episodios y siempre ese mismo comportamiento. Mantengo mi confianza, plena confianza. Pero plena confianza, vamos a ver. O sea, quiero decir,
6: sea, es que ni siquiera por guardar las apariencias, efectivamente, porque antes hemos visto en el caso de con lo que tenía que ver con Ábalos, en Adif incluso cayó la cúpula que había estado en un momento dado pues rodeada del anterior ministro, incluso el actual ministro para simular vendió la auditoría. Había como un cierto interés de transmitir una imagen un poco de que se eran unos cuatro golfos, ¿no?, y que estaban robando, pero aquí se limpian las cabezas y tal. Yo creo que eso ya ha pasado por completo, han renunciado a eso. Es decir, no estamos ni... Porque, claro, son tantas las piezas que le rodean al presidente que si las deja caer, al final le llega a él mismo, porque ni siquiera hay esa intención de alguna forma de decir, bueno, vamos a establecer un cortafuegos, salvamos al ministro y que vayan callando todos los anteriores, como vimos. Yo creo que el ejemplo más claro es el de Adif, ¿no? Que iban dimitiendo pues Pardo de Vera o las direcciones, se las iba luego recolocando cuando la prensa no tenía el foco en otros sectores, pero bueno, por lo menos intentaba cierta apariencia de limpieza, ¿no? De que se estaba intentando hacer algo. En este caso ya no, porque es que la limpia alcanzaría 20 y pico personas. Acaban de inventar, es que sería inalcanzable.
4: El último en caer, uno podría pensar que fue Cerdán, no, pero creo que el ultimísimo fue Salazar, Paco Salazar.
6: Efectivamente.
4: Que fue después, y que fue además por un tema muy raro, porque era justo, digamos, en vísperas de un comité federal, donde se le iba a dar a Paco Salazar,
6: esa misma mañana,
4: se les iba a dar todos los poderes orgánicos del partido. O sea, yo creo que ahí, y además aquello tenía una pinta de fuego amigo, a diferencia del tema de los otros, Cerdán, Ábalos y tal, que la cuestión es corrupción y tal, aquello era más bien un quizás
1: acoso sexual,
4: sí, pero digamos la denuncia interna, o sea, había una guerra de posiciones internas que al fin y al cabo es la guerra política de siempre los partidos políticos. Estoy de acuerdo, o sea, evidentemente Sánchez, yo creo que a partir de aquel momento, que creo ir de memoria, o sea, fue cuando fue el otoño del año pasado, o sea, a partir de ese momento ya no hay ceses, ya no hay dimisiones. Y básicamente sí es por eso, porque si no realmente es como, o sea, un castillo, ¿no?
6: Que se cae todo.
4: Y creo que se pierde también, por otro lado, aquella pequeña pátina democrática, si quieres, de decir, bueno, que si hay un dirigente imputado tal o señalado por la justicia, pues entonces hay que regenerar tal. A Sánchez también le favorece, seamos sinceros, el papel de los socios de gobierno, o sea, que tampoco están pidiendo cabezas. O sea, han entrado ellos también en barrena, o sea, han entrado también ellos, digamos, se han mojado tanto, han aplazado tanto tiempo la idea de decir hasta aquí hemos llegado, que ahora ya son cómplices y ni siquiera ellos pueden, pues, decir, pedir, no sé, que se limpie del todo toda SEPI.
6: Están atrapados.
4: Yo creo que todos estos casos, o sea, que haya 24 imputados en un día, además de la SEPI, o sea, que la SEPI es el brazo económico del gobierno, fundamentalmente, del Estado, diría más bien.
1: Es el cofre donde están todas las empresas públicas. O sea, es decir, que es una cosa...
4: Entonces, eso revela una corrupción estructural. O sea, ya no vale con el tema mascarillas, dos contratos, vale 4-8 millones de euros, el listillo de grupo, el amigo, la Aldama de turno que anda por ahí, ¿no? O sea, el Giscarabis, ¿no? El esquema clásico de la... No, ahora ya estamos en SEPI, estamos obra pública, estamos, en fin, en el núcleo duro de la actividad económica del gobierno.
1: Miguel Ángel Pérez, que es una información muy interesante, que se puede leer en Libertad Digital, que las fuentes con las que él ha estado consultando hablan de una macrocausa en la SEPI, es decir, que el número de imputados y de testigos puede superar el centenar, que el volumen de dinero presuntamente defraudado puede ser superior al de los ERE, que hasta ahora ha sido el escándalo mayor, y deslizaba también, en lo que yo he leído, en la información que él firma, que se está acercando peligrosamente la posibilidad de imputación de María Jesús Montero, que es ahora mismo número uno del partido, bueno, es la número dos del PSOE, que a veces nos olvidamos, es la vicesecretaria general del PSOE, pero además es la número uno del PSOE en Andalucía y ha sido ministra de Hacienda durante tanto tiempo y vicepresidente del gobierno. O sea, una cosa muy muy sorprendente, pero más sorprendente aún para mí, ya sé que soy ingenuo, es que esto que estamos diciendo el gobierno lo pretende hacer compatible con no cambiar el discurso. Cada vez que yo le oigo a Sánchez decir, oiga la corrupción, dice, a diferencia de otros, nosotros actuamos desde el minuto uno. Y lo sigue diciendo, todavía lo dijo el otro día. Digo, y como bien decíais, la última cabeza que se cobró fue hace un año. Todo lo que ha ocurrido después no ha tenido ningún tipo de responsabilidad, no ha habido ningún tipo de actuación. Ahí sigue Zapatero, nadie le está fiando la conducta porque no da explicaciones. Ahí está la SEPI, por hablar de lo más reciente, y tantas otras cosas como hemos ido sabiendo en los últimos meses, que no hay día en el que no haya una sorpresa. Y el discurso sigue siendo, nosotros hemos actuado desde el primer momento con absoluta celeridad para que quede clara que nuestra actitud de colaboración con la justicia es irrenunciable y que nos distinguimos con el Partido Popular en ese asunto. Chico, pues, si
6: pero si es que incluso en el propio Comité Federal del Partido Socialista ha habido audios de Montero diciendo vienen a por nosotros, o sea, ya recurren a los viejos clásicos de seguir insistiendo en el lawfare y en la persecución y en el victimismo. Esto recuerda un poco al inicio, ¿no?, de la etapa del gobierno de Pedro Sánchez con lo que pasó con Maxine Huerta, y luego ya, claro, una vez que dimitió, le cesaron, no le forzaron a dimitir, dijeron, bueno, vamos a parar porque esto si no se nos viene abajo, y como este sea listón por una empresa que había tenido problemas de fiscalidad en años anteriores, apague, vamos, ¿no?, nos tenemos que ir todos. Y está ocurriendo exactamente lo mismo a muchísima mayor escala, evidentemente, pues ha llegado un momento en que ya no hay cortafuegos y es a lo que venga. Y yo creo que, Luca, en eso tienes muchísima razón. Los socios están además atrapados. O sea, yo percibo por lo menos en el Congreso que sí hay interés en que se convoquen ya las elecciones, porque hay pavor en algunos grupos a las municipales y autonómicas a que se celebren con la losa de Pedro Sánchez como presidente del gobierno y a seguir sosteniendo al Ejecutivo, pero al mismo tiempo están completamente secuestrados por ese apoyo que le han dado al presidente del gobierno, y que la alternativa es apoyar a un gobierno de Partido Popular y Vox, y ahí están, y en esa situación de bloqueo absoluto nos encontramos hasta que el presidente convoque las elecciones. Entonces ellos mismos se han hecho un poco el harakiri, en parte porque se ha suicidado directamente.
4: Sí, bueno, yo creo que esto habría que analizarlo desde un pelín más lejos. O sea, yo creo que el punto de inflexión para todas estas formaciones de izquierda alternativa es el 2018, o sea, cuando las elecciones en Andalucía, que es cuando Iglesias hace la famosa alerta
6: antifascista,
4: ¿no? Ahí es el momento donde Podemos y todo lo que viene después de Podemos pierde, digamos, lo que Rejón entendía que era la búsqueda de un espacio autónomo propio y que era una estrategia razonablemente ganadora. En aquel momento ahí toda esta izquierda, digamos, se entra en un mecanismo de la barrera a la trinchera contra Vox, o que llegan los bárbaros, los fachas y tal, y le otorga y le dan a Pedro Sánchez pues el voto útil de la izquierda. Y a partir de ahí no han logrado, digamos, resolver este problema. Paradójicamente, para esta izquierda, en realidad, lo mejor que puede ocurrir es que Sánchez salga del gobierno, gobierne el PP y Vox, hagan un reset y vuelvan, digamos, más o menos a decir, bueno, ¿qué queremos? ¿Dónde queremos ir? ¿Qué queremos hacer? Algunos, yo creo que esperan en realidad esto, aunque no lo pueden decir, que quieren el revulsivo. Otros ya están recogiendo cables.
1: Iglesias lo ha dicho, yo se lo he oído decir a Pablo Iglesias en unos términos muy parecidos a los que tú has utilizado.
4: Bueno, es que Iglesias en aquel momento cometió un error político muy, muy importante. O sea, porque realmente le entregó al PSOE la hegemonía, la famosa hegemonía de la izquierda. O sea, en la izquierda siempre ha habido una pelea entre, digamos, familia socialdemócrata y comunista para quién es la fuerza hegemónica. Desde Carrillo. O sea, Carrillo ahí con el eurocomunismo quería ser la fuerza hegemónica, pues Felipe le robó la hegemonía. Y aquella hegemonía duró prácticamente, fue intacta hasta la erupción de Podemos, donde de repente Podemos pudo, con la herencia del poscomunista y tal, pues mirar de cara al PSOE. Estaban igualados en voto, en escaños, 80-90, o sea, era un empate técnico.
6: Como es que llegaron a tener
4: y ahí, 69. Entre que se pelearon Errejón y Iglesias tal, y luego, claro, Iglesias cometió un error, que Errejón estuvo mucho tiempo diciéndole a Errejón, oye, que se quita la bandera roja, por favor, olvídate de Che Guevara, que ya está superado. Y decía, el feminismo, yo qué sé, ¿no? Todos los mensajes que lanzaba Podemos en aquel momento, la casta y tal. Y ahí Iglesias comete el gran error. Entonces, todos los demás, luego, aunque Yolanda Díaz ha intentado, digamos, más o menos, con una operación cosmética, modificar la historia, pero ellos están atrapados. Y esta es la salvación de Pedro Sánchez. O sea, eso es muy importante, porque en la derecha ya se da por seguro, o sea, no hay votante de derecha que duda de que Sánchez tenga que echarle del poder porque es una amenaza democrática. Yo creo que tal. Lo que pasa es que en la izquierda no hay una izquierda alternativa, díscola, rebelde, que pueda decir, señores, perdona, levantando la mano, es que esto es un disparate. Entonces, el votante de izquierda, el electorado de izquierda, aunque quizás cueste entenderlo, ¿cómo no tiene a nadie en su grupo que le diga, que le eche la verdad en la cara, aunque sea en forma de bofetón? Se sigue creyendo estas milongas, se pero sigue creyendo a Marlaska, se sigue creyendo tal, y que al fin y al cabo, bueno, lo del Zapatero ya se...
6: Pero porque igual hay que retraerse, ¿no?, a la situación también que vivió la izquierda, incluso antes, que yo creo que tampoco la ha resuelto, con Julio Anguita, Izquierda Unida, la famosa pinza con el PP, y ese temor a que el ejercer de alguna forma de presión sobre un gobierno corrupto, como era en aquel momento el de Felipe González, pues también te arrincone, ¿no? Porque Julio Anguita vivió eso de que permanentemente le decían la pinza con el Partido Popular, y la izquierda está, como dices tú, atrapada en eso, entre el voto útil y la hegemonía al Partido Socialista y el pavor a que le puedan acusar de alinearse mínimamente con la derecha.

0: pulpo, sí, como animal de compañía, como se dice, pues como mal menor, porque si la alternativa es que llega a la derecha y barre con todo, llega a Milei,
1: y
0: llega
1: ellos lanzan el argumento de hay que aprovechar lo que nos queda para poder sacar todo lo, o sea, todo en Esquerra, por ejemplo, ¿no? Hay que aprovechar lo que nos queda para sacar el mayor rédito posible.
0: Bueno, los nacionalistas están haciendo otro cálculo que es más utilitarista, que tiene más sentido, es decir, cuanto más débil es este gobierno, en realidad cuanto más yo le puedo sacar. Desde su punto de vista pragmatismo puro, pues puede tener cierto sentido, pero la izquierda alternativa se está hundiendo a niveles, ya va por el 4%, o sea, ni Anguita ni Anguito, o sea, es que ya van por el mínimo histórico.
2: Pero eso me lleva a la pregunta del millón, porque digamos el utilitarismo de prolongar esta legislatura a ver si sacamos los nacionalistas o los independentistas, digamos lo que ya sabemos que le sacan, pero la izquierda, pues políticas sociales, salario mínimo, lo que sea. Pero es que el panorama ahora ya es distinto, porque estamos en la recta final. Ya se da por hecho, y yo creo que todos hemos asumido interiormente, mes arriba, mes abajo, que las elecciones van a ser antes que las elecciones generales, es decir, van a ser antes que las municipales. Eso nos lleva a un horizonte de marzo, puede ser febrero, abril, da igual. Disolución puede ser en diciembre, puede ser en enero, es decir, que cuando llegamos del verano queda nada. Entonces, yo lo que siempre he creído, ya se ve que de manera equivocada, es que cuando se vislumbrara ese final, precisamente para que la izquierda pudiera ir a las elecciones limpia, es decir, yo por lo menos, pues tengo que romper unos mesecitos antes. Es decir, mire usted, esto ya es insufrible y ya preparo una pre-campaña electoral y una campaña electoral diciendo, miren, el PSOE no hay por dónde cogerlo, hay que votar a una izquierda que sea capaz de regenerar, hemos hecho lo que hemos podido, no han sido capaces de entenderlo, pero van a llegar hasta el momento de la disolución agarrados como una lata.
1: Es que tampoco la izquierda ahora mismo.
2: Pero tiene sentido, pero eso
1: está en descomposición.
0: Yo, o sea, tal y como está la película, yo creo que no va ni siquiera a romper. O sea, que es el ABC de las coaliciones.
2: Pero explícame por qué.
0: Porque ya están tan mojados de eso que ya no hay más. O sea, en primer lugar, tienen ahora mismo una crisis importante de liderazgo. O sea, ya no tienen ni candidato. Yolanda Díaz parece que está de salida, que no sé qué, que sí, que no. Mónica García ya ha dicho que hasta luego. O sea, ha sido bonito, una experiencia interesante,
1: sí,
0: pero me vuelvo a Madrid. Y como ella, muchos más también de rango, digamos, de nivel de intermedio. O sea, Gerardo Pizzarello, por ejemplo. O sea, que está ahora en la mesa del Congreso. Este ahora va a ser el candidato a la alcaldía de Barcelona. Es decir, es una fuga donde cada uno está intentando salvarse. Por lo tanto, no hay ningún planteamiento estratégico. Los únicos que quizá pueden levantar más la voz es Podemos, que sí que puede intentar rentabilizar un poco una posición más dura. Pero los de Sumar, entendiendo como todos estos partidos que están ahí, pues muy poca cosa. Porque en realidad, la idea de si hubieran querido romper, lo hubieran tenido que hacer antes. Ahora ya es tarde. Lo único que les queda es decir, bueno, nosotros sí somos limpios, no hay ningún caso de corrupción, tal. Y ojo, eso de las elecciones en enero, febrero, tal, pues vamos a ver, que ahora yo creo que ya estamos en una situación en la que, en fin...
1: Bueno, el PNV sí le exigió eso y parece que Sánchez había entrado por el aro, lo que pasa que no había ocurrido tampoco lo de tubos reunidos y un poco que saliera sobre la mesa la posible implicación también del PNV en todas estas tramas. Yo lo que dices de Podemos, es verdad que tuvo una oportunidad para haber roto en la última votación en el Congreso cuando se pidió la dimisión de Pedro Sánchez y hubo rumores de que quizá incluso podían abstenerse y no lo hicieron. Entonces yo creo que, como dices, ya van con todo.
3: Pero
1: a
3: es que
1: las
3: fijaros
1: elecciones.
3: Pedro Sánchez, de lo seguro y lo tranquilo que está, que en la última comparecencia en el Congreso retó a Junts a decirle déjense de vericuetos.
1: No, es que él lo sabe y les hace
0: chulería parlamentaria.
3: Lo dejó arrinconados y después de eso.
0: Por cierto, por un presidente que a puertas cerradas muchos de estos diputados o dirigentes te hablan de un muerto político.
1: Sí,
0: o sea, te lo califican como un cadáver.
3: Sí, pero en el Comité Federal
1: nadie se lo dice.
0: No, pero digo, de los, no del PSOE, de sus socios, digamos, nacionalista y no nacionalista. Lo que pasa es que luego en el Congreso le permiten realmente, o sea, humillarles de esta forma, pero porque todavía en ese ambiente, en ese espacio de la izquierda y también diría del nacionalismo, pues queda todavía esta amenaza, ¿no? De un post-franquismo, ¿no? Al fin y al cabo se apela a Franco o a Trump, cada uno

0: tira por donde él quiere y con esto pues un poco todo vale.
1: Yo creo que sí, que Sánchez sabe eso, ¿eh? Y por eso lo hace.
2: Ahora hablamos de ese calendario electoral que he creído entender que Luca no termina de creerse. Ahora nos explicará por qué. Pero vamos a la posta publicitaria, porque siempre, si no, nos quedamos sin tiempo para el final. Y antes, un consejo para todos los que quieran empezar a invertir.
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2: Bueno, 15 minutos para que sean las 7 y las 6 en la Comunidad Canaria. He entendido bien antes cuando has puesto en duda lo de la convocatoria electoral en marzo.
0: Bueno, la pregunta que me hago es si a Sánchez le conviene que sea febrero o marzo o después de las autonómicas y municipales. O sea, está claro que las autonómicas y municipales no pueden coincidir con las generales, porque sí que los socios, se, por lo visto, ya han puesto efectivamente, ¿no? Como decía antes Maite, o sea, una línea roja, porque nadie quiere mojarse.
2: Pero la línea roja no es solo porque coincidan, ¿eh? Es porque ellos puedan pagar en las elecciones municipales la complicidad de la que tú antes hablabas.
0: Sí, bueno, eso es lo que dice el PNV, lo que quiere el PNV, ¿no? Lo que pasa que, al fin y al cabo, el botón lo tiene Sánchez, o sea, y, bueno, va a haber que, si no va a haber una solución salomónica, en plan, no, no, después de las autonómicas y municipales. Al fin y al cabo, el 23 le funcionó. Le funcionó, ¿no? Que las autonómicas y municipales hubiesen una gran victoria de la derecha para luego él, otra vez, con el tema de cuidado, llega la invasión barbárica.
1: Y luego que tiene también más margen por todo lo que se está poniendo sobre la mesa con respecto a lo de la regularización o la ley de nietos. Es verdad que los regulados en principio no entrarían para la posibilidad de votar para las generales, pero cuidado con la ley de nietos porque hay 2,5 millones de potenciales votantes. Como mínimo eso se tiene que reconocer. Y claro, han puesto además celeridad o mucho interés en que todo eso se lleve a cabo, todos los trámites administrativos, de manera rápida. Porque ya vemos que la administración cuando quiere va súper despacio y lenta, y en este caso, sin embargo, sí que han puesto mucho cuidado en reforzar de alguna manera que todos los trámites se lleven a cabo de manera rápida, lo cual a mí, pues como mínimo, me hace saltar las alarmas. ¿Qué tanto interés en ese
0: a
1: tema?
0: Ver, a mí me comentaron, y la verdad que lo publiqué antes de las elecciones en Andalucía, esto venía del ámbito de Sumar, pero claro, Sumar está en el Consejo de Ministros, al fin y al cabo, es verdad que no entra, digamos, en el despacho oval del emperador Pedro Sánchez, pero están por ahí. Ellos me comentaron que después de las elecciones de Andalucía lo que haría el gobierno sería activar o reactivar, pero activarla de verdad esta vez, el tema presupuestario, ¿no? Que es efectivamente lo que ha ocurrido. Han pasado unos días de más, pero lo han activado. Porque la idea era, al fin y al cabo, que Sánchez sabe perfectamente que eso de no tener presupuesto durante una legislatura en Europa está muy mal visto, y además tendría la excusa, presenta los presupuestos, que son prácticamente, digamos, casi una campaña electoral, los socios se los tumban por determinadas razones, o lo aprueban y entonces se va hasta finales de 2027, se lo tumban y entonces él tiene la excusa para ir a elecciones, además como un verdadero demócrata, ¿no? Diciendo, hombre, que yo he presentado presupuesto, me lo han rechazado, pues claro, se tiene que ir a votar, ¿no? Después de 4 años de no haber hecho nada. Y la verdad que eso, o sea, se está cumpliendo. Entonces, claro, podría ser. Lo que pasa es que la cuestión es que Sánchez también va de farol constantemente. Entonces, claro, quiero decir, activar el reloj presupuestario puede dejar entender a los socios que es una prueba de que efectivamente se vaya a votar en febrero, en marzo del año 2027, o quizás incluso antes, un pelín antes. Pero yo, claro, es que ya no podemos fiarnos francamente de su palabra, lo siento mucho por el señor Sánchez, pero está desvaluado.
2: Eso lo saben los propios socios. Pero fíjate, lo que decía antes es curioso porque yo escuché ayer la entrevista que le hizo Federico a Alberto Núñez Feijóo y es verdad que me llamó la atención. Maite sigue al Partido Popular muy de cerca y está más en contacto con ellos, a lo mejor a ella le sorprendería menos porque está más acostumbrada a escuchar esa preocupación, pero la importancia que le dio a la ley de nietos a mí me llamó la atención. Sí. ¿De verdad están tan preocupados?
1: Sí, yo sí que noto que están preocupados y que como mínimo van a ir, yo creo que además sobre todo a la vuelta de vacaciones incrementando la crítica con respecto a este asunto, porque sí existe cuanto menos la preocupación de que el proceso no sea limpio. No tanto el hecho de que de repente haya 2,5 millones de potenciales votantes, sino qué ocurre con esos votos, van a ser limpios, va a haber de alguna forma triquiñuelas para al final acabar comprando ese voto. Yo creo que sí que existe preocupación y la prueba era que además Alberto Núñez Feijóo ayer en la entrevista dio datos, los dio de manera muy concienzuda, no fue una especulación lo que dijo, ni muchísimo menos, sino que algo meditado, elaborado y que yo creo que, como digo, en los próximos meses vamos a escuchar más veces la posibilidad de que, bueno, como mínimo duden de que el gobierno está intentando de alguna forma compensar esa falta de votos que tiene ahora mismo, según todas las encuestas, de alguna forma. No sé si hasta el punto de ganar las elecciones o no, pero oye, si te colocas en 5 o 10 escaños más, pues tienes una posición muy buena. Y sobre todo, dependiendo que es el proceso, lo que al PP le preocupa es el criterio que por el cual se establece que los votos vayan a una circunscripción o otra, porque no está siendo claro el Ejecutivo en ese sentido, no está aclarando de qué manera la bolsa de votos va a Madrid, que parece ser que es el mayor montante, o va a otras comunidades. Y claro, cuanto menos la sospecha de, oye, en Madrid la derecha arrasa, porque el PP tiene mayoría absoluta y ya si sumas los votos de Vox es una barbaridad y es una de las comunidades más importantes en las elecciones generales, pues junto con Andalucía, Comunidad Valenciana y Cataluña. Y está aquí que en Cataluña la izquierda ya la tiene bastante controlada y la Comunidad de Madrid, Andalucía y la Comunidad Valenciana la han perdido por completo. Si en una de las dos hay de una especie de vuelco, pues quién sabe qué puede ocurrir. En unas generales, sobre todo, donde sí las encuestas dan una mayoría increíble, muy amplia a la derecha, pero también la daban el 23J y se quedaron a 4 diputados. Entonces, cuidado, porque si te bailan 5 o 6 diputados y haces inclinar la balanza hacia uno de los dos lados, a ver qué ocurre.
2: Pero entonces, ¿y por qué dan por hecho que las personas, los nietos, estamos hablando de los nietos de los exiliados desde el 39 hasta el 55, que también hace falta un poco de cara dura para hablar del 55, pero en fin, bueno, da igual, eso es lo de menos. ¿Por qué tienen que votar a la izquierda?
1: Sí, no es que lo den por hecho, pero sí que les preocupa al final el control de ese proceso, lo mismo que ocurría con el voto por correo, que ya vimos que incluso en la última campaña electoral manifestaron sus dudas sobre, bueno, cómo se estaba produciendo y cómo se estaba controlando, lo ejerce el gobierno en la práctica. Al final esos votos, pues se puede alguno por ahí traspapelar, tienes más maquinaria, más posibilidades de apelar allí al propio voto. Bueno, hay muchas situaciones en las que no es lo mismo que aquí, donde tienen ellos interventores que controlen el voto por urna en cada una de las mesas y estén vigilando tanto el conteo, o sea, como
2: temen,
1: las...
2: Entonces lo que temen es el pucherazo, digo, por hablar en claro.
1: Efectivamente, ellos no están hablando ahora mismo del pucherazo, sino simplemente de la limpieza del proceso, etcétera, pero yo creo que la preocupación a nivel interno que se manifiesta es esa, evidentemente, porque no existen, como aquí, pues hay interventores, porque si no, pues el voto podría también digitalizarse, ¿no? Y de una forma muchísimo más...
0: Pero claro, es que el problema en realidad es el tema del CERA, ¿no? O sea, del mecanismo que hasta ahora ha estado vigente. O sea, ahí está el problema. O sea, porque tú ahora no... está claro que aquí algo raro hay, además, en mi opinión, es una... Es un despropósito absoluto en términos democráticos, es decir, porque otros países, por eso el Partido Popular tiene que hilar muy fino, tiene que mirar a otros casos, Italia, Francia, Portugal, no los tiene muy lejos, es suficiente coger un avión, en 2 horas llegas. Ahí hay casos donde, digamos, los parlamentos tienen un hueco, digamos, para diputados que son que representan a...
1: El
0: voto al exterior. Voy de memoria, creo que en Francia son 11, en Italia 8, en Portugal 4. Son diputados de la circunscripción del exterior. No es como aquí. Aquí se trata de recoger todos los votos y repartirlos,
1: y
0: digamos,
1: en la misma una.
0: Según lo que diga el ministro del Interior, entiendo, o sea, imaginaros. Y además es que hay un problema muy serio, o sea, hay un problema democrático muy serio, porque esos diputados que se nombran, digamos, que son el resultado del voto en el exterior en estos países, suelen, como es legítimo, representar los intereses de los ciudadanos de origen italiano, francés y tal, que viven en el exterior. O sea, están en el Parlamento para los intereses de esos ciudadanos. Pero el número es muy limitado, justamente para evitar que estas personas, que al fin y al cabo no viven en Italia, en Francia, en Portugal, puedan determinar una mayoría parlamentaria. Por ejemplo, votar los presupuestos. ¿Por qué? Entre otras cosas porque no pagan impuestos en el país de origen. Entonces sería absolutamente loco que, digamos, personas que son, digamos, viven en el exterior tengan la capacidad de decidir sobre el país, la patria, sin ni siquiera pagar impuestos. O sea, estamos rompiendo el principio fundamental de la democracia desde la Revolución Americana, que era no taxation without representation. O sea, estamos ante una locura. Yo entiendo que el Partido Popular tiene razón, en mi opinión, a tener mucho cuidado. entre otras cosas, porque desgraciadamente en estos países, América Latina, Argentina, Colombia, Cuba y tal, yo creo que es bastante frecuente la idea del voto, en fin, el clientelismo, la compra de votos. O sea, ¿qué me va a mí asegurar, por ejemplo, que el asociacionismo de izquierda en Argentina, que es muy poderoso, la Cámpora y otros de esas entidades, van por ahí haciendo una campaña muy eficaz y muy dura para que, pues en fin, todos sus afiliados, los hijos de él, sus amigos y tal, vayan a votar en masa, pues a la izquierda? Es que claro, es que sería realmente increíble, digamos, que el futuro del gobierno de la Moncloa en España, en Madrid, se decidiera en Buenos Aires o en La Habana, ¿no?
1: Y luego que le agradeces a quien te ha posibilitado el voto, instintivamente, algunos como mínimo sí se lo pueden agradecer vía votándole, entonces.
2: Bueno, se nota muchísimo que estáis tratando de dilatar el momento de la despedida, pero es inútil porque os voy a despedir igual, ya os he avisado, y además que quede claro que no habéis puesto ningún tipo de claridad en la exégesis al ministro de Hacienda. Así que, Maite, lo veo despedido.
1: Sí, es que vamos a ir.
2: Mañana ya será julio, o sea que ojo, que será 1 de julio miércoles. Habrá más noticias, amigos, y estaremos aquí para contarlas.

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0: Son las 7, las 6 en Canarias.
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0: Saludos, ¿qué tal? Buenas tardes. El presidente en funciones de la Junta de Andalucía y candidato del PP a la reelección, Juanma Moreno, no ha logrado ser investido jefe del Ejecutivo Autonómico en la primera votación que se ha celebrado este martes ante el Pleno del Parlamento, ya que solo ha tenido los votos a favor de su partido, 53 frente a los 56 votos en contra de PSOE, Vox, Adelante Andalucía y Por Andalucía. Aún así, el PP y los de Abascal siguen negociando de cara a la votación que tendrá lugar el jueves a las 7 de la tarde, tal y como ha confirmado el portavoz de Vox en el Parlamento. Parlamento Andaluz, Manuel Gavira.
2: Nosotros lo hemos dicho ahí y lo ha dicho el presidente en funciones de la Junta de Andalucía. La voluntad es buena, tenemos disposición, tenemos ánimo, tenemos ganas, pero hay que negociar medida a medida y una vez que las medidas se hayan acordado, pues suscribiremos un acuerdo y ya veremos quién ejecuta las medidas, que es lo que digo siempre. Seguimos hablando en medida. Después ya se ve lo otro.
0: En el Senado ha comparecido el ministro del Interior, Fernando Grande Marlaska, por el caso Coldo. Allí Marlaska ha negado haber frenado algún tipo de investigación judicial. Por eso ha rechazado presiones a la UCO a través de los mandos de la Guardia Civil para interferir en investigaciones relacionadas con el PSOE o con el presidente del Gobierno.
3: Y jamás he dicho a ningún funcionario público algo parecido a no investigar, dejar de investigar algún hecho.
0: Vox y UPN le han acusado de mentir después de que Marlaska negase hace un mes que la directora de la Guardia Civil y la fontanera del PSOE, Leire Díez, se reuniesen, y luego Mercedes González aseguró que le contó al ministro que sí se había visto con la exmilitante socialista. Dice Marlaska que lo que negó fueron reuniones para hablar sobre la obstaculización de investigaciones de la UCO.
4: Yo le preguntaría, señor Marlaska, a ver, ¿cuándo faltaron ustedes a la verdad? Cuando dijeron que no había reuniones de ninguna clase, después cuando reconocen que las ha habido.
3: No eran reuniones o encuentros donde se había hablado, comentado.
4: ¿Y usted cómo lo sabe?
3: Porque lo ha dicho la directora de la Guardia Civil y a mí no me consta.
4: Hombre, claro.
0: Más cosas. El ministro de Política Territorial, Ángel Víctor Torres, ha minimizado el aviso del Supremo sobre la regularización de inmigrantes.
5: El Tribunal Supremo ahora lo que hace es activar en el Tribunal de Justicia de la Unión Europea cuestiones prejudiciales. Y nos va a escuchar a nosotros, a la abogacía del Estado, y va también a escuchar a otros. Por lo tanto, nada tengo que decir de los procesos que están en investigación.
0: Por su parte, el presidente del PP, Alberto Núñez Feijóo, ha considerado que la advertencia del alto tribunal es la prueba de que el Gobierno aprueba medidas sin contar con nadie, lo ha dicho en la televisión murciana.
6: El Tribunal Supremo ha dicho que, ojo, con la regularización que se está haciendo de los inmigrantes irregulares, porque puede ir en contra del derecho europeo. Lo que está claro es que hace cosas sin consenso, de forma unilateral, contra el derecho europeo, contra el sentido común de, oiga, ¿no podemos dar 2,5 millones de pasaportes españoles de forma inmediata? ¿Y por qué esto no se ve y por qué esto no se analiza?
0: Por cierto, que el Partido Popular ha anunciado esta mañana que volverán a llamar a José Luis Rodríguez Zapatero al Senado para que comparezca esta vez en la Comisión de Investigación sobre las Irregularidades de la SEPI. No hay fecha aún para esa comparecencia, sí para la de Sara Agesen, vicepresidenta tercera y ministra de Transición Ecológica, que también deberá comparecer el 6 de julio para aclarar su papel en los rescates. Alicia García es la portavoz parlamentaria del PP en el Senado.
7: Claro, la ministra y actual vicepresidenta tercera tendrá que responder aquí en el Senado el próximo 6 de julio. ¿Qué pasó en esas 3 semanas? ¿Por qué la vicepresidenta cambió de opinión? ¿Quién la presionó? ¿Cómo la convencieron?
0: Deportes, Dani Blanco, buenas tardes.
8: ¿Qué tal, Verónica? Buenas tardes. Noruega y Costa de Marfil juegan en estos momentos en Dallas el primer partido del día de 16avos de final del Mundial. A las 11 de la noche, Francia se mide a Suecia en Nueva York, y a las 3 de la madrugada en el Estadio Azteca en Ciudad de México, México-Ecuador. En la jornada de ayer, dos grandes sorpresas, derrotas ambas por penaltis, de Alemania ante Paraguay y de Holanda ante Marruecos. Brasil ganó en el descuento a Japón y se medirá en octavos al partido que se está jugando ahora entre Noruega y Costa de Marfil.
0: Es todo por nuestra parte. Más información y todo el análisis de la jornada en la noche de Cuesta a partir de las 8, las 7 en Canarias.
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0: Saludos desde la radio.
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0: Los próximos minutos hablamos de salud, de su salud, de la nuestra, aquí en nuestra casa, en Es Radio. Con el doctor Domingo Pérez León, cuyo teléfono para que ustedes consulten es el 91-597-4030. 91-597-4030. Él es especialista en medicina biológica y antienvejecimiento. También nos acompaña Adrián González, director de comunicación de Mundo Natural. Y las noticias de salud, cada día algo esperanzador para que tengamos algún aliciente para seguir luchando. Y como no, los consejos y algunas claves interesantes sobre lo que a todos nos preocupa. Los próximos minutos, por tanto, nos ponemos en marcha. Es salud. Un nuevo estudio con 700.000 participantes veteranos en Estados Unidos señala que las personas que adoptan 8 hábitos de vida saludables en la mediana edad pueden vivir mucho más tiempo. Estos hábitos son mantenerse activo físicamente, no tener adicción a opiáceos, no fumar, controlar el estrés, llevar buena dieta, no darse atracones de alcohol con regularidad, tener buena higiene del sueño y tener relaciones sociales positivas. No dice nada de hacer el amor. Según estos resultados de Nutrition 23, se prevé que los hombres con 8 hábitos a los 40 años pueden vivir 24 años más que los que no tengan ninguno de ellos. En el caso de las mujeres, la predicción es de sumar 21 años adicionales de vida en comparación con las mujeres que no tengan ninguno de estos 8 hábitos saludables.

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0: 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Muchas gracias.
1: Gracias a ti, Jaume. Un abrazo enorme para todos.

0: día más con ustedes aquí en Salud. Muchas mujeres que nos escuchan también nos mandan textos para que les demos alguna reflexión en voz alta con el doctor Domingo Pérez León, aquí en el radio. Doctor, muchas mujeres que sufren dolores de cabeza, acompañados de náuseas y vómitos, más frecuentes incluso los días previos a la regla, se preguntan por qué sucede esto justo antes de la regla y cómo se pueden mejorar estos dolores.
1: Bien, efectivamente encontramos muchos pacientes, sobre todo mujeres, que cuando tienen la regla, en torno a lo que es la regla, la menstruación, pues sienten y perciben dolores de cabeza, a veces de tipo migrañoso. Claro, cuando esto sucede, lo normal es que esté provocado por una alteración, una perturbación del equilibrio entre los estrógenos y la progesterona. Sabemos que la mujer produce a nivel del ovario lo que llamamos hidroxiestrógenos, y estos hidroxiestrógenos en la primera parte del ciclo se tienen que transformar en metoxiestrógenos, es decir, se tienen que metilar. ¿Y dónde producimos la metilación de estos estrógenos y de las hormonas de estrés y del cortisol y de la histamina? Pues se genera y se produce esta biotransformación en el hígado. Y sabemos que en el hígado hay un proceso bioquímico denominado de metilación. Y ahí es donde biotransformamos la adrenalina, la noradrenalina, el cortisol, que son hormonas de estrés, la histamina. Sabemos que cuando aumenta demasiado la histamina en la segunda parte del ciclo, que tendría que estar dominado por la progesterona y está dominado por los estrógenos, se libera mucha histamina. Esta histamina puede bajar la tensión arterial, y al bajar la tensión arterial puede producir migrañas y dolores de cabeza. Entonces, aquí la acción terapéutica la tenemos que dirigir directamente hacia el hígado, a eso que denominamos fase 2 de la detoxificación hepática, y en concreto a la metilación. Sabemos que los procesos de metilación necesitan vitamina B12, que por cierto también la llamamos la vitamina del cerebro, sí, porque la utilizan muchos neurotransmisores, muchos neuropéptidos cerebrales utilizan la metilación para biotransformarse. También necesitamos la vitamina B9, conocida con el nombre de ácido fólico, y también necesitamos la vitamina B6 para que en conjunto estas tres vitaminas ayuden en esos procesos de metilación de fase 2 de la detoxificación hepática. Pero también podemos aportar complementos dietéticos, nutricionales, que estimulen, que regulen, que drenen todo nuestro sistema hepático. Para ello, pues preparados que aportan la cachofera, el condurango, el rábano negro, preparados que aportan también esa cúrcuma, que tiene un efecto global en la fase 2 de la detoxificación hepática, estarían también muy indicados, porque mejorando el funcionamiento de hígado, también mejoramos estos problemas de náuseas, de vómitos, acompañados de dolor de cabeza y sobre todo de tipo migrañoso. O sea que tiene que ver mucho con ese metabolismo, con esa modulación de los estrógenos que tienen que ser biotransformados a nivel del hígado. También está muy indicado en estos casos la utilización, desde el punto de vista micronutricional, del magnesio. Y sabemos que existen pues distintas formas de magnesio en este momento, estructuras galénicas de magnesio. Está el sulfato de magnesio, el cloruro de magnesio, el bisglicinato de magnesio. Y últimamente Mundo Natural ha desarrollado una estrategia galénica de fácil absorción, de fácil asimilación, que es el magnesio en forma liposomada. Ya el bisglicinato de magnesio ya es una forma galénica que se absorbe muy bien, pues si en la actualidad aportamos el magnesio en su forma liposomada del Mundo Natural, la absorción, la asimilación es mucho mayor. Porque sabemos que estas microesferas, que son liposomas, están cargadas de magnesio, y a través de estas microesferas atraviesan las barreras intestinales y llegan a las estructuras que lo necesitan. Y esto se ha visto que uno de los minerales que están implicados en mejorar y resolver muchos problemas migrañosos son precisamente es el magnesio. Pero si elegimos esta fórmula galénica en forma liposomal, pues vamos a aportar al organismo un magnesio de alta calidad. También tenemos que recordar los ácidos grasos de la serie omega 3, pueden ser DHA o el EPA. Sabemos que los ácidos grasos omega 3, a través de las protectinas, a través de las resorbinas, a través también de las maresinas, son sustancias derivadas de los ácidos grasos omega 3 que van a reducir inflamación, porque siempre que hay dolor hay un proceso de inflamación, y esta inflamación se puede también resolver primero con los ácidos grasos omega 3 y la cúrcuma. También la cúrcuma liposomada también tiene una acción antiinflamatoria que en combinación con los omega 3, en combinación con el magnesio y regulando esos procesos de metilación hepática, podemos aliviar, podemos mejorar estos dolores de cabeza que sobre todo se producen en mujeres en torno a lo que es la regla.
0: Ya nos habéis comentado muchas veces, tanto el doctor Domingo Pérez León como tú, Adrián González, de Parafarmacia Mundo Natural, que para las mujeres el momento de la regla tiene siempre unos matices hormonales interesantes. Por eso me gustaría comentar hoy, como dice el doctor Domingo Pérez León, sobre las náuseas antes de la regla, en el caso de las mujeres, por tanto. ¿En Mundo Natural podemos ayudar a estas personas?
2: Yauma, el tema del síndrome premenstrual... Es muy curioso, es una situación que afecta a un alto por ciento de la población, sobre todo cuando hay esa dominancia estrogénica, que es lo que nosotros vamos a achacarle esa responsabilidad de producir esos síntomas tan desagradables. Entonces, es muy interesante que nosotros tengamos en cuenta que en el mundo occidental, tanto los hombres como las mujeres son estrógeno dominante. ¿Qué quiere decir esto? Exceso de estrógeno, tenemos mucho estrógeno. El exceso de estrógeno está relacionado con esos problemas del síndrome premenstrual, pero también está muy relacionado, Jaume, con todo lo que tiene que ver con los síntomas muy agudos de la menopausia. Habrás escuchado mujeres que en esa fase están como muy desesperadas por los síntomas tan desagradables que vienen asociados. Hay otras que ni se enteran. Hay otras que no, que esto lo manejan mucho mejor. ¿Y por qué? ¿Por qué es menopausia al fin y al cabo? Pues es cómo estás manejando los estrógenos. Sí. Vamos a ti también, te puede preocupar esto. La próstata, claro. Nosotros, ya los que pasamos de los 50 años, pues también tenemos ahí esa inflamación prostática, el 50% de la población masculina, muchos síntomas asociados a la andropausia. Pues también están detrás de los estrógenos estos que nos dan la lata. Entonces, ¿cómo nosotros podemos manejar los estrógenos? Uno, es que muchos de los alimentos que consumimos vienen con productos químicos que son legales, que se utilizan en la producción, sobre todo en la intensiva, y esto, cuando tú lo tomas, tu organismo los reconoce, especialmente los agrupa. Eso es como cuando vas a un cuerpo de guardia, tienes la admisión y este clasifica. Pues tu organismo clasifica esas sustancias porque espacialmente se parece a un estrógeno, pues lo pone dentro del grupo de los estrógenos. Y por eso muchas veces se dicen, esos son estrógenos like. Es que tu organismo tiene un efecto estrogénico con esta sustancia. Esto es una forma de aumentar los estrógenos en tu cuerpo. Otras veces lo que vienen las plantas también tienen sus propios estrógenos, que son fitoestrógenos. Otras veces son enzimas que se activan en tu organismo, como es la aromatasa, que aromatiza la testosterona y la convierte en estrógeno. Es decir que fíjate cuántas posibilidades nosotros tenemos de incrementar los niveles estrogénicos. Por eso que ahora quitan la purpurina, los microplásticos, porque todo eso tu organismo lo reconoce como estrógeno. Y esa es la dominancia estrogénica que nos estamos encontrando. ¿Quién elimina el estrógeno de tu organismo? El exceso de estrógeno, el hígado. Por eso, yo siempre cuando me preguntan por todos los síntomas premenstrual, menopausia, andropausia, problemas hormonales, le digo, reforzar el trabajo a nivel del hígado. Este trabaja las 24 horas al día y los 375 días al año. Pero necesita ya aún más muchas vitaminas, minerales, aminoácidos y mucho, mucho antioxidante. Yeah. Si no lo tiene, entonces trabaja con lo que tenga. y muchas veces está trabajando a ralenti. ¿Y esto qué quiere decir? Que te estás quedando las hormonas, los estrógenos, y estos son los que están detrás de toda esta sintomatología. Por eso es muy importante reforzar con Depur Plus. A mí me gusta hacerlo un par de veces, tres veces al año, depende de cuál sea la situación, pues nos va a venir muy bien para eliminar los estrógenos, sobre todo en la segunda fase del ciclo, que es donde es más complicado. Es un suplemento cargado de vitaminas, minerales, aminoácidos y antioxidantes específicos para el hígado, así también como plantas como es el condurango, rábano negro, cardo mariano, es decir, silimarina, todos estos principios activos que necesita el hígado para hacer una limpieza profunda. Entonces vamos a cooperar, vamos a ayudar más al hígado, y ese Depur Plus, tanto en cápsula como en líquido, en extracto, en tintura madre, se pueden convertir en muy buenos aliados en estos casos. Hay una planta que cuando hablamos de equilibrar un poco el efecto estrogénico y lo equilibra porque tiene un efecto más progesterónico, es el Wuliyam. El Wuliyam es el ñame salvaje. Este viene muy bien y se lo podemos proponer a las personas que tienen esta situación, en la síndrome premenstrual, pues le puede venir muy bien. Sí. El jengibre, cuando me hablas de náusea, cuando me hablas de complicaciones, pues es muy buen aliado para el sistema digestivo. Es decir, que se lo podemos proponer también, tanto en infusión como más natural, que ahora lo encuentras fácilmente en las fruterías, en las verdulerías, donde en muchos supermercados. Y podemos también hablar aquí de quitar tensión en todo lo que es el síndrome este, pues el magnesio. Entonces puede tomar el Tendi Plus, una cápsula tres veces al día, y esto les va a ayudar también a mejorar todo lo que es la tensión que puede generarse a nivel de todo lo que es el útero, todo lo que tiene que ver, es una gran masa muscular. Por eso cuando tú pones el magnesio, energéticamente la recuperación es mejor, quitas tensión, y esto es muy interesante, lo notas fácilmente. Entonces este tipo de suplementos les puede venir muy bien a las personas que tienen este exceso de estrógeno, que producen síndrome premenstrual, que producen también síntomas asociados a la andropausia, la menopausia, que no es a veces complicado separar toda esta situación.
0: Ay, no dormir bien es mucho más que tener ojeras o tomar ese café extra por la mañana. Esa privación crónica del sueño actúa como un enemigo silencioso para la salud. Nos debilita el sistema inmunológico, ralentiza el metabolismo, multiplica los niveles de cortisol, la hormona del estrés. A nivel mental, la falta de descanso reparador destruye la capacidad de concentración y nos vuelve irritables. Es un problema que afecta a casi la mitad de adultos en nuestro país, 48%. 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
3: Muy buenas, Jaume.
0: ¿Se puede usar Vago Relax antes de dormir, durante el día o cuando estamos estresados?
3: Pues mira, sí, antes decir que cada vez son más los testimonios de todas las personas que están encantadas, pero encantadísimas, de lo bien que están durmiendo. 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Entre ellas hay que pasar por la fase REM, una fase profunda, porque ahí se eliminan ciertas proteínas, que por ejemplo hay un estudio que dice que esas proteínas que no se eliminan porque no se llega a esa fase, luego dan Alzheimer, ¿no? 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
0: 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Adolfo, gracias.
3: Gracias a ti, Jaume, un abrazo enorme para todos.
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0: 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Beatriz de la Torre, me hablabas del agua micelar. Cuéntame qué tecnología tiene el agua micelar.
1: Mira, pues nuestra agua micelar de Mediterráneos tiene una tecnología muy diferencial, que es que tiene prebióticos. ¿Sabes lo que son los prebióticos?
0: Me suena que Adrián lo comenta bastantes veces.
1: Pues está el prebiótico y el probiótico. El prebiótico, sí, que es el, en este caso lo que tiene el agua micelar, es como el alimento de las bacterias buenas, en nuestro caso de la piel. Entonces son unos oligosacáridos, le hemos añadido unos oligosacáridos que son alimento para la microbiota, para las bacterias favorables para nuestra piel, sí, que lo que hacen es que crezca las bacterias amigables o favorables de la piel en detrimento a las bacterias no amigables.
0: Las que la destruyen.
1: Exactamente. Entonces lo que consigues con esto es mejorar la barrera de la piel.
0: ¿Y eso lo haces a través de la microbiota intestinal?
1: No, de la microbiota.
0: De la piel.
1: En la piel hay también microbiota. Hay en el intestino, hay en la piel. Tenemos bacterias por todo el cuerpo.
0: Claro. Y lo que hacemos es activar las buenas de la, que tenemos en la piel, y las malas que se vayan a un ladito.
1: Eso es.
0: Claro, con eso, imagino que con esto y con lo que me contabas el otro día de limpiar, desmaquillar tal, al final lo que estás haciendo es que solo quede pureza.
1: Claro. Conseguimos el equilibrio, mejor. Un equilibrio para tener una piel sana.
0: Y eso se pone una vez al día y se acabó.
1: Una o dos veces al día. A ver, las limpiezas se recomiendan por la noche y por la noche, nada más levantarte por la mañana, que también acumula sebo la piel, pues también se recomienda hacer otra limpieza por la mañana.
0: Caray.
1: Es noche y mañana.
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0: 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Nos seguimos escuchando en próximas ediciones.
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1: Saludos, muy buenas tardes. Comenzamos nuestro informativo en este último de mes, en este 30 de junio, martes. Escucharemos, como todos los martes, el comentario de nuestro colaborador, Francisco Fernández Tarrío. Pero antes, como siempre, les contaremos las novedades informativas. En el último tramo, les ofreceremos la habitual información meteorológica. Comenzamos por el momento con nuestros titulares. La policía española y la colombiana desarticulan una red que explotaba mujeres en ese país, con un detenido aquí en Lugo. Ha sido liberada una víctima antes de su inminente traslado a Arabia Saudí en una operación que se ha saldado con 5 arrestos. La jornada de bomberos gallegos en La Guaira, en la zona de guerra, así le llaman, 13 horas de trabajo y una montaña rusa de sensaciones. Por el momento no han encontrado a ninguna persona con vida. La Comisión Mar Industria de la CEC valora positivamente la revisión del FEMPA para ganar flexibilidad y simplificar el acceso a unos fondos clave para el futuro del sector en Galicia. Reclaman que la modificación del reglamento permita acelerar la ejecución de los recursos europeos y reforzar la competitividad, sostenibilidad y la innovación de las empresas. Y abrimos este informativo contándoles esa operación de la Policía Nacional en colaboración con autoridades de Colombia, que ha desarticulado una red criminal dedicada presuntamente a la trata de mujeres colombianas con fines de explotación sexual en prostíbulos de Bilbao y de Málaga. La operación se ha saldado con 5 detenidos, uno de ellos aquí en Galicia, en Lugo en concreto, y la liberación de una víctima que iba a ser trasladada a Arabia Saudí para continuar siendo explotada desde allí. La organización captaba mujeres en Colombia mediante falsas ofertas de trabajo en hostelería y una vez aquí en el país las obligaban a ejercer la prostitución para saldar una deuda creada por los gastos de ese viaje. La investigación comenzó tras la denuncia de una víctima y permitió identificar amenazas, control y, por supuesto, explotación económica. 4 de los detenidos han ingresado ya en prisión provisional. También fue arrestado en Colombia el presunto responsable de captarlas. Además de la trata y de la prostitución coactiva, los investigadores apuntan a que la organización también traficaba con drogas en los locales donde explotaban a las víctimas. La policía mantiene abiertas todas las pesquisas para localizar a posibles nuevas afectadas. Miramos a Venezuela. El equipo de bomberos gallegos de la ONG Briegal, desplazados a La Guaira, trabaja en las labores de rescate tras ese doble terremoto que dejó la zona gravemente afectada. Durante la segunda jornada, que fue ayer, trabajaron más de 13 horas revisando edificios con perros especializados en búsqueda de supervivientes. Inspeccionaron varias construcciones de los corales, donde no encontraron señales de personas atrapadas. Luego acudieron a la zona más devastada, que describieron como si fuera una zona de guerra, con edificios colapsados, calles destruidas y miles de personas esperando encontrar supervivientes. El equipo está formado por bomberos de A Coruña, Ferrol, Navantia y también el consorcio provincial y continúa trabajando junto a sus perros de rescate que hasta ahora, como decimos, no han encontrado ninguna señal de vida. La Comisión de Mar Industria de la Confederación de Empresarios de Galicia, la CEEC, valora positivamente que la Comisión Europea haya abierto una consulta pública para revisar el reglamento del Fondo Europeo Marítimo de Pesca y de Acuicultura, conocido como el FEMPA, del año 2021 al 27. La organización considera que esta reforma debe servir para simplificar la gestión de las ayudas, reducir la carga administrativa y facilitar el acceso a las empresas, especialmente las pymes, a estos fondos europeos. El presidente de la CEEC, José Manuel Vieites, defiende que el sector mar industria necesita

dadas la cuota de anchoa para la costa oeste de Galicia entre el 1 de julio de este año y el 30 de junio del que viene. La cuota podrá ser capturada por más de 600 embarcaciones de cerco, xeito, racú, y con base aquí en Galicia, en Cantabria, en Asturias y también en País Vasco, siendo la mayoría de ellas de la provincia de Pontevedra. Como novedad, esta campaña reserva 25 toneladas para capturas accesorias destinadas a la flota de xeito, racú y piobardeira, con el objetivo de dar continuidad a la pesquería y compatibilizar con la captura de otras especies como, por ejemplo, el xurel o la sardina. Les contamos ahora que la Consellería de Medio Rural ha prorrogado hasta el 31 de julio las medidas preventivas frente a la dermatosis nodular contagiosa en el ganado bovino, aunque podrían ampliarse según la evolución de la situación sanitaria. La Junta mantiene así las restricciones cautelares, permitiendo ferias y concentraciones de ganado solo con animales procedentes de explotaciones gallegas. Medio Rural transmite tranquilidad porque no se han detectado casos en nuestra comunidad y la enfermedad, además, recordamos, no afecta a las personas. Además, destaca que no ha habido nuevos casos desde el mes de marzo en Cataluña ni en Aragón y reclama al Ministerio que dialogue con Marruecos para recuperar la entrada de bovinos españoles en ese mercado. Y les contamos ahora que el DOGA, el Diario Oficial de Galicia, ha publicado ya las instrucciones para elaborar los presupuestos de la Xunta para el año que viene, que se prepararán en un contexto de incertidumbre internacional, subida de costes energéticos e inflación. Las cuentas priorizarán la digitalización y la modernización del tejido productivo, la transición energética, la innovación y el refuerzo de los servicios públicos. En sanidad se prevén más inversiones en personal, tecnología y también en infraestructuras. En educación se impulsará un modelo más inclusivo, la FP dual y también competencias digitales. Se reforzarán políticas de dependencia, atención social, vivienda y empleo, además del impulso del Xacobeo. El presupuesto contempla asimismo mejoras en la gestión del litoral y el apoyo a sectores estratégicos como el mar industria y el campo industria. La Xunta ha aprobado mantener la gratuidad de la matrícula en nuestras tres universidades públicas y en las enseñanzas artísticas superiores para el curso que viene, además de congelar las tasas para quienes no puedan acogerse a esta medida. Podrán beneficiarse los estudiantes de nuevo ingreso que hayan superado la PAU en Galicia o un ciclo superior de FP en un centro gallego, así como el alumnado que continúe sus estudios y alcance los porcentajes mínimos de créditos aprobados establecidos según la rama de conocimiento. Y empezamos nuestra sección local, abrimos este apartado en la provincia de La Coruña y les contamos que los trabajadores del metal de esta provincia han respaldado por amplia mayoría el preacuerdo del convenio colectivo alcanzado entre el sindicato y la patronal, lo que supone la desconvocatoria de las jornadas de huelga prevista para los próximos días. El acuerdo, valorado positivamente por la CIGA, contempla una subida salarial acumulada del 15% entre este año y el 29, con revisión anual ligada al IPC para garantizar poder adquisitivo. También introduce mejoras para combatir la precariedad, como la obligación de que al menos el 75% de la plantilla sea indefinida, mayores límites a la contratación temporal o, por ejemplo, nuevas garantías para los trabajadores fijos discontinuos. En la provincia de Pontevedra nos vamos a Vigo para contarles que la policía local ha prohibido allí el baño en varias playas en la tarde de ayer debido a un vertido bastante fuerte, además, de aguas fecales en la zona de Alcabre. Según fuentes del propio Cuerpo de Seguridad de Vigo, fue sobre las 3 de la tarde de ayer cuando varias llamadas advirtieron a los agentes de la situación. Una vez allí, los funcionarios informaron a los bañistas de lo ocurrido y prohibieron el baño en las playas de Alcabre y también del Museo del Mar. En Ourense les contamos que las labores de desescombro en las aldeas de Viana do Bolo, afectadas por las riadas, han comenzado por fin después del temporal, poniendo en marcha así el primer paso para la recuperación de las zonas más dañadas, especialmente la zona de Abouza.
Y en Lugo nos vamos a Monfort y les contamos que los concejales del Partido Popular de esta localidad abandonaron el pleno municipal en protesta por lo que califican de mentiras, ataques y falsedades del gobierno local encabezado por José Tome. Los populares insisten

0: en que el alcalde debe apartarse del cargo y afrontar en el ámbito privado la causa judicial abierta contra él por presunto abuso sexual. Y es martes, así que es el momento de escuchar con muchísima atención a nuestro colaborador, a Francisco Fernández Tarrío, en su comentario de opinión, su rincón de pensar.
1: Vox lo ha vuelto a hacer. Los de Abascal han sido siempre la vanguardia de las denuncias contra Sánchez, incluso la vanguardia de la denuncia formal ante los tribunales de las troperías del esposo de Begoña Gómez. Y ahora lo ha vuelto a hacer. Santi Abascal denunció en la tribuna del Congreso que Sánchez busca un pucherazo electoral que le evite salir de la Moncloa a caminito de Soto del Real. Sánchez usa para ello la denominada ley de nietos, que no es otra cosa que la antidemocrática ley que en neolengua orwelliana se ha denominado de memoria democrática. La misma ley, por cierto, que el señor Feijóo y sus gobiernos autonómicos peperos se niegan a derogar por completo. Bajo el amparo de esa ley y que instaura una auténtica imposición totalitaria de una versión parcial e ideológica de la historia, no solo se ha buscado sistemáticamente la vuelta a un enfrentamiento entre españoles que habíamos superado hace décadas, sino que se busca ahora un auténtico pucherazo electoral. Se extiende la nacionalidad y, por tanto, el derecho a voto a extranjeros actuales por una cuestión meramente ideológica y prácticamente imposible de demostrar, la condición de exiliado o de migrante por razones políticas de sus abuelos muertos hace décadas. Y se hace bajo el amparo de una decisión ideológica bien pensada, otorgar solo la nacionalidad a quienes se consideren por este gobierno herederos del régimen de terror republicano que causó la guerra civil. Una vez más, los socialistas retorciendo la ley para impedir que exista la alternancia política, base de la democracia. Empero, hay quien se empeña en insistir que nuestro proceso electoral tiene todas las garantías y el pucherazo es muy improbable. Sin entrar en que, claro que es posible, ya hemos visto lo que acaba de pasar con el voto por correo en Andalucía y que una tal ley de 10 maniobraba en su día en Correos, discutir eso es comprar una vez más el marco mental socialista. El fraude existe ya desde el momento en que se regala la nacionalidad por cuestiones ideológicas y, por tanto, se permite votar a extranjeros que nada tienen que ver con el día a día de los españoles. Que el proceso de gestión de su voto sea más o menos transparente no evita que el fraude exista ya cuando se le regala la opción de elegir el destino de España a extranjeros que no tributan en España, no viven en España y nada les liga a España, salvo quién sabe el otro sobre que puedan recibir del PSOE en Cuba, Venezuela o Argentina, por tramitarles la nacionalidad express. ¿A quién creen que votarán esos extranjeros mercenarios? Por último, que la nacionalización express busca cambiar el censo electoral salta a la vista con las cifras de nuevos votantes previstas con esa ley de nietos. Hay ya más de 375.000 electores nuevos y un incremento diario de 16.000 electores hasta 2027, fecha previsible de las elecciones. Hagan ustedes el cálculo. Un último apunte doloroso para la comparación. Casi un quarto de millón de vascos huyeron del País Vasco por el genocidio etarra. Ellos no pueden votar en su tierra, que ha visto modificado el censo a base de tiros en la nuca y bombas lapa. Pero seguramente algún cubano castrista de 20 años podrá votar en Vizcaya en 2027. Salud y libertad.
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0: 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Podemos decir que al menos en estos momentos no hay nada que destacar, una conducción tranquila. Así que les queremos recordar ese corte del túnel de Neira de Rey en la A6 a su paso por Baralla. Permanecerá cerrado y así todo el verano. Dicho esto, y como siempre, les pedimos que conduzcan con extrema precaución, que se abrochen los cinturones de seguridad antes de iniciar la marcha y, por supuesto, en cualquier asiento del vehículo, y que guarden siempre las distancias de seguridad. Y seguimos en este informativo vespertino contándoles que Alfonso Rueda, el presidente de la Junta, ha criticado de nuevo al Gobierno central, en este caso por dos cuestiones que considera falta de diálogo y de planificación. Por un lado, ha rechazado la actualización de la capacidad de acogida de menores migrantes aprobada por el Ejecutivo de Sánchez, al situar a Galicia como una de las comunidades con mayor capacidad, sin haber negociado previamente con la Junta ni aportar recursos económicos. Rueda ha defendido que la acogida de menores no puede reducirse a un simple reparto de cupos, sino que requiere coordinación, financiación y garantías para atender adecuadamente a estos jóvenes. Y por otra parte, el presidente gallego también ha cuestionado la aplicación de la conocida como Ley de Nietos, al considerar que facilita demasiado el acceso a la nacionalidad española. Aunque ha defendido que las personas con un vínculo real con el país pueden obtenerla, ha reclamado que se exija demostrar esa conexión para evitar que la nacionalidad se utilice únicamente como vía para conseguir un pasaporte. Rueda ha mostrado especial preocupación por el impacto que puede tener en Galicia el aumento de nacionalizaciones y su posible efecto en el censo electoral de residentes ausentes. Las riadas registradas hace 2 semanas en Ourense y que afectaron especialmente a los municipios de Viana do Bolo, Vila Martín, de Valdeorras y Vilar de Bos, tras los incendios del pasado verano, la sanidad, la vivienda y el traspaso de la AP9 serán algunos de los temas que van a centrar el pleno de los próximos días 7 y 8 de julio, el último antes del parón estival. En la sesión se debatirá el dictamen de la Comisión No Permanente para el Seguimiento de las Políticas Relativas a la Discapacidad, 12 años después de su puesta en marcha. E incluirá la comparecencia de la consellera de Vivienda, María Martínez Allegue, quien abordará el Plan Estatal de Vivienda. Además, en la cita se debatirá por la vía de urgencia y lectura única un trámite que implica que ya se pueda aprobar en ese mismo pleno la modificación de la Ley de Medidas Extraordinarias para la provisión de los puestos de difícil cobertura en el Sergas, con las que la Xunta dará esta condición a las plazas de médicos de urgencias del Complejo Universitario Hospitalario de Ourense. El exbanquero Mario Conde permanece en la nueva lista de morosos con Hacienda, pero lo hace con una deuda que es un 50% inferior a la del año pasado, de modo que su deuda se sitúa hoy en día en 1,9 millones de euros. El nuevo listado, que incluye a 5.853 deudores de más de 600.000 euros a cierre del año 25, ha sido publicado por la agencia tributaria. Sale de la lista Producciones Artísticas Lito, que era del fallecido rey de las orquestas Lito, que en el año 2024 figuraba con 14,66 millones de euros de deuda y el año pasado ascendía hasta los 15,66. Abandona la lista también otros como Mavieira, Martín Safadesa y Transportes Martínez Souto. Entre los deudores con relación con Galicia figuran nombres como Biocarburantes de Galicia, con más de 15 millones de deuda, Disgauto, más de 2, Autos Lobelle, que incrementa ligeramente su cuantía y pasa a más de 970.000 euros, y Construcciones La Rosaleda, que la reduce y se queda su deuda en algo más de 613.000 euros. El esfuerzo económico para comprar una vivienda aquí en Galicia aumentó en el primer trimestre del año, ya que una persona debe destinar de media el 29,2% de su salario al pago de la hipoteca, según el Instituto Galego de Estadística. Es el dato más alto desde el año 2023 y supone un incremento respecto al cierre del 25, el mismo periodo del año anterior. Si se calcula un plazo de 20 años, el esfuerzo sube hasta el 33,5% del salario, el peor registrado desde el año 2013. El PSDG ha abierto el proceso de primarias para elegir candidatos a las próximas elecciones municipales en ayuntamientos de más de 20.000 habitantes. La secretaria de organización, Lara Méndez, ha destacado que cualquier militante podrá presentar su candidatura y defendió el proceso como una muestra del carácter municipalista del partido. Los aspirantes podrán presentar precandidaturas hasta el 3 de julio, recoger avales hasta el 11 y votar el 19 de julio si hay más de un candidato. Y terminamos este informativo y lo hacemos contándoles que una exagente bancaria de Monterroso ha aceptado una condena de 5 años de prisión y varias multas tras declararse culpable por estafar 250.000 euros a 4 familiares. El juicio no llegó a celebrarse al alcanzarse un acuerdo entre las partes. La mujer, que trabajaba en una entidad bancaria, habría manipulado documentos y operaciones entre los años 2012 y 2019 para obtener beneficio personal del dinero gestionado de sus tíos y de sus primos. La sentencia incluye la obligación de indemnizar a las víctimas, cantidades que asumirá el banco como responsable subsidiario.
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3: Boas tardes. Para o que queda de día na nosa comunidade, agárdanse ceos máis despexados canto máis o sur de Galicia, ceos con máis nubes canto máis o norte, onde mesmo hai posibilidade de orballos no extremo norte. En canto a temperaturas, no día de hoxe poucos cambios e acaso descensos das máximas na provincia da Coruña. Ventos do norte e intensidade moderada con intervalos fortes no litoral atlántico. Para mañá, mércores, agardas unha xornada de influencia anticiclónica sobre Galicia con circulación do nortés. Así teremos algún banco de néboa illado en zonas de interior que darán paso a unha progresiva apertura de claros. As temperaturas sin cambios esta vindeira noite, mañá en descenso. E os ventos do nordés, intensidade moderada, fortes no litoral atlántico. Isto é todo desde Meteo Galicia, Consellería de Medio Ambiente e Cambio Climático.
0: Y, por supuesto, es el momento de escuchar a Juan Caballero en su sección sobre el mundo de la vela, que nos acompaña cada verano, su Largando Amarras.
4: Llegamos abriendo paso, ahora nos toca a nosotros. Somos la Real Federación Gallega de Vela y acudimos a nuestra cita diaria porque esto es Largando Amarras. Aquí en esta cadena de radio, en ESE Radio. Bueno, ¿qué tal? ¿Cómo estamos? Un placer, como siempre, acompañaros desde esta sintonía. Por cierto, aviso a navegantes en nuestro argot de recordar que mañana no estaremos, ya que ESE Radio estará haciendo exteriores. Bueno, pues venga, vamos a ello. Vamos a la información diaria en el ámbito del deporte de la vela. Ayer se presentaba en la biblioteca del Club Náutico y Deportivo de Ribeira ese marco incomparable con esas vistas hacia la ría de Arousa, una nueva edición de la regata Congalsa para la clase crucero. Es una iniciativa de Congalsa y del Club Náutico y Deportivo de Ribeira, cuya finalidad para la clase crucero es contornear la isla de Sálvora, es a volta a Sálvora. Se hará evidentemente en el sentido en el que el viento sea más favorable. Si lo tenemos de sur, se acometerá la regata de sur a norte. Si está de norte, pues de norte a sur, siempre por detrás de la isla, bajando o subiendo en popa, más en línea para favorecer la navegación. Es siempre una regata muy atractiva, ya que además se recorre la isla de Rúa, recorre los islotes de Bionta, de Noro, una maravilla de paisaje que contornea evidentemente no solo a la ría de Arousa, sino a una de sus islas míticas como es Sálvora. Se va a disputar este próximo sábado 4 de julio con top de salida a las 2 de la tarde, la entrega de premios aproximadamente a eso de las 6. Y el Náutico de Vigo, que después del éxito alcanzado en esta nueva edición de la Semana Gallega de Vela que organizó esta Real Federación Gallega de Vela, toma iniciativas como, por ejemplo, el Challenge, que lo hace ya por segundo año consecutivo. ¿En qué consiste el Challenge? Todas sus secciones compiten entre sí. Es un tema, además, bastante divertido y entretenido, porque, bueno, pues todos los que hacen vela tendrán que hacer natación, o tendrán que hacer sincronizada, o tendrán que hacer artística, y viceversa, o incluso jugar al waterpolo. La verdad es que es una iniciativa para que las distintas secciones del Real Náutico de Vigo convivan entre sí. No podemos olvidar que el Náutico de Vigo tiene 700 licencias deportivas de sus deportistas, 400 son de agua, fijaros, es espectacular, tanto de natación como de sincronizada, como de waterpolo, y el resto son del deporte de la vela, del pádel y del tenis. Empezará mañana 1 de julio en las instalaciones de Nigrán, en los Abetos, a las 12 del mediodía, torneo de natación artística, y a las 4 de la tarde de waterpolo. Por la mañana serán los sorteos de los equipos. Y ya el día 2, el próximo jueves, a las 12, torneo de natación, ya en Vigo, en la piscina de Vigo, y torneo de vela, aquí en la ría de Vigo, de Match Race. Es decir, veremos también a las secciones de waterpolo, de sincronizada y de artística, navegando, probando lo que es la navegación a vela, nuestro deporte. ¡Qué maravilla de iniciativas! Enhorabuena al Real Club Náutico de Vigo. Bueno, y nos vamos a ir adentrando en los próximos eventos. Recordar que ayer, lunes 29 de junio, partía, tomaba ya la iniciativa, esa sexta edición de la Ruta Rías Baixas, peregrinación marítima en familia, en compañía de amigas y amigos, para llegar hasta Santiago de Compostela. Está coorganizado por el Monterreal Club de Yates de Bayona y el Real Club Náutico de Portosín. También tendremos el 2 de julio la 39 edición de la Regata de la Ría, la cuarta regatísima social de carácter local para multiclase, para vela ligera, que organiza el Real Club Náutico de Sansenso. Y ya también este fin de semana, 4 y 5... de julio, arranca el trofeo Presidente Xunta de Galicia, una de las grandes citas anuales, sobre todo en el estío, en el verano. Siempre arranca el top, lo da el Real Club Náutico de La Coruña, tanto para la clase crucero como para los J80. Es la 26ª edición del trofeo Su Alteza Real Infanta Elena y es una de las 5 regatas que conforman el trofeo Presidente Xunta de Galicia. El sábado, recordar, la regata con galsa del Náutico de Ribeira, de carácter local para la clase crucero. Y también el día 4 tenemos la 17ª edición de la Cruceiro Dominio, de carácter local para multiclase y 470, que organiza el Club Deportivo Al Agua. Hablábamos del inicio del trofeo Presidente. Siempre ya sabéis que a continuación la segunda cita la organiza el Club Náutico Ría de Ares, también autonómica para la clase crucero, trofeo Presidente enmarcada dentro de su regata general Gabeiras, el trofeo Audi Auto Cándares. Siempre la segunda cita del trofeo Presidente, desde que ya la conforman 5 entidades de Galicia. 5 entidades a las que acuden muchos cruceros en la búsqueda de ese botafumeiro, que se entrega siempre como recta final en el Real Club Náutico de Sansenso en el mes de septiembre. Bueno, pues así nos vamos. Como siempre, un placer acompañaros. Recordar que mañana miércoles no estaremos, volveremos el próximo jueves. Un abrazo desde la Real Federación Gallega de Vela.
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15: Las 8, las 7 en Canarias. ¡Viva España y viva la libertad! La trama sepia, atención, se convierte en macrocausa de corrupción. Los investigadores calculan un centenar de imputados y testigos y no descartan, cuidado con esto, la imputación de María Jesús Montero. La UCO, la UDEF y los tribunales investigan ya 760 millones de euros repartidos por la SEPI de forma presuntamente ilegal. Cuidado porque ya tenemos récord, 81 millones más que los robados en los ERE. Y el contacto petrolífero de Zapatero, Nervis Villalobos, señala a dos ministros del PSOE en el rescate de Duro Felguera. Rescate de 120 millones de euros, señala a Jordi Sevilla y a Valeriano Gómez.
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15: Bueno, pues vamos con la brutal maraña que está dibujándose por debajo de ese nombre de la trama SEPI. Desde hace mucho tiempo se acordarán que en este medio, en esta cadena, en este periódico, les estábamos diciendo cuidado con la trama SEPI. ¿Por qué lo decíamos? Pues porque la trama SEPI huele a dinero. ¿Y dónde van los corruptos? Pues donde huele a dinero. ¿Buscan alguna cuestión ideológica? Mentira, mentira. Por el camino pueden utilizar las cuestiones ideológicas para destrozar un país, para pactar con proetarras, con etarras, con prófugos, con separatistas, con golpistas, para utilizar determinadas causas más lícitas, menos lícitas, para enfrentar a la población. Les da olímpicamente lo mismo. Lo importante para ellos son dos cosas, y dos cosas que las dos huelen a dinero. Uno, el poder. Dos, los negocios corruptos. Y digo que los dos huelen a dinero porque el poder lo ven como instrumental. Uno, para perpetuarse en él. Dos, para hacer más negocios corruptos, como estamos viendo. ¿Qué es lo que ha ocurrido con el PSOE? ¿Qué es lo que ha ocurrido con Pedro Sánchez? ¿Qué es lo que ha ocurrido con este gobierno? Que a medida que iba avanzando el tránsito de los meses, iban a más. ¿En qué? En los casos de corrupción. ¿Por qué? Porque están instalados en el poder. Pensaban que nadie les iba a investigar. Pensaban que la justicia no se iba a atrever. Pensaban que tenían controlados a los medios. Algunos no es que lo pensaran. Algunos, a muchos de hecho, los tienen controlados. Y pensaban que los fiscales anticorrupción, la UCO, incluso la UDEF, pues iban a permanecer bajo control. ¿Qué ha pasado? Justo lo contrario. Bendito sea Dios que ha pasado justo lo contrario. Pero vamos con esa brutal maraña de la trama SEPI, porque lo que se está dibujando ya es un mapa en el que se conecta absolutamente todo. Absolutamente todo. Antes de que empecemos, quiero que veamos el repertorio de disculpas. Cada vez, ya se lo digo, más ridículo. Vamos a empezar por las últimas frases de María Jesús Montero. La última, ¿referida a quién? Pues a la última presidenta de la SEPI, ya lleva tres, ¿eh? Tres nombramientos de presidentes de la SEPI, tres suyos, tres imputados. Todo un récord, ¿eh? Todo un récord. Vamos, lo que diríamos en términos futbolísticos, un hat-trick. Pero como la copa de un pino. Tres golazos, pero tres golazos que ya veremos si no se los mete a ella la justicia. Porque al final la responsable de esos nombramientos es ella. Y uno, que no te enteres, bueno, pues se lo va a creer su tía la del pueblo. Dos, se lo creerá su sobrina. Estos son muy de sobrinas. Tres, no hay quien se lo crea. No hay quien se lo crea. Y quien se lo crea o no se lo crea, incluyo evidentemente dentro de esa categoría a los jueces. Bien, vamos con María Jesús Montero, explicando o pretendiendo explicar la última imputación de Belén Gualda, presidenta actual de la SEPI, que por cierto no ha dimitido.
16: Yo quiero trasladar todo mi apoyo y toda mi confianza a Belén Gualda. Es una magnífica profesional. Me he leído detenidamente el auto y leyéndome el auto le traslado todo mi apoyo y toda mi confianza.
15: Pues nada, ya que se lo ha leído usted, María Jesús Montero, ahora en nada vamos a pasar a leerlo nosotros y a explicarlo, a ver si la gente saca la misma conclusión, que no hay nada. Que no hay nada, hay dinero por todas partes. Y dinero con un tufo a fraude de muchísimo cuidado. Pero bueno, vamos con la frase, a ver si le suena, una frase parecida, ¿eh? De María Jesús Montero hablando de Zapatero. El hombre que por lo visto tampoco tenía nada. No, nada, nada. En estos momentos ya la trama circula por 13 países. 13 países. Cuando empezó la investigación hablábamos de 7. Ahora ya vamos por 13 países. Cuando empezó la investigación hablábamos de 500.000 en comisiones. Ahora ya hablamos de 4 millones. Y evidentemente no es el dinero que está fuera. Solamente el detectado hasta este momento la investigación por fuentes policiales dentro de España. Pero vamos con María Jesús Montero explicando con palabras muy parecidas lo que ocurre con Zapatero.
16: Tengo toda mi confianza en el presidente Zapatero y todo el apoyo, ¿no? Confío en él y yo creo que eso es la expresión más clara de que lo creo. Y esto tendrá ahora que explicar él delante del juez las cuestiones que correspondan, pero sí, tengo mi confianza en él.
15: Creo que está temblando el juez Calama, porque ha escuchado este argumento y dice, tengo que parar todas las actuaciones, porque claro, tengo una confianza tremenda porque lo creo, es un argumento jurídico de peso. ¿Y por qué lo cree? Porque tengo confianza. ¿Y por qué tengo confianza? Porque lo creo. ¿Y por qué lo cree? Porque lo dice. ¿Y por qué lo dice? Porque lo pienso. Muy bien. Grandes argumentos jurídicos. Repito, creo que está el juez Calama en estos momentos temblando. Creo que está con el tipes, borra que te borra los autos, seguro, parando diligencias como loco. Lo digo con toda la ironía, evidentemente. Bueno, lo digo porque a lo mejor nos está escuchando María Jesús Montero y no lo entiende. Bien. Sigamos, porque diría alguno, bueno, esto será cosa de María Jesús Montero. No, no, si están todos igual, atención.
17: Absoluta tranquilidad, porque donde no hay nada, pues nada se puede sacar.
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19: Hay actuaciones de algunos jueces que avergüenzan al propio Estado de Derecho.
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15: Menuda inventada. Bien, vamos con la inventada totalmente acreditada, totalmente probada por una parte la UCO, otra parte la UDEF. Desde luego siempre jueces y gracias a Dios, en la inmensa mayoría de los casos, la Fiscalía Anticorrupción. Esa fiscalía, esa isla dentro de la Fiscalía General que ha decidido que tiene que hacer justicia. Y que ha decidido que con quien tiene que hablar es con quien quiera colaborar con la justicia. No con ministros, no con determinadas personas enviadas por el partido, no con cloacas, que también se los han enviado. Bien, vamos allá. Bueno, la trama SEPI. Vamos a intentar explicarla. Tres personas están en la cúpula, en la cúspide. Evidentemente tres personas por debajo de alguien que les debería coordinar. Pero les dejo eso a su imaginación. Bien, lo van a adivinar rápido, obviamente. Primera persona, Leire Díez. Segunda persona, Vicente Fernández Guerrero. Tercera persona, Anchón Alonso. ¿Estos tres los uno yo porque me da la gana? No, estos tres aparecen unidos por un grupo de chats, un grupo de mensajes, denominado Irurok. ¿Qué significa Irurok? En vascuence significa nosotros tres. No los tres, como han traducido en algunos medios de comunicación. No, no, no, no. Nosotros tres. ¿Cuál es la diferencia? Básica. Nosotros tres significa que Leire Díez, Vicente Fernández Guerrero y Anchón Alonso, que ahora les explico todas las ramificaciones de estas tres personas, no son los únicos. No, no. Somos nosotros tres, que les falta poner, los que mandamos, los que decidimos las presuntas comisiones ilegales. ¿A qué se dedica este chat? Por este chat iban pasando todos los comentarios, todos los mensajes sobre, oye, tenemos un rescate, muy bien, vale, vale, ¿cuánto podemos pellizcar de aquí? Se lo resumo de una forma que nos entendamos todos. Bien, pues la comisión puede ser de esto, puede ser del otro, vale. Tenemos otra empresa, podemos hacer un rescate, bien, ¿qué podemos cobrar? Esto no es cosa mía. No, no, es que la UCO está asegurando que esto es uno de los indicios obvios y evidentes de que este grupo Irurok, con estos tres, lo que era simple y llanamente el grupo de negociación de presuntas comisiones ilegales. ¿Para llevárselas a dónde? Bueno, pues tiene toda la pinta de que a bolsillos personales, porque, por ejemplo, el patrimonio de Vicente Fernández Guerrero se disparó, o las participaciones empresariales de Anchón Alonso se dispararon, pero aparte de eso, porque el dinero no aparece todo en sus patrimonios personales, digo yo que algo debe haber en otro sitio. Y ese otro sitio, el único que puede ser, es las finanzas del Partido Socialista. ¿Por qué? Porque alguien les tenía que dar permiso para hacer este tipo de marranadas, ¿no? Si no, porque te van a permitir estar permanentemente con casos de corrupción. Bien, ¿quiénes son estos tres? Venga, empezamos con el desglose. Leire Díez, una de el Irurok, de los tres. Pues Leire Díez es nada más y nada menos que una de las comandantes en jefe de la cloaca. La cloaca, que está ya totalmente acreditada por vídeos, grabaciones, documentos interceptados, determinados drive, documentos en la red, donde se veía que estaban actuando contra jueces, por ejemplo, la juez Viedma. ¿Por qué? Pues porque instruía la causa contra el hermano de Pedro Sánchez. El juez Peinado. ¿Por qué? Pues porque instruía la causa contra Begoña Gómez. Todo rodea a Pedro Sánchez, ya se lo adelanto. ¿Quién más estaba? Estaba Alejandro Luzón, fiscal jefe anticorrupción. Contra él también iban. ¿Por qué iban? Pues porque había aceptado negociar la entrega de información, la colaboración con la justicia, por pacto de Víctor Aldama. ¿A cambio de qué? Pues a cambio de rebajarle la pena. Por eso el Tribunal Supremo le ha rebajado la pena. Bien, contra todos esos iba. Iba contra la mano derecha de Alejandro Luzón en la Fiscalía Anticorrupción, José Grinda. ¿Por qué? Pues porque ayudaba en la investigación contra la corrupción. ¿Y qué quería la cloaca? Acabar con las investigaciones judiciales en los casos de corrupción que rodean a Pedro Sánchez. A Pedro Sánchez, a su gobierno, a su familia. Bien, esta es la primera. ¿Con quién tenía contacto ahí Leire Díez? Con Santos Cerdán. Primera conexión. ¿Quién es Santos Cerdán? Bueno, pues aparte de una persona que ha batido el récord mundial del libro más corto, recién no escrito, porque tiene un tufo ahí de muchísimo cuidado, el libro de La Caída, que le podría haber cambiado el título. En vez de La Caída, La Pillada. y así terminábamos antes. Que es un libro que básicamente lo ha escrito para decir, yo tenía contacto directo con Sánchez y si me aprietan mucho las tuercas, lo contaré todo. Luego no contará nada. Ya se lo adelanto. Pero vamos, para que no tengan que leerse semejante birria de libro, se lo resumo yo. Yo conocía a Sánchez, yo hablaba con Sánchez, Sánchez tenía mucha confianza en mí y yo sé todo de Sánchez. Ya está, resumidos. El libro tiene 150 y pico páginas, pero sí, es que él escribe así. O la IA escribe por él así. Lo cierto es que lo único que dice es eso. Bien, Leire 10 con Santos Cerdán. Primera conexión. Vamos al segundo del grupo Iruroc. Vicente Fernández Guerrero. ¿Quién es Vicente Fernández Guerrero? Bueno, pues es la persona de confianza de toda la Santísima Vida de María Jesús Montero. ¿Quién lo nombra? María Jesús Montero. ¿Por qué lo nombra? Pues porque había confiado en él ya, nada más y nada menos que en la Junta de Andalucía Socialista durante el tiempo del caso ERE. ¿Y qué era Vicente Fernández Guerrero? El vigía, agárrense, el garante de la legalidad de los gastos. Sí, sí, contengan la risa. Interventor general de la Junta de Andalucía. Y después de probar su eficacia, ¿qué hizo María Jesús Montero? Pues cuando llega al gobierno lo nombra presidente de la SEPI. Nada más y nada menos. La SEPI es la sociedad que engloba todas las participaciones empresariales públicas, todas las que tiene el gobierno, con una valoración de, agárrense, 7.500 millonazos de euros. ¿Y en qué se fijó la banda? Pues la banda se fijó en el dinero. Y cuando vieron que la SEPI tenía semejante porrón de dinero, dijeron, esto es un maná. ¿Y a qué podemos conectar esto? Pues a todos los casos de corrupción. Ese era el objetivo. Bien, Vicente Fernández Guerrero, ya hemos acreditado su conexión con María Jesús Montero, conexión que no acabó en lo profesional. Es que mientras que estaba negando que tuviera María Jesús Montero contacto con él, estaban yéndose los fines de semana o varios días de agosto a un hotel discreto, a pasar lo que ellos quisieran pasar. Pero entonces que no nos mientan, que no nos mienta María Jesús Montero diciendo que no tenía conexión con él, que no tenía conexión, tenía conexión profesional y personalísima. Entonces no nos mienta, que a nosotros nos da igual lo que ustedes hagan. No sé, la próxima vez lo único, váyanse a un sitio que tenga un poquito más de estilo, porque Dios bendito que hotel. Pero eso ya es cosa suya. Aquí cada uno con su estilazo. Bien, dicho eso, no nos mientan, porque claro que tenía conexión. Y claro que lo obvio es que tuvieran la misma información. O es que tú vas a la misma habitación y no hablas de nada. No sé, con los socialistas puede ser, lo normal es que no. Bien, sigamos. ¿Y con quién más tiene conexión? Bueno, pues con la persona que fue nombrada después de que a él lo tuvieran que quitar por otra imputación, a Vicente Fernández Guerrero, imputado por el caso Andalcollar, pues se acabó nombrando a Belén Gualda. ¿Y quién es Belén Gualda? La que acaba de ser imputada. ¿Por qué? Pues porque el juez Pedraz, un juez que, digo yo que no lo calificarán de fachosfera, ya sería de cachondeo, uno de los amigos personales de Baltasar Garzón, pues el juez Pedraz ha acreditado que esta persona tenía conocimiento de lo que estaba ocurriendo con los contratos. ¿Y qué es lo que estaba ocurriendo? Pues presuntas comisiones ilegales. Bien, Vicente Fernández Guerrero, María Jesús Montero, la recién imputada Belén Gualda. Tercera persona del grupo Iruroc, Anchón Alonso. ¿Quién es Anchón Alonso? Pues aparte de uno de los muñidores de este gobierno, porque tenía muy buenos contactos con un tal Arnaldo Otegi, condenado por pertenencia a banda asesina, tenía también muy buenos contactos con el PNV, Anchón Alonso, pero sobre todo tenía muy buenos contactos con otra persona, con Santos Cerdán. Tan buenos contactos tenían que son socios en una empresa, Servinavar. Y esa empresa Servinavar, donde aparece en la trama de obras públicas, pringada hasta el tuétano en colarse en determinadas licitaciones y concursos públicos. ¿Para qué? Para forrarse. Para forrarse. Servinavar es la famosa sociedad que era la dueña de esas tarjetas que la Paqui, la mujer de Santos Cerdán, las cogía y no sabíamos si las estaba pasando por los medidores o por los contadores del Corte Inglés o estaba directamente cortando jamón con ella. Porque las dependientes del Corte Inglés no dejaban de decir, cuidado, cuidado, que viene la Paqui. Cuidado que viene y desgasta las tarjetas. Bien, pues la sociedad dueña de esas tarjetas, donde se lucía la Paqui, gastando todo lo que quería, la sociedad dueña era Servinavar. ¿Y de quién era? 45% de Santos Cerdán y el resto, básicamente todo más un pizquito, para un amigo de Anchón Alonso, Eran socios en una de las empresas que presuntamente se lo llevaba crudo en las adjudicaciones de contratos y licitaciones. Bien, Anchón Alonso, Santos Cerdán. Y explicado este esquema, vamos allá con el número de empresas que aparecen ya bajo investigación, salpicadas, manchadas, mencionadas en distintos casos y que todas dependían de la SEPI, o de participación directa, o de que directamente era la sociedad matriz la SEPI, o directamente de programas de ayudas, pero de una u otra manera, de pasta, de dinero inyectado. Bien, vamos con la primera, Plus Ultra. Sí, señor, Plus Ultra. ¿Y con quién conecta Plus Ultra? Pues con José Luis Rodríguez Zapatero, que a través de Julito resulta que tenía, por lo visto, intermediación y tenía por lo visto comisiones. Comisiones que se elevarían solamente en el caso de Plus Ultra al menos a 500.000 euros. ¿Por qué? Pues según la investigación del juez Calama, porque tenía que garantizar que se daba un rescate que de otra manera nunca jamás se habría dado. Bien, Plus Ultra, Zapatero. Segunda sociedad que aparece relacionada, Air Europa. ¿Air Europa por qué? Porque el rescate también fue de la SEPI. ¿Y qué hizo la SEPI? Pues la SEPI lo que hacía era escuchar lo que le decía Pedro Sánchez, a la vez que Pedro Sánchez escuchaba lo que le decía Begoña Gómez. Y Begoña Gómez, por lo visto, fue la receptora de una llamada de Javier Hidalgo, donde dijo, Javier Hidalgo, esto lo contaba Víctor Aldama, está enfadadísimo, porque han solicitado en julio o en agosto, a finales de julio, principios de agosto, han solicitado el rescate. Y todavía no se le ha pagado. Todavía no se le ha pagado. Y estaban en agosto. Bueno, en agosto y en septiembre ya hizo la llamada. Y por lo visto, según contó Víctor Aldama, Javier Hidalgo llamó a Begoña Gómez para que se desbloqueara el dinero. ¿Y saben lo que ocurrió 5 o 6 días después? Que efectivamente hubo una llamada, unos mensajes por parte de Pedro Sánchez, habló con José Luis Ábalos y dijo que vamos a dar el rescate. ¿Se había reunido el Consejo de Ministros? Falso. No se había reunido, pero ¿y qué más daba? Había hablado Pedro Sánchez con Begoña Gómez y se acabó la historia. Pero esta historia fue entre agosto y septiembre. Pero es que unos meses antes había ocurrido una cosa muy parecida. Y lo que había ocurrido es que en abril, cuando ni siquiera estaba solicitado el rescate, Begoña Gómez ya estaba manteniendo reuniones con Javier Hidalgo. ¿Y saben lo que ocurre? Que una de ellas, en concreto, 16 de abril, coincide que por la mañana se reunía Begoña Gómez con Javier Hidalgo y por la tarde se reunía Pedro Sánchez con sus ministros, la económica, Nadia Calviño, y el responsable del área de transportes, José Luis Ábalos, para analizar el rescate. Y diría cualquier persona, ¿qué rescate? Si no estaba solicitado. Pues ahí estaban todos ellos. Begoña Gómez abría la ronda negociadora y la cerraba Pedro Sánchez. Bien, pues ¿quién pagó? La SEPI. Por lo tanto, Air Europa con quién conecta, con Begoña Gómez. ¿Y con quién conecta Begoña Gómez? Pues con Pedro Sánchez, obviamente. Tercera empresa que aparece relacionada, Mercasa. Cuarta empresa, Herriberri. Ya veremos dónde acaba, pero con los nombres, sobre todo el de Herriberri, vayan ustedes imaginándose el final. Vale, ¿y por qué lo digo? Pues porque otra de las empresas tuvo reunidos con un rescate de 112,8 millones, ¿saben dónde acaba? Pues acaba en el PNV, porque las investigaciones, los chats, las conversaciones interceptadas apuntan a que era una exigencia del PNV, que había que rescatar tubos reunidos. ¿Saben en qué situación se encuentran estos momentos tubos reunidos? Pues a la de que si vemos un euro de devolución ya podemos dar gracias. Y todas estas ayudas son ayudas que es obligatorio devolverlo. Es más, si no se garantiza que se va a devolver, no se tienen que conceder. Pero ahí entraron las llamadas. ¿De quién? Pues del PNV. Asunto terminado. Tubos reunidos. Bien, vamos con otra de las empresas. Forestalia. ¿Y con quién conecta Forestalia? Bueno, aparte con Fernando Samper y con la concesión de licencias por parte del gobierno de Javier Lambán por todas partes, conecta con Servinavar, porque tenían determinadas actuaciones ubicadas en las mismas sedes, qué casualidad, conecta con la Servinavar de Santos Cerdán, pero sobre todo, cuidado, Forestalia conecta con una persona, Eugenio Domínguez. ¿Subdirector de qué ministerio? Anda, del ministerio de Teresa Rivera. ¿Y qué hacía Eugenio Domínguez? Pues según la investigación de la UCO, Medioambiental, según esa investigación, a lo que se dedicaba Eugenio Domínguez era, vamos a ver, traen aquí el expediente que hay que agilizarlo. ¿Cuál? El de Forestalia. Oye, que es que hay que poner unos requisitos medioambientales porque que se están cargando el monte, se están cargando los árboles. Trae aquí. No te preocupes. Lo pitufeamos, ponemos que sean concesiones más pequeñitas y de esta manera eludimos los controles nacionales y los europeos. Y a partir de ahora ya le puede dar el permiso el gobierno de Aragón. Se acabó. ¿Saben cuántas sociedades con un proyectito cada una de ellas colgando acabó teniendo Forestalia de este estilo? 850 sociedades que cada una de ellas tenía únicamente un proyecto, una licencia, una concesión de un parque, o eólico o fotovoltaico. ¿Saben por qué lo hacían a través de una sociedad? Porque como la licencia no se puede vender, la sociedad que tiene la licencia sí se puede vender. ¿Y para qué cogían los proyectos? Para meterlos en esta sociedad, venderlos y forrarse. ¿Se tuvo que parar? Hombre, pues evidentemente no. O sea, a lo mejor el primero se te escapa. El segundo, no sé, al cuarto digo ya que empieza a oler, ¿no? Un poco. Al sexto es que se entera, pero vamos, hasta al menos pintado. En la sociedad 850 a lo mejor tenían que haber saltado todas las alarmas. Pero para eso estaba Eugenio Domínguez, para disimularlo, presuntamente. ¿Y dónde trabajaba? Anda, en el mismo departamento, en el mismo ministerio que Teresa Rivera y Sara Agesen, la actual ministra. Bien, Forestalia. Y vamos con la última. Enusa, Empresa Nacional del Uranio. ¿Saben quién trabaja en estos momentos como responsable máximo de Enusa? Pues trabaja Mariano Moreno, presidente, cobrando unos 250.000 euros al año. ¿Y saben cuál fue el anterior cargo de este señor, Mariano Moreno, el de gerente y tesorero del Partido Socialista. Pequeña y llamativa conexión. ¿Y saben dónde trabajó Leire Díez como directora de comunicación? En Enusa, en la misma empresa nacional del uranio. ¿Y saben lo que contestó Mariano Moreno cuando le dijeron, oye, vas de presidente de Enusa, pero tú sabes algo de uranio? Y respondió, no, pero para eso está mi estancia, porque voy a aprender. ¿Qué voy a aprender? ¿Aprender o aprender? Bien, Mariano Moreno, presidente de Enusa, pues Enusa aparece en una etapa de un presidente anterior, de Berlanga, aparece relacionado con concesiones de determinados contratos, en concreto, con un intento de negociación con Acciona, que según la investigación huele que espanta y tiene un tufo a concesión arbitraria, a concesión ilegal de muchísimo cuidado. Bien, esto por debajo de la trama SEPI. Repito los nombres de forma muy rápida. Leire Díez, la cloaquera, Vicente Fernández Guerrero, el amigo de siempre de María Jesús Montero, Anchón Alonso, el socio de Santos Cerdán, Plus Ultra relacionado con Zapatero, Air Europa relacionada con Begoña Gómez, Forestalia relacionada con Teresa Rivera, tuvo reunidos conectada con el PNV y Enusa conectada directamente con el PSOE. En resumen, según los investigadores, 760 millones de euros de presunto fraude. 760 millonazos. Ahora entendemos por qué se pagaba con tanta alegría, ¿verdad? Porque salían cloacas, porque aparecían casos de corrupción sin fin, porque algunos podían irse a paradores, porque se podían organizar orgías, porque se podía enchufar a quien hiciera falta, porque aparecían casas por todas partes, porque aparecían inmuebles, compras, chalés, la alcaidesa, Villa Parra, por todas partes, claro, porque lo habían conectado con un pedazo manantial de dinero llamado trama SEPI. Y mientras los demás, los españolitos, ¿qué hacemos? Pagar impuestos, cada vez más. Cada vez más. En concreto, hoy estamos terminando de pagar la última campaña de la renta. Una campaña de la renta que en estos momentos va a haber recaudado 120.000, 130.000 millones, cuando el primer IRPF que se encontró, Pedro Sánchez, cobraba a todos los españoles 82.000 millones. Nos han subido más de 40.000 millones solamente el IRPF. ¿Y dónde ha acabado? En tramas EPIs, en tramas obras públicas, en tramas de todo tipo, en pagos al separatismo, en pagos a proetarras, a etarras. En esto está acabando nuestro dinero. Y luego sale y dice María Jesús Montero, nada, nada, he leído el auto y no hay nada de nada. ¿Ah, sí? Pues escuche ese radio que se va a enterar mejor.
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15: Bienvenida.
21: ¿Qué tal? Muy buenas noches, Carlos.
15: Bueno, hay que hablar de esta trama SEPI, evidentemente. Hay que hablar de Zapatero. Uh-huh. Más informaciones. Empieza a batir el récord mundial, ¿eh?
21: Sí, sí.
15: O sea, lo de la vuelta al mundo en 80 días, no, en 80 tramas.
21: Sí, sí.
15: Hay que hablar de Begoña Gómez, uh-huh. Que se ha puesto muy campanuda. Que no quiero ir.
21: Quiere el pasaporte.
15: Que quiero el pasaporte. Que no quiero estar controlada.
21: Ahora se lo vamos a contar con
15: que me quieres de visita doble. Primero a Turquía y luego a Londres. Que quiero ver la graduación de mi hija. Uh-huh. No, no se ha enterado, ¿no? De que tiene unas medidas cautelares.
21: No se ha enterado. Un banquillo delante suyo. O se cree por encima del bien y del mal, que es otra posibilidad bastante plausible.
15: Bueno, y la última hora es un Fernando Grande Marlaska, que antes yo pensaba que este señor por lo menos estudiaba las cosas. Resulta que se ha plantado en una comisión de investigación en el Senado y le ha pillado maillo el senador del Partido Popular, pero por todas partes.
21: Sí, sí, le ha pillado por todas partes y ahora vamos a contar por qué, pero bueno, por introducirles un poco, Fernando Grande Marlaska ha comparecido hoy efectivamente en la comisión de investigación del Senado, ha defendido su actuación y la de la directora de la Guardia Civil, que ya saben que se reunió al menos en tres ocasiones con la fontanera de Ferraz, con Leire Díez, razón por la cual le habían citado hoy en el Senado. Dice que no piensa dimitir mientras Sánchez mantenga su confianza en él e insiste en que no mintió a pesar de los cambios de versión sobre esos encuentros. Ya saben, primero que no hubo nada, luego que sí, pero que en ningún momento hablaron de la trama. Al mismo tiempo no reconocen que Leire Díez le pidió a la directora de la Guardia Civil que readmitieran al comandante Rubén Villalba parte de la trama, con lo cual, ¿hablaron o no hablaron de la trama? Bueno, pues él dice que no mintió y que además que bueno, que es verdad que, como dijo el otro día la directora de la Guardia Civil, él sí tenía conocimiento de los encuentros, pero que es que a él no se los fue narrando conforme se iban sucediendo, ¿no? Por así decir, sino que él se enteró ya al final, cuando de repente Mercedes González recibe a Leire Díez y Leire Díez supuestamente es ahí cuando le habla de Rubén Villalba, entonces a ella ya le chirría la cosa y es cuando se lo cuenta a Marlaska. Esto es lo que hoy ha defendido en el Senado.
15: Claro, para que le han pegado una pillada, mucho cuidado.
21: Claro, a eso iba, porque la parte más interesante probablemente es cuando de repente Maíllo, el senador del Partido Popular, efectivamente le afea que, bueno, que todas esas reuniones se produjeran con la fontanera de Ferraz cuando todos ya sabíamos que era la cloaquera mayor del reino, ¿no? Y además le da una cronología muy precisa porque le dice, mire, es que resulta que el Confidencial habla de la cloaca por primera vez un 15 de septiembre de 2024. El día 16, por si había alguna duda, saca su fotografía. El día 24 de septiembre, Mercedes González toma posesión
15: del
21: como
15: cargo.
21: Directora de la Guardia Civil. Y el día 30, apenas 6 días después, tiene lugar la primera reunión que sepamos. Oiga, en aquel momento todos habíamos visto su fotografía. De verdad que nadie
15: Sobre todo que, vamos a ver, la primera actuación de la cloaca evidentemente vino con Leonardo Marcos, el anterior director de la Guardia Civil. ¿Y por qué decimos que evidentemente? Pues porque les ha pillado. La UCO les ha pillado. ¿Y en qué les ha pillado? En que dieron órdenes a los agentes que lo han testificado todos, ayer mismo confirmaron en sede judicial esta testifical, y han declarado que se les dieron órdenes de parar, de no ser proactivos, de ponerse de perfil. Y les dio orden directamente el propio Leonardo Marcos, director general previo a Mercedes González de la Guardia Civil, y el DAO Manuel Llamas. Bueno, pues después de eso emiten un informe en el que alertan a todo el cuerpo. Y según entra Mercedes González, ese informe se lo pasan. Y le dicen, Mercedes González, ten cuidado porque tenemos una cloaca. Y en esta cloaca está una tal Leire Díez. ¿Y qué hace ella? Pues según llega al cargo, a directora general de la Guardia Civil, lo primero que hace no ha terminado de sacarle punta a los lápices en el despacho y ya se está reuniendo con ella, sabiendo que era la cloaquera, sabiendo que estaba actuando contra sus propios agentes, sabiendo que estaban intentando tumbar a fiscales anticorrupción, sabiendo que iban contra jueces, y sabiendo todo eso que hace, se reúne con ella.
21: Pues vamos a escuchar, si te parece, parte de ese rifirrafe con Maíllo, con el senador del Partido Popular.
2: ¿Usted se hubiera reunido con la fontanera de Ferraz sabiendo lo que sabía?
3: Es que la directora de la Guardia Civil, estoy convencido que en ese momento no sabía que era...
2: No le llega a la prensa.
3: No vamos a decir la denominación, no tenía ninguna responsabilidad.
2: No,
3: lo curioso, le vuelvo a decir, que nadie desde esa fecha, si eso se le dio, déjeme concluir, una verosimilitud razonable, no formalizara ningún ningún tipo de denuncia o actuación de investigación.
15: Es que también es mentira.
21: Claro.
15: Es que hubo un informe interno de la Guardia Civil que se le hizo llegar. Es que el general Juste también lo ha testificado y ha dicho, perdonen, que se lo hicimos llegar, que tenía conocimiento pleno de que había una cloaca actuando contra nosotros.
21: Bueno, pues fíjate, hacías tu referencia al otro episodio, que es a esas órdenes que reciben los agentes de la UCO, que además ellos lo han ratificado precisamente en sede judicial, de ponerse de perfil en todas las causas de corrupción que tengan que ver con el presidente del gobierno. Bueno, pues por este asunto también le ha preguntado a Marlaska y van a ver lo que ha respondido.
22: Hubo también una orden a los agentes de la UCO de ponerse de perfil y no ser proactivos en la investigación.
3: Perdón, eso está judicializado, primero lo de ponerse de perfil, etcétera. Desde luego, a quien se le impute tendrá que decir si lo dijo, no lo dijo, cómo lo dijo, en qué circunstancias lo expuso. Desde luego, yo jamás diría a ningún, y jamás he dicho a ningún funcionario público algo parecido a no investigar, dejar de investigar algún hecho.
15: Está dejando vendido al Dao Llamas.
21: Sí, pero acto seguido decía, y no creo que nadie lo hiciera.
15: Sí, pero eso es una creencia.
21: Pero ahí dice, bueno, que
15: al
21: que se lo imputan.
15: ¿No? Que responda el Dao Llamas. Dao Llamas, sí, sí. Dao Manuel Llamas, te están dejando solo, ¿eh? Ten cuidado, que a Cerdán le pasó lo mismo, ¿eh? Y se pasó una temporadita en Soto del Real y ya veremos si no vuelve. Pues de momento, Marlaska, eso, que se lo pregunten al Dao Manuel Llamas. El Dao Manuel Llamas da esa orden, que por cierto hay que recordar la secuencia, ¿eh? El Dao Manuel Llamas se reúne un viernes. Quiero recordar que era en abril, no recuerdo ahora si era el 19 de abril o una de esas fechas. Bien, pues ese viernes se reúne porque el viernes previo se ha reunido Leonardo Marcos para decirle a los mismos agentes de la Guardia Civil. Leonardo Marcos era el director general de la Guardia Civil previo a Mercedes González, se reúne y les dice, estáis deshonrando el buen nombre de la Guardia Civil. Los informes y las investigaciones que hacéis son prospectivas. Y justo después, al viernes siguiente, se reúne el Dao Manuel Llamas para decirles básicamente que la consecuencia de lo que les acaban de decir políticamente es la consecuencia de que tienen que parar la investigación. Y además les dice, ni siquiera solo del caso del hermano de Pedro Sánchez, David Sánchez, no, de todos los casos de afectación política. ¿Qué casos estaban investigando? El de Begoña Gómez, PSOE, el de David Sánchez, PSOE, la trama Coldo, PSOE, la trama Obras Públicas, PSOE,
21: sí,
15: la trama Tito Berni, PSOE, vamos, de verdad, pleno al 15.
21: Bueno, pues esto es lo que ha dado de sí la Comisión de Investigación en el Senado. Luego entraremos un poquito más en ello. Pero ojo, porque la lista de comparecientes en esa Comisión de Investigación sigue creciendo. La próxima en hacerlo va a tener que ser la ministra de Transición Ecológica, Sarah Hessen, después de que la semana pasada descubriéramos que, pese a su rechazo inicial, terminó aceptando y defendiendo ese polémico rescate de 112,8 millones de euros de Tubos Reunidos, una de las empresas en el punto de mira, lo contabas tú hace un momento, Carlos, de la trama SEPI. Alicia García es la portavoz del Partido Popular en el Senado.
0: Claro, la ministra y actual vicepresidenta tercera tendrá que responder aquí en el Senado el próximo 6 de julio. ¿Qué pasó en esas tres semanas? ¿Por qué la vicepresidenta cambió de opinión? ¿Quién la presionó? ¿Cómo la convencieron?
21: Pero esta no es la comparecencia más importante de cuantas se esperan en esta comisión, porque hoy el Partido Popular también ha anunciado que volverá a citar ¿a quién? A José Luis Rodríguez Zapatero.
0: Quien faltó a la verdad en sede parlamentaria ahora tendrá que dar explicaciones ante el juez, también está obligado a dársela a los españoles. Aquí no vamos a pasar ni una, ustedes lo saben. Lo grave que es todo esto de las joyas, cuando la versión oficial es que mientras Zapatero arruinaba a España, él se forraba con joyas.
21: Bueno, y eso que siempre hemos dicho, Carlos, que las joyas al final es probablemente la parte menos importante. Vamos, es el dinero de bolsillo, ¿no?
15: Es el dinero de bolsillo, totalmente. Es movimiento de blanqueo, esa es mi opinión. Vamos, tiene toda la pinta y todas las trazas. Es un movimiento de presunto blanqueo que acaba efectivamente que tú tengas en una cajita un disponible. ¿Por qué? Pues porque esos brillantes, esas esmeraldas, esos rubíes, esos zafiros, tú los puedes sacar cuando quieras y los cambias en cualquier mercado. Y es como moneda, es como oro, es exactamente
21: igual.
15: Pero
21: lo importante es toda esa trama que luego vamos a explicar.
15: Claro.
21: Además, que recorre ya 13 países y los que nos quedan, porque yo creo que aquí seguiremos conociendo nuevos países, ¿no? Pero
15: oye,
21: de todas
15: como
21: formas,
15: diría Diana Morán, los 13 países debían estar en la fachosfera. Una confabulación.
21: Hombre,
15: esto
21: pues,
15: ha sido Donald Trump.
21: A algunos les suena mucho, ¿eh? Del grupo de Puebla.
15: Sí, sí,
21: pero
15: esto
21: bueno,
15: ha sido Donald Trump.
21: Y algunas son de dictaduras comunistas, no sé.
15: Sí, la inmensa mayoría.
21: Bueno, pero
15: es un combinado de paraísos fiscales,
21: sí,
15: y dictaduras,
21: sí,
15: comunistas.
21: Un poquito de cada, efectivamente.
15: Como lo que viene siendo el socialismo.
21: Pero volviendo al tema de las joyas, es verdad que decimos, bueno, es dinero de bolsillo, lo más importante es lo otro, pero sí, aún así se ha podido cometer una serie de delitos contra la hacienda pública, contrabando, posible delito de blanqueo de capitales, y evidentemente tendrá que responder por ello. Y claro, aquí hay otra pregunta que nos seguimos haciendo hasta ahora. Yo sigo pendiente actualizando las noticias a ver si cambian de opinión, pero ¿qué va a hacer Hacienda? Porque recordarán que la semana pasada el juez Calama instó a la agencia tributaria a personarse en la causa de las joyas a través de la abogacía del Estado. De momento no ha dicho esta boca es mía, es más, lo que nos dicen a priori es que bueno, que todavía no ven que haya base
15: que
21: jurídica
15: dudillas,
21: suficiente.
15: ¿No?
21: Lo están estudiando, lo están estudiando.
15: O sea, ¿tú te imaginas lo que ocurriría si aparece, no en una caja fuerte, yo qué sé, en un sobre, en un cajón de Isabel Díaz Ayuso, aparece,
21: bueno,
15: no sé, un anillín con una birria de esmeralda ahí cutre, de estas que te han vendido ahí en un paseo marítimo y que no sabes si es real o es el culo de una botella de Heineken? O sea, ¿tú te imaginas la que se estaría montando? Pues le han aparecido unos pedruscos, el que se te cae uno encima y te aplasta, y dice Hacienda, tengo mis dudillas, mira que lo miro, pero no lo acabo de
21: bueno,
15: ver.
21: Bueno, yo espero que cambie de opinión, porque Hacienda somos todos, y yo creo que tiene la obligación de reclamarlo, pero bueno, no sé, ya en este país nos podemos esperar cualquier cosa. Hablabas antes de Begoña Gómez. Begoña Gómez, ¿qué ha pasado? Y bueno, la semana pasada, lo recordarán nuestros oyentes, el juez decidió retirarle el pasaporte como medida cautelar. Bueno, ya entonces apuntaba maneras. Dijo, vale, te lo entrego, pero me lo vas devolviendo rapidito que empieza la temporada de verano. Acuérdense que lo de la temporada de verano era un textual de ese recurso que presentó en la audiencia provincial.
15: Vamos, no dejó el pasaporte con un hilillo, con una cuerdilla ahí enganchado para según sale, tirar y por debajo de la puerta, en la ranura.
21: Bueno, pues hoy hemos sabido que ya ha pedido que se lo devuelvan para viajar la próxima semana a la reunión de la OTAN que se celebrará en Ankara, en Turquía, entre los días 7 y 10 de julio y de paso a la vuelta pasar por Londres para asistir a la graduación de su hija.
15: Pero ¿No le ha pedido que le lleve como chofer al juez Peinado?
21: No.
15: ¿No? Pues hoy estaba moderada,
21: Estaba
15: claramente
21: moderada.
15: Begoña hoy estaba moderada.
21: Bueno, ella lo que dice es que a la reunión de la OTAN que tiene que asistir, porque aunque es verdad que es una reunión de jefes de Estado y de Gobierno, que a ella la ha invitado de manera oficial la esposa del presidente turco, Emin Erdogan, y que por tanto, pues que lo suyo es que acuda. Hay que decir que a las anteriores reuniones de la OTAN, la que tuvo lugar el año pasado en La Haya y la anterior en Washington en 2024, no quiso acudir, pero esta tiene particular interés, la han invitado juzgado y dice que tiene que ir y que luego ya de paso pues pasa por la graduación de su hija en Londres.
15: Ya de paso.
21: Pero que
15: ya
21: no nos preocupemos.
15: Ya sí eso, que se pase por Dubái a recoger joyas, que a lo mejor sí. Se lo encarga Zapatero, quién sabe.
21: Pero de todas formas, Carlos, dice que es que no seamos mal pensados, que no va a huir porque lógicamente viaja con la delegación española en avión oficial, va a ir acompañada en todo momento del equipo de seguridad del presidente del gobierno y que por tanto que no hay peligro.
15: ¿Y? Miren, una persona que formaba, pero vamos, no formaba parte del equipo de seguridad, una persona que era el equipo de seguridad era un tal Segundo Martínez. ¿Saben de quién estoy hablando? Del comisario de Moncloa, el máximo responsable de la seguridad de presidencia cuando estaba José Luis Rodríguez Zapatero en presidencia. ¿Saben a qué se dedica ahora? Es el jefe de seguridad, uno de los jefes de Huawei. ¿Saben a lo que se ha dedicado? Es muy amigo de Pardo Piqueras, que Pardo Piqueras a su vez es muy amigo de José Bono. Y Pardo Piqueras es nada más y nada menos que el director general de la Policía Nacional en este mismo instante. Bueno, pues ¿saben a qué se dedicaron los dos? Pues nada más y nada menos que hacer purgas en la policía para que los que no fueran de su agrado ideológico tuvieran que desaparecer determinados cargos. Bien, ese era el máximo responsable en época de José Luis Rodríguez Zapatero. Una de las personas que le ha ayudado a tejer la trama de la que estamos hablando, la de Huawei, la de Aldesa, la del Gay Center, la de esa cosa espantosa que se han inventado. Ahora ya no hay un Gay Center, ahora hay dos. Un centro de cooperación económica y de desarrollo Europa-China. Anda que son horteras en los nombres. Pues ya tenemos dos lobbies. Bueno, pues una de las personas que le ha ayudado a Zapatero a montar eso es un tal Segundo Martínez. Bueno, pues ahora pretenden que nos creamos que un tal Segundo Martínez

0: Y ahora nos dice Begoña Gómez, no, voy a estar dándome vueltas por medio planeta, pero ustedes tranquilos, que no me voy a marchar. Seguro que la OTAN me pone 5 tanques alrededor. ¿Qué nos está contando? Dice, y tengo que ir, porque es que me ha invitado la mujer de... ¿Y? ¿Usted es primera ministro? No, pues ya está.
1: Luego le preguntaremos a nuestros tertulianos qué les parece, y me gustaría decir que aquí terminan las noticias de corrupción, pero no, porque tenemos operación en el ayuntamiento de Frigiliana, también gobernado por el Partido Socialista, y noticia de última hora de Alejandro Entrambas Aguas, que no te la voy a destripar mucho porque está por ahí, te la va a contar él mismo, pero te leo el titular. Bono recibió 2 viviendas de lujo en Dominicana tras ayudar a montar un macroparque solar de 500 millones. Como digo, está en la tertulia, así que ahora mismo le preguntamos por ello en unos minutos.
0: Ya sí, una recién joya. Otros reciben 2 chales de lujo.
1: ¿Pero qué era ser socialista?
0: Claro.
1: ¿Cómo era? ¿Ganar poco
0: ser
1: y...?
0: Ser pobre sí. Y estar dispuesto. No, tener poco y estar dispuesto a dar mucho.
1: Pues yo también quiero ganar así de poco. En fin, que vamos con el otro gran asunto del día, que es esa regularización masiva de inmigrantes, cuyo plazo concluye hoy mismo, y lo hace superando todas las previsiones. Aunque todavía no tenemos una cifra oficial cerrada, la última, a falta de 10 días, era de 900.000 solicitantes, hoy se estima que estaríamos cerca del 1.300.000. Claro, recuerdan lo que estimaba el gobierno, ¿no?
2: Si me pregunta por estimaciones, pues seguimos barajando esa cifra de en torno a las 500.000 personas.
1: 500.000 personas, decía, ahora se está hablando de 1.200.000, 1.300.000, el gobierno habla de más de 1.000.000
0: No hemos empezado a contabilizar porque primero es la regularización
1: y luego la reagrupación
0: familiar. No hemos empezado a contabilizar la reagrupación familiar. Cada una de estas personas regularizadas, a partir de ahora, puede coger el teléfono y llamar a su país, y si es su mujer, vale, y si no lo es también, porque ¿quién lo va a certificar? ¿Cómo se va a certificar? Y puede llamar a X personas, hijos o no hijos.
1: Que además llevan alertando los sindicatos policiales desde el primer día. Pero, Carlos, para el presidente del gobierno esto no es ningún problema. Todo lo contrario, es un motivo de orgullo.
3: Las más de 1.000.000 de solicitudes presentadas, querida ministra, demuestran hasta qué punto era necesario ese reconocimiento de derechos y de responsabilidades. Porque detrás de cada solicitud hay una persona que ya vive entre nosotros, que quiere formar parte de nuestra sociedad con todos sus derechos y, de nuevo, vuelvo a decirlo, con todos sus deberes.
0: ¿Con qué derechos una persona que ha entrado ilegalmente? O sea, los derechos será la Carta de Naciones Unidas, pero no el derecho de residencia en España, no el derecho de ser nacionalizado futuramente en España. ¿Pero qué derecho es ese? O sea, ¿qué derecho es ese? ¿Y qué derechos tenemos los que estamos aquí todo el santo día pagando impuestos? Esos no tenemos derechos. No tenemos derecho a una sanidad correcta, no tenemos derecho a una educación donde no estén los chavales agolpados en las mesas, no tenemos derecho, por lo visto, a la seguridad en las calles o al orden público. Por lo visto, los que pagamos no tenemos derecho a nada. Ahora, los que vienen ilegalmente, por entrar ilegalmente, pasan a tener derechos.
1: El problema, además, Carlos, es que esto tiene muchas consecuencias y, además, no solo para España, ¿no? También para otros países y, sobre todo, para el resto de la Unión Europea. Y, precisamente por eso, hoy el Tribunal Supremo ha puesto en duda que esta regularización masiva no contravenga las leyes europeas que establecen que este tipo de decisiones tienen que tomarse de manera coordinada, ¿no? Como es lógico. Y ha pedido a las partes que la recurrieron que se pronuncien sobre la conveniencia de plantear una cuestión prejudicial al Tribunal Superior, al Tribunal de Justicia de la Unión Europea, TJUE, que eso en la práctica pues supondría su paralización. Tengo que decirte que la Comunidad Valenciana, por ejemplo, ya ha dicho que efectivamente ellos creen que sí, que hay que paralizar la aplicación de la norma. ¿Qué dicen desde el gobierno? Bueno, pues quitan hierro al asunto porque dicen que es únicamente una consulta a las partes y que hasta ahora el Supremo no les ha hecho caso. Pero es que además anuncian incluso nuevas vías para la llegada de inmigrantes. Y luego te lo contaré, pero ya ha habido un acto del gobierno bajo el lema ¿de dónde vienen? Vienen a hacer país, y lo que han puesto sobre la mesa es un nuevo plan de integración y ciudadanía que está dotado con más de 500 millones de euros en su primer año. Prevé la creación de una agencia estatal de movilidad humana, así la han llamado, para facilitar la contratación en origen a buenas horas, y 30 millones también para que los inmigrantes aprendan las lenguas cooficiales, que es lo más importante.
0: 500 millones, fíjate, 700 millones valía la reforma que no hicieron, la actualización, la renovación integral, decía Óscar Puente, de la línea ferroviaria entre Madrid y Sevilla, la que no hicieron. Digo que no hicieron porque en estos momentos sigue habiendo 127.000 traviesas viejas. Ya ni les hablo de los tramos de raíles empalmados, que el uno es del año 89, otro del año 90 y pico, otros empalmados, soldados ahí. Toda la renovación integral eran 700 millones. Bueno, pues ahora nos vamos a gastar 500 millones, que a mí me parece maravillosa la explicación, ¿eh? No, es gente que viene a aportar dinero. Es gente que viene tan preparada que según lleguen se van a poner a trabajar. Entonces, ¿por qué tenemos que darles 500 millones? ¿Me lo puede explicar alguien? ¿No son gente maravillosa que según llegue se van a poner todos a montar sociedades? El uno va a ser director de la NASA, el otro va a ser el consejero delegado.

0: de SpaceX con Elon Musk, si son tan buenos, si van a ponerse a trabajar, ¿por qué les tenemos que dar 500 millones en ayudas? ¿Qué pasa? Que no se van a poder poner a trabajar, ¿verdad? Claro. Por lo tanto, en la propia norma, ¿qué es lo que va? Pues evidentemente la forma de reconocer que esto es un tapujo y que lo que están haciendo es meter votantes potenciales con la ley de nietos actuales y con esto en 2 años, en 10 años, para futuras elecciones.
1: Bueno, hay que decir que sobre la ley de nietos, además, hoy la asociación ACOIR ha interpuesto una segunda denuncia y ha pedido a la Comisión Europea que intervenga ante esa presunta manipulación del censo electoral, porque lógicamente eso también afectaría a los comicios europeos. Pero como nos vamos a ir ya a la tertulia, les doy simplemente 3 titulares más del día. El primero, en Andalucía, Vox ha votado esta tarde en contra de la investidura de Juanma Moreno, pero bueno, pues parece que están por la labor de que haya un acuerdo próximamente, por tanto, a lo mejor el jueves tenemos fumata blanca. Segundo titular, hoy ha fallecido uno de los asesinos más sanguinarios de ETA, el conocido como el carnicero de Mondragón, que participó en 20 atentados, en 17 asesinatos, incluido el de un niño de 13 años. Y por último, seguimos muy pendientes de Venezuela, donde el número de muertos como consecuencia del doble terremoto de la semana pasada se eleva ya a 1.943, entre ellos 19 españoles. Las cifras han subido en las últimas horas. Y ojo, porque el número de heridos asciende ya a más de 10.000. Los desaparecidos también se cuentan por miles. Yo creo que todavía no somos conscientes de la dimensión real que va a tener esta tragedia. Y según exteriores, todavía habría 133 españoles por localizar.
0: A la tertulia.
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8: ¿Por qué me creo a la directora de la Guardia Civil? Porque sí me dijo inmediatamente, después de un último encuentro, según comentó ella, y sí me lo dijo a mí, que vuelvo a decir, o una militante, o ya me dio el nombre, pero yo no sabía quién era, ponerle cara, Leire, le había hecho la referencia a ver si era factible que se, por así decirlo, restableciera el estatus del comandante Villalba. Por eso la creo, porque si no, tampoco me hubiera dicho eso y que le hubiera causado alarma. Y ella, en cambio, sí que me lo dijo directamente. Por eso la creo firmemente, porque despacho con ella diariamente, aparte de todo, y sé claro cómo trabaja, cómo es.
9: Antes por lo menos mentía con un poquito de credibilidad, con un poquito de estilo, que se pone nervioso, empieza a soltar parrafadas,
10: sí,
9: no
10: sí,
9: se sabe lo que dice.
10: Sí, sí, ha sido una comparecencia muy farragosa.
9: Estás defendiendo a la directora general de Guardia Civil porque te ha dado orden Pedro Sánchez. Y te ha dicho Pedro Sánchez, como caigamos, caemos todos. Y tú el primero.
10: Que además,
9: que anda que no has tapado. Anda que no has tapado.
10: Ha negado que Pedro Sánchez tuviera nada que ver en el nombramiento de Mercedes González.
9: Qué énfasis, en destacar eso. Pedro Sánchez no sabía nada, y tú cómo lo sabes. Bueno, es que ha llegado a decir, no, Pedro Sánchez no tuvo nada que ver en el nombramiento de la directora general.
10: Que era la delegada del gobierno anteriormente en Madrid.
9: Pero además, vamos a ver, por amor de Dios, director general de la Guardia Civil, o sea, hay pocos cargos más potentes que director general de la Guardia Civil, especialmente para Pedro Sánchez. ¿Por qué? Porque Pedro Sánchez está atormentado por las investigaciones de la UCO. O sea, posiblemente, o sea, tú le dices, va a haber nuevo presidente de Estados Unidos, déjame en paz. Oye, nuevo fichaje el Real Madrid, déjame en paz. O sea, le da lo mismo todo, salvo quién va a ser el jefe de los UCO que me atormentan. O sea, ese es el nombramiento que Pedro Sánchez sigue, pero al minuto. ¿Qué digo al minuto? Al segundo, dice, no se enteró de nada. Que no se enteró, simplemente les cuento una pequeña historia. O sea, Mercedes González había estado ya en la Guardia Civil y le quitan. ¿Por qué le quitan a esta persona? Pues le quitan directamente porque empezaba a haber un rastro excesivamente llamativo de operaciones. Y meten a Leonardo Marcos. Y va a resultar que con Leonardo Marcos pues estallan todas las investigaciones familiares. ¿Y qué hace Leonardo Marcos? Pues se mancha demasiado, dando órdenes a los agentes de la UCO de estáis manchando, les llegó a decir esto, a los agentes de la UCO, a la gente del teniente coronel Balas, estáis manchando el buen nombre de la Guardia Civil. Esto se lo dijo un socialista al teniente coronel Balas, con dos narices. Dijo, lo que hacéis son investigaciones prospectivas. 7 días después, Leonardo Marcos mandó al Dao Manuel Llamas, tanto galón, tanto general, tanto uniforme. Miren, aquí la gente que se merece el uniforme de la Guardia Civil son los que se patean las calles todos los días y los que se levantan cada mañana para protegernos a todos los españoles. No los que dan órdenes en favor de lo que dice Pedro Sánchez. Los que se merecen el uniforme, los de abajo. El que no se lo merece, el Dao Manuel Llamas. Bien, pues el Dao Manuel Llamas a la semana se los engancha a los pobrecillos de la UCO y les dice, a partir de ahora no quiero a gente proactiva. De proactivos, nada. Os ponéis de perfil. Y ese informe del que estáis hablando de los mails, eso de Pedro Sánchez 1212, eso de Begómez arroba, presidencia.gov.es, paráis la investigación. Bien, eso se lo dijo el enviado de Leonardo Marcos. Fue tan llamativo el tema, fue tan escandaloso, era tan obvio que iba a acabar saliendo esa información, que ¿qué es lo que hicieron? Leonardo Marcos, te vas corriendo a una embajada en Washington. Te marchas allá, vas a estar allí calladito y disimulas porque es que te han pillado con el carrito de los helados. ¿Y quién vuelve? Mercedes González. Y ahora nos dice Marlaska que no tenía ni idea, que Pedro Sánchez ni se había enterado. Dios bendito. Bueno, Alejandro, entra más aguas.
11: Hola, Carlos, buenas
9: tardes. ¿Qué estabas allá sintiendo?
11: Sí, no, es que además es que Leonardo Marcos, entre otras cosas, le sacan del Ministerio del Interior, de la Guardia Civil, y lo mandan a la Embajada de España en Washington, no solo porque le pillan y porque estallan todos los casos de corrupción, sino porque es que además le cazan dándole a Koldo García Izaguirre el chivatazo, exacto, de que estaban investigando la trama de Ábalos. Y por cierto,
9: ¿te acuerdas que se le escapó al propio Koldo?
11: Sí, sí.
9: Dijo,
11: sí,
9: no, no, si mi chivato era Leonardo Marcos. Y a los tres días dice, no, no, que me he equivocado. Sí. Que donde decía Leonardo Marcos me refería a Leonardo da Vinci.
11: Sí.
9: Dice, pero por amor de Dios. O sea, pero ¿quién puede confundir el nombre de Leonardo Marcos?
11: Y es que además, Leonardo Marcos ya estuvo en Estados Unidos hace varios años, en concreto cuando era presidente del gobierno José Luis Rodríguez Zapatero, y cuando desde la Casa Blanca difundieron las imágenes de las hijas de Zapatero vestidas de góticas, que fueron el hazmerreír de un país entero, el expresidente del gobierno recurrió a Leonardo Marcos para que intermediara con la Casa Blanca para eliminar esas fotografías. Y él hizo ese trabajo en las cloacas, por decirlo de alguna manera. Lo que pasa es que ya era tarde, ya se había difundido y esas fotos ya estaban en España.
9: Sí, sí, no hizo, ahí no hizo un trabajo fino, ¿eh? No, no consiguió parar mucho. Fran Carrillo, ¿cómo estás?
3: ¿Qué tal, Carlos? Muy buenas noches.
9: Bueno, ¿te crees a Marlaska o no te crees a Marlaska?
3: Por supuesto que sí. Nunca. ¿Cuándo ha mentido Marlaska?
9: ¿Te crees a Marlaska?
3: ¿Cuándo ha mentido Marlaska?
9: ¿O te crees a las pruebas conseguidas por la UCO?
3: Lo de Marlaska llega un momento... claro, cuando el otro día hablábamos aquí, ¿cómo va a dimitir la directora de la Guardia Civil cuando quien le nombra y es su responsable directo no ha dimitido ya cuando tenía que haberlo hecho hace mucho tiempo? Si el mayor responsable de toda esa putrefacción que hay en ciertos mandos políticos de la Guardia Civil y de la Policía, que es Marlaska, no ha dimitido ni va a dimitir porque protege a su número uno, ¿cómo su subordinada va a dimitir si no se lo ordena el anterior? Pues no lo va a hacer. Yo nunca pensé que iban a manchar tanto el buen nombre de un instituto como la Guardia Civil, de una institución como la Policía Nacional, esta gentuza. Y lo han hecho, pero la prueba de que ya están cada vez más acorralados por las informaciones, por las investigaciones, es precisamente la comparecencia de hoy. Hasta ahora veíamos a un Marlaska no solamente comedido, sino sobrado.
9: Hoy estaba nervioso, ¿eh?
3: Sí, se iba
9: muy nervioso.
3: De hecho, se iba a homenajes a la Guardia Civil donde le silbaban y le vituperaban, y él tranquilamente decía, no, pero yo sé que estáis molestos. O sea, iba como con cierta soberbia, con cierta suficiencia, pero en las últimas comparecencias, el otro día vimos casi como que le dio un ictus en directo, ¿no? Cuando intentó responder, es como se le está dando un ictus en directo. Y hoy y hemos visto esa comparecencia donde parecía Groucho Marx con lo de la primera parte contratante de la primera parte. ¿Qué significa esto? Que ya ven que no hay argumentos, no hay ideas, no hay defensa ante todo lo que están haciendo, y se les muestra en las comparecencias públicas. Por eso hay que seguir presionando, por eso hay que seguir informando, por eso hay que seguir investigando y por eso hay que seguir denunciando.
9: Bueno, vamos con la trama SEPI. Si tenemos más información sobre la comparecencia de Fernando Grande Marlaska, se la vamos dando inmediatamente. Pero bueno, ya les adelanto que básicamente la han ido pillando en cronologías. Ha acabado refugiado en la famosa historia de una especie de señor Alzheimer generalizado. ¿Usted se acuerda? No me acuerdo. ¿Le decían algo? No me decían nada. ¿No le informaba de nada a Mercedes González? De nada. Va a tener un problema. Fernando Grande Marlaska va a acabar teniendo un problema. Y me consta en equipos de investigación que tienen clarísimo que tienen que acabar yendo a por él. Lo digo literalmente. Porque evidentemente está metido de hocicos en todas las tramas. Pero
11: y,
9: bueno.
11: que yo no me creo en absoluto que no tuviera conocimiento de la existencia de la fontanera. Sí. Eso es decir, que hoy haya dicho que él no tenía por qué saber los contactos o las citas privadas que tenía la directora general de la Guardia Civil, es algo que no tiene ni pies ni cabeza. Eso al final saldremos de dudas, no solo por el avance de las pesquisas de la UCO, sino también, en el caso de que Leire Díez decida colaborar, si decide aportar grabaciones. Porque si Mercedes González está grabada, ¿habrá usado el nombre del ministro?
9: La cloaca era el sistema de protección de todos los negocios turbios, oscuros, negros, organizados por este gobierno, pero sobre todo organizados con Venezuela. ¿Cómo no va a estar al corriente Marlaska y la cloaca si Marlaska y Ábalos fueron los dos primeros ministros que tuvieron conocimiento de la llegada de Delcy Rodríguez para hacer los negocios? O sea, las dos primeras personas a las cuales les comunica el gobierno, el propio Pedro Sánchez, o Ábalos a Pedro Sánchez y Pedro Sánchez se lo comunica, las dos primeras personas, los dos primeros ministros fueron Ábalos, por motivos obvios, estaba desde el inicio en negociaciones con Delcy Rodríguez, y Fernando Grande Marlaska. Esto en la primera versión que lanza José Luis Ábalos, lo reconoce el propio José Luis Ábalos. Dijo, a mí me llamó Fernando Grande Marlaska y me dijo que fuera Barajas. José Luis Ábalos no era tan tonto, sabía que meterse en el aeropuerto era un follón. ¿Quién le llamó? Fernando Grande Marlaska. Dijo, no, vas tú, que yo no me quiero pringar. Vas tú, que tú eres el amigo de Félix Plasencia, el ministro de Turismo, y tú eres el que has estado carteándote con Delcy Rodríguez. Así que vas tú. Ahora, cuando os pillen, vas tú.
3: ¿Y quién ordena a la policía que está allí portuaria que mire para otro lado?
9: Al comisario de Barajas.
3: Para que las maletas pasen por ahí, que no sabemos todavía lo que había en ellas. Pues Marlaska lo sabe. ¿Quién lo ordena? Pues claro, está pringado.
9: Bueno, vamos con la trama macrocausa, trama SEPI. Hacía mucho tiempo, Alejandro, que estábamos avisando de que esto iba a ser un zambombazo de muchísimo cuidado, que lo que hay ahí dentro es una auténtica barbaridad, que evidentemente las distintas tramas vieron en la SEPI una hucha de dinero, veían contratos por todas partes, activos multimillonarios, empresas en las que manosear, empresas a las que pedirle comisiones ilegales, y que esto iba a acabar en lo que ha acabado. De momento, la estimación de los investigadores, 760 millones de euros. Ya hemos superado en 81 millones la trama ERE.
11: No, decías tú el otro día, Carlos, y con mucha razón, que de todas las tramas de corrupción, sin duda esta es en la que más dinero se está manejando, y el elemento que diferencia todas ellas, o el más potente, es que ya hay un juez, en este caso el magistrado Santiago Pedraz de la Audiencia Nacional, que ha certificado que se pagaban casi por costumbre comisiones ilegales en todas estas operaciones. Y es que es muy llamativo porque tenemos 25 imputados. Ayer en el programa Miguel Ángel Pérez sostenía que va a duplicarse la cifra y que vamos a llegar fácilmente a los 50, pero la información que yo puedo aportaros hoy es que en breve va a haber registros. Y vamos
9: nuevos
11: a ver
9: registros.
11: Va a haber nuevos registros, va a haber más registros policiales. Y aquí una de las cosas que va a ser clave va a ser, vamos a ver lo que hemos visto en el último registro del Partido Socialista o en varias dependencias dependientes de varios ministerios donde ha desaparecido documentación, porque aquí la documentación va a ser clave. Documentación sobre los registros, sobre las concesiones
9: públicas.
11: ¿De qué
9: tipo de sedes estamos hablando?
11: Bueno,
9: ¿de esos nuevos registros?
11: Estamos hablando de la propia SEPI. De la propia SEPI, porque claro, van a tener que... Claro, no se han personado todavía, y yo creo que hay que poner encima de la mesa un elemento...
9: Claro, han estado en empresas de la SEPI.
11: Efectivamente.
9: O en filiales de la SEPI.
11: Sí,
9: pero no han estado en la SEPI central.
11: En las oficinas centrales no han estado todavía. Y luego también yo creo que hay un elemento que es muy importante. El director de seguridad de la SEPI, y por lo tanto de todas las empresas en las que participa la SEPI, es un íntimo amigo del presidente del gobierno. Es uno de los amigos de la infancia de Pedro Sánchez, con quien jugaba al baloncesto en el equipo Estudiantes. Estamos hablando de un policía municipal de Madrid que está en excedencia y que le pidió trabajo a Pedro Sánchez. Y Sánchez lo coloca primero como...
9: Con todo mi respeto, sí, para los policías municipales, pero vamos a ver, de policía municipal a director de seguridad de todo el entramado SEPI, que controla 7.500 millones de euros, hombre, hay un salto, ¿eh?
11: Pues sí, primero lo colocó como jefe de seguridad de Ferraz, cuando llegó tras vencer en las primarias, y cuando llegó al gobierno le hizo a medida un puesto que no existía en la SEPI, y además lo hizo en plena pandemia del coronavirus, concretamente durante el tiempo del confinamiento, para intentar que este nombramiento pasara desapercibido. Y esta persona va a ser clave a la hora de controlar qué documentación se da y qué documentación no se da.
9: Os lo pregunto directamente, Fran, vamos a ver, si entran en las dependencias centrales de la SEPI tiene un presidente o una presidenta que en este momento está imputada, y por encima solamente hay un jefe. Ahora será Arcadi España, el nuevo ministro de Hacienda. Pero en la época en la que se fragó todo esto, era una tal María Jesús Montero.
3: Yo iba a ir y le iba a hacer la pregunta.
9: ¿Va a ser imputada?
3: Sí, claro. Hoy ha hecho un alegato en el Parlamento de Andalucía defendiendo su trayectoria transparente, de limpieza política, cuando ya sabemos que fue la consejera de los gobiernos corruptos de Andalucía, de los ERE, etcétera. Y hacía, dejaba caer un poco que a pesar de lo que ha salido sobre ella, ella sigue manteniendo su impoluta trayectoria, ¿no?, en política, evidentemente. Y no ha salido todavía un ámbito que en cualquier momento va a estallar, y lo hemos mencionado aquí, que es el de loterías y apuestas del Estado, que también está vinculada a María Jesús Montero. Y eso también saldrá, y eso también estallará. Claro que va a ser imputada. ¿Por qué? ¿Quién dirigía todo eso? ¿Quién lo vio pasar? ¿Quién no hizo nada? ¿Quién ordenó? ¿Quién puso al señor Fernández para que todo eso pasara? ¿Quién le dimitió como número 3 porque recibía mordidas de empresarios? La huida de Andalucía de María Jesús Montero, a pesar de lo que se suele decir, no fue una cuestión de Sánchez para quitársela de en medio. Fue una cosa a petición propia.
9: Vamos a escuchar a María Jesús Montero, porque hoy llamativamente, bueno, ya se ha convertido en Montero manos quemadas, pero ha vuelto a ligar su futuro a Belén Gualda, que acaba de ser imputada,
3: sí,
9: con lo cual que se vaya preparando.
12: Yo quiero trasladar todo mi apoyo y toda mi confianza a Belén Gualda. Es una magnífica profesional. Me he leído detenidamente el auto y leyéndome el auto le traslado todo mi apoyo y toda mi confianza.
10: Me he leído detenidamente el auto, dice, y bueno, pues como jurista seguro que piensa que no hay base jurídica no, para imputarla
9: médico,
10: por nada.
9: Esto es médico. Ya,
10: bueno, pero aquí juristas mira, cualquiera.
9: Siendo Carlos, médico María Jesús
3: también,
9: Montero.
3: ¿Es Mema también?
9: Siendo médico María Jesús Montero, o sea, prefiero que me defienda en un juicio que me opere. Fíjate lo que te digo, ¿eh? Fíjate lo que te digo. Bueno, nos vamos a ir a publicidad. Danos un consejo para defendernos de la hacienda de Montero, la hacienda de España, de España de Arcadia, ¿eh? Bueno, también es la de España, claro. Cualquier hacienda, a través de Prana, volvemos y les contamos todos los países nuevos que han aparecido en el entramado de Zapatero. Ya va por 13, ya va por 13. Es que no va a tener sitio para los sellos en el pasaporte.
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0: gente por los viajes que había hecho con Julio Martínez Martínez. Se acordaba de la mayoría, pero de este a Dubái me dijo que no se acordaba. O...
1: Sí, es verdad, no lo recuerdo. Sí, eso no.
0: Y con posterioridad, una vez que este tema, usted ha tenido conocimiento de este tema, ¿no ha revisado sus agendas para ver
1: si... No, le voy a decir por qué, sin permiso, señoría.
0: Sí.
1: Porque jamás en mi vida he oído hablar de una sociedad offshore.
2: Pues nada, en un ratito aquí, Sandra nos va a leer todos los países por los cuales ha pasado, paraísos fiscales, sociedades vinculadas, así que en un rato va a escuchar hablar de sociedades offshore, pero por todas partes. Dios bendito.
3: Pues le damos el Cal Plus, ¿qué te parece? No sé.
2: Sí, vamos a dárselo porque además mañana tenemos segunda entrega de los manuscritos de Nervis Villalobos, el que fuera viceministro de Energía, de Hugo Chávez, que ha decidido que empieza a hablar. Claro, esta es la maravilla o el resultado maravilloso que tiene el que el Tribunal Supremo haga lo que tiene que hacer. Y como ha dejado claro que a los malos que no colaboran con la justicia se les condena y mucho, y que a los delincuentes pero que están colaborando con la justicia, es decir, Víctor Aldama, se les perdona una parte, pues ha dejado claro cuál es el camino. Y el camino es colaborar con la justicia y han empezado a tomar nota. Y Nervis Villalobos, fíjate, hoy apuntaba en Libertad Digital a dos exministros socialistas, Jordi Sevilla y Valeriano Gómez. Pero mañana ya les adelanto que apunta a un presidente del gobierno actual. A ver si adivinan cuál es. Cal Plus para todos ellos.
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2: 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Y Naya Pertusa, vamos con los miembros del Club Libertad Digital.
4: Buenas noches, Carlos. Hoy nos vamos hasta Sevilla para felicitar a todo un veterano del Club de Socios de Libertad Digital. Cumple 62 años, Jesús María García. Muchas felicidades, Jesús, y gracias por ayudarnos con su suscripción al club desde 2018. 8 años apoyándonos es muchísimo. Gracias. El programa de hoy es en su honor. Y quiero invitar a los oyentes curiosos a que visiten nuestra página clublibertaddigital.com y pulsen donde pone colabora.
2: Pues Jesús María de Sevilla, un abrazo enorme, un abrazo brutal a Sevilla, Andalucía, que siempre nos acoge además con los brazos abiertos, se porta con nosotros de maravilla. Claro, míralo, Fran. Claro, que tú eres de ahí.
5: Andalucía
2: tú eres cordobés, ¿no?
5: Cordobés.
2: Pues nada, cordobés. Y tú también nos acoges con los brazos abiertos.
5: Siempre, en Andalucía siempre se acoge.
3: ¿Sabes
5: bien
3: dónde también nos acogen con los brazos abiertos?
2: Mira, pero vamos a felicitarle antes el 62 cumpleaños a Jesús María. Jesús María, que un abrazo enorme, un abrazo para toda tu familia y que lo pases muy bien lo que queda. Y la mejor manera de pasarlo muy bien es con nosotros aquí. Hombre, Huesca te pilla un poco lejos.
3: Sí,
2: pero te invitamos.
3: Pero iremos a Sevilla.
2: Que sepas que te invitamos.
3: Un día vamos a Sevilla.
2: Sí, es verdad. Hemos estado en Málaga, pero tenemos que ir a Sevilla.
6: Vais a estar en Huesca, ¿no?
2: En Huesca.
3: Vamos a estar en Huesca. Mira, Alejandro, te lo voy a contar a ti. El próximo viernes.
2: No viene Alejandro,
3: julio,
2: se ha escaqueado.
6: Me encantaría ir, pero no puedo. No, de verdad.
3: Sí, sí,
6: de
3: verdad.
6: Es lo que iba a decir, podéis hacer un llamamiento.
5: Vamos por aquí, Barrabés.
2: Tráenos unas botas.
6: Que Carlos, tienes un montón de oyentes en Benasque, que es la cuna donde se conocieron Barrabés, Begoña.
2: A ello, esa zona del Pirineo, me la pateo, pero sobre todo me la esquío mucho. A Cerler no voy. A mí, donde hay así presencia de entes extraños, no voy, pero a Formigal sí, hombre.
3: Bueno, que venga toda la gente de Huesca y alrededores a vernos. Próximo viernes 10 de julio vamos a hacer este programa en directo, la noche de Cuesta, en el Salón de Actos de la Diputación, en la calle Porches de Galicia, número 4, a partir de las 8 de la tarde y hasta las 11 de la noche. La entrada es libre hasta completar el aforo y ahí estaremos con la colaboración del Gobierno de Aragón y de la Diputación de Huesca.
2: Pues nada, un placer, ahí estaremos, invitados todos, hasta que se llene el aforo, claro. Así que vayan allí.
3: Hasta que llegue a foro, efectivamente, que luego hay veces que hay problemas.
2: Que nos lo vamos a pasar de maravilla. Les iremos explicando todas las tramas, pasito a pasito. Así que...
3: Sí, porque además en otra época...
2: Va a haber presencia de algún VIP, ¿verdad?
3: Algún VIP, hombre, sí.
2: Todavía no lo podemos revelar, ¿no?
3: Pues yo soy...
2: Algún VIP, very VIP.
3: Soy prudente, porque
2: vale,
3: nunca se sabe.
2: Pues de momento dejamos al VIP, very VIP.
3: Tendremos VIP.
2: Lo dejamos
3: VIP.
2: En fase de espera,
3: pero que siempre
2: de comunicación.
3: Nos lo pasamos muy bien. Sí. Y además es que hay una cosa, que es que en cualquier otro año de nuestra vida, un 10 de julio dice uno, uff, ya 10 de julio, ya está todo el mundo de salida, no hay noticias. Pero si es que aquí no paramos, madre de Dios, si es que no hay ni un día tranquilo. O sea que tendremos muchas cosas que contarles.
2: Bueno, pues vamos con esa primera entrega de los manuscritos de Nervis Villalobos, que lo que ha dicho es que no entiende, básicamente, no entiende, lo ha dejado por eso. escrito. Él tiene juicio en octubre de este mismo año, el juicio por los contactos de Duro Felguera con precisamente la narcodictadura venezolana, porque allí tenía contratos muy potentes, determinadas plantas, es una industrial, tenía contratos muy potentes y tenía deudas muy potentes por parte del gobierno venezolano. ¿Qué ocurrió? Pues les recuerdo simplemente un mensaje remitido por José Luis Ábalos al propio Pedro Sánchez, en el que le comunicaba la llegada de Delcy Rodríguez a España. Pero si se acuerdan de ese mensaje, tenía un parrafito previo. Y ahí le iba comunicando minuto a minuto a Pedro Sánchez y le decía: lo de Duro Felguera, lo de la deuda, marcha bien. Bien, pues Nervis Villalobos, viceministro de Energía en época de Hugo Chávez, ha decidido que va a hablar y que quiere colaborar con la justicia. Y la primera muestra, pues efectivamente, ha sido empezar a redactar todo lo que ocurría en ese momento, cosa que pueden ir siguiendo en Libertad Digital. Hoy teníamos la primera entrega, mañana ya les adelanto que va una segunda. Y en esta primera entrega, ¿qué es lo que ha dicho? Pues que uno no entiende cómo se pudo dar sin influencia política ese rescate, porque por esas fechas, cuando se concede, ya estaba la Fiscalía Anticorrupción siguiendo los pasos de esta beta de corrupción. Que cómo se pudo dar dinero, 120 millones, a Duro Felguera, cuando uno, la salud económica era más que dudosa, la posibilidad de devolverlo, y dos, que ya estaba en investigación. ¿No les llamó la atención? Bueno, lo dice en plan irónico, obviamente. Y acto seguido señala a dos exministros socialistas, a Jordi Sevilla y a Valeriano Gómez. ¿Por qué? Pues porque estaban en el Consejo de Dirección de Duro Felguera. Y efectivamente estaban. Mañana ya les adelanto que da un salto hacia arriba. ¿Y qué es lo que dice? Uno, que el responsable de vigilar lo que ocurría en ese rescate era un tal José Luis Ábalos. ¿No suena, verdad? Bien. Dos, que tenía la orden expresa de ir dando información directa y prioritaria a un tal Pedro Sánchez de lo que ocurría con ese rescate, el de Duro Felguera. ¿Y quién tenía mucho interés? ¿Tenía interés España? Bueno, sí, tenía interés España, el interés que ustedes se pueden imaginar de Pedro Sánchez en alguien que no sea él. Es decir, el justito. Pero sobre todo quien tenía interés, porque sí que les hacía un favor a efectos de ingeniería, era Venezuela. Era un encargo directo de Venezuela. Y Venezuela sí tenía interés en conseguir mantener ese tipo de contratos con Duro Felguera. Pues mañana lo pueden leer todo ello.
6: Pues no, la verdad es que va a ser muy interesante, sobre todo porque Nervis Villalobos tiene información de primera mano con respecto a todo esto. Y me parece muy significativo que haya citado a estos dos exministros de Zapatero, a Jordi Sevilla y a Valeriano Gómez, y no me extrañaría que en breve apareciera también en esta ecuación Pepe Blanco, que también fue ministro de Zapatero, por la sencilla razón de que Valeriano Gómez ha estado durante mucho tiempo trabajando para la consultora Cento. Por lo tanto, vamos a ver si esa pata también se ha enriquecido.
2: Qué raro, ¿eh?
6: a partir de todo esto. Y el hecho de que Nervis Villalobos, este ex viceministro venezolano, haya decidido colaborar con la justicia, yo creo que es una muy buena noticia y es un motivo más para que Zapatero en estos momentos tenga que estar temblando.
5: Luis Sevilla es el que le quería enseñar economía a Zapatero en dos tardes, ¿no? Era el mismo, ¿no? Que luego empezó a ir de Consejo de Ministros en Consejo de Ministros.
2: Y el que le ha enseñado rescates ha sido Zapatero a él, sí.
5: Bueno, a mí me consta que gran parte de lo que en Venezuela puede empezar a pasar respecto a lo que acontece en España, viene vía Estados Unidos, ¿vale? Vía Estados Unidos hay gran interés en Estados Unidos, en Departamento de Estado, en la parte, digamos, cercana a Marco Rubio, ya el FBI, en que Zapatero no se vaya de rositas en nada, porque le consideran, como hemos dicho aquí muchas veces, el líder internacional de una trama de blanqueo de capitales junto a Alex Saab y a otros, ¿no? Entonces, quien como tutela ahora mismo el régimen venezolano, todo lo que salga de ahí respecto a España, hay una orden directa de colaboración máxima.
2: Lo que estás diciendo es literalmente así. Habrá gente a la que le suene extraño. No tiene puesto la administración norteamericana al mismo nivel de intromisión en la narcodictadura venezolana que Alex Saab.
5: Sí, literalmente. Igual, le consideran a la par los dos líderes de una trama internacional. Por tanto, hay orden de colaborar con la justicia española, orden de Estados Unidos, a su régimen tutelado, y por tanto Zapatero no se va a escapar. Lo quiera o no lo quiera, busque la nulidad del proceso, no se va a escapar porque está ahí Estados Unidos. Como bien has dicho, Carlos, sale más a cuenta colaborar con la justicia que proteger a corruptos. Y el ejemplo más claro es Aldama. Y es una, digamos, medida que ha entendido Villalobos y que lo deberían entender Julito Martínez y Leire. Lo deberían entender. Oiga, porque el caso de Gertrudis, una persona que ha consagrado su vida personal a Zapatero, esa señora es capaz de entrar en prisión y pasar toda su vida en prisión antes que delatar a Zapatero. Yo estoy convencido, porque no tiene familia, no tiene hijos, no tiene a nadie a quien pueda decir voy a protegerlos, ¿no? Pero si Leire Díaz fuera más allá de Fontanera, fuera inteligente, si le quedara algún tipo de neurona de inteligencia, a Julito Martínez también, verían que lo de Aldama es un precedente que les beneficia. Oiga, si usted colabora, usted es un delincuente. Pero si colabora, le va a ir bien. Ahora, si protege a los corruptos que usted ha favorecido y que se han lucrado de forma ilegal en mercados negros, a usted le va a ir muy mal. Decidan ustedes.
6: Pero es que evidentemente el tema de las joyas, que hemos estado hablando mucho de ello estos días, que por cierto sigue sin entregar la documentación.
2: 13 días. Dijo que un máximo de 10 días para entregar la documentación, Zapatero.
6: Pues ya llevamos
2: 13 y ni mu.
6: Lo que tampoco entiendo es cómo el juez de la Audiencia Nacional no se lo ha requerido de manera formal, pero bueno, eso ya es otro asunto.
5: Por cierto, y Hacienda no se va a personar, ¿no? Bueno,
2: esa es la información que está llegando hoy.
3: Está estudiándolo,
5: porque eso es un escándalo, es uno de los mayores escándalos.
6: Tremendo.
5: Pero vamos, y justo en la época en la que está el país entero... Bueno, haciendo declaraciones pagando por una comida de 14 euros, recibiendo inspecciones todos los días, recibiendo paralelas, recibiendo tal. Y como Hacienda no se inspecciones, es para saltar ese ministerio.
6: Pero fíjate, ese yo creo que es el tema que al expresidente del gobierno menos le preocupa en estos momentos, teniendo en cuenta que es algo bastante... que vamos a ver si consigue la documentación, que yo no lo tengo tan claro. Y además justo después de que su portavoz dijera y negara rotundamente que Arabia Saudí no estaba entre los países que habían entregado esas joyas.
2: Tenía dos portavoces. Uno, Javier Ruiz, dijo que sí. El otro, Arroyo, dijo que no. O sea, que a ver si se ponen de acuerdo. Oye, ya que nombraron a su hermano David Sánchez coordinador de los conservatorios de música, oye, que lo coordinen, no sé, o que lo nombren coordinador de los cantores, niños cantores de José Luis Ruiz Zapatero, y que los vaya coordinando.
6: Vamos a ver qué documentación presenta. Pero volviendo otra vez al tema de Estados Unidos, es que a Zapatero no solo le tiene que preocupar el megacaso en el que está imputado en la Audiencia Nacional, explicar todo lo de Plus Ultra, la colaboración con el entramado que estaba blanqueando dinero venezolano y moviéndolo por varios paraísos fiscales, sino también la causa de Estados Unidos. Es que hay que recordar que en el escrito de acusación de la Fiscalía, que sirvió para meter entre rejas a Nicolás Maduro, se citaba expresamente la figura de las personas que estaban de alguna manera dando un balón de oxígeno a toda la narcodictadura venezolana, y entre ellas estaba José Luis Rodríguez Zapatero. Por lo tanto, vamos a ver si allí no se le abra un procedimiento o tiene que acabar yendo a declarar.
2: Antes de que vayamos a enumerar todos los países nuevos, Sandra, que han aparecido en esa ruta de viajes, todos empresariales, todos de negocio, de José Luis Rodríguez Zapatero, que ya vamos por 13 países, menos mal que no tenía red internacional, porque si la llega a tener, hay paraísos fiscales, hay paraísos no fiscales, hay menos entidades de alta fiscalización, hay de todo. O sea, él deambula desde dictaduras comunistas a paraísos fiscales. Una práctica así muy socialista, te combinan, oye, paso de facturar en una dictadura comunista a no pagar ni un duro en un paraíso fiscal. Pero ahora vamos a ir con eso.
5: Es que esa era la alianza de civilizaciones, Carlos,
2: sí,
5: es que no la entendimos bien.
2: Eso debe ser. Pero estamos en contacto ya con Luis Fernando Quintero. Luis Fernando, ¿cómo estás?
7: ¿Qué tal? Muy buenas noches.
2: Lo digo para que nos hagas una descripción, porque estábamos hablando antes de la trama SEPI y la verdad que los números son brutales y escandalosos. Números brutales que hablan ya de 760 millones de euros de presunto fraude, y habríamos superado el caso de los ERE, pero sobre todo hablan de un entramado que ha salpicado los rescates más famosos, más llamativos de España, los más voluminosos en dinero, operaciones empresariales que evidentemente van a tener una repercusión internacional en el desprestigio de España.
7: A ver, la verdad que cuando uno se acerca a los números son mareantes. Vamos a recordar, si quieres, que el fondo, el famoso Fondo de Apoyo a la Solvencia de Empresas Estratégicas, el famoso FASE de la SEPI, se dotó en un primer momento para tratar de rescatar a las empresas que habían sufrido por cuestiones del coronavirus, y hay que recordar, del cierre obligado del gobierno de Sánchez a toda la actividad económica, 10.000 millones de euros. Se dotó con 10.000 millones de euros. En rescates, dependiendo de los conteos que hagan, salen unos 3.000 millones de euros que se emplearon directamente en los rescates a las compañías que acudieron a ese FASE. ¿Qué pasa? Que entre todas las compañías que acudieron a esos rescates, y que suman alrededor de 30 compañías las que fueron rescatadas, encontramos, pues como bien decías, ¿no?, los más llamativos. Hay que verlos, si los organizas y los ordenas por orden de mayor a menor, en lo que las adjudicaciones se refiere, empiezas con Berna Steel del grupo Celsa con 550 millones, el segundo era Europa con 475 millones, ojo, Técnicas Reunidas, Iruroc, recordemos, 340 millones, Aboris Corporación Empresarial, Grupo Barceló, relacionado con el grupo de Globalia.
2: Sí, con la compra millones. Porque fue una operación, recibe 300 millones por una operación que pretendía comprar el 40% de las agencias de viajes de Globalia, el grupo Aéreo Europa, y al final se lanza por el 100% porque le dan el rescate. Es decir, que el beneficiado real era Aboris, bueno, el beneficiado real era Aéreo Europa, era Globalia.
7: era Europa que se quitaba las agencias de viajes. Pero seguimos, Hoteles Turísticos Unidas, Otusa, 240 millones, Volotea 200 y vamos a la posición séptima dentro del top 10, Duro Felguera, del que habéis hablado largo y tendido, 120 millones de euros. Además es curioso con Duro Felguera, Carlos, decíais, no hombre, ¿sabrían ya o no sabrían que tenía problemas con la justicia cuando se les concede el rescate? Es que cuando se les concede el rescate, le dicen que como salga una condena firme contra Duro Felguera van a tener que devolverlo. Lo cierto es que a día de hoy todavía no han devuelto nada, ni pinta tiene de que lo vayan a devolver.
2: Es decir, que si cogemos el podium o si cogemos un poquito más, si cogemos 7, 8 rescates, la mitad nos salen bajo sospecha.
7: Son los más famosos dentro de los el top 10. Hay que bajar un poco hasta Plus Ultra, porque recuerda que al ser una aerolínea que pidió el rescate sin tener aviones, porque no tenía aviones, una aerolínea sin aviones, pidió un rescate por 53 millones, evidentemente no está en ese top 10, está en el puesto número 12, pero bueno, si nos vamos al top 10 son la mayoría de los rescates donde hay dudas sobre que esos rescates no hayan respondido a cuestiones económicas, sino más bien a la economía.
2: Traducido, Luis Fernando, que según vieron que se abría una posibilidad de entregar dinero por el COVID, se les pusieron los ojos con el símbolo del dólar.
7: Claro, aquí ya tú dudas eso, yo dudo que no se inventaran un fondo de ayuda de 10.000 millones para tener dinero de sobra para colocarlo en empresas que de verdad lo necesitaban y al mismo tiempo colocarlo en otras que no lo necesitaban, pero que les venía muy bien para llenarse los bolsillos.
2: Bueno, es que efectivamente este fase, como se le denominó, era la ayuda española equivalente a la que se concedía con los Next Generation europeos. Que la primera pregunta, efectivamente, lo que decías tú, lo que planteaba Luis Fernando, es totalmente correcto y totalmente legítimo. Vamos a ver, si ya iba a haber un riego de dinero por parte de la Unión Europea de unos 140.000, 150.000 millones, ¿por qué teníamos que poner nosotros 10.000 más?
7: Bueno, pues para poder rescatar a Europa, ya, a Duro Felguera, a Tubos Reunidos y a Plus Ultra.
2: Ya, tú le llamas rescatar, alguno le llamaría amañar, sí. Bueno, Luis Fernando, un abrazo fuerte y muchísimas gracias.
7: Un placer, Carlos.
2: Pues ya veremos dónde acaba la estimación de dinero, porque tiene pinta de que los 760 millones se va a quedar en eso, en estimación.
6: Uh-huh. Y sobre todo lo que va a ser muy interesante cuando avance la causa judicial de la Audiencia Nacional va a ser incautar los teléfonos móviles de los implicados, de los imputados, en el caso de que ya no estén borrando mensajes y el contenido de los dispositivos.
3: A ver quién a estas alturas de la película no ha borrado nada.
6: Porque lo que es evidente es que tiene que haber una conexión entre todas estas empresas y mandos intermedios que influían directamente que se aprobaran todos estos rescates. Y lo que no tiene ni pies ni cabeza es que la presidenta estuviera al margen de todo esto. Por eso la han imputado.
2: La presidenta de la SEPI.
6: De la SEPI, efectivamente.
2: Ahora queda por ver qué pasa con la jefa de la presidenta de la SEPI, que es la jefa del presidente de la SEPI y la jefa de tres presidentes de la SEPI,
5: no la
2: y los
5: conocía,
2: tres imputados.
5: No le consta, no sabe quién es esa señora que pasaba por ahí, si ya lo sabemos.
2: Ya, pero me da que esa explicación delante de un juez como que vale para
5: poco. No, delante de un juez no. Delante de los 2 millones de borregos que siguen creyendo en la versión del gobierno y de sus palmeros en Radio Televisión Española, sí. Eso.
6: Bueno, ya lo vimos el otro día en el Comité Federal, ¿no? Como seguía insistiendo en la película de que todo era una conspiración y que eran casos de corrupción puntuales.
5: No digo que no haya cosas irregulares, pero hemos actuado. Pero lo demás es la derecha y la ultraderecha.
6: Claro, pero ¿sabes
5: qué
6: pasa?
5: Es que no actúa por imbéciles.
6: Mi sensación es que Montero tiene la tranquilidad de que hasta ahora se ha ido de rositas. ¿Por qué? Porque tiene todo un cerco al que han imputado, han detenido, han registrado su vivienda y de momento a ella, de momento no la han tocado.
2: Siempre te vas de rositas hasta que dejas de irte de rositas.
5: Y tiene experiencia de irse de rositas. Porque el caso de los ERE, ella estaba. Es que ella fue de las pocas que no pringó del caso de los ERE y de hecho fue la que más utilizó la sentencia del Constitucional anulando la sentencia sobre la condena de los
2: hombres. Bueno, Sandra, destinado a los que siguen negando que José Luis Rodríguez Zapatero tejió toda una red internacional, vamos con el listado de 13 países. El primero ya les adelanto que obviamente es España.
3: Claro.
2: Aquí estaba el epicentro, aquí estaba Plus Ultra, aquí había que rescatar.
3: Eso es, el número uno es España, con Madrid como centro neurálgico, con la oficina del expresidente en la calle Ferrat, la sede de What the Fab, la oficina de las hijas del expresidente Zapatero, la sede de Plus Ultra, aunque tampoco hay que olvidar, Carlos, que hay otras localidades, Alicante y otras tantas, que también acogieron sociedades instrumentales de Julio Martínez, el presunto testaferro de Zapatero. Luego tenemos en el número 2, Venezuela, lógicamente el origen principal de esos fondos procedentes de las influencias de Zapatero y donde nacen los negocios de petróleo, oro, níquel. 3, la venta de petróleo nos lleva a China, país donde Zapatero tiene su famoso Gate Center y donde habría actuado además como facilitador en acuerdos energéticos. 4, la red de blanqueo de oro nos lleva a Perú, donde estaban implicados empresarios como los hermanos Vaca Arbulu. También en Países Bajos, 5, ya van 5, el empresario Verheuven gestionó ventas de oro venezolano. 6, Colombia, al igual que México. 7, fueron, según fuentes de la instrucción, puntos de posibles gestiones políticas y operativas de la red. Y a ello se ha unido en los últimos días Bolivia, ya van 8 países, con esas gestiones para la condonación de una deuda del Grupo Gloria. Un viaje, además, recordemos, al que se llevó al amigo Zurab Pololikasvili, el que por aquel entonces, hasta hace bien poco además, era el máximo mandatario de la OMT, de la Organización Mundial
2: de Turismo. La presencia en ese viaje de Zurab Pololikasvili es surrealista, de no ser porque es una trama de presuntos chorizos como la copa de un pino. Uh-huh. Porque se plantan allá y dicen, vamos a ver, tenemos que hacer aquí un favor, pero este deja de recaudar, ¿cómo lo arreglamos? Y aparece Zurab Pololikasvili y dicen, ya está. Esta ciudad la declaramos destino turístico prioritario. Por lo tanto, ahora te vas a forrar, porque yo lo he decidido. Yo voy a empezar a traerte turistas y así todos contentos. Todos contentos, ya me puedo ir. Dice, surrealista. O sea, para esto utilizan la Organización Mundial del Turismo, que es una ramificación de Naciones Unidas. Y se quedó tan ancho, el uno y el otro, Zurab Pololikasvili y Zapatero.
3: Pues ahí estamos con Bolivia en el número 8, el número 9, Emiratos Árabes Unidos, concretamente Dubái, que era donde ocultaban las comisiones. En el 10, Reino Unido, utilizado para préstamos ficticios y estructuras societarias para diluir el rastro del dinero que luego pues tuvo como destino Panamá. Ahí nos iríamos también a 11. Por cierto, dentro de Reino Unido, especial mención a las Islas Vírgenes Británicas. En el número 12 estaría Suiza, que también actuó como centro neurálgico de transferencias, ocultamiento de capital procedente de Venezuela, y allí fue donde se activó la investigación. Y luego en el número 13 estaría Francia, que también contribuyó a aflorar evidencias cruciales. Allí saltaron las alertas antiblanqueo y así se completa esa lista de 13. También podríamos incluir, ahora estaba pensando yo, Estados Unidos, que fue donde se incautó el teléfono de Rodolfo Reyes, uno de los máximos accionistas de Prosulta.
2: Sería exclusivamente donde aparece un rastro directo.
3: Un rastro de la trama.
2: Efectivamente, de las distintas empresas instrumentales utilizadas por José Luis Reyes Zapatero. Pero efectivamente los accionistas, que eran venezolanos, especialmente Rodolfo Reyes, donde les cazan, donde les ubican es en Miami. Uh-huh. Y ahí es donde les interceptan los móviles, la Homeland norteamericana, ahora parece que habría intervenido la DEA, y cuidado porque ya parece que está implicado directamente el FBI. Vamos, que es que les está siguiendo la pista, pero todo el mundo.
6: Pero además en Miami, que fue donde precisamente la policía también encontró una cuenta bancaria de Julito, el presunto testaferro de Zapatero.
2: Sin declarar
6: Hacienda, efectivamente, con casi 1 millón de euros, que se desconoce exactamente el origen. Lo que sí que se sabe es que esa cuenta bancaria tenía transferencias con Luxemburgo, otra zona considerada.
2: Mira, pues tendríamos 14.
6: El país 14, efectivamente.
2: Yo recuerdo conversaciones con gente de la investigación y tengo clavada la frase literal que me dijeron: Carlos, vas a acabar viendo países que no ubicarías en el mapa. Frase literal.
6: Y nos faltan los países africanos que vamos a ver cuando salen.
5: Claro, y paraísos fiscales en mitad del Atlántico, de tal, que no sabemos que hay una isla ahí, que es un paraíso fiscal, seguramente estén ahí.
2: Y Miguel Ángel Pérez dijo desde el primer momento, en Libertad Digital, que una de las cuentas de José Luis Reyes Zapatero acababa en Moscú. No dijo San Petersburgo, ¿eh? Dijo Moscú. San Petersburgo lo mismo no era para Zapatero, era para otro.
5: Estamos todavía en el prefacio de cosas que, el tema, por ejemplo, de hidrocarburos apenas se ha extendido, y eso pues es donde está ahí el meollo, y eso estamos todavía en el prólogo del caso de hidrocarburos.
2: Es verdad.
5: Con China lo mismo,
2: Fíjate, ahora que lo estás diciendo, en la trama de hidrocarburos siempre se dijo desde el primer momento, por parte de las fuentes de investigación, de los investigadores, dijeron que gran parte del petróleo que se estaba vendiendo, que se pretendía vender con ilegalidad fiscal en España, procedía de Venezuela, pero que había una parte que venía rebotado desde Georgia y que era petróleo blanqueado ruso. Claro, Rusia no podía vender ese petróleo, ¿qué hacían? Lo pasaban por Georgia, Georgia ponía el sello y automáticamente lo vendían ya blanqueado. ¿Quién es de Georgia? Zurapo Lolicarvili. Sí. ¿Por qué le hizo a Víctor Aldama cónsul honorario de Georgia en Zamora? Que creo que debe haber tres y un cuarto de georgianos
5: es
2: en Zamora.
5: País donde iban a viajar, a Víctor Aldama. Pero al final no viajaron porque se anuló. Vale.
2: Y ahí iba a haber ido Begoña Gómez, iba a haber ido la directora general de la Guardia
6: Civil, María Gámez,
2: iba a haber ido el presidente de la Audiencia Nacional.
6: Amigo de Zapatero. Por eso. Amigo de Zapatero, al que Zapatero llamaba para preguntarle si estaba inmerso en algún procedimiento.
5: Georgia, no Georgia, que no es Estados Unidos, Georgia.
2: Dedícanos o recomiéndanos, Sandra, un curso de inversión para los mortales. Para los que no tenemos 13 países, paraísos fiscales, para los mortales, para los que tenemos que sobrevivir.
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2: Bueno, pues vamos a publicidad y volvemos con Begoña Gómez, que quiere el pasaporte. Dame lo peinado, dame el pasaporte, que me quiero ir de viaje, que ya llevas muchos días con él.
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20: Son declaraciones de interés. Una declaración de interés a un concurso y finalmente, en la adjudicación, lo ha dicho Red.es, ni tampoco se incorporó esa declaración de interés. Por tanto, ¿de qué estamos hablando? De un enorme bulo.
21: Enorme bulo. Pues un enorme bulo debe ser tan bulo que ha tenido que venir la...

0: que solamente una de las empresas de Juan Carlos Barrabés, Innovanex, multiplicara justo en ese momento por 141 veces el importe conseguido. Eso es un bulo. En mi pueblo eso le llamamos cuentas, le llamamos documentos. Por 141 veces. Esta es la historia.
1: Y que además que haya coincidido toda esa concesión de contratos públicos con las reuniones que tenía el propio Barrabés en el Palacio de la Moncloa cada vez que iba a ver a Begoña, y que haya coincidido también con un halago del presidente del gobierno mientras les estaban firmando contratos de unos importes multimillonarios.
0: Fíjate que a veces estoy más convencido de que el halago debía venir de que les debían haber dicho, a ver, no podemos darle tantos contratos públicos a una birria de empresa.
1: Claro.
0: Entonces, empezad a ponerla en el mercado, decir que es una gran empresa, porque si no, es que no va a haber nadie que se crea que le podamos estar concediendo tal cantidad de contratos
2: 2021,
0: a esta cosa. Una cosa que vendía botas de monte.
2: Claro, los conozco bien, te ibas a esquiar con ellos, y es en el año 2021 cuando dice aquello de una gran empresa que empezó aquí y ha acabado siendo en España y en todo el mundo. Esa es la venta pública de la
0: Bueno, y ahora tenemos el culebro. Sandra, de Begoña, sí. Gómez, pidiendo permiso, pero ¿cuánto tiempo lleva el pobre juez peinado con el pasaporte?
3: Pues
0: ¿5 días, 6 días?
3: No lleva ni una semana, porque
0: no se ha acostumbrado a él todavía.
3: Si no me equivoco. El miércoles pasado yo creo que fue. ¿No? Pero yo le recordaba antes a Alejandro que la semana pasada, cuando por fin el miércoles entrega el pasaporte al juez peinado, ella lo hace presentando un recurso en la audiencia provincial y diciendo, pero que me lo devuelvan pronto, que empieza la temporada de verano.
0: Sí, sí, pero además con chulería, ¿eh? Juez, ya me lo estás devolviendo, ¿eh? No te acostumbres a él, ¿eh? Que esto es mío, ¿eh?
3: Bueno, pues yo creo que ella ya tenía en mente los próximos viajes que quería hacer y entonces por eso pues intentó hasta el último minuto que lo tumbaran y que no tuviera,
0: fíjate,
3: que entregarlo.
0: Fíjate que yo no lo creo. Yo no creo. El de la graduación de su hija en Londres, que esto ya es maravilloso.
3: Sí.
0: Oye, estoy en riesgo de fuga, ¿eh? Pero dame el pasaporte que me quiero ir a ver a mi hija. O sea, pues menos mal que su hija no vive en República Dominicana, porque si no, blanco y en botella. Y lo de blanco con doble intención. Pero el otro viaje...
3: Sí, el otro
0: que
3: se lo ha
0: tenido
3: ahí un poco...
0: Dos cumbres de la OTAN en las que no ha mostrado ni el más mínimo interés, cosa que entiendo.
3: 2024 era
0: vean ustedes uno de los vídeos de Begoña Gómez hablando de su propia cátedra. Y entenderán por qué. Dice, ¿va a tener esta persona interés en las cumbres de la OTAN? ¿Para qué? No sé, ¿para hacer sudokus allí? No lo sé. Bueno, pues evidentemente no mostró ningún interés. Y ahora de pronto un interés brutal. Quiero estar en la cumbre de la OTAN.
3: Claro.
0: Me han invitado.
3: Aquí eso es lo que te iba a decir. Aquí la han invitado. Ella lo que dice, porque claro, enseguida todo el mundo recordamos y dijimos, a ver, que el año pasado la cumbre de la OTAN fue en La Haya y no fue, el anterior en Washington y no fue tampoco. ¿Por qué ahora este repentino interés? Ella dice que es que en esta ocasión ha recibido la invitación oficial de la esposa de Erdogan y que entonces, bueno, pues que tiene que acudir.
0: ¿Y la esposa de Erdogan que es en la OTAN?
3: Sí,
0: que me
3: pues,
0: he perdido.
3: Que yo sepa nada.
0: Nada,
3: pero
0: ¿verdad?
3: Igual es como
0: vale.
3: Begoña, que se autoimpone puestos.
2: Autócratas se invita, me cuadra. Ya, por ahí veo.
3: El caso es que hay cumbre de la OTAN del 7 al 10 de julio, la próxima semana.
0: ¿Y le apetece ir?
3: Le apetece ir y entonces ha dicho que quiere ir y que además a la vuelta que se queda en Londres porque es la graduación de su hija.
0: Claro.
3: Pero que no nos preocupemos porque no se va a fugar, porque evidentemente va con todo el equipo de seguridad del presidente del gobierno y que por tanto que no hay riesgo de fuga.
0: ¿Esto es un trato, Alejandro, normal? ¿O si se lo conceden es un trato VIP?
1: Yo creo que no se lo van a conceder de ninguna de las maneras y que es una falta de respeto al juez y que es una provocación. De hecho, al juez,
0: es una provocación
1: porque evidentemente el juez no va a hacer esta concesión, como estoy seguro de que no se ha hecho con nadie, como no se haría con cualquiera de nosotros si estuviéramos en su situación, y es algo que ella misma y las terminales mediáticas del gobierno van a usar para seguir contribuyendo a la campaña de difamación del juez peinado.
2: Y van a utilizar de hecho a la hija, pero qué insensibilidad que ante un hito académico que no deja a su propia hija, el juez que también tiene, o sea, van a utilizar la parte sensible que sabemos que a su parroquia le gusta, pero no, es que sea sincera, oye, voy a Estambul porque aparte de ir a ponerme pelo voy a comer kebabs y tal, porque quién se va a creer que esa señora le ha invitado en la OTAN.
0: Perdona,
2: ¿quién se lo va a creer?
0: Escucha el siguiente corte, porque a partir de ese momento vas a entenderlo. Va a ir allí, a la OTAN, a explicar su versión sobre la... ¿Cómo era, Alejandro?
1: Ruralanía.
0: Ruralanía. ¿Sí? Y luego se va a ir a Londres a explicar en la sede universitaria académica de SIC,
2: sí.
0: La Ruralanía.
2: La London School.
0: Bien,
2: sí.
0: vamos a escucharle.
4: Habéis visto una nueva terminología que hemos acuñado que se llama ruralanía. Nuestro proyecto se llama así.
0: Ruralanía. ¿Y en qué consistía el proyecto?
1: Bueno, ella lo que decía es que quería desarrollar una campaña para repoblar zonas de España deshabitadas. Y decía que bueno, que no existía en España ninguna palabra que explicara esto y que ella iba a proponer a la Real Academia que se incluyera en el diccionario.
0: Existe un término, rebajar impuestos. Rebajas impuestos, pones fibra, permites a la gente que viva donde le dé la puñetera gana, bajas el IBI, permites a la gente libertad y todo el mundo...

0: Se instala donde le da la maldita gana. O sea, si me apetece estar en el monte, pues estar en el monte. Si me apetece no estar en el monte, pues estar donde a mí me dé la gana. Tiene que venir Begoña Gómez a inventarse la ruralidad.
1: Se llama incentivos fiscales y libertad, que son dos términos que igual ya no conocen.
2: Pero fíjate, cuando dijo estas palabras, era en un evento que organizó una institución que dependía de uno de los ministerios del gobierno.
0: No puede ser.
2: Y es que el proyecto de la ruralanía que presentó ante varios ponentes fue subvencionado con dinero público. Se pagaron más de 100.000 euros para que el organismo que ella representaba y que defendía este término, bueno, pues pudiera explicarle a la gente.
0: El gobierno de su marido financió su invento.
2: Sí, sí, eso
0: es. La ruralanía.
2: Ruralanía. Que luego, además, era un proyecto que estaba conectado con la trama de Ábalos, porque tal y como explicó Víctor de Aldama en el Tribunal Supremo, Begoña Gómez tenía excesivo interés en desarrollar un proyecto conectado a la ruralanía que se llama Hola Pueblos, donde pretendía vender proyectos y conseguir financiación pública del Ministerio de Transición Ecológica.
1: Dirigir eso. Tiene que ser una cosa tremenda.
0: Y a ley de 10. Yo a ley de 10.
1: A nivel léxico y semántico tiene que ser una cosa tremenda.
0: ¿Esto está relacionado con el entramado del Hueco?
2: Claro, sí,
0: esa
2: por
0: empresa,
2: supuesto.
0: ¿No? Una empresa que casualmente tiene una división en Caribe, el Hueco Caribe.
2: Efectivamente.
0: Las Piratas del Caribe, ahí, versión el Hueco. Y que ella forma parte de un think tank. Escucharon la ruralanía y la metieron en un think tank. Y casualmente hoy empezó a tener gestiones con el departamento de Teresa Rivera y caían subvenciones como champiñones.
2: Fue ese think tank el que solicitó y al que le concedieron esos 100.000 euros que hemos explicado antes.
0: Ya. El Hueco. Encontraron un hueco de negocio.
2: Un hueco tremendo.
0: Es lo único que encontraba. Bueno, Ana Romero. Vamos con otra cuestión que es muy llamativa porque, claro, ya por petición de la Fiscalía Europea se han empezado a investigar los contratos de Juan Carlos Barrabés. Manda narices la que le cayó la del pulpo al juez Peinado porque decidió hacer determinados registros en las sedes, en los despachos, en las sedes empresariales de Juan Carlos Barrabés. Le dijeron, es que no lo ha motivado. Dice, mira, yo no sé qué motivación necesita de verdad hacer registros a una persona que justo después de recibir dos cartas de recomendación de Begoña Gómez multiplica en solo una de las empresas por 141 veces el dinero conseguido en concursos públicos. Bien, bueno, le paran la actuación, ahora ha venido la Fiscalía Europea y empezamos a descubrir que huelen, pero huelen que espantan los concursos públicos de Juan Carlos Barrabés. Pero hay una manita detrás de muchos de estos concursos, de muchos de estos negocios. Una manita, por no decir una manaza, la de Pedro Sánchez.
3: Dos reuniones, por lo menos, que dijo Barrabés que había tenido con Sánchez en la Moncloa. Esto se lo dijo en julio de 2024 al juez Peinado y parece que tenía razón porque gracias a OK Diario hemos sabido que hubo una fechada directamente, que es el 16 de septiembre de 2020, esto en Moncloa, y es al tiempo en el que Red.es estaba valorando esas adjudicaciones que le podía dar a la empresa de Barrabés. Más de 10 millones de euros eran los que se barajaban. Bueno, pues más tarde, días más tarde de esta reunión, del 16 de septiembre de 2020, ocurren dos cosas. Una, que se crea la cátedra de Begoña Gómez en la Complutense, la que respalda también Barrabés, y otra cosa es que al final entran en concurso público estas dos adjudicaciones que después más tarde se le dan a Barrabés. Bueno, pues no es la primera evidencia de esa manita de Sánchez en estos contratos de Red.es, que al final fueron tres a Barrabés, y vamos a ir por fechas. Bueno,
0: ¿el importe total cuál es?
3: 10 millones en dos contratos y el otro era 4 millones.
0: O sea, estamos hablando de todo un pellizco, ¿eh? Sí. 14 millonazos, ¿eh?
3: Sí, más o menos.
0: Para
3: sí,
0: el gurú de Internet. Pues Barrabés, Juan Carlos Barrabés, yo cuando escuchaba aquello, no, es que, ¿cómo le puedes criticar? Es un gurú de Internet, tío, un gurú de Internet. O sea, el que vendía botas de monte.
2: Pero,
0: hay menos que un gurú de Internet.
2: Pero ¿sabes por qué lo llamaban el
0: gurú?
2: Sí,
0: porque había que vestir la burra.
2: Bueno, no, sí, sobre todo. Y porque él presumía, que esto habrá que verificarlo, que cuando montó, su familia montó la tienda de botas de montaña, por cierto, en Benasque,
0: sí.
2: Que yo la última vez que estuve en Benasque me pasé por la tienda. Una tienda a la que no entraba
0: y
2: nadie.
0: Y te tiraron de botas seguidas.
2: Muy llamativo, ¿no?
4: Un cliente,
2: Y él presumía.
0: Está dejando entrar más agua.
1: Claro, por el gobierno de España.
2: Pero es que él presumía de que cuando el Internet llegó a España, fue de los primeros negocios que abrió una página web. Pero cuando tú buscas todo esto, no aparece nada. O sea que esto es algo que él se autocataloga, ¿sí?
0: Vamos, sí, creo que está, ¿sabes? Elon Musk y Zuckerberg están temblando con la presencia de Juan Carlos Barrabés.
3: Pues decía que lo había hecho lo de Internet en 1995. No sé yo. Bueno, otras fechas. Julio de 2020 es esas recomendaciones en las cartas de Begoña a la empresa de Barrabés y en agosto ya sabemos que su empresa Innovanex ya había entrado en concurso para esas adjudicaciones de Red.es. Bueno, y otra fecha relevante es la del 22 de enero de 2021 en la que en un acto en Aragón Sánchez elogia a la empresa de Barrabés y a una de sus iniciativas y decía esto.
5: Quiero además destacar una iniciativa que ellos pusieron en marzo de 2020 en marcha y es esa
4: esa plataforma Attitude Academy, que es una plataforma, como saben ustedes, gratuita para ayudar a las pymes a digitalizar sus plantillas y sus operaciones durante esta emergencia sanitaria que estamos sufriendo.
0: Pues nada, Barrabés, un hito.
3: Y cinco días más tarde, el 27, Luis Miguel Ceprés, que es el CEO del grupo Barrabés, le escribe un correo a Luis Prieto de Red.es elogiando esas palabras, a su vez,
0: sí, asombrado,
3: de Sánchez. Asombrado y que le parecía, bueno, tremendo. Y proponiendo reuniones también. Entre enero y marzo de 2021, después de esos mensajes, tenemos esas conversaciones, esos mails de trabajadores en los que hablaban de, bueno, de lo feo que era esas adjudicaciones que se le iban a dar a Barrabés y esos presuntos amaños. Entre esas conversaciones he querido destacar una.
5: A ver, Laura, el informe lo firma Luis. Si ha pedido que se baje a 7, hay que bajarlo. Simplemente hay que destacar ligeramente los aspectos negativos que indicó Luis ayer y cascarle un 7.
3: Bueno, pues ese Luis era Luis Prieto, de Red.es, que en principio parece que se leyó 3 de las 21 ofertas que le presentaron.
0: A ver, Begoña Gómez parece que se va a sentar ya definitivamente en el banquillo. Alejandro, por 4 delitos. Pero queda fuera algo que parece que puede ir en una pieza separada, que es el de prevaricación. Pero es que ahora lo que vemos es que la Fiscalía Europea también va a actuar por esto. O sea, al final, ¿qué va a hacer? ¿Recopilación de todos los delitos del planeta, Begoña Gómez?
2: Bueno, sobre todo el hecho de que la Fiscalía Europea haya entrado en este asunto es que si al final consigue librarse de alguno de los delitos por los que la ha procesado el juez Peinado, de la Fiscalía Europea va a ser prácticamente imposible librarse. Y sobre todo después de que la Guardia Civil haya incautado estos correos electrónicos, porque lo que demuestran es que hubo una manipulación desde la mesa de contratación desde el minuto número uno. Es que los correos, yo me atrevería a decir que durante toda la instrucción hemos visto cosas muy graves. Entre otras cuestiones, los mensajes que se intercambiaron en la Universidad Complutense de Madrid, donde quedaba claro pues la creación, la existencia de la famosa cátedra. Pero es que estos correos electrónicos son gravísimos porque acreditan como mínimo el delito de tráfico de influencias. Y es normal que Sánchez quiera quitarle hierro a la famosa carta de recomendación, que en realidad son dos, no es una, porque fueron el comienzo de todo. Y fueron lo que motivaron que hubiera funcionarios, que hubiera técnicos, que de alguna manera estaban hablando de que había que beneficiar como fuera a este empresario.
0: Claro, esto podría significar que de momento va al banquillo Begoña Gómez, pero que luego tenga que ir por una segunda parte.
2: Sí.
0: O por prevaricación, o por la parte de la Fiscalía Europea, que incluye el tema de los concursos de Juan Carlos Barrabés. O sea que todavía le podrían quedar dos procesos adicionales del que ya tiene.
2: Sí, por lo tanto, el presidente del gobierno, que piensa que en breve va a salir la sentencia del hermano, que, en fin, no le van a condenar absolutamente por nada y que su mujer va a quedar libre por todo esto, eso es prácticamente imposible.
0: ¿Qué información te llega del hermano de David Sánchez?
2: Bueno, la información que yo tengo es que lo van a condenar.
0: Que lo van a condenar
2: lo van a
0: él.
2: Condenar, lo van a
0: no,
2: condenar
0: no a Miguel
2: él.
0: Ángel Gallardo por enchufarle, también a él.
2: También a Miguel Ángel Gallardo. Los van a condenar a los dos, es decir, que David Sánchez no se va a librar de este procedimiento.
0: Por tráfico de influencias.
2: Por tráfico de influencias, efectivamente. Y que lo más seguro es que conozcamos la sentencia a la vuelta de las vacaciones de verano, es decir,
3: septiembre.
2: A comienzos de septiembre, aunque la fecha está en el aire. No sería descartable de que la conociéramos también antes, pero que va a ser condenatoria.
0: Pues yo veo, fíjate, más posible, Fran, la condena, no niego para nada, esta información. Te digo que veo más clara la condena a Begoña Gómez que la condena a David Sánchez. O sea que si David Sánchez va condenado, Begoña Gómez que se prepare. Lo digo porque es que, vamos a ver, que es que Begoña Gómez le cojas por donde le cojas.
2: Claro.
0: Es que se apropia una asesora. Y dices, ¿pero por qué? ¿Pero cómo puedes hacer eso? Pues porque se la apropia, porque era una empleada de su marido, a la cual, por cierto, se la enchufa previamente por ser la amiga de Begoña Gómez, cosa que no se ha investigado y es obvia, era la compañera de trabajo y amiga de Grupo Inmar de Begoña Gómez. Y estoy hablando, evidentemente, de Cristina Álvarez. Por ahí, el caso está más que probado y acreditado. El tema del software está totalmente acreditado y probado, pero hasta el punto de que es que la propia Universidad Complutense ha solicitado el paso a juicio de Begoña Gómez porque considera que se lo quitó. Pues si la propia dueña del software te está diciendo que se lo quitaste, pues es bastante sencillo, ¿no? Pues se lo quitaste, obviamente. Es decir, tienes dos patitas que son obvias. La de tráfico de influencias, yo creo que es absolutamente obscena, pero bueno, como es verdad que es un delito que es más difícil
1: es
0: de probar.
1: Complicado de probar, sí.
0: Claro, pero tienes dos patitas que son obvias.
1: Pero fíjate, es que yo creo que las cuatro imputaciones es que es muy difícil.
0: La otra es la de corrupción en los negocios.
1: Claro, pero es que incluso en el de tráfico de influencias, que sí es difícil de probar, pero es que hay un vídeo de ella reconociéndolo. que por su papel era mucho más fácil conseguir que si se patrocinaba esas empresas fueran... Es que hay un vídeo de ella casi reconociéndolo, que en su calidad de primera dama, no, de casi jefa del Estado consorte, pues podía conseguir todo eso. Entonces, es difícil de probar, salvo que hay un vídeo de la señora reconociéndolo.
0: No, si hay, hay, judicialmente hay un problema, y es que el rector Goyache, que es el que tiene toda la información, la persona que es llamada a la Moncloa, no ha querido dar ni gota de información.
1: Todavía no, no, no lo ha
0: dicho.
1: Vamos
0: a decirlo claramente, porque esta persona tiene el conocimiento íntegro de la conversación.
1: Sí.
0: ¿Y qué ha querido? No ha querido colaborar absolutamente en nada. ¿Puede no hacerlo? Bueno, pues se lo ha permitido.
1: Por ejemplo, en el Instituto de Empresa todavía no han dicho nada, y ahí hay mucha información de qué es lo que hizo Begoña, cómo les llamó. De hecho, uno de los actuales directores del Instituto de Empresa formó parte del primer gobierno de Pedro Sánchez antes de su salida, Manuel Muñiz. Entonces, lo que quiero decir es que ahí también hay una vía de investigación y de información que todavía no se ha explorado. Al final dices tú, si cae David Sánchez, cae Begoña.
0: No, pero no lo digo por conexión.
1: No,
0: lo digo porque me parecen más fáciles de probar los delitos de Begoña Gómez.
1: Hay que recordar que todo esto empieza cuando salen las primeras informaciones sobre Begoña Gómez, antes siquiera de lo de Ábalos, y es cuando Sánchez en ese momento decide retirarse 5 días para diseñar y construir. No diseñar, ya está diseñado. Pero da la orden de que la cloaca se acelerara. Es decir, de que todo esto empezaran ya con sus presiones, investigaciones perversiones a jueces, fiscales, etcétera. Y la excusa era que iban contra su mujer. Lo que quiero decir es que es donde más daño. Yo siempre lo he dicho, y no lo he dicho por algo. Donde Sánchez más pierde la compostura, más fallos políticos y estratégicos comete, incluso se ve más desquiciado, son las que tiene que ver con Begoña Gómez, por encima de cualquier otra, incluyendo su hermano, incluyendo Zapatero, incluyendo la gravedad del caso, todo lo que queráis. Lo que realmente a él le saca de ecuación y su ecosistema es todo lo que tiene que ver con Begoña Gómez. Si llegamos a ese punto,
0: porque los negocios de Begoña Gómez pasan por él.
1: Claro,
0: es que señalar a Begoña Gómez es señalarle a él.
1: Sí, pero bueno,
0: ¿por qué aceptó el rector de la Complutense irse a Moncloa a regalarle una cátedra? Porque era la Moncloa y porque era la mujer del presidente.
1: Sí, pero todo lo de Zapatero también es señalar.
0: ¿Por qué aceptan los patrocinadores de la cátedra y los patrocinadores del software pagar? Pues porque era la mujer del presidente del gobierno.
2: Claro. Y que en el fondo Pedro Sánchez es consciente de que si está donde está, que es en el Palacio de la Moncloa, es gracias a Begoña, entendiendo que él nunca hubiera llegado a liderar el Partido Socialista, a convertirse en secretario general.
1: Sin la pasta de...
2: Efectivamente, sin la campaña que, entre otras personas, financió Sabiniano Gómez con los prostíbulos, porque eran prostíbulos, no saunas.
0: Bueno, cítanos una noticia, Sandra, de otra persona, un tal José, de apellido Bono, y de bueno creo que tiene poco, que además la firma Alejandro entre ambas aguas, que nos la vas a comentar.
6: Sí, es ese titular que os comentaba antes. Bono recibió 2 viviendas de lujo en Dominicana tras ayudar a montar un macroparque solar de 500 millones de euros. Es verdad que estos días se vuelve a hablar mucho del exministro y Alejandro pues da una información muy completa. Además, estamos hablando de 2 viviendas y ahora nos lo va a contar él. Una habría pactado quedársela a él y otra para su socio Juan Segovia. Son dos viviendas
0: 50-50.
6: Sí, situadas en las plantas 14 y 16 de un edificio de alto standing. De hecho, la inmobiliaria...
0: La del 16
6: vendía,
0: es para Bono.
6: Sí. Pues mira, eso que 50, te lo cuenta Alejandro. 50,
0: pero no tanto. ¿Eh? Además, arriba para mí, para que quede claro aquí quién manda. ¿Cuál era el proyecto energético?
2: Bueno, pues realmente eran dos proyectos energéticos. Era un macroparque solar formado por dos proyectos, efectivamente, Las Parras y el otro era Pimentel.
0: Sí.
2: Y bueno, se estaba desarrollando en una zona bastante privilegiada de la República Dominicana y básicamente recurrieron a Bono para agilizar gestiones burocráticas. Y justo después de que se concedieran todos los permisos, Bono lo que hizo fue pactar la entrega de estas dos viviendas de lujo, y una se la quedó él, que de hecho es la que utiliza cada vez que va a Santo Domingo, no a Punta Cana, que allí se queda en otros domicilios, y la otra pues la tiene Juan Segovia, que fue diputado del Partido Socialista en la Asamblea de Madrid durante 2 legislaturas, y es una persona
0: primo, por cierto, de un tal Borja Cabezón, que si la gente no lo tiene ubicado, estuvo en el gabinete de un tal Pedro Sánchez. O sea, cuidado con las ramificaciones, que llegan hasta la Moncloa de ahora.
2: Bueno, y es que Bono ya había aparecido en dos de las causas de corrupción que estamos hablando en estos momentos. Por un lado, en la trama Coldo, el propio Coldo García Izaguirre dijo que Bono le había contactado en infinidad de ocasiones para hacer negocios y para pedir favores, y luego la trama de Zapatero, que en concreto aparece su socio, Juan Segovia, cuando se referían a que cada vez que había que ir a Venezuela...
0: Oye, aparece el mismo con reuniones con Bono, Zapatero en reuniones con Bono.
2: Efectivamente, pero que se referían a ellos cuando tenían que pasar por Dominicana para llegar a Venezuela y se tenían que ver con él.
0: Bueno, hay unos mensajes asquerosos, lo digo literalmente, y nauseabundos, donde José Luis Ruiz Zapatero le dice a Gertrude, hay que montar un viaje porque tengo que vender esta historia de que yo suelto presos venezolanos. Así que montamelo, pero házmelo coincidir con un paso por Juan Segovia. Dices, qué vergüenza. A ver, ya va tocando, móntame uno de estos, de suelta de presos. ¿Vale? Pero házmelo coincidir con los negocios, con lo de verdad, que es a lo que voy. Y efectivamente, la persona que le iba a recibir y el viaje ni tan siquiera dicen ahí a José Bono, dicen a Juan Segovia.
2: Claro.
0: A Juan Segovia. ¿Quién le habría dado los pisos?
2: Bueno, pues el entorno de los empresarios que se estaban enriqueciendo a partir de esos macroproyectos solares.
1: Al hilo de esto...
2: Son viviendas que no están hipotecadas, que se pagaron al contado y que fueron un regalo y que se pidió expresamente que fueran inmuebles y no simples transferencias bancarias.
0: O sea, lo que consta es que no las ha pagado.
2: No,
0: claro, fueron regalos.
1: Yo quiero decir regalos. Y quiero recordar...
0: ¿Qué valor puede tener cada una de esas viviendas?
2: Estamos hablando de una horquilla que oscila o que puede llegar a alcanzar fácilmente el medio millón de euros, porque estamos hablando de una de las torres más modernas que a día de hoy hay en Santo Domingo y, por supuesto, estamos hablando de viviendas totalmente amuebladas y de las mejores calidades.
1: Digo que al hilo de esta brillante información de Alejandro, felicidades por la enésima exclusiva, porque es un torrente de exclusivas, yo quiero recordar que el asesor principal del presidente Abinader en República Dominicana se llama José Bono. ¿Dónde lo ha conseguido?
0: Esta es la siguiente pregunta. ¿Cuál es la influencia de José Bono en el gobierno de la República Dominicana?
1: Yo te lo digo, máxima. Cuando digo máxima es que gran parte de lo que pasa y tal sale de la mente o de la influencia o tal de José Bono.
0: Hay unos rumores que evidentemente no se van a poder confirmar, pero que aseguran que es asesor directo.
1: Te lo confirmo, asesor directo.
0: Son las típicas informaciones que... ¿Y cómo lo demuestras?
1: Si el ministro de Asuntos Exteriores de Venezuela era Zapatero, el ministro de Asuntos Exteriores de República Dominicana, del gobierno, es Bono. Es decir, quien hace influencia y quien habla con empresarios de aquí para que vayan a invertir allí, es decir, todo eso. Con lo cual, todos esos empresarios de allí pues tienen, digamos, el placet presidencial para que puedan hacerlo a través de
0: Bono. Bueno, es que Bono ha sido el maestro de José Luis Ruiz Zapatero.
1: Por supuesto.
0: Es que tienen tramas muy similares porque el uno enseñaba al otro.
1: Y todavía no ha salido la vía, porque incluso ha salido aquí el tema de Guinea Ecuatorial, lo que querían montar en Guinea
0: Marruecos,
1: no ha salido todavía. Y Gibraltar, que saldrá. Porque cuando empiece a salir el nombre de Moratinos, que saldrá Moratinos tarde o temprano, la vía Guinea Ecuatorial se ha hablado poco, pero se hablará. Marruecos se ha hablado poco, pero se hablará. Y Gibraltar se ha hablado poco o nada, pero se hablará. Es que no hace falta ni siquiera que salgan las informaciones. ¿Hace cuántos años no nos preguntábamos de dónde ha sacado ese patrimonio José Bono y sus hijos o su hija para haber estado toda su vida dedicado al servicio público, ¿no? A la política, que no estaba mal pagado como presidente de Castilla-La Mancha, como presidente del Congreso, no estaba mal pagado, pero hombre,
0: sí, pero
1: para tener mansiones en Marrakech, en Tánger, en Santo Domingo, en Punta Cana, en Dubái, donde sea, algo tenía que pasar ahí. Sí. Bueno, pues ya empezamos a saberlo, ¿no?
0: Fíjate qué sitios ha citado y no ha citado Huesca. Háblanos de Huesca.
1: Igual tienen Huesca
0: para
1: una mansión,
0: sí, señor.
1: También.
0: Ahí estamos.
1: No,
0: ahí vamos a ir nosotros.
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0: ¿Qué harían ustedes en República Dominicana, en Tánger, en Guinea, en Huesca? Ahí es donde nos vamos a ver. Bueno, vámonos a publicidad, volvemos y les contamos más, porque parece que el Supremo empieza a definir un poquito la posibilidad de cargarse la regularización de inmigrantes ilegales. Veremos si termina de caminar por esa senda, pero parece que empieza a dar los primeros pasitos. Y cuidado, porque si cae esto, lo mismo cae también la ley de nietos, que lleva una trampa dentro de muchísimo cuidado.
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4: Las 10 y 5, las 9 y 5 en Canarias.
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4: Ricardo González Mangas, bienvenido.
6: Buenas noches.
4: Bueno, pues el PP está denunciando en estos mismos instantes que la directora de la Guardia Civil, Mercedes González, se reunió con la fontanera del PSOE Ley de 10 tan solo 6 días después de que tomara posesión de su cargo.
6: El 16 de septiembre de 2024, el diario El Confidencial publica la primera foto de Ley de 10 entrando en la sede del PSOE en Ferraz. El 24 de septiembre, la directora de la Guardia Civil, Mercedes González, tomó posesión de su cargo. 6 días más tarde, el 30, la UCO constató la primera reunión entre la fontanera y Mercedes González. Escuchen este momento entre el senador del PP Martínez Maillo y el ministro del Interior Fernando Grande Marlaska esta tarde en su comparecencia en el Senado. El ministro ahora se escuda en que nadie denunció esa reunión en ese momento cuando nadie la conocía.
7: A los 6 días se reúne y a los 2 días...
8: Perdone, ni a usted ni a mí nos corresponde la valoración de ese elemento.
7: Se reúne con la fontanera de Ferraz, que ya sabía que era la fontanera de Ferraz, porque en septiembre del año 2024, toda España, menos usted y la directora general, que no se enteraron de quién era.
8: Me llama la reunión, atención que ustedes no denunciaran en ese caso nada al respecto.
6: Marlaska, en esa comparecencia en el Senado, ha dicho que la trama Leira no afecta al Ministerio del Interior. El ministro ha insistido en que, como dijo Mercedes González, las reuniones con la fontanera Leire 10 no versaron sobre ninguna trama ni sobre la Guardia Civil y que, por tanto, él no tenía por qué ser informado. Marlaska dice que no conoce a Leire y que la primera vez que tuvo conocimiento de ella fue el 2 de abril de 2025, cuando la directora de la Guardia Civil, en la que confía, le informó de que había una persona que pretendía restablecer en su cargo al comandante Villalba, detenido por el caso hidrocarburos. La oposición le ha reprochado a Marlaska que haya negado durante meses esas reuniones entre la fontanera y la directora de la Guardia Civil.
7: Usted dijo el día 25 de junio del 2025 que no había habido ninguna reunión y visita.
8: Vuelvo a decir que no me lo había dicho.
7: Pero si me acaba de reconocer que en abril del 25 ya se lo dijo.
8: Pero que vuelvo a decir de una.
7: Claro, y el 25 de junio le han preguntado en sede parlamentaria y usted ha mentido en sede parlamentaria diciendo que no había conversación ni visita de Leire con la directora general de la Guardia Civil.
8: Ninguna relativa a los hechos de la trama.
6: El ministro además ha negado cualquier presión a la UCO para que no investigue los casos que afectan al PSOE.
4: Bueno, pues 48 horas tienen el Partido Popular y Vox para ponerse de acuerdo en Andalucía con el fin de investir a Juanma Moreno. De lo contrario, se abrirá un plazo de 2 meses para convocar elecciones automáticamente.
6: Vox ha tumbado la investidura del Popular votar Juanma Moreno, pese a que el PP ha tratado de arrancarle a los de Abascal ese sí necesario para tener un nuevo gobierno en Andalucía. Lo cierto es que varios medios apuntan a que PP y Vox están ultimando un pacto muy similar al firmado en otras comunidades con el concepto de prioridad nacional en el centro. Se da por hecho que uno de los principales escollos, que es la entrada de Vox en el gobierno, se solventará en breve. Escuchen al presidente Juanma Moreno y al líder de Vox en Andalucía, Manuel Gavira.
9: Siguiendo el cálculo, que las elecciones serían, si cumplimos el mes, los dos meses que marca la norma, el reglamento, que nos iríamos al 25 de octubre. 25 de octubre elecciones. Después 54 días con el 25 de octubre y después elecciones. O sea, nos iríamos a Navidades.
10: Pero hay que negociar medida a medida y una vez que las medidas se hayan acordado, pues suscribiremos un acuerdo y ya veremos quién ejecuta las medidas, que es lo que digo siempre. Seguimos hablando en medida. Seguimos hablando de medida. Después ya se ve lo otro.
4: Bueno, pues el día en el que termina el plazo para solicitar la regularización masiva de inmigrantes que han entrado ilegalmente en España y en plena polémica por la ley de nietos, el Congreso ha desbloqueado la ley que concederá la nacionalidad española a los saharauis nacidos cuando el Sáhara Occidental era español.
6: La Comisión de Justicia ha desbloqueado este martes su tramitación con el apoyo de PSOE, Sumar y el resto de socios de investidura. Junts se ha abstenido mientras que Partido Popular y Vox han votado en contra. El texto reconoce circunstancias excepcionales para conceder la nacionalidad por carta de naturaleza a los saharauis nacidos en el Sáhara Occidental antes del 11 de agosto de 1977. Además, reduce de 10 a 2 años el tiempo de residencia legal y continuada en España de los saharauis necesario para solicitar la nacionalidad, equiparando su situación a la de los ciudadanos de países hispanoamericanos. Ahora el texto debe de ser aprobado por el Pleno del Congreso.
4: Y a la Casa del Rey también le empieza a afectar la falta de presupuestos por parte del Gobierno. Desde Zarzuela han tenido que recurrir a la reservas de la corona para hacer frente a sus gastos y poder realizar su actividad.
6: Es lo que se refleja en el informe de cuentas que se ha publicado hoy del ejercicio anterior del año 2025. Desde hace 5 años, el presupuesto para la corona está congelado con una asignación anual de más de 8.430.000 euros. Para poder mantener su actividad ordinaria y extraordinaria, han tenido que hacer utilizo del remanente presupuestario de la institución, concretamente de unos 983.000 euros. Y un último apunte, seguimos actualizando las cifras de Venezuela. 6 días después de que ocurriera ese terrible terremoto en La Guaira, el número de españoles fallecidos ha ascendido a los 19 y 12 siguen localizados bajo los escombros. En el cómputo global ya son 1.943 las personas que han muerto y más de 10.500 las que han resultado heridas.
4: Bueno, pues danos una última información. Sandra León, que está saliendo en estos momentos, se lo decíamos antes, hoy último día para solicitar la regularización de inmigrantes ilegales. ¿Y a qué ha recurrido el gobierno?
11: Pues a pedir voluntarios. Así lo está denunciando CESIF.
4: Con tal de que entren todos, claro.
11: Claro, dice que, pues las solicitudes, como todos sospechábamos, les han desbordado porque el gobierno preveía que iban a ser 500.000 y ya vamos, en todo caso, por más de 1 millón.
4: Ni ellos lo sabían desde el primer día.
11: Entonces, claro, el problema es que hoy concluye el plazo para presentar las solicitudes y desde que se presentan, el gobierno tiene para tramitarlas 3 meses. ¿Qué es lo que sucede? Pues que todavía faltan por volcar en la plataforma de datos muchísimas solicitudes. Desde CESIF estiman que al menos 1,500,000 y por tanto
4: quedan
11: por volcar al sistema. Entonces lo que dice CESIF es que el gobierno lo que les está pidiendo, a falta de que luego todo esto sea aprobado, el gasto por el Ministerio de Hacienda, pero lo que está tanteando es si hay voluntarios para gestionar todas esas solicitudes, para hacerlo fuera del horario laboral y a 10 euros por expediente.
4: Pero una cosa, si no está volcado en el sistema, ¿ha cumplido los trámites de comprobación?
12: Claro, bueno,
4: lo veo complicado.
12: En teoría no. Claro.
4: Lo veo complicado. Si no está volcado en el sistema, ¿cómo empiezas a cruzar datos?
11: Claro.
4: No puedes cruzar datos.
11: No, por eso, claro, tienes 3 meses para cruzar esos datos. El problema es que si no está volcado no puedes, y de ahí las prisas ahora del gobierno.
4: Bueno, las prisas...
13: Mientras llega 2027, sin problema.
4: Exacto, las prisas básicamente porque dijeron que iba a ser 500,000 y sabían desde el día uno que no iba a ser 500,000
13: se
4: ni de broma.
13: 2 millones si siguen al ritmo que se está hablando, 2 millones.
4: Claro, lo que pasa es que una cosa, los trámites cuentan a favor del regularizado. Es decir, si tú no consigues comprobarlo, se le regularizará igual. Con lo cual, a más apretón final, encantado el gobierno porque menos comprobaciones
13: hay. La intención del gobierno es que, juntando ley de nietos y proceso de regularización de inmigrantes, meta en el sistema entre 3 y 4 millones de nuevos votantes. Y ya, no todos van a votar a Pedro Sánchez. Hombre, faltaría más, ya ni en Bulgaria, pero La intención es clara.
11: Pues mira, te voy a dar otra noticia, porque mencionaban ahora, Carrillo, todo el tema de la ley de nietos, y ahora estaba leyendo el adelanto que va a llevar mañana El Español en esas noticias de portada, y hay una noticia que dice así: el gobierno duplica el número de contratos en los consulados para tramitar la ley de nietos, de 320 en 2022 a 657 en 2026.
4: Bueno, está escuchando ya el magistrado Fernando Portillo. Magistrado, ¿cómo está?
14: Hola, ¿qué tal? Buenas noches a todos.
4: A ver, pues la primera pregunta directa con respecto a la ley de nietos. Hemos visto hoy, sé que no es la ley de nietos, pero hemos visto que el Tribunal Supremo empieza determinados trámites para comprobar si efectivamente se puede regularizar de forma masiva inmigrantes que hayan entrado de manera ilegal en España. Esto lo está remitiendo a la Unión Europea, planteando y diciendo, a ver, que es que la gente que entre, entra a efectos de España y entra a efectos de toda la Unión Europea. Pero quiero llevarlo al tema, magistrado, de la ley de nietos. ¿Contra la ley de nietos se puede hacer algo legalmente? ¿Tenemos que comernos esta historia?
14: A ver, yo creo que las cartas ya están echadas desde hace tiempo. La ley de memoria democrática es la que establece, bueno, una disposición adicional, lo que llamamos, ¿no?, ley de nietos, y es del año 2022. Y se emitieron solicitudes para esta nacionalización de extranjeros, ¿no?, que eran hijos o nietos, ¿no?, de quienes habían huido, ¿no?, del exilio, hasta el 22 de octubre del año 2025. Es decir, que desde octubre del año pasado ya están presentadas todas las solicitudes que se pueden presentar. No se pueden presentar más. Lo que ocurre es que, bueno, que dado efectivamente la escala, ¿no?, a la que nos está llevando esta ley, estamos hablando efectivamente de millones de personas, y el contexto político actual, pues claro, hay gente que, como estáis informando, pues se preocupa por si efectivamente se están acelerando la tramitación de esos expedientes, la resolución de esos expedientes, si el gobierno de alguna forma está dirigiendo esos expedientes tratando de beneficiar electoralmente ya a ciertos partidos o provincias. Pero yo creo que ya poco se puede hacer. La Junta Electoral Central, que sí que es verdad que se encarga precisamente de vigilar porque se produce buenos controles y transparencia, ¿no?, en todo lo que es la normativa electoral, podría efectivamente reforzar los mecanismos de control derivados precisamente de esta ley, como por ejemplo la asignación de esas circunscripciones, ¿no?, que se realiza a todo extranjero nacionalizado que no vive en España, ¿no?, que ya sabéis que se empadrona ficticiamente en un municipio a efecto de poder votar. Ese control a lo mejor puede hacerlo la Junta Electoral Central, pero poco más allá.
4: Claro, ese sistema de asignación a circunscripciones electorales es llamativo, porque cada persona que solicita la posibilidad de votar en España marca su supuesta circunscripción. Pero es que, en caso de que no se marque, se asignan por defecto todas a Madrid.
14: Claro, esto hay que decir que no está en la ley de memoria democrática. Eso está en la ley orgánica del régimen electoral general. Es decir, es anterior, porque es de la posibilidad de que los extranjeros no residentes, ¿no?, que sean españoles no residentes, que puedan votar, es anterior a esta ley, con lo cual ya existía y ya está eso aplicándose. El problema es que, en teoría, no solo basta alegar un arraigo, ¿no?, respecto de alguna ciudad o algún municipio concreto determinado, porque eran de tus abuelos o porque haya pasado veranos o por lo que sea, sino que en teoría tendrías que justificarlo también. Pero claro, aquí está un poco el énfasis que ponga precisamente la administración, en este caso por tanto el gobierno, en llevar a cabo el control de lo que se está diciendo, si está justificado o no, y además, como bien explica, si no se designa a ninguno, pues va a Madrid, claro. Y eso efectivamente pues está generando la sospecha, ¿no?, de que se pueda de alguna manera controlar, ¿no?, la ingeniería electoral, ¿no?, que está hablando.
4: ¿Habría posibilidad de intentar parar esto? Lo planteo, ¿eh? O sea, la ley, efectivamente, lo que estaba comentando el magistrado, la ley determinaba la concesión de voto a personas represaliadas, perseguidas, a gente que haya sufrido violencia, violencia personal, violencia patrimonial. Pero esa ley, que sale efectivamente en octubre del año 22, casualmente unos días después tiene una instrucción de aplicación. Esa instrucción de aplicación, que también casualmente lo firma la persona que en ese momento era la directora general de Fe Pública, etc., etc., etc., pues va y da la casualidad de que se llama Sofía Puente. Y a la sazón es la hermana de Óscar Puente. Y casualmente en esa instrucción se incorpora un pequeño parrafito donde se dice, lo voy a leer literalmente, pero vamos, básicamente lo que hace es saltarse todos los sistemas de control que había hasta ese momento, incluso para aplicar la norma. Y lo que viene a decir ese parrafito es que se presumirá que todas las personas que, lo leo literalmente, tengan la condición de exiliado respecto, que se les conceda la condición de exiliado respecto de todos los españoles, estoy leyendo literalmente, que salieron de España entre el 18 de julio de 1936 y el 31 de diciembre de 1955. Claro, magistrado, eso no viene en la ley. eso viene en una instrucción. Y lo cierto es que hace saltar por los aires los controles.
14: Sí, lo rebaja, desde luego. Es muy típico y, por desgracia, habitual, que donde se marca la ley, después llega la administración correspondiente y la modifica vía reglamentaria o incluso a través de instrucciones que ni siquiera tienen el valor de ley ni de norma, que como tiene simplemente un valor interno. Claro, ¿qué se puede hacer? Los jueces podemos controlar que efectivamente lo que hace la administración se ajusta no a las instrucciones, que no nos vinculan porque no es ley, sino que se ajustan efectivamente a las leyes. Pero para eso tiene que alguien recurrir una decisión concreta de la administración y que el juez entonces pueda revisarla. Si no, evidentemente, y eso ocurre muchas veces, que las instrucciones son favorables al interesado o al administrado, y claro, como aunque vayan contra la ley, nadie la recurre, porque están todos conformes con que se haga así, con lo cual los jueces pues no podemos controlar aquello que no nos traen a la mesa del juzgado.
4: No, está claro. ¿Y eso se podría recurrir todavía? ¿Se estaría a tiempo?
14: A ver, yo entiendo, pues claro, nadie va a recurrir lo que le favorece. Yo entiendo que si algún, efectivamente, alguien que ha solicitado esta nacionalidad se le deniega y esa denegación la recurre ante los juzgados, pues efectivamente cabe realizar en ese caso concreto un control, pero que no pasaría de ese caso concreto. ¿Me explico? Entonces, en ese caso concreto, a lo mejor sí que efectivamente el juez podría decir, aquí hay una instrucción, pero la instrucción contradice la ley, con lo cual debo aplicar la ley, y a este caso concreto pues se resuelve de esta manera. Pero no tendría efecto general. ¿De acuerdo? La única forma de dejar sin efecto general una ley es a través de un recurso cuestión de inconstitucionalidad ante el Tribunal Constitucional.
4: Caería ante un tal Condío Conde Pumpido. Magistrado, pues, muchísimas gracias por explicárnoslo también.
14: Nada, muchas gracias a vosotros. Buenas noches.
4: Pues esto vamos, es que es susto es... o muerte. O ley de nietos o cambio con de Pumpido.
13: Es que solo le queda esta salida a Sánchez, porque Sánchez ha visto que con los votantes actuales no le da. Y como no le da, pues necesita importarlos. Aunque necesita comprarlos o crearlos. El otro día fijó aquí con Federico, llamó fabricarlos, ¿no? Me vale también como concepto. ¿Y cómo los fabrica? Pues regalándole el derecho al voto. Entonces, a personas que no han pisado España, que no tienen intención de pisarla, porque muchos de ellos ya tienen una edad que no está para ello, que no han cotizado un solo día en nuestro país, van a tener la capacidad, un señor de Tegucigalpa o de cualquier lugar de México, de Argentina o de Venezuela o de Colombia, de votar al presidente del gobierno de España. Claro, hay muchos que están en modo garantista diciendo, pero qué exagerada es la derecha política, mediática, etcétera, que esa, si nuestro sistema es perfecto, si es garantista, si ofrece las garantías. Vamos a ver, todo sistema democrático es garantista hasta que deja de serlo. En Venezuela había hasta hace 30 años un sistema garantista y dejó de serlo. En la Alemania de Weimar había un sistema garantista y hasta que dejó de serlo. Y las autocracias se empiezan a construir cuando creemos que la democracia está consolidada y las libertades están consolidadas. Y cuando creemos que eso está consolidado es cuando empiezan las autocracias a surgir. La ley de nietos es, como he dicho antes, meter en el sistema a 2-3 millones de votantes ahora, en 2027, o 1,5 millones, y con la regularización de inmigrantes, 3 y 4 de aquí a 4 años, con la intención de que se vote al que está ahora y se perpetúe en el poder. Cuando uno ve que el PSOE, desde hace más de 6 meses, con intención, mandó a 10 personas a recorrerse Hispanoamérica para hacer consultoría política, liderados por un tal Paco Salazar, ¿nos suena Paco Salazar, verdad? El que iba a ser secretario de organización hasta que le pillaron bajándose la bragueta. Bien, pues ese señor es el que está liderando en Hispanoamérica todo esto. Cuando uno ve que el PSOE ha abierto páginas en redes sociales llamándose PSOE Argentina, PSOE México, PSOE Venezuela, donde llenan las sedes asesorando a todos los que van allí, diciéndole cómo pueden obtener información, cómo pueden votar, cómo pueden acceder a todo aquello que ellos no saben, uno cree que lo hacen con
4: una
13: intención.
4: Están montando sedes físicas allí.
13: Sí.
4: Lo digo porque tiene un dinero. No estaría además que nos expliquen exactamente qué trama está financiando
13: lo
4: eso.
13: Lo que quiero decir es que cuando los candidatos gallegos se iban a Argentina, que era la quinta provincia gallega, ¿verdad?, a hacer campañas, y Fraga se iba allí en sus tiempos y decía, claro, porque había mucho votante allí y sabían cómo hacerlo. Se están replicando una cosa muy similar. Y el sistema, como digo, es garantista hasta que das cuenta que el voto de correos lo controlaba Leire. Hasta que te das cuenta que el CERA, en todas las elecciones autonómicas que ha ganado el PP, el CERA, es verdad que con muy pocos votos, lo ha ganado el PSOE, pero muy pocos votos porque son 3.000. Pero cuando sean 600.000 o 2 millones, eso influye. Y termino con esto, Alejandro. Van a decir en qué provincias. Quiere decir que no va a ser en Madrid. no va a ser en Barcelona, donde hacen falta muchos votos para que un escaño baile. Va a ser en Burgos, va a ser en Castellón, va a ser en Soria, va a ser en Oviedo, va a ser en aquellas provincias donde el escaño, el segundo o el tercero, o el tercero y el cuarto, entre PP y PSOE, esté a 10.000 votos, a 20.000 votos. Y ahí, esos seis escaños o siete de diferencia marcan, como valga la redundancia, la diferencia entre la presidencia del gobierno o la oposición.
15: Es que hacía referencia efectivamente a todo el despliegue que el Partido Socialista estaba de alguna manera ejecutando por muchos países de Hispanoamérica, pero es que no solo están abriendo sedes físicas, sino que también están destinando fondos para hacer campañas digitales, para convocar a gente que le pueda interesar todo este asunto y sobre todo para decirles en esas charlas pues todos los avances que según ellos ha estado haciendo Pedro Sánchez en España, por lo tanto, de alguna manera influyendo para que voten al Partido Socialista. Cuando sean las elecciones generales, lógicamente podremos ver de alguna manera la influencia o no a partir de la regularización masiva de inmigrantes y todo este despliegue para que voten desde estos países de Hispanoamérica gracias a la ley de nietos, pero lógicamente ya será tarde. A mí simplemente me gustaría recordar un dato que yo creo que es importante, que es que en las elecciones del año 2023 la diferencia entre el Partido Popular, que ganó las elecciones, y el Partido Socialista fue tan solo de 340.000 votos. Es decir, si aquí estamos manejando cifras que pueden superar fácilmente los 3 millones de nuevos votantes, con que un porcentaje prácticamente ridículo vote al Partido Socialista, Sánchez sería el ganador de las elecciones.
4: Claro. Que estamos hablando de alterar por completo el resultado electoral.
13: Es un golpe de Estado, es un pucherazo. Yo el otro día escribí un artículo en OK Diario que llamé golpe de Estado legal, porque van a hacer, como decía en su momento, dijo el en paz descanse Torcuato Fernández Miranda, ir de la ley a través de la ley, ¿no? Entonces van a ir, dice, no, esto es lo que dice la ley del año, además, 2022.
4: Bueno, es legal, entre comillas, la ley, no, claro que no, la ley es una barbaridad, pero es que la interpretación posterior, es decir, la reescritura posterior que hace la hermana de Óscar Puente, que la tramita como una instrucción, con lo cual no tiene rango legal, es que ni siquiera respeta lo que dice la ley, que ya de por sí era una barbaridad.
13: Claro, ¿no? Claro, lo que quiere decir,
4: con lo cual,
13: es que
4: esto de que es legal, no, entre comillas.
13: No, ni un golpe de Estado es legal. Lo que quiere decir, cuando le hablé de legal, es que van a apelar a la ley para justificar, claro, que lo que están haciendo es, no es legal, antidemocrático,
15: sino que es legal.
13: ¿Vale? Exacto. Y al final, como yo digo, los golpes de Estados modernos no se hacen como antaño con las botas militares. Se hacen a través de los votos. Los golpes de Estado se hacen justificando que han elegido a un autócrata a través de los votos. Donde más referéndum se hace y donde más se vota es en las dictaduras controladas, manipuladas, malversadas, pero ¿dónde más se vota? Por ejemplo, lo hemos visto en Venezuela hace un par de años. Es decir, Sánchez va a justificar a través de los votos su presunto potencial golpe de Estado en 2027 con este pucherazo. Y me alegra que primero Justicia Europa, que ya se ha personado con Luis María Pardo, pero también Partido Popular y Vox, estén reaccionando discursivamente contra esto el año que viene. Me alegra mucho.
4: Bueno, recuérdanos que nos vamos a Huesca. ¿Cuándo nos vamos? ¿Cuándo puede venir la gente a vernos?
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4: Bueno, pues nos vamos a ir a publicidad. Volvemos, vamos a hablar con Nicolás Pascual de la parte de lo que está ocurriendo en Venezuela, que han tenido efectivamente terremotos, sí, lo cual es una catástrofe natural, y luego han tenido una catástrofe que no es natural, que se llama comunismo, porque cuando te pasan terremotos por encima tienes dos opciones: que el país esté preparado o que el país esté saqueado, asesinado, destrozado, humillado, machacado. La segunda opción es otro tipo de desastre que no es natural, es el comunismo, y esto es lo que le ha pasado. Las dos cosas es lo que le ha pasado, son las que le han pasado a Venezuela.
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3: Bueno, volvámonos ya con la sección internacional. Nicolás Pascual de la Parte, bienvenido. ¿Cómo estás?
4: Carlos, encantado de estar con vosotros.
3: Nada, Nicolás, un abrazo. Vamos a abordar lo que está ocurriendo y la situación en Venezuela, si te parece. Terremotos, encadenamiento además o serie de terremotos. Pero claro, aquí hay una cuestión. Por un lado está el terremoto, que es una catástrofe natural. Claro, por otro lado está cómo tienes preparado el país para asumir o para atender a la gente después de un terremoto. Claro, momento en el cual ya no hablamos de catástrofes naturales, sino de catástrofes políticas, por decirlo de alguna manera, Nicolás.
4: Sí, esta catástrofe natural ha desnudado las faltas, las incapacidades, las miserias del régimen bolivariano, que no ha invertido en su propio pueblo las infraestructuras, sino en robar a su propio pueblo. Y cuando ha pasado esta catástrofe natural, como pasó también con el COVID, se desnudan esas carencias. Es una auténtica tragedia que el querido pueblo venezolano, aparte de una dictadura infumable, durante tantos años ahora le ocurre el terremoto. Hemos visto además uniformados robando y en las tiendas electrodomésticos, alimentos, es decir, un auténtico desastre. La comunidad internacional está reaccionando, yo creo, de una forma muy positiva, tanto Estados Unidos como la Unión Europea y también España en este caso. Aquí hemos aprobado un último paquete de 5 millones de ayuda urgente alimentaria y de otro tipo. Estamos desplegando, hay varios países que han desplegado equipos de rescate, por supuesto España, pero también Alemania y otros países. Yo creo que la respuesta de momento está siendo acelerada y correcta, pero siempre se puede hacer mucho más, por supuesto.
3: ¿Cómo estaba el país para asumir unos terremotos de esta magnitud? ¿Estaba preparado a nivel hospitalario? ¿Estaba preparado a nivel de emergencias? ¿Tenía medicamentos? ¿O era la misma fotografía que hemos visto de la etapa de Nicolás Maduro?
4: La misma fotografía, como te digo, pero es que ahora desnudada. Cuando ocurre una catástrofe natural es cuando realmente se ven las capacidades de los servicios públicos, de las infraestructuras, de las cadenas de mando, de la integración, de la cohesión social. Y Venezuela ha sido un país que ha sido asolado, robado y devastado durante 3 décadas, Carlos. Y ahora encima le viene este terremoto. Por tanto, a tu pregunta de cómo estaba preparado, total, no estaba preparado en absoluto. No tiene ninguna capacidad ni de rescate, ni de asistencia, ni de control de las calles, del orden público. Es un auténtico caos. Y por tanto tenemos que volcarnos con Venezuela a nivel nacional y a nivel internacional, repito.
3: Fíjate, el balance a este momento, me imagino que se irá actualizando y por tanto irá empeorando, pero el balance en estos momentos marca o registra 1.719 muertos, una auténtica barbaridad, y 5.034 heridos. Solamente en cuanto a españoles, hay 19 españoles muertos y otros 144 que siguen desaparecidos. Esto no debería llevar a una reflexión, me refiero a todo el mundo, al gobierno de España, que ha estado tapando esta situación y diciendo que no pasaba nada, poco menos que no pasaba nada. De hecho, uno de nuestros, por desgracia, mayores embajadores, José Luis Rodríguez Zapatero, no ha dejado de estar avalando la situación en ese país, pero incluso también a lo mejor, Nicolás, al propio Estados Unidos, que lleva un tiempo y a que lleva muy lento, no termina de institucionalizarse, no termina de avanzar el proceso democrático.
4: Sí, son dos cosas diferentes, aunque están interrelacionadas. El papel de Zapatero o del Partido Socialista en general con respecto a Venezuela es lamentable, por no decir vergonzoso. Han estado lavando la cara de un régimen opresor, dictatorial y asesino, que además se ha negado a calificar de dictadura, tanto en España como aquí en el Parlamento Europeo. Se han negado hasta el último momento y lo siguen sin pronunciar esa palabra. Es decir, todas las, se irá sabiendo todo. De hecho, se irá sabiendo cuáles han sido exactamente los perfiles de la actuación de Zapatero, y no solamente de Zapatero, sino de otros miembros del Partido Socialista en Venezuela, y desde luego no nos va a llenar de orgullo nacional, ni mucho menos. En respecto a Estados Unidos, pues sí, Estados Unidos, este terremoto, evidentemente, no lo podían prever, les ha pillado en un momento en que avanzan lentamente en el proceso que habían prometido de impulsar la recuperación económica, la estabilidad, y el tercer estadio sería la celebración de las elecciones democráticas, y por tanto simplemente hay que urgir a Estados Unidos, hay que invitar a que aceleren el proceso de transición hacia esa democracia, primero con la recuperación.

0: como ha intentado bloquear la generosa tarea de miles y miles de ciudadanos que reparten comida y medicinas alrededor del país, como ha bloqueado el viaje de equipos de rescatistas internacionales varados en aeropuertos, como pretende bloquear el trabajo de los periodistas que buscan la verdad.
1: Claro, Nicolás, es que María Corina Machado está haciendo la fotografía de un país en el cual yo creo que muchos, y desde luego ella, y desde luego los 8 millones de personas que se han tenido que marchar a un exilio por culpa de una dictadura, lo que están pidiendo es que vuelva a ser un país serio y que vuelva a ser un país que tenga la capacidad de dar protección a la gente. Es que no están pidiendo otra cosa.
2: Así es, sí, con toda la razón del mundo, Carlos. Yo me temo, ojalá me equivoque, pero me temo que están dando las condiciones objetivas propicias para un estallido social. Creo que la paciencia de los venezolanos va a llegar a un límite, y cuando vean exactamente el lamentable papel que están jugando sus autoridades, que no solamente no les protegen, no solamente no los rescatan, no solamente no suministran las ayudas básicas, alimentos y medicinas, sino que están bloqueando, como digo, la llegada de ayuda internacional. Esto puede provocar un nivel de hastío y de revuelta, y de revuelta social.
1: Sobre todo, Nicolás, además, por las expectativas frustradas. Es que yo creo que todos pensábamos que iban a ir pasando los meses y que Estados Unidos, no voy a decir que no esté haciendo nada, pero que iba a dar pasos más decididos hacia una democratización y hacia un retorno a una institucionalización del país. Claro, ves que de pronto tiene unos terremotos y de momento es que estamos ya prácticamente en 2.000 muertos, cosa que yo creo que sería impensable en un país que efectivamente estuviera en una senda de país medianamente moderno, de país democratizado.
2: Es que es muy difícil. El juego que están haciendo Estados Unidos es muy difícil de llevarlo a buen puerto, porque están tratando de organizar una transición con los sujetos primarios de esa represión, es decir, con los hermanos Rodríguez, con Diosdado Cabello y con el resto de personajes que han sido los que han mantenido la dictadura de Maduro hasta el último momento. Yo entiendo que eso podría tener alguna justificación al principio, como un periodo transitorio necesario para mantener la estabilidad y evitar un desorden social, pero hay que dar salida cuanto antes a la situación, insisto, acelerando el proceso de transición hacia parámetros democráticos de normalidad democrática. Y eso Estados Unidos lo tiene que reconocer, lo tiene que facilitar, si no, la situación se va a empantanar, se va a pudrir y posiblemente desemboque, como digo, en un estallido social.
1: ¿Crees que van a conseguir frenar la entrada de María Corina Machado?
2: De momento sí, porque realmente si se han decretado el bloqueo del espacio aéreo, es relativamente fácil hacerlo. La mejor forma sería que, o la única forma sería que los Estados Unidos, que son los que realmente mandan en ese país, forzasen a Delcy y a su hermano a echar marcha atrás y que abriesen el espacio aéreo. Yo creo que sí lo abrirán, porque el escándalo internacional es mayúsculo.
1: Es que es brutal, es que además lo que está denunciando es no solamente un bloqueo a que entre ella, sino un bloqueo a que entre ella, a que entre gente con ayuda, a que entre divisa, a que entre en palas, a que entre en medicinas.
2: Es un signo de debilidad tremendo, es decir, como no me fío de que esto no se me vaya de las manos, que es el miedo que ellos tienen, voy a tratar de limitar, primero, que se sepa el alcance del desastre natural, segundo, que no venga gente de fuera para que denuncie la situación, y tercero, que no haya conexión directa con el pueblo sufriente. Esos son cálculos políticos de la clase dirigente, que no está pensando en su gente, sino en sí mismos.
1: Oye, Nicolás, vamos a comentar, si te parece, un asunto que es interno, que es nacional, que es, estoy pensando en la ley de nietos, que es español, pero que tiene una relevancia internacional brutal, básicamente porque el plan de Pedro Sánchez consiste en coger 1,2, 1,3 millones de votos extranjeros, meterlos por la puerta de atrás en el censo electoral y forzar una alteración. Yo creo que podríamos hablar directamente de reventar unas elecciones, forzarlo con ese paquete de votos, a ver si sale el resultado que él quiere. ¿Qué impacto está teniendo esto en la esfera internacional?
2: Bueno, de momento, incredulidad. Mis colegas aquí en el Parlamento Europeo me preguntan cómo es posible que de pronto, de la noche a la mañana, inflemos nuestro censo electoral con hasta 2,5 millones potenciales de electores que no tienen ninguna vinculación con España real, porque son nietos o bisnietos de españoles que en su momento emigraron forzosamente a esos países, por las razones que fueran, ya fuese por la guerra civil o voluntariamente, pero en cualquier caso, sus nietos y sus bisnietos, la mayor parte de ellos no tienen ninguna vinculación, ni afectiva ni real, con España, no han pagado un solo impuesto en España y van a tener derecho de votar. Eso es algo, justo ahora, antes de venir aquí a tu programa, estaba hablando con colegas de Portugal y de Francia que no sabían cómo será posible, cómo se podía hacer eso. Y que yo os he explicado que en España el Tribunal Supremo está tomando

0: cartas en el asunto, va a haber la posibilidad o no, porque ha abierto el plazo de que las partes presenten alegaciones antes de presentarlo al Tribunal de Justicia de la Unión Europea, una cuestión prejudicial, y eso paralizaría totalmente el proceso de nacionalizaciones.
1: Claro, amén de lo que estás comentando, que es así, tú hablabas de 2,5 millones. Los cálculos que teníamos aquí eran 1,2, 1,3. ¿Eso qué sería? Acogiéndose a una segunda figura, que sería la reagrupación familiar una vez nacionalizado. ¿Cómo sería el asunto?
0: No. O sea, solamente en Argentina estamos hablando de entre 600.000 a 1 millón. No sabemos exactamente los números. Pero Buenos Aires, el Consulado de Buenos Aires.
1: Se
0: convertiría en la tercera ciudad de España, prácticamente a efectos electorales. Pero después añádele 350.000 de Cuba, que llevan registrados, añádele 500.000 de Venezuela y añádele los que hay en México y en el resto de Iberoamérica, y te sale una cifra de más de 2 millones, cerca de 2,5 millones.
1: Sí. De todas formas, hay una trampa, y lo digo literalmente porque es que es así, que además es una trampa que tiene a una autora muy conocida. Lo digo literalmente porque es que se puede comprobar en el BOE, que es nada más y nada menos que la hermana de Óscar Puente. Vamos a ver, la ley de memoria democrática es una cosa. Salió en octubre del año 22 y es totalmente discutible. Entra en ese debate que tú estabas mencionando, Nicolás, de darle determinado reconocimiento a gente que no tiene ninguna vinculación con España, pero esa norma nunca llega a decir o nunca llega a plantear la posibilidad de asumir colectivos tan brutales como los que se están barajando en estos momentos por parte del Gobierno de España. Eso corresponde a una reforma vía instrucción, lo cual desde el punto de vista legal no tiene ninguna fuerza legal, no puede hacerlo, por la cual, firmado por una persona que en ese momento ocupaba el cargo de directora general de Seguridad Jurídica y Fe Pública, Sofía Puente, que es a la sazón la hermana de Óscar Puente, firmó un pequeño cambio, contraviniendo la propia ley. Lo digo así de rotundo porque es tan sencillo como comprobarlo en el boletín oficial del Estado. Y mientras que en la ley se hablaba de concederle esa posibilidad de voto y esa posibilidad de ser reconocido como nacionales españoles a los nietos del exilio, que habla siempre de represaliados, de pronto cuando se publica la instrucción, 5 o 6 días después, ese concepto se ha ampliado, y lo ha ampliado esta persona, la hermana de Óscar Puente, a raíz de ese cargo.
0: Y lo hace con un instrumento legal que tú dices que no tiene vinculación.
1: No tiene vinculación.
0: En su caso, con una ley orgánica.
1: Claro, una instrucción no puede pisotear ni una ley normal ni una ley orgánica. ¿Y qué es lo que hace esta persona, la hermana de Óscar Puente? Añade un parrafito chiquitito de 2 líneas en el que dice: se presumirá la condición de exiliado respecto a todos los españoles que salieron de España entre el 18 de julio de 1936 y el 31 de diciembre de 1955. Y dices, perdón, ¿cómo que se presumirá? Si todo el texto de la ley, de lo que hablaba, era de represaliados, de exiliados por motivos políticos. Bueno, pues ella incorpora 2 líneas y genera, evidentemente, a partir de ahí una hecatombe. Es decir, puedes meter todo un aluvión de personas. Yo lo digo porque espero que jurídicamente se utilice esto, porque me parece una aberración que vía instrucción se esté en estos momentos destrozando una ley que ya era más que criticable de por sí.
0: Todo es un sinsentido legal, Carlos. Lo que tú indicas es clarísimo. Es decir, el rango legal por el cual se introduce esa modificación es insuficiente y, por tanto, no debería ser jurídicamente vinculante. Segundo, los criterios para probar la vinculación de los nietos o bisnietos, porque estamos hablando incluso ya de bisnietos, con España no se garantiza de ninguna forma. Tercero, en la gestión del proceso de nacionalización se está externalizando servicios fuera de los consulados españoles, aunque la última decisión la tome la Administración española a través de los consulados. Toda la gestión en países como Cuba se está externalizando a organizaciones que no controlamos. En cuarto lugar, se deja al solicitante que elija la provincia en la cual quiere participar electoralmente. Y si no lo elige, se atribuye a Madrid el resto. Es decir, podemos estar hablando de que a Madrid a lo mejor le llegue 1 millón de votantes que no están asignados a las distintas provincias porque el solicitante no sabe o no quiere.
1: Bueno, esto, Nicolás, fíjate que ya ha empezado, porque la norma es del año 22, y en Madrid, si compruebas en estos momentos el censo, ya hay 110.000 personas más.
0: Y además es curioso, en las elecciones a las comunidades autónomas pasadas, tanto en Extremadura como en Aragón, como en Castilla y León y como en Andalucía, el PP sacaba más de 10 o 15, incluso 19 puntos en Andalucía al PSOE. Sin embargo, en el voto por correo, las tornas eran contrarias, es decir, ganaba el PSOE en el voto por correo en todas aquellas elecciones en las cuales era vapuleado por el PP. ¿Eso no llama la atención a nadie?
1: Oye,
0: si eso ocurre a pequeña escala, imagínate a gran escala.
1: Oye, ha habido ya dos denuncias, dos acciones judiciales contra esta ley de nietos, pero una, que es la de Actuir, ha instado directamente a instituciones europeas. Leo tal cual el titular, una segunda denuncia contra la ley de nietos pide a Europa que intervenga ante la maniobra electoral de Sánchez. Lo publicaba nuestro periódico Libertad Digital. Actuir destaca que una supuesta manipulación del censo electoral afectaría también a las elecciones europeas. ¿Va a tomar cartas en el asunto la Unión Europea? Porque el argumento que está dando Actuir es real.
0: Bueno, en Europa siempre se deja que primero se agote el procedimiento legal del país. O sea, primero tendrán que pronunciarse, lógicamente, los tribunales españoles, el Tribunal Supremo, la Junta Electoral Central, y cuando ellos se pronuncien, tomará Europa hacer lo propio. Pero primero tenemos que pronunciarlo nosotros, y por eso yo estoy a la espera de la resolución del Tribunal Supremo con respecto a que proceda o no interponer esa cuestión prejudicial, que, como digo, suspendería todo el procedimiento y paralizaría la ley. Y en segundo lugar, evidentemente, si afecta a las elecciones europeas, pues también, lógicamente, poner en guardia a las instituciones europeas. Pero vamos a votar primero las vías nacionales, que no el procedimiento normal en estos casos.
1: Sí. Oye, vamos, si te parece, a territorio Irán, a territorio Hormuz, a lo que está ocurriendo, porque Estados Unidos está anunciando una reunión con Irán en Doha, que sin embargo por la parte iraní no se reconoce. ¿Qué está ocurriendo?
0: Bueno, esto me parece, recuerdo un poco el baile de la yenka, un paso adelante y dos pasos atrás. Es muy difícil, lo dijimos hace tiempo, que se llegase a un acuerdo de paz que integrase las exigencias mínimas de ambas partes. Primero, porque Estados Unidos lo mínimo que puede aceptar es una suspensión sine die del programa nuclear iraní y la disolución o la entrega de las 500 kilos de uranio enriquecido al 60%. Y después, la libre circulación sin control por parte de Irán del estrecho de Hormuz. Esas son las condiciones que Estados Unidos no puede ceder, mientras que Irán, por su lado, quiere que se levanten las sanciones económicas, que se liberen fondos congelados en instituciones financieras occidentales y que sean ellos, los iraníes, los que controlen de alguna forma o coordinen el tránsito, como ellos llaman, en términos diplomáticos, coordinar el tránsito es que tú lo controlas, de los buques a través del estrecho de Hormuz. Es que eso es absolutamente impracticable e inadmisible. Porque si eso es así, a partir de ahora cualquier estado ribereño de cualquier estrecho internacional podría arrogarse la capacidad de cobrar impuestos o exacciones al tránsito libre y pacífico de los buques. Eso supondría un golpe brutal al tráfico marítimo internacional y, por tanto, a la economía internacional. El 85% del comercio internacional se hace por vía marítima. Eso supondría un incremento de los costes de las primas de riesgo, de las compañías de seguros, de Lloyd's, y también una inflación salvaje sobre todos los productos y servicios que navegan por el mar, que son el 85%. Por tanto, eso no se puede aceptar bajo ninguna de las maneras, que Irán controle de alguna forma el paso pacífico de los estrechos internacionales, que está recogido así en la Conferencia de Derecho del Mar de Naciones Unidas, en la UNCO, en 1982.
1: ¿Y Estados Unidos por qué está con esta estrategia? Porque es verdad que Qatar está confirmando la llegada de dos representantes de Estados Unidos, de la Casa Blanca, de hecho ha dado hasta los nombres, Steve Witkoff y Jared Kushner, que estarían efectivamente.
0: Vamos a ver, yo creo que sinceramente que lógicamente tienen las 6 semanas que se han dado a sí mismo para negociar, tendrán que llegar a un acuerdo. Lo que vimos el otro día fue un memorándum of understanding, un papel de intenciones, y eso ahora hay que llenarlo de contenido y de compromisos jurídicos y de compromisos políticos. No va a ser fácil, como digo, y no descarto además que no se vuelvan las andadas. Es decir, el fin de semana ha habido unas escaramuzas entre, por llamarlo de alguna forma, entre Irán y Estados Unidos. Irán atacó a dos buques, Estados Unidos respondió con el lanzamiento de 49 Tomahawks, misiles, contra Irán respondió atacando a su vez bases militares norteamericanas en los países del Golfo. Es decir, que en estas escaramuzas se puede escalar sin quererlo ninguna de las partes y volver a un enfrentamiento armado directo, que tampoco hay que descartar. Pero en cualquier caso, yo creo que lo normal ahora sería que sobre esas líneas rojas de los Estados Unidos y de la comunidad internacional, lo demás se pueda negociar. El proceso de levantamiento de sanciones, el proceso de liberación de fondos, el proceso de normalización de relaciones con Irán. Todo eso, fíjate que Estados Unidos ni siquiera exige ya el desmantelamiento de la capacidad de producción de misiles y de drones, que antes sí estaba en el cuerpo negociador. Pero bueno, eso, de eso se encarga, supongo yo, Israel. Yo creo que después, una vez que se llegue a un acuerdo entre Estados Unidos e Irán, como Israel no se considera concernido como parte de este acuerdo, ellos están en otra cosa en el Líbano, y Irán no tiene defensas antiaéreas, están destruidas totalmente. Israel tiene una ventaja estratégica enorme, que es que puede entrar cuando quiere salir en el espacio aéreo iraní.
1: Bueno, pues Nicolás, estaremos muy atentos. Iremos siguiendo todo lo que ocurre aquí y todo lo que ocurre con la ley de nietos. Que Dios bendito, la última invención de Pedro Sánchez con tal de no asumir un resultado electoral. Nicolás.
0: La penúltima.
1: Totalmente, la penúltima. Y es de temer. Si esta es la penúltima, ¿cómo puede ser la última que se le ocurra? Nicolás, un abrazo muy fuerte.
0: Igualmente, Carlos. Muchas gracias.
1: Y muchísimas gracias. Bueno, pues nos marchamos, ya han visto cómo está el tema. Aquí estábamos barajando escenarios para la ley de nietos de 1,2, 1,3 millones. Claro, la información que nos trae Nicolás Pascual de la Parte, desde el extranjero, es que la cosa sería superior. Y las estimaciones que se están haciendo desde países como Argentina, desde Cuba, desde países como Uruguay, Perú, superan claramente lo que se nos está diciendo aquí dentro. Entre 2 millones y 2 millones y medio de nuevos votos colados por la puerta de atrás. Bueno, iremos explicándoles todo, incluidas las trampas de la hermana de Óscar Puente. Era la única que faltaba ya por aparecer. Les esperamos mañana. Viva España y viva la libertad.
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0: noche, una hora menos en la Comunidad Canaria. Bienvenidos un día más. Gracias, como siempre os digo, por estar ahí. Me voy a bajar un poquito. Ahí estoy, mucho mejor. Gracias por estar ahí. Ya sabéis que vamos a estar haciendo compañía, hablando de deportes, hasta las 12:30 de la noche. Súbeme un poquito, Miriam, y ahí estamos ya preparados. Bueno, pues el fichaje bomba del Mundial de Fútbol ha sido un entrenador de baloncesto. ¿Cómo os quedáis? Espero que no digan esto, que esto también desestabiliza a la selección. Más aún cuando hoy mismo el Atlético de Madrid ha comunicado el fichaje de Grimaldo. Leía a Garuba decir que con un pívot sano el Real Madrid habría ganado la Euroliga. Y es probable, es muy probable. Solo con Tavares o con él en condiciones, probablemente hoy el Real Madrid sería campeón de Europa. Y posiblemente habría competido más por la Liga de lo que lo hizo. Escariolo ha tenido mala suerte. Pero Sergio no cayó de pie en su segunda etapa al frente del equipo. Le costó arrancar con muchas caras nuevas, en mi opinión, demasiadas caras nuevas, y un banquillo NBA que nadie entendió, que nadie comprendió, y se encontró con la contestación del Palacio, que no es algo que suceda muy habitualmente, la verdad sea dicha. Y con mala o con buena suerte, lo ha perdido todo. Todo lo que ha jugado lo ha perdido todo. Supercopa, Copa del Rey, Euroliga, que pudo haber ganado la Liga de un modo absolutamente desastroso. De lo más importante a lo más insignificante, lo ha perdido todo, absolutamente todo. Y eso de perder en el Real Madrid, pues, ¿qué queréis que os diga? En el Real Madrid eso de perder está especialmente mal visto. No gusta perder en el club, son así de raritos los tíos. Daba la sensación de que, aun emocionado por su victoria electoral, Florentino iba a olvidarlo todo, pelillos a la mar. Pero el regreso de Juan Carlos Sánchez, que fue precisamente quien escogió a Sergio Escariolo antes de irse, ha cambiado la situación. Y luego está, por supuesto, el baloncesto. El baloncesto que ha propuesto Escariolo era muy aburrido incluso cuando se ganaba, creo yo, ¿eh? Era más divertido con Chus Mateo, y antes que con Chus Mateo era más divertido con Pablo Laso, y antes que con Pablo Laso era más divertido con Joan Plaza, otro catalán, porque, y aquí está la bomba, pero no por su origen, el nombre elegido para sustituir a Sergio Escariolo es el del catalán Pedro Martínez, y eso sí que es realmente un sorpresón, mucho más que la destitución de Escariolo, a quien ya le han comunicado que no va a continuar. El fichaje de Pedro Martínez tiene todo que ver con el baloncesto, todo, que es el deporte al que se dedica habitualmente la sección de baloncesto del Real Madrid. Las dudas, pues, no surgen sobre la capacidad de Martínez, no. Tampoco sobre si propone un baloncesto divertido o no lo propone, no. De que practica un baloncesto muy divertido, muy entretenido, pueden dar buen testimonio en Valencia. Pedro Martínez ha ganado la Liga Española y ha metido a su equipo en la Final Four. Perdió con el Real Madrid, precisamente. De forma que, y si hablamos solo de baloncesto, es un candidato ideal, casi perfecto para sentarse en ese banquillo y para ayudar a reestructurar la sección. El problema de Pedro Martínez no surge porque no sepa, o porque no esté a la altura, o porque no esté capacitado, sino por su actitud belicosa contra el Real Madrid. Hoy me han enviado un tuit suyo en el que decía textualmente lo siguiente, decía: fuera del área y dan penalti, incomprensible. Y si el asunto solo fuera deportivo, bueno, vale, hay mil casos, ¿eh? Está Figo, está Courtois. Al Real Madrid le suelen dar igual esas cosas, pero el asunto se complica, la cosa se complica cuando lees que siendo entrenador de Baskonia, Pedro Martínez apoyó al independentismo catalán. A diferencia del FC Barcelona, que es más que un club, aunque condecoró, como sabéis, en tres ocasiones diferentes al general Francisco Franco y esperó medio siglo después de su muerte para retirarse las medallas, no fuera a ser que resucitara, el Real Madrid no es más que un club de fútbol. Es el más grande, sí, de acuerdo, pero es solo un club deportivo. Quiero decir con esto que el Real Madrid no tiene una adscripción política fija. Del Real Madrid puede ser cualquiera, puede ser de izquierdas, puede ser de derechas, puede ser alto, puede ser bajo, puede ser de Madrid, puede ser de Yucatán. El Real Madrid es universal, pero es esencialmente español. De ahí que Martínez vaya a tener que hacerlo muy bien y durante mucho tiempo, y la gente vaya a tener que divertirse muchísimo viendo jugar a su equipo al baloncesto si quiere que la parroquia acabe olvidando que él apoyó un golpe de Estado independentista. Había quien hoy decía que esto de Martínez es como si trajeran a Pep Guardiola para dirigir al equipo de fútbol. Y sí, sí, podría ser parecido. Nadie dudaría de la capacidad de Guardiola. Sí habría más gente que quizás pusiese en cuestión su estilo de fútbol, que es algo, por ejemplo, que yo creo que no pasa con el estilo de baloncesto de Pedro Martínez, pero ningún madridista pensaría en serio en Guardiola como candidato al banquillo del Real Madrid, del mismo modo que hasta ayer nadie pensó en Pedro Martínez como candidato para sustituir a Sergio Escariolo. Claro que todas estas cosas que debatimos los aficionados y los periodistas ya las han calibrado, como podéis imaginar, dentro del club. Juan Carlos Sánchez podrá ser cualquier cosa menos un ingenuo, y seguro que cuando puso el nombre de Pedro Martínez sobre la mesa lo hizo después de haber medido tranquilamente en su casa todo el ruido que esta decisión iba a generar. Pero la limpieza ha de ser profunda, Lyles se ha ido, o que probablemente lo hará. Veremos a ver qué pasa con Valedón, que ha sido una gran decepción, en mi opinión. Jul tiene 38 años, Campazo tiene 35, Tavares tiene 34. Kramer no es que se vaya a ir, es que el hombre no ha estado. De Próchida sabemos poco, porque Escariolo pues ha decidido no darle minutos. Okeke no ha sido lo que se esperaba, Almansa menos aún. Len yo creo que no es jugador para el Real Madrid. ¿Sigo? Alguien ha pensado con la cabeza y no con el corazón y ha decidido que seguir en estas circunstancias con el entrenador italiano iba a ser más de lo mismo en junio de 2027. Y para la renovación se ha decidido poner al frente a uno de los mejores entrenadores europeos, uno que tuiteó contra el Real Madrid y que apoyó al independentismo catalán. Esto es como todo. Esto es como todo. Si el Real Madrid gana, se olvidarán de las redes sociales. Si el Real Madrid pierde, se lo arrajarán a las primeras de cambio a la cara. Pero eso, imagino, también lo habrán previsto, lo tendrán previsto en la T4. Mi única y gran duda. No había otro. No había otro. En serio. Tenía que ser Pedro Martínez o Martínez Pedro. No había otro. No hay en la Liga CB un entrenador español que no se haya metido con el Real Madrid de fútbol y que no tenga veleidades independentistas. Parece que los expertos coinciden a la hora de señalar que este es el mejor, pero el segundo mejor no valía. Porque, insisto, por mucho que lo hayan sopesado, el riesgo es máximo, ¿eh? Y otra pregunta que me hago. ¿Desestabilizará lo de Pedro Martínez a De la Fuente? ¿Qué creéis vosotros? ¿Qué dirán los periodistas objetivos de bufanda del Atlético de Madrid sobre este fichaje? ¿Dirán algo de Grimaldo? Tic-tac, tic-tac. 9:50, empezamos.
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0: en el palco del partido entre Francia y Suecia, Arsène Wenger, ¿eh? Arsène Wenger estuvo a punto en varias ocasiones de venir al Real Madrid. No sé yo cómo habría encajado eso en el Real Madrid. ¿Cómo encajará Pedro Martínez? ¿Cómo encajará Pedro Martínez? ¿Cómo ha encajado la noticia de su destitución Escariolo?
1: Uy.
0: ¿Se lo esperaba? ¿Lo intuía? Aquí tenemos a un hombre que sabe esas cosas. Como es, por ejemplo, Paco Rabadán, que hace 5 minutos estaba en Roma. Paco, buenas noches.
2: Buenas
0: ¿cómo estás?
2: Noches, ¿cómo está Juanma? Concretamente aterriza a las 9:40, ¿eh?
0: Ah, o sea, que has estado, vienes de Roma.
2: Vengo de Roma.
0: He estado un día allí.
2: He estado un día, lo que pasa es que cada uno recicla sus stories de Instagram como quiere.
0: Claro.
2: Qué ¿tú qué te crees? ¿Que María Teresa que está radiando al momento sus stories? Nah, ella las raciona como quiere.
1: Qué va, yo sí que las subo al momento, siempre.
0: Correcto. Muy bien.
1: Yo las subo siempre.
2: Te buscaremos.
0: Muy bien.
1: Pero, oye, en Roma has
2: un calor que no veas.
1: Has estado de gañoteo, ¿no? Sí.
2: Siempre.
0: Pero vamos a ver, pones gañote en Google y sale la cara de Paco Rabadán.
1: En un evento de Fiat muy chulo.
0: No, si está todo el día de Fiat, de Cinquecento, de no sé qué.
2: Han
0: no
2: presentado el coche oficial del Vaticano, que ha venido ahí varios sacerdotes importantes. Y nada,
3: y claro, no podía faltar.
2: No, es que tenía que hacer el check.
3: No, todo me cuadra.
2: Tenía que hacer el check de conducir dentro del Vaticano. Y lo he conducido dentro del Vaticano.
1: Pero te han bendecido algo los sacerdotes.
2: Han echado ya el coche.
0: Ya había llegado bendecido a Roma.
3: Sí, sí, sí.
0: Paco ya había llegado.
2: A mí no.
3: Oye, si Paco en el fondo es santo.
0: Escucha, al margen de estas pequeñas cuestiones personales, que probablemente a la gente no les interese demasiado, se lo esperaba Escariolo.
2: Sí,
0: luego vamos a hablar con David Sardinero, director de Gigantes del Vázquez. Se lo esperaba.
2: Sí, sí, sí, se lo esperaba, pero porque, bueno, realmente él conoce cómo opera Juan Carlos Sánchez. Y...
0: Bueno, pero ¿cómo opera Juan Carlos Sánchez? Juan Carlos Sánchez fue el que propuso el nombre de Sergio Escariolo. ¿Cómo
2: bueno,
0: opera?
2: No, y el
0: ¿cómo
2: que le firmó. Opera?
0: Claro, entonces ¿cómo opera Juan Carlos Sánchez?
2: En la sombra. ¿Sabe? O sea,
0: bueno, pero alguien...
2: Vamos él estaba esperando a tener al sustituto atado para... matarle, ya está.
0: Sí, bueno, pero vamos, o sea, a ver. Vamos a ver, que opera en la sombra, vale, pero es que Escariolo sabe cómo opera Juan Carlos Sánchez en la sombra, pero alguien que opera en la sombra le nombró a él, y le hizo un contrato, le hicieron un contrato por 3 años, me parece que era, ¿no?
2: Sí, correcto.
0: Entonces, ¿de qué se queja?
2: Bueno, él sabe, porque a él cuando le ficha el Madrid, también estaba todavía Chus Mateo vivo, y él firma él tiene ya el contrato apalabrado justo para cuando... coger una liana y saltar a otra al Madrid.
0: Ya, bueno, pero vamos
2: así.
0: A ver, yo no quiero discutir tan pronto contigo de esto, pero vamos a ver, pues el momento para decirle a Juan Carlos Sánchez, mire usted, a mí no me gusta su forma de maniobrar, habría sido cuando le hizo eso a Chus Mateo. Mire usted, señor Sánchez, a mí no me gusta su forma de maniobrar, porque no puede ser que usted me tenga a mí atado ya mientras no ha despedido todavía a Chus Mateo.
2: Bueno, es que así funciona.
0: ¿Así funciona? No, tú... Claro, luego lo que no puedes decir, en mi opinión,
2: vamos
0: es... Cuando te echan, Paco, lo que no puedes decir es... es que
3: me la han jugado.
0: Claro, me la han jugado.
2: No, se han jugado. Si él se lo esperaba.
3: Claro, claro.
2: Bueno, si él se lo esperaba.
3: Pero él se ha quejado...
2: Vamos a ver.
3: Que se ha quejado de la
2: no,
3: manera
2: no se ha quejado para pues nada. Pero vamos a ver, si todos en el mundo del baloncesto lo conocemos, si Juan Carlos echó a Pablo Lasso por un... mero tema cardíaco del Madrid, que Pablo Lasso ha seguido entrenando su carrera, con tanto éxito con el Madrid.
3: Sí, pero
2: él aprovechó que el Pisuerga pasaba por Valladolid para decir
3: Juan
2: Pablo Lasso fue
3: la queja de Escariolo porque han obrado mal con él cuando quisieron anteriormente. Si él no ha tenido ninguna queja.
2: Él no ha tenido ninguna queja porque él sabía que estaba buscando otra liana. O sea, en el momento en que se anuncia oficialmente que el Chacho está fuera, él sabe que está fuera. Él lo sabe. Y el otro está negociando durante 2 semanas, 3 semanas, buscando la siguiente liana a la que cogerse. Y una vez que coja Pedro Martínez, dice, ahora te suelto.
0: A ver, Paco, es que tú a lo que le llamas...
2: Juanma, es que te veo que no has tenido muchas novias y no has pasado una liana a otra. Estás un poco perdido ahí.
0: Escúchame un segundín. Lo que tú llamas pasar de una liana a otra, yo le llamo, no estás contento con un entrenador y buscas a otro.
2: Claro.
0: Es que, vamos a ver, cuando te preguntaba si se lo esperaba, era una forma forma retórica de hablar. Vale. Porque ¿cómo no se va a esperar un entrenador de baloncesto que le echen del Real Madrid cuando ha perdido Supercopa de España, Copa del Rey, Liga y Euroliga?
2: Por supuesto, ya está.
0: Claro, entonces, lo que tú llamas, hasta que no tenía otra liana, hombre, algún entrenador encontraría el Real Madrid que le quisiera entrenar. Digo yo, no es una cuestión, ¿no? Digo, a lo mejor tenía algún problema el Madrid para encontrar un entrenador.
2: A lo mejor,
0: ¿cuánto se le han ofrecido en la última semana, Paco? Que tú sabes de esto.
2: Hombre, a lo
0: ¿cuánto
2: mejor
0: se le han ofrecido?
2: Pero
0: como 10 entrenadores. Entonces, algún. Entonces dices, no, es que estaba esperando a cogerse a una liana.
2: Claro.
0: No, una liana no. Es que tú vas a prescindir de un entrenador y contratas a otro. Eso no es ni liana ni
1: eso
0: no liana.
1: Eso siempre está gestionado así, Paco.
0: Claro.
1: Que la decisión haya sido más o menos acertada, yo creo que es debatible, pero eso lo hemos visto en el fútbol 20 veces,
2: no estoy diciendo
1: que tú
2: lo
1: estás
2: contrario.
1: Negociando con un entrenador,
2: claro,
1: teniendo otro
2: sentado
1: en el banquillo.
2: Pero que por eso que yo simplemente te he traído la información de que él, Escariolo, sabía que cuando sale Chacho Rodríguez está muerto.
0: Uh-huh.
2: Ya está. Es tan sencillo como eso.
0: Bueno, muerto con 5 millones de euros de indemnización, que ya quisiera yo estar tan muerto como Sergio Escariolo. Pero bueno, en fin, luego vamos a hablar, porque no hay tanto debate a propósito de que tengan que echar a Escariolo, porque yo hacía años, Paco, años, que no oía silbidos en el Palacio.
2: Pues el
0: años.
2: Año que viene te vas a flipar.
0: No sé, Paco. No tengo ni idea. Eso lo veremos cuando lo veamos. Si lo vemos y lo oímos, lo contaremos. Pero yo hacía años,
2: pues ya verás,
0: que no oía al público del Palacio pitar al equipo.
2: Ya verás.
0: Y eso ha pasado con Sergio Escariolo. Bueno, vamos a ver. Y entonces, pues es lógico.
2: Ya verás, Juanma, yo simplemente te digo
0: sí,
2: que
0: sí, bueno, no, pero no, eso ya lo veremos, Paco. Pero yo te dije, a mí esto...
2: Bueno, ¿quieres que hagamos una apuesta para el año que viene
0: no,
2: o algo?
0: No, que no quiero hacer ninguna...
2: cada vez que
0: no,
2: que haya pitos
0: no, que
2: en
0: no
2: el
0: quiero
2: el
0: hacer
2: palacio.
0: Ninguna apuesta porque te he ganado esta. ¿Para qué voy a ganar la siguiente?
2: Vale, vale.
0: Te dije, a mí lo de Escariolo... No, Escariolo viene con un equipo de 7 personas. Tiene una persona especialmente para controlar la defensa. Le han metido al Madrid más puntos que nunca en la historia.
2: ¿Correcto?
0: ¿Pero qué hacía ese señor? Y había otro caballero muy joven, muy elegante, que ahí estaba, quieto. Era, me recordaba, ¿sabes a quién? Al segundo de Pellegrini. Que yo pensaba, ¿pero este señor existe de verdad? ¿Se mueve o es un muñeco? Y ahí estaba un señor que hablaba mucho.
2: Estefan Ivanovic se llama.
0: Eso es. Y luego,
2: acuérdate de él porque a lo mejor dentro de 10 años el mejor entrenador.
0: Bueno, correcto, seguramente.
2: Estaremos
0: seguramente,
2: aquí para recordártelo,
0: sí,
2: si Dios
0: sí,
2: quiere.
0: Sí, perfecto, pero no será por lo que ha hecho en el Madrid, que han perdido todo, Paco. Es que no es defendible.
2: Vale,
0: no es
2: bueno,
0: defendible.
2: Han perdido todo y ya está.
0: Claro.
2: Han perdido todo y ya está.
0: Han perdido todo y Juan Carlos Sánchez, que es el nuevo responsable.
2: Han estado a un minuto de ganar una cosa y un minuto de otra, pero ya está.
0: Coño, Dios, claro, cosas,
2: el deporte sí, es como es. Ya
0: yo
2: está.
0: Yo estuve a un minuto, me equivoqué de
2: ya está, pero que no pasa nada.
0: Yo estuve a un minuto de quedar
2: simplemente
0: con Cristina Hendricks a cenar y no quedé. Claro, es que el deporte es eso, estar a un minuto. A un minuto.
2: Uy, vale. Ya está.
0: En fin, no quería hacer una noche de mucho baloncesto. Está jugando Francia y Suecia. Minuto 19, empate a 0 en el marcador. Y Raíñ, buenas noches, ¿cómo estás?
3: Buenas noches. ¿No os huele algo?
0: Sí. Huele a miedo.
3: No,
2: huele
3: más,
2: a gol de Mbappé.
3: Huele más a playa, a vacaciones.
0: A playa.
2: Ah, que te vas.
0: El comandante Kilgore dice eso en Apocalipsis Now. Dice, me gusta el olor a napalm por las mañanas.
3: Pero os escucharé, estaré pendiente.
0: Claro, claro.
3: Y cada partido de la selección
0: hablaremos. Uy, mira, el primero de Engañé. Ahí
3: sí,
0: está Engañé. Gol. En fuera de juego, claro. Ahí está dando brinquitos. Muy bien, perfecto. Bueno, y María Trisac,
3: ¿estás contenta de pájaro?
0: María Trisac, buenas noches, ¿cómo estás?
1: Hola, buenas noches, ¿qué tal, cómo estás?
0: ¿Qué tal todo?
1: Muy bien.
2: Pues mira, va a ser legal. Pues va a ser legal. Anda.
1: Qué raro que Mbappé caiga fuera de juego porque
2: sí,
1: no es habitual.
0: Pues yo creo que igual tiene razón Paco, ¿eh?
2: Yo creo que es legal.
1: Puede ser legal, pero si fuese fuera de juego a ninguno nos sorprendería.
0: Vamos a ver.
3: Desde la perspectiva, no sé.
0: Ahí
3: no
0: hay
3: sé,
0: una compatriota francesa llevándose las manos a la cabeza.
2: Que tiene en línea. ¡Ah, no
0: pues,
2: tira en línea!
0: Pues no tiene en línea.
3: Es que la perspectiva de la imagen no era...
0: La perspectiva cónica te ha traicionado a ti.
2: Negreira.
0: Estamos precisamente en Francia con Sergi Fernández. Machote Fernández, buenas noches, ¿cómo estás?
4: Hola, amigos, ¿cómo estás?
0: ¿Te gusta el fichaje de Pedro Martínez por el Real Madrid?
4: Yo hablé con él 5 minutos una vez hace muchos años y me pareció un tipo bastante interesante, la verdad.
0: Sí, sí. No, dicen que es el mejor, Paco. ¿Es el mejor?
2: ¿El mejor qué?
0: ¿El mejor entrenador ahora mismo español, por ejemplo, es el mejor entrenador español?
2: Ni de largo. Para mí, por ejemplo, y esto lo hablo con muchos jugadores, el mejor entrenador desde hace mucho tiempo, español, es Xavi Pascual.
0: Xavi Pascual.
2: El que mejor sería, prepara los equipos, el que mejor hace...
0: ¿El segundo mejor entrenador sería?
2: Yo le daría el tercero. El segundo no me parece que sea tan bueno.
0: ¿El segundo sería cuál?
2: Ivo Navarro. Pregunta lo que han hecho en Unicaja los últimos tres años.
0: El tercer mejor entrenador sería Pedro Martínez.
2: Yo diría que está en el tercero.
0: El tercero, bueno, tampoco hemos fichado al último. Hemos fichado al tercero.
2: Bueno, de momento a lo mejor Chus Mateo tú lo quieres meter por delante, pero yo no le meto por delante.
0: No, como voy a meter a Chus Mateo, que en dos años ganó seis títulos entre ellos dos ligas.
3: De momento has fichado, y una Euroliga. De momento has fichado al campeón de la liga.
1: Uy, qué tenso está esto, claro, con este tema, de verdad.
0: Me dice una cosa Paco, dice, no ficharías tú a Chus Mateo. No,
2: Chavián, que digo que lo pondrías tú por delante, a lo mejor. No, que yo no le pongo por delante en este caso de
0: España.
2: Pedro.
0: No, hombre, el seleccionador de España es el décimo.
2: Pero bueno, que lo mollar no es eso. Si es que lo mollar es lo otro.
0: No, eso es lo otro. Estamos aquí todavía.
1: Fuera de juego de Mbappé, que decía Paco Rabadán que iba a ser legal. Rabadán, que se ha puesto muy contento.
0: Rabadán, cuando llegue el río del independentismo, ya cruzaremos ese puente. Ahora lo vamos, vamos a hablar
2: y,
0: de eso.
2: Y espérate Palestina, y espérate todas las cositas políticas, operans y demás.
1: Que el río del independentismo para ti es un tema sensible.
2: Y ya has bajado los pantalones.
1: Que me sorprende que no sea un tema fundamental para ti.
0: Pero si lo he dicho, si lo he comentado al principio.
2: Sí, con la boquita.
0: Con la boquita, claro, que la boquita, ¿con qué quieres que lo diga? Con el culito. ¿Cómo quieres que lo diga? Con el culito. No, es que, escúchame, las cosas son como son. A tu amigo Cariolo no había por dónde defenderle. Uh-huh. Y tampoco estará muy triste.
2: No, la verdad es que no.
0: Claro, ¿cómo va a estar triste? Le han metido 5 kilos en el bolsillo.
2: Pues no estará.
0: Que podría haber renunciado a algo, También lo digo, claro. Bueno, conexión Pecera, Miriam García, buenas noches, ¿cómo estás?
5: Buenas noches.
0: Y Dani Burgueño, buenas noches, Dani, ¿cómo estás?
6: ¿Qué tal? Buenas noches.
0: Bueno, el Atlético de Madrid ha denunciado ya oficialmente al Fútbol Club Barcelona, ha puesto en conocimiento de FIFA y de la Federación Española de Fútbol las prácticas del Barça respecto a Julián Álvarez. Ayer nuestro compañero y amigo José Álvarez hablaba con Joan Laporta y Joan Laporta empleaba de nuevo el término sueño. Vamos a ver si podemos cumplir el sueño. Está tocando los pelendengues. José Migueles, amigo mío, buenas noches, ¿cómo estás?
7: Buenas noches, ¿cómo estamos?
0: ¿Lo esperado en tu opinión?
7: ¿La denuncia?
0: Sí.
7: Sí, porque lo habían dicho que iban a denunciar, ¿no? Lo que no sé es si tendrá recorrido o no tendrá recorrido. Con Griezmann le salió medio bien, pero bueno, no deja de ser una práctica, yo creo que habitual en el mundo del fútbol, no la denuncia sino lo de negociar con jugadores, pero es verdad que al único que le cazan es al Barcelona.
0: Ajá. Es verdad, pero aquí lo que veo, primero, no ha habido avance ni retroceso que yo sepa, ¿no? Es decir, la situación...
7: En oferta y tal, yo creo que no.
0: Ya, la situación sigue enquistada, podríamos utilizar ese término. Yo creo que, por ejemplo, la actitud de ayer de Joan Laporta no ayuda a que esa situación se aligere, sino todo lo contrario. Es decir, el Atlético de Madrid, si permite que Julián Álvarez se vaya al Barça, va a quedar en evidencia como institución, quedará retratado ante sus aficionados.
7: Claramente.
0: Pero claro, es que Joan Laporta, Migueles, viene con el dedito y lo mete en el ojo, ¿eh?
7: Es que eso te abre una nueva vía, que es el Barcelona de verdad estará interesado en llevarse a Julián Álvarez, o llegado a este punto él se ha comprometido con Julián Álvarez, pero lo mismo no puede fichar a Julián Álvarez, y la mejor manera de no fichar a Julián Álvarez pues es eso, que parece que son otros los que no quieren que traspasarlo, porque es verdad que es provocación tras provocación, y es eso, o sea, es cerrarse puertas. Si ya las tiene muy difícil, cada vez las tiene más. Uh-huh. Entonces es muy sospechoso, porque yo creo que la puerta tonto no es.
0: Uh-huh. Aquí el problema evidentemente no lo tiene el Barça. El Barça toca las narices, nosotros lo criticamos, podemos hacer el pino puente a las 3 de la mañana, pero el problema no lo tiene el Barça, el problema lo tiene el Atlético de Madrid y el jugador ahora mismo. porque ¿cómo te quedas con un futbolista que es que ha mostrado más claramente, no lo puede decir, que se quiere marchar? Es imposible.
7: No, el que yo creo que lo tiene mal es el jugador, porque efectivamente ha jugado muy fuerte. Si se queda en el Atlético de Madrid, el desprecio de la gente ya lo tiene garantizado. Tendrá que ser él el que reconquiste. Y para el Atlético, bueno, sí, puede ser una operación económicamente mala, pero bueno, eso es para los dueños. Me refiero a si te tienes que quedar con un jugador que efectivamente va a estar... ya no es que sea disgusto, porque eso es muy cambiante en los futbolistas, sino que va a estar claramente eso, despreciado por la gente que le tiene que apoyar.
5: Por todo esto que dices tú, José, a mí me surge la duda de qué estará pensando el Cholo Simeone, ¿no? Quiere decir, al final tienes un delantero que potencialmente es uno de los mejores del mundo, pero que no quiere estar ahí, que es muy difícil. Entonces es dos opciones: o buscamos un nuevo comprador, entre los que sonaban Paris Saint-Germain y Arsenal, o te quedas con el futbolista, y es el futbolista el que tiene que decir, o me pongo las pilas y rindo con el entrenador con el que no quiere estar, ni bien ni mal, o te pasas un año en blanco,
2: un año
5: en el que te devalúas una barbaridad.
2: Pierdo. Entonces, un año, exactamente.
5: José, no sé, sí, pero... ¿qué piensa el Atlético de Madrid, sobre todo qué puede pensar Simeone de esta situación?
7: Pues Simeone, lo que debería pensar Simeone es por qué los futbolistas que tienen talento al final ni rinden ni quieren jugar conmigo. Yo creo que si en este caso Simeone se hace la víctima, ya sería como de demasiado jeta.
0: Yo,
7: de todas maneras, en este caso Simeone para mí es culpable de la situación. Julián desde luego lo ha hecho horrorosamente mal, se ha sepultado a sí mismo, pero en el origen de su descontento está algo que, como casi siempre, pasa de...
0: Sí, está Simeone.
7: Pasa el piola, pero es eso, es otro futbolista a disgusto con el modelo de juego, de trato de Simeone.
5: Vamos, que Simeone estaría encantado con un trueque Julián Álvarez Jokeres, más dinero, lo
7: pues
5: que
7: yo
5: sea.
7: Yo creo que sí.
2: Sí, ¿verdad?
0: Sí, además Jokeres no es mal futbolista, es buen jugador, ¿eh?
5: Sí, sí, no, y se ajusta más a la idea de... Sí, sí.
2: No es un Sorlo mejorado,
7: pero se ajusta
2: un poco
7: más. Lo decimos ahora,
2: un
7: porque
2: mejorado.
7: El primer, claro, obsesionado cuando por llegué, fichar a Julián, claro, Álvarez fue Simeone.
2: Pero una duda, Miguel.
1: Lo de que se adapta a Simeone es muy relativo, pero yo no veo a Simeone preocupado en absoluto con este tema, ¿eh? Es que no es el problema del entrenador, porque Simeone ha hecho con Julián lo que le ha dado la gana, no le ha podido en absoluto la presión social, no le ha podido con Julián ni le pudo en su día con Joao Félix, y al final es el futbolista el que públicamente se ha posicionado, ha dicho que no quiere estar en el Atlético de Madrid, y es el que tendrá que buscar la mejor solución para él, que yo creo que tiene una difícil vuelta y una difícil reconquista.
0: Imposible.
1: Con el público del Atlético de Madrid.
0: Imposible.
2: Y se descarta completamente la opción de que el Atleti acepte los 150 millones de Madrid.
0: No, vamos.
1: Sí, sí.
0: No, bueno, no, la de
7: Madrid. Eso no existió nunca.
0: Sí, bueno, hombre,
2: bueno,
0: no,
2: dices tú que no existió. No existió, pero hay un comunicado y una carta.
7: Como dice Juanma, el Madrid no pica. El Madrid hace pum y se lo lleva.
0: Sí,
7: si el Madrid hubiera querido...
0: No, hombre, si el Madrid hubiera querido, habría puesto 500 millones de euros.
7: 500 de la mesa a mesa y se lo lleva.
0: Claro, no, sí, pero no, el Madrid pica.
7: El Madrid sabe que no puede negociar un fichaje con el Atlético de Madrid, lo sabe de sobra.
2: Pues a lo mejor
0: al final el palito al Madrid que no falte. Muy bien, Miguel, muchas gracias por tu intervención, ¿vale?
7: Venga, muchas gracias a vosotros, ¿eh?
0: Un abrazo grande. Bueno, Ronald Koeman acaba de dejar de ser entrenador de Holanda. ¿Había alguna duda?
4: ¿Y eso?
0: ¿Cómo has caído? ¿Cómo estabas esperando, ratita? Ratita, ¿cómo estaba? Qué injusto.
5: Yo creo que Dani estaba con Chaval con Serge y te han puesto en la pantalla eso y has caído como un principiante.
0: Yo estoy aquí para informar. Si eso me afecta a mí o no, pues yo eso me lo dejo en casa. Y del mismo modo que no creo que a nadie le quepa la menor duda de que Bielsa va a dejar de ser entrenador de Uruguay, ¿no? Creo.
1: No, pero es que no debería entrenar en ningún sitio más, yo lo siento mucho. Pero es culpa, entendidos, ¿no? Es culpa de la gente esta, los panenquitas, que son súper entendidos, ¿no?
0: Yo creo que cada vez hay menos gente que lo defiende.
1: Había una mística, pero sobre Bielsa se construyó un relato, sí, y había una mística de que es que era un libre pensador, sí, y de que era un tío realmente diferente, es que veía algo que ninguno veíamos, cuando es un pedante de manual, igual que lo es Pep Guardiola, que son personas Barcelona es insoportable.
5: Sí, pero con la diferencia, con la diferencia de que Guardiola gana. En el caso
1: depende de con qué y con lo que tiene como para no ganar.
0: Sí, pero gana.
1: Con lo que tiene como para no ganar.
0: Tiene mucho, pero gana. En eso tiene razón.
5: Hay gente que con lo mismo luego no gana. Entonces, en el caso de Bielsa, estoy muy de acuerdo en que la gente se va bajando un poquito del carro, porque tuvo una época en la que es verdad que sí, que sus equipos, yo recuerdo la primera temporada que tuvo en Atleti Bilbao, en una absoluta maravilla, pero es que de eso ya hace un carro de años. Claro.
0: Entonces, él mismo dice, Bielsa dice,
5: exprime demasiado.
0: Bielsa dice de caray, Paco, tranquilo, tranquilo, que
1: está,
0: es Francia, no es España.
5: Asedio total de Francia.
0: Tranquilo, tranquilo, Paquito, que no es España, que es Francia.
2: A ver, que posee la porra 0-2 para Francia.
0: Bielsa dice de Bielsa que es tóxico. O sea, el propio Bielsa dice que es tóxico. O sea, yo soy tóxico, lo entiendo, solo me interesa el fútbol, pero es muy difícil entrenar así. Ahora, echémosle la culpa también de esto a Federico Valverde. Vamos a hacer una pausa, vamos llamando a David Sardinero, ¿vale? ¿Algo más que decir, Sergio, sobre el tema de Holanda? ¿Quieres hurgar más en la herida?
4: No, por favor, para nada, para nada. Les pegaron un meneo típico, el que le meten a Koeman todos los días.
0: Bueno, sobre eso hay opiniones, ¿eh? Yo vi una cosa muy igualada, ¿eh?
4: Muy igualadísima, vamos.
0: Hombre, empate a uno y en los penaltis, Sergio.
4: Sí, hombre, pero el partido, yo que a las 6:05 de la mañana estaba sufriendo como un auténtico perro porque Holanda no pasase injustamente, pues yo creo que les dieron un buen meneo en los marroquíes.
0: Estabas ahí cagadete, ¿eh?
4: Sí, hombre, siempre.
0: Bueno, hacemos una pausa y hablamos de baloncesto, venga.
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9: Y vamos a ver cómo está la operación salida del verano. 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
0: Vaya escabechina, ¿eh? Porque lo de Alemania también es fino, fino, fino, filipino, ¿eh?
5: Pero ¿ves cómo nos adelantamos en hablar del cuadro fácil de uno, claro, cuadro fácil del otro?
0: Está muy igualadito todo. Hablamos con Miguel Gutiérrez. El que sí parece, Sergio, el que sí parece que va a seguir es Nagelsmann, ¿eh? Que ha dicho, yo no soy de los que huyen.
4: Yo creo que no va a seguir.
0: No va a seguir.
4: No.
0: Bueno, es que, pero ¿y a quién ponen ahí? Si es que no es un problema de seleccionador, es un problema del nivel del fútbol alemán, que ahora es el que es. Si es que no es cuestión de este mundial.
2: No, que te gana Paraguay, por favor, claro. Juanma.
0: Si pero que digo que no es cuestión de este mundial. En Qatar me parece que cayeron en la primera fase, ¿no?
5: Este es el tercero que cae en la primera fase.
4: Bueno, ayer el entrenador hizo mucho para que el equipo perdiese. O sea, yo tener a uno de los mejores mediocentros del mundo y ponerlo de lateral derecho solo se le ocurre a fenómenos como estos que se creen que inventaron el fútbol 17 veces.
0: Entrenadoritis, totalmente de acuerdo contigo. De hecho, yo creo que luego le corrigió de posición y empezó a jugar mejor Alemania, me parece. O sea, que bueno, en fin, a ver si
4: yo creo que va a ser Klopp el seleccionador de Alemania.
1: Decían que ya estaba prácticamente cerrado.
0: Lo compaginará con el Madrid, imagínate.
4: Claro. Desde el año pasado había ahí esa idea latente. A Klopp lo que le... Madre mía, vaya chilena que acaba de hacer Francia, por favor. Bueno,
2: ¿cómo no está jugando Francia, por Dios?
5: Nos llega un poquito más tarde.
4: Ulises está a punto de meter uno de los goles de todo el mundial.
0: Otra, para reunirse con el Bayern de Múnich, si lo hubiera metido, mejor. Sí, sí, es un uf, es un chileno importante. Bueno, ahora recuperamos el fútbol, pero entre tanto tenemos al director. Tenemos un director. Los directores no pueden esperar. ¿Vosotros sois directores de algo? ¿Alguno?
1: No, ya no contigo que diriges esto.
0: No, yo tampoco, yo modestamente.
1: Cumplimos el
0: No, yo hago aquí un programa coral y somos todos dirigimos dirigimos cada uno lo nuestro.
1: Cada uno un minuto, ¿no? Del programa.
0: Tenemos a un director con nosotros que es ni más ni menos que David Sardinero, director de Gigantes del Básquet. David, buenas noches, ¿cómo estás?
12: Está sobrevalorado, ¿no? Lo de, yo creo, el cargo, ¿eh? De todo el mundo.
0: No, sí, sí. A mí me impone eso. Tú en tu tarjeta de visita pones David Sardinero, director. Eso ya...
12: El del banco no se lo creía, ¿eh? Cuando aparecí, ya te digo. Pero...
0: O sea, no te vale para que te den un crédito, bueno, en el banco.
12: Acabó valiendo, pero costó lo mismo que cualquiera.
0: Ah, no, vale, vale. O sea, independientemente de que fueras director de Gigantes.
12: No se ayudó.
0: Bueno, oye, David, está confirmado, ¿no? Lo de Pedro Martínez está hecho.
12: Yo creo que sí. No se ha oficializado hoy como parecía que podía pasar. Bueno, en realidad no se ha oficializado nada. A mí sí que me consta que ya se ha ejecutado ese despido de Scariolo y de Luis Gil. Hay que ver qué pasa con el resto del staff y cómo se constituye el nuevo cuerpo técnico. Pero la idea es esa y con eso parece que va a ir para adelante.
0: Y el nombre de Pedro Martínez, tengo aquí a Paco Rabadán absolutamente revolucionado diciendo que vamos, que el Palacio en el primer partido del Madrid...
2: No en el primero, pero que le van... Si con Escariolo estaba barata la pitada, con Pedro Martínez va a estar todavía más
0: barata.
2: Bueno,
0: es un hecho inédito que pitaran en el Palacio. No sé si se va a volver a producir con Pedro Martínez si se confirma, pero yo no recuerdo que se pitara en el Palacio a un entrenador del Madrid o al equipo. Es que no lo recuerdo. ¿Tú lo recuerdas?

0: de baloncesto profesional, y hemos visto pues gente con diferentes afinidades llegar y caer de pie, gente con otras no caer tan bien, y veremos cómo cae todo esto en un palacio que para mí va más allá solo de la figura de Pedro Martínez, lo que ha pasado este verano, y creo que es lo que puede tener también más relevancia, y que seguramente Pedro Martínez acabe siendo a veces un poco el escudo y el portavoz de un cambio muy profundo que ha habido y muy radical. Es verdad que es un año en el que no ha habido triunfos, pero en el que está por medio pues gente importante de la historia del Real Madrid.
1: ¿Tú crees que va a calar ese baloncesto que predica y lo hace con el ejemplo además Pedro Martínez? Porque la verdad es que ver al Valencia Basket ha sido divertidísimo.
0: Claro, a ver, ver al Valencia, a este Valencia Basket ha sido la leche, ha sido un equipo sensacional, un equipo bestial lo que ha hecho en Europa, lo que ha hecho en la Liga Endesa, cómo ha pasado por encima del Barça, cómo reventó al Panathinaikos en una serie que iba 2-0-2. Ese equipo, si me preguntas, ¿eso va a calar? Claro, yo creo que ese Valencia trasladado al Palacio, por supuesto. El problema es que para mí lo complicado es no solo tener entrenador, sino tener al mejor jugador de Europa, como está siendo o ha sido en el último mes, ya Montero, a un jugador como Branco Badio, que ha encajado perfecto, y que todo vaya a ese ritmo y en esa línea. Si todo funciona y se hace un equipo igual que el Valencia o parecido, que juega parecido y qué tal, sí, ¿por qué no? Pues un estilo que al final a casi cualquier aficionado le gustaría, ¿no? Defensa, ritmo, ataque, mucha velocidad. Sí, eso sí, pero lo complicado es tenerlo y tener todas las piezas y que todas las piezas funcionen.
1: Bueno, me imagino que harán le tratarán de dar piezas para que intente emular el juego que ha practicado con el Valencia esta temporada, ¿no?
0: Sí, a ver, yo entiendo que parte de la idea, seguro que va por ahí, que entiendo que no es un fichaje aislado, más allá de lo de Pradilla, que también parece que está, en tránsito, digamos, o que por lo menos está en negociación, que es un jugador importante y que con Pedro Martínez ha mejorado una barbaridad y que ha funcionado fantástico con él. Bueno, pero claro, el Real Madrid al final, ahora mismo sus jugadores franquicia, digamos, son jugadores como Tavares, son jugadores como Campazzo y sobre todo como Mario Gessoña, que vamos a ver si continúa o cómo acaba esta plantilla dentro de un mes, digamos, y cómo se configura con lo que entre y lo que salga. Pero bueno, a priori no es sencillo tampoco, como digo, trasladar lo que ha hecho este Valencia. Es un equipo de autor, un equipo de Pedro Martínez, pero un equipo que con unos jugadores muy concretos ha conseguido hacer funcionar muy muy muy bien Pedro Martínez. Eso no es tan fácilmente extrapolable de un sitio para otro.
1: Con un sí o con un no, David. Primero, ¿te ha sorprendido la destitución de Scariolo?
0: No.
1: No, perfecto. Estás en mi tesis entonces. Y segundo, ¿crees que a Pedro Martínez le inhabilita el hecho de tener, digámoslo así, veleidades independentistas?
0: No, no creo que le inhabilite. Habrá gente que no le gusta y habrá gente que sea más proclive a la crítica o que no, como digo, porque no le guste por muchas afinidades, pero y esta puede ser una de ellas, pero no creo que le inhabilite.
1: Muy bien. David, muchas gracias, amigo. Cuídate.
0: Ya tenemos vosotros. Chao, un
1: abrazo. Adiós, adiós. Está jugando muy bien Francia al fútbol, Está jugando muy bien, pero no marca. Y aquí el tema es meter la pelotita entre los tres palitos. Si no, no hay tu tía.
2: Uy, y Olise... está siendo un asedio, ¿eh?
1: Olise...
2: Decías anteriormente, en relación a lo que hemos hablado con Paco fuera del estudio y que ha mencionado también aquí en el principio del programa de que la pitada va a estar muy barata con Pedro Martínez. Decías tú que hacía mucho tiempo que no se pitaba un entrenador en el Palacio, en el caso de Scariolo. Pero es verdad que si no hubo una pitada al uso, sí que hubo amagos y hubo mucho descontento con Chus Mateo al principio, ¿eh? O sea, es decir, yo al final voy al Palacio
3: por la salida de Lasso, muy a menudo,
2: pero sí que me refiero a que ese descontento luego se transformó en afinidad hacia un entrenador que terminó ganando la Euroliga, es decir, que, y no es tan fácil ganar la Euroliga. A lo que voy es, ¿y si Pedro Martínez empieza bien, las cosas van bien, empieza a ganar partidos? Todo esto que estáis hablando quizá se olvide.
1: No, que está
2: ahora
1: como
2: bien.
1: Rabadán.
2: No, porque decías lo de inhabilitarle el tema de la independencia.
1: Bueno,
2: al final, si llega un entrenador y el Madrid juega como juega el Valencia este año y gana como ha ganado el Valencia este año.
3: Esto es meter la canasta, meterlo, pero
1: esto es deporte profesional. Claro, y seguro que esto que estamos debatiendo aquí, lo decía también al principio del programa, lo han debatido los que han tenido que tomar la decisión y han dicho, oye, se va a generar un ruido con esto, nos compensa.

0: este viaje con este entrenador, a pesar del ruido que se va a generar, a pesar de que Paco Rabadán esté todos los días metiéndose con nosotros, y han dicho, pues sí, no, nos compensa.
1: No, pero también tienen que saber que si no sale bien o se equivoca, la vara de medir, o sea, les va a tocar el lado estrecho del embudo, y eso es una realidad.
2: ¿La vara de medir cambia, María?
3: No, pero que no es por la idea, o sea, si es simplemente
2: él tiene una, no, pero escucha, él tiene una idea, él no... yo creo que es una idea que es tan aceptable como la idea de cualquiera, mientras que tú no te pongas a tomar medidas ilegales para llevarla a cabo. Yo, este tío, creo que no ha ido ni a votar ilegalmente, ni ha cogido una pistola y ha dicho que se va a independizar, ni ha dicho que va a matar a gente, ni ha dicho nada de nada. Es una persona que tiene una idea política que es tan respetable como mis ideas políticas, que no se parecen en nada a las suyas, y que estemos diciendo que una persona que ha sido, para mí, sin tener mucha idea de baloncesto, el mejor entrenador de largo de la Liga Española el año pasado, que no puede entrenar en Madrid por una idea política que tiene en la cabeza, me parece.
1: Yo no he dicho que no pueda entrenar en el Real Madrid. Yo he dicho que cuando tú te posicionas públicamente sobre determinados temas, sea de manera a favor del independentismo o a favor de un partido muy, muy, muy a la derecha, por no decir de extrema derecha, queda señalado socialmente. Y cuando tú quedas señalado socialmente y no casas a lo mejor con la idea mayoritaria que puede tener la afición o el seguidor del Real Madrid, evidentemente se te va a mirar más con lupa y con más desconfianza. Y creo que negar eso es negar una realidad. Igual que a mí, por trabajar en la emisora en la que trabajo, pues habrá gente que me mire con más recelo.
2: Es que, ¿y te parece si yo normal vengo aquí, eso?
1: Pues no sé si me parece normal o no, pero es una evidencia, Sergio. Y venir aquí a decir que eso no va a pasar, creo que es engañar a la gente. ¿Estoy a favor? No, no estoy a favor, porque creo que lo que hay que valorar es lo que pase en
2: no,
1: este
2: yo no
1: caso,
2: digo que no vaya a pasar, María. A mí
1: nivel
2: me parece,
1: deportivo, pero es una obviedad, parece, que va a pasar y ya está.
2: Pero yo no digo que vaya a pasar o que no. A mí me parece lamentable que vivamos en un país en el que la gente no pueda tener la idea que tenga. O sea, ser independentista, ser de extrema izquierda, extrema derecha, de centro, o que piense que hay que poner una renta básica universal de 7.000 euros al mes. Cada uno tendrá sus ideas, y mientras que no hagan nada ilegal, bueno, en la defensa de ellas habrá que...
1: Bueno, yo creo, Sergio, que esas ideas hay veces que afectan, porque si tú, por ejemplo, te proclamas a favor del independentismo y luego quieres ser seleccionador nacional, pues evidentemente, es algo que te lastra, por mucho que queramos decir, hombre, que cada uno puede opinar lo que quiera y que es muy respetable, pero pues que, yo lo siento mucho, pero aparte, no puedo respetar María, esa opinión.
3: María, si el problema, más allá del tema político...
0: vamos a cerrar ya con esto, porque acaba de marcar un golazo Kylian Mbappé, Francia se adelanta en el marcador, hay que decirlo, convendría informar de lo que está pasando ahora, ¿vale? Golazo de Kylian Mbappé, Francia está jugando muchísimo mejor que
4: yo, te lo juro, los 500 millones que decía Miguel del Madrid para Julián Álvarez los ponía por Olise. Y
0: bueno,
4: hasta
0: es
4: luego,
0: que Olise está siendo jugadorazo, destacadamente el mejor del partido. Ahora estamos con Miguel Gutiérrez. Paco, cerramos ya este tema.
3: Yo cierro este tema con otra cosa, que creo que la gente que va al Palacio, que como Irra y los de baloncesto, que estamos muy metidos en el día a día, Pedro ha tenido un problema, que siempre ha echado un discurso muy victimista contra el Real Madrid de toda la vida. Ha contado tiros libres, ha contado falta, ha contado todo tipo de cosas que han generado durante muchos años en la Liga ACB un discurso contra el Real Madrid y el resto de equipos. Entonces, ese discurso se lo van a recordar. Y yo te digo que creo que por ahí es por donde le va a estallar, más que por el tema independiente.
0: El club es agnóstico y dice, este es bueno, quiero que juegue el Madrid como ha jugado el Valencia este año.
3: Perfecto.
0: Y ya está. Y
3: ojalá,
0: cuando llegue eso, pues lo contaremos. Muy bien, Lamine Yamal ha estado con los compañeros de la COPE, le ha preguntado con qué jugador se queda hasta ahora en el Mundial.
1: Sí, ¿cuál es el que le está gustando más?
0: Y decía esto.
5: De las estrellas, ¿quién te está molando? Y de las no estrellas, ya que eres futbolero y estás viendo todo, ¿hay alguno que te sorprenda? Yo que sé, Bouadi, el marroquí, que a mí me ha flipado. De las estrellas, ¿la que más te esté gustando? Y de las no estrellas, ¿cuál?
6: De las estrellas... voy a cambiar, ¿vale? No voy a decir Messi, no voy a decir... Vini me está gustando mucho.
7: Mira, está bien.
6: Vini me está gustando. Pero obviamente Messi... Y de las no estrellas, Saibari, yo creo que está siendo...
0: Vini Junior, para mí está siendo el jugador del Mundial, hasta ahora, ¿eh?
7: Vini,
0: para mí sí.
3: Por
0: no,
3: favor,
0: para ti no.
3: No está ni en el top 3, no. Juanma.
7: Ni de lejos.
3: Por favor, o sea, ayer que tenía que aparecer, bueno, casi marcó un buen gol.
0: Un buen gol.
3: Ayer casi marcó un buen gol que no lo metió.
1: ¿Vale? Casi marcó un buen gol. Si lo llega a marcar, ¿no te parecía el gol del Mundial?
3: Pues hombre, me parece que ha habido jugadores que han tenido bastante más protagonismo que Vinicius.
1: No, pero si llega a marcar empezando ese gol, Paco, empezando que para por, un buen gol, empezando, ¿no te parecía
3: empezando
1: gol del
3: por
1: mundial?
3: Un prejubilado llamado Leo Messi. Pero es que esos son los que hay que meter.
2: Pero,
3: igual
2: pero
3: que acaba de meter Kylian Mbappé, ¿sabes? Es que no me vale el easy.
2: El otro día no lo llamas futbolista, bueno, él lo llama este.
0: Para mí,
2: pero si es el mejor.
0: Para mí, el jugador del torneo hasta ahora es Vinicius, pero bueno,
8: vale, me para gustos colores. Para mí, en la selección que está jugando ahora, hay dos que lo están haciendo mejor.
3: Están haciéndolo muy bien.
8: Por ejemplo, Lise y el propio Mbappé. Pero bueno, para gustos colores.
3: Y Messi,
8: mira que yo se lo digo a mis chavales en el Rayo. El único futbolista que yo he conocido, miento dos, que puede jugar andando. Es este tío. Y el otro era Diego Armando Maradona.
0: Vamos a hacer siento la encuesta rápida, por favor.
1: No, por favor, pero podemos analizarlo de un buen gol cuando ha sido una jugada. Jugada que no ha terminado en gol y ha salido hasta en portadas porque era un jugador.
0: Pero es su opinión.
1: Pero yo entiendo que diga, si lo marca hubiese sido un golazo, pero que digas, bueno, hubiese sido un buen gol,
8: pero
1: como diciendo, bueno.
8: Con Paco, ¿no?
1: Sí.
8: Dale.
1: Si lo llega a marcar, bueno, pues hubiese sido un gol normalito. Venga, Paco,
3: se incorpora
1: el
3: gol, vamos a ver.
0: Se incorpora también Miguel Gutiérrez. Miguel, buenas noches.
9: Guten Abend, buenas noches.
0: Bueno, esta es música de fiesta, no sé yo si Miguel está para mucha fiesta. La pregunta es, hasta ahora, ¿el mejor jugador del campeonato para Paco Rabadán es?
3: Para mí ahora mismo Leo Messi.
0: Leo Messi. Miriam García, ¿para ti el mejor jugador del campeonato hasta ahora?
10: Me está gustando mucho Lise hoy.
0: No, hoy no, hasta ahora, el jugador del campeonato hasta ahora.
10: Sí, hasta ahora.
0: O Lise. Dani.
11: Yo te seguiría diciendo Vini.
0: Vini.
7: Olise.
0: Señorita.
1: Vinicius José.
0: Yo digo Vinicius José. Tú dices, Sergio.
2: Messi de los grandes y Haaland de los pequeños.
0: O sea, Messi, ¿no?
2: Si tengo que elegir, sí, pero creo que Haaland de una selección pequeña tiene mucho mérito.
7: Haaland de los grandes, Messi de los pequeños.
0: Y para ti, Miguel, el jugador del torneo hasta ahora.
9: Bueno, de los grandes, para mí futbolísticamente digo, no por los goles, Michael Olise, y de los denominados pequeños, Nil El Anayou, de la Roma, el de Marruecos, me parece un futbolista, un medio centro ofensivo,
0: bueno,
9: o sea, un 8 espectacular. Está haciendo este hombre.
0: Sí, hay muchos clubes ahí, hay muchos clubes ahí detrás. Bueno, el día después en Alemania, ¿cómo se está viviendo, amigo mío? Aunque ya es una letanía esto, estáis medio acostumbrados a que Alemania le pase esto, ¿no?
9: Bueno, medio acostumbrados, nadie se quiere acostumbrar a esto. Es verdad que Alemania tiene en cuenta que tiene grandísimos jugadores, ¿eh? Si vamos nombre por nombre, juegan en el Madrid, en el Bayern. En los mejores clubes que hay en el mundo, y no obstante, el problema es que no hay unión. Y luego el discurso de Nagelsmann, del entrenador, pues no ha llegado a los jugadores, es que decirlo claramente. Y por eso en Alemania ahora mismo hay una Vox Populi muy grande, y por eso tiene pinta de que el nuevo entrenador va a ser Jürgen Klopp. Uh-huh. Es la pinta que tiene, porque Nagelsmann no ha llegado a tomar decisiones muy extrañas, incomprensibles. Está claro que los que estamos fuera de una convocatoria, de un grupo de futbolistas, se nos escapan muchas informaciones, muchos datos, muchas sensaciones que no vemos. Finalmente hemos visto que muchas decisiones que ha tomado pues no han sido acertadas y ha pasado lo que ha pasado. Es verdad que también hay que decirlo también, ¿eh? El gol de Jonathan Tah de cabeza, eso se ha invalidado, pues... Oye, discutible, ¿eh? Muy discutible, y quizá con ese gol Alemania hubiese ganado 2-1.
0: Bueno, Miguel, pero
9: claro que aunque hubiese ganado así,
0: engordar
9: las
0: para morir
9: no eran buenas.
0: Engordar para morir, porque las sensaciones efectivamente con Alemania eran muy malas, salvo el partido del debut, que parecía que Alemania con ese partido iba a ganar el campeonato del mundo, pero esto es más largo que un día sin pan. Lo apuntaba ya Sergio también, tú también apuntas en la dirección de que, aunque Nagelsmann no quiera, van a sustituirle, y que el candidato a ocupar el banquillo de la selección alemana es Jürgen Klopp.
9: El número uno, totalmente. O sea, no hay otro. Además, Jürgen es un hombre que tengo la suerte, y tú lo sabes, de conocerle personalmente muy, muy bien. Uh-huh. Es un hombre que se gana a la gente.
0: Oye,
9: luego puede ganar o perder, pero el discurso que tiene y la forma de llegar y de discurso es realmente espectacular.
0: Déjame que te pregunte, que no hemos hablado de esto tú y yo. ¿Lo tenía hecho con Riquelme?
9: Bueno, vamos a ver, yo considero a Riquelme una persona seria. O sea, que ha habido conversaciones, pues muy probablemente. Lo que pasa, claro, que estaba todo a las pensas de que ganara el Riquelme o no, y que por eso, pues de momento lo han desmentido. Pero como en el fútbol, ya no puedes creer a nadie porque todos son desmentidos en el mundo de los fichajes y los movimientos, y al final las cosas salen, pues hay que interpretarlo como así. Pero yo creo que a Jürgen, es una opinión personal, no porque haya hablado con él. Pero yo creo que a él sí que le tarde o temprano le hubiese hecho ilusión entrenar al Real Madrid, porque además le gusta mucho la Liga Española, porque lo sé, le gusta el fútbol español, le gusta el país, él tiene una casa aquí en España también. Entonces, bueno, pues yo creo que hubiese sido una realidad, pero claro, se tiene que dar la circunstancia, pero todo tiene pinta de que finalmente va a ser la selección alemana su próximo destino.
0: Pues muy bien, muchas gracias, Miguel. Un abrazo.
9: Gracias y os deseo mucha suerte contra Austria.
0: Muchas gracias.
9: Que, por cierto, conozco muy bien al entrenador, sí, a Ralf Rangnick,
0: sí,
9: que es un personaje, es un tío muy llamativo.
0: Sí.
9: Un entrenador, el primer gran entrenador alemán táctico, por decirlo así, ¿no? Que ha habido en el fútbol, ¿no?
0: Claro.
9: Entonces, bueno, pues vamos a ver qué trampa va a intentar tender a España. Se puede hablar de trampa, pero es un... A mí me parece... Uno, no se ha hablado, poco de él.
0: Mira, mañana
9: uno de los grandes entrenadores alemanes de la historia.
0: Mañana vamos a hacer una cosa, te vamos a llamar para que nos hables de por dónde pueden ir los tiros el jueves, ¿vale?
9: Perfecto.
0: Venga, muchas gracias, Miguel. Abrazo.
9: Un abrazo.
0: ¿Qué estás?
9: Morgen,
0: adiós. Adiós, cuídate. ¿Qué estás hablando con Escariolo?
3: No, estoy viajando a Roma, ya sabes, María.
1: Qué envidia. Oye, tanta caña que se le dio a Riquelme con el tema de Klopp, pues tan desencaminado no iba, ¿no? A lo mejor.
4: Nunca
1: claro, es que hemos empezado el programa riéndonos, ¿no? Y eso que tendrá que compaginar con el Madrid. Bueno, pues había gente que decía que Klopp no iba a volver a un banquillo, pues está más cerca de volver a un banquillo y parece que sí que estaba interesado en entrar.
2: Klopp, el único banquillo que puede coger es el de una selección que le quede cerca de casa.
0: Es que es distinto. Es que es distinto entrenar a una selección que a un equipo.
3: Más relajado, ¿verdad?
0: Claro.
3: Es lo mismo que ha hecho Zidane al final. Zidane ahora cogerá en 2026 Francia y bueno...
4: Oye, pues puede quedar chulo, Francia con Zidane, Alemania con Jürgen Klopp, Italia con Guardiola. Va a quedar chulo.
0: Italia con Guardiola.
3: No. Va a ser Inglaterra con Guardiola, lo saben hasta
4: Italia. Sonaba Italia.
3: O sea, tu gelazo.
0: O Ronald Koeman con Italia.
1: Sí.
3: Tu gelazo gordo, ¿verdad, Sergio? Y ponen a Guardiola.
0: Muy bien.
2: Mi tuje.
0: Bueno.
4: Te va a tu gelazo, ¿eh?
0: Artifin.
4: Depende de dónde llegue.
0: ¿Qué tiene? Está jugando muy bien Francia, ¿eh?
3: ¿A quién le damos el Artifin hoy, eh?
2: Y Mbappé también, ¿eh?
0: Uf. Está jugando mejor Olise.
3: Claro.
0: Tomás es más fácil.
4: Está haciendo jugar mundial en papel.
0: Es más fácil jugar con muy buenos jugadores a ser quien lidera una selección en solitario.
1: Por favor, antes de Artifin, es que ya sé lo que estaba haciendo Paco con el móvil.
3: Ya te lo he dicho, que estaba ahí viajando a Roma.
1: Que es pelearse con Richard Diss.
3: Ah, bueno, también. Estaba peleando con Richard porque, bueno, encima es que ni menciona, es muy sucio.
1: Le ha dicho, saca
0: a ver,
1: el corte.
0: Un segundo. ¿Qué te pasa? ¿Qué decía? ¿Richard Diss decía saca el corte?
1: No, Richard Diss decía, es curioso cómo Paco Rabadán, el azote inmisericorde de Chus Mateo, sí, defiende a capa y espada a Sergio Escariolo.
0: Es que tiene razón, Richard.
4: Pero si, si menciona,
1: Paco,
4: ¿no?
1: Rabadán.
4: Paco Rabadán.
1: No menciona su cuenta.
3: Claro, muy valiente.
1: Y Paco Rabadán,
3: valiente,
1: que está
3: él,
1: a todas, le contesta
3: a
1: Richard
3: Diss. Me lo han pasado amigos. Me dicen que sea un poco valiente.
0: ¿Y qué ha contado Paco?
1: Dice Paco, exactamente qué he defendido hoy. Saca el corte donde digo eso y lo pones el jueves en tu sección XXL.
0: XXL, ¿por qué?
2: Vaya palo.
3: Porque invade en la tertulia.
0: ¿Por quién va en la tertulia? ¿Quién va en la tertulia?
3: Invade la tertulia.
0: Ah, que invade la tertulia.
3: Me ofende bastante. Escucha, que invada la tertulia.
4: Paco, ¿sabes? Que te gusta un charco a ti, ¿no?
3: No.
4: ¿Cómo que va?
1: Es que va de cabeza, bueno, es una cosa...
0: Pero yo creo, mira, igual que otras veces te doy la razón, yo creo que en esta Richard tiene razón.
3: Que me saque el corte hoy. A ver cuándo he defendido hoy a Sergio.
0: No tiene defensa, no ha tenido defensa el Escariolo.
3: Hoy no ha tenido defensa.
0: O sea,
3: no
0: que ha sido justa su destitución.
3: Yo creo que ha sido, bueno, para poner esto... Para poner esto me quedo como estoy, ¿sabes? Qué para poner a Pedro me quedo como estoy.
0: No, entonces, pero entonces tiene razón.
8: Entonces vas a terminar defendiendo a Escariolo, ¿eh?
3: Bueno.
8: La culpa la tiene ese señor.
0: Bueno.
2: Qué malo soy.
0: Artifin, ¿qué tiene Artifin? Artifin tiene condroitin sulfato.
1: Condroitin sulfato.
0: Glucosamina.
3: Glucosamina. Samina.
0: Cartílago de tiburón.
3: Cartílago de tiburón.
0: La famosísima cúrcuma.
3: Cúrcuma.
0: La no menos famosa pimienta negra.
3: ¡Pimienta negra!
0: Y algo que tenemos que tomar todos, que es la vitamina C.
8: ¡Y vitamina C!
0: Y si queremos comprar Artifin, ¿dónde vamos a comprarlo? Pues a las farmacias, a las...
3: herbolarios.
2: Y en herbolarios.
8: Hemos cambiado el orden.
0: Está con Pedro Martínez. Pedro Martínez la ha sacado de
3: no, más
0: de su zona de confort.
1: Está todavía en Roma. Está en Roma todavía.
8: Para farmacias.
9: Y para farmacias.
0: Y en
2: Mundo Natural.
12: Mundo Natural.
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0: Con vitamina C.
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1: Vitamina C.
3: Cúrcuma.
0: Cúrcuma.
2: Cúrcuma.
8: Pimienta negra.
0: Pimienta negra.
9: Pimienta negra.
3: Pimienta negra.
0: Y en herbolario.
13: Y en parafarmacias.
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0: ¿Quieres tener el año que viene, la temporada que viene, una sección propia como Richardis?
3: Si se la quito a Richard, sí.
0: Eso es maldad. Eso es maldad.
3: Vale.
0: Eso es maldad.
3: A ver. Si tú lo ves pues conveniente, a mí no me importa.
0: Yo es que he pensado una. Las cosas de Paco Rabadán.
8: Sí.
0: Y tú te pones 15 minutos y...
2: El ostras, gañoteo. Sería buenísima, ¿eh?
8: Además, como tienes tanto tiempo libre, tío, yo creo que te va a ir fenómeno. Y más ahora. Vas a tener más tiempo libre ahora.
0: Dice, mientras estaba sonando la publicidad, le dice María, dice, ¿qué tal has comido en Roma? Dice, fatal. Dice, he comido buffet de curas.
1: En un buffet de curas.
0: En fin, Paco Rabadán, muchas gracias.
3: Muchas gracias, esperaba más del Vaticano, lo siento mucho.
0: Y Raí Ñíguez, gracias.
8: Contando los minutos.
0: María, gracias.
1: Gracias a ti.
0: ¿Cómo se llama? El que
1: oye,
0: está en
1: por favor,
0: París.
1: Sergio.
0: Sergio, muchas gracias, amigo mío, cuídate.
2: Venga, Koeman, hasta luego,
0: mañana. ¿Cómo? ¿Cómo? ¿Cómo? Oye, te he respondido rápido, pensabas que estaba dormido, ¿eh? Te he respondido rápido, ¿eh?
2: La verdad que me dejaste alucinado. Yo creo que te despertaste.
0: Vamos a ver. Me mandas un WhatsApp exactamente...
1: Son las 12 ya.
0: Voy, un segundo. Yo tengo más prisa que tú. Vamos a ver. Me mandas un WhatsApp a las 5:54. Es que, de verdad. Y te he respondido a las 6:01.
8: No está mal.
0: Hombre.
1: Pero ¿y dónde vais a esas horas, por Dios?
0: No, ¿dónde vais, no? Yo estaba en la cama.
8: ¿O de dónde venís?
2: Pues ponme, yo creo que va de la cama al baño.
0: Bueno, gracias, chicos.
1: A ti.
0: Hacemos una pausa y hablamos de boxeo. Venga.
3: Vamos.
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0: martes, día para el boxeo. Por ahí tiene que estar Jaime Ugarte. Jaime, buenas noches, amigo, ¿cómo estás?
1: ¿Qué tal, Juanma? Buenas noches.
0: Bueno, hoy para hablar fundamentalmente de un hombre, y un nombre, Oleksandr Usyk, que casi cuelga las botas, podríamos decir, ¿no? Estamos pendientes, sí, de un último baile, de un adiós definitivo, pero vamos, casi cuelga las botas, ¿no?
1: Bueno, para ser más preciso, cuelga los guantes.
0: Eso es, sí.
1: Bueno, es una noticia que tiene mucha, a mi juicio, muchas derivadas, ¿no? Primero, yo estoy encantado, ¿no?, con que haya anunciado Oleksandr Usyk, que como todo el mundo sabe ha sido pues el dueño absoluto del peso crucero y después de los pesos pesados, ganando a los grandes, ¿no?, ganando a Joshua, ganando a Tyson Fury, a los dos veces, en fin, un fenómeno, ¿no? Pero el hecho de comunicar, Juanma, pues oye, mira, probablemente voy a hacer un último combate, pero para que el resto de los clasificados, de los que están en los organismos, en fin, se puedan mover, él creo que habla de los chavales, y de los chavales que están ahí para hacer el título, porque a veces yo he pensado y visto muchas veces que había campeones. ¿Te acuerdas tú de ese de Gollum, el Señor de los Anillos? Decía, mi tesoro, y tal. O sea, es, joder, mi campeonato. Y joder, los tíos un año sin defenderlo y sin, porque no saben qué van a hacer. Bueno, pues Usyk lo ha dejado claro, ha dicho, oye, mira, esto se acaba, va a hacer un último combate. Ahora comentaremos con Emilio quién podría ser, todo, no se sabe, ¿eh? Pero lo más bonito es que, joder, pues va a haber muy buenos combates para los diferentes organismos, a ver nuevos campeones y de alguna manera pues se revitaliza la división, ¿no?
0: Claro, lo que pasa es que Usyk, bueno, puede ser eso que dices tú y probablemente tenga parte de eso, pero lo que pasa es que Usyk tiene ya 39 años, ya no es mocito.
1: Y lo ha hecho todo, Juanma.
0: Claro,
1: tiene nada que ganar.
0: No, claro, quiero decir que si tuviera 30, no diría eso de, bueno, hombre, y me doy un paso al lado para que vengan otros, no.
1: No, no, porque era él el que estaba al frente, el que quería ganar, como hemos dicho, todos los títulos en el crucero, en el peso. O sea, tenía esa aspiración, todas esas aspiraciones las has logrado, tienes ya 40 palos, muchos palos también en el cuerpo, y joder, si eres capaz de retirarte invicto, ¿no? Como hizo en su día, pues en los pesos pesados, Rocky Marciano, joder, a mí me encantaría en plenitud de facultades, ¿no?
0: Sí, pero no tienes la sensación, bueno, ahora lo debatimos con Emilio, pero ¿no tienes la sensación de que está un poco, Usyk está un poco infravalorado?
1: Bueno, pues te voy a decir una cosa, para los que no son especialistas del mundo del boxeo, pues puede ser, no estoy muy seguro, porque después de ganar, los que estaban supervalorados o sobrevalorados eran Anthony Joshua y Tyson Fury, y el ucraniano los ha ganado a los dos, sí, sí. ¿Me entiendes? O sea que, y hemos convenido, hemos hablado muchas veces que está a la altura, hablaba con Emilio, con todos, que se sienta en la mesa de los grandes campeones de la historia, sí, sí, de los pesos pesados, sí, porque esos son números.
0: Sí, sí, ¿sabes? Bueno, pues
1: pero tiene razón, o sea, no he tenido quizás ese nombre, pues el propio Tyson Fury o Joshua, sí, de los que decimos, ¿no?
0: Sí, que no, pero, que su nombre, pero su nombre no brilla tanto, ¿no? En la marquesina, sí, sí, como el resto, y sin embargo yo creo que es un boxeador de una pieza.
1: Fuera, bueno, de serie.
0: Exactamente.
1: De serie.
0: Pues lo hablamos ya mismo con Emilio, venga.
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0: Oleksandr Oleksandrovich Usyk. Nacido un 17 de enero de 1987 en Simferopol. La antigua Unión de Repúblicas Socialistas Soviéticas, es ucraniano este chavalote. Este chavalote. Sí. Emilio Marquegui, buenas noches.
4: Buenas noches, ¿cómo estamos?
0: Pues muy bien, muy bien. ¿Y tú qué tal?
4: Yo contento, siempre. Ah, no, y con lo de Usyk, pues también, porque, ¿sí?, el hombre ha elegido lo que quería y nos ha dejado ahí una serie de combates que, si nos aburríamos, que nunca, pues todavía más diversión.
0: Sí, pero te entiendo, ¿eh? Él decide lo que quiere, lo decide cuando le da la gana, lo decide en un buen momento, pero ¿no te da un poco de nostalgia?
4: Bueno, yo creo que ha llegado ya a su momento. Es que son 39 años. Yo creo que además en los últimos tiempos, no sé decir años, meses, no lo sé, pero es cierto que cada vez se está valorando más por parte de los boxeadores, o yo cada vez lo tengo más presente, el de una retirada a tiempo. Ahí mira Crawford. Mira, estos combatientes que hacían 100 combates, que los sigue habiendo, porque Pacquiao quiere volver, porque Canelo lleva 60 y tantos. Pero ya poco a poco pues van barajando. Fíjate, el otro día Shakur Stevenson, el campeón en varias divisiones, ya decía que está pensando en la retirada, y no sé si tiene 30 años, me parece, Jaime, ¿no?
5: Sí, por ahí, sí.
4: Por ahí, y está pensando en la retirada porque quiere prevenir sus posibles secuelas de un deporte muy duro.
0: Totalmente.
4: Y muy de mucho sacrificio. Entonces lo de Usyk me parece correctísimo, porque es que ya ha hecho todo lo que tenía que hacer.
0: Claro. Es que
1: es muy importante.
0: A ver, uno a uno. Termina Emilio.
1: Perdón, creía que había terminado.
0: Termina Emilio y luego Jaime. Emilio.
4: Vale. No. Sí, he terminado prácticamente de esta primera intervención.
0: Perfecto.
4: Pues eso, decía que ha hecho ya lo que tenía que hacer.
0: Perfecto, Jaime.
1: Es que eso es lo que quería yo apostillar, porque alguno que nos está escuchando ahora dirá, joder, pero ¿cómo se marchan los campeones? No, que ha ganado todo, que ya lo ha ganado todo, que tiene, o sea, este Shakur Stevenson, pues tricampeón mundial, todavía le quedan más peleas que evidentemente que a Usyk, pero es que ya no, yo creo que no tiene ninguna motivación. O sea, es que fue, dice, bueno, joder, es que Ali, Foreman, Frazier fueron oro olímpico, también Usyk ha sido oro olímpico, o sea, es que no le quedaba nada, y bueno, es que ganó el peso crucero ya, pues sí, como Holyfield, pero Holyfield unificó todas las divisiones, y Usyk también, que Holyfield tenía 3, 4, y luego llegan los pesos pesados, cuando nadie daba un duro por él, porque era pequeño. Ten en cuenta que, por ejemplo, Tyson Fury, estamos hablando, Juanma, de un tío de 2.06 y 125 kilos.
0: Sí, sí. Pero
1: o sea, es que son. Entonces dice ya, pues yo creo que, como dice muy bien Emilio, pues oye, empiezan muchos cosas a pensar. Oye, los que Crawford, invicto, tetracampeón mundial, le gana a Canelo y dice, pues hasta aquí hemos llegado. Pues es que yo firmaría debajo, de verdad.
0: No, sí, pero tiene razón Emilio, que da la sensación de que ahora los deportistas de élite, hombre, en el caso del boxeo profesional, con muchísimo mayor motivo, porque recibes golpes, ¿vale? Y eso te castiga, y eso puede generar enfermedades cuando alcanzas una edad, ¿no? Pero sí es verdad, y esto tiene que ver con los nuevos tiempos, que el deportista, esto hace un siglo no sucedía, tiende a pensar un poco en sí mismo dentro de 30 años. ¿Cómo estaré yo dentro de 30 años? Y claro, y tiene gente que le asesora y le dice, oye, mira, si tú lo has hecho todo ya, ¿qué ganas tienes de volverte a subir a un ring? ¿Te pueden dar un mal golpe?
1: Escucha, y déjame también un poco un detalle de los buenos deportistas de élite, ¿no? Quiere decir, me voy en mi mejor momento. Cuando la gente diga, nosotros que somos todos muy futboleros, pues cuando Toni Kroos, por ejemplo, dijo, no, hasta aquí he llegado, y todo el mundo, pero no, por favor, y cada día estás todo el día diciendo, joder, ¿y quién? A ver, ¿quién es el Toni Kroos? Porque el tío dice, aquí, a lo mejor está un año más. A lo mejor está un año más y de repente, pues no anda tan fino, y la gente dice, bueno, este se le está pasando el arroz. Bueno, pues en el boxeo, como has dicho muy bien, encima con que no reparten caramelos.
0: Claro, te dan golpes, o sea que yo creo que lo ha hecho bien, y hay que alegrarse por él. Pero a mí, yo es que, fíjate, hablas ahora de Toni Kroos, pues yo ese día lloré, Marquiri.
1: Bueno, pues,
0: que te diga?
1: Muy bien,
0: claro,
1: porque me dio, en el mejor momento.
0: Claro, me dio pena, Luka Modric. Cuando se retire Modric me pasará lo mismo, pero son dos formas de verlo. Es decir, lo de Toni Kroos es un poco raro, porque él es rarete, debe ser rarete, es alemán y es rarete, ¿vale? No iba a las cenas del equipo, pero lo hizo muy bien, ¿eh? Lo hizo muy bien, que todo el mundo querría tener ese homenaje, y sin embargo ahí tienes a Luka Modric, o al propio Cristiano, o al propio Leo Messi. Oye, mira, que cada uno decida, porque yo me acuerdo, a mí me revelaba y me sacaba de quicio que cada dos por tres a Pau Gasol y a Rafa Nadal y estáis pensando ya, oye, ¿me queréis dejar en paz?
1: Sí,
0: yo decidiré. Por eso es verdad que tiene un doble componente, el de la nostalgia, que dices, joder, se marcha un grande, pero por otro lado, Emilio, tienes tu razón, se marcha en lo más alto, lo decide él y aparentemente pues está bien, ¿no?
4: O sea... Sí, vamos a ver, yo creo que es un tema de futuro, de salud, de un poco de estar con la familia, eso.
0: Totalmente.
4: Porque hay una cosa muy clara, en el boxeo no se acaba la competición ni las posibilidades jamás. Usyk ha ganado todos, pero si nos ponemos ahora una lista de grandes combates que podría hacer Usyk, nos tiramos aquí media hora, con Caballel, con Moses Itauma, con Hergovis, que no ha peleado, con muchos, pero claro, es que llega un momento que dice, yo ya tengo 39 años, yo no estoy huyendo de nadie y lo he hecho. Pero me refiero que en el boxeo yo creo que está siendo por un tema pues de vida privada, de vida de salud mental, un poco de todo, porque desde luego la competición no se acaba y ahora mismo Usyk, si tuviera mucha marcha y dice, me voy a estar hasta los 45, desde luego combates, mujeres, compañeros de baile no le van a faltar.
0: Pero yo estoy viendo una foto de Usyk y a mí me da la sensación de que si este dice, me corto la coleta, Jaime, no sé qué te parece, se corta la coleta. Es decir, no creo que amague y dentro de un par de años diga, voy a volver. Se marcha y dice, me marcho y me voy. Y ya está.
6: Sí, yo también lo creo, ¿eh? Quiero decirte que son gente muy sensata. Y aquí entramos en una parte que sí sé que te va a disgustar un poco y preocupar un poco, Juanma, porque... Sí. Esto va a ser una cosa un poco dura, porque va a haber un campeonato del mundo, que se va a Usyk, que va a ser en Moscú. Lo va a hacer Murat Gassiev contra Tony Yoka. Y a lo mejor va Emilio Marquí, que ahora lo tiene que confirmar, va a ir a Moscú, y eso yo sé que a ti te preocupa.
0: ¿Por qué me va a preocupar?
6: Joder, hombre, Moscú, que yo sepa, ¿hay drones? Luego no hay drones.
0: Sí, bueno, no sé, sí, pues, escúchame, en el dron
4: con Coca-Cola.
0: Pues te diré lo mismo que dicen que le dijo Zapatero a Albert Rivera, que tenía un viaje previsto a Venezuela. Oye, mira, mejor no viajes. Pues no viajes, Marquegui. Si hay peligro, quédate en casa.
4: Yo me debo al primer palo, entonces vamos a ver. Hay una cosa clara. Si queremos ver realmente quién es el sucesor de Usyk, hay que verlo on-site, ¿no? Hay que verlo en silla de ring. Aprovechando este tema, claro, Usyk, lo bueno que tiene es que Usyk, al haber dejado, por los motivos que hemos explicado, al haber dejado estas cinturones, pues ahora se abren una serie de posibilidades enormes, ¿no? Como en el Mundial ahora estamos viendo octavos de final y Costa Rica no, pero vamos, los que se han clasificado, ¿no? Y aquí ahora pues empiezas a ver, en el Consejo Mundial está Hit Caballel, que lo tendrá que defender, en la asociación Murat Gassiev, Tony Yoka, que a ese me voy a acercar yo pues para dar fe, porque luego querréis que no se engañen.
0: Hombre,
4: por ahí,
0: pues,
4: yo
0: diré, naturalmente.
4: Sí, el combate ha sido
0: como notario
4: legal y...
0: eso es, notario de la actualidad, sí,
4: exacto. Luego la IBF ha anunciado también, fijaros qué combate, Fran Sánchez, el cubano, que está ahora en una etapa buena, contra Moses Itauma. O sea que digamos que se han juntado ahí, pues oye, con la desgracia de que se ha ido Usyk, pero a favor es que vamos a ver ahora una serie de combatientes
0: que
4: no se han enfrentado entre ellos y comienza, sigue la historia, desde la historia del boxeo no acaba.
0: No acaba, esto no acaba nunca, pero te da un poco de pena. Esto lo que hace es agitar el avispero. Se marcha uno y entonces empieza a moverse la historia.
6: Se marcha el rey y llegan los príncipes.
0: Eso es.
6: Claro.
0: Exactamente. Mira, terminamos a veces el programa con una escena de Gentleman Jim.
6: Sí.
0: Obra maestra.
6: Maestra, joder.
0: Indiscutible, y como el viejo campeón entra a darle la enhorabuena y a decirle que ha estado muy bien y tal y no sé qué. Y son dos tiempos, el que empieza y el que acaba, pero el que empieza tiene que tener claro que él va a estar en esa situación en un momento determinado. Si Dios le conserva la salud. Muy bien, pues nada, Emilio, nada más, ¿no? ¿Cuándo te marchas, por cierto? ¿Cuándo es?
4: No, el combate este es el próximo, este sábado, no, el siguiente, en Moscú. Bueno, es una gran pelea porque aparte ahora, pues oye, es el heredero un poco de Usyk en uno de los cuatro organismos, ¿no? Y luego ya veremos por dónde va Caballel, luego ya veremos ese Fran Sánchez y Tauma. La verdad es que da un gusto el ver que el boxeo sigue vivo a pesar de la tristeza. Pero bueno, se fue Cross y ha venido este Bernardo Silva, ¿no? Estabas
0: sí,
4: contento
0: sí,
4: tú.
0: Sí, sí, sí. Pensaba que me ibas a decir se fue Cross y vino Hausen. Te iba a colgar el teléfono.
4: No quería ser tan duro.
0: Estoy muy sensible con ese tema. En fin, bueno, cuidadito. ¿Te reciben en el Kremlin o no?
4: Bueno, yo he dicho que yo puedo ir de 6 a 7. No sé si a ellos les vendrá bien.
0: Bueno, no sé si...
4: Ya sabes que yo aquí las normas las pongo yo.
0: Hombre, naturalmente. Incluso en Rusia. Hablaremos antes. Emilio, gracias, como siempre. Un abrazo, amigo.
4: Gracias, un abrazo.
0: Jaime, gracias.
6: Venga, un fuerte abrazo.
0: Cuídate mucho. Adiós, adiós.
6: Un abrazo.
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0: Recogemos y nos vamos, no sin antes recordaros el resto de noticias deportivas del día, que hoy han sido estas.
11: Arrancamos con Alejandro Grimaldo, que es oficialmente nuevo jugador del Atlético de Madrid. El club rojiblanco ha hecho oficial este martes la llegada del lateral zurdo hasta el año 2030. El valenciano cierra así su regreso a la Liga Española tras su paso por Portugal y Alemania. Grimaldo se convertirá en jugador del Atlético después de 3 temporadas con el Bayer Leverkusen. El acuerdo se ha cerrado en torno a los 20 millones de euros. Esto es lo que decía el jugador sobre su primera toma de contacto con el Cholo Simeone y sobre por qué ha elegido al Atlético de Madrid.
12: Bueno, he podido hablar un poco con él, no mucho, la verdad que me ha felicitado por unirme a la plantilla y nada, me ha deseado suerte en este Mundial porque ahora lo más importante es estar aquí centrados en el Mundial y ganar el próximo partido. Bueno, como he dicho hace mucho tiempo, mi objetivo era volver a España. Desde el principio de este mercado de verano, mi agente sabía dónde quería ir, mi primer deseo era ir al Atlético y mi agente ha estado trabajando en eso con el club y se ha dado y estoy muy feliz de estar allí.
11: El Fútbol Club Barcelona anuncia el traspaso de Ansu Fati al Mónaco. Los blaugranas recibirán 11 millones por la venta del delantero, reservado un porcentaje en caso de futura venta. Muchas novedades hoy en el resto de la primera división, esencialmente en materia de salidas. Ricardo Rodríguez, Bacambu y Chimi Ávila finalizan sus etapas en el Betis. El conjunto verdiblanco ha comunicado que los tres han finalizado su vinculación con el club. No así, de momento, con Sofian Amrabat, que finaliza igualmente contrato, pero al existir aún opción de que siga, el Betis no se ha despedido del marroquí. Del Villarreal se marchan Dani Parejo, Alfonso Pedraza, Tomás Partey y Rafa Marín. Todos ellos finalizaban su contrato con la entidad este 30 de junio. En el Getafe, Domingo Estuarte se ha despedido después de 4 temporadas. El central También finalizando contrato, no renovará y saldrá del equipo que dirige José Bordalás. Se marchan también del club Alan Niom, Diego Rico y Luis Milla al Como, en una operación de en torno a 6 millones de euros. En el Celta, oficial la llegada de Javi Galán hasta 2028, segunda etapa del lateral zurdo como celeste. Confirmadas las salidas de Óscar Mingueza, Josef Aidú, Franco Chervi, Mijailo Ristich, Mar Vidal y Fer López. Todos acababan su vinculación con el club este 30 de junio. Sin embargo, parece que desde Vigo tratarán de llegar a un nuevo acuerdo con el Wolverhampton para tratar de retener a Fer López, al menos una temporada más. Del Valencia se marcha Thierry Correia. El portugués deja el conjunto che tras 7 temporadas en Mestalla. En el Racing de Santander, Peyo Canales, Pablo Ramón, Damián, Manés Lozano, Asier Villalibre y Facu González finalizan sus periodos de cesión. Marcos Angali y Jaime Mata finalizan sus contratos, para un total de 8 salidas en el conjunto cántabro. En el Levante, el capitán Pablo Martínez no renueva y deja el club. El conjunto granota ha confirmado la salida del centrocampista a través de un comunicado. Acababa contrato hoy y no se le ha ofrecido un acuerdo de renovación. En el Almería, oficial la salida de Rubi. Club y técnico separan definitivamente sus caminos. La institución indálica rescinde acuerdo con entrenador respecto al año de contrato que a este le restaba. El catalán finaliza su segunda etapa al frente del conjunto rojiblanco y García Pimienta será el elegido para tomar su relevo. Justo a la Almería llega Jorge Pulido, que se mantiene en segunda. Cambia el Huesca por el conjunto andaluz. El defensa llega libre y firmará con el equipo almeriense hasta junio de 2028. En la Unión Deportiva Las Palmas, Pejiño finaliza también su etapa con el combinado isleño. El extremo gaditano pone fin así a 6 temporadas como amarillo. Justo ayer se despidió también Jonathan Viera, que ya tiene nuevo destino. El mediapunta continuará en activo. Pondrá rumbo a Tailandia para incorporarse al Ratchaburi Fútbol Club. Allí volverá a compartir vestuario con dos viejos conocidos de la afición de Las Palmas, Roque Mesa y Tana. Miguel Ángel Ramírez, presidente del club, ha confirmado este martes la continuidad de Caro y ha dejado abiertas todas las opciones de cara al mercado.
13: Nosotros tenemos claro que tenemos que fichar un buen central, que tenemos que, si Stani finalmente no viene, habrá que traer un extremo y uno o dos delanteros. Está todo perfectamente localizado, negociado, pero son jugadores que pertenecen a otros equipos y que hay que esperar a que la pretemporada vaya caminando, ¿no? Yo dije el otro día que nosotros tenemos equipo para competir, con lo que tenemos ahora mismo podemos salir el primer partido a competir y que por lo tanto tenemos claro a quién queremos traer y no tenemos prisa.
11: Respecto al Mundial de 2030, Rafa Louzán ha garantizado que se está trabajando para que la final del campeonato se dispute en España y ha recalcado la importancia que implicará para el país. Lo ha hecho en la Asamblea General de la Real Federación Española de Fútbol este martes.
14: Ese Mundial, que será el Mundial del Centenario, vamos a intentar que sea el mejor Mundial de la historia. Estamos viendo ahora mismo la repercusión que está teniendo el Mundial de Estados Unidos, Canadá y México, con unos ingresos espectaculares y una proyección de país creo que muy importante, que es de alguna manera lo que nos debe ocupar de trabajar en España.
11: Precisamente este martes se ha dado a conocer el calendario de la próxima temporada en el fútbol español. Destaca las fechas de los clásicos, 25 de octubre y 9 de mayo, con la vuelta en el Bernabéu, y los derbis entre Atlético y Real Madrid, 20 de septiembre y 4 de abril. La primera jornada al completo, a mediados de agosto, queda así: Deportivo Alavés, Getafe, Atlético de Madrid, Málaga, Celta de Vigo, Osasuna, Deportivo de la Coruña, Elche, Español, Levante, Barça, Athletic Club de Bilbao, Racing de Santander, Villarreal, Real Madrid, Real Sociedad, Sevilla, Rayo Vallecano y Valencia Betis. En fútbol internacional, Gonzalo Ramos llega al Milan. El delantero portugués procedente del PSG firma un acuerdo con los italianos hasta 2031. Será por una cantidad cercana a los 70 millones de euros. Se convertirá de este modo en la adquisición más cara de la historia del club milanés. En baloncesto, el Real Madrid termina su vínculo con Sergio Scariolo, al que le restaban 2 años más de contrato. En su única temporada en el cargo, no ha conseguido ningún título. Acaba de este modo la segunda etapa madridista del entrenador italiano después de una sola campaña, la primera en blanco en la sección desde 2011. Pedro Martínez, en teoría, será su sustituto, que se marchará del Valencia Basket como campeón de liga. Desde la entidad blanca se pagará 1 millón de euros por su cláusula. En el Barça, Billy Hernán Gómez concluye oficialmente su etapa como azulgrana. Finaliza el vínculo contractual del pívot este 30 de junio después de 3 cursos en el Palau. En la Laguna Tenerife, Marteliño Huertas renueva por una campaña más. El jugador brasileño, después de de cumplir 43 años el pasado mes de mayo, seguirá compitiendo otro año en la ATP. En tenis, Paula Badosa ha caído ante Emma Navarro tras haber ido arriba 5-2 en el tercer y decisivo set. La catalana eliminada en su debut en Wimbledon. En motor, Pedro Acosta ha sido operado con éxito de su muñeca derecha. El piloto de KTM ha sido intervenido quirúrgicamente por su lesión del túnel carpiano. El objetivo, estar listo para el Gran Premio de Alemania, que será entre el 10 y el 12 de julio. Por su parte, Yamaha ha confirmado que Fabio Quartararo y Alex Rins dejarán el equipo al final de la temporada. El constructor japonés decide romper la dupla formada por el francés y por el español desde el año 2024. Y en ciclismo, Mikel Landa se queda fuera del Tour de Francia. El corredor de Soudal Quick Step, que tampoco participó en el último giro, no estará presente en esta cita a causa de su lesión en la espalda. El vasco iba a correr su octavo Tour en territorio galo.
0: Muchas gracias, Dani. Nos vamos. Ya sabéis que a partir de ahora en Es Radio está prohibido contar ovejas, porque llega Felipe Couselo y su equipazo para amenizarnos la madrugada y mañana, que será miércoles, ¿no, Miriam? Sí. Miércoles 1 de julio ya, ¿eh? ¡Uy! 1 de julio, ¡qué cerquita está! Pues eso, el 1 de julio, mañana, estaremos aquí para haceros compañía como siempre. Gracias por seguirnos. Hasta mañana. Adiós, adiós, adiós.
15: Cada vez que marcaba un gol, los jugadores me perseguían para hacer la piña.
16: ¿La piña?
15: Sí, la piña. Cuando marcas, todos los compañeros se te tiran encima y
16: aplastan. No, empecemos con eso. Ya lo hemos hablado 3000 veces. Es una forma de manifestar alegría, eso es todo.
15: Pero a mí me daba miedo, me asfixiaban y me angustiaba. Y ya no quería marcar. Y Berlusconi me cogió manía, decía que era un residuo de Zidane. ¿Sabe cómo me llamaba? Zidane.
16: Bien, señor Ciani, es necesario que algún día acepte que usted era un gran jugador.
15: ¿A usted no le da miedo la muerte? La muerte llega sin avisar. Golpea así, como un mosquito que vuela así. Cree que todo va bien. Cree que la vida es bella.
16: Muy bien, señor Ciani. Creo que hemos llegado al final de la sesión.
15: ¿Ya? ¿Nos podemos ver mañana?
16: No, bueno, sí, sí está muy mal.
15: Pero estoy muy, muy mal. Me paso todo el día en casa de mi madre encerrado jugando con la PlayStation. En el FIFA PS3 han eliminado a mi personaje. Ya ni siquiera soy virtual.
16: No, señor Ciani, sea razonable.
17: Ryan, he ido a ver a tu madre. Me ha dicho que estabas aquí y he pensado que te veo en forma.
15: Sí, lo que pasa es que es un momento un poco complicado. ¿Todo bien?
17: Sí.
15: Porque yo la verdad es que estoy fatal, ¿sabes? Lo del FIFA ya han eliminado.
17: No eres un fracasado, vuelve a ponerte las botas, tengo un club para ti.
15: ¿Hay un club que me quiere?
17: Sí.
15: ¿La Juve? ¿El Barça?
17: No, el Moren, de Bretaña.
15: ¿La Gran Bretaña?
17: No, la pequeña. Te quieren a ti, solo a ti. 3 meses y luego de entrenador. Son fans.
15: ¿Son mis fans?
17: Sí, en la Bretaña.
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noches, gente que escucha. Estamos en Prohibido Contar Ovejas, continuando esta semana. Que bueno, estamos con la resaca de la semana pasada, de García, del campeonato. ¿Vale? De momento no ha habido, no ha pasado por aquí ni el campeón ni los aspirantes, así que no hemos tenido oportunidad de ver si hay duelo o no. Ya sabéis que esto puede pasar en cualquier momento, gente que escucha. Sí. Si Daniel Palacios está aquí, en este estudio, con nosotros, haciendo lo que sea, aunque solo venga a saludar y entre aquí, podría entrar en cualquier momento Juanma Espinosa o Juanma González y retarle en ese mismo momento. Aprovecho para decir que si en ese momento el campeón no ha llevado el cinturón con 5, será penalizado. Otra de las reglas que están ahí dentro. Pero bueno, yo ya les he pasado la lista con las reglas, ¿vale? Ellos ya saben de qué va la vaina y de momento a nosotros nos toca bailar por última vez. En el sentido de que va a ser el último programa dedicado a canciones relacionadas con el baile de diferentes estilos, no solo canciones de bailar, sino que hablen de bailar o que utilicen el baile como metáfora de algo más. Vamos a navegar por diferentes épocas, por diferentes estilos, y en todos estos programas que hemos hecho del baile, pues se nos han quedado y se nos van a quedar un montón de canciones. Vale, ya sabéis, queréis que suene alguna, pues ya encontraremos un motivo absurdo para meterla. Vosotros decídnoslo a través de nuestras redes sociales, ya sea en X, Twitter, ya sea en Facebook, ya sea en Instagram, ya sea en TikTok. Nos buscáis por Prohibido Contar o Prohibido Contar Ovejas y nos lo decís. Aún mejor, ¿os apetece bailar mucho? Pues os podéis descargar en podcast todos los episodios dedicados a estas canciones de baile a través de la página web o aplicación de radio, a través de Spotify, a través de Amazon Music, Apple Podcast, iVoox, Podimo, lo que os dé la gana. Y no vamos a perder mucho tiempo porque al final no deja de ser el último baile.

Sí, ya sé que la pusimos en la otra semana, Donna Summer y Last Dance, pero me vais a dejar que la aproveche para la intro, porque es el momento en el que se prepara ese último baile, como es nuestra última cita. En ese sentido, tenía que volver a sonar, aunque fuera al comienzo, un poquito en la intro. Y es que el último baile, o la preparación, cuando tú sabes que el último baile está a poquito de llegar, va a cerrar la discoteca, o el evento, o el sitio donde estás bailando, se empieza a respirar un clima diferente, ese un tipo de épica que solo la gente

Save the Last Dance for Me, los Drifters, o cuando el soul y el R&B, pero el R&B de antes, triunfaban, y vaya si triunfaban, número uno absoluto en Estados Unidos, para una canción en la que pues se cuenta una historia en la que pues una pareja está en un baile y el chico le dice a su esposa, puedes bailar, puedes hablar con la gente, puedes hacer lo que quieras, ¿verdad? Pero guarda el último baile para mí. Es quizá el mayor o uno de los mayores éxitos, ¿no?, de los Drifters, que estaban aprovechando hasta el último momento al que ya estaba saliendo de la banda un tipo que respondía al nombre de Ben E. King, y que acabaría haciendo cosas tipo Stand By Me, que entiendo que todos la conocemos, o Spanish Harlem. Los Drifters son una banda que sale de la mismísima Nueva York y que, arrancando un poquito un terreno más cercano al doo-wop, se van acercando, pues como tantas bandas de la época, al soul, y también a ese momento en el que el soul, merced a sellos como la Motown, etcétera, pasa a considerarse y a incluirse dentro del pop. Gente han tenido, pues hombre, a ver, tengamos en cuenta que los Drifters, así como marca, llevan más de 70 años en activo. Evidentemente, vale, por aquí ha pasado más gente que por la oficina del paro, y se cuentan por decenas los que han ido pasando por el line-up de los Drifters. Los originales, evidentemente, pues ya han fallecido todos. El último fue Bill Pinkney, y es una de esas bandas, ¿no?, que es muy fácil encontrártela en casi cualquier banda sonora que quiera ambientar, yo creo, o bien a comienzos de los 50, en su primera etapa, justo en el paso a la década de los 60, con temas como este Save the Last Dance for Me que hemos escuchado, el Up on the Roof, que está sonando de fondo, por cierto, esto temazo absolutísimo de la banda. Y luego ya, cuando salen de uno de los dos grandes sellos del soul, ¿no?, que si uno es Motown, el otro es Atlantic, en este caso, pues hacen, a comienzos de los 70, tienen sus 5 minutos también.

famosetes. Pero bueno, este es el primer paso para un último baile. Y antes de los últimos bailes, de verdad, pues habrá que hacer un repaso por nuestro país, porque luego se nos enfada Prada y nos empieza a llamar botarates y para nosotros no, todo buena gente además, pero ya sabéis, porque no has puesto nada de España, lo típico, hay un montón de canciones, diría, porque no me da la gana, pero sí me da la gana. Vamos a empezar con Bailando.

Bailando, año 1982, Alaska y los Pegamoides, y dos compositores a los que yo no sé hasta qué punto se les ha concedido el crédito que se merecen, no solo por esta canción, sino por tantas otras. Uno al que perdimos muy pronto, Carlos Berlanga, y otro al que tenemos la suerte de seguir disfrutando, Nacho Canut. Repito, yo no sé a veces hasta qué punto se hace de verdad justicia con determinadas personas. Esta canción, que tenía pues, ecos, ¿no?, de la música disco, un poco asimilada, ¿no?, a nuestra cultura, y para mí con un punto diferencial, era un rollo más dentro del rollo supuestamente provocador que emparaban la música en esta época. Así, ¿por qué tiene que ser todo rock si podemos hacer esto? Y mira cómo mola. No sé, es un temazo absoluto, y además está sonando de fondo Ni tú ni nadie, y este es otro tema maravilloso. Entonces lo pongo yo a mis hijas, Miriam García, y lo gozan, el Ni tú ni nadie. El Bailando también, porque además es súper festivo, ¿vale? Bailas hasta que ya no puedes ni con la vida, y tienes el cuerpo muy mal, pero una gran vida social. Hasta cierto punto disfrutón, cuasi nihilista en ese sentido, y rabiosamente posmoderno, al hilo de lo que se hacía en esa época. Pero es que en el otro extremo, y ahora a veces los bailes funcionan por oposición, en un extremo, por un lado, más amable, hacia un oído más generalista, tenemos a una de las bandas que han definido el pop en este país, si no, al menos la que más difusión le ha dado. ¿Qué bailaron? Y no bailaron cualquier cosa, porque se quedaron bailando salsa.

Pues tal cual, estas las sabíais todos, igual que bailando, ¿vale? Y son, en el sentido, dos caras de una misma moneda, ¿vale? La canción viene de Ay Dalai, que es el último disco de estudio de Mecano, del año 1991. Por cierto, primer concierto al que asistió, el que os está hablando ahora, la gira de este Ay Dalai. Y aquí se nos cuenta una historia. A mí me flipa las canciones con que cuentan una historia lineal. Ya puede ser de media horita, o se supone que resume media hora, o que estaba contando una historia. Por ejemplo, lo hicieron Mecano en Cruz de Navajas también. Es otra canción que cuenta una historia, Naturaleza Muerta, se me ocurre, Laika, otras tantas, ¿no? Hay un montón, y esto se les daba muy bien. Esta canción cuenta la historia, pues, un protagonista, en voz de Nato Roja en este caso, que se va a bailar y a pasárselo bien. ¿Y quién está allí? Carmela. ¿Y Carmela cómo está? Pues tremenda. Y baila que te mueres. Y todo va estupendo hasta que, en un descuido, nos cuenta el protagonista que la chica se ha ido con Pedro Almodóvar, porque en aquella época todavía estaba el tirón de uno de los grandes, ¿no?, grandes directores de la historia del cine español, que podía descubrir a una chica Almodóvar y de repente pues podía protagonizar una peli de la leche, o al menos era el sueño que tantas podían tener en ese sentido. Y me encanta, lo de Gorda Algarroba, a ver si te saca anunciando alguna escoba. Tenía sorna de vez en cuando. Mecano, a veces eclipsamos, ¿no?, el éxito comercial, eclipsa cosas que tenían bastante mérito y que además tenían mucha gracia. Es, al final, como digo, la otra cara de la moneda de Bailando, en el sentido de que hay cierto hedonismo, ¿no?, en muchas composiciones de bandas muy diferentes dentro de lo que era el panorama de nuestro país, pero que muchos de ellos dejaban espacio a su manera cada uno para simplemente el disfrute. Y ¿sabéis qué, gente que escucha? De eso va el baile también, de disfrutarlo. No bailamos para estar cabreados, maldita sea, sino todo lo contrario. ¿Por qué? Porque si no sabemos bailar o no queremos bailarlo, podemos pasar mal. Y si bailamos de aquella manera, pues a lo mejor nos puede ir mal. Pero no por ello tenemos que dejar de pedirle a la gente que nos saque a bailar. Eso significa que viene ahora el último de la fila diciendo que están como un burro amarrado a la puerta del baile.

Y mira que me gusta esta canción, y mira que no me parece ni la mejor canción ni el mejor disco, pero ni de lejos del último de la fila. Una de las bandas más grandes que ha dado este país. Ojalá que esta gira de reunión, esta gira de celebración, más bien se hinchen a llenarlo todo, porque de verdad que se lo merecen. El álbum era Astronomía Razonable, el año ya 1993, y teníamos a este momento que evoca, yo no sé hasta qué punto, entre fiesta de barrio o de pueblo, porque esta obra hasta el día de hoy se sigue poniendo en ese tipo de ambientes mucho y funciona. Y lo mismo aparece el pop rock, que es un poquito rumba catalana, que es un poquito aquí, que es un poquito allá. Tenían una química bestial, Manolo García y Quimi Portet, y hacían de verdad una música en la que no estaba discutido, porque a veces parece que están discutidos y que riñen, la calidad musical con la capacidad de hacerte bailar. Para nada. Y como os digo, además tiene una letra muy, muy cachonda. Pero vamos a seguir hacia adelante. Vamos a volver a la música en inglés. Oh, pues sí, ya, ¿qué queréis que os diga? De vez en cuando toca. Y no lo vamos a hacer con cualquiera, eso así. Lo vamos a hacer con alguien fascinado por el baile, al menos en esta canción y con protagonista de esta canción. Y además, esta canción con los años acabó evocando en una película, arrancando una película en la que el leitmotiv era el de un chico que lo único que quería era bailar. Esta es para disfrutarla. La interpretan T-Rex, se llama Cosmic Dancer.

Y qué celebración más maravillosa con esa metáfora del baile. El auténtico ídolo del glam, Mark Bolan y sus T-Rex. La canción es Cosmic Dancer. El disco, el Electric Warrior del 1971. Este, si no lo habéis escuchado, es de los que hay que hacerlo enteros, ¿vale? Es de los grandes discos de los 70. Es el momento en el que cuando la gente te dice que el glam es Bowie, acordaos, ya que ha sonado Alaska, esto de Tasca a los 33, igual que T-Rex, pues de ahí viene. Era la gran banda. Mark Bolan, un tío al que perdimos muy, pero que muy joven. ¿Quién sabe lo que podría haber dado de sí? Pero lo perdimos lamentablemente en un estúpido accidente con 29 añitos nada más. Y una banda T-Rex en la que destacaba sobre todo también, aparte de Mark Bolan, que es un poco el frontman y el que además es responsable de gran parte de la genialidad que hay aquí, Mickey Finn, o sea, el percusionista y vocalista, el de los bongos y las congas, tío, que es uno de mis iconos referenciales de la década de los 70. Como os digo, Electric Warrior es un disco sin ningún tipo de desperdicio. Tiene canciones como quizá la más recordada de toda la discografía de T-Rex, que es Get It On, tiene el Gipster, tiene el Ice Gas, Planet Queen, tiene... Uf, y para explicar lo que es Mark Bolan como artista, es, yo creo que un momento de arranque maravilloso. Y luego ya vais tirando por ahí a ver qué pasa y a ver qué os encontráis. Y ha sonado no solo por esa metáfora que decía del baile, sino porque además, como sabéis, el arranque de la película Billy Elliot era con este Cosmic Dancer, ¿no? Y con un protagonista que salió del vientre materno bailando, ¿no? Como él mismo dice. De verdad que una auténtica delicia, como lo que está sonando de fondo, la I Love to Boogie, otra canción que está bastante relacionada también con el tema del baile y también de T-Rex. Pero ya que hemos hablado del glam, vamos a pasarnos al que ya no es que sea el gran icono del glam, es el gran icono de casi todo, porque ha tenido muchísimas caras y también tuvo su momento de baile. Vamos a escuchar a David Bowie, pero a un David Bowie ya en los 80, interpretando Magic Dance.

otra peliculera, otra un artista que venía con pasado glam. Y pues, ¿qué queréis que os diga? Si La Adela fue mi primer concierto, Dentro del Laberinto fue mi primera película en una sala de cine. Y en Dentro del Laberinto, ya sabéis que el rey de los goblins, es decir, David Bowie, interpretaba varios temas, entre ellos este Magic Dance. O Dance Magic, depende de cómo la queráis. Porque además, yo creo que se hizo incluso con diferentes títulos. Me estoy tirando a la piscina, pero creo recordar que era un poco así. Al final es una canción que podría ser, no te digo ambiental, pero casi de transición, pero tiene ese momento, tiene el momento además de hablar y de empezar la historia, ¿no? Con ese hombre que tiene el poder. ¿Qué poder? El poder del hoodoo. Y tal, no sé qué, ¿y quién lo hace tú? Un juego de palabras así, etcétera, etcétera. Y que yo creo que es escucharle ahí instantáneamente. El chasquido no se reproduce bien, Villan García, siempre por la radio, pero se aprecia que es un chasquido, ¿no? Bien, estas cosas que siempre te preguntas y nunca dices, asocias con ese chasquido a la película Dentro del Laberinto, con una joven Jennifer Connelly, con una orquesta absoluta de personajes manejados, ¿no?, por la varita de Jim Henson, y que son sin duda testimonio de una época. Por cierto, sigue funcionando. Yo se lo he puesto a mis niñas, siendo más pequeñitas y un poquito más mayores, y les sigue encantando. Y es que a veces las grandes historias, como los grandes bailes, no tienen edad. Y hablando de edad, nos vamos a ir un poquito más adelante. Vamos a bailar, pero ya con gente del siglo XXI. Unos que en su día nos invitaron a bailar con urgencia, con alguien. Mando Diao, Dance with Somebody.

Esta, si estabais por ahí a finales de los 00s, en el año 2009, en el año 2010, os la pusieron seguro. Y si no, esta es Gloria, que está sonando de fondo. Esto estaba, se llama Dance with Somebody, como ya he dicho, estaba dentro del álbum Give Me Fire, el quinto en la carrera de Mando Diao. Y no sé hasta qué punto, os diría, el último disco así, bailongo tal, miento, el Infruset, en su sueco natal de 2012, molaba bastante también. Últimos tiempos, para mí menos. Pero Mando Diao, desde su debut en el 2002 con Bring Him In, pasando por Hurricane Bar, Autocracy, que a mí, yo creo que es mi disco, Never Seen the Light of Day y Give Me Fire, tienen una colección de temas súper bailongos. Si habéis estado en algún concierto de estos tipos de aquella época, me daréis la razón. Yo recuerdo verles a ellos y luego a un grupo más bailongos que está a punto de traer, que eran Franz Ferdinand, porque el bailar con Michael también habría sido un puntazo traerlo, pero bueno, no cabían todas. Mando Diao, como os digo, nos metió con este Dance with Somebody totalmente en la pista de baile, y si bien son unos artistas que viniendo de Suecia pues han tenido su éxito más asociado siempre a nuestro continente, todo el cruzar el charco hasta cierto punto, sí que tuvieron alguna canción en su día, si recordáis, el God Knows, creo que estuvo por aquello que menciona Tommy en un anuncio de la marca Tommy, un poco cutre a veces la historia, pero bueno, en aquella época de verdad que eran una banda que tenían, joder, tenían mucho que decir. Como os digo, han sufrido cambios en su formación, han sufrido cambios en su estilo, a lo mejor no es lo mismo, pero sabéis, al final esto es un poco como el baile, importa hasta cierto punto, porque puedes seguir disfrutándolos como puedes bailar por cualquier cosa y con cualquier estado de ánimo. Y si no, que se lo digan a los Wombats, que un poquito antes de este Dance with Somebody nos invitaban a bailar con Joy Division.

Una guía sobre el amor, la pérdida y la desesperación. Ese era el título del álbum. Bueno, miento, el título completo era Los Wombats presentan orgullosos, dos puntos, una guía para el amor, la pérdida y la desesperación. Y en este rollo, uno de los singles que sacaron fue lo que acaba de sonar, bailonguísimo, Let's Dance to Joy Division. Puedes bailar por Joy Division, ¿vale? Lo que pasa es que es un grupo asociado a un estado de ánimo concreto y no al éxtasis de bailar a toda castaña. Y de hecho el estribillo de la canción es bastante, bastante coñero en ese sentido, ¿no? Dice, bailemos por Joy Division y celebremos la ironía de que aunque todo esté yendo fatal, fatal, fatal, nosotros sigamos siendo felices. Y tiene ese momento, ¿no? Que dice, da igual que el amor nos separe, yo tengo la cura para los corazones rotos, ¿no? Para un corazón roto. Y empieza ese coro de niños, canción con coro de niños. Esta se le pasó a Palacios cuando habló de este tema. Y creo que podríamos haber hecho un programa entero con estas cosas que le habría molado. Pero como os decía, año 2007 y una manera de bailar. Estas la pusieron también en todas partes. Estaba yo por ahí, la ponían siempre. En fin. Lo que pasa es que es como decía, puedes bailar con todos estilos de música. Y hay rock, que en su origen es más suciete y sobre todo más jovencito, ¿vale? Que lo que hace es contarte qué pasa, por ejemplo, un sábado tarde-noche a un domingo por la mañana en la vida de un adolescente. Esto hicieron otros adolescentes en el año 2004 con un primer disco de debut que fue una absoluta pasada. Ellos eran los, y son los Arctic Monkeys, y esto es I Bet You Look Good on the Dance Floor.

Y decía yo 2004, perdón, 2006. Claro que por ahí, por el 2006, que es cuando salió el disco, Whatever People Think That I'm, That's What I'm Not, el señor... casco de la vida. El señor Alex Turner tenía, pues, 20 añitos. El single que había escuchado ha puesto a que eres la leche en la pista de baile, o te ves increíble en la pista de baile, había salido, o anticipo, el año anterior, en 2005. Ya sabéis que ese álbum reproduce, es un poco la pelista de sábado, noche, domingo, mañana, en versión, en clave de Alex Turner, de un adolescente que escribía con una lucidez terrible y con un montón de referencias que va salpicando y que antes ni las pillas. Pero hay referencias al tema Río de Duran Duran, hay referencias a Romeo y Julieta, hay referencias a incluso a colegas de la banda, porque en todo este álbum abundan las referencias a colegas de la propia banda, ¿no? A chavales de su pandilla. Las cosas son maravillosas en este sentido. Otra prueba de lo que pasa en ese disco, pues lo que está sonando de fondo, Dancing Shoes. Y es que además la juventud, aunque lleve ese rock más crudete que llevaba los Arctic Monkeys en su primer álbum, le gusta bailar. Y es que a quién no le gusta bailar, a los rockeros le gusta mucho. A un enorme rockero le encantaba bailar, eso sí, a la luz de la luna. Dancing in the Moonlight, de Thin Lizzy.

Dancing in the Moonlight. ¿Os acordáis que trajimos un Dancing in the Moonlight de la banda Top Loader? Yo os expliqué que venía de una banda llamada King Harvest. Pues esta canción de Thin Lizzy, que salió 4 añitos después de la de King Harvest, creo recordar, 3 o 4 años después, pues se llamó Dancing in the Moonlight, y entre paréntesis, it's caught me in its spotlight, ¿no? Me ha capturado en su luz, en su foco. Le dieron ese subtítulo para que no hubiera problema y se confundiera. Por lo demás, es un momento de Phil Lynott, es decir, alma de la banda Thin Lizzy, quiere mucho a Van Morrison, porque es un pedazo de homenaje, ¿no? Acordaos que otra vez que podría haber sonado hoy, que es Moondance, de Van Morrison, pues compartía, ¿no?, espíritu en cierto sentido. La canción está dentro del álbum Bad Reputation, que, joder, tenía más. Es que Phil Lynott no tenía una sensibilidad, gente que escucha diferente, era capaz de ser un rockero macarra que te cagas y luego sacar toda la sensibilidad del mundo. Está sonando una canción de uno de sus primeros discos, el Little Green Bloom, que yo tengo bien poner de vez en cuando me da para hacer listas de música, y la verdad es que tiene un gran punto. Pero vamos a seguir adelante, vamos a seguir con otro clásico, con otro de los grandes del rock and roll, que nos hablaba de un último baile, en este caso era el último baile de Mary Jane, y por supuesto es Tom Petty con sus Heartbreakers.

Bueno, este último baile, ¿no?, con Mary Jane, el último baile de Mary Jane, es uno de los temas más populares dentro de los 90 para Tom Petty y sus Heartbreakers. Uno de los auténticos iconos del rock and roll allende los mares. Aquí, si antes decía de no se le rindo justicia a, aquí en nuestro país a lo mejor no tenemos idea de la enorme dimensión de Tom Petty. Esta canción, a ver, es una de esas canciones en las que nunca han aclarado exactamente cuál es el argumento de la canción. Si pilláis la letra podéis hacer varias interpretaciones, pero normalmente se dice que es o sobre drogas o sobre ruptura. Y una ruptura muy concreta, la de Tom Petty con su anterior mujer, que además se llamaba Jane, y que se habían divorciado un año antes de esta canción. Así que, bueno, ahí cualquiera puede estar. Un top 15 en las listas americanas, dentro de los grandes éxitos, de Tom Petty, los Heartbreakers. Y, jo, si tenéis que descubrir a los que no conocierais a Mark Bolan y a T-Rex, Tom Petty no se queda atrás. Un saludo a Aitor, aquí está la general, que yo sé que es un auténtico.

devoto de este artistazo que era Tom Petty. Y vamos a rendir homenaje ya no solo al baile, sino a algún bailarín, o en concreto a una bailarina. Y es que aquí, este humilde narrador no podía dejar pasar el homenaje a esa pequeña bailarina que nos hizo Elton John.

Arana Fuerte, pequeña bailarina, Tiny Dancer, de Elton John, disco Madman Across the Water en 1971, y una de las mejores letras del socio habitual de Elton John, Bernie Taupin, con una de las canciones más inspiradas. Y ya no solo porque es el temazo, por esto está sonando Crocodile Rock, quizá menos elaborada, pero como también hablaba de bailar y esas cosas, pues molaba ponerla de fondo. No, en serio, Tiny Dancer es una canción que además cobra una segunda vida con el film de Cameron Crowe, casi famosos. La secuencia del autobús en el que empiezan a cantarlo, el hecho de que la canción esté dedicada a una figura muy similar a la Penny Lane que interpretaba Kate Hudson en esta peli, le da un sentido a todo. Y sobre todo cuando empieza se produce ese intercambio de quiero irme a casa, y la respuesta, ya estás en casa. De ahora, que es crónica de una época y de un artista, yo creo que atemporal, el bueno de Elton John. Y nos vamos a ir a otro icono que tenemos aquí recurrentemente. Ahora vamos a hacerlo con su grupo, y vamos a hacerlo, luego os explico la razón, aunque no debería haberlas, para escuchar Careless Whisper de Wham.

Careless Whisper estaba dentro del Make It Big. Era el preludio, ¿no?, a la disolución de Wham y a la carrera en solitario de George Michael, un tipo que había escrito esta pedazo de canción cuando contaba con 17 años de edad, hablando de las despedidas, de las inseguridades, y dando una frase que es por lo que yo traigo esta canción aquí esta noche, gente que escucha. Hay muchas maneras, ¿no?, de referirse a la tristeza o de expresarla con una metáfora o con una frase. Pero el momento de no volver a bailar nunca más por mis culpables pies que no tienen ritmo, ¿no? De hecho, Deadpool, en la peli de Deadpool, habla mucho de esta canción, y en la segunda, para expresar su tristeza con la muerte de George Michael, dice: mierda, I'm never gonna dance again, ¿sabes? Ya no volverá a bailar nunca más, porque ya no está George Michael. Aquí estaba con Andy todavía, estamos ya casi despidiéndonos de Wham, lo mismo que estamos yendo casi al final y despidiéndonos de este programa. Pero si quedara tiempo antes del final para decir: aprovechemos este último baile, rezando porque sea el penúltimo, entonces volveríamos con Bowie, volveríamos con Queen, aunque subiéramos toda la presión del mundo. Under Pressure.

Y fijaos cómo están a punto de despedir la canción, ¿no? Antes de volver a decir Under Pressure, las voces, ¿no? De Freddie Mercury, de David Bowie, hablando de si este es nuestro último baile, si estos somos nosotros aquí, bajo presión. Bowie tiene, siempre ha tenido un sentido de la urgencia difícilmente exportable a cualquier otro artista, y esto en cualquiera de sus diferentes etapas, y aquí, en esta casual colaboración con la banda Queen, pues lo suda entero todo eso, y al lado tienes a los que tienes, pues tú me dirás, tienes la línea de bajo, tienes a Freddie Mercury y tienes pues lo que viene siendo pues, un puñetero himno, ¿qué queréis que os diga? Y nos toca marcharnos. ¿Sabéis? Estos programas sobre baile, por mi parte, han servido para que aprendiéramos un poco todos, ¿no? Os he estado hablando un poco de diferentes sensaciones, del baile, etcétera. Pero es que casi nunca se ha exteriorizado y se ha hecho la metáfora del baile como símbolo de otro montón de cosas, como en una película y en una canción. La película es Dirty Dancing, por supuesto. La canción, I Had the Time of My Life, por Bib Medley, de los Righteous Brothers, y Jennifer Wands, la de Oficial y Caballero. Auténtico numerazo uno, que yo creo que al final mola que sea el último baile, porque es ese momento de que ni te arrepientes de nada, porque te lo has pasado mejor que nunca, ha sido lo mejor, la mejor época de tu vida, nunca te has sentido así. De verdad que es cierto, y ese es el momento, y te lo debo todo a ti, ¿no? Y entonces vas corriendo, saltas al aire, esperas que Patrick Swayze te agarre, no te agarra nadie y te metes un leñazo